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1: Nacional da la hora.
11: 9 de la noche. 6 minutos. 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

0: Pasaron de las 9 de la noche, volvemos, iniciamos un nuevo bloque, una nueva hora aquí en Radio Nacional, en la noche de Nacional, en este martes, que está bastante lindo en cuanto al clima, en cuanto al tiempo, ligeramente nublado el cielo, pero con 20 grados 9 décimas, la humedad del 53%, la presión de 914 hectopascales, vientos que corren desde el norte a 10 kilómetros y tenemos una visibilidad de unos 10 kilómetros en este momento aquí, por lo menos en nuestra ciudad, en San Salvador de Jujuy. Me imagino que el resto de la provincia, obviamente, con buenas temperaturas, dependiendo de la región en la cual estén. Nosotros continuamos con el programa, con información y algo que a muchos les llamaba la atención de lo que se iba a destapar, lo que se iba a descubrir en el río Sibisibi. El Mencho no sabía qué era. Dice, ¿qué será? ¿Un tanque de guerra? ¿Qué será? ¿Un horno de barro? Y muchos imaginaron, hasta el intendente Raúl Chulo y Jorge, dicen, no, por ahí, capaz que está ahí el intendente, qué sé yo. Lo cierto es que hoy presentaron las esculturas de los gliptodontes que habitaron en la zona del río Sibisibi hace alrededor de unos 7, 8 millones de años.
1: ¿Los criptodontes?
0: Y que Alicia Álvarez, junto a Marcos Ercoli, paleontólogos e integrantes del INECOA, unidad de doble dependencia entre el CONICET y la Universidad Nacional de Jujuy, explicaron que junto a otros investigadores desarrollaron trabajos de prospección en la zona de los valles, incluyendo San Salvador de Jujuy, y también a sus alrededores con el objetivo de localizar y rescatar y también estudiar restos fósiles. Estos gliptodontes fueron encontrados en las barrancas del Sibisibi allá en el año 2017.
1: Exacto, sí, sí.
0: Antes de que sea, obviamente,
1: el parque.
0: El parque lineal. ¿Le parece que escuchemos a ver qué nos dicen? Ahí vamos con la nota.
2: La historia es que junto con él, con Marcos, bueno, ahora él se presenta, hacemos paleontología acá en la zona de los valles, incluyendo San Salvador y sus y alrededores, y en ese proyecto de prospección paleontológica que tenemos, la idea es buscar

0: buscar fósiles, encontrarlos y estudiarlos. Y un día, allá por el 2017, estábamos prospectando acá en Río Chico y bueno, tuvimos la suerte de, estábamos con él y con Ornella, una de las geólogas que trabajaba con nosotros, de encontrarlo ahí en, asomando la barranca. A uno de los dos gliptodontes, así que hicimos el trabajo de pedir el permiso de rescate a Patrimonio de la Provincia. Volvimos al otro día a rescatarlo, porque estaba en una situación de riesgo ahí en la barranca, así que lo sacamos y lo llevamos ahí al Instituto de Geoingeniería, que es donde tenemos el lugar de trabajo.
1: Sí, bueno, el gliptodonte este, que es de la especie Cranitlastus sibiensis, sibiensis en honor al río, justamente Sibi Sibi, tiene la particularidad de ser un gliptodonte particularmente pequeño, y con una anatomía bastante primitiva, al contrario de otros gliptodontes que llegaron a ser mucho más grandes, hasta el tamaño de un auto pequeño. Y bueno, como les decía, tiene 6,3 millones de años de antigüedad, es muy antiguo, mientras que otros gliptodontes llegaron a vivir hace pocos miles de años, incluso coexistir con los humanos. En este caso no, este es mucho más antiguo.
2: Siempre destacándose Jujuy, ¿no?, por la antigüedad. ¿Se acuerda de las momias?
3: Sí, las momias, acá había un par.
2: Y eran más viejas que la de Tutankamón. No sé si usted recuerda. Cambiando de tema, está lindo. No sé si las pudo ver en vivo y en directo a las esculturas.
3: No pude ver en vivo y en directo, la vi en foto nomás, pero sí, sí. Está lindo. Y aparte viene con toda la cartelería que corresponde, ¿no?, a conocer, sí, la historia, el porqué en ese lugar, y me parece que es otra, si se quiere, atracción, ¿no?, en este parque.
2: Sí, a mí me parece bárbaro que, no solo el lineal, me parece que los parques y plazas de Jujuy necesitan eso, ¿no?, que cada vez se vayan remozando, mejorando, sumando cosas que sean buenas, que sean lindas, y que en este caso me parece que puede sumar mucho, y lo embellece también al parque lineal. Eso sí, algo que pedimos siempre, hay que cuidarlo, ¿no? No vaya a aparecer con, no quiero avivarlos, pero alguna graffiti, alguna, okay. Viste que los chicos por ahí con el corrector. Escriben.
3: Igual está todo monitoreado, ¿no? Sí. Porque hay cámaras por todos lados.
2: Sí, por suerte, sí. Sí. Recordemos que hace no mucho un chico, un jovencito, un niño casi, entrando a la adolescencia de 12, 13 años, que se citó por Instagram, o sea, se mensajeó con otro chico por Instagram para ir a andar en bicicleta al Parque Lineal.
3: Claro.
2: Él fue contento, dijo, bueno, voy a hacer, no sé, nuevos amigos. Llegó a Lineal con su bicicleta, creo que no hizo ni 100 metros y se la robaron.
3: Increíble.
2: Así que bueno, hay que tener un poco de cuidado. 155-055-337, y volvemos al mundo deportivo, volvemos al mundo de Gimnasia y Grima de Jujuy, porque acá el amigo mandó mensajes, continúa escribiendo y sigue caliente. El amigo dice, capos, si Gimnasia jugaría bien, el hincha iría aunque sea martes a las 10 de la mañana. Pero te duelen los ojos de cómo juega. Llevas a alguien y te sale un guital en la entrada, que cuerre y que la flauta, y cerca de la cancha hay gente vendiendo entrada, de las populares, de las preferenciales y de la platea, a 10 o 20 lucas. ¿Qué? ¿Volvieron esto?
3: Sí.
2: Todo está mal. ¿De qué sirve que esté llena la cancha si la recaudación es baja? Ahí tiene muchísima razón. ¿A dónde me quedé? Encima la policía hace esos operativos que te revisa como si fueras chorro y no te dejan entrar ni caramelos. Y ayer tiraron bombas a lo loco, encima te hacen dar
3: ayer
2: la
3: tiraron vuelta. No, cohetes casi.
2: Sí, vi, lo vi por.
3: Por Estados Unidos. A...
2: Sí. ¿Cómo hacen?
3: Eso es tremendo, ¿no?
2: O sea, el espectáculo estuvo lindo.
3: Sí, pero.
2: En teoría no está prohibido eso. Dice, y encima, bueno, te tratan como un chorro y no te dejan entrar, ni caramelos, y ayer tiraron bombas a lo loco, encima te hacen dar la vuelta, la rotonda, y los autos de la autopista siguen circulando. ¿Quién programa el operativo?
3: Es malo el operativo.
2: Ciarini con Pellerano, dice. Ciarini, ¿sí?
3: Sí, parece ser, ah. Sí.
2: Bueno. Bueno, el asunto es que están enojados los hinchas de Gimnasia por lo que se vio ayer, por el empate. No fue derrota, fue empate. Pero se sintió quizás con ese sabor a no sumarle a 13, a no poder llegar a lo más alto junto a Tristán Suárez en la tabla de posiciones, y qué distinta iba a ser la cosa, ¿no? Te da otro ánimo, te da otro entusiasmo, volver a estar ahí arriba, y pero no sé, la verdad que no mejora en el juego y ahí preocupa. Y muchos me van a decir, no, pero le faltaban esto, le faltaban aquello, pero son un plantel. Hay jugadores que tienen que estar preparados, son profesionales, tienen que estar listos para cuando le toque el turno.
3: Sí, a ver, y cuando marcamos esto de un plantel corto, ¿no? Hablamos de ese recambio, de esa respuesta que tienen que tener el técnico, porque yo creo que ayer también era una oportunidad para estos jugadores que por ahí no venían siendo titulares, que no tenían esa chance, ¿no? Varela, el mismo, siempre se me va de... el que puso, el que estuvo de nueve ayer, bueno, en ese sentido creo que era la posibilidad para muchos de ellos poder tener la posibilidad de mostrarse, de Argañaras, digo, ¿no? De haber Argañaras. Pero fue un partido muy difícil y, a ver, en cuanto a Argañaras, no por defectos de él, sino realmente porque es, lo decimos siempre, lo más difícil del mundo ser nueve en Gimnasia de Grima de Jujuy, es lo más difícil del mundo. Parece que dentro de lo que apareció, por lo menos Alonso tuvo una actuación aceptable, y bueno, yo creo que era el momento también para mostrarle al técnico que tiene alternativas. Si no fue reflejado en el resultado, y mucho menos en el rendimiento, porque no es que Gimnasia de Jujuy tuvo un rendimiento superlativo durante los 90 minutos.
2: No, fue figura Álvarez.
3: Malo de Gimnasia, fue figura Álvarez. Si se animaba un poquito más Agropecuario, se llevaba más premio. Es justo el empate, me parece, porque los dos tuvieron chances similares. Pero Gimnasia nunca se sintió el dominador del juego, ni el local ese que te pasa por encima. Y cuando encontró la ventaja, que le costó mucho al Gimnasio encontrar la ventaja, cuando encuentra la ventaja después no la sabe cuidar, en los minutos finales, faltaban dos minutos, Julio tenía un córner a favor, Gimnasia, y en el córner a favor terminan perdiendo la pelota, o sea, en vez de cuidarla dos minutos, no sé,
2: ser inteligente,
3: y se fueron al córner ellos, tuvieron dos córneres seguidos ahí.
2: Tres seguidos, y era obvio que iba a venir el gol, porque no, vos decís, che, vamos a sacarla.
3: Y ellos tenían, por arriba venía muy bien, y vos le regalás dos tiros de esquina, la verdad que...
2: Dice acá otro mensaje que va llegando, va entrando al 155-055-337. Muchachos, buenas noches. Faltan 9 fechas y Pellerano dice que el objetivo es el octogonal. Esta historia lamentablemente ya la conocemos. Muchachos, Villafañe parece un jugador del senior, dice acá el amigo que nos deja el mensaje al 155-055-337, ¿no? Ahí el hincha de Gimnasia que está prendido, está escuchando. El amigo Sergio, ¿no? No hace mucho que no nos manda un mensajito, debe estar recaliente, el tachero, ahí en el tacho, y bueno, ¿no? Pensando... y debe estar recaliente porque muchos dicen lo mismo. Esta historia ya la conocemos, ya la vimos. Bueno, ahí ya saben, tienen el 155-055-337 para dejar mensajito. Obviamente que vamos a leer todo lo que ustedes quieran dejar allí. Mientras tanto, yo cambio un ratito de tema, sigo con lo que fue noticia, o por lo menos es noticia en esta jornada, tiene que ver con las universidades, y en este caso con la Universidad Nacional de Jujuy y Adiunju, porque paritaria universitaria la rechazaron en el aumento de un 3% y convocaron a un nuevo paro nacional para mañana miércoles 2 de septiembre. La medida de fuerza en las universidades nacionales y en Jujuy y Adiunju confirmaron que se adhieren. Las federaciones sindicales de la docencia universitaria y preuniversitaria convocaron a un paro nacional de 24 horas para este miércoles 2 de septiembre, luego de considerar fracasada la reunión paritaria realizada en la jornada de hoy. Aquí en la provincia la medida contará con la adhesión de ADIUNJU, la Asociación de Docentes e Investigadores de la Universidad Nacional de Jujuy. Según lo que informaron desde CONADU Histórica, durante la reunión paritaria el gobierno nacional presentó como única propuesta un incremento del 3% sobre los salarios de septiembre, oferta que fue rechazada por las representaciones sindicales por considerarla insuficiente frente al reclamo de recomposición salarial. Uno de los principales puntos de la protesta es el reclamo por el 31,2% de recomposición salarial correspondiente al mes de julio, porcentaje que, de acuerdo con las organizaciones gremiales, debería aplicarse con el marco de la ley de financiamiento universitario. Desde el sector docente también señalaron que existen salarios adeudados y cuestionaron que durante 2 meses consecutivos no se hayan registrado incrementos salariales. Sin salarios dignos y presupuesto no hay universidad pública posible. Es lo que señalan desde CONADU Histórica. Sigue el conflicto lamentablemente en las universidades de nuestro país. Hablo de, obviamente, las públicas, y que no se llega a un acuerdo, y obviamente esto me parece lleva para largo, y Jujuy obviamente a través de ADIUNJU se adhiere a esta medida de fuerza convocada para mañana 2 de septiembre.

0: Otra de las novedades tiene que ver con la economía, con lo económico, con diferentes negocios que están pasando una durísima situación en lo económico. Tiene que ver en este caso, por ejemplo, en la provincia, los salones de eventos, ¿no? Porque reportan una caída de más del 55% y hay cierres superiores al 30%. La contratación del poder adquisitivo y la contracción, perdón, del poder adquisitivo y el peso de las deudas contraídas paralizan el rubro. Desde la Asociación de Salones de Eventos de Jujuy alertan que la cadena de valor indirecta, decoradores, mozos, gastronómicos, también se encuentran fuertemente afectada. Los salones de eventos de la provincia reportan una caída del 65% en la actividad interanual, impacto económico, la contratación, la contracción y dale con la contratación del poder adquisitivo y deudas están en caída y paralizan el rubro. Y la cadena de valor, como decíamos, decoradores, mozos y gastronómicos también se encuentran fuertemente afectados. Muchos dicen de preferir no generar un gasto, hacer, no sé, cumpleañito.
1: Y en la casa, porque hoy la gente no tiene plata realmente, ¿no? Lo que marcan allí con unas estadísticas que son realmente tremendas en comparación a lo que era la agenda y las reservas del 2026 al 2025, casi una caída de un 65%, la verdad que y hay una inversión importante en todos estos salones, como decimos, personal también, ¿no?, que está vinculado, la verdad que es uno de los rubros más castigados, y también las opciones que y alternativas que tiene la gente, ¿no? Y la verdad, la situación en sí en el país es muy, pero muy difícil, y se recorta también por estas cosas.
0: Sí,
1: ¿no?
0: Estos son servicios de, generalmente de 4 horas, que tiene un servicio, un costo, si le querés agregar tiene otro costo y bla, bla, bla, bla, bla, bla. Muchos dirán, mira, prefiero hacerlo en la casa, el tiempo que quiero, gasto en esto, y me ajusto a
1: invito a lo más cercano, ¿no?
0: También es verdad, porque es cierto que los chicos, ¿no?, que lo quieren invitar a lo de fútbol, a lo de la escuela, a lo de catequesis, y bueno, no se puede todo. La verdad que está compleja y complicado en este rubro también, está sufriendo con esta actualidad de la economía del país. 21:30, nos vamos a la última pausa, Menchito. Enseguida volvemos con más de la noche de Nacional.

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0: Nacional da la hora. 9:34 p.m. Seguí en tu radio.
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0: 40 minutos pasaron de las 21, vamos ingresando al último bloque de esta nochecita de martes, le repito, bastante linda, agradable. En cuanto a la temperatura, tenemos un clima ya acercándose obviamente a lo primaveral. Estamos en septiembre y obviamente que la temperatura empieza ya a ir en aumento. 20 grados 5 décimas tenemos por el momento, el cielo ligeramente nublado con una humedad del 54%, la presión de 915 hectopascales, vientos que corren desde el norte a 8 kilómetros y la visibilidad de 10 kilómetros. Para mañana miércoles, ¿qué es lo que dice el Servicio Meteorológico Nacional para nuestra ciudad? Una mínima de 12 grados y una máxima de 24 grados. Para el jueves, mínima de 12, pero máxima de 33 grados. Así que vaya teniéndolo en cuenta. Y el viernes, mínima de 13, máxima de 20. Empieza a disminuir. El domingo va a ser el más fresco, mínima de 10, máxima de 19. Sábado, mínima de 10, máxima de 20. Pero ojo, sábado y domingo, porque podría haber alguna que otra llovizna, según lo que dice el Servicio Meteorológico Nacional.
1: Y se habla también de lo que va a ser en realidad el mes de septiembre, ¿no? En cuanto al clima en la provincia de Jujuy, con una primavera ya también con temperaturas altas y lluvias, ¿no? Que van a ser por debajo de lo que habitualmente se registran en esta época del año. Así que será de esa forma como se va marcando, por lo menos en cuanto al pronóstico, la primavera aquí en la provincia de Jujuy, con temperaturas más elevadas y una menor cantidad de lluvias. Esto informó el Servicio Meteorológico Nacional en cuanto a un pronóstico climático trimestral, en donde incluye septiembre, octubre y noviembre, y donde los mapas de Jujuy aparecen dentro de dos categorías, con temperaturas normales o superiores a los normales y precipitaciones inferiores a lo habitual. Así que habrá que estar atento, por lo menos en esta primavera, qué pasará en la provincia de Jujuy, ¿no?
0: Y, por ejemplo, ojalá, me imagino yo, todo lo que tiene que ver con la fiesta nacional de los estudiantes, ¿no? Que por ahí no le toque algún día que sea justo desfile y que tengamos por ahí alguna precipitación. Según esto, quizás zafen. Ojalá, porque todavía falta. ¿Cuándo comienza la fiesta?
1: El 18 de septiembre.
0: Bien, falta todavía, pero
1: sí, sí.
0: Ya van por ahí los chicos en los diferentes canchones.
1: Laburando los chicos, sí, van trabajando mucho en los canchones, exactamente.
0: Muy bien, mientras tanto ahora, Menchito, nos quedamos con más información, y en este caso tiene que ver con incendios forestales, ya que el director de incendios forestales de nuestra provincia, el señor Jorge Torrico, brindó un panorama detallado sobre el estado actual de la temporada alta en nuestra provincia, destacando tanto el trabajo preventivo que se fue realizando durante los meses previos, como los recursos operativos disponibles para el combate del fuego.
2: Nosotros estamos ya dentro de temporada, o sea, ya estamos preparados, ya hemos trabajado todo lo que es la preparación y estamos transitando la temporada alta. En lo que hace a insumos, tenemos todas las herramientas necesarias para el trabajo. Nosotros tenemos planes hechos y manejamos todo lo que es coordinar con las distintas instituciones de la provincia y de la nación. Nosotros estamos dentro de lo que es la coordinación NOAA del Sistema Nacional de Manejo del Fuego. Nosotros le pasamos parte diario y están en constante contacto con nosotros en cada incendio grande que tenemos. Ellos hacen seguimientos satelitales también y nos van pasando datos meteorológicos individuales de los incendios que nosotros les pedimos para poderlos manejar y ver cómo se van comportando. Porque los incendios tienen su propio microclima y eso genera grandes movimientos de masa de aire caliente y fría, que hacen que sea errático los incendios, y eso hace a la seguridad nuestra el poder trabajar y contar con esos datos. Disponemos de medios aéreos de Nación, de la provincia, disponemos de brigadas también de incendios forestales de otras partes del país si son necesarias. Y ahora lo que es la quebrada, todo lo que es la parte del valle también, pero la quebrada hay muchos incendios, hay muchas quemas indiscriminadas, se hacen actas, se hacen multas, las multas son millonarias, o sea, la multa más chica es de 10 millones de pesos ahora. Se está aplicando la ley impositiva, o sea, el recupero del movimiento de equipos, de recursos, eso es importante. Si se mueve en helicóptero, la gente va a tener que pagar el movimiento de helicóptero, y una hora de helicóptero o de avión sale $9,000. Siempre hay testigos, o sea, siempre hay testigos de la gente que está prendiendo fuego. La misma gente denuncia al que prende fuego porque es un daño no solamente al pastizal, a lo que es el bosque, sino a los animales, a la infraestructura. Eso ensucia el agua se contamina, el agua que tenemos que tomar nosotros, el agua que se tiene que usar para riego, o sea, afecta todo lo que es el ambiente. Se llaman a la policía, llaman a bomberos, se trabaja mucho con los celulares ahora, las redes sociales, llaman y sacan fotos y mandan ubicaciones, eso se le pide siempre a la gente, que pasen las ubicaciones, todos tienen WhatsApp, pasan ubicaciones y ya las brigadas pueden llegar.
0: Bien, ahí a tener en cuenta entonces y a tomar los recaudos necesarios. No se puede estar por allí haciendo fueguito en cualquier lado. Hay multas millonarias, ya lo comentaba el director de incendios forestales, Jorge Torrico, y aparte por todas las consecuencias que pueden causar, ¿no? A tener mucho ojo y a ser conscientes a la hora de que por ahí un fin de semana tenga la posibilidad de ir, no sé, al campo, a lugares que tenga intenciones de hacer un fuego, ¿no? Tenga o tome todos los recaudos, fíjese si se puede, si no. En fin, nosotros continuamos con más información y en este caso, el ministro de Ambiente, el señor Leandro Álvarez, brinda detalles sobre las nuevas acciones impulsadas por la cartera ambiental centradas en la preservación de áreas naturales protegidas y el endurecimiento de los controles frente a delitos ambientales en la provincia. Es un poco lo que hablábamos recién. Y uno de los anuncios centrales fue la firma de un convenio de colaboración con la Universidad Nacional de Jujuy, mediante el cual la institución va a aportar su capacidad técnica y científica para potenciar el cuidado del Parque Potrero de Yala.
3: Acabamos de firmar un acuerdo con la universidad de colaboración, un acuerdo donde la universidad va a poner toda su capacidad técnica y científica para el trabajo en el Parque Potrero Yala. Es un parque que hay que empezar a impulsar en el cuidado tanto de los visitantes, en el cuidado con los animales, para preservar además el agua que es fundamental para todos los jujeños. De cada tres vasos de agua, uno viene de Potrero de Yala. Así que tenemos que cuidar el agua, que es una fuente gratuita de un agua de excelente calidad. Hay una gran cantidad de biodiversidad y hay justamente el agua que para nosotros es fundamental. Hay que tener cuidado con el pastoreo, sobre el pastoreo degrada el suelo y eso degrada la captación de agua. Estamos recibiendo denuncias día a día, con decirles que ya la parte judicial, que son los fiscales ambientales, están trabajando a full y no dan abasto con el tema denuncia y con el tema trabajo que están haciendo. Que están haciendo, por cierto, un muy buen trabajo, ¿no?
0: Bien, nosotros continuamos en estos últimos minutitos que nos restan de esta noche en Nacional y con información que tiene que ver con un evento que se va a estar brindando mañana en Ciudad Cultural. Va a haber una exhibición de automovilismo, bueno, no sé si decir De autos de carrera.
1: De autos, exactamente.
0: Un par de autos de
1: carrera. Y de referentes jujeños, ¿no?
0: Claro, claro que sí. Van a ver, lo que sí, van a volver a ver algunos cortes y despejes de tránsito mañana en la ciudad, porque van a recomendar circular con muchísima precaución y respetar las indicaciones del personal de tránsito. El municipio informó que mañana se va a implementar un operativo especial en la ciudad cultural con el motivo de la exhibición, bueno, acá dice, de automovilismo jujeño, del turismo pista, que va a comenzar a las 19 horas. Este operativo va a estar a cargo de la Dirección General de Tránsito y de Transporte y va a contemplar despejes y cortes de circulación para garantizar el desarrollo de este evento y poder ordenar el tránsito en la zona. Desde las 13 horas va a haber despejes, se va a realizar despeje de vehículos en las zonas, en las arterias como Avenida de los Estudiantes, claro, por ahí van a circular los autos, por eso es que se va a pedir que no estacionen en esas arterias, porque por ahí van a dar vueltitas los autos. Decíamos, Avenida de los Estudiantes en toda su extensión, juntos, ¿cuál es la? Me mata, no sé. Los nombres, yo lo que sé es Avenida de los Estudiantes y creo que la Pila Solar, que es la ola de atrás.
1: Yo ya me perdí.
0: La de los Estudiantes es donde dibujan la flor de
1: claro,
0: la Fiesta Nacional de los Estudiantes.
1: Frente a la ANSES.
0: Exactamente. Juntos en Jujuy me mató. Desde Avenida de los Estudiantes hasta Avenida Las Carrozas. dicen que es la calle interna frente al FUCRA. Avenida Las Carrozas. Claro, por ahí dan la vuelta, ¿no?
1: Claro, exactamente. Ajá,
0: bien, miren lo que uno se va enterando. En tanto, desde las 5 de la tarde hasta la finalización de esta exhibición se va a disponer cortes de tránsito en la rotonda de Ruta 9 hacia Avenida Los Estudiantes. O sea, si usted viene por la ruta, baja hacia Ciudad Cultural o hacia el barrio Alto Padilla, no va a poder bajar por esa avenida si es que quiere llegar, por ejemplo, a Avenida Bolivia.
1: Claro,
0: va a tener que hacer el desvío por Curupaití, ya es barrio Alto Padilla, y por ahí puede bajar. Desde el municipio solicitan a los conductores prestar especial atención a la señalización y respetar las indicaciones del personal de tránsito que va a estar apostado allí en los distintos puntos.
1: El que le gusta el automovilismo está acreditado mañana para ir a la exhibición. Puede ir.
0: Perfecto.
1: Salen en vivo.
0: Estamos acreditados con el señor Jorge Celestino Añejo.
1: Claro.
0: Si es que lo dejan.
1: Los tuerca.
0: Si es que lo dejan. El otro día le tiré una idea y se prendió más rápido que...
1: Bueno.
0: Estaba preocupado el hombre buscando un espacio de alguna FM. Le dije, pero nosotros podemos hacer algo con el señor Aníbal Cáceres. Ya no se utiliza el FM.
1: Claro.
0: ¿En serio, mi hijo? Qué sé. Che, hay novedades en cuanto... No tienen que volar, ¿no?, en estos días.
1: No, pero hay noticias que no son tan alentadoras.
0: Y no, porque se viene un paro de ATE en aeropuertos de todo el país y va a haber demoras y cancelaciones de vuelos entre el jueves y el viernes. Mencho, usted no viaja, ¿no? No, bueno, está bien. Esta medida de fuerza alcanzará casi 30 estaciones aéreas durante dos franjas horarias por reclamos salariales, así lo dio a conocer la Asociación de Trabajadores del Estado, esta realización de un paro de 48 horas que va a afectar las operaciones en una treintena, de aeropuertos en todo nuestro país durante el jueves 3 y el viernes 4. La huelga involucra directamente al personal de la Administración Nacional de Aviación Civil y resentirá la actividad comercial en dos turnos diarios, de 9 a 12 de la mañana y de 18 a 21 horas, según se informó, se dio a conocer esta noticia. Durante las horas asignadas para la protesta únicamente permanecerán operativos los vuelos sanitarios, humanitarios, de traslado de órganos y vuelos oficiales. En los periodos restantes la atención será habitual, aunque se prevén demoras o cancelaciones en las frecuencias comerciales programadas dentro de los lapsos de asamblea. El alcance de la medida incluye a terminales de envergadura nacional, como el Aeropuerto Internacional de Ezeiza y también Aeroparque, por ejemplo, que son dos de los aeropuertos con mayor tráfico aéreo en el país y que obviamente va a impactar en la conectividad con el resto de la Argentina. El reclamo salarial de este sector es el motivo del conflicto por incumplimientos atribuidos al gobierno nacional centrados en el no pago de adicionales paritarios convenidos y la falta de reapertura de la negociación salarial. A su vez, la entidad gremial denunció desfinanciamiento operativo y también deterioro en las condiciones laborales. Desde el sindicato señalaron que los empleados de la administración estatal registraron una pérdida cercana al 40% del poder adquisitivo desde el inicio de la presente gestión, así registrando los agentes de aviación una situación idéntica. Así que, bueno, otro conflicto más que se dio a conocer en la jornada de hoy, este paro, o estas medidas de fuerzas que va a tener ATE en el próximo día jueves y también el viernes, ya lo dije, en los horarios de 9 a 12 y de 18 a 21 horas en esos días va a ser el aún más, ¿no? Quizás se puedan sufrir demoras o quizás se puedan sufrir cancelaciones en los vuelos que tengan asignados en esos horarios. Así que si tiene que viajar y todavía no sacó el boleto,
1: presta atención. Piénselo. Sí, totalmente.
0: Piénselo, piénselo. Obviamente que ahí lo decíamos, cosas importantes, ¿no? Como traslado de órganos, no se va a estar reprimiendo para nada. ¿Qué nos queda? ¿Tenemos algo de deporte? ¿Lo de Julián que finalmente se queda?
1: Finalmente.
0: ¿Se terminó la novena o no?
1: Y porque se terminó el tiempo. Porque tenían tiempo hasta las 0 del día 1 de septiembre y no hubo ningún traspaso, con lo cual se va a quedar en el Atlético de Madrid. Habrá que ver de qué forma, cómo lo terminan, si se termina siendo considerado, ¿no? ¿Cómo lo va a manejar el técnico? La verdad que ha sido una de las novelas que por ahí no queríamos vivir, ¿no? Porque estaba en un muy buen momento. Julián Álvarez estaba en un muy buen momento desde lo personal y surgió este inconveniente con lo que fue su pase, los idas y vueltas, el tema de querer un traspaso al Barcelona, la oposición por parte de su club. Así que la verdad que en este sentido fueron horas muy complicadas, ¿no?, para Julián Álvarez, y que finalmente se quedara nomás en el club, ¿no?, ya que se cerró el mercado de pases.
0: ¿Sabes cuál es la mejor forma de hacer que todos estén mudos? Y romperla. Dice, ya está, se va a quedar, listo.
1: Recordemos que se había ausentado a los entrenamientos y hoy ya volvió, hoy ya se presentó. Sí.
0: Ahora hay que ver si lo van a tener en cuenta o no como titular o como en qué opción puede llegar a estar, pero un jugador de la clase de Julián Álvarez, créanme que, y la mejor respuesta de Julián es romperla a la hora que pueda tocar el campo de juego. Nos vamos, mañana no estamos porque juega ahí Copa Argentina.
1: Juega Boca exactamente en Córdoba ante Vélez, ya llegaron los equipos a la ciudad de la Docta. Mañana Copa Argentina, Boca Vélez, Vélez Bocas.
0: Nosotros nos vamos, Menchito. Hasta mañana, ¿eh? Pórtese bien.
1: Pórtese bien, Mencho.
0: Tenga cuidado. Por favor. Vaya bajo techo. Mañana, Mencho. Creemos. A seguir esperando. Nos vamos. Que tengan un excelente cierre de este martes. Nosotros nos estaremos reencontrando. Chau.

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1: Gente, santo Dios, estoy perdida.
2: Sí.
1: El caballero está en la ver.
2: ¡Ay, otra vez!
1: Sí.
2: Pues entonces ya se puede dar por hombre muerto.
1: Oh.
2: Que salga rápido. Más vale pasar un bochorno que ser causa de un asesinato.
1: Ay, está bien, pero no sé por dónde podrá salir. ¿Cómo lo ocultaré? ¿Volveré a ponerlo en el canasto?
3: ¡Un momento! ¡Ah!
2: ¡Señor Falstaff!
3: No volveré a entrar en ese mugroso canasto, no. No podré irme antes que venga.
2: ¡Ay! ¡Ay! ¡Allí están! ¡Allí están!
4: Encontraré, esposa mía, ¿dónde estáis?
3: Ay, no estaba cazando pájaros, ¿eh?
2: Sí.
3: Rápido, hay que tomar una solución.
2: No sé.
3: Yo sí lo sé. Me subiré por la chimenea.
2: No.
1: Siempre que vuelven de cazar, descargan allí sus escopetas.
3: Ay.
1: Mejor, meteos por la boca del horno. Aunque también registrará allí, claro. No, es imposible ocultarse en esta casa.
2: A menos que...
1: ¿Qué? A menos que qué.
2: Podría disfrazarse.
1: ¿Y de qué?
2: Ay, no se me ocurre.
1: Ay.
2: No hay enaguas bastante grandes
3: ¿En
2: para
3: aguas?
2: Él.
1: Sí que hay. La tía de mi doncella de labor, la obesa señora de Frankfort, tiene en un cuarto de aquí una bata.
2: Y están también su sombrero tejido y su manto. ¿Señor Falta?
3: Sí.
2: Subid.
3: Sí.
1: Subid mientras la señora Page y yo buscamos algunos paños para la cabeza.
3: Está bien, subiré. Pero no se retrasen.
2: No, preocupéis. No. Viejo gordinflón.
1: Ay, cómo me alegraría que le encontrase mi marido. Decidme, amiga, ¿es verdad que viniese aquí?
2: Sí, y de bastante mal humor.
1: Ay, claro, se le volaron los pájaros.
2: Pero hay algo que no entiendo. No sé cómo se ha enterado de lo del canasto.
1: Probemos lo mismo otra vez. Porque encargaré a mis criados que vuelvan a llevar el canasto para que se encuentren con él en la puerta. Lo mismo que la vez pasada.
2: Ya no puede tardar en presentarse. Vamos a disfrazar a Falstaff de una vez.
1: Sí, daré primero instrucciones a mis criados sobre lo que han de hacer con el canasto. Subid que yo lo haré enseguida.
2: Y con todo esto demostraremos que las esposas podemos ser alegres sin dejar de ser honradas.
1: Tomad otra vez el canasto, criados. Vuestro amo está cerca de la puerta. Si os pide poner en tierra vuestra carga, hacedlo. ¡Vamos, rápido!
5: Sí, señora. Vamos.
6: Levanta. Dios quiera que no esté lleno con el caballero de la otra vez.
4: ¡Un momento! ¡Bajen ese canasto, canallas! ¡Bájenlo! ¡Llamen a mi mujer!
5: Pero, señor, por favor...
4: ¡Nadie te ha pedido que hables! ¡Mujer! ¿Oís? Venid aquí a ver qué ropas tan inocentes enviáis al lavadero.
7: Pero, señor Ford, no debéis andar suelto. Me temo que pronto os pondrán la camisa de fuerza.
5: Está lunático.
8: Más bien parece un perro rabioso.
9: Verdaderamente, señor Ford, esto no está bien.
1: A ver, ¿se puede saber qué pasa aquí?
9: ¿Qué pasa? Lo mismo digo yo, señora Ford. Miren a la señora Ford, ¿eh? A la mujer honrada, a la esposa modesta, la virtuosa criatura que tiene por marido un loco celoso. ¿Acaso sospecho sin motivo, señora mía?
1: Si sospecháis de mi honra,
9: sí.
1: Pongo al cielo por testigo que no tenéis razón.
9: Ah, muy bien dicho, sinvergüenza. Muy bien dicho, sinvergüenza. Y tú, criado, ven acá.
7: Esto es intolerable.
1: ¿Qué queréis con este canasto? A ver.
5: ¿A vaciar las ropas de la señora?
9: ¡Vaciad el canasto, os digo!
1: Si halláis allí un hombre, morirá de la muerte de una pulga, señor.
7: ¿No veis que aquí dentro no hay nada?
9: Señor Ford, esto no está bien.
5: Deberíais rezar en vez de entregaros a las imaginaciones de vuestro corazón.
8: Los celos lo terminarán matando.
9: Está bien, lo acepto. El que busco no está aquí.
7: Él solo está en vuestro cerebro.
9: Ayudadme a revisar la casa, nada más que esta vez. Y si no encontramos lo que busco, no tengáis misericordia conmigo.
1: Señora Page, señora Page, bajad con la anciana, que mi esposo necesita ir a la habitación.
9: ¿Qué anciana?
1: ¿Qué anciana? La tía de mi doncella, la anciana de Brentford.
9: ¿La anciana de Brentford? ¿Esa bruja? ¿No le he prohibido venir a mi casa a la anciana de Brentford?
1: No le hagáis mal, esposo mío. Caballeros, os ruego que no le dejéis maltratar a la pobre mujer.
2: Venid, madre Pratt, venid, dadme la mano.
10: Muchas gracias, querida.
9: Sí. Gracias. Pues yo le daré bastón. Toma.
7: ¡Deténganlo!
11: ¡Pobre Juliana! ¡Hay que hacer algo con este hombre!
9: ¡No comandé! ¡Fuera de aquí! ¡Fuera! ¡Toma! ¡Anciana de Brentford! ¡Toma!
10: ¡Sí, hijo mío! ¡Toma!
2: ¡Pero no! ¡Dame fuerza! ¡Toma! ¡Ya está! ¡Parece que la habéis matado!
9: ¡Ah, que el diablo cargue con la bruja! ¡Señores! Seguidme, por favor, a registrar la casa.
7: Obedezcamos su capricho todavía un poco.
8: Y terminaremos todos locos como él.
2: Dios nos asista. Ay,
1: parece que lo ha lastimado bastante.
12: ¿Se ha ido?
1: Sí, decidme, ¿debemos perseguirlo con nuevas venganzas o aquí se termina todo?
2: Creo que con estos sustos ya se le habrán quitado las ganas de jugar.
1: Entonces confesemos todo a nuestros esposos.
2: Rápido, antes que al vuestro se le ocurra hacer alguna locura.
9: Perdonadme, esposa mía, jamás, jamás volveré a sospechar de vos. Tu honor es ahora una cuestión de fe para mí.
7: Bueno, ya está bien. Ahora debemos seguir con nuestro plan. Y que nuestras esposas, una vez más, den cita a ese viejo obeso. A fin de que nosotros lo sorprendamos y lo presentemos a la vergüenza pública.
9: Eso es. Y no hay mejor modo que el que ellas han sugerido.
7: Haciéndole decir que se encontrarán con él a medianoche en el parque. No, no. No vendría jamás. ¿Qué pensáis vos, querido Q?
5: Yo pienso lo mismo. Después de todo lo que ha sucedido, habrá quedado tan atemorizado que no creo que se haga presente.
1: Ah, por eso no hay que preocuparse. Arreglad el modo como habéis de recibirlo, que ya arreglamos nosotras. El modo de hacerlo venir.
2: Hay un cuento antiguo, según el cual el cazador Hearn, que alguna vez fue guardabosque de Windsor, se pasea a medianoche durante todo el invierno alrededor de un roble, llevando en la cabeza grandes cuernos como de ciervo. Y allí destroza el árbol y se lleva el ganado y hace que la vaca vierta, en vez de leche, sangre. Y sacude una cadena de la manera más espantosa, terrible. ¿Habéis oído hablar de ese espíritu? Y sabéis bien que los antiguos, llenos de superstición, recibieron como una verdad. Y como tal, transmitieron a nuestros días la fábula del cazador Hearn.
7: ¿Y qué tiene que ver Falstaff todo esto?
1: Pues nuestro plan es que él vaya a encontrarse con nosotras al pie del roble, disfrazado de Hearn, con grandes cuernos en la cabeza.
7: Supongamos que va a la cita. ¿Qué vais a hacer con él?
2: Escuchad bien. Nuestra hija Ana y tres o cuatro jóvenes de su edad estarán vestidos de enanos, de duendes y de hadas, de color verde y azul, llevando en la cabeza coronas de bujías de cera y matracas en las manos. En el momento en que Falstaff y nosotras estemos reunidos, saldrán ellos, precipitándose de repente de su escondite. En ese momento, nosotras escapamos dando muestras de gran asombro. Entonces ellos lo rodearán y pincharán, preguntando cómo ha podido atreverse, siendo un profano, a penetrar en su sagrado sendero en aquella hora de su fiesta.
1: Y que las supuestas hadas sigan punzándolo bien y quemándolo con sus bujías hasta que haya confesado la verdad.
2: De una vez confesada, presentaremos nosotras. Quitaremos los cuernos al espíritu y lo llevaremos en medio de nuestras burlas hasta su casa en Windsor.
9: Bueno, será mejor aleccionar a los jóvenes para eso, o si no, jamás podrán hacerlo como se debe.
5: Yo les enseñaré el modo como han de conducirse. Bien. Y yo mismo me disfrazaré de mono para...

0: Horas después, en la posada, el posadero recibe a Fenton.
1: ¡Os lo ruego, posadero!
2: Está bien, os oiré, señor Fenton.
1: Gracias, gracias. Como sabéis, amo a la bella Anna Page. Y ella me corresponde en sus sentimientos. Y tengo una carta que os voy a leer. Escuchad bien. Esta noche, en el roble de Hearn, precisamente entre las 12 y la 1, mi dulce Ana tiene que representar a la reina de las hadas. Y luego deberá, en obediencia a un mandato de su padre, fugarse con Slender y dirigirse a Eton, donde serán casados. Y ella ha consentido. Por otra parte, su madre, que se opone a ese enlace y está resuelta a favor del doctor Caius, ha convenido en que éste aproveche la distracción que causarán los juegos y se deslice con ella a la abadía, en donde les espera un sacerdote para casarlos. A este plan de su madre, Ana aparentemente ha consentido, dando su promesa al doctor. Su padre quiere que esté vestida de blanco y que Slender se la lleve en el momento oportuno. La madre quiere que, para que el doctor Caius la reconozca, y puesto que todos van a estar enmascarados, se presente vestida de un traje verde, flotante y con largas cintas que bajarán desde la cabeza. Y en el instante que parezca favorable al doctor, este le haga una señal con la mano.
2: Claro, claro, pero yo pregunto una cosa. ¿A quién desea ella engañar? ¿Al padre o a la madre?
1: A ambos, para poder venir conmigo. Y todo consiste en que vos me procuréis un vicario que aguarde en la iglesia entre 12 y 1 y pueda casarnos legalmente.
2: Muy bien, acepto. Ahora iré a buscar al vicario y tú ve a traer a la doncella.
1: Gracias, posadero. Por esto te estaré obligado eternamente.

0: bosque cercano a la ciudad de Windsor. Ha llegado el momento de la venganza. En un sector del bosque se encuentran Falstaff, disfrazado de ciervo, y las señoras Ford y Page, también disfrazadas. En otro sector, agazapados, Hugh Evans, en traje de sátiro, la señora Aprisa y Pirstol, Anna Page como reina de las hadas, y los otros muchachos esperan el momento oportuno para actuar.
1: La campana de Windsor se ha dado las 12 de la noche. Y ahora, que los dioses me ayuden. Ay, pero ¿quién viene allí? Será mi siervita.
2: Ay, ¿estáis aquí, Gamo? ¿Gamo mío?
1: Sí, es mi sierva de pequeña cola negra. Oh, por fin puedo abrazarlos. Por fin nuestros cuerpos están en contacto.
2: Ay, la señora Page ha venido conmigo, vida mía. Ay, soltadme.
1: Pues divididme como siervo regalado. La mitad de las ancas, una para cada una, ser bienvenida.
3: ¿Y ese ruido?
2: ¡Ay, que el cielo se apiade de nosotras!
1: ¿Qué podrá ser?
2: ¡Huyamos!
1: Esto debe ser cosa del diablo.
4: ¡Alegres! ¡Tardas verdes y blancas! ¡Ostras! ¡Alegres huéspedes de la cantidad de la luna y de la sombra de la noche! ¡Atender vuestras funciones y jerarquías! ¡Funeralo! ¡Hasta los tres pregones de las hadas!
5: ¡Duendes! ¡Escribid vuestros nombres! ¡Guardad silencio, aéreos rapazuelos!
1: Pero si son hadas... ¡Ay! Quien oiga lo que hablan tiene que morir por ello. Cerraré los

0: Ningún hombre debe ver lo que hacen. No.
1: ¿Dónde está Bebe? Y donde quiera que encuentres a una doncella que antes de acostarse haya dicho 3 veces sus oraciones, estimularás los órganos de la fantasía y la adormecerás en un sueño tan profundo y delicioso como el de la infancia. Pero al que se duerma sin pensar en sus pecados, pellízcala, pellízcala en los brazos, las piernas, las espaldas, los hombros.
2: ¿Duendes? ¿Duendes a registrar el castillo de Windsor? ¿Hechiceras? ¿Derramar la buena suerte en cada habitación? ¿Y por la noche? ¿Vosotras, hadas de las praderas, cantad en coro formando un anillo a semejanza del de la carretera? ¡Vamos! ¡Marchad! ¡Dispersaos! Pero hasta que suene la una, renovemos la acostumbrada danza alrededor del rubro de el cazador.
3: ¡Un momento!
2: ¿Qué pasa?
0: Siento el olor de un hombre en medio de la tierra.
4: ¿Cómo siento de este mono galés? No sea que me haga transformar en un pedazo de queso.
5: ¡Vil gusano! Ay, fue exterminado con desprecio aún en el instante en que naciste.
2: ¿Comprado la extremidad de su dedo con el fuego de pruebas?
1: ¡Sí!
2: Si es pasto, la llama se retirará por sí sola sin causarle dolor. Pero si hace cualquier movimiento, entonces es la carne de un corazón corrompido.
3: ¡Vamos!
2: ¡Probemos! ¡Está corrompido y manchado por la lujuria! ¡A él! ¡Duendes y hadas! ¡Saltad y pellizcadlo!
1: ¡Pinchadlo!
2: ¡Pellizcadlo! ¡Pinchadlo!
4: ¡No! ¡No, Dios! ¡Dios! ¡Ay, ay, ay! ¡Basta, basta! ¡Dejadme! ¡Dejadme! ¡Tengo que irme de aquí! ¡Tengo que irme! ¡Basta! ¡Tengo que irme!
6: ¡Hay que huir! ¡Hay que huir! ¡Me parece que esta vez os hemos atrapado!
7: Y ahora, buen señor, ¿qué tal os gustan las esposas de Windsor?
5: ¿Podréis decirme ahora quién es el cornudo?
7: ¡Ay, mala suerte hemos tenido, señor Falstaff! Nunca pudimos gozar una cita.
4: Veo que me han hecho hacer el papel de asno.
5: Además del de Wey. Las pruebas de uno y otro están a la vista.
4: Entonces, ¿estas son las hadas?
7: Creíais que sí lo eran, ¿cierto? ¡Uy, servid a Dios, Sir Falstaff! Y dejad de una vez vuestros malos deseos y las hadas no os atormentarán.
5: Bien dicho, Duende Hugh.
4: Estoy abatido y ni siquiera soy capaz de responder al zurdo galés. Bien, señores, podéis hacer conmigo lo que gustéis.
7: Querido esposo.
5: ¿Sí?
7: Perdonadlo.
5: No,
7: sí,
5: no,
7: sí,
5: no,
7: sí, no. Sí, perdonad a este hombre. Y así quedaremos todos amigos. Por favor.
5: Está bien, está bien. Sir Falstaff.
4: Sí.
5: Queda todo perdonado. Aquí tienes mi mano.
4: Bien, muchas gracias.
8: ¡Padre Page! Señor.
5: ¡Padre Page!
8: ¿Qué sucede, Sandra? ¿Estás así?
5: Ah, sí, en verdad quisiera haberme ahorcado.
8: Habla, ¿qué ha pasado?
5: Fui a Eton a casarme con vuestra hija y resulta que se ha vuelto un muchachón contrahecho.
8: ¿Pero qué dices, estúpido?
5: Es que creo que hubo una confusión al llevarme esta noche. Ana Page era un muchacho de la oficina de correos.
8: Pero no os dije que conoceríais a mi hija. ¿Por los vestidos?
5: Sí, y así hice. Me acerqué a ella de blanco y dije, ¿cómo quedamos? ¡Chito! Y ella respondió, ¿moral? ¿Cómo habíamos quedado? Y sin embargo, no era Ana, señor, no lo era.
7: ¡Ay, señor Slender! ¿No veis cosa mejor que casaros con un muchacho?
5: Es que yo no sabía nada, señor Hugh, yo no... ¡Yo!
8: ¡Estúpido! ¿Y ahora qué haré?
7: No os enojéis, esposo mío. Como yo sabía vuestro propósito, hice vestir a mi hija de verde. Y lamento deciros que en este momento está en la abadía
9: casándose con el doctor Cayo.
10: ¿Qué es lo que vos creéis, señora?
11: No, ¿qué
12: parece
11: pasó?
12: Que tampoco se ha casado con el doctor.
10: Me han embaucado. Me he casado con un muchacho.
11: No,
10: con un muchacho campesino.
8: ¿Pero cómo? ¿Otro más?
9: ¡Doctor! Os dije que mi hija estaría vestida de verde.
10: Sí, sí, pero era un muchacho, un muchacho. Y ahora disculpadme, pero he de resolver y revolver todo Windsor para encontrar a la doncella.
13: Esto sí que es extraño.
9: Entonces, ¿quién se ha llevado a Anna Page?
8: Qué mal presentimiento tengo. Allí, allí viene el señor Fenton.
9: Ay. Con nuestra hija.
2: Madre.
8: ¿Pero qué
2: madre
8: significa esto, señor Fenton?
2: Perdón, padre mío, perdón. Os pido perdón a los dos. No sé cómo deciros.
14: Deja, Ana, deja. Yo les diré la verdad. Y la verdad, señores, es que Ana y yo estamos comprometidos de tiempo atrás. Y ahora estamos tan seguros que ya nada podrá separarnos.
13: Pero la cosa ya no tiene remedio. En asuntos de amor es el cielo quien decide. Los dineros compran tierras, pero a la mujer nadie la vende, sino el destino.
8: Bien, ya que no hay remedio, Fenton, que el cielo te dé alegría.
14: Gracias.
8: Lo que ha de ser bien castigado, ha de ser bien perdonado. Bien, bien.
2: Padre, gracias, gracias.
15: Ya veis, cuando se la casa de noche, se persigue a toda clase de siervos.
9: Queridos hijos, que Dios os dé muchos días felices.
2: Gracias, madre.
14: Gracias.
9: Olvidemos todo y vayamos a casa. ¿Qué os parece, querido esposo? Es tiempo de reír y festejar la boda de nuestra hija. Incluso ser falsa.
15: Ah, bueno, pero no habrá más chances, ¿verdad?
12: Se reí. Pobre hombre, creo, amiga, que no confía en nosotras.
13: Yo os doy mi palabra, Falstaff, pero sí cumpliréis la vuestra, señor Brook, porque esta noche dormirá con la señora Ford.

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1: Bueno, llegó el momento para que te regales parte del día cerca de la música. Bajá dos o tres cambios y escuchá atentamente lo que tienen para ofrecernos estos dos popes de la radio. Te voy a hablar de Héctor Larrea y también de Bobby Flores. Ellos nos ofrecen una selección musical, traen cada uno su pila de discos y conversan. Conversan sobre los artistas preferidos, sobre el rock, el jazz, el tango. No te lo pierdas, quédate. Esto es lo mejor de Mirá lo que te traje.
2: ¿Me escuchas, Flores?
3: Sí, cómo no, de chiquito lo escucho, Héctor.
2: ¿Sabe qué soñé siempre?
3: No.
2: Hacer como en los clubes, probando, uno, dos, tres.
3: Ah.
2: ¿Se acuerda que todos probaban así? Probando, uno, dos, tres.
3: Qué ambición pequeña, me gusta eso.
2: Uno, claro, es volar bajito como la perdiz, pero es muy, muy, muy natural, ¿no?
3: Es muy, habla muy bien de usted. Que...
2: Los lugares comunes que teníamos los tipos de palco. Respetable público.
3: Respetable público.
2: Acérquense a este proscenio. Y proscenio no es el...
3: ¿Qué es el proceso?
2: ¿Qué sé yo? Un palco avancer, algo así. Ah. Algo así. Pero ¿para qué buscar, digo yo, palabras complejas?
3: Claro.
2: Nosotros en broma decimos por radio que hay que buscar palabras que no se entiendan, así la gente cree que sos inteligente.
3: Claro. Bueno, hay una ley de Murphy muy famosa que dice, si no los puedes convencer, confúndelos.
2: Confúndelos. Es nada más lindo que el lenguaje sencillo, ¿no?
3: Claro, yo me acuerdo, ¿sabe qué? De los carnavales en el club de mi barrio, ¿sí? Que había dos tipos de clubes. Estaba el club de barrio, el chiquito, donde iban la familia, con los chicos disfrazados de payasitos, o de las chicas iban de fantasía real. Que era un...
2: ¿Fantasía real?
3: Sí, sí, que era un traje, un estándar, que era cosa rara que
2: se vendía. Sí. Hecho, si yo llegué a regalarle a una sobrinita mía hace muchos años.
3: Bueno, y ahí había uno que anunciaba, a partir de ahora usted puede, decía, con una voz muy engolada, que a mí no me sale, a partir de ahora usted puede disfrutar de las delicias de nuestro buffet.
2: Y hacía,
3: te hacía la lista de precios, pancho con gaseosa, 1,20. Y uno prestaba atención, la verdad.
2: Y sí, claro.
3: Pebete, jamón y queso doble, bien cargadito, 0,80. Y nada.
2: Tenía simpatía.
3: Tenía que vender, Héctor. De ahí se sacaba la
2: que
3: plata.
2: Que participaba en la cantina también. Se llamaba cantina.
3: La cantina, sí. El buffet era en época de carnaval.
2: Antiguamente.
3: Claro. Que tenía, el buffet costaba de 8 mesas de diferente hechura, digamos, compradas en diferentes lugares, digamos. Cada mesa con 4, 3 o 5 sillas, de acuerdo a la...
2: Sí.
3: 2 mesas de billar, una toda rota para los principiantes y otra que, si lo veían, si no era habitué, no jugaba en eso.
2: Pobre principiante.
3: Bueno, pero dije.
2: A propósito, Flores, yo tengo una duda. ¿De qué nos vamos a disfrazar?
3: Yo me quiero disfrazar de rey. De rey de copas.
2: De rey de copas.
3: Sí. Me gusta. Yo tuve un disfraz de sota de copas.
2: El disfraz de sota es serio.
3: Era un saquito. No,
2: feo,
3: no.
2: Aburrido, ¿o no?
3: Usted porque no se disfrazó de sota de copas.
2: No.
3: Yo para un... En,
2: nunca me imaginé.
3: En tercer año, creo.
2: Los ególatras se disfrazaban de as de espadas.
3: Es difícil caminar.
2: Sí, sí, sí, sí. Se cortaban todo.
3: Era un gorrito así como de Colón. Con... No, de basto era, ¿no?
2: De
3: con un coso hecha con papel crepé.
2: Sí.
3: ¿Sí? Y un saquito con 2 botones y una mallita, malla ajustada. Se imagina lo que era yo, ¿no?
2: Y el año pasado, ¿no?
3: No, hace unos años, Héctor. No me disfrazó más.
2: ¿Pero qué trajiste, Flores?
3: ¿Quiere que empiece yo, Héctor?
2: Sí.
3: Le traje una... La verdad no sé cómo voy a anunciar esto, porque se llama... Trigente Oeste. O Osterhuis. Tiene un nombre. Tiene un nombre. Es el disco que le acabo de regalar. Si usted
2: me lo permite. Este disco.
3: Sí.
2: Que vas a pasar.
3: Se llama se lo voy a deletrear para ver si usted... T-R-I-J-N-T-E.
2: Sí.
3: T-R-I-J-N-T. Tringente. O-O-S-T-E-R-U-I-S. Tiene un nombre universal que está ahí en la tapa del disco, si usted me lo permite.
2: Sí, cómo no.
3: Que es una chica ruido, nueva.
2: ¿No? Pero ahí está.
3: Héctor, eso demuestra que es un regalo que...
2: Una bolsa de plástico, recién sí. No acabo de abrir.
3: Es una edición europea de Blue Note. Esta es la artista de Blue Note. Ve que acá tiene el nombre Traincha, se llama.
2: Sí.
3: Así se pronuncia.
2: Traincha.
3: Traincha. Que usted diga, ¿qué es esto? Traincha es la nueva estrella de Blue Note Europa. Usted sabe que hay clubes Blue Note en Nueva York, Chicago, Hawái, Japón y París.
2: Cosa seria.
3: Todos, todos. Ahí no toca cualquiera.
2: Ah, claro, tienen una varada elevada. Ahí sí, está bien.
3: Y sí, es la única forma de sostenerlo.
2: Sí,
3: también.
2: Sí.
3: Esta chica es la parte europea de Blue Note. Ha generado siempre artistas de calidad. Esta chica es una... apareció de la nada. Traincha. ¿Sí? El álbum se llama Strange Fruit, fruto extraño. ¿De quién es Fruto Extraño? La canción original.
2: No sé.
3: De Billie Holiday.
2: ¿De Billie Holiday?
3: Claro.
2: Ajá.
3: Esta toca con la Amsterdam Sinfonietta y los Houdinis. Traincha es una chica blanca, muy linda, holandesa, de Amsterdam, que hace en este disco... que es el que tengo yo, creo que hay otro anterior, pero este es un disco en vivo y es medio el que la consagró. Hace un repertorio que son canciones de Billie Holiday, todas, Good Morning Harish, God Bless the Child, todas las canciones famosas de Billie Holiday, pero no quiere imitar a Billie Holiday, rescata la canción, ¿sí? Obviamente debe ser fan de Billie Holiday. Uh-huh. Pero los arreglos son arreglos... Fíjese usted que a mí me sonó, y el que me lo mostró también, que es un tipo que sabe mucho de ella, es Pablito. Arreglan como valses. Es como un vals. El arreglo del jazz, de la sinfonieta, de las sinfónicas pequeñas de Europa, que no tienen la base negra que tienen los americanos, arreglan los temas de jazz como si fueran valses. Y me lo explicó, este no sabría explicárselo ahora, pero me explicó 2x4... la intro, o sea, nada. Vamos a escuchar algo que yo sé que a usted le gusta, que es All of Me.
2: Ah, sí.
3: All of Me.
2: Internacionalmente famoso.
3: Bueno,
2: ella... clásico de clásicos.
3: Sí. Traincha la hace. Y quizás coincida conmigo en que el arreglo, si bien no es de un jazz tradicional, el que nos gusta a nosotros, tiene un saborcito a vals europeo que... no sé, a mí me sonó.
2: Ah, bueno, macanudo, che.
3: Le damos Traincha.
2: Sí, hombre.

0: Canta la chica, ¿eh?
1: Canta. En vivo estaba.
0: Hay que poner ahí, ¿eh?
1: Sí. Y la orquesta, vio que es raro el arreglo, ¿no? Sí. Es un básico del jazz.
0: La sinfonieta. ¿No?
1: Sinfonieta. Es una sinfónica chiquita.
0: Es una sinfónica chiquita. La Amsterdam Sinfonieta.
1: Sí.
0: Bien, Flores. No hace mucho. Mm. Bueno, de vez en cuando yo traigo cosas de Violeta Parra.
1: Sí.
0: Violeta Parra Sandoval. Me intriga mucho la vida de esa. Primero, la admiro.
1: Trajo la canción que le hizo al que. La canción que le hizo al que la engañó.
0: Maldigo de Darlo Cielo.
1: Eso.
0: Estoy tratando de. Tengo casi toda la discografía. Me faltan algunas cosas.
1: ¿De Violeta?
0: De Violeta. Me faltan algunas cosas. Pero. Lo que quisiera conseguir es una biografía que no sé si existe. Porque hay detalles de la vida de esta mujer para mí tan admirable.
1: Yo la adoro, pero sí, ¿cómo?
0: Me gustaría saber algo más de ella. Tengo lo que se sabe por internet, lo que se sabe por algún comentarista chileno. Y entonces entré a buscar. Noté que uno de los temas más conocidos, más populares y más queridos es el que todos conocemos.
1: Gracias a la
0: vida. Se llama Gracias a la vida.
1: Sí.
0: Gracias a la vida, que fue escrito poco antes de que se suicidara, pobre, ¿no? Una cosa.
1: Es muy, sí, eso me llamó siempre la atención.
0: Yo lo que quiero saber es cómo era el carácter de ella, si era depresiva, si no, qué pasó, porque le sucedieron muchas cosas horribles a la pobre Violeta.
1: Y se sobrepuso a muchas.
0: La hija murió muy joven, murió de cáncer la hija. Después el engaño de este tipo que la traicionó tan vilmente, ¿no? Porque se pueden las parejas separar, desde luego, pero si
1: no quiero ser la doble vida,
0: traidor, una doble vida engañosa.
1: La doble vida, sea del hombre o de la mujer.
0: Que tuvo que ir Violeta a Bolivia a ver, porque le dijeron que estaba el tipo y estaba con la mujer y los hijos, y nunca se lo dijo. Lo primero que el tipo tiene que decir es eso.
1: Y si no, ¿cómo sostiene uno una relación, me pregunto?
0: Claro, pero además le pasó de todo. Después tuvo un gran fracaso con un espectáculo que iba a presentar, un espectáculo, una exposición. La gente le dio la espalda, esas cosas misteriosas que tienen las presentaciones que están relacionadas con el espectáculo, con la decisión del público. Eso cualquier productor te lo dice.
1: Sí, a veces no es el momento nada más.
0: A veces no es el momento, a veces la temperatura no está, a veces la situación económica no está para comprar entradas.
1: Sí.
0: Bueno, la cuestión es que esta mujer se quita la vida. Y ha dejado cosas...
1: Joven, ¿no? Joven se quitó la vida.
0: Se pegó un tiro.
1: ¿Pero qué? ¿Tenía 40 años por ahí?
0: No me acuerdo.
1: No más.
0: Era joven.
1: Sí, joven.
0: Pero voy a averiguar más cosas, porque me interesa mucho la obra de esta mujer. Incluso Gracias a la vida es una pequeña obrita poética muy buena.
1: Sí.
0: Son 2, 4, 6 estrofas. La mayoría tiene 5 líneas y la última tiene 7. Gracias a la vida que me ha dado tanto, me ha dado la risa y me ha dado el llanto. Así yo distingo dicha de quebranto, los dos materiales que forman mi canto. Una muy buena construcción poética, un gran lirismo tiene.
1: Sí, sí.
0: Y encontré con que, para mí, una de las mejores intérpretes, hombre o mujer, que haya cantado bien los temas de Violeta Parra, es Mercedes Sosa.
1: Sí. Bueno, ¿quién no cantó bien Mercedes Sosa, no?
0: ¿Qué no canta bien? Qué seguridad, qué artista importante, qué respeto por el público.
1: Sí, sí.
0: Y ella hizo, en el 9º disco que editó Phonogram en 1971, Phonogram fue, o Universal, no sé, o Philip, ¿cómo se llama? Creo que son todas compañías asociadas.
1: Sí.
0: En el año 1971 ya llevaba grabados 9 discos. Este es el número 9. Y se lo dedicó totalmente a Violeta Parra. Nunca he escuchado yo una obra integral, temática, tan bien hecha como esta.
1: Ah, mira.
0: Porque una de las cosas más loables de Mercedes Sosa es que trabajaba mucho cuando conocía las cosas.
1: Sí.
0: Ella grababa lo que conocía, si no lo conocía, de ida y de vuelta, desde lo histórico, desde lo filosófico, qué quería decir esta letra, qué está diciendo esta letra. Si no lo sabía, no lo grababa.
1: Hablaba mucho con los autores.
0: ¿Sí? Hablaba con los autores, lo consultaba.
1: Bueno, con Fito.
0: Era un artista inteligente.
1: Con Fito Páez y con Charlie ha tenido encuentros memorables.
0: Sí.
1: Propiciados por ella.
0: Sí.
1: Ella descubría, se lo llevaba Fabián Matus, su hijo.
0: Sí.
1: Por ejemplo, el hijo de Fito Páez. No tenía por qué acercarse ella a Fito Páez, se lo acercó Fabián y ella pidió conocer a Fito y tuvo sus reuniones y han salido canciones maravillosas.
0: Pero ese era un buen encuentro, porque Mercedes recibía espiritualmente y daba. Sí. Es decir, tratar a Mercedes para un artista era muy enriquecedor, y ella se enriquecía del teatro con el artista. Ha pasado con los brasileños.
1: Sí, con Milton.
0: Con Milton.
1: Milton Nascimento la adora, la adoraba.
0: Pero claro, sí. La adora. Estos artistas los trato en precedentes.
1: Claro, pero quiero decir, Milton venía a visitarla. Venía de cada tanto a darle una visita.
0: Una persona y un artista muy interesante. Sí. Y ambas se fundían.
1: Claro, Caetano lo mismo.
0: En una sola, ¿no? Acá grabó 11 canciones de Violeta Parra, sí. Algunas que yo no conocía. Y esto es lo que me pone más inquieto, claro. Que hay cosas que no conozco. Dios. Elegí, desde luego, como te dije, Gracias a la Vida, sí. Porque es un tema que, además, no quiero olvidarme de decirte esto. Me doy cuenta, hablando con amigos de acá y del exterior, que Gracias a la Vida se hace cada vez más popular. Y la importancia que se le otorga a Violeta Parra es cada vez más grande.
1: Sí. ¿Ya vi quién la grabó para el mundo del rock? ¿Quién la introdujo? David Byrne.
0: No me digas.
1: De los Talking Heads, bueno, claro. En una gira por Chile y Argentina. Alguien, yo creo que la conoce a través de Mercedes Sosa, a Violeta Parra.
0: Esta versión es para la eternidad. Sí. Esta versión de Mercedes Sosa, Gracias a la Vida. Si me lo consentís, lo escuchamos.
1: Pero cómo no. Dale.

0: Digo, aparte de la riqueza de la poesía, ¿no? Esa vocal última, con un muy leve vibrato, menos que vibrato medio. Hay que tener un manejo del aire, Flores.
1: Sí.
0: Hay que tener un manejo del aire, qué cantora. Afortunadamente, lo mismo que Violeta, en otro orden, a Mercedes cada vez se la valora más acá.
1: Sí.
0: Y ojalá las radios no dejen nunca de pasar sus discos, ¿no? Sí. Bueno, la gente no lo va a permitir.
1: No, y además ha sido tan amplia en su repertorio, Mercedes.
0: Sí, sí, sí.
1: Que yo creo que es una de las pocas artistas que entra en todas las radios.
0: Lo que quieras.
1: En la radio que quieras.
0: Lo que quieras.
1: Sí, sí, sí. Sí, sí, Mercedes.
0: ¿Y vos la pasabas cuando...?
1: Sí.
0: Yo te escuchaba de noche en... creo que en Radio del Plata. ¿Te
1: acordás? Sí, con Alejo Polesica.
0: Sí. Que a veces no estaba él.
1: No.
0: Sí. Y que vos invitabas a gente del público a que llevara sus discos. Sí. Es una cosa extraordinaria.
1: Sí, sí.
0: Y me acuerdo que... sí, Mercedes es viable en cualquier tipo de programación.
1: Bueno, sí. En el primer programa que hicimos, si usted recuerda bien, yo puse Gracias a la Vida de Mercedes Sosa.
0: No me diga.
1: En el primero de los programas.
0: Pero mirá qué bien.
1: Y Gracias a la Vida no, puse Samba para no morir. Es más o menos Gracias a la Vida, Samba. La Samba para no morir. De...
0: a mí me gustaba, te repito, el análisis que yo hacía. Ella no grababa porque sí.
1: No.
0: Ella no grababa por grabar.
1: No, ¿para qué? No tenía ninguna necesidad.
0: Muy responsable.
1: Sí, sí, sí.
0: ¿Y no, ahora qué hacemos ahora?
1: ¿Y ahora qué hacemos?
0: ¿De qué nos disfrazamos, Flores?
1: Mire, le voy a decir algo. La familia Flores, no la mía, sino la de España, la de Lola.
0: Lola.
1: Lola Flores.
0: Tu tía.
1: Quizás sea mi tía, quiero decir. Sí, sí.
0: Tengo un sobrino en Buenos Aires.
1: Yo siempre he mirado a Rosario Flores con algo de pudor, porque digo, quizás sea mi prima. La miraba
0: sí.
1: Como que a mí me gustaba mucho Rosario Flores. Yo de chiquito estaba enamorado de una chiquita.
0: Linda chica, ¿no?
1: Muy linda. Bueno, no sé si es linda. Es como María Bethania. Transmite tanta belleza a través de lo que hace.
0: Sí, pero una persona es linda según el criterio que tenga uno de
1: claro,
0: la belleza.
1: Sí,
0: una mujer que puede no ser linda para la generalidad y sí tiene detalles de belleza que a vos te gustan.
1: Sí. Yo me acuerdo en quinto año, yo tenía
0: me gusta María Bethania.
1: Una carpeta con la cara de todos mis amigos, tenía una foto de, no sé, de las modelos, de Brigitte Bardot, de... Yo tenía María Bethania.
0: Bueno,
1: sí, quiero decir con esto, la familia Flores ha sido muy pródiga en artistas, en la faceta artística.
0: Los Flores.
1: Lola Flores, Rosario Flores, hay varios. El que se dedican al flamenco y todo, y el hermano, el que fuera el hermano de Rosario, Antonio Flores. Uh-huh. Un muchacho que, si bien nació en el flamenco, obviamente en la familia de él, en las navidades, en las fiestas se cantaba flamenco y cosas, coplas españolas y todo, él se vinculó mucho al rock. Muy amigo del desaparecido Julián Infante, guitarrista de Los Rodríguez, uh-huh, la banda de Andrés Calamaro en España. ¿Sí? Antonio se murió muy joven, antes de los 30. Se murió, decían, de una sobredosis de droga. Julián Infante, que lo conocía bien, y que yo lo conocía en el momento en que había muerto Antonio Flores, y estuvo en Buenos Aires. Yo no sé si recibió la noticia de la muerte de Antonio Flores aquí en Buenos Aires. Y Julián me dijo siempre, no lo mató la sobredosis, lo mató la adulteración. Él sabía dónde comprar, sabía cuánto tomar, y sabía... ahora no sabía quién le compraba. Y eso es terrible, es un mal terrible. Eso es un mal terrible. Antonio tuvo una muerte muy dolorosa, muy una agonía bastante dolorosa, ¿no? Uh-huh. Antonio Flores, un artista que en ese momento estaba como despegando. Todos empezaban a fijarse ya en Antonio. Ya había dejado de ser el hermano de Rosario, el hijo de Lola. Ya tenía nombre propio en el mundo del rock, trayendo muchas canciones de él. Repertorio tradicional, si se quiere, español, para el lado del rock, ¿sí? Sin ser un rocker, ¿Quiere escuchar, por ejemplo, cómo hacía una canción de Joan Manuel Serrat, muy famosa, que se llama Tu nombre me sabe a hierba? Aquí está Antonio Flores.
0: Métale.
2: ¿Por qué

0: Estamos en todo el país. Entre Ríos. A 9 kilómetros al norte de la ciudad de Concepción del Uruguay, sobre el arroyo de la China, se encuentra el Palacio Santa Cándida. Fue uno de los emprendimientos industriales más importantes de Urquiza, constituyendo el saladero más grande del país a mediados del siglo XIX. Lleva ese nombre en honor a la madre del prócer, Cándida García. Las instalaciones del saladero contaban con las técnicas más avanzadas para la época, incluyendo un largo muelle de madera con ferrocarril para servicio de los veleros mercantes que arribaban al puerto. 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
1: Las 11 de la noche en la República Argentina. El secretario del Tesoro de Estados Unidos destacó los logros del gobierno de Javier Milei. Scott Bessent se reunió con el ministro de Economía y elogió los avances de la gestión económica. En tanto, en el marco del G20, Luis Caputo mantuvo un encuentro con el presidente del Banco Mundial. La información deportiva con Eladio Arregui.
2: El día después del retiro de Lionel Messi en la selección argentina, se hablan de los partidos que va a jugar la selección en la fecha FIFA próximamente. Serían 3 en nuestro país, aunque está la posibilidad que haya un cuarto juego. Argentina no va a jugar en China porque Lionel Messi ya no será parte del plantel de la selección subcampeona del mundo en el último mundial. Mientras tanto, se mantienen que la Bombonera, la cancha de River y eventualmente el estadio Kempes en Córdoba albergarían 3 de los 4 partidos de la selección argentina en el país. Esto está todo a confirmación.
1: El tránsito con Ernesto Arriaga.
3: En estos momentos está cerrando el paso Jama en Jujuy a San Pedro de Atacama, Chile. El paso de Clorinda a Asunción del Paraguay está habilitado y hay demora de 30 minutos. El paso de Iguazú, normal, a Foz de Iguazú, Brasil. El paso Zamoré abre mañana a las 9 de la mañana, al igual que el Futaleufú en Esquel. Por favor, acatar las órdenes de Gendarmería Nacional.
1: En Chosmalal, en donde nos escuchabas por AM670, la temperatura es de 13 grados con cielo nublado. Aquí en Buenos Aires, 13 grados 4 décimas, humedad 90%, cielo despejado.
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2: Siempre le traigo a colación lo de la Buenos Aires de predictadura. Esa Buenos Aires de la que no queda mucho vestigio. Esa Buenos Aires tan parecida a la Berlín de preguerra, sí, ¿no? Culturalmente muy ávida de nuevas expresiones. Sí. Muy atenta a todo lo que había en todos lados, ¿sí? La Buenos Aires del Ditela, la Buenos Aires de que tenía 2 meses o 3 meses yerma en la cartelera de San Martín, con un lleno de gente de todas las noches. Sí,
3: ¿sí? Sí, una actividad cultural muy intensa.
2: Sí, oh. Que de la que no queda nada, no queda, yo busco y busco y busco y no hay nada.
3: Yo cansé de ver algo de los finales del Ditela.
2: Sí, final, sí, final. Pero no hay de lo más importante, eso no quedó nada.
3: Sí, no.
2: Bueno, de esa época es este señor que le traigo, a quien tuve el gusto de conocer, Fernando de Madariaga, ¿se acuerda usted?
3: Pero sí, ¿cómo no me voy a acordar?
2: Buena gente, Fernando.
3: Sí, lindo tipo, lo he tratado antiguamente.
2: Yo también lo he tratado mucho a Fernando.
3: Lindo tipo, ¿eh?
2: Sí, sí, sí. Fernando de Madariaga era un cantante de los primeros años 70, pintón, boxeador, tipo que practicaba el boxeo con
3: Fernando de Madariaga,
2: con el mismo fervor que la música.
3: De golpe se me apareció su imagen. ¿Vio? Ahora cuando vos me dijiste.
2: ¿Vio? Fernando.
3: De golpe.
2: Fernando. Fernando, le voy a contar algo de Fernando, que fue lo que a mí me llamó la atención siempre, y que un día cuando lo conocí le pregunté y me dijo, es verdad. Fernando de Madariaga abrió un show de Marvin Gaye.
3: ¿De Marvin Gaye?
2: De Marvin Gaye.
3: ¿A dónde?
2: En Japón. Le voy a contar.
3: No sabía.
2: Cómo fue.
3: No,
2: nadie lo sabe. Pero yo vi fotos. Sí, sí.
3: ¿Ah, sí?
2: Se hace.
3: ¿Qué hacía él en Japón?
2: En el año 70. Ahora le voy a explicar y va a entender la situación tal cual la entendí yo. Se hace el Festival Yamaha de Música.
3: No
2: la...
3: cualquiera aparece en Japón.
2: No, no.
3: En Japón.
2: En el año 72.
3: Sí.
2: En Tokio.
3: Sí.
2: En el Superdomo de Tokio. La empresa Yamaha. Yamaha, que hacía desde autos hasta lavarropas en Japón, ¿sí? Pone un pie en la música y empieza a hacer instrumentos. Hoy ya son muy habituales los teclados Yamaha, las Yamaha, sí. En ese momento recién salían. El artista.
3: ¿Guitarras también o no?
2: Sí, sí, sí, sí. Yo tengo una Yamaha que me regaló Spinetta.
3: ¿Guitarra?
2: Guitarra, sí. Una Yamaha Pacific.
3: Yamaha, sí.
2: Bueno, Fernando era el artista Yamaha en Argentina. Lo habían elegido porque era el artista del momento.
3: No, no me acordaba.
2: Un tipo serio. Bueno, cuestión que se hace el Festival Yamaha de Música en Japón para presentar la nueva línea de instrumentos.
3: Ahí viene.
2: Y la estrella de ese show era Marvin Gaye. ¿Sí? En ese momento, en el pináculo de su fama.
3: Sí.
2: En el momento de Les Yedi Non, de Wasgoi Non. Uh-huh. Ese Marvin Gaye que ya empezaba a irse de la Motown. ¿Sí? 72 estoy hablando, año 71-72. Y Fernando participa esa noche por Argentina como artista Yamaha de Argentina y tocó antes de Marvin Gaye.
3: ¡Qué bueno!
2: Sí, sí. Fernando tenía un ídolo que era muy un ídolo de muchos en esa época, que era Tom Jones. Uh-huh. Era muy, no le digo.
3: A todos nos gustaba Tom Jones.
2: Claro, era el cantante del momento, ¿sí?
3: Sí.
2: A todos influyó, a todo crooner
3: sí,
2: de la época
3: sí,
2: lo influyó, también a Fernando. ¿Quiere que le recuerde algo de Fernando de Madariaga, por ejemplo, su gran éxito?
3: Pero, por favor.
2: ¿Adiós, hoy sobran las palabras?
3: Sí, vamos. Dale.

0: Recuerdo que en ese tiempo se usaba cantar al mango.
1: Sí.
0: Bien arriba.
1: Bien arriba.
0: Sí, pero eso surgió, ¿eh? Surgió en un momento y todo el mundo quería cantar en ese... No tenía ganas, pero a la gente le gustaba ese nivel y le llamaban los cantantes y los músicos cantar al mango, lo más arriba que pudieran.
1: Tom Jones.
0: Tom Jones. Ahí está.
1: Sí, claro. Bueno, me decía Dieguito, nuestro querido amigo Marina, también ahí en el control. Sí.

0: de Sánchez, Luciani y Carl de Carnota. Rodolfo Sánchez, percusión y voz, Franco Luciani, uno de los más grandes armoniquistas del momento, sí. Y del momento, de momentos pasados y de momentos futuros, con la calidad que tiene. Y que hicieron este disco, que para mí tiene un gran valor, porque se juntaron tres personalidades muy responsables, serias y muy buenos músicos.
1: Y muy curiosos.
0: Claro. Y entonces, en ese momento, había surgido una canción de Teresa Parodi, que es hermosa, que se llama Ñapolí, o La pureza de la gente como usted. ¿Vos la conocés?
1: Sí, la pureza.
0: Dice, cuando regresa hasta las casas por la noche, Ñapolí viene trayéndose la luna tras de sí. Su sombra dulcemente herida sobre el carro se le mece al lado cuando pasa por aquí. Las riendas sueltas no detienen a su zaino, que la lleva despacito como haciéndola dormir. Esto no tuve que sacarlo de internet.
1: No, eso te...
0: porque está en castellano. Sí. Y es una canción que verdaderamente amo y admiro.
1: Qué lindo compone Parodi.
0: Hace...
1: la verdad que Teresa Parodi es una gran compositora genial.
0: Porque ella es una persona transparente.
1: Sí, buena intérprete también de sus cosas y de otros.
0: Linda gente. Yo la conozco de cuando se llamaba Teresita.
1: Teresita Parodi.
0: Me dice un muchacho productor, me dice, vamos al San Martín. Por ahí, por la calle Sarmiento, viste que hay un hall donde había...
1: donde se hacen shows a veces.
0: Se hacen shows. Y dice, hay una chica que se llama Teresita, no me acuerdo cuánto, vas a ver lo que... Y estaba Teresita Parodi con su guitarrita, muy humilde.
1: Recién llegada.
0: Y me parece que ciertamente tímida, pero su talento era y es arrollador y trajo una novedad. Ella es una novedad. Ella fue una novedad. Primero como intérprete y después como compositora.
1: Sí, sí,
0: ¿no?
1: me acuerdo de la
0: autora, compositora. Escribe buenas letras, hace buena música.
1: Sí.
0: Canta como canta Teresa. Es Teresa. Una artista importante.
1: Muy cercana al rock.
0: Y muy cercana al rock, muy cercana a la vida verdadera, representada por el arte.
1: Claro. Yo me acuerdo un show de ella con León Gieco divino.
0: Sí.
1: No me acuerdo quién era invitado de quién, mire cómo era la situación.
0: Tal para cual en ese momento.
1: Sí, yo creo que era compartido el cartel, no me acuerdo.
0: Ella compartió con los más grandes.
1: Sí,
0: siempre
1: sí,
0: fue requerida. Sí. Es requerida.
1: Claro.
0: Teresita. Y acá me gustó mucho que esta gente, el Proyecto San Luca, Rodolfo Sánchez, Franco Luciani y Raúl Carnota, la incluyeran en ese disco en vivo. ¿Querés escucharlo?
1: Sí, cómo no.
0: Ñapolí.

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0: Tiene muchas grabaciones, Napoli. Muchas, sí. Porque es muy buena canción. Y esta honra verdaderamente la calidad de la obra.
1: ¿Qué es el show? ¿Qué prolijo el sonido, ¿eh?
0: Sí, muy bueno. Bueno, no sé.
1: Un teatro debe ser eso, me imagino.
0: Grabado en vivo el 21 de septiembre del 2008 en el Centro Cultural La Salamanca de La Plata. Ajá. Buenos Aires, Argentina. Lindo. Cualquier cosa preguntaré a mí.
1: Sí, sí.
0: De chiripa, lo sé, porque lo tengo acá.
1: Sí, Víctor, ustedes saben.
0: De chiripa.
1: Bueno.
0: ¿Y vos?
1: Yo le voy a traer uno de mis favoritos, que es Tim Maia.
0: Tim Maia.
1: Cada tanto
0: cuando no traes a Tim Maia lo extraño.
1: Cada tanto hay que traer a Tim Maia.
0: Yo conocí a Tim Maia por vos acá.
1: ¿Ah, sí?
0: Sí, claro.
1: Tim Maia es un músico muy popular en Brasil, él le conté la carrera, se fue a Estados Unidos, lo deportaron. Tiene discos que son... Él tuvo muchas aristas místicas. Se había metido con un credo, después se metió con otro... Este es de una época también, así media mística, de un disco que se llama Descubridor de los Siete Mares, un disco de travesías, un disco que habla de lugares que no sé si existen o no, pero lo de menos.
0: Evidentemente el hombre buscaba trascendencia espiritual.
1: Sí, Tim siempre, sí, le costaba.
0: Claro, vas viendo, a veces... anclas en alguna parte y te cultivas allí, y hay veces que no encontrás nunca lo que vos considerás que es tu camino, tu vía.
1: Sí, tipo muy débil, de con una salud bastante endeble, a pesar de que era un gordote, ¿no? Era un tipo de una salud bastante endeble que varias veces se encontró cara a cara con la...
0: ¿Sí?
1: Y salió, entonces cada vez que salía encaraba para algún lado. Este es un disco que a mí me gusta mucho, y la canción se llama El Descubridor de los Siete Mares, y tiene una alegría. Tiene una inmensa alegría que transmite, que yo, sin saber quién era Tim Maia, yo escuchaba esta canción y digo, qué canción bellísimamente alegre. ¿Quiere escuchar El Descubridor de los Siete Mares?
0: Por supuesto.
1: ¿Tim Maia?
0: Por supuesto.

0: mano, maestro.
1: Lindo, ¿no? Tim Maia, siempre. Maia. Siempre para arriba.
0: Ahora uno de mis predilectos, Tim Maia.
1: Me alegro, me alegro.
0: Bueno, Astor.
1: Astor, otro.
0: Astor y Milva. Astor siempre le gustó tener cantantes, sí, con Milva. Milva. Milva, con Astor cantó Amelita, desde luego. Cantó otra chica, Gilda Giuliani, que cantaba muy bien, no grabó, no grabó. No grabó nada, porque a Gilda Giuliani tenía una contra, no daba bien estéticamente. Era la primita fea. Pobrecita. Y cantaba muy bien, pero no tenía presencia en el escenario.
1: Claro.
0: No sé si, no creo que a Astor le haya importado ese motivo.
1: No.
0: Simplemente que después le ofrecen a Milva y él agarra viaje, claro, y dicen, sí, esta es una gran cantora. En el 88 italiana. Estuvieron en el Japón.
1: Italiana, Milva.
0: Italiana.
1: Italiana.
0: Se dice que hay quien opina que Milva está en el nivel de Mina y de Iva Zanicki. Yo no creo lo de Iva Zanicki ahí, porque se olvidan de otros grandes. Orlando Vanoni, por ejemplo.
1: ¿Y Gilberto 50?
0: No, Gilberto 50 no llega a ese nivel.
1: Ah, ¿no?
0: No, ahí porque es una voz chiquita,
1: no,
0: más.
1: No me acuerdo, sí. Sí, no. Me acuerdo de la foto de Gilberto.
0: Más Dio, como te amo, más chiquito. Estas son metedoras.
1: Sí, Mina, sí.
0: Tienen. Mina no. Mina tiene un vibrato más intermedio, pero esas tienen un vibrato muy fuerte, Ornella Vanoni o Milva, ahora estamos hablando de Milva, más al tipo de Edith Piaf, de la cantante francesa.
1: Sí.
0: Tanto que Milva dio un recital con todo el repertorio destacado de Edith Piaf en el Olympia de París. Estuvo en el Olympia de París, estuvo con mucho éxito y yo tengo un disco.
1: Sí, está el disco ese, yo me acuerdo.
0: Está el disco, que lo editaron en Argentina.
1: Sí, sí, sí, sí, fue famoso.
0: Bien, en Japón, este concierto del cual vamos a escuchar ahora.
1: ¿Japón es esto?
0: Esto es de Japón, pero no se grabó para disco. Esto es una grabación del audio de un programa de televisión Tokio, donde tuvieron un éxito arrollador.
1: Sí, sí, sí.
0: Y después de la muerte de Astor, en 1992, Milva volvió a Tokio, volvió con el quinteto de Daniel Vinelli, porque había tenido un gran éxito. El éxito se basaba en Astor.
1: Sí,
0: y en las canciones de Astor, y claro. Bueno, ella tenía una carrera interesante. Ella había comenzado en el famoso Piccolo Teatro de Milán, y era una gran intérprete de Brecht.
1: De Bertolt Brecht.
0: Y cantaba muy bien las canciones de ópera de tres centavos, de Brecht y Weill. ¿Te acordás que Brecht?
1: Kurt Weill y Bertolt Brecht.
0: Claro.
1: La Berlín de Preger.
0: Este Weill, la Berlín de Preger.
1: Protestaban
0: contra el sistema, había una bronca con los nazis impresionante.
1: ¿Era de tres centavos o de dos centavos?
0: De tres. Ahí dice de tres. En muchas partes aparece como de dos centavos.
1: Sí.
0: Pero en la biografía original, en la data original de Brecht, aparece como de tres centavos.
1: Claro, claro, para mí era de tres, sí.
0: Sí, y ¿dónde estaba yo?
1: Ella hizo el repertorio de Bertolt Brecht.
0: Ella hizo el repertorio de Bertolt Brecht. Y se la consideró una de las mejores intérpretes de Bertolt Brecht. Entendía mucho, entiende de todo. Hasta grabó tangos. Tengo tangos grabados por tangos con Astor. A mí no me gusta demasiado.
1: Visitaba bastante la Argentina, mira.
0: Visitaba bastante la Argentina.
1: Sí, yo me acuerdo. ¿No?
0: Sí, señor. Entonces, este disco aparece, no se sabe cómo, yo no sé cómo. Se tomó el sonido del programa de televisión, la banda de sonido, y se editó. Está muy bien.
1: En Japón eso no hace mella. Japón el sonido.
0: No, ahí va.
1: Tienen uno, son los inventores del transistor.
0: Eso se cuida mucho. Todo el mundo dice que en televisión todo sonido sale mal. No es cierto.
1: No.
0: Depende de cómo lo trates.
1: Claro.
0: Porque dicen que las cortinas, el decorado, se chupan todo el sonido.
1: No.
0: Una de las cosas, como en todo el mundo, una de las cosas que más atraían en la versión de tangos cantados de Astor fue y será, parece, Balada para un Loco.
1: Claro.
0: Ella hizo una versión espectacular que, si vos querés, la escuchamos.
1: Me encantaría.
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0: traje de qué color quieres? ¿Negro, amarillo, blanco?
1: Vermellón.
0: Vermellón, ok. Ese es un color que es una fusión, digamos, el vermellón. Un rojo fuerte y un rojo más clarito. Entonces voy a traer a Jovín con Sting. Miro los dos que le dije.
1: ¿Jovín con Sting?
0: Los maté con eso, como decirle.
1: ¿Y dónde se juntaron?
0: Una vez.
1: ¿Dónde?
0: Una de las últimas grabaciones de Jovín fue esta. Sting era muy fan de Jovín. Era como compositor. Jovín es un tipo muy admirado por todo,
1: no
0: compositor musical, y más que a todo le llega en algún momento algo de Jovín, ¿sí? Ajá. Más Sting, que es un tipo que siempre se ha preocupado por interesarse. Yo me acuerdo acá en Buenos Aires ha ido a ver desde tango hasta el charanguista Jaime Torres. Se buscaban esas cosas. En Brasil se encontró con la música de Jovín cuando fue Police a Brasil, estoy hablando de los años 80.
1: Sí, le llamó la atención.
0: Con Jovín todavía vivo, claro. Sí. Jovín interesado también en la música de Sting. Esto fue cuando Sting cambia de banda, cambia de Police y arma esa banda que tenía Branford Marsalis, que era como música más ecuménica. Ahí Jovín se interesó por la música de Sting. Hicieron migas, se cruzaron en un momento, creo que fue en Nueva York. Estaban los dos.
1: A Marcelo le gusta eso.
0: Claro.
1: Hacer esa fusión.
0: Sí, claro, claro. Y estaban los dos ahí en Nueva York y habrán hecho migas y llegan a grabar un tema juntos. Insensatez. Lo tiene Insensatez. How Insensitive. Tema que tiene una traducción.
1: Si no tenés Insensatez, no tenés la cuparcita.
0: Claro, me imagino. Entonces. Ese tema ya tiene una letra en inglés que fue hecha en el disco original con Stan Getz, el disco famoso con Astru Gilberto, ¿no? Entonces aprovecharon y dijeron, ya que se llevaban bien fuera del estudio, dijeron, vamos a ver cómo nos llevamos en el estudio. Y ahí entran Sting y Jovín a un estudio de grabación y hacen una versión de Insensatez que terminó después, en aquel tiempo fue un disco de esos que salían grandes con dos temas o tres temas, era el lado B de un disco de Sting, ¿sí? Aparecía el hit de la banda Sting y en el lado B aparecía esta versión con Jovín.
1: Pero ya era vinilo, ¿sí?
0: Sí. Con el tiempo, bueno, Jovín se muere, así que siempre quedó como eso que podría haber sido y no fue. ¿Le interesa saber? Sí, ¿qué hicieron cuando se juntaron Sting y Antonio Carlos Jovín?
1: Muchísimo, señor.
0: Vamos.

0: Todo lindo ese corito.
1: Sí, sí. Una...
0: Fantástico, Qué detalle,
1: Yo creo, es la banda de Jobim, esta. Yo creo que el coro lo hace el cuarteto MC, que en ese tiempo estaba grabando. Estaba grabando las últimas.
0: Eso lo daba por su cuenta.
1: Los últimos, claro, los últimos shows de Jobim fueron con el cuarteto MC.
0: El cuarteto MC tiene discos propios.
1: Claro, sí, producidos por Jobim. El cuarteto MC, que era el coro de Jobim.
0: Sí, sí.
1: Y después lo alargó solos. Les di unas canciones. Yo creo que son los que estaban en este coro. Yo creo que Sting se sumó a la banda de Jobim acá. Y es una cosa bastante despojada. Veo que medio desprolijo por momentos.
0: Parece,
1: sí, siempre. Pero ahí estaban Antonio Carlos Jobim y Sting.
0: Es un toque de prolijidad que parece desprolijo.
1: Sí, sí, hay que saber mucho. Hay que ser muy prolijo para
0: hacerlo. Claro, está pensado.
1: Sí, sí.
0: Ahí no creo que estos tipos te hagan nada que no piensen.
1: Claro, claro. Sí, sí. Los chinos en el arte de la guerra. Ahí una de las premisas fundamentales es, si quieres fingir desorden en tus tropas, ante todo tenés que tenerlas muy ordenadas.
0: Muy ordenadas.
1: Si no, no se puede desordenar.
0: Claro, está bien.
1: ¿Cómo anda, Editor?
0: Tan bien que estoy conforme con lo que seleccioné. Cosa que no es. Traigo una cantora.
1: Sí.
0: Mendocina que nació en Quilmes. ¿Es posible eso?
1: Que como los mexicanos que nacen en cualquier lado. ¿Sí?
0: Se llama Mónica Abraham.
1: Mónica
0: Abraham es mendocina de Godoy Cruz. Estaba Mónica Abraham de visita y dice, yo nací de casualidad en Quilmes, porque mi papá venía porque tenía negocios de vinos, creo,
1: claro.
0: Y vino a hacer negocio y yo nací acá, pero enseguida nos volvimos, yo recién nacida, volví al lugar de donde legítimamente era, de Godoy Cruz en Mendoza.
1: Godoy Cruz, qué lindo.
0: Bien. Mónica Abraham es genuinamente cuyana en cuanto al canto. ¿Hay un canto cuyano? Sí. Ahora, si vos me decís cómo es el canto cuyano, no te lo voy a saber. Porque para saber qué es el canto cuyano, cómo es el salteño, cómo es del sur de la provincia de Buenos Aires, cómo se canta en La Rioja, hay que escuchar. Es como dice Borges, es inexplicable como una música. La música no se puede explicar, ni decir cantar bien en ¿qué es una voz cuyana? Yo sé lo que es, pero no sé verbalizarlo.
1: No la distingue enseguida, sí.
0: Ahora vas a escuchar una voz, Mónica Abraham, que tiene corazón cuyano, sangre cuyana, y no importa que haya nacido lejos de Godoy Cruz, porque enseguida volvió y además estaban todas las ondas artísticas uniditas a ella, desde que nació.
1: Estuvo bendecida por eso, digo.
0: Estuvo bendecida siempre. Ahora que es una chica adulta, yo te traigo una música que es muy linda y que se llama Guitarrero, Cuyano y Cantor. Y aquí, mi querido Bobby, está Cuyo, con Mónica Abraham. ¿Quieres escucharlo?
1: Claro, cómo no.
0: Dale.

0: más, si alguien que no es cuyano quiere imitar a un cuyano en la ye, no le va a salir. Esa gracia que tienen para decir soy cuyano, cuyano. Sí, esa, no, la ye. Si querés imitar a un cordobés en la ye, no te va a salir. Bueno, ese es un ejemplo nada más.
1: Sí.
0: En todo, ¿cómo se toca la guitarra cuyana? No lo sé.
1: Se afina diferente.
0: Se afina diferente, se toca diferente. El cuyano es tan particular como cualquiera de las otras regiones. Por eso, para saber cómo es tal música, lo que te recomiendo es que la escuches.
1: Como siempre. Es lo único que hay que hacer.
0: Como siempre.
1: Bueno, estaba en Nueva York y aparece...
0: Yo lo viví paseando. ¿Vos también? ¿No?
1: Hace
0: museo.
1: Dos años. No. Hace... Bueno, sí. Fui al de... He ido al de... ¿Sabe cuál fue? Muy lindo, al de Ciencias Naturales. El de la NASA. Muy lindo ese museo para visitar. Bueno... Salgo del museo y me encuentro carteles de un muchacho, Galant, como Roberto Galán, pero con T al final, Galant. Un muchacho que, la verdad, cuando lo vi en el cartel no me dijo nada. Paso por la puerta del teatro donde iba a estar, estaba lleno de gente para sacar entradas. Era como el artista del momento, ¿sí? Aparecen los discos de Galant y pega un estirón el tipo, se convierte en estrella. Con un disco solo. Tanto ruido hizo ese primer disco que lo lleva de gira a Europa. Un tipo con 12 canciones nada más.
0: Sí. ¿Sí?
1: Lo piden de Europa. En Europa graba con Seal, uno de los artistas soul más importantes de Londres. Uh-huh. ¿Sí? Le interesa que hace este Galant, que es un pibe que, a contramarcha de lo que habitualmente pasa ahora, este pibe sí se hizo en la iglesia. Este pibe sí salió del coro de la iglesia, como salían los viejos músicos de soul, claro.
0: Ajá.
1: Tiene mucho arreglo gospel, pero es un chico que ha escuchado a los Clash. ¿Le interesa, Galant?
0: Claro, hombre.
1: Esta se llama Weight in Gold, Mi Peso en Oro, y es lo que sería el primer éxito de Galant.
0: Dale.

0: Te traje algo especial, Bobby.
1: Gracias, editor.
0: Que espero te guste.
1: ¿Cómo no?
0: Nunca escuchaste esto, creo.
1: A ver.
0: Ni nadie escuchó, mucha gente no ha escuchado. Si he escuchado esto, sí lo escuchó. Una orquesta de charangos. 20 no. charangos con arreglos. Primero charango, segundo charango, tercero, cuarto, quinto y sexto. ¿Quién podía ser el técnico, el ingeniero de sonido para una orquesta de charangos? El portugués García. Claro, porque tenés que conocer mucho para poder...
1: Hay que saber mucho, me imagino.
0: Claro, arreglos de charangos. Es interesantísimo este disco. Y el realizador, el director, la idea general, es de Rolando Goldman, un gran músico argentino.
1: Sí.
0: Gran charanguista.
1: Sí, sí.
0: De primera. Él tocó con las más grandes figuras internacionales.
1: Sí.
0: Al nivel de Jaime, ¿no? Hizo giras por todas partes.
1: A mí me impresionó mucho cuando... Bueno, Jaime Torres me mostró las manos, las yemas.
0: Ah, ¿viste? Sí, sí, sí, sí.
1: Eran,
0: y toda la vida sobre cuerdas.
1: Sí, es que me impresionó, me acuerdo que lo miré y dije,
0: sí, sí. Unos callos tremendos.
1: Hay que tocar, charango, sí, muy duro, sí, charango, sí, muy duro.
0: Esto es una maravilla, yo creo. Esto que ha logrado Goldman acá es maravilloso.
1: Me imagino.
0: Orquesta argentina de charangos, en una realización extraordinaria, se consiguieron el mejor ingeniero productor que se pueda conseguir para mezclar cosas difíciles.
1: Hay que arreglar, claro, porque es bastante limitado en el fondo para un productor, ¿no?
0: Es muy limitado, tenés que saber cómo ubicar las cosas. Nada menos que eso. Es como, ¿cómo es la música cuyana?
1: Sí.
0: Equivalente a, ¿cómo pone los micrófonos? ¿Qué tiene que hacer el portugués García para sacar al aire bien una orquesta de charangos?
1: Sí.
0: Y tiene que ser un tipo como él.
1: Sí,
0: u otro que tenga las capacidades de él o parecidas a él.
1: Sí,
0: porque
1: sí.
0: Tiene que tratar con el espacio, con la cantidad de instrumentos, las voces que hace cada instrumento, porque están todos arreglados. Está todo armonizado, todo contrapunteado, ¿no es cierto?
1: Claro, bueno, como decía Spinetta, que él cuando trabajaba las producciones de sus discos, a veces dormía arriba de la consola.
0: Y sí, no dudo.
1: Porque caía buscando algo en eso, en esos miles de perillas que uno tiene en la consola, buscando un sonido que escuchó en algún lado y no sabe de dónde salió.
0: Sí.
1: Es un trabajo arduo.
0: Es un trabajo
1: arduo, en serio.
0: También muy difícil de explicar.
1: Muy difícil.
0: Tendría que venir el portugués con Goldman acá y explicarlo.
1: Sí, bueno, en cada canal entran unos charangos que después entran el otro.
0: Claro. Bueno, lo que yo te traje, si tenés ganas de escucharlo,
1: sí, claro.
0: Se llama Llegan los charangos.
1: Ahí va.
0: Por Goldman y la orquesta de charangos.

0: Muy lindo, muy lindo. Qué cadencia interesante.
1: Son músicos,
0: Sí,
1: y Goldman es un muy buen músico. Y los pibes, hay mujeres también en el grupo. Chicas, hay como 5 o 6 chicas.
0: Me gustaría abrir la mano, la charanguista.
1: Sí.
0: Me gustaría abrir las manos.
1: Qué personal todo eso, ¿no?
0: Sí. Bueno, uno, para, como se dice, one for the road, una para la ruta, uno para el camino.
1: Uno para el estribo.
0: Uno para el estribo,
1: sí. Muy bien.
0: Una pequeña curiosidad que conseguí el otro día, buscando así, hurgando entre mis discos, encontré una serie de demos. Los demos son los el tema grabado en la casa del tipo, ¿sí? Que después le muestra a sus músicos. Mira, se me ocurrió esto.
1: Una idea.
0: Un demo de George Harrison.
1: Ah, bueno.
0: ¿Sí? Del año 1970.
1: Harrison era el baterista.
0: El guitarrista de los Beatles.
1: Perdón,
0: el guitarrista de los Beatles. En vistas de, ya separado de los Beatles, en vistas de proponer temas para lo que iba a ser su primer disco solista, ¿sí? Hay que tener en cuenta que el primero que tuvo éxito de los Beatles por separado fue George Harrison.
1: Uh-huh.
0: El primero que tuvo números uno. Y el primer número uno de George Harrison fue Mi Dulce Señor, My Sweet Lord.
1: ¿Sí?
0: Una canción que el que toca la guitarra con él ahí es Peter Frampton, de 20 años, ¿no? O sea, Harrison veía en chicos nuevos, estaba buscando una nueva banda, y le muestra el tema. ¿Le interesa a usted escuchar el demo que grabó en su casa George Harrison? En una casa, digamos, no estaba con un yeloso, ¿no? Tenía un pequeño estudio ya montado. ¿Quiere escuchar el demo de My Sweet Lord de George Harrison?
1: Pero ya mismo.
0: Vamos.
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¿cómo les va? Bienvenidos, hemos llegado, aquí estamos en esta madrugada de miércoles, sí, ya miércoles, con este programa que nació por y para ustedes. Llegó día 2, programa menos descontracturado, divertido, el que intenta hacerte robar, el que intenta hacerte olvidar de lo tedioso del día y robarte una sonrisa, buscando el sol de un nuevo día de una manera distinta, para eso estamos, y aquí, este es tu lugar, este programa que se emite por Nacional para todo el país y el mundo, de la Puna a la Antártida y de la Cordillera a las Toninas, 49 radios más una, 50, junto con Radio Nacional Buenos Aires, que llegan a cada lugar de nuestro país, a ese pequeño pueblo, a esa gran ciudad, a esa hermosa provincia, a ese paraje inhóspito, a ese lugar casi inexpugnable. Ahí está la radio presente y con todo el orgullo y el placer de pertenecer a esta casa que, como decimos, es la radio más federal de nuestro país. 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Las distintas formas que tenemos de estar juntos, en el aire de Nacional. Este programa para noctámbulas, para noctámbulos y noctámbulas, para los que sufren de insomnio y para los que están ruteando, tractoreando, cosechando, sereneando, estudiando, veterineando, empanadeando, sanando, panadoreando, altamareando, recorredoreando, computadoreando, amasando, locutando, enamorando, insomniando, kilometreando, tejiendo, despertando, escuchando, apicultureando, insomniando. Para todos y más, seguimos agregando términos. Programa de madrugada, de madrunoche, de madrudía, para junto a la productora estrella, Jacqueline Carlo y Macarevicius, junto a Jorgito Falcone, que lo hemos recuperado en esta madrugada, hacemos para ustedes, esa forma de estar en el tete-a-tete. Pero ustedes saben que nada de todo lo que yo les puedo contar sería posible sin su presencia. Insustituible, inimitable, irreemplazable, única. Esta morocha hermosa que raja la tierra, a la que presentamos esta sección del programa que hemos osado llamar Redescubriendo al señor Cristian Castro. Tiene su tema para esta jornada y es este.

0: corazón. Es amor por esta morocha hermosa que todo el mundo sabe. Se trata de Sonia Ferrari.
1: Pero como dicen que les va muy buena madrugada. Bienvenidas, bienvenidos. Qué lindo miércoles nos espera. ¿Cómo estamos?
0: ¿Cómo estás? ¿Todo bien?
1: Bien, muy bien.
0: Yo algo recauchutado diría mi tío, pobre, que siempre decía, te recauchutaron la cara. Sí, bueno, acá estamos. Con algunas heridas superficiales, pero que nos dejan estar sentados y poder hacer este programa. Un poquito me supuraba recién acá de sangre, pero bueno, era normal, me dijo el médico. Me dice, tratá de no irte a ningún lado y ponete hielo, le di una bola bárbara. Metete hielo y no te muevas, y no hice nada de eso. Acá estamos, pero bien, gracias a Dios, bien. Un poquito más, estamos hablando si hay algún distraído por ahí, que ayer contábamos que hoy tenía, o en el día de ayer tenía una intervención quirúrgica ambulatoria de algunas cositas que tengo en la cara y que fueron extirpadas. Llevo un poquito más de tiempo de lo común. O de lo normal, porque había que sacarla con profundidad, había una hepatóloga al lado controlando la operación, entonces un poquito más, dale un poquito más, y el que estaba ahí, yo huevo roto era yo. Y el médico me decía, no aguantas más, no, le digo, la verdad que no, y dice, bueno, aguanté un poquito más, sí, y en un momento se empezó a ir el efecto de la anestesia, entonces ya sentía un poco más. Y bueno, nada, acá estamos y esperemos que todo salga como creo que va a salir todo muy bien, así que y vos, mi amor, que estás impoluta, de blanco total, si haceme así que me vuelvo loco.
1: Mostrando mi pullover blanco.
0: Hermoso, que te queda muy lindo, de hilo, muy lindo.
1: Bien, muy bien. Ha sido una tarde productiva.
0: ¿Sí?
1: Haciendo cositas.
0: Bueno, ¿cómo anda Amanda?
1: Hasta limpié el auto, mira que
0: no.
1: Estaba pidiendo un poco de cariño.
0: ¿Lo lavaste vos?
1: Sí, hace un duchín,
0: no importa.
1: Una lavadita de cara.
0: 25 lucas son,
1: Por eso, hay que mantenerlo. Amanda, bien, hoy toca visita, mañana le toca dentista, pero bien.
0: Mañana va el mueblero.
1: No la vi ayer.
0: Le va a acomodar los muebles, sí.
1: El comedor, exactamente.
0: Así que acá estamos, arrancando con este programa, que todavía siguen las repercusiones de la despedida de Messi, viste, parece que dejó la puerta abierta por algunas declaraciones Leandro Paredes, seguramente en las próximas días se van a sumar algunos jugadores ya de por sí, recordemos Ángel Di María antes del Mundial, terminado el Mundial Nico Tamendi, y ahora que parece Leandro Paredes, que ya parece haber cumplido un ciclo, y detrás de él seguramente vendrá Rodrigo De Paul y otros tantos, tiene que ver con las repercusiones de la despedida o del retiro de Leo Messi de la selección argentina de fútbol, en una jornada de hoy que habrá fútbol, valga la redundancia, con Vélez Boca en Córdoba, Copa Argentina, y después estaremos hablando de algunas otras cosas que también tienen que ver relacionado con el deporte, porque está el presidente de la FIA en la Argentina y dejó novedades al respecto de una probable y muy cercana vuelta de la Fórmula 1 a nuestro país, así que vamos a contar un poquito de eso también. Y todo lo que vos traes siempre con mucha información y muchas cosas lindas para contarnos, ¿no?
1: Sí, tengo una historia muy, pero muy bonita, muy interesante, que lo tiene como protagonista a un niño de 14 años.
0: Sí.
1: Se llama Tiago.
0: Ajá.
1: Es cordobés.
0: Qué lindo.
1: Y construyó un tractor con repuestos que encontró en el campo.
0: Qué bárbaro. Con repuestos que encontró en el campo, ¿eh? Qué generoso es el campo que hasta te permite encontrar en viejos desechos repuestos como para poder armar un nuevo tractor, ¿no? La generosidad del campo argentino es eso, que no solo nos nutre, nos da de comer, nos da dinero a través de la cosecha, sino que también aquellos viejos tractores abandonados terminan siendo la posibilidad para un chico de 14 años de que se muestre a la vida con todas sus dotes, ¿no? Porque eso es lo importante para resaltar. Así que estas cosas lindas que nos trae Sonia, como siempre, la mejor música también, de los 80. Hoy, ¿sabes qué preguntaban? Hay un sitio en Facebook, ¿no? Un sitio de radio en Facebook, en la que yo estoy ahí, ¿no? Y preguntaban hoy, quiero hacerte partícipe porque justamente les mandé información de los dos, ¿no? Tenía que ver con que hablaban de si había algún programa que podía

0: parecerse o que nos haga evocar lo que había sido alguna vez el programa de Monchi y María Fiotti. Dije humildemente el nuestro y nos puse a los dos como para poder, para que puedan en este sitio de radio por siempre tener la chance de escucharlo. Si algún programa que mantenga el legado de Monchi y María Fiotti por las noches, y qué mejor programa hoy, durante toda la semana, porque hay otros lindos programas los fines de semana, ¿no? Pero nosotros, como posibilidad concreta de ser quienes tomemos esa bandera, ¿no? Está el pelado del Misier, Mitre, claro que sí, aquí le mandamos un beso grande, y otros tantos compañeros y amigos en distintas radios. Pero nosotros, no tengo ninguna duda, somos uno de esos programas que se disfrutaban como el programa del Gran Mochín. Entonces puse, ¿ves? Puse dos humildes servidores, abrazo a todos los... Esperamos, y les mandé una foto de nuestro programa para ir captando el fervor de aquellos que todavía no nos han escuchado, como nos hacen tan felices nuestros queridos oyentes, amor mío.
1: Muy bien, y vamos convocando entonces a nuestros amigos oyentes para cantar presente, ya saben. Y si no lo saben, se los contamos. Pueden escribirnos, pueden enviarnos una nota de voz, un mensajito de audio al 113-870-7485. Ahí los esperamos, ya van llegando los primeros, los tempraneros. Así que en instantes empezamos con la recorrida. 113-870-7485. Le traje a Richard Gere hoy.
0: Uy, qué lindo. Qué lindo, qué lindo, ¿eh?
1: Estuvo de cumple.
0: Y como siempre decimos aquí, a propósito de Richard Gere, que es uno de los tipos de los que envejecen con dignidad, sin ningún lugar a dudas. Estaba preocupado por esto de la intervención hoy, porque me metieron en el quirófano y hacía frío en el quirófano, ¿viste? Y lo único que falta es que vengo de un ¿viste? Patatú la semana pasada, y le dije a la enfermera, poneme lo que sea acá arriba, poneme una manta, poneme un... Si tiene un oso polar arriba, poneme, porque vengo de una gripe. Lo único que falta es que me engripen ustedes en este quirófano, en el cual ponen... ¿Qué necesidad tienen de poner aire acondicionado? Y la bacteria, me dice la bacteria con el frío se mueren. Ah, mirá vos, viste, siempre se aprende con Jorge,
1: no se reproducen Falcone. Con el frío.
0: Las bacterias no se reproducen con el frío.
1: Bueno, hablando de eso, vuelve el frío.
0: ¿Otra vez?
1: Sí, sí, el fin de semana, así que aprovechemos hoy, que me parece, por lo menos en esta parte del mapa, vamos a rondar los 23 grados de máxima.
0: ¿Hoy?
1: Sí.
0: Y después ya va cambiando,
1: sí,
0: para...
1: Sí, jueves, viernes ya baja. Es más, se habla de mínimas de 3 grados, sábado, domingo.
0: ¿Vos me estás jodiendo? No. Tengo la comunión de mi sobrina el sábado al mediodía. Vos decís que es al mediodía. Pero digo, ¿qué hora? Digo, bueno, me pongo una remerita y un jean y ahora tengo que andar pensando en que me tengo que ir abrigado también.
1: Yo te diría que te abrigues un poquito más.
0: ¡Qué cagada! Bueno, acá estamos para hacer nuestro programa que arranca musicalmente de esta hermosa manera. Digo hermosa porque ella es la que lo termina presentando.
1: Junto a Rofo, San Checachang, I'm Nobody.

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0: escucharse la música de la mano de Yes. Qué lindo recuerdo.
1: Hermoso.
0: Owner of a lonely heart. Dueño de un corazón solitario.
1: 0:31 minutos, y es lo que intentamos buscar junto a Sonia. Como decimos siempre, esos temas ochentosos que no son los que vas a escuchar permanentemente en esas radios o emisoras que se dedican a esa música que tanto nos gusta. Buscar, hay posibilidades, por lo menos nosotros la tenemos, nos dan esa libertad y buscar esos temas que son los que menos escuchan, y no por eso no son temazos como los dos que acaban de pasar en esta primera media hora de programa, ya conectados con ustedes a través del corazón y de nuestras vías de comunicación.
0: Nuestro WhatsApp, hablando de temas ochentosos,
1: sí,
0: bueno, uno que suele darse una vuelta permanentemente, ¿no? A través de nuestra grilla musical, es Lionel Richie.
1: Sí, claro.
0: Bueno, ha sido internado en terapia intensiva en un hospital de San Luis. Luego de presentarse el sábado, decidieron llevarlo a un centro médico porque tuvo un problemita aparentemente de deshidratación. No pudo terminar el show, y bueno, está en observación. Todavía no podía quedar separado, no podía estar de pie al final del espectáculo, así que obviamente...
1: Debe rondar los 80 años, ¿no? De Lionel Richie, digo, calculo, uno mira así a grosso, piensa rápidamente, digo, debe estar cerca de esa edad, empezó muy joven,
0: 77.
1: Viste, claro. Y uno no se da cuenta, ¿viste? Y pasa el tiempo y uno se aferra al amor, al cariño, la admiración que tiene por estos tipos que nos cambiaron la vida musicalmente, ¿no? Para bien, sobre todo, ¿no? Porque hoy los que escuchan nos cambian para mal, nos cambian el humor. Y sin ir más lejos, como siempre sueño, todo tiene que ver con todo, porque esto trae aparejado que decimos que hay música que nos cambia el humor para bien y otra que nos cambia para mal. Y la música que se viene haciendo en este último tiempo, con todas estas cosas raras que empiezan a imponer o intentan, donde los pibes los llevaron para un lugar donde no tienen retorno, ese gran bagaje de elección que teníamos nosotros con grandes intérpretes, hoy estos pibes no lo tienen. Y eso trae aparejado que después se armen guerras de farmear, ¿era? ¿Cómo era? Aura.
0: Farmear
1: aura, ¿no? Y veía ayer, no quiero ser soez, y decir un muchacho que se quejaba porque el jefe le iba a descontar el día, ¿lo viste?
0: Sí, lo vi.
1: El jefe le iba a descontar, me dice, ¿a vos te parece? Vine a participar y fui segundo, mirá la remera que me gané, farmeando aura, es un logro para mí. Y le expliqué, podría haber mentido y haber dicho, tengo una situación personal que cumplir, y sin embargo le dije a mi jefe que le venía en un torneo de farmear aura y él ahora me quiere descontar el día. Yo no voy a meter un juicio por eso, dije, juicio hay que meterte a bola.
0: Yo me preguntaba, ¿de qué trabajara ese muchacho?
1: Y el jefe que le permite laburar a este sonámbulo.
0: Fue lo primero que me pregunté cuando vi el video.
1: Y dijo, y aparte dice, podría haber, escuchen esta porque esta fue la verdad. Podía haberle mentido y decirle que tenía un problema con la vertical, dijo. Y se señaló la cervical. ¡Animal! Podía haberle mentido y decirle que tenía un problema con la vertical, dijo. Y yo digo, que lo ponían contra la pared, ¿verdad? Cuando era chico y te hacían hacer la vertical y no te salía. Yo tampoco. Digo, este es tan pelotudo que además no puede hacer la vertical. No, era que quiso decir cervical. Me sacan esto, boludo, me sacan. ¿Qué quieren que te diga? Había ido a un torneo de farmear aura. Y el jefe, con gran sentido de la ubicación, dijo, nene, no viniste a laburar para hacer esta pelotudez, te tengo que descontar el día. Y él le iba a hacer un juicio descomunal, dijo. Ay, perdónenme, la tarde.
0: No, está muy bien, hay que sacar lo que nos sirve.
1: Dios mío, vos hoy vas a sacar tus chacritas y yo tengo
0: claro.
1: Que acá te tengo que usar a vos un poquito para que me aguantes en estos ataques que me agarran contra los pelotudos como este. Que fue a farmear aura, Dios mío.
0: Empezamos a agradecer mensajes que van llegando al WhatsApp Nacional en esta madrunoche de miércoles. Hola, buenas noches, día 2, Fabián Soña, otro día juntos. Gracias. Para escucharlos en esta madruga noche. Mm-hmm. Buena música, buenas historias, espero que la pasemos lindo, en mutua compañía.
1: Claro.
0: con mucho cariño. Desde Santa Fe, Ana María.
1: Hola, Anita, un beso.
0: Beso para vos. Hola, muy buena madrugada para nuestros queridos amigos de A2, Sonia, Fabián, desde el barrio La Cruz, allí en Tacuarembó. Nos están escuchando Nubia, Cintia, Diana, Zuli, Maricela y Sergio, deseándonos lo mejor y, por supuesto, enviándonos saludos para nuestras madres. Así muchas que gracias. Serán enviados. Muchas gracias. Hola, buena madrugada, ¿cómo están? Sonia, Fabián. Anoche dijeron que valoraron todo lo que hizo Messi, pero no nombraron a quienes lo maltrataron. Claudio, de Esperanza, Santa Fe. ¿Sabes qué pasa, Claudio? Que no merecen que los mencionemos, que les demos entidad, ¿no?
1: Si no existen.
0: Exactamente. Un beso grande, Claudito. Hola, muy buena madrugada, queridos. Sonia y Fabián. Y la gran discoteca nacional. ¡Qué lindo! Claro, miércoles. Bendiciones y me quedo hasta las 6.
1: Muy bien.
0: Abrazo y besos, Osmar.
1: Como corresponde.
0: De Fray Ventos, allí en Uruguay. Será un placer enorme, enorme acompañarte, Osmar. Hola, buenas madrunoches, Sonia y Fabián. Soy Orlando, pescador artesanal de Cabo San Pablo, Tierra del Fuego. Ajá. Zona rural. Excelente el programa. Gracias por ser nuestra compañía cada noche. Los saludo cordialmente.
1: El pescador anda por la luna. El pescador...
0: ¡Qué lindo, Orlando!
1: ¡Qué lindo, Orlando!
0: Gracias, gracias enormes por elegirnos en tus madrunoches. Hola, amigos de la radio, Fabián y Sonia, mi DJ preferida. Te pasaste ayer con la discotangoteca. Un abrazo de gol desde la distancia a los dos. Norberto, nuestro amigo compatriota allí en Israel, que obviamente ayer estuvo prendido a toda nuestra programación. Él arrancó su día, ¿no?
1: Claro.
0: 6:37, allí en Ashdod. Así que, bueno, muchísimas gracias por tu valoración. Sí, ayer hicimos un picadito de tangos y milongas en nuestro especial de las 4, que estuvo realmente para alquilar balcones.
1: Es más, te voy a adelantar algo. Si Catalino Fulti no nos consigue ir a Entre Ríos, vamos a ver si podemos ir a Israel. Y hacemos con Jorge el programa de ahí, ¿te imaginas? Hermosa visita, ojo,
0: sí, me encantaría.
1: Espectacular.
0: Hola, mis amigos de Nacional, aquí presente, escuchando sus voces hermosas. Sonia y Fabián, buen miércoles. Saludos de Tere, de Capilla del Señor. Muchos besos, Tere. Hola, amigos de Nacional, Horacio de Mendoza. Tengo uno, es este, Noctambuleando. Buenas madrunoches.
1: Anotamos, muy bien.
0: Horacio de Mendoza, entonces, suma su aporte a las actividades que realizan nuestros oyentes por estas horas de la madrunoche. Hola, buena madrunoche, estimados de A2. Después de la una caminata urbana con cerca de 60 participantes, les cuento que estoy genial, sintonizándolos desde Córdoba Capital. Oscar Alberto Escobedo. Gracias, Oscarcito. Bueno, parece que se aplicó allí un gel de aloe como para relajar los músculos. Me parece genial, Oscar. Bueno, gracias por compartir siempre tus actividades con nosotros.
1: Claro que sí.
0: Hola, Sonia. Hola, Fabián.
1: Hola.
0: Muy buena madrunoche. Soy Rosa de Paraná, Entre Ríos. Yo escucho Radio Nacional en este horario que están ustedes. Recuerdo que en esa época lo escuchaba también a Martín Jauregui. Me gustaba mucho su programa y lo extraño. Llegaron ustedes y me quedé. Gracias, gracias por ello. Como todas las noches, aquí estoy. Rosa, bueno, una fiel oyente, ¿no? De Radio Nacional, y gracias por el recuerdo de Martín.
1: Sí, una de las tantas rosas paranaenses que nos escuchan.
0: Buenas noches, dúo de las noches en Nacional, todo genial, por suerte, llegando a Tucumán y después a descansar. Saludos para los muchachos de Tablero. Roque Massat. Roque es nuestro amigo camionero oriundo de Guadalupe Norte, provincia de Santa Fe.
1: Ajá.
0: Así que, bueno, muchísimas gracias, Roque. Es un gusto acompañarte y saludos también a los muchachos.
1: Un abrazo grande para todos.
0: Hola, buena madrunoche, Sonia, Fabián. Soy Juan Manuel de San Carlos, Santa Fe. Les voy a hacer compañía hasta que me duerma.
1: Muy bien, y nosotros compañía a vos hasta que Colore consiga el sueño.
0: Oscar nos está escuchando allí en San Martín de los Andes. Frío el martes. 8 grados bajo cero. Querido, por favor. Complicado, ¿eh?
1: Fresco pachomba.
0: De sensación térmica. Uh-huh. 0 grado temperatura. Ni frío ni calor.
1: Nada.
0: Un beso grande, Oscarcito. Qué lindo, San Martín de los Andes, sí. Con 8 grados bajo cero, es una belleza. Sí,
1: esa gente que se queja porque hace 0 grados, ¿no?
0: No entiendo. Y los que no, y los que se quejan con 5, 6, 7, como nosotros, no tenemos cara, no tenemos moral nosotros.
1: No.
0: Buena madre, noche, Sonia, Fabián, amigos de Radio Nacional, ya junto a su compañía en Salta. Se siente el clima, el Señor y la Virgen del Milagro. La semana próxima estaré saliendo de Tolar Grande con los peregrinos de la Puna. Víctor. Gracias, Víctor. Bueno, tenernos al tanto,
1: claro.
0: ¿Sí? Buenas noches. Mabel nos saluda desde Santa Fe. Por aquí también se va sumando Leo de Córdoba Capital.
1: Sí.
0: Buena madrunoche de miércoles. Leo, que siempre nos hace un aporte. Nos envió una nota muy, muy interesante que la vamos a compartir en un ratito nada más. Héctor del barrio Tres Cerritos, sí, allí en la provincia de Salta, que nos escucha por la 102.7 Nacional Macacha Güemes. Uh-huh. Un abrazo bien fuerte para vos, Héctor. En un ratito te dedicamos alguna canción. Buena madrunoche, Sonia, Fabián. Fabi, no arrugue, póngale el pecho a las balas. Tiene que estar recién el fin a disfrutar la fiesta con la familia. Un abrazo enorme para todos ustedes. Catalino Fulkin de Crespo, provincia de Entre Ríos. Claro, que te abrigues nada más.
1: Bueno, dice Catalino. Catalino. Esperando su confirmación, Catalino, ¿eh? Mire que no nos olvidamos.
0: Buena madrunoche, Sonia Pomelo. Acá el gato de Corina también, canta presente.
1: Hola, gatillo.
0: Hola, Sonia, Fabián. Buenas noches. Juan Carlos de Pilar, que nos envía el video,
1: sí,
0: del que estábamos hablando recién, de este muchacho que fue a farmear ahora y le avisaron que le iban a descontar el día.
1: Dios, por favor, por favor. Y que estaba, tenía un problema en la vertical, eso es lo que sí, me preocupa.
0: Sí, sí, sí. Complicado. Y complicado para encontrar a alguien que se lo solucione,
1: que
0: ¿no?
1: El tema de la vertical.
0: Buena madrunoche, querido Sonia, Fabián de A2, que tengan un precioso miércoles. Gracias por estar desde Jujuy. Muchos cariños y abrazo infinito. Los envía Titi. Muchas
1: Normita.
0: Gracias. Carlos de El Carmen, allí en la zona de Los Valles, de Jujuy. ¿Mm? Mira, agendemos 14 de noviembre, el Festival del Pejerrey.
1: Qué bueno.
0: Uy, que me gusta. Uh-huh. Buenas noches, Sonia, Fabián, ¿cómo están ustedes? Muy contento de escucharlos. Ya pasó el Festival del Buñuelo, claro, fue el fin de semana pasado. Y bueno, ahora en noviembre se viene el Festival del Pejerrey en nuestra ciudad. Carlos Cuenca, una alegría escucharlos cada noche y se suma a las tareas. Él está reiniciando.
1: Vamos a ponerle también, reiniciando.
0: Carlitos, un beso grandote, grandote para vos y gracias por la data. Soy Gino D'Angelo, el músico fortinero de Pergamino, afilándome para enfrentar a Boca mañana.
1: Exactamente, en realidad hoy ya.
0: Claro, hoy.
1: Sí, sí, hoy a la noche, transmisión de Nacional 21:15 en el Mario Alberto Kempes, Vélez Boca.
0: Hola Fabián, Sonia, buena madrunoche. Peter Parker, de General Mosconi, mirá, provincia de San. Gracias totales por la buenísima onda. Que no reniegue, Fabián. Gracias, gracias por la compañía. Hola, buena madrunoche, Sonia, Fabián, de A2, presentes. ¡Feliz miércoles! Anoche los acompañé hasta las 4:30. Un abrazo grande a la distancia de Juan y Mabel, uh-huh, de Montecomán, provincia de Mendoza.
1: Abrazo, ¿sí?, para los dos.
0: Sí, ayer mencionamos, porque dice que no nos escuchó si hablamos acerca de la partida de Beto Orlando también.
1: Sí, claro.
0: Lo mencionamos en el comienzo del programa, uh-huh, cuando hablábamos también de la partida de Miguel Zavaleta.
1: Exactamente.
0: Un abrazo. Juan, Mabel, gracias por acompañarnos. Hola chicos de Madrunoche, acá firme escuchándolos hasta que se me cierren las ventanas. Les mando un gran saludo. Ignacio, el cordobés que vive en Paraná.
1: Sí, señor.
0: Beso para vos, Nacho.
1: Abrazo.
0: Héctor está por allí también, acompañándonos en Córdoba. Cecil Hughes, ajá, en Esquel. Buen, sí, programa, chicos. Aquí relajando, con bolsita de agua caliente en la cintura.
1: Mira.
0: Todo encaminado. Ya visitamos al doc y veremos de realizar estudios. Lo que no te mata, te fortalece. Es así. Un fuerte abrazo, Cecil. Mira, con el amor de esos niños allí, ya la cura viene sola.
1: Exacto.
0: Beso para vos. Beatriz de Paraná también nos está escuchando.
1: Sí.
0: Se va sumando Raúl de los Helechos, nuestro amigo camionero. Sonia, Fabián, ¿cómo están? Son los mejores de Radio Nacional. Yo acá voy farmeando el volante para Buenos Aires. Buen viaje, buena ruta, Raulito. Gracias, gracias por elegirnos. Y volvemos a la Tierra del Fuego.
1: Sí.
0: ¿Qué te parece?
1: Dale.
0: Hola, buena madrugada, Morocha Infernal y Pomelito. Quería saludarlos. Y bueno, nos envíen, mira, nos pide un tema de Beto Orlando, justamente. Ajá. Un saludo al capitán. Pomelito, se fue Messi. ¿Será que la 10 va a quedar para Nico Paz?
1: Habrá que ver quién se puede calzar esa camiseta que usaron nada más ni nada menos que Diego y Messi. Ya alguna vez se intentó, una vez consumado el retiro de Diego, de retirar esa camiseta, cosa que no se permitió. Volvieron a mencionar la posibilidad, no hay ninguna chance de que la número 10 se pueda extraer y no usarla más como se usa, como en otros equipos, por ejemplo de la NBA suele suceder, ¿no? Que cuelgan la camiseta y ese número que usó alguna vez alguna figura no se utiliza más. No, en este caso la FIFA no lo permite y habrá que ver quién
0: es el guapo, ¿no?
1: Que se anima. Que se pone esa camiseta. ¿Quién será? ¿Quién será?
0: ¿Y quién será que nos dejó un mensajito de voz? Bueno, en un ratito nada más nos vamos a enterar.
1: Alguien se va a animar.
0: Sí, seguramente.
1: Cuando lo querían hacer no estaba Jackie. Ahora que está Jackie, ¿viste vos? No lo quieren hacer, viejo. Pónganse de acuerdo, ¿eh? Pónganse de acuerdo.
2: Buenas madrugadas, noches, Sonia, Fabián. Ahora Sebastián. Siempre nos escucho, en que no le mande tanto mensaje. Acá estamos con Jorgito, yendo a Perito, por Ruta 3. La desastrosa Ruta 3, estamos 80 kilómetros como dolor. Que tengan linda noche, vamos a acompañar a usted.
0: Bueno, Sebas, mucha precaución, ¿sí? Cuidarse. Jorgito, tranqui, con paciencia, nosotros estamos ahí acompañándolos.
1: Sí, sin ninguna duda, tranquilos, con paciencia y con saliva, dijo alguna vez alguien, así que despacito.
0: Vamos a seguir adelante disfrutando de la música de nuestro día 2. Hay más recuerdos. ¡Qué lindo lo que se viene! Culture Club. Do you really want to hurt me?
1: Sí.
0: ¿Ah, sí?
1: Sí.

0: Fabián y Sonia. Muy, pero muy madrunoche para ustedes. Acá lo estoy escuchando en mi camión, manejando de vuelta otra vez para Buenos Aires. Acá en la zona de los queridos, hermosos y tan bendecidos pozos que hay en la ruta de la 152, que es muy entretenido porque manejas tipo viborita de un lado para otro, frenando, bajando, subiendo, virando para un lado, virando para otro. Bueno, por lo menos esquivamos 5 pozos, agarramos 2, tenemos que meterlo a 1 pozo para no agarrar otro más grande. Entretenido, entretenido, se te pasa el sueño, todo, y con la compañía de ustedes, con la música de ustedes, que espectacular, con los comentarios, es muy buena compañía para nosotros. Acá voy rumbo, otra vez ya pasé el igual que ayer, bajo una llovizna leve, y voy otra vez cargado rumbo para Tigre, provincia de Buenos Aires. Muy buenas noches para ustedes. Que tenga un excelente programa y un abrazo grande a la distancia.
1: Dani, querido, mirémosle la mitad del vaso lleno. Claro. Por lo menos vas a entretenido, vas atento, despierto y...
2: Y va ganando, no, además, porque gana 5 a 2, claro. 6 a 4, va ganando él.
1: Es el juego de la Oca.
2: Avanza 4, retrocede 2, está bien, está bien, está bien. Y eso es sumar la lluvia, eso, esa llovina.
1: Qué combineta. Un placer, Daniel, acompañarte. Gracias, gracias por tu mensaje. A través de la AM870, potente en el país.
2: Impresionante. Qué bárbaro, es un balazo la 870. Sí. Bien, muy bien, muy bien. 0:54 en esta madrugada, donde no vamos a tener al querido Darío Burstin ahí, pero vamos a tener historia, ¿eh? Bienvenido, Gaby Zeni, no le hemos saludado formalmente en estos días los que estuvo Maurito Torres. En complicidad junto a Mariano Machimino, hoy volvió el querido Gabriel Pepe Zeni y nos está poniendo al aire ya desde hace un rato, agradeciéndole también a Jorgito Falcone, que estuvo en esa primera media hora, 45 minutos, ya después toma el almirante Kirk, toma los controles del Enterprise para llevarnos durante todo el resto de esta madrugada. Acá estamos, haciendo día 2 en Nacional.
1: Bueno, sabemos, ¿no?, que el jueves pasado se llevó a cabo la despedida de Rubén Rada,
2: sí,
1: ¿no?, el músico uruguayo que había fallecido el miércoles a los 83 años. Bueno, su hija confirmó que su padre dejó música inédita. No especificó si la familia tiene planeado lanzarla en un futuro cercano, pero afirmó que hay Rada para rato. Aparentemente dejó como 10 discos grabados.
2: Mira.
1: Mi papá es inmortal, escribió.
2: Sin ninguna duda.
1: Su música va a seguir sonando a lo largo de los años y les puedo asegurar que dejó más de 10 discos por sacar. Así que lógicamente este comunicado nos llenó de ilusión a todos, ¿no? No solo a los fanáticos de Rubén Rada, estamos a la espera y ansiosos.
2: Yo recuerdo siempre, digo, y esto tiene que ver con el paso del tiempo, ¿no?, que uno no se da cuenta, pero yo recuerdo siempre cuando nació su hijo Matías, y él hizo un tema especial que decía: oye Matías, para mí cambió la vida porque sé que tú llegaste de los valles del amor, ¿no? Digo, y de aquella canción que siempre quedó grabada en mi memoria y en mi corazón, digo, al día de hoy, donde obviamente el negro es inmortal, y a mí particularmente me causó una profunda alegría su despedida, vaya esta dicotomía, ¿no? Tiene que ver con lo que fue ese peregrinar de queridos hermanos orientales por las calles de Montevideo, haciendo lo que él quería, despidiéndolo con música y al batir de los tambores, hermoso.
1: Por supuesto, sí, bueno, y lógicamente cantando Muriendo de Plena, ¿no?
2: Exactamente. Exactamente, como él quería, todo lo que él, de verdad, me causó muchísimo placer, y ustedes dirán, ¿te causó placer? No, me causó placer que se le cumpla, que cumpliera el deseo que él tenía en vida, ¿no? Que se despida de la forma en que él quería, y lógicamente después ver ese mancomunado corazones argentinos y uruguayos, en ese lugar donde estaban velando sus restos, al ritmo de la música, cantando y todos con una sonrisa dibujada en su rostro. Eso fue hermoso.
1: Faltan 3 minutos para llegar a la 1 de la madrugada. Seguimos haciendo nuestro día 2 hasta las 2, saludando a amigas y amigos que se van sumando. Ahí lo tenemos a Michelle de Albardón, en la provincia de San Juan. Sí. Buena madrugada, maravillas de mi radio favorita. Fabián, tenés razón, son un balazo en sintonía. Gracias por los conceptos y el buen humor inteligente. Michelle, un beso grande para vos. Muchísimas gracias.
2: Gracias.
1: Por elegirnos una madrunoche más.
2: Quiero mandarle un beso especial a mi amada Amanda, que está escuchando la radio y que escucha hasta las 2:30. Gracias por ese compromiso conmigo, hermosa.
1: Claro, Amanda. Sí, con vos nada más, porque terminamos de 2 y se va a dormir. Dice, ¿por qué serán enviados los saludos? Si estoy escuchando, los estoy recibiendo. Deciles.
2: Sí, bueno, te decimos.
1: Sepan, amigos oyentes, que la saludan a mi madre, que ya está recibiendo los saludos, así que yo no se los voy a enviar, ¿no? Ya los recibí y los agradecen.
2: Dicen los que conocen la historia que alguna vez Roberto Carlos, esa amada amante, era Amanda Amante, que no lo vamos a poder corroborar nunca, pero que estaba dedicado a ella alguna historia que alguien estuvo con el que tiene un millón de amigos.
1: Exactamente, es una de esas historias de canciones contadas, ¿viste? Pero bueno, por lo bajo, ¿no? Por sus compositores.
2: ¿Te acordás que decía siempre María Marta Serralima que te había tenido una historia con Sandro y Sandro se lo hacía saber de incógnito a través de sus canciones,
1: claro,
2: ¿no?
1: Claro, bueno, sí, cosas de la vida.
2: Exactamente.
1: En teoría, Sandro se la dedicó a ella cuando le invita a caminar por la orilla del mar, en realidad caminaba por la orilla del río.
2: Exactamente. Así que, ¿por qué tranquilamente no podemos pensar que ese Amanda Amante era para nuestra querida Amanda? 0:59, nos separa un minuto de lo que será en un rato la historia del día, querido Gaviceni. A ver cómo te portás con esa musicalización.

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sabiendo de mi amor incondicional por el señor Phil Collins, el señor Gabriel Ceni musicaliza este momento muy esperado por muchos de ustedes. Se viene la historia del día, siendo la 1:12. 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

0: Hay días que pasan sin dejar huella y otros que sin hacer ruido lo cambian todo. En esa ciudad alejada vivía Ana, una ciudad que no aparecía en los mapas importantes. No tenía nada extraordinario, salvo una cualidad difícil de explicar. Allí la vida parecía transcurrir con una calma que no dependía del tiempo, sino de las personas. Al amanecer, las puertas se abrían sin prisa. El pan se horneaba despacio. Las conversaciones no competían con el ruido, porque el ruido apenas existía. Nadie tenía más de lo necesario, pero tampoco parecía faltarle nada. Ana, sin embargo, vivía de otra manera. Su casa estaba siempre en orden, pero nunca en paz. Cada objeto tenía su lugar, cada tarea su momento, cada minuto su propósito. Se levantaba antes de que saliera el sol y se acostaba cuando ya no podía sostener los ojos abiertos. Llevaba su negocio con precisión impecable. Respondía a cada problema antes de que creciera. Ayudaba, resolvía, organizaba. Todo funcionaba. Todo. Excepto ella. Porque, aunque nadie lo notaba del todo, Ana vivía en una sensación constante de llegar tarde a su propia vida. Por las noches, cuando el silencio por fin llenaba la casa, su mente seguía elucubrando en movimiento. Repasaba lo que no había hecho, anticipaba lo que vendría. Ajustaba mentalmente planes que aún no existían. Intentaba dormir, pero el descanso no siempre llegaba cuando el cuerpo se detenía. Una de esas noches, esas especialmente largas, se levantó. Caminó descalza por la casa como si buscara algo que no sabía nombrar. Se preparó un té, abrió un libro, miró por la ventana. Nada cambiaba esa inquietud. No puede ser esto, murmuró casi sin voz. Finalmente regresó a la cama, cerró los ojos y esta vez, sin saber cómo, se quedó dormida. El sueño no comenzó como suelen hacerlo los sueños. No había imágenes confusas ni escenas inconexas, solo un lugar, un banco de madera, bajo un árbol amplio, en un paisaje que le resultaba extrañamente familiar, y alguien sentado en él, un hombre mayor, barba blanca, mirada tranquila, como si no tuviera prisa por nada ni por nadie. Ana se acercó con cautela. ¿Nos conocemos?, preguntó. El hombre negó suavemente. No, ¿cómo crees? Ana frunció el ceño. Entonces, ¿por qué siento que debería escucharte? El hombre apenas sonrió. Porque llevas mucho tiempo sin escucharte a vos. Aquella respuesta no le gustó. No tengo tiempo para eso. Lo sé, respondió él. Ese es precisamente el problema. Ella suspiró, ya molesta. Mira, mira. No, no miro. Tengo muchas responsabilidades. Las cosas no se hacen solas. Es cierto, dijo él. Pero tenés que parar un poco. No sos una máquina. El silencio que siguió fue incómodo. Ana se sentó, más por cansancio que por decisión. Ay, si dejo de hacer lo que hago, todo se desordena.
1: ¿Ah, sí?
0: ¿Y si no lo haces? Preguntó aquel hombre barbado. ¿Cómo que no lo hago? A ver, si mañana desaparecieras, ¿cuánto tiempo crees que tardaría el mundo en reorganizarse sin vos? Ana abrió la boca para responder, pero no lo hizo. Es una pregunta cruel, añadió el hombre. Es una pregunta honesta. Ana miró el suelo. Entonces, ¿qué se supone que tenga que hacer? El hombre no respondió de inmediato. Observó el horizonte, donde la luz parecía cambiar lentamente, como si el tiempo también respirara. Aprender a estar, dijo finalmente. Eso no significa nada, respondió ella. Significa todo, replicó él con calma. Estas son esas cosas. Volvió a mirarlo. Sí, dijo él. Estás en todas partes menos donde estás. ¿Entendés? Siempre en lo siguiente, en lo pendiente, en lo que te falta. Ana guardó silencio. ¿Recordás la última vez que hiciste algo sin pensar en lo siguiente? Ella no respondió. ¿La última vez que compartiste tiempo sin medirlo? Y ella nada. ¿La última vez que descansaste sin sentir culpa? Y ella cerró los ojos. Y por primera vez en mucho tiempo no tuvo una respuesta preparada. No se trata de hacer menos, continuó aquel hombre. Se trata de vivir lo que haces. Ana lo miró. ¿Y eso lo cambia todo? El hombre sonrió con una serenidad que no imponía, pero tampoco dudaba. No lo cambia todo, te cambia a vos. Y con eso te tiene que bastar. Cuando Ana despertó, la luz del amanecer entraba suavemente por la ventana. Durante unos segundos no se movió. Algo era distinto. No había desaparecido su lista de tareas, ni sus responsabilidades, ni su vida, pero sí esa urgencia constante. Se levantó, como siempre, pero no exactamente igual. Esa mañana, cuando se preparó el desayuno, no pensó en lo siguiente. Cuando abrió su negocio, miró a las personas a los ojos. Cuando alguien habló con ella, lo escuchó sin prisa. Nada espectacular ocurrió. Y sin embargo, todo empezó a cambiar. Los días siguientes,

Con el tiempo, la gente que la rodeaba lo notó. No porque Ana hiciera más, sino porque por fin estaba ahí. Y aunque nunca volvió a ver a aquel hombre, a veces en los momentos de calma, tenía la sensación de que aquella conversación no había sido un sueño, sino un recuerdo que había llegado tarde, justo a tiempo. La vida no se equilibra cuando haces menos, sino cuando aprendes a estar presente en lo que haces, porque no se trata de llenar el tiempo, sino de habitarlo.

0: año 1985 para Mike and the Mechanics. Silent Running, carrera silenciosa.
1: Por si hay algún desprevenido, cuando Sonia menciona a Mike and the Mechanics, Mike Rutherford, el inolvidable guitarrista impresionante que se desprendió en algún momento de Genesis, ¿no? Parte del integrante de Genesis, como así lo había hecho como solista Phil Collins, también lo hizo Mike, y dejó su obra y este tema inolvidable.
0: Esta canción era, la usaban en una publicidad, ¿no? De pastillas.
1: Multimillonaria.
0: Era esa. ¿Cómo me gustó cuando se le salía así el agujerito en el medio?
1: Con el juguito, ¿no?
0: Sí,
1: el
0: juguito, cuando vos te la ponías en la boca y chupabas, bueno, se le terminaba haciendo un agujerito en el medio.
1: Exactamente, sí, sí.
0: Después
1: sí,
0: te lastimaba la lengua y esas cosas, pero eran ricas. Sí. Se quedaban así como un frío.
1: Claro, exactamente. Era época de caramelos extraños, esa de los 80. No solo estaba Multimil, sino también estaban, recordarás las aquellas pastillitas que tenían como uvasal adentro, que eran, que te la ponías, ¿cómo te
0: digo? Los Fizz.
1: Los Fizz, no me salía. Los Fizz.
0: ¿Cómo que no? Que venían en la tirita, como las mielcitas.
1: Claro. También estaban las mielcitas.
0: Claro.
1: Las cosas que nos llevábamos a la boca nosotros, ¿eh?
0: Cosas feas, pirulín. Pero,
1: ¿no te gustó nunca el pirulín?
0: No, sí, bueno, de chica. Pero después de grande decía, qué cosa, ¿no? Yo moría por el pirulín cada vez que íbamos al bosque con mis hermanos.
1: Bueno, yo cuando tengo oportunidad, que pasan en la playa, lo sigo comprando, ¿sí? Todavía, sí. Yo, de chico, yo les hizo famoso el payaso, ¿se acuerda usted?
0: Que algún día te habré dejado también con la manzana caramelada.
1: Yo soy amante de los higos acaramelados.
0: Bueno, pero en el bosque, en la plaza, no te venden higos acaramelados.
1: No, es que es verdad, algunos no lo hacen, y de hecho ya...
0: Para los chicos, digo.
1: Sí, sí. Bueno, yo me acostumbré desde chico a comerlo. Antes, no, pero para que te digo... No es contrario. Digo que antes era muy, muy habitual que quien hacía las manzanitas también tuviera higos. Era hoy solamente...
0: ¿Bastonina?
1: En todos lados.
0: No, en la plata no.
1: No, qué raro eso, ¿eh? No. Me llama la atención porque era así, había obviamente mucha más cantidad de manzanas que de higos, pero el que lo tenía venía con el carrito, ¿se acuerda? No sé si en el suyo también venía con el carrito,
0: sí.
1: Porque ahí puestos fijos, y si no, venía ese con la campanita, ese triciclo que tenía adelante el armazón de vidrio donde ponían el pochoclo, y venían estas cosas. Digo estas cosas, hablo de manzanitas y de higos. Hoy, por ejemplo, en las toninas... En los pocos lugares donde yo he visto que siguen existiendo. Por ahí tenés suerte que en La Plata todavía haya quien vende las manzanas.
0: Sí,
1: ahí todavía, qué bueno. Sí, sí. Porque se perdió esa costumbre. Eso quería
0: llegar. Con azúcar.
1: Bueno, solo se ven en ciertos lugares. No se ve como era antes en cualquier lugar común de parque o plaza. Antes era habitual eso. Acá en Buenos Aires se ha perdido un poquito. En el interior sigue estando. En La Plata, por lo que vos me contás, sigue existiendo. En las toninas está... Pero antes era habitual en todas las plazas, cuando yo era chico, estaba el tipo ahí, y hoy no está más, no existe más. Antes ibas a la plaza sabiendo que te ibas a traer un paquete de pochoclo, inclusive era más rico el pochoclo de antes que el de ahora, porque te lo daban en ese cono de papel, hoy te lo dan ya envuelto, viste, está cerrado, ya no lo cocina ahí, o pocos son los que lo cocinan en el momento.
0: Como la garrapiñada.
1: Por ejemplo, otro rico lugar... donde seguramente caeríamos juntos a la garrapiñada. Qué noble que es la garrapiñada, ¿no?
0: Sí, garpa siempre.
1: Siempre, siempre.
0: En cualquier época del año.
1: Todo el año, en cualquier lugar. Sí. Por ejemplo, la garrapiñada se sigue vendiendo en las canchas, por ejemplo. Y estás sentado en la platea de invierno, estás viendo un partido medio aburrido, y dame una garrapiñada y se te pasa el aburrimiento de ver
0: sí,
1: ese...
0: Sí, la ansiedad.
1: Todo. ¿Qué? Hay algunos... alimentos nobles, alimentos, digo, o en este caso esas golosinas o esas cosas comunes que son quizás las que los dentistas te prohíben o los médicos te dicen que las evites, pero que en definitiva terminan siendo las más ricas y las más nutritivas a la hora de nutrir el alma. pero qué rico, qué lindo son las... y lo que tenía antes también era que se hacían... Era mucho más contundente la manzana caramelada. Vos la veías y gozaba de mucho caramelo. Hoy es más tenue, ¿viste? Como más suave. ¿Se ve que le lleva mucho laburo o quizás sea mucho gasto en cuanto a las bolsas de azúcar que uno tiene que utilizar para hacerla. Y estaba ese que también hacía el copo de nieve, que la Astorina sigue estando, y que La Plata, por lo que me contás también, y en algún que otro parque puntual en Buenos Aires, no así en todos lados, insisto, como lo que se perdió, y quizás en La Plata no, ese heladero que durante las tardes de verano escuchabas y helado, hay tacita, palito, cucurucho, bombón, helado, y era la hora de la siesta y vos le rompías a quien estuviera al lado tuyo. A mi abuela yo le decía, sabía que pasaba siempre a la misma hora, era Mario Canario, era el heladero de, con ese calor, vos lo veías en la bicicleta, venía con la heladerita de Laponia. Recuerdo los helados de Laponia, ¿no? El viejo Patalín. En el mundo hay pies helados, pies, pero nunca pies que se comen. El pie helado, Patalín era. Pero pasaba el heladero del barrio con la bicicleta. Se perdió eso.
2: Yo
1: he
2: contado la anécdota del heladero de mi barrio. A mí me encantaba el Torpedo. Y mi papá tenía bicicletería. Bueno, el público se renueva,
1: sí,
2: ¿no?
1: Claro, por eso es que lo cuentes.
2: Mi papá tenía bicicletería en casa y un día vino un heladero,
1: sí,
2: en su bicicleta, ¿no? El típico heladero, vestido de blanco, con la chaqueta con la publicidad.
1: El gorrito.
2: El birrete, exactamente. Y claro, se le había pinchado la bici. Entonces, tenía la heladera adelante, viste que tenía como un soporte.
1: Exacto,
2: donde colocaba la heladera.
1: Muy bien.
2: Y yo ya me había anticipado, me había hecho toda la película, porque obviamente no se la iba a parchar en el momento, ¿no? La bici, mi viejo. Entonces la iba a dejar.
1: Y vos ibas a chorar.
2: Sí, para la tarde está, le dijo mi papá. Pues yo me la pasaba con mi viejo, me encantaba
1: sí,
2: estar con él, jugar con las municiones, acomodarle los tornillitos y todo. Bueno, cuestión que, digo, ya me había pergeñado toda la película, y cuando el heladero se vaya, chafo, un par de helados.
1: Un torpedo.
2: Me va a dejar la heladera ahí, supongo yo que no la va a dejar con candado. No, ¿sabés qué hizo el tipo? Me rompió el corazón. Dejó la bicicleta, tomó la heladera, se la colgó con la correa cruzada de un hombro a la cintura del otro lado y se fue caminando, gritando, ¡ay, helado, helado!
1: Y yo
2: me quedé haciendo pucherito, esperando que se quedara en casa, y no sabía que se sacaba de la bicicleta. No pensé que venía toda una estructura.
1: Era toda una única unidad.
2: Sí, no, mirá que recuerdo, uno de los traumas de mi infancia me has hecho evocar.
1: Y ya estabas pergeñando una maldad, además. Estabas pergeñando chorear el helado. Porque ese lado no iba a dejar la moneda ahí al lado.
2: No tenía un lugar. Por favor.
1: Lindas historias de nuestra infancia.
2: Mirá, qué lindo, porque esto hace que nuestros amigos oyentes revuelvan también en su mente, en su corazón, y que evoquen estos recuerdos. Buenas noches, varios perdimos un diente cuando nos estábamos cambiando con esas manzanas acarameladas a la salida de las calesitas. Mario desde Ushuaia, el que nos escribe y agrega, la miel cota, parte de mi vida. Y de la mía también,
1: sí,
2: sabelo,
1: sí,
2: Mario.
1: Sí.
2: Un beso grandote, muchísimas gracias. Fabián, nombras al heladero, la manzana con pochoclos, el afilador en bici por el barrio, se sigue pasando cada tanto.
1: Sí, me toca el timbre siempre. Algo para afilar.
2: Ese y el otro que pasa con el altavoz. Todo lo que no le sirve, señores, estamos comprando. Ese pasa los sábados a la mañana. Ahí es como que me altera un poco, pues es el único día que puedo dormir a la mañana.
1: Se come bien. Estamos comprando, señora. Se pone el micrófono, voy a hacer lío, Gaby, ¿no? Estamos comprando, señora, heladero. No entendí un carajo lo que dice.
2: A mí me encanta el que pasa por casa, pues dice, todo lo que no le sirva, señor, estamos comprando.
1: Vos escuchás eso, lo clarito es, estamos comprando, señora, y después arranca, el abrigo de él, el jugador, el tipo de abrigo, ¿qué carajo comprar, hermano?
2: Sonia, Fabián, qué recuerdo. Sí, yo también prefería los higos antes que las manzanas. Qué rico. Abrazos a los dos. Gracias por tanto, son geniales. Mirta de Pataderos, Mirta Beatriz.
1: Y a vos.
2: Un beso grande, Mirtita, gracias. Gracias por acompañarnos. Olga también nos está escuchando en Villa Radatili.
1: Sí.
2: En la zona costera de Chubut, así que un beso grande, Olguita, gracias por acompañarnos. El Vasco de Lobos.
1: Sí.
2: Hola, buena madrunoche, Sonia, Fabi, escuchándolos como siempre y descansando. Llegamos después de unas vacaciones en familia. Estuvimos en Salta, Jujuy, Purmamarca, Humahuaca, todo hermoso.
1: Muy bien.
2: Un regalo de cumpleaños de mi hija a sus padres. Lo pasamos re lindo. Los voy a acompañar hasta que se llegue el sueño. Qué lindo, Vasquito. Bueno, nos envía por aquí las imágenes en familia, paseando por Jujuy, por Salta, hermosas, uh-huh. hermosas, ¿eh? Así que muchísimas, pero muchísimas gracias por hacernos parte. Oscar nos está escuchando en Delviso, Gerardo en Salsipuedes, provincia de Córdoba, sí. también, aquí en mi rutina laboral, tranqui y disfrutando de la audición, así que muchas, pero muchas gracias.
1: Excelente. Me quedé pensando en Mirta de Mataderos, porque se da una situación en la esquina de donde está la pizzería en Cedrón, donde se encuentra lo que es el monumento al Torito de Mataderos. Ahí durante muchísimos años tenía y le dejaban en la esquina a un señor que vendía lo que para muchos había dejado de existir y para otros era solo un recuerdo, y eran los inflables. ¿Te acordás que estaban los perritos inflables, los martillos inflables, los aviones inflables, todo lo que era inflable? El tipo lo seguía fabricando y lo vendía ahí, en esa esquina. Mis hijos eran chicos y yo pasaba y les compraba ese tipo. Digo, cosas que se perdieron de otros tiempos, donde antes era algo común, ¿no? Y el tipo vendía ahí todo lo que era vaquitas inflables, perritos inflables, aquellos que en el fondo tenían, ¿te acordás que tenían contrapeso y vos les pegabas? Y el muñeco iba y venía, sí. Exactamente. Bueno, de ese tipo de inflables hablo.
2: Que tenía arena en el...
1: Exactamente, muy bien, muy bien. Y mucho se usaba de puching, uh-huh. Y le pegabas y volvía.
2: No te corrías, a veces te daba un tortazo.
1: Claro, ese era lo lindo, ese era el juego en definitiva. Y muchos años, digo, barrios que han tenido durante mucho tiempo y no perdieron la esencia de ser barrios, ese tipo de cuestiones, ¿no? El que vendía caramelada, el que vendía el heladero de barrio, el que pasaba con la bicicleta, e inclusive este señor que durante muchos años estuvo en la esquina ahí de la vieja y querida pizzería El Cedrón, vendiendo sus juguetes inflables, hasta que un día, obviamente, y calculo yo debe ser porque el hombre ya no debe existir más en este plano, y dejó de aparecer con sus juguetes inflables, seguramente habrá hecho feliz a más de 4 o 5 generaciones.
2: 1:32 en la República Argentina. Hacemos una pausa y hay más de a dos hasta las 2.
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2: 6 de la mañana, 6 minutos.
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1: 1:39 en esta madrugada de recuerdos, como siempre, recordando y rememorando aquellos momentos que nos han hecho felices. Esas situaciones que no olvidaremos jamás, ¿no? Como el que nos sigue despertando los fines de semana para intentar comprar las cosas viejas que tenemos por ahí tiradas, en algunos casos, y que en otros no sabemos qué es lo que están pidiendo que les vendamos porque no se les entiende absolutamente nada.
0: El fruto no cae lejos del árbol, dice el refrán, ¿no?
1: Ajá.
0: Bueno, y Tiago Príncipe
1: sí.
0: Es ejemplo de eso.
1: A ver.
0: El chico tiene 14 años y sorprendió a todos en las redes con un video que publicó su hermano Joel, conocido como el Da Vinci cordobés, por sus inventos mecánicos para el campo.
1: Sí.
0: Joel creó sistemas de automatización de motores y hasta un detector de consumo de alcohol para evitar accidentes de tránsito.
1: Uh-huh.
0: Él pasó de ser empleado de una compañía a tener su propia empresa tecnológica aplicada al agro.
1: Qué bárbaro.
0: Y ahora, en el galpón de los Príncipe, la historia de la creatividad, practicidad e inventiva continúa.
1: Uh-huh.
0: Tiago parece que va construyendo con todo lo que encuentra.
1: Qué bueno es.
0: Durante la semana está en el internado del colegio salesiano Don Ambrosio. Y su papá Hugo contó a los medios que cuando llega de la escuela, deja las cosas y se mete en el galpón con los repuestos.
1: Uh-huh.
0: A los 11 años, arregló su primer motor. Y después también había logrado armar una camionetita que tenía una forma rara, pero andaba. Reniega a veces para soldar. Y no todo le sale bien, pero
1: bueno,
0: obviamente el padre lo deja que se equivoque,
1: claro,
0: y haga, ¿no? Para que se dé cuenta y para que aprenda.
1: Nadie aprendió, nadie nació aprendiendo.
0: No, por supuesto. Cuestión que el padre explicó que su hijo va construyendo con lo que encuentra, va recuperando y arma con lo que tiene. Hay muchas cosas tiradas y destruidas por un tornado que pasó por la zona. Con su compañera Adriana se sacan el sombrero ante él. ¿Y sabes qué pidió para el día del niño? Un juego de llaves, de herramientas.
1: Qué bueno.
0: Para seguir trabajando.
1: Está bien.
0: Me encanta. Bueno,
1: claro.
0: Tiago ya se está haciendo conocido en la zona por sus ideas, ¿eh? Y su papá dijo que tiene un perfil bajo, que no fanfarronea, que no fantasea, que anda tranquilo con sus alpargatitas. A él le encanta almorzar con los empleados. Ama esa vida de compartir con los muchachos, de trabajar. Y bueno, va a tener un futuro porque sabe hacer cosas con las manos, uh-huh, ¿no? Más allá de que siga o no con el estudio.
1: El viejo legado de los viejos padres.
0: Exactamente. Bueno, obviamente los padres reconocen su esfuerzo, cómo es generar recursos, resolver con lo que hay, que es lo que buscan que Tiago incorpore.
1: Sí, sí.
0: ¿No? Así que me parecía que era interesante conocer la historia de Tiago, más allá de la de su hermano Joel, que sigue creciendo en el sector agro, ¿no? Uh-huh. Con sus diseños tecnológicos. Y Tiago va creciendo y va haciendo su propio camino, ¿no? Siempre sí, bajo la mirada atenta de sus padres, recordemos, 14 años.
1: Claro.
0: Así que me parece que merecía ser contado, porque uno por ahí ve las imágenes, busca videos, ¿no? De este pequeño,
1: sí,
0: y realmente conmueven.
1: Qué lindo.
0: Usa, insisto, objetos que quedaron dispersos después de un tornado que pasó por la zona de San Ambrosio, y bueno, arma motores y todo tipo de vehículos. Así que bien por Tiago Príncipe, y lógicamente por esta familia hermosa que tiene, que lo acompañe, que lo banca, que lo apoya.
1: Uh-huh. El viejo legado de los viejos padres, decía yo en algún momento, porque ¿a quién no? De nuestra generación, alguna vez no le daban regalado un Mecano, que era el viejo juguete que traía las herramientas, tuerquitas, y vos tenías que armar. Mi viejo, siempre me acuerdo, me regaló el Mecano. Era un viejo juguete de los 70, donde venían justamente todas las herramientas, tornillos y tuercas, con piezas de metal para ensamblar, y vos armabas lo que querías. Él tiene su propio Mecano. A esta altura de la vida, donde la tecnología absorbe, él sin embargo sigue buscando los viejos caminos en los que aprendimos mucho, y eso es para valorarlo doblemente, sin ninguna duda.
0: Hablando de la tecnología que absorbe, quiero ir a ver la peli del Coyote contra Acme.
1: Ah, ¿se estrenó ese al final? ¿Se estrenó? ¿Cuándo se estrenó?
0: La semana pasada.
1: Ah, viste, que yo estaba pensando que alguna vez lo contaste y digo, pero al final se estrenó, no se estrenó. Así que se estrenó en el cine eso ya. Esperemos que tenga suceso, el suceso que merece, ¿no? Porque algunas películas de los últimos tiempos, como, viste, la nueva versión de He-Man, rápidamente pasó a la televisión porque evidentemente no ha tenido... ¿Qué historia? Las dos películas que se hicieron de He-Man, ninguna de las dos tuvo el éxito que mereció. Sin embargo, la del 85, 87, hoy es objeto de culto. No tuvo éxito en aquella oportunidad, pero hoy es uno de los títulos buscados y vistos justamente por ser una película de culto, aquella que interpretó, el que tuvo como protagonista de He-Man, a Dolph Lundgren. Hablamos de Iván Drago, por si hay algún distraído, al ruso que peleó con Rocky.
0: 1:44 en la República Argentina y amigas, amigos por allí presentes en nuestro WhatsApp saludando. Bueno, Mirta, ¿no? Nuestra amiga del barrio de Mataderos, allí prendida a nuestros recuerdos también, a nuestras evocaciones. Así que, bueno, muchísimas, pero muchísimas gracias, Mirtita. En un ratito vamos a seguir agradeciendo mensajes porque se ha clavado el WhatsApp en la compu, así que qué vamos a reiniciar.
1: Tenemos un llamado de los oyentes, querido Gabriel Ceni.
2: Hola, hola, hola, sí, que tengan muy buenas noches, estoy escuchando el programa, como ya es mi costumbre. Quería solidarizarme con ese señor que habló recién, el camionero, sí, porque las rutas yo por ahí hago algunos viajes para el sur, para el norte, y está muy mal todo el tema de rutas, ¿no es cierto?, carreteras del país, sí, está muy abandonado todo, pero bueno, quería dejarles un saludo en esta madrugada, que estoy escuchándolo, ya dentro de rato ya me voy a acostar porque mañana tengo que hacer. Sonia y Fabián, les deseo una muy buena madre noche desde acá de Mister Ruño, Néstor de Mister Ruño, acá en el sur de la provincia de Buenos Aires, Punta Alta. La verdad que anoche me quedé casi como desvelándome después cuando escuché el programa de Sonia, que bueno, y creo que como a las 4 de la mañana, creo que era, una serie de tangos, que la verdad quedé satisfecho. Bueno, después de eso dormí un rato, que yo, bueno, Sonia, que tengan una linda noche, gracias por estar en el aire, y una inquietud me gustaría, capaz que hay un lugarcito como para estirar el programa una hora más, si es posible, la verdad que sería maravilloso. Muy buenas noches, que descansen bien, después bueno, después sigue Sonia hasta las 6, así, bueno, que tengan una muy buena noche y gracias por estar en el éter, como se decía antes, en el éter, en el aire. Bueno, que tengan una buena madrugada y un lindo programa. Gracias por estar acompañándonos.
0: Pero Néstor, muchas gracias a vos. Qué placer, qué lindo. Bueno, sigue continuado, sí, ¿no? Con esta matiné, nuestro amigo.
1: Matiné nocturna, como lo hemos denominado.
0: Allí en Punta Alta, en el extremo sur de la provincia de Buenos Aires. Muchas gracias por la deferencia y por los conceptos vertidos.
1: Vamos a pensar, el año que viene por ahí hacemos hasta las 3 a 2 y después enganchamos, ¿no? Lo que pedía el oyente.
0: ¿Qué? ¿Cómo que no?
1: Digo,
0: es una cuestión de proponer.
1: El tema es a ver qué... si alguna de las dos partes de este programa quiere.
0: Yo hasta las 6 le pego continuado, sí, el problema. El tema es que te quieras quedar vos un rato más.
1: Bueno, si vos me lo pedís.
0: Bueno, cómo no. Bueno, Mirta, nuestra amiga, sí, del barrio Mataderos, decía, sí, Fabián, tal cual, hace unos años seguía ese señor vendiendo los inflables. Yo le he comprado para mis nietos algunos muñecos hace tiempo. Otro hermoso recuerdo. Encantada de que conozcas este barrio tan lindo y amado. Uh-huh. Abrazos, Sonia, Fabián, son maravillosos, saben todo. Es porque somos grandes, hemos vivido algunas cosas.
1: Sí, y es porque sigo yendo a cortarme el pelo al barrio de Mataderos, justamente a 100 metros de la pizzería El Cedrón, ahí está mi querido amigo Montiel, Cristian Montiel, con Grimal. Está dentro de la galería, la peluquería, y él me sigue cortando el pelo una vez por mes y me sigue afeitando la barba como los viejos tiempos. El querido Cristian Montiel de Grimal. Les recomiendo la barbería.
0: Hola Sonia, Fabián, buena madrunoche para todos ustedes y los oyentes. Acá prendida, como siempre, separando semillas de huerta para sembrar en la próxima menguante.
1: Ajá.
0: Gracias por su buena compañía. Nos escribe Viviana de Colonia Rivadavia,
1: sí,
0: cerquita de Paraná, allá en la provincia de Entre Ríos. Así que Vivi, ¿y cómo podemos denominar a la actividad de Viviana?
1: Me interesó, reiterar lo que dijiste porque fue realmente atractivo al oído.
0: Está separando semillas de huerta para sembrar en la próxima luna menguante.
1: Luna, atento, porque son detalles que para ahí pasan desapercibidos.
0: No,
1: y tienen su momento.
0: Claro.
1: Si no lo haces enseguida, después no prende.
0: Es como cuando te cortas el pelo.
1: También.
0: De que luna
1: existe,
0: crece
1: eso.
0: Más. Así dicen.
1: ¿Viste?
0: No, eso, bueno, hablando pregunto. De la luna, digo, no todo tiene que ver con todo.
1: Claro, por eso, pero viste que uno escucha esas cosas y muchas veces te quedan en el subconsciente. ¿Será real eso de que te corta el pelo? Como el tema que hablábamos el otro día de los tatuajes. Te dicen, no, te tenés que hacer impar porque par es mala suerte. Y cosas.
0: Ah, pero eso es otra
1: ¿viste?
0: Cosa, ¿no? El tema del crecimiento del pelo según la luna te crece más rápido, más lento.
1: Yo una vez lo
0: con
1: había
0: más
1: escuchado.
0: Fuerza, con menos, según la luna.
1: Exactamente, ese dato que vos aportás es que había escuchado, pero digo, ¿cuánto de realidad tendrá muchas veces, no? ¿Viste? Habrá que cortarse el pelo justamente en ese momento y ver, a ver cuánto te dura el corte de pelo y si tenés que ir a cortártelo antes o después.
0: Hola, buenas noches, Sonia, Fabián, quiero que le manden un saludo a mi compañera Romelia, que está cumpliendo años hoy. Soy Oscar de Tartagal. Pero Romelia se merece las mañanitas.
1: ¿Se merece las mañanitas? ¿Se me da cámara, señor?
0: Sí.
1: Hola, hola, hola, hola. Ahora sí, ¿eh? Estas son las mañanitas que cantaba el rey David. Hoy por ser tu cumpleaños te las cantamos a ti. Despierta, Romelia, despierta, despierta. Ya amaneció, que los pajaritos cantan. La luna ya se escondió. ¡Feliz cumpleaños, Romelia!
0: ¡Qué lindo! Bueno, muchas felicidades. Sea pasarla hermoso. Y a mimarla mucho a Rome. También tenemos por acá un beso grande para Raúl, que nos está escuchando por allí. Uh-huh. Y también para Rubén, de
1: muy
0: Bahía
1: bien.
0: Blanca. Mis amigos del Éter, muy buena madrunoche. Sonia, Fabián, abrazo grande, grande, grande para ustedes. Gracias a todos, a todas. Siempre es un gusto saberlos en sintonía. Y bueno, prendidos a esta propuesta.
1: Sin ninguna duda.
0: Que traemos cada madrunoche.
1: Esta mini, esta matiné nocturna que arranca, como saben, con de a dos y que continúa con la Discoteca Nacional hasta que las velas no ardan.
0: ¿Seguimos adelante?
1: Dale, mi amor.
0: Más. ¿Qué le parece un tema de película?
1: A ver.
0: ¿Se acuerda de Survivor?
1: Sí, claro.
0: Burning Heart.

0: está escuchándote, gorda, con María Luz y Karina. Fuimos a ver Lucy.
1: Ese era mi hermano.
2: ¿Mi cuñado?
1: Sí. Mi hermano Gustavo, en la autopista, La Plata, Buenos Aires, escuchándonos con Karina, con su compañera de vida, con mi Luz, su hija, mi sobrina, sí, ahijada.
2: ¿Dónde fueron?
1: María Luz. No, no escuché. ¿Puede ir?
2: ¿Puede ver el mensaje otra vez, por favor? A mi cuñado, viejo.
0: Autopista escuchándote, gorda, con María Luz y Karina. Fuimos a ver Lucy.
1: Fueron a ver
2: Lucy o Lupus. No sé qué fue. Algunas fueron a ver.
1: Bueno, algo fueron a ver, así que.
2: Al cine.
1: Me encanta. Uh-huh. Me encanta que estén paseando en familia.
2: No vamos a permitir que le diga eso. No vamos a permitir.
1: Eso es en la intimidad, mi hermano.
2: Te pido por favor,
1: Bueno, porque así nos tratamos con cariño.
2: No, está muy bien.
1: El gordo, la gorda, el gordito.
2: Sí, toda la familia.
1: Bueno, muchos besos para los tres y que lleguen lindos.
2: Un beso grande, ¿eh?
1: Acá está el cuñado saludando. Por Dios, bueno, estamos casi en el final. Qué lindo esto de Survivor, me gustó.
2: Sí, claro.
1: De Rocky 4.
2: Exactamente.
1: ¿No? Pues de Stallone la había encargado ya el Ojo de Tigre
2: para la Rocky 3.
1: Rocky 3.
2: Uh-huh. Y había sido un suceso.
1: Exactamente.
2: Y esta es la escena, después me lo hiciste recordar vos cuando hablábamos de. Es la escena en la que él, después luego de la muerte de Apolo. Él toma la decisión de ir a pelear a Rusia con Iván Drago, y ahí es cuando cuando Adrián se enoja por la decisión que toma, dice, es una decisión de vida, no puedo no responder, y toma su auto en la madrugada, se sube a su Maserati y se va manejando a toda velocidad, y todas las imágenes se le vienen del pasado, de su amigo, de la muerte de Apolo, y ahí es cuando va este tema.
1: Luzo habían ido al Movistar Arena. Ahí te agradece el cuñado. Gracias, capo.
2: Ah, muy bien. Así empezamos bien, ¿eh?
1: Te compraste al cuñado.
2: Está muy bien, como corresponde.
1: Bueno, estamos casi. Me quedó pendiente lo de Richard Gere.
2: Sí.
1: No nos da el tiempo. Uh-huh. Lo contamos mañana, si
2: te parece. Claro, olvídate. Como decimos siempre. Hay pocos tipos que envejecen con dignidad. Uno es Richard Gere, el otro es Gabriel Ceni, por ejemplo, que toman el mismo camino. Tipo que es ahí metódico, con su mesita y con su frutito seco, su manzanita. Lo hemos sacado de eje en algún momento, pero el tipo se dio cuenta y volvió a la esencia. Otra vez acomoda, había dejado todo, tiraba, volcaba las cosas. Bueno, se había contagiado de Jackie, tiraba todo.
1: Si vos nos traes alfajores de Costa Manjar, si nos traes piñolata, obviamente que no sacás de eje, Pomelito.
2: No, bueno, pero él tiraba todo, él acomodaba, en un momento dejó de acomodar.
1: Sí.
2: Y él se dio cuenta que estaba perdiendo la batalla contra quien le recriminaba esa meticulosidad. Y volvió el camino como quien recupera la fe en Dios. El Señor nos ilumina y él agarró ese camino otra vez, que estaba torciéndolo el camino, ¿eh? No nos queda casi tiempo, a mí.
1: Pero él es como Pichuco, él siempre vuelve.
2: Sí, está exactamente.
1: Bueno, ya se emprendió la retirada, yo sigo mi camino.
2: Sí, exactamente.
1: No, iba a decir sola, pero no.
2: No, nunca sola.
1: Porque somos muchos en la madrugada.
2: Exactamente. Hasta las 6 se quedan aguantando los trapos para esta negra hermosa con ese programa impresionante, que es la continuidad de A2, esa matiné nocturna. Se viene Discoteca Nacional con lo mejor, con ella conduciendo, con Jackie Caro y Macaré Vicios en la producción, con Gaby Ceni en los controles. Nos reencontramos mañana, si Dios quiere, la madrugada del jueves. Que tengan todos una hermosa madrunoche, madrudía, madruniana. Sean felices. Eso es lo importante.

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1: Las 2 de la madrugada en la República Argentina. El presidente nombró al juez Pablo Bertuzzi en la Cámara Nacional de Apelaciones en lo Criminal y Correccional Federal de la Capital Federal a través del decreto 848/2026, firmado además por el ministro de Justicia, Juan Bautista Maíquez, lo designó como vocal de la Sala Primera. Tras el acuerdo del Senado, el nombramiento se efectivizó a partir del 1 de septiembre y fue publicado hoy en el Boletín Oficial. Los bonos argentinos subieron en Wall Street y el riesgo país quedó al borde de los 500 puntos. Los ADRs, en tanto, cerraron con mayoría de avances a contramano de los principales índices de Wall Street. La mejora de los bonos se dio pese a que los rendimientos de los bonos soberanos a 5 y 10 años subieron. Nueva reunión del gobierno con gremios docentes por el incremento salarial. El Ministerio de Capital Humano recibió a los representantes de las federaciones gremiales docentes de las universidades nacionales. En dicho encuentro se presentó una propuesta de incremento salarial con una pauta del 6% para el próximo bimestre, un 3% en septiembre y el otro 3% para octubre. En Villa Ibáñez y Villa Basilio Nievas, provincia de San Juan, donde escuchan Radio Nacional San Juan en AM 910 y por la FM 101.9, rige una alerta amarilla por viento sonda. En la ciudad de Buenos Aires y alrededores, temperatura 12 grados 4 décimos, cielo mayormente nublado, humedad 89%.
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Así es, me encanta esta hora del día, la que vuelve a darme la posibilidad de abrirles de par en par las puertas de la Discoteca Nacional.

Vamos despacio para encontrarnos, ¿eh? Cantaba Gustavo Cerati. Lago en el cielo, abriendo la discoteca nacional de hoy. Y en el paisaje más soñado nos encontramos a las 2 y 11 del miércoles 2 de septiembre de 2026, en este rinconcito de la madrunoche, en este rinconcito del dial. Bienvenidas, bienvenidos a la Discoteca Nacional, hasta las 6 en vivo. Gracias a quienes nos vienen acompañando desde los primeros minutos de este día, ya promediando la semana, con Fabi en nuestro día 2, y que ahora se quedan por aquí, junto a Gabriel Octavio Zeni, que ha regresado. El equipo completito de la Discoteca Nacional se queda por aquí, él en la puesta en el aire, allí en el control central de LRA1, Radio Nacional Buenos Aires, nos estará supervisando Ricardo Artola. En la planta transmisora de Radio Nacional, deseándonos que tengamos un excelente programa, gracias por eso. Hoy Gustavo Novela y José Luis Ojeda hacen posible que este mensajito de madrunoche, gestado, embrionado, si cabe el término, en Maipú 555, entre Tucumán y Lavalle, pleno corazón de...

una de esas canciones que seguramente muchos de ustedes han escuchado tantísimas veces, algunos mitos, algunas verdades de Lamento Boliviano, esa canción que conocimos por Los Enanitos Verdes. Bueno, hay una historia muy bonita por compartir, además, lógicamente, de todos nuestros momentos, la matera de Don Luis, el especial de las cuatro que hoy viene lleno de sorpresas, además de nuestra historia compartida, cuando la noche invita, cuando la noche convida. Así que nos ponemos en marcha, sin más preámbulos, empezamos a disfrutar de las mejores canciones en la madrugada de Radio Nacional. Celeste Carballo, en el arranque, con una de Charlie, Rezo por vos.

Ahí estaban los hermanos Ardelli, los Airbag. Volver a casa. Antes, Serú Girán, nos veremos otra vez. 2:25 en la República Argentina. ¿Cómo transitamos esta madrunoche climatológicamente hablando? Mira, al menos por estos lados del país, por estos lados del mapa, en la ciudad autónoma de Buenos Aires, con un cielo que está mayormente nublado, 11 grados 8 décimas la temperatura, 89% la humedad y el pronóstico indicando alguna probabilidad de tormentas hacia la noche, ¿sí? Aprovechemos la máxima prevista en 23 grados hoy, porque de a poquito, a partir de mañana, empieza a bajar el termómetro y nos va a llevar a un fin de semana con temperaturas bien bajas, mínimas entre 4 y 5 grados. Así se presenta septiembre. Bueno, queremos creer que son los últimos coletazos, ¿no? De este crudo invierno que nos ha tenido mal traer a más de uno. 23 la máxima para hoy miércoles por la ciudad de Buenos Aires y alrededores. Mañana jueves hablamos de tormentas aisladas durante la madrugada y la mañana, con una mínima de 14 y una máxima de 19. Y el viernes, cielo algo nublado con una mínima de 10 grados y una máxima de 17. En instantes emprendo la recorrida por nuestra patria, voy a viajar por nuestras provincias y te voy a visitar, ¿sí? A vos que nos estás escuchando, por ejemplo, en San Miguel de Tucumán, Juanma. A vos, Betty, en el puesto Las Taguas, allí en Malargüe, provincia de Mendoza. A vos, Mario querido, allí en Ushuaia, lógicamente. Qué lindo volver, tengo ganas de volver a Ush. A Dieguito Bamonde, también. Lo voy a visitar ahí en Comodoro Rivadavia, a Beatriz en Paraná, a Gladys Pelayo en Salta, ¿sí? A Leo en Córdoba Capital también, y a Cachito Arias en Tartagal, allí en el pórtico norte de nuestra patria, en la provincia de Salta. En instantes, a través del Servicio Meteorológico Nacional, y les voy a contar cómo pinta este miércoles en sus lugares. A quienes todavía no han tenido la posibilidad de tomar nota, les cuento. Hay un WhatsApp que nos conecta durante toda la madrunoche, que es el 113-870-7485. Ahora, música con los tipitos. Sábados Blancos.

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Andrés Calamaro y una canción que nos llevó sin escalas al año 1997 desde Alta Suciedad, Flaca.

Y en el Día de la Industria Nacional vamos a empezar a recorrer nuestra patria visitando amigos, amigas que nos están escuchando en distintos rincones. Bueno, decíamos hace un ratito, Betty, en el puesto Las Taguas, allí en Malargüe, provincia de Mendoza, deseándonos un lindo miércoles. Juan Manuel en San Miguel de Tucumán, que sea un hermoso miércoles para todos. A cuidarnos y sigan con la buena música. Gracias por los mejores momentos compartidos. Gracias a vos, Juanma, por ser parte. Abrazo fuerte para Dieguito Bamonde, que nos está escuchando en Comodoro Rivadavia. Buenas noches, amigos. Saludos y buenas madrugadas. Por acá nevando un poco. La famosa tormenta de Santa Rosa. Bueno, se demoró por Comodoro, parece. Acá se adelantó y bueno, por allá llega con unos días de delay. Diego, en un ratito ando por ahí visitándote a través del Servicio Meteorológico Nacional. Analía nos está escuchando en María Grande, provincia de Entre Ríos. Bendiciones, muy buena madrugada, escuchándolos como siempre, juntos y en sintonía, vamos todavía. Gladys Pelayo, decíamos, nos escucha en Salta, Sonia, qué lindo escucharte, me encanta cuando están con Fabián, me encantan juntos. Bueno, qué lindo eso, gracias Gladys. Abrazo fuerte también para nuestro amigo Cacho Arias de Tartagal, allí en la provincia de Salta. También para Mario, que desde San Luis se suma. Saludos. Sonia, espero que tengamos una buena jornada. Así va a ser, Mario. Beso, beso para vos. Buena madrunoche, acá desde el Dolores Uruguayo, presente para la discoteca. Espero que estés bien, Sonia, junto a tus compañeros. Bendiciones para todos. Arriba los corazones. Vamos, Ernesto, todavía. Alberto nos está escuchando en Carcarañá, provincia de Santa Fe. ¡Feliz madrugada! Me enganché mal, súper desvelado. No, qué mal. Te enganchaste bárbaro. Puede ser algo de Larralde, pero por supuesto, Alberto, siempre es bienvenido. El Pampa por estas pampas. Un abrazo. Gracias por acompañarnos. Sonia, buenas noches. Un gusto, un placer escucharte nuevamente. Son nuestra compañía cada noche. Gracias por eso. Eternamente agradecido. Siempre junto a vos, haciéndote el aguante hasta las 6. Mandale un saludo a Lucho, que está trabajando en la zona norte, y a todos los colegas de cada yacimiento de nuestra querida y hermosa Argentina. Un abrazo grande, te seguimos escuchando hasta las 6, abrazo, y seguimos en sintonía, por supuesto, saludado Luchito, gracias Alberto, un abrazo bien fuerte para ustedes. Nos encanta ser un poquito más llevaderas en estas horas lerdas de la madrugada. Hola Sonia, recién prendiendo la radio, charlando y riendo con una amiga. Miramos la hora y dijimos cómo se pasa el tiempo. Alguien me dijo que esa sensación se define como flow, ¿no? Cuando la pasás bien y perdés la noción del tiempo. Viste que cuando la estás pasando mal, el tiempo se te hace eterno, los minutos, ni hablar las horas. Pero cuando estás en buena compañía, cuando la estás disfrutando, se esfuma como agua entre los dedos el tiempo. Seguramente eso es lo que le pasó a Nelly con sus amigas, allí en San Benito. Un beso grande. Gracias, Nelly, y salúdamelo a Lisma, por favor. Buen miércoles para todos. Hola, Sonia y equipo, qué bueno escucharte en esta madrunoche. Cerati, Carballo, genial. Segundo día de septiembre, que sea un bendecido mes. Gracias por tu amigable y cálida compañía. Abrazote a vos, Isa. Gracias, gracias por los mimos. Isabela, de San Rafael, allí presente. Hola, Sonia querida, me desperté como siempre con tu grata compañía y la buena música. Bendiciones para todos y feliz mes de la primavera. La flaca Esther, de Salta también, sumándose. Hola, Madruzonia, llegando a la discoteca nacional con Nos Veremos Otra Vez. ¡Qué lindo! ¿Qué tal todo por ahí? ¿Salió cafecito? Sí, exactamente, ya salió. Yo tranqui, con un té y 6 medias lunas. Mira qué bien, para arrancar nada más. Que todo vaya bien, Tomás, de José León Suárez, allí presente como cada madrugada. ¡Qué lindo sabernos juntos y en sintonía en este rinconcito de la noche, en este rinconcito del dial! A todos, a todas, nos encanta acompañarlos. Me voy a Tartagal. 18 grados 4 décimas la temperatura, el cielo está despejadísimo por allí y la máxima para hoy está prevista en 30 grados. Se espera cielo despejado justamente por Tartagal en este miércoles 2 de septiembre. Sigo viaje de Tartagal a Río Grande y sin escalas, literalmente. El cielo está nublado por allí, 2 grados 1 décima la temperatura, 3 grados 3 bajo cero la térmica,
y para hoy el pronóstico que indica una máxima de 7 grados. Una madrugada ventosa con lluvias y nevadas durante todo el día por Río Grande. En Paso de la Patria, provincia de Corrientes, ahora el cielo está despejado, 13 grados 4 décimas, esa es la temperatura, la máxima está prevista en 25 grados, hoy con cielo despejado. En Comodoro, cielo cubierto con lluvia, nos reportaban nuestros amigos de Comodoro hace un ratito, que estaba lloviendo por allí. 3 grados 4 décimas la temperatura, 5 décimas de grado la térmica, y el pronóstico justamente está indicando lluvias aisladas durante la madrugada y la mañana. Hacia la tarde, cielo parcialmente nublado y una máxima de 10 grados. De Comodoro Rivadavia, me voy a San Miguel de Tucumán, cielo despejado en el Jardín de la República, 14 grados 6 décimas la temperatura, y atención Malargüe, porque está vigente una alerta amarillo por viento sonda para hoy. Ahora el cielo está mayormente nublado y la temperatura es de 11 grados 6 décimas. Hablando de viaje, nos vamos a La Rioja, pero a través de la música y los amigos.

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0: Hola Sonia, desde acá de Jujuy, Lalo te está saludando, que tengas una hermosa madrunoche. Yo trabajando a full, no me pude comunicar más antes porque estaba en otra cuadra más adelante y no tenía a mano la radio, pero ahora sí, ya estoy en mi sector. Bueno, que tengas un hermoso día, bendecido para vos y toda la comunidad nacional. Un gran abrazo. Nos vemos desde Jujuy.
1: Hola, Sonia. Sonia, la mujer de la voz que abraza y acompaña cada día, cada noche, cada madrunoche. Buenas noches. Te cuento que te hablo desde Paso de la Patria, un lugar, un pueblo tan viejo que parece un abuelo. Siempre tiene historias para contar. Un pueblo que duerme la siesta con canciones de chicharras cuando es época estival. De tarde se levanta y camina hasta la costa. Se prepara un mate de recuerdos y va a conversar con el Paraná, que lo abraza como un hermano y se ponen a charlar. Sonia, estoy en Paso de la Patria, uno de los lugares más hermosos del mundo. Que tengas una muy buena noche, que seas feliz. Y realmente la calma y la paz siempre inunden tu espacio. Que seas muy feliz. Buenas noches.
2: Pero que se multipliquen para vos tus buenos deseos. Gracias, Rubén. Un beso enorme, enorme. Poquito para agregar, ¿eh? Gracias por el mimo. Gracias también a Eduardo, ¿sí? Lalito allí en Jujuy por sus notitas de voz en esta madrunoche del miércoles, mientras escuchábamos a Martín Paz con su zamba criollita del lugar. Habían pasado también los Marcama con el Alcatraz. Raúl Palma, el Chango de Anta con Gatito de mis pagos de Julio Argentino Jerez y los amigos con El Erarinao, de viaje por La Rioja, nos habían llevado a través de la música. Falta un minuto para llegar a las 3. En un ratito, cuando la noche invite, cuando la noche convide, vamos a abordar una linda historia. Hoy la tiene como protagonista a Ann Wilson, esta cantante y compositora estadounidense, histórica líder del grupo de rock Heart, ¿sí? La primera banda de rock liderada por mujeres, formada ya por la década del 70. Bueno, los inicios, el arranque y ese vínculo con su hermana Nancy, precisamente su hermana menor, que fue con quien formaron esta banda. Así que en instantes nada más. Ahora con un beso grandote, grandote, grandote, lo saludo a Héctor, que está por allí en Salta, y a Luis, que asoma desde Catamarca, ¿sí? Acompañándonos también Luisito Cabrera, como cada madrunoche. Llegamos a las 3. Noticias, nos informamos en la voz de Fernando Pedernera y nuestra historia de hoy.
3: 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Las 3 de la madrunoche en la República Argentina. La presidenta alterna del Consejo Nacional del Empleo fijó el nuevo salario mínimo vital y móvil en 383.800 pesos desde septiembre. La resolución 4/2026, dictada por Claudia Testa, establece además aumentos escalonados hasta llegar a los 437.000 pesos en abril de 2027. Como no se alcanzó acuerdo en la reunión del 28 de agosto, se emitió un laudo y se mantuvo la fórmula vigente para la prestación por desempleo. Adrián Rabier aseguró que Argentina está saliendo adelante. El vocero presidencial sostuvo que estamos mejor, señaló la baja en la inflación y en la pobreza y la mejora en seguridad. Rabier destacó también el nuevo programa de crédito hipotecario impulsado por el ministro de Economía, Luis Caputo, debido a que 18.000 familias van a poder acceder a su primera vivienda. El presidente nombró a la jueza Matilde Angelina Valerini en la Cámara Nacional de Apelaciones en lo comercial de la Capital Federal. Mediante el decreto 853/2026, Javier Milei la designó como vocal de la Sala B por el término de 5 años a partir del 6 de septiembre. Tras el acuerdo en el Senado, se trata de la renovación del cargo que ya desempeñaba desde su nombramiento de 2009. En Bahía Blanca y en el centro, sur y sudoeste de la provincia de Buenos Aires, donde escuchan Radio Nacional en AM560 y por la FM95.1, rige una alerta amarilla por tormentas. En la ciudad de Buenos Aires y alrededores, la temperatura es de 11 grados 8 décimos, el cielo está mayormente nublado y la humedad es del 89%.
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La noche, invitada a curar corazones descosidos y lastimados. 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

En 1976, una discográfica difundió una insinuación ofensiva sobre dos hermanas. Ann Wilson podría haberse quedado callada. En cambio, tomó un bolígrafo y convirtió su rabia en historia del rock. Al año siguiente, la canción llegó a las listas de éxitos. Millones de personas la escucharon. Y después de aquello, nadie volvió a ignorar su voz. Ann Dustin Wilson nació el 19 de junio de 1950 en San Diego, California. Su padre, John, era oficial de los Marines y también músico, mientras que su madre, Lou, era pianista y cantante de coro. La música llenaba cada hogar en el que vivían. La familia se mudaba con frecuencia debido a la carrera militar de su padre. Vivieron cerca de bases estadounidenses en Panamá y Taiwán, antes de instalarse en la zona de Seattle a comienzos de la década del 60. Ann era una niña tímida y encontró en la música un refugio y una forma de expresarse. Su hermana Nancy, nacida en 1954, creció compartiendo aquella pasión. Las dos escuchaban discos, cantaban juntas y soñaban con formar algún día su propio grupo. Ninguna de ellas sabía todavía hasta dónde las llevarían aquellas armonías. A finales de la década del 60, Ann comenzó a cantar en grupos de la zona de Seattle. A comienzos de los años 70, se incorporó a la formación que acabaría convirtiéndose en Heart, junto con músicos como Roger Fisher y Steve Fosen. Tenía una voz demasiado poderosa para permanecer encerrada en pequeños clubes. Pero una parte decisiva de su historia comenzó también con una relación sentimental. Ann se enamoró de Michael Fisher, hermano de Roger y colaborador del grupo que vivía en Canadá. Aquella relación la llevó hasta Vancouver y también ayudó a reunir las piezas que terminarían dando forma a Heart, la primera banda de hard rock liderada por mujeres. En 1974, Nancy dejó sus estudios para unirse a su hermana como guitarrista. Desde entonces, las Wilson se convirtieron en el centro creativo y emocional de la banda. El tecladista y guitarrista Howard Lees completó poco después la formación más conocida de aquellos primeros años. En 1975, Heart grabó en Vancouver su primer álbum, Annie la Soñadora. El disco apareció primero en Canadá a través del pequeño sello Mushroom Room y comenzó a ganar popularidad gracias a canciones como Hombre Mágico y Loca por Ti. La difusión radiofónica creció rápidamente. De pronto, un grupo liderado por dos mujeres empezaba a abrirse camino en un género dominado casi por completo por hombres. En 1976, el álbum llegó al mercado estadounidense. Alcanzó los primeros puestos de la lista de discos más vendidos y superó el millón de copias en Estados Unidos. Hombre Mágico llegó al noveno lugar de la lista estadounidense de sencillos. Loca por Ti también se convirtió en uno de los temas más reconocidos de la banda. Ann y Nancy ya no eran solamente dos hermanas que cantaban juntas. Se estaban convirtiendo en estrellas de rock. Entonces, llegó el episodio que lo cambió todo. Mushroom Records publicó un anuncio a página completa en una revista musical utilizando una fotografía de Ann y Nancy con los hombros descubiertos.
La frase que acompañaba la imagen insinuaba deliberadamente que entre las hermanas existía una relación sexual. Era falso y profundamente humillante. Cuando protestaron, desde la discográfica restaron importancia al daño y defendieron que cualquier publicidad era beneficiosa. Años de trabajo, talento y esfuerzo habían sido reducidos a una insinuación vulgar. Poco después, durante un encuentro con la prensa, un hombre se acercó a Ann y le preguntó por su supuesta amante. Ann pensó que hablaba de Michael Fisher. Entonces el hombre aclaró que se refería a Nancy. Y Ann se marchó furiosa. Regresó a su habitación y comenzó a escribir una letra cargada de desprecio contra quienes intentaban explotar y manipular la imagen de las mujeres. Así nació Barracuda. Nancy aportó su poderosa guitarra y otros miembros del grupo ayudaron a completar la composición. Juntos transformaron una humillación en uno de los himnos más feroces de la historia del rock. En 1977, Barracuda apareció en el álbum

Llegaron millones de ventas y nuevas generaciones de mujeres pudieron contemplar a dos hermanas que no pedían permiso para ocupar el centro del escenario. En 2012, Anne y Nancy publicaron sus memorias, Pateando y Soñando, escritas junto con Jarz Cross. Al año siguiente, Hurt ingresó en el Salón de la Fama del Rock. Chris Cornell fue el encargado de presentar al grupo y destacó el camino que las hermanas habían abierto en una industria llena de barreras sexistas. Durante la ceremonia, varios miembros de la formación clásica volvieron a reunirse para interpretar Loca por Ti. Ann Wilson nunca pidió permiso para cantar con fuerza y nunca se disculpó por hacerlo. Aquella niña, que encontraba refugio cantando junto a los discos, construyó una carrera de más de 5 décadas. La lección de su historia va mucho más allá de la música. Cualquiera que haya sido ridiculizado, subestimado o reducido a una burla, puede comprender lo que Anne hizo con aquella herida. Cuando el talento encuentra la dirección correcta, puede convertirse en la respuesta más poderosa de todas.

Ahí estaban las Heart con Alone, sola. 3:19 en la República Argentina. Y ya que estamos, ¿qué les parece si seguimos de paseo por el mundo a través de la música de la Discoteca Nacional?

0: Paseíto por el mundo que nos llevó hasta Luis Fonsi con Tu amor. Antes, La oreja de Van Gogh, Rosas. Laura Pausini, Inolvidable. 3:30 del miércoles 2 de septiembre. Hacemos una pausa y a la vuelta en la discoteca nacional nos estaremos encontrando en la batera de Don Luis.
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0: Yamila Cafrune con esta polca de Edgar Romero Maciel y Alberico Mancilla. Viejo Paraná. 3:35 en la República Argentina. Cómo me gusta esto de pasear por el país. No solamente a través de la música, sino también a través de los mensajes que van llegando a nuestro WhatsApp. Inmensamente agradecidos, agradecidas por aquí. A quienes se hacen este ratito. Siempre digo que lo mejor que puede regalarte una persona es su tiempo, ¿no? Y no solo que nos escuchan, sino también que nos regalan su tiempo en un mensaje. Así que gracias a Luis, nuestro amigo camionero de Mar del Plata. Buena madrunoche, Sonia, viajando para Salta, esperando la voz más bella de la radiofonía argentina. En algún momento te llegará, Luisito. Por lo pronto, acá estamos. Un abrazo. Haceme escuchar Resistiré por Estela Raval. Qué lindo. Bueno, vamos a ver si podemos ubicarla, ¿sí? Antes de que llegue nuestro especial de hoy. Azú de Almagro. Sonia, buena madrunoche. Qué buena música. Me encanta el folclore. Pásame un temita de Mario Álvarez Quiroga. Y deme alguna receta para la tos. Y yo no tengo muchas recetas. Yo cuando tengo tos o me tomo un jarabe o por ahí... A mí me gusta mucho la leche con miel, por ejemplo, ¿no? Pero nuestros amigos oyentes suelen enviarnos, ¿no?, recetas para aliviar los malestares, más que nada para quienes trabajamos con la voz. Azú. Pero algún jarabito potente seguramente haga lo propio. Besos. Para Matías, de Comodoro Rivadavia, buena madrunoche. Sonia, acá firme desde el comienzo y me quedo hasta el cierre, acompañando la discoteca. Vamos, Matías, todavía. Mando un fuerte abrazo para todo el equipo de nuestra Radio Nacional. El abrazo es retribuido también. Hola, buena madrunoche, mi vida. No sabía que existía una banda de música liderada por mujeres. Yo pensé que eran las Spice Girls. Te quiero mucho, Sonia, sos lo más hermoso que hay. No, las Heart, pero aparte de tremendos éxitos, ¿no? Yo recuerdo, había uno que era más movidito, Todo lo que quiero es hacerte el amor, se llamaba. Después Secreto, también un lentazo, entre tantos, bueno, algunos de los que mencionamos en la historia, ¿no? Que contábamos hace un ratito que la tenía a Ann Wilson como protagonista. Así que, Violeta, gracias por hacerte eco de la historia de la discoteca de hoy. Sonia querida, que Dios siempre te ilumine. ¿Para cuándo un mix de Nicola Di Bari, Domenico Modugno, Salvatore Adamo, los especiales? Un gran abrazo. Ramón de General Enrique Mosconi, provincia de Salta. Dalo por hecho, Ramón. Vamos a armar, ¿sí? Un encuentro entre estos tres que nos propones, ¿eh? Bien, bien, bien, Tano. Buena madrunoche, Sonia, y todo el equipo de la Discoteca Nacional. Que Dios los bendiga. Si pueden pasarme algunos chamamés, agradecido. Gracias por vuestra compañía. Juan Manuel Gareca, de General Enrique Mosconi, allá en la provincia de Salta. Gracias, Juanma. Un abrazo bien fuerte, también para vos. Por aquí Julio, de Campamento Vespucio, en la provincia de Salta, saluda también. Buena madrunoche, Sonia. Gracias por estar y acompañarme. La noche es larga, pero con tu compañía es mejor. Aguante la Discoteca Nacional, lo mejor que hay. Qué lindo, Julio. Gracias. Gracias por el mimo también. Sonia querida, que tengas un hermoso programa. Seguimos en compañía. Lindo septiembre para vos. Y muy lindo estuvo el día 2 de hoy. Abrazo. Malvina de Paraná. Bueno, muchísimas gracias, Malvi. Abrazo fuerte, fuerte, fuerte también para vos. 3:39. ¿Qué les parece si nos metemos de lleno, matecito en mano, todos juntos? Porque hay lugar. Hay lugar para todos y para todas. Bueno, evidentemente era un hombre muy querido, porque don Luis en su matera nos convida con una historia, la de un velorio concurrido.
1: Muchas veces he hablado de las actitudes de los borrachos, beodos, ebrios, o comúnmente que yo le llamo chupa un mamá. Son terminologías más de provincia, ¿no? Más al norte, en algún lado le dicen chumao, en el otro lado le dicen machao, pero son los mismos, son los que se bandean con la bebida. Y este cuento lo mandó Rodolfo Insaurralde, de Luis de los Llanos, 5200, de La Ferrere, provincia de Buenos Aires. Y cuenta de un caso ocurrido en pueblo de provincia, donde en el penal del pueblo, la cárcel de ahí, uno de los viejos guardiacárceles del penal muere en un accidente. Había cambio de guardia, él era encargado de recibir las armas, de controlar las recámaras, de controlar las municiones. Claro, cuando uno hace por primera vez eso, en el primer año es muy cuidadoso con las armas, pero a medida que se convierte en una costumbre, durante 15, 20, 30 años, la costumbre va haciendo que el hombre vaya perdiendo cierto cuidado para las cosas. Y diciendo el Frank que la confianza mata al hombre, y en este caso fue cierto, lo mató. Un descuido, una bala en la recámara y muere por accidente. Controlando el arma, se escapa un tiro y muere. El guardia cárcel de este penal era un hombre muy querido. Era querido en el penal por su trato, un trato muy paternal, muy humano. Y fuera del penal, en el pueblo también era un hombre apreciado porque era un hombre muy servicial, que se preocupaba de las cosas, de las necesidades comunitarias, ¿no es cierto? Un hombre que estaba al servicio de la gente. O sea, un hombre muy especial. Este tipo de persona, el barómetro para medir su afecto casualmente se mide en los velorios. Si va o no va la gente. Y claro, el velorio de este hombre era un éxito, lleno de gente. Era una cosa válida. A las 3:30, 4, pasa un chupado por la zona, ve luces, ve gente, movimiento, gente en la vereda y dentro. Claro, él pensó que sería alguna cosa rara. Entra, y en la galería nomás, al lado de la entrada, había un hombre sentado en una silla petiza, de esas como para matear solo. Lloraba desconsoladamente. Ver llorar a un semejante conmueve, pero ver llorar a un hombre conmueve mucho más, siempre conmueve más. Y el chupago este se conmovió. Y amacándose para atrás y para adelante con la curda que tenía, dice, ¿quién es el finadito? Y el que lloraba le dice, ¡mi cuñado, güey! Insiste con la averiguación. Dice, ¿y cómo fue? Está tarde, mire, una picardía, un hombre de 53 años. Un hombre que nunca, un sí, un no con nadie, fíjese, en el penal esta tarde, fíjese, una cosa que me tiene tan mal, porque uno nunca se espera estas cosas, y en el penal a la tarde, que un hombre de 53 años, un robo, nunca, un sí, un no con nadie, en el penal ahí a la tarde, fíjese, y ahí estaba, fíjese, una cosa que uno ni esperaba, y ahí está, lo traje después, en el penal a la tarde, fue una picardía, mire, un hombre de 53 años. El chupau lo mira y con ánimo de consolarlo dice, bueno, mi amigo, dice, la muerte siempre es una picardía. Pero también a los 53 años meterse arquero.

0: El poema del escritor español Rafael de León, Penas y Alegrías del Amor, musicalizado por Mario Álvarez Quiroga e interpretado por el santiagueño aquí en la Discoteca Nacional. Antes escuchamos a Los Quilla con Angélica, de Cambaré, Los Manceros Santiagueños con la Zamba, Siembra y Labrador de Onofre Paz y Juan Carlos Carabajal, y Víctor Velázquez con la Milonga de Atahualpa Yupanqui, Sin Caballo y En Montiel. De a poquito vamos llegando al final de otra hora compartida. A partir de las 4, hoy tenemos un súper especial cuyano. Sí, ¡viva Cuyo! En la Discoteca Nacional Folclore Cuyano, con Mercedes, con Pocho Sosa, con los Orozco Barrientos, con Cacace Aliaga, con los Trovadores de Cuyo y más.
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2: Las 4 de la madrugada en la República Argentina. Elena Coma aprobó el contrato de donación con Starlink para conectar escuelas con internet satelital. A través de la resolución 857/2026, autorizó el modelo de contrato y el convenio tripartito con el Ministerio de Capital Humano. El proyecto contempla la entrega de 6.000 kits Starlink y 3 años de servicio de Internet a establecimientos educativos públicos. Será financiado con una donación de casi 10 millones de dólares y aportes del Fondo del Servicio Universal. El presidente nombró al juez Pablo Yadarola en la Cámara Nacional de Apelaciones en lo Criminal y Correccional Federal de la Capital Federal. El decreto 847/2026, firmado además por el ministro de Justicia, Juan Bautista Maíquez, lo designó como vocal de la Sala Primera. Luego de haber recibido el acuerdo por parte del Senado, el nombramiento se efectivizó a partir del 1 de septiembre. Las jubilaciones y pensiones, además de las asignaciones, aumentarán en septiembre el 2,11%. La ANSES informó que dicha suba se basa sobre la fórmula de movilidad que toma como referencia el IPC de julio publicado por el INDEC. Además, quienes cobren jubilaciones y pensiones con haberes mínimos percibirán un bono de 70.000, por lo que el monto total que percibirán será de 498.633 pesos con 20 centavos. En la ciudad de Buenos Aires y alrededores, la temperatura en estos momentos 11 grados 8 décimos, el cielo está mayormente nublado, la humedad es del 89%. Atención que hay alerta amarilla por tormentas para el centro y sur de la provincia de Buenos Aires.
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1: La disco madruteca, dijo alguno por ahí. 4 y 3 del miércoles 2 de septiembre. La bienvenida a los que se van sumando. Bienvenidas, bienvenidos. Qué lindo saberlos por allí. A los y las de las 4. Vaya el abrazo a quienes nos vienen acompañando desde los primeros minutos de este día. A quienes todavía no han podido conciliar el sueño. Y lógicamente a quienes están por allí cumpliendo con sus labores. Todos en sintonía, aunados en este rinconcito del dial. En el aire de Radio Nacional. Bienvenida Mónica Gabriela Lisi. A partir de este momento nos pondrá en el aire y nos llevará hasta el final de nuestra discoteca de hoy. Y será la encargada de darle play al especial que hemos preparado. Sí, una minuciosa selección de intérpretes que nos traerán a la región cuyana, a nuestro aire. Decíamos recién, ¿no? Los trovadores de Cuyo, Cacase Aliaga, los algarroba.com, también los campedrinos, el nuevo dúo Cuyo, por allí aparecerá Damián Sánchez con Mercedes y con Pocho Sosa. Realmente hemos intentado hacer como un mix para mostrar un poquito de la música cuyana, ¿sí? En este especial de hoy. Así que si les parece, comenzamos el viaje junto a los campedrinos. Sergio y Agustín, y me enamoré de una cuyana.

Vaya este gato cuyano pa' quien lo quiera bailar. El que no sepa, que aprenda, que alguien le pueda enseñar. Si bailan danzas de afuera, compadre, las nuestras pueden.

0: Se ha cortado el bordón de tu guitarra cuando la paz del alma florecía. Cuando muere un cantor, la tierra mía una canción junto al dolor amarra. Adiós, Hilario Cuadros, compañero de guitarra, tonada y luna llena. Qué pequeño consuelo y cuánta pena atender la voz de los troveros. Y ahora nuestro artista exclusivo quiere dedicar esta canción de aquel autor a quien el pueblo recuerda con hondo sentir, el cantor del distrito de Pedro Molina, el poeta don Hilario Cuadros. Está dedicada a Dolores Bustos de Lencón, a Luis Ogalde, hijos y nietos de Godoy Cruz, a Enrique Glusman de Bucaresti, Rumania, y su hija Susana. Suena en nuestros estudios el vals La Flor de Guaymallén.
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¡Qué bonita canción! Nos ha dejado a todos emocionados. Pero, atención, tenemos una sorpresa. Desde la broadcasting hermana de la provincia de San Juan, Radio El Albardón, tenemos la presencia en vivo del célebre cantor Don Antonio Tormo, que junto con su guitarrista Domingo Tejada y la juventud del conjunto folclórico Alquimia Cuyana, homenajearán a la provincia de Mendoza con la cueca perteneciente a Ocampo y Videla Flores, entre Mendoza y San Juan.

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0: Yo sabía que tarde o temprano lo íbamos a atrapar. Pero antes de pasarlo al arresto, dígame, Ogalde, ¿usted no anduvo por Villa Mercedes?
1: No, bueno, pasa que ahí vive mi hermano, a veces tengo unos amigos que son músicos también, pero nada. Ah, a Carlos Becerra, de que Prespuntano, ese de San Luis, no, nada que ver, con, no es mercedino.
0: Y dígame, según nuestros informes de inteligencia, parece que usted también anduvo por San Rafael.
1: Bueno, ahí sí.
0: ¿Y conoce a alguien ahí?
1: Sí, tengo los Cubillos, al Marco, un par de amigos, los Zampirisi, pero en realidad yo voy ahí a los asados con Cacase Aliaga, que siempre nos juntamos a comer.
0: Qué raro es esto, pero bueno, lléveselo nomás.

0: Y con esta tonada de Ernesto Villavicencio y Oscar Valles por losalgarroba.com, guitarrero cuyano y cantor, ponemos punto final a nuestro especial de hoy. Ritmos y melodías de las provincias de Cuyo, cuecas, tonadas y gatos. Desde San Juan, desde Mendoza y desde San Luis, para todo el mundo. Escuchamos a Los Campedrinos con la cueca Me Enamoré de una Cuyana. Luego, losalgarroba.com con Catador Enólogo. Los Trovadores de Cuyo y El Marucho, El Gato Cuyano de Domingo Morales e Hilario Cuadros. Entre Mendoza y San Juan, por Goy Caramelo, La Cueca de Carlos Monbruno Campo. El Chulengo, Los Cacas y Aliaga, Un Gato de Oscar Valles y José Zavala. Las Dos Puntas, por Los Campedrinos. A Mi Compadre, el dúo nuevo Cuyo, Una Tonada de Guillermo Micieli. Carta a un Cuyano, por Caramelo Santo. Raúl Reynoso, la tonada de Carlos Palacios y Ernesto Villavicencio. Luego Mercedes, se despachó con la cueca de José Zavala, calle Angosta. Pocho Sosa, Los Ojos del Amor. La dupla Orozco Barrientos con la cueca de Félix Dardo Palorma, Póngale por las Hileras. Cacacia Aliaga con la tonada Jamás Morirá. Mercedes y Damián Sánchez con la tonada de Otoño, de José Sosa y Damián Sánchez. Los Trovadores de Cuyo y Cochero es Plaza. Los Chimeno, Gatito Pacacheuta, Los Trovadores de Cuyo, Los 60 Granaderos, Caramelo Santo y Los Chimeno, La del Jamón y Matías Gabriel, Jerigato. A puro Cuyo, hoy en nuestra discoteca nacional. Esperamos que hayan disfrutado mucho de este especial. Nos informamos, mirá, con un cuyano, Fernando Pedernera, y seguimos, dale.
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2: Madruñana a las 5 en la República Argentina. La recaudación impositiva creció en agosto 33,5%. La Agencia de Recaudación y Control Aduanero precisó que los ingresos superaron los 20 billones 500.000 millones de pesos durante el octavo mes del año. En agosto, los derechos de exportación crecieron 155,1%, mientras que ganancias subió 45,2% y los ingresos por el IVA neto aumentaron 25,3% respecto de 2025. El Ministerio de Justicia estableció la vigencia del Código Procesal Penal Federal en la jurisdicción de Paraná. El nuevo sistema acusatorio entrará en vigor a las 0 del 30 de noviembre de 2026 en toda la provincia de Entre Ríos. La decisión se enmarca en el plan de implementación progresiva que ya rige en 10 distritos federales del país. La medida contempla la capacitación de magistrados y equipos técnicos para acompañar la transición hacia el modelo oral y adversarial. El Ministerio de Economía disolvió la Comisión de Determinación de Precios de la Secretaría de Energía. La medida concentra todos los futuros trámites de este tipo en la Comisión General del propio Ministerio, creada en 2024. La decisión se fundamenta sobre la baja de la cantidad de los contratos de obra pública que actualmente requiere ese procedimiento en el área energética. En San Rafael, provincia de Mendoza, donde escuchan Radio Nacional en AM620 y por la FM97.3, rige una alerta amarilla por vientos. En la ciudad de Buenos Aires y alrededores, la temperatura es de 11 grados 8 décimos, el cielo está mayormente nublado y la humedad es del 89%.
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0: Querida, me contaron que me engañás con un mexicano. ¿Pero quién te dijo eso, menso? ¿De dónde sacaste esa chingada?
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Y ahí vamos, como siempre, en esta parte de la discoteca, agradeciendo estar vivos un día más en la faz de la tierra. Claro, abriéndole la ventana a la vida, celebrando el milagro de tener este corazón que bombea y aire en los pulmones. Agradeciendo que el aquí y ahora nos puede encontrar, señoras y señores. 5:07 se fueron del miércoles 2 de septiembre de 2026. Y aquí estamos, en el Día Nacional de la Industria. Esto es en conmemoración de la fecha de 1587, en la que se registra la primera exportación de productos elaborados. Un embarque que partió del puerto de Buenos Aires hacia Brasil. 2 de septiembre, día único, día que no volverá a repetirse nunca más. Así que a vivirlo intensamente, como si fuera el último, pero haciendo planes, como si fuéramos a vivir 100 años. Bienvenidas, bienvenidos, los y las del Club de las 5. Aquí nos quedamos haciendo la discoteca nacional hasta las 6, desde LRA1, Nacional Buenos Aires, AM870, por supuesto, para el país, porque hay 49 emisoras que nos llevan ahí donde vos estás, y eso es un placer enorme. Gracias a quienes nos vienen acompañando, quienes vienen transitando esta madrunoche desde los primeros minutos con Fabi en nuestro día 2 y que luego se han quedado siendo parte de la discoteca. Les recuerdo que el calendario de pagos de ANSES arranca el próximo martes, 8 de septiembre. Y como siempre, estaremos día a día contándoles cuáles serán los turnos de los beneficiarios que cobren. Por lo pronto, ahora hago una recorrida por nuestra patria contándole a nuestro amigo de Santo Tomé, allí en la República de Corrientes, Oscar, cómo arranca justamente esta jornada. Con cielo ligeramente nublado por Santo Tomé, 16.9° la temperatura y el pronóstico indicando una máxima de 25 grados, hoy con cielo despejado. Hoy, te digo, buenas condiciones en gran parte, ¿no?, de nuestra patria. Me refiero a lo que tiene que ver con las temperaturas. A partir del jueves, ya viernes, van a bajar considerablemente, tanto las mínimas como las máximas, ¿sí? Vivamos el presente, vivamos el hoy. En Sarmiento, allí en la provincia de Chubut, con un beso grande para Leandro, el cielo está cubierto, con lluvia débil, 3.2° la temperatura, 1.2 la sensación térmica, y el pronóstico que indica una máxima de 10 grados, hoy con lluvias y nevadas, durante la madrugada y luego cielo parcialmente nublado. Por Villa Dolores, Córdoba, cielo despejado, 17.4 la temperatura, hoy se espera una máxima de 26 grados con cielo algo nublado. Por allí y por la Ciudad Autónoma de Buenos Aires, el cielo está cubierto. 12.4° la temperatura, 96, el porcentaje de la humedad, te digo que se siente. Y se habla de una máxima de 23 grados. Atención, porque hay pronóstico de tormentas aisladas hacia la noche de hoy, lo que llevará a que mañana jueves arranquemos la jornada con tormentas aisladas. Luego, hacia la tarde, se pronostica cielo parcialmente nublado por estos lados. 14 la mínima, 19 la máxima y, a propósito, a partir de jueves, viernes, insisto, van a bajar notablemente tanto las mínimas como las máximas. Por lo pronto, tengo un beso grande para Mauricio, que nos está escuchando en Guaymallén, provincia de Mendoza. Besos para vos, Mauri, gracias por esos saludos. Para mi querido alfajor, Jorgito de Villa Urquiza. Buen día, Sonia, aquí arrancando la jornada, prendido a la discoteca nacional. Hola, hola, buenos días, Sonia, qué bueno escucharte. Otro día más, aquí hermoso, está fresquito, tomando unos mates mientras te escucho. Que tengas un gran día, Rosita, de Jujuy. En un rato me voy por allí también y te cuento, Rosy, cómo se viene esta jornada. Ana María sigue prendida allí en Santa Fe. Oscar Suárez se suma desde Los Ralos, provincia de Tucumán. Feliz madrunoche, querida Sonia. Excelente la discoteca, muy bella la música. Besos, cuídate mucho. Gracias. Hola, Sonia, buen día. Los escucho desde Santo Tomé, provincia de Santa Fe. Un fuerte abrazo. Juan, gracias. Gracias por tus conceptos. Juan, sos muy generoso. Muy buena madrugada, mi querida Sonia. ¿Cómo estás? Bien, muy bien, Albert. Muy bueno el especial de las 4. Te deseo un hermoso miércoles. Buen regreso a casa. Besos y abrazos. Bendiciones a montones también para vos, Alberto. Gracias. Y saludos a Santi, como siempre, allí en la panadería.
Hola, Genia, acá disfrutando de la música, ahora con nieve. Gracias por tomarte el tiempito de contestar los mensajes. Fabián de Sarmiento, nuestro amigo del yacimiento Chulengo. Gracias, Fabián, gracias por tu valoración. Para mí es un placer, siempre en la medida de las posibilidades. A veces se complica un poquito, pero trato en lo posible de responderles porque es lo menos que puedo hacer, ¿sí? Hola, buen miércoles. Me asomé al patio y me sorprendió una llovizna leve. Separé paraguas por las dudas. Como siempre, linda la música y la compañía. ¡Qué especial! Gracias, Sole. Beso grande, grande para vos. Escucha qué belleza la música cuyana. Me hace reventar el alma. Gracias. ¿Qué laburo hicieron para un hincha de... un hincha cocos de Bahía Blanca? Gracias, Rubén. Me encanta que lo hayas disfrutado. A nosotros nos ha encantado también hacer esa recorrida por nuestra región cuyana. Nos la debíamos, la teníamos pendiente por ahí, así que nos parecía que estaba bueno esto de mostrar varios artistas, ¿no? Interpretando tonadas, cuecas y gatos cuyanos. Así que gracias de corazón por tus palabras. Gerardo sigue prendido a la Discoteca Nacional, allí en Salsipuedes, provincia de Córdoba. ¡Teco! De Pacheco se va sumando también. Buen día, hermosa. Gracias, gracias. ¿Cuántos recuerdos anduve por Cuyo en mi juventud? Hasta cada momento, Teco. Gracias, gracias por ser parte. Me dormí escuchándote y despierto también con tu voz pegada debajo de mi almohada. Qué lindo despertar. Gracias, Camilo. Un abrazo para vos, allí en Cañada de Gómez. Hola, ¿cómo estás, compañera del alma? Ves que no me equivoco cuando digo que vos viniste a este plano para hacerles compañía a los que están solos. Gracias por tu compañía, gracias por tu compañía, gracias. Gracias a vos, Jorgito. Besos y más besos. Hola, buen día. Acá uniéndome. Deseo que tengas un hermoso y bendecido miércoles. Fabián, el paisa de Villa Dolores, allí en la provincia de Córdoba. Miriam de Quilmes también se va sumando por aquí. Buena madrunoche, mi querida Sonia, besos para vos. Hola, Sonia, saludos desde el yacimiento Perales, en Santa Cruz. Hace mucho que no me tocaba transportar de noche, por eso no estaba en escucha. Abrazo gigante.

De alguna manera lo que es la función de la radio, como decimos siempre, ¿no? Con Fabi, a la mañana la radio informa, a la tarde entretiene y a la noche, a la madrugada, más que nada acompaña. ¿Por qué digo esto? Muy buena la música, gracias amigos. Estoy disfrutando y mucho de la radio que es mi familia, la que me acompaña siempre. Les cuento que cuando estoy afuera trabajando en la huerta o en el gallinero con las aves, llevo la radio a cuestas y a la noche siempre a mi lado. Tengo la radio que era de mi esposo, esa pilas. La había comprado para llevar a la cancha. Somos hinchas del Decano Club Atlético Paraná a nivel nacional. Él era de Vélez y yo de Lanús. Hoy sigo con la misma costumbre que él tenía. Hace 2 años que falleció y hay cosas que siguen igual que antes. Estuvimos 34 años juntos. Es difícil, pero ya me voy acostumbrando a estar sola. Bueno, sola no tanto, porque tengo su compañía. Así que gracias por estar. Gracias, Viviana, por ponernos en un lugar tan importante en tu vida. Trataremos de hacer lo mejor que podamos. 5:16. Vamos a seguir adelante hablando de acompañarnos. Lo hacemos también a través de la música, compartiendo los primeros mates del día y una por Ataque 77. Arranca, corazones.

canción de la década del 80, nacida de la mano de la banda mendocina Alcohol Etílico, pero que se convirtió en éxito promediando los 90 junto a los Enanitos Verdes. Lamento Boliviano en la discoteca nacional. Antes escuchamos a La Renga con Veneno, 5 y 28 en la República Argentina, y voy a pasear por nuestra geografía, voy a visitar amigas, amigos, como lo habían prometido. Por ejemplo, a Gerardo, que nos está escuchando allí en San Juan. Gracias por la música de Cuyo, nos dice, fue hermoso. No, gracias a vos, Gerardo, por tu valoración. Hablando de Cuyo, también la saludo a Roxy, que se va sumando desde Guaymallén, obviamente. ¡Viva Cuyo! Gracias, gracias a vos, mi reina. Bueno, en San Juan, ahora, el cielo está despejado, la temperatura es de 12 grados 2 décimas, la humedad es del 54%, y para hoy el pronóstico está indicando una máxima de 28 grados. Con cielo despejado, ¡qué lindo día se espera por San Juan! Abrazo fuerte, fuerte, fuerte por allí. Me voy a San Salvador de Jujuy, donde el cielo está despejado, la temperatura es de 11 grados 5 décimas, 86% el porcentaje de la humedad, y para hoy el pronóstico indica una máxima de 24 grados. También con cielo despejado por la Tacita de Plata. Sigo viaje. Guaymallén. Atención, Roxy. Ahora presenta el cielo despejado. 12 grados 2 décimas la temperatura. 50% la humedad. Y la máxima está prevista en 27 grados. Se espera cielo despejado. También por Guaymallén. 5:30, sigo viajando, me voy a San Martín de los Andes, Oscar querido. Cielo algo nublado en este momento, con lluvia débil. Para hoy está vigente una alerta amarillo por nevadas fuertes, así que atención con esto. 7 grados 8 décimas la temperatura, 4 grados 6 la sensación térmica en el rinconcito cordillerano de San Martín de los Andes. Y reiteramos, por la Ciudad Autónoma de Buenos Aires, el cielo está cubierto, 12 grados 8 décimas la temperatura, 96% la humedad, y se esperan tormentas aisladas hacia la noche de hoy. Besos para la compañera de vida de Rubén, de Bahía Blanca, Esther Menduca, que envía también un agradecimiento por la compañía de la radio. Gracias, gracias a ambos. Raúl, nuestro amigo transportista de Los Helechos, provincia de Misiones, sigue en sintonía, nos acompañó durante toda la madrugada. ¡Qué lindo! Gracias. Hola Sonia, acá trabajando un poco. Escuchaba la radio, mi colega, así es que escuché todo el programa. Tu voz inconfundible. Un besote desde Vicente López, Gonzalo. Bueno, gracias, Gonzalo, un abrazo bien fuerte para vos. Bienvenido, bienvenido colega, es un gusto saberte por allí en sintonía. Y Laurito Ferreira de González Catán, nuestro riojano amigo, siempre presente. Mi querida Sonia, buen miércoles, gracias, abrazo enorme, enorme también para vos, Lauri. Te olvidaste de mí, me dice, no, me quedó traspapelado el mensaje, pero ahí estabas, Gracias. Enormes a todos y cada uno de ustedes. Y gracias también por el dato a Carlos de El Carmen, allí en la zona de Los Valles, de la provincia de Jujuy. ¿Sí? Hoy nos hablaba tempranito del Festival del Pejerrey, que llega el 14 de noviembre, así que seguramente en los próximos días se pondrán en venta las entradas anticipadas. Bueno, hay una grilla de artistas que se van a estar presentando realmente imperdible. Sí, en el Carmen, que la semana pasada se llevó a cabo la décima edición de la fiesta del buñuelo. Y además nos agrega Carlos que este año la ciudad va a tener tres festivales. El primero en honor a la patrona de la ciudad, la Virgen del Carmen, que fue su día el 16 de julio. Bueno, el festival del buñuelo, el pasado finde, y el 14 de noviembre, como decíamos, el festival del pejerrey. Así que gracias, Carlitos. Bueno, el Carmen es una ciudad que está rodeada de diques allí en la provincia de Jujuy. Abrazo para Néstor también, mirá, del sur de la provincia de Buenos Aires, allí en Punta Alta. Sigue en sintonía. Desde bien temprano está prendido a la discoteca nacional, así que gracias por eso también. Vamos a seguir adelante en la recta final de la discoteca nacional. Mientras algunos van llegando, otros de a poquito vamos emprendiendo la retirada, pero nunca falta una canción. Llegan los Turf. Magia Blanca.

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0: Sonia, buen día. Bueno, para comentarte, hermoso mensaje el de la señora de Paraná, realmente conmovedor. Y bueno, que vos muchas veces decís que se suman y se suman. La audiencia que tenés realmente es impresionante. Te aseguro que muchísima gente, gente que conozco inclusive, que no se comunica a la radio, pero que te escuchan. Así que bueno, es para felicitarte a vos y a todo tu equipo por el trabajo que hacen. Te mando un beso y que tengan muy buen día.
1: Paisa, muchísimas gracias. Gracias, de corazón, Fabi. Logran dejarme sin palabras muchas veces, ¿no? Los amigos y eso es dejarme sin laburo, che. Así que no es... Por favor. Son muy generosos. Uno trata muchas veces de devolver un poquito de todo el cariño que recibe, ¿no? De este lado. Así que de corazón, muchísimas gracias. 5:43, hasta aquí la Discoteca Nacional. Menos mal que este mensaje llegó allí en el estribo. Si no, imagínate cómo se me iba a complicar, ¿no? Transitar la madrugada. Tanta generosidad a veces es como que emociona. Gracias a Román también, que nos está escuchando por allí en Neuquén. Capital, no te escribo seguido, pero estás siempre presente. Millones de besos. Para Raúl también, de Trenquelauquen, en este punto de encuentro. Mañana, ¿te parece la misma hora? Por aquí estaremos. Alberto, beso para vos también, para Santi, allí en Malargüe. Y hasta aquí llegamos. Esperamos haber sido una grata compañía. A eso apuntamos, cada madrunoche, en el aire de Nacional, de 0 a 6, cuando arranca el día y cuando, de alguna manera, nos proponemos que sea el mejor del año. Así va a ser. Se viene el panorama federal de noticias. En instantes, nosotros nos despedimos. Hasta mañana, minutos después de las 0, con Fabi, lógicamente haciendo de a dos y luego reencontrándonos en la Discoteca Nacional. Si Dios quiere, solo si Él. Y yo sé que va a querer, una vez más. Se viene el cierre musical de esta discoteca de miércoles con Ale Lerner. Mira hacia tu alrededor. Chau.

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1: Hola, muy buenos días. Bienvenidos al Panorama Federal de Noticias hasta las 7 de la mañana, acercándoles la mejor información aquí en Radio Nacional AM870, Radio Nacional 98.7, Nacional Folclórica y a través de las 50 emisoras distribuidas en todo el país. 6 de la mañana, un minuto en la República Argentina. Repasamos, ya les contamos cómo está el tiempo en la ciudad autónoma de Buenos Aires. Tenemos una temperatura de 12 grados 8 décimas. Cielo cubierto, la humedad relativa ambiente 96%. La temperatura máxima para hoy de 23 grados. En un ratito les vamos a contar el pronóstico extendido para los próximos días en la ciudad de Buenos Aires. Y por supuesto que vamos a estar repasando el pronóstico para las distintas zonas de la República Argentina. Mi nombre es María Fernanda Heras, acompañada como siempre por Fernando Pedernera. Buen día, Fer.
2: Muy buenos días, María Fernanda. Muy buenos días para todos.
1: Y comenzamos como cada jornada recorriendo las calles.
2: Tránsito. Al momento no hay registro de incidentes ocurridos durante la madrugada con intervención del SAME.
1: Pero atención, porque hay neblina y nubosidad baja que reduce la visibilidad. Se recomienda disminuir la velocidad, aumentar la distancia entre vehículos, circular con faros antinieblas y luces bajas. No balizas, a menos que se vaya a detener.
2: El estado de los accesos y las autopistas. El tránsito es fluido y con buena marcha sobre los puentes Pueyrredón, La Noria y Alsina. También en las autopistas Buenos Aires-La Plata, Richeri, 25 de Mayo, Delepiane, Lugones, Cantilo, Cámpora, Ilia, 9 de Julio, Perito Moreno, Camino del Buen Aire, Autopista del Oeste, Panamericana y Avenida General Paz.
1: Repasamos qué es lo que pasa en este momento con los trenes. Los ramales Tigre, Mitre y José León Suárez de la línea Mitre circulan a horario.
2: En la línea Roca, los ramales La Plata, Leo, Cañuelas y Ezeiza corren dentro de los cronogramas previstos.
1: También están operando a horario las líneas Belgrano Norte, Belgrano Sur, Urquiza, San Martín y Sarmiento.
2: Subte y Premetro comenzaron a circular de acuerdo con los cronogramas previstos.
1: En el Aeropuerto Internacional de Ezeiza y en el Aeroparque Metropolitano Jorge Newbery, la operatividad es normal.
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2: Comenzamos con el pronóstico por regiones para el miércoles 2 de septiembre de 2026. En el NOA, Jujuy, Salta, Tucumán, Catamarca, Santiago del Estero y La Rioja, cielo mayormente despejado a parcialmente nublado. Se espera también temperaturas de entre 10 y 14 grados de mínima y 22 a 27 de máxima. Sin precipitaciones significativas en el extremo oeste de La Rioja, posible influencia de viento sonda.
1: Nos vamos para el sector del NEA, Formosa, Chaco, Misiones y Corrientes. Ambiente templado y estable con cielo parcialmente nublado, mínimas cercanas a los 16 grados, máximas en 22 grados. Escasas probabilidades de lluvias.
2: En Cuyo, Mendoza, San Juan y San Luis se espera alerta amarilla por viento sonda en el centro de Mendoza y San Juan, con ráfagas que pueden superar los 70 kilómetros por hora. En la cordillera mendocina, nevadas persistentes, temperaturas entre 6 y 10 grados de mínima y de 23 a 25 de máxima.
1: En el centro de la República Argentina, Córdoba, Santa Fe, Entre Ríos, Buenos Aires y AMBA, mañana con neblina y cielo parcialmente nublado. Tarde con mayor nubosidad en el centro y sur de Buenos Aires y en el extremo sudoeste de La Pampa, alerta amarilla por tormentas fuertes con posibles granizos, ráfagas intensas y acumulados de lluvia importantes hacia la noche. La temperatura estarán entre los 6 y 13 grados las mínimas y 21 a 23 grados las máximas.
2: Patagonia, Neuquén, Río Negro, Chubut, Santa Cruz y Tierra del Fuego, alerta amarilla por nevadas persistentes en la franja cordillerana de Neuquén, Río Negro y Chubut, con acumulados de 15 a 30 centímetros y vientos fuertes. Ambiente frío en el resto de la región, temperaturas entre un grado bajo cero y 7 grados de mínima y 16 de máxima.
1: Concluimos este repaso con el sector antártico argentino y nuestras islas del Atlántico Sur, condiciones típicas de la época, cielo variable, con vientos moderados a fuertes y temperaturas bajo cero, con posibles nevadas y reducción de visibilidad.
2: Y a las 6:05 compartimos la información de los pagos de la ANSES para este miércoles 2 de septiembre.
1: Hoy continúa el pago de las asignaciones familiares de pensiones no contributivas y las de pago único, matrimonio, adopción y nacimiento, segunda quincena, que podrán ser cobradas hasta el viernes 11 de septiembre por titulares de beneficios con todas las terminaciones de documento.
2: Y a continuación recordamos el cronograma de pagos para todo el mes de septiembre.
1: Las jubilaciones y pensiones que no superen el haber mínimo y las asignaciones familiares por hijo y universal por hijo se pagarán a partir del martes 8 a beneficiarios con DNI terminados en cero.
2: Las jubilaciones y pensiones que sí superen el haber mínimo se abonarán desde el martes 22 a los documentos concluidos en 0 y 1.
1: La asignación por embarazo se abonará desde el jueves 10 a quienes presenten documentos terminados en cero.
2: Las asignaciones por prenatal y por maternidad se pagarán a partir del jueves 10 a los titulares con DNI finalizados en 0 y 1.
1: La asignación de pago único, matrimonio, adopción y nacimiento, primera quincena, se abonará desde el miércoles 9 y hasta el 9 de octubre a beneficiarios con todas las terminaciones de documento.
2: Las pensiones no contributivas se pagarán a quienes presenten DNI terminados en 0 y 1 a partir del martes 8.
1: Las asignaciones familiares de pensiones no contributivas podrán ser cobradas también desde el martes 8 y hasta el 9 de octubre por titulares de beneficios con todas las finalizaciones de documento.
2: Por último, la prestación por desempleo Plan 1 será percibida a partir del martes 22 por quienes presenten documentos terminados en 0 y 1.
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1: De la mañana, 7 minutos en la República Argentina. Ya sabes, nos quedamos hasta las 7 de la mañana con toda la información, contándote ahora que en la ciudad autónoma de Buenos Aires la temperatura es de 12 grados 8 décimas. El cielo está cubierto, ¿no? Por momentos vamos a tener algún que otro rayito de sol, pero atención que está previsto para la noche tormentas aisladas. La salida del sol será a las 7 de la mañana, 11 minutos.
2: El presidente Javier Milei encabezará el cierre de un foro internacional sobre economía y libertad.
1: A las 18 será el orador principal en la clausura de Vientos de Cambio, Avanza la Libertad en Argentina y las Américas, que se desarrolla en el Hotel Sheraton del barrio porteño de Retiro.
2: A las 14:30, en tanto, está prevista la participación del ministro de Economía, Luis Caputo, a su regreso de la reunión de ministros de Finanzas y gobernadores de bancos centrales del G20, que tuvo lugar en los Estados Unidos.
1: En el foro que reúne líderes políticos, economistas, académicos y empresarios de la región, disertó en la víspera otro integrante del Gabinete Nacional, Federico Sturzenegger.
2: La información con Hernán Mundo.
3: En el evento Vientos de Cambio, que se lleva a cabo en un hotel del barrio de Retiro y que organizan, entre otros, la Fundación Libertad y Progreso, actividad que será cerrada por Javier Milei, el ministro de Transformación y Desregulación del Estado, Federico Sturzenegger, dijo que no cambiarán en absoluto la línea y los principios del gobierno de cara a los próximos 12 meses.
4: No quiero hacer, digamos, proyecciones económicas, no hacemos. Siempre quiero decirles es esta construcción de estas reglas de juego, estas son incólumes. Estas cosas no se cambian. Estos principios no se cambian. Y eso es lo que quiero para Argentina para los próximos 12 meses y lo que quiero para Argentina los próximos 40 años.
1: La recaudación impositiva creció un 33,5% en agosto.
2: Los ingresos superaron los 20.500.000 millones de pesos durante el octavo mes del corriente año. Esto lo precisó la Agencia de Recaudación y Control Aduanero.
1: En agosto, uno de los tributos que más creció fue derecho de exportación, con una variación interanual del 155,1%.
2: Por su parte, el impuesto a las ganancias presentó una suba del 45,2% y los ingresos fiscales por el impuesto al valor agregado neto se incrementaron un 25,3% con respecto a igual periodo de 2025.
1: Bachelet elogió al presidente Javier Milei y dijo que la Argentina está liderando una oportunidad histórica.
2: Antes de reunirse con el ministro de Economía, Luis Caputo, el secretario del Tesoro de los Estados Unidos elogió el plan económico del gobierno.
1: Recibimos un informe de Alejandra Gallo.
5: El ministro de Economía, Luis Caputo, cerró su participación en la cumbre del G20 con un fuerte respaldo político de distintos agentes importantísimos en el mercado internacional y que funcionan como referentes a la hora de tomar decisiones de inversión por parte de grandes compañías internacionales. Por ejemplo, su encuentro de 20 minutos con el titular del Tesoro, Scott Bessent, fue posterior a una declaración política de fuerte respaldo para la Argentina por parte del timonel del Tesoro de los Estados Unidos. Bessent señaló que la Argentina está liderando una oportunidad histórica en el hemisferio occidental y celebró los cambios políticos y económicos que se están realizando tanto en la Argentina como en otros países latinoamericanos. Pero eso no quedó ahí. En la noche del lunes, Bessent, que funcionó de algún modo como un anfitrión de este encuentro, realizó una comida para pocos, donde participaron algunos de los ministros de Economía que estuvieron representando a los 20 países que componen el G20, un foro que la Argentina integra desde sus orígenes en 1999. Y Bessent sentó al ministro de Economía en su propia mesa, junto con los representantes de Italia, Francia, Japón y Polonia. Esto, una fuerte señal política y de respaldo para las inversiones privadas que la Argentina busca atraer, sobre todo en el ámbito internacional, en sectores como el energético y el minero. Pero no quedaron ahí las reuniones del ministro de Economía. Previamente también había tenido un encuentro informal con el titular, el presidente del Banco Mundial, Ajay Banga, y con la titular del Fondo Monetario Internacional, Kristalina Georgieva. Ambos también tuvieron palabras de elogio para el modelo económico que lleva adelante el presidente Javier Milei.
2: El monumento a los españoles será el escenario de dos de las celebraciones más importantes de la visita del Papa León XIV a la Argentina.
1: Así lo confirmó el arzobispo porteño Jorge García Cuerva.
6: Hicimos una recorrida por el Monumento a los Españoles, que efectivamente es el lugar propuesto para la Misa Central de Buenos Aires, y también propusimos que fuese el lugar para el encuentro con los jóvenes, dado que realmente, más allá de las propuestas que agradecemos un montón de estadios y de otro tipo de lugares, creemos que tiene que ser un lugar sin aforo.
2: La misa multitudinaria tendrá lugar el lunes 9 de noviembre y ese mismo día el Papa tiene previsto concurrir al Cotolengo Don Orione de Claypole.
1: En tanto, el martes 10 viajará a la mañana a Córdoba y por la tarde será el encuentro con los jóvenes en Palermo.
2: El miércoles 11, León XIV cerrará su visita al país con una cita a la cárcel de Devoto y una misa en la Catedral de Luján.
1: En ese marco, Córdoba se prepara para recibir al Santo Padre.
2: La delegación vaticana, junto a representantes de la Secretaría General de la Presidencia, la Nunciatura Apostólica, la Conferencia Episcopal y la Cancillería, realizaron una jornada de trabajo técnico en la provincia mediterránea.
1: Desde Radio Nacional Córdoba nos amplía la información Eduardo Galfre.
7: El gobernador de Córdoba, Martín Yarlora, recibió a la delegación oficial encabezada por Monseñor Michael Wallace Banach. La delegación estuvo compuesta por 12 personas. Entre los integrantes se encontraron los miembros de la Seguridad Vaticana, responsables de comunicación y personal de la Secretaría de Estado. Los enviados realizaron una revisión pormenorizada de los posibles trayectos y locaciones puestos por la organización local. Luego, y con un estudio pormenorizado de los procesos similares en Perú y Uruguay, se dará a conocer la agenda oficial definitiva. En el caso Córdoba, recorrieron las instalaciones de la Fábrica Argentina de Aviones, FADEA, Sociedad Anónima, que fue sede en 1987 de una multitudinaria misa del Papa Juan Pablo II.
2: Diputados tratará en comisión proyectos sobre morosidad familiar.
1: La Comisión de Finanzas de la Cámara Baja se reunirá este miércoles a las 13:30 para dar tratamiento a los proyectos vinculados al endeudamiento familiar.
2: El temario incluye los 34 expedientes sobre el tema que el espectro opositor quiere emplazar en el recinto el miércoles 9 de agosto próximo.

0: que tiene efectos en nuestro cerebro, puede producir algunas circunstancias desagradables. Estamos hablando de THC, puede ser una droga muy perniciosa para nuestra juventud y para todo tipo de personas que quiera experimentar con estas sustancias.
1: Deportes. Tras el retiro de Lionel Messi, Leandro Paredes puso en duda su continuidad en la selección argentina.
2: La información con Fabián Pomelo Codevila.
3: Gracias, y siguen las repercusiones a esa noticia que conmovió al mundo entero en el día de ayer, y fue el anuncio por parte de Leo Messi de su retiro de la selección argentina. Selección argentina a la que le dio la vida en sus últimos 20 años de fútbol. Pasaron por los altibajos de una selección que en definitiva terminó ganando todo, con él como referente, como capitán, como emblema, como estandarte, el jugador más importante, el mejor de la historia del fútbol mundial, con la que logró, camiseta de la selección argentina digo, 125 goles, superando más del doble a Gabriel Omar Batistuta, que durante años ocupó ese lugar de privilegio. Este retiro de Messi hace ruido en el seno de la selección argentina, y hay jugadores, compañeros históricos de la Pulga, que empiezan a ver también ese mismo camino, ¿no? Y quien expresó su sentir, lo que significaba este retiro, de la conmoción que provocó su nota de despedida, es justamente Leandro Paredes, hoy capitán de Boca, emblema de la selección, de esta escaloneta ganadora de todo, ¿no? De la dos Copas América, de la finalísima en Wembley, de la Copa del Mundo en Qatar, de la última final de ese partido inolvidable ante Inglaterra. Bueno, Leandro Paredes puso paños fríos a su continuidad y habló de todo, habló de su compañero y amigo, habló de su presente y habló de su futuro. Leandro Paredes, en el aire nacional.
4: Durísimo, seguramente ha recibido todo el país, todo el mundo del fútbol también, por lo que significa Leo para el fútbol, para nosotros, para nuestro país. El legado de él va a quedar para siempre, lo que significa él para nosotros, por lo que dejó, por no rendirse nunca, por demostrar que los sueños se sufren, se persiguen, pero al final se cumplen. Entonces ese es el legado más grande que nos deja. Tomó una decisión que no queríamos que llegue, llegó. Lo habíamos hablado muchísimo con él, había sido sincero con nosotros ahí cuando estábamos en los últimos días del Mundial, que seguramente la final era su último partido, obviamente que nosotros lo sabíamos, pero que no estábamos preparados para eso. Tuvimos muchas charlas de este tipo de cosas, pero sí, duele por todo lo que significa él para nosotros. No quise mandar mensaje porque entiendo lo que debe estar pasando, no debe ser fácil para él dejar la selección después de 20 años, entonces dejo siempre que pasen unos días y después seguramente hablaré. Va a ser difícil que siga por la decisión de Leo, que no esté él, va a ser difícil que todo siga funcionando igual, por la suspensión también, dejamos la vara muy alta y seguir compitiendo de esa manera, seguir logrando cosas importantes, va a ser difícil. En este proceso hemos conseguido formar un grupo de jugadores y de personas increíbles. Hablaré con el entrenador, veremos qué decisión tomar, pero va a ser muy difícil.
3: Hasta ahí la palabra del volante de Boca, que hoy estará jugando con el Xeneize por Copa Argentina desde las 21:15 ante Vélez Sarsfield en el Mario Alberto Kempes de Córdoba, pero eso lo hablaremos en un rato nada más. Seguimos hablando de jugadores que tienen que ver con la selección, con esta selección gloriosa, y es el caso ahora de Enzo Fernández, que ha mostrado su jerarquía y que ha hecho goles inolvidables, como el que abrió la victoria ante Inglaterra justamente en el último Mundial. Y el Manchester City lo presentó como una de sus nuevas figuras. A través de sus redes sociales, los ciudadanos hicieron oficial la contratación del volante argentino, campeón del mundo. Llega procedente del Chelsea a cambio de, escuchen bien, 145 millones de euros. Ha costado su pase. De esos 145 millones de euros, 5 le corresponderán a River por ser equipo formador. Y otro jugador que tiene que ver con la selección argentina, que parece encauzar su presente después de lo mucho que se habló, es Julián Álvarez, que se entrenó ayer martes en el Atlético de Madrid y todo indica que no será transferido. Horas quedan nada más para cerrar el libro de pases en Europa. El mercado europeo le cierra la posibilidad, y tras la negativa del colchonero para

0: a Barcelona, era el objetivo de la araña, finalmente no acordó con ningún otro club y seguirá vistiendo la camiseta del colchonero, equipo que dirige el Cholo Simeone.
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2: De la mañana, 21 minutos en la República Argentina. En la ciudad de Buenos Aires, 12 grados 6 décimas la temperatura, cielo cubierto. Vamos a repasar el extendido. Para hoy una máxima de 23 grados, recordándote que por la tarde-noche vamos a tener el pronóstico, tenemos el pronóstico de tormentas aisladas. Mañana jueves arrancamos durante la madrugada y la mañana con estas tormentas presentes en el Gran Buenos Aires y en la Ciudad de Buenos Aires, con una mínima de 14, con una máxima de 19. Ya por la tarde, cielo parcialmente nublado. Viernes, mínima de 10, máxima de 17, con cielo algo nublado. Y el fin de semana, las mínimas serán de 5 grados, con máximas de 14 grados, cielo parcialmente nublado.
3: Indagarán este viernes al empresario farmacéutico Hugo Siegmann.
2: Será en el marco de la causa que investiga presuntas irregularidades en la adquisición de vacunas durante la pandemia, en las que se habría postergado el laboratorio Pfizer para favorecer a empresas nacionales, entre ellas la de Sigma.
3: Más información con nuestra acreditada en tribunales, Lourdes Marchese.
4: En el marco de la causa por irregularidades en la compra de vacunas contra el COVID-19 y tras varias postergaciones, este viernes declarará vía Zoom el empresario farmacéutico Hugo Siegmann. Por luego de que la Cámara Federal aceptara el planteo de su defensa y lo autorice a hacerlo desde allí pese a la oposición de la Fiscalía que buscaba que fuera presencial. La indagatoria será a las 11 de la mañana ante el juez Ariel Lijo. Con esta se cierra la tanda en la que ya declararon Carla Bisotti, Cecilia Nicolini, Pedro Kahn, entre otros.
2: Denuncian un basural a cielo abierto en Los Hornos.
3: La información con nuestra corresponsal en La Plata, Fernanda Germanier.
5: Advierten por basurales a cielo abierto en la periferia platense. Los vecinos del barrio San Carlos piden la intervención urgente de las autoridades y una mayor frecuencia en la recolección de basura ante los riesgos sanitarios y medioambientales que provocan los residuos acumulados durante semanas. Los basurales están ubicados en la zona de 527 y 140 y en 137 y 514. Radio Nacional habló con vecinos damnificados.
6: Tiran de todo, hasta un perro muerto. Residuos patológicos, ¿cómo le puedo hacer frenar esto? La contaminación ambiental. Al estar tan abandonado todo, invita justamente a esto. Más allá de los hechos de inseguridad y de toda la problemática de la basura que en la periferia.
1: Internacionales.
2: Zelensky cuestionó a Rusia por sus ataques a niños.
3: El presidente de Ucrania, Volodymyr Zelensky, llamó despreciables a los rusos por sus ataques aéreos y bombardeos en el inicio de las clases.
2: La escuela atacada se encuentra en Kiev y fue reconstruida después de ser destruida por las fuerzas rusas en el año 2022.
3: Vamos a presentar ahora las efemérides del día en la voz de Magdalena Arnoux.
7: Hoy, miércoles 2 de septiembre, se conmemora el Día de la Industria en la Argentina. Es en recuerdo de la primera exportación de tejidos, frazadas, sombreros y bolsas de harina producidos en Santiago del Estero y Tucumán, ocurrida en 1587 con destino Brasil. Marcelo Rugier es investigador superior del CONICET y director del Centro de Estudios de Historia Económica Argentina y Latinoamericana de la UBA y destacó la importancia de la industria en la generación de riquezas para las naciones.
8: La industria es un motor claro del desarrollo económico y la industrialización es un medio fundamental para que los países puedan captar parte del progreso tecnológico, elevar el nivel de vida de la población. La industria ayuda a desarrollar e impulsar otros sectores de la economía. Cuando se piensa en los diseños de lograr un sendero de crecimiento autosostenido, debe considerarse especialmente el papel que le cabe a la industria dentro del aparato productivo nacional. Más aún en un escenario internacional en el que tiene lugar una revolución tecnológica constante.
7: También recordamos el nacimiento en Buenos Aires en 1805 de Esteban Echeverría. Fue autor del poema La cautiva, del ensayo El dogma socialista surrealista y del relato El Matadero, que según algunos críticos da origen a la literatura argentina. Este cuento, escrito en 1838, condensa la disyuntiva entre civilización y barbarie que atravesó su época y sigue siendo recreada en el siglo XXI. Así nos lo contaba Lía Noguera, especialista en el teatro argentino del siglo XIX.
9: Esta obra goza hoy de una asombrosa vigencia en el teatro porteño. En 2009 cruzó el texto original con textos de Kafka, de Perlonger, con el lodo, cuchillos, la danza y la performance para agredir sensorialmente al espectador. Por su parte, en 2012, Diego Starosta estrenó Manipulaciones 3, El Banquete, una audaz inversión ideológica que traslada esa carnicería a una escena aristocrática en nuestra Buenos Aires de 1910, convirtiendo al sirviente en el nuevo unitario martirizado.
10: A los 29 años, Nicolino Loche, va en busca de la gloria, el hombre de Tunuyán.
7: Y un día como hoy, de 1939, nació el boxeador Nicolino Loche, apodado El Intocable. Diego Morilla, autor de 100 años de boxeo argentino en 12 combates legendarios, junto a Carlos Irusta y Ernesto Cherkis Vialo, se refirió a su estilo único que desplegó en su pelea más memorable contra el hawaiano japonés Paul Fuji.
11: Una obra maestra que aún hoy se trata de interpretar y de ver la magia que hizo Nicolino sobre ese ring donde anuló a un campeón tan agresivo y tan especial frente a su público. Talento que lo llevó a la gloria, ese aikido tan especial de quitarle la fuerza al contrario y anular la violencia del boxeo y poner su defensa en el centro de la escena y anular completamente al rival, frustrándolo y no dejándolo golpear.
10: ¡Atención, Argentina! ¡Nicolino, campeón del mundo! ¡Nocaut técnico! Antes de iniciarse el décimo round, una obra maestra inolvidable de Nicolino Loche.
7: Y también un 2 de septiembre, pero de 1944, la joven judía Ana Frank era enviada al campo de concentración de Auschwitz, donde moriría. Bianca Salvatore forma parte del equipo del Centro Ana Frank Argentina y así transmitía el sentido inspirador que tuvo su vida.
12: Una revolucionaria que en un contexto de total represión y de total violencia hacia las minorías, elegía opinar, debatir. Se tenía que esconder de un mundo externo que la atacaba, pero también de un mundo interno que no la comprendía.
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7: Y celebramos el nacimiento de Horacio Molina en 1935. El intérprete y guitarrista se destacó inicialmente como cantor melódico, pero también incursionó en el tango, con muy buena recepción.
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2: Momento de repasar los principales títulos de esta primera media hora.
3: Javier Milei encabezará el cierre de un foro internacional sobre economía y libertad.
2: El secretario del Tesoro de los Estados Unidos, Scott Bessent, elogió al presidente y dijo que la Argentina está liderando una oportunidad histórica.
3: El monumento a los españoles será el escenario de dos de las celebraciones más importantes de la visita del Papa León XIV a la Argentina.
2: Indagarán al empresario farmacéutico Hugo Sigman en la causa que investiga presuntas irregularidades en la adquisición de vacunas durante la pandemia.
3: Tras el retiro de Lionel Messi, Leandro Paredes puso en duda su continuidad en la selección argentina campeona del mundo.
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2: Seis de la mañana, 31 minutos en la República Argentina. La ciudad de Buenos Aires, 12 grados 6 décimas la temperatura. El cielo está cubierto. La humedad relativa ambiente, 96%. El viento sopla del norte a 8 kilómetros en la hora. La salida del sol será a las 7 de la mañana, 11 minutos.
3: El presidente Javier Milei hablará mañana por la noche sobre Malvinas en cadena nacional.
2: Nos amplía esta información nuestra acreditada en Casa Rosada, Liliana Arias.
18: El presidente Javier Milei anunciará el próximo jueves a las 21 por cadena nacional los avances diplomáticos en relación a la cuestión Malvinas. Así se evaluó durante la reunión de gabinete, luego de la exposición del canciller Pablo Kirchner, quien detalló el trabajo diplomático que lleva adelante en defensa de la soberanía de las Islas Malvinas. Este anuncio se realiza luego de que el presidente norteamericano Donald Trump asegurara en conferencia de prensa que revisará la posición de los Estados Unidos ante la posibilidad de retirar su apoyo a Gran Bretaña. Este hecho fue calificado por el propio Milei como algo muy fuerte a la causa más importante y sagrada de la Argentina. A todo esto, el jefe de Estado instruyó a sus ministros para que no den detalles sobre el anuncio y los avances de las negociaciones que encara el presidente Kirchner y la CIDE. Cauto, el propio vocero presidencial, Adrián Rabier, dio algunas pocas precisiones.
19: Las Malvinas son argentinas, el presidente esto lo plantea como una prioridad, el canciller Kirchner viene trabajándolo desde el punto de vista diplomático. El día jueves a las 21 horas vamos a tener una cadena nacional donde el presidente va a hablar de este tema.
3: El precio de la soja subió con fuerza en Chicago y ya supera los $480.
2: La reactivación de las compras por parte de China y el dinamismo en las exportaciones estadounidenses motorizan el alza de la oleaginosa.
3: Durante la jornada del martes anotó un incremento del 2,37%, con lo cual acumula un alza superior al 25% en lo que va del año, al posicionarse en $484.20 en los contratos pactados para noviembre, el cual es el mayor precio desde diciembre de 2023.
2: En lo que respecta al mercado local, en el puerto de Rosario los valores registraron la mejor cotización de los últimos años al ubicarse dentro de un rango de entre $365 y $370 por tonelada.
3: El gobierno reunió a la mesa política y puso el foco en la visita del Papa y la reforma electoral.
2: El encuentro fue encabezado por la secretaria general de la presidencia, Karina Milei.
3: Recibimos un nuevo informe de Liliana Arias.
18: La secretaria general de la presidencia, Karina Milei, volvió a encabezar una nueva reunión de mesa política para fijar los ejes de los próximos pasos que tendrá el oficialismo en el Congreso. Pero en principio se avanzó también en los detalles de la cadena nacional que grabará el presidente Javier Milei el jueves próximo por la tarde en Casa Rosada, relacionado con la cuestión Malvinas. Ese mensaje se emitirá el mismo jueves a las 21. Desde el punto de vista parlamentario, según señaló uno de los integrantes a Radio Nacional, la mesa política de hoy fue muy positiva. Por un lado, se hizo un balance de la sesión de la semana pasada en la Cámara de Diputados y, por otra parte, faltan definir aún fechas de debate en el Senado. Otro de los puntos del temario estuvo a cargo de Karina Milei, quien dio precisiones sobre la organización para la visita de León XIV a la Argentina.
2: En agosto, las empresas agroexportadoras liquidaron 2.750 millones de dólares.
3: La cifra, informada por la Cámara de la Industria Aceitera de la República Argentina y el Centro de Exportadores de Cereales, con 6% menor en relación con julio y 33% mayor que en igual mes de 2025.
2: En agosto, las exportaciones del sector reflejaron un importante incremento en los embarques de maíz, potenciados por la buena cosecha del grano amarillo.
3: Salud. Preocupa a las autoridades sanitarias el crecimiento de los casos de bronquiolitis.
2: La información con Diana Costanzo.
20: Siguen en aumento los casos de bronquiolitis, en especial en menores de 2 años. Recordemos que el Ministerio de Salud incorporó al calendario de vacunación el esquema contra el virus sincicial respiratorio para mujeres embarazadas entre la semana 32 y 36. En pacientes internados, la circulación de influenza se mantiene estable, aunque con un incremento con respecto a los años anteriores, con predominio de la gripe.
2: El gobierno fijó el nuevo salario mínimo vital y móvil.
3: Será de 383.800 pesos mensuales desde el 1 de septiembre de 2026 para los trabajadores que cumplen la jornada legal completa, y se establecieron aumentos escalonados hasta llegar a 437.000 pesos en abril de 2027.
2: La decisión quedó formalizada mediante la resolución 4/2026 del Consejo Nacional del Empleo, la Productividad y el Salario Mínimo Vital y Móvil, publicada esta madrugada en el Boletín Oficial.
3: Policiales. Asesinaron a un hombre frente a su familia en Garín.
2: Más información con Andrea China Valdivieso, nuestra especialista en temas policiales.
21: En el corredor norte del Gran Buenos Aires, más precisamente en Garín, partido de Escobar, un crimen que a todas luces fue planificado se investiga por un hombre que fue asesinado a balazos dentro de su casa y frente a su familia como escarmiento. El asesinato de Carlos Alberto Cian, de 51 años, se investiga bajo la hipótesis de un ajuste de cuentas, ya que los sospechosos llegaron al lugar en moto y lo ejecutaron. Según la reconstrucción de los hechos, la secuencia incluyó amenazas previas, varios disparos contra la vivienda y la huida posterior de los sicarios. Los atacantes llegaron con cascos, permanecieron fuera del domicilio y dispararon sin ingresar, aunque en un momento intentaron forzar la entrada. El crimen ocurrió mientras la víctima, quien se había dedicado por algún tiempo a la venta de sustancias ilegales, estaba junto a su pareja y sus 3 hijos de 18, 13 y 11 años. La causa quedó bajo la órbita de la Comisaría Tercera de Escobar y de la Fiscalía de Turno, que trabajan para identificar a los responsables. El caso no tiene detenidos.
3: Un hombre de 35 años con una crisis de salud mental se atrincheró en su departamento de Recoleta.
2: La información con Cristian Varela.
22: El hombre de 35 años que se había trincherado en un departamento de Montevideo en 920 entre Paraguay y Marcelo T. de Alvear fue reducido por efectivos de la policía de la ciudad de Buenos Aires, que ingresaron a la vivienda tras el alerta recibida por su madre sobre que padecía problemas psiquiátricos. El hombre fue trasladado por una ambulancia del SAME para su atención y contención.
3: Deportes. Retomamos el contacto con Fabián Pomelo Codevila.
23: Jornada de fútbol, jornada de Copa Argentina, se juega los octavos de final, será transmisión de Nacional desde el Mario Alberto Kempes de la provincia de Córdoba, 21-15, Boca Vélez, buscando la posibilidad de llegar a cuartos. ¿Dónde espera Racing? Será el rival de quien pueda superar los octavos de final. Equipos no han sido confirmados. Hay un probable once por el lado de Boca, con Montero, Lozano, Di Lolo, Herrera o Pellegrino y Lautaro Blanco, el ruso Casilva, Totó Belmonte, Leandro Paredes, a quien escuchamos hace un rato hablar de su futuro en la selección argentina, Flores, Merentiel y la otra duda, Alan Velasco o el colombiano Villa. Sebastián Zunino ha sido el árbitro designado, junto a él impartirán justicia como asistentes Maximiliano de Yeso y Pablo González. El cuarto árbitro será Álvaro Carranza. En el VAR estará José Carreras y el AVAR será Mariana de Almeida. Quien habló de este presente, de los juveniles de Boca, de cómo se van adaptando, de también un fútbol argentino nervioso, histérico. Bueno, el presidente de Boca, que elige los momentos, que elige los partidos, que elige cuándo dirige la palabra, y lo vamos a escuchar aquí en Nacional. Juan Román Riquelme, el presidente de Boca, dijo lo siguiente.
0: Y después vuelvo a jugar bien hasta que vos te acomodás a la primera división. Esa es la verdad. No es que vas a jugar el primer día y listo, dale. No te pasa muy seguido eso. Entonces acá está pasando lo lógico. A Aranda le pasó eso, a Flora le está pasando lo mismo. A todos le ha pasado eso. A Barco le pasó lo mismo, a Medina lo mismo, a Ceballos le pasó lo mismo, qué sé yo, te voy a nombrar a todos, y si voy para cuando jugaba yo en mi época, lo mismo. No creo que le hayan agarrado la mano, sino que un jugador diferido debuta, lo hace bien, y después lógico que baje su rendimiento, porque es un chico, hasta que se acomoda a la primera división, con una ventaja muy grande. Así como hace 10 minutos que estamos hablando, dije que el fútbol argentino se vive con mucho nervio, hoy yo creo que los jugadores de inferiores, no sé si pasaron a otro club, pues puedo hablar del nuestro, con una ventaja muy grande, porque a veces el hincha de Boca se tiene que enojar por algunos errores de chicos de inferiores y no le dice nada y se la agarra con los más grandes. Que también está bien que se la agarre con los más grandes, ¿no? Pero a veces los chicos de inferiores cometen errores muy, muy grandes y no se enoja el hincha como por ahí se enoja con otro jugador. Creo que es una ventaja grande. El hincha de Boca a los jugadores del club los ama, los cuida y por ahí hasta permite cosas que a otro jugador no se la permite, porque es del club. Entonces, creo que los chicos tienen esa ventaja y ojalá que la puedan aprovechar, ¿no?
23: Hasta ahí la palabra de Juan Román Riquelme. En otro orden de prioridades en cuanto a la información, sin lugar a dudas, ha sido la visita del presidente de la Federación Internacional del Automovilismo, que respaldó la iniciativa de que la Fórmula 1 llegue a nuestro país. Claro que sí, algo en lo que está embarcado el gobierno nacional junto al gobierno de la ciudad con la reconstrucción del autódromo de la ciudad de Buenos Aires, el Oscar y Juan Gálvez. Lo cierto es que Mohamed Ben Sulayem afirmó que 2027 sería muy pronto, pero que pidió paciencia. Lo cierto es que Diego Turnes, secretario de Deporte de la Ciudad de Buenos Aires, ya avisó que para marzo, abril del año que viene, el autódromo estará para el MotoGP, y que para el mes de mayo se adelantó la posibilidad, digo, de que pueda llegar la Fórmula 1. O sea que el 2027, desde el mes de mayo en adelante, la posibilidad latente de que la Fórmula 1 haga una vez más de Buenos Aires su lugar. Pero hay que ir paso a paso. Y así lo hizo saber Mohamed Ben Sulayem, que dijo: voy a respaldar la iniciativa para que haya una carrera de Fórmula 1 en Argentina. Les pido paciencia, el futuro se ve brillante y realmente quiero que esto suceda. Vi el circuito, hay una gran inversión. Esto envía un mensaje directo a la FIA de que se lo están tomando muy en serio. Y claro que sí, además, teniendo ya la confirmación de Franco Colapinto durante el 2027 a bordo de Alpine. Así que esperanzados todos de poder tener el gran circo de la Fórmula 1, la máxima categoría del automovilismo mundial, otra vez en nuestro país. Y cerramos hablando de tenis. US Open, último Gran Slam del año. Francisco Cerundo lo ganó en set corridos y sigue con vida en el torneo de los Estados Unidos. Derrotó al austríaco Filip Mišolić por 3-0 en el parcial, con 6-4, 6-3 y 7-5. Los tres sets a favor del argentino, y se metió en la segunda ronda. Enfrentará justamente al alemán Jan-Lennard Struff. Quienes lamentablemente no pudieron avanzar son su hermano Juan Manuel Cerúndolo, tampoco lo hizo Comesaña y Hugo Carabelli. Todos quedaron eliminados ayer martes en una jornada con la lluvia como protagonistas. Los que siguen adelante son Tomás Echeverri y Mariano Navone. Ellos tendrán posibilidad de jugar en el día de hoy. Y también en la segunda ronda están Marco Trungeliti y la rosarina Nadia Podoroska.
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2: 6:45 en la República Argentina. Les acercamos más información en este caso que tiene que ver con el transporte, con todo lo que, tiene que ver a esta hora de la mañana, la importancia en las rutas. Visibilidad reducida por niebla en la ruta nacional número 3 en la zona de Cañuelas y ruta nacional número 205, zona de Uribe Larrea y Saladillo.
3: Compartimos ahora los alertas que hay en la República Argentina. Hay alertas amarillas en el noroeste de La Rioja por viento sonda, en el oeste de San Juan también por viento sonda, lo mismo que en el norte y oeste de Mendoza. Alerta por viento solamente en el centro y este de Mendoza. Por nevadas, sudoeste de Mendoza, oeste de Neuquén, oeste de Río Negro y noroeste de Chubut. Por último, tenemos alerta amarilla por tormentas para el centro y el sur de la provincia de Buenos Aires.
2: Más información relacionada al tránsito. Atención, el tren Roca circula con demoras por niebla. Estamos hablando del ramal Temperley Aedo y el ramal Cañuelas Monte. Por otro lado, el tren San Martín también con demoras.
3: Adrián Ravier defendió la evolución de la economía y el empleo.
2: El vocero presidencial Adrián Ravier afirmó además que los salarios reales están en recuperación.
3: Lo hizo en el marco de la conferencia de prensa que brinda cada martes en Casa Rosada.
19: En los datos se puede observar al aumento de puestos de trabajo durante el gobierno del presidente Milei. En el primer trimestre de 2026, la economía registró 22.9 millones de puestos de trabajo. Son 510.000 más que en el mismo periodo de 2023. En otras palabras, se crearon 500.000 de puestos de trabajo en los últimos 3 años.
2: En ese contexto, Ravier anunció además un aumento para las Fuerzas Armadas.
19: El Gobierno Nacional otorgará una mejora salarial para las Fuerzas Armadas que alcanzará un 12,22% en total. Esto es resultado de un trabajo comprometido del Ministerio de Defensa, Teniente General Carlos Presti, junto con el presidente Javier Milei, para mejorar progresivamente las condiciones del personal militar sin comprometer el equilibrio fiscal. El primer incremento será del 6,9% a partir de este mes. Las actualizaciones restantes se aplicarán progresivamente en los meses siguientes hasta alcanzar ese porcentaje acumulado en diciembre.
3: Internacional. Juró el nuevo rey de Noruega.
2: El rey Jacob VII realizó ayer ante el Parlamento noruego el juramento constitucional que marca el comienzo de su reinado, 4 días después del fallecimiento de su padre, Harald V, a los 89 años.
3: Prometo y juro gobernar el reino de Noruega de acuerdo con su constitución y sus leyes. Así me ayude Dios Todopoderoso y Omnisciente, dijo desde el podio del Parlamento Haakon VIII, acompañado por su hija, la princesa heredera Ingrid Alexandra.
2: De la ceremonia no pudo participar la reina Mette-Marit, esposa de Jacob VIII, por complicaciones derivadas al trasplante de pulmón al que fue sometida en junio.
3: Reabre el aeropuerto de La Guaira tras ser afectado por los sismos en Venezuela.
2: El aeropuerto internacional Simón Bolívar reanudó sus operaciones tras permanecer cerrado durante más de 2 meses debido a los graves daños sufridos por terremotos en junio en el estado de La Guaira.
3: La principal pista de aterrizaje quedó parcialmente dañada por los sismos y tras la catástrofe terminal aérea solo operó para vuelos de ayuda humanitaria.
2: De acuerdo con el ministro de Transporte venezolano, Francisco Garcés, el aeropuerto recuperará inicialmente el 25% de las operaciones y aumentará de manera paulatina al 40% en 2 meses y al 60% a finales de este año.
3: Provincias. Rosario despidió con tristeza al capitán de la escaloneta.
2: El informe de Omar Sapienza desde LRA 5.
4: la ciudad de Rosario se transformó, se sintió algo distinto, algo disímil. Creo que hasta en algunos momentos y en algunos casos, rayando con la angustia, ¿no? Con esta decisión del pibe ejemplo, del pibe jugador, del pibe familia, de no vestir más la casaca de la selección, de retirarse de la selección argentina, ¿no? O sea, Rosario vivió una tarde hasta, te podríamos decir, angustiante en cada lugar. Y como rosarino, el orgullo, que siempre que pudo volvió a Rosario, siempre vuelve a nuestra querida patria, a su querida Argentina.
3: Alertan por una red de explotación sexual de menores en Santiago del Estero.
2: El informe de Eduardo Espeche desde la emisora de Radio Nacional en la provincia.
5: La fiscal Analía CPD de Anfunes, Córdoba, alertó a la Justicia Federal de Santiago del Estero por las ramificaciones de una organización que se dedicaría a la explotación sexual de menores. La investigación, originada en el norte cordobés, cruzó el límite interprovincial tras la localización de menores de edad en un domicilio de Sumampa, en el sur santiagueño. Ante la sospecha de que las maniobras de captación de víctimas en extrema vulnerabilidad traspasarían la frontera, la justicia cordobesa alertó a la fiscal federal de Santiago, Indiana Garzón. CPD informó sobre un inmueble y un vehículo involucrados en la causa de abusos sexuales y grooming, donde se detectó a niñas con implantes anticonceptivos subdérmicos.
3: La Universidad Nacional de San Luis y el INTA desarrollaron un sistema de vigilancia agrometeorológica para invernaderos.
2: El informe de Gustavo González desde LRA 29.
6: Esto permite anticipar situaciones climáticas que pueden afectar cultivos de pequeños productores. Sobre el tema hablamos con la doctora magíster Verónica Gil Costa.
8: Y la idea de este proyecto surgió porque hay una gran cantidad de producción de alimentos que se realiza en pequeños hogares, lo que se conoce como agricultura familiar. Y tienen que soportar diferentes problemas todos los años relacionados con el clima, ¿no? Y propusimos desarrollar un invernadero inteligente. Y en base a eso surge esta idea de dentro de un invernadero colocar sensores. Esos sensores arman una red IoT que las transmite, generamos un sistema que a ellos les permite recibir alertas.
3: Denuncian un violento desalojo en Corrientes.
2: El operativo se desarrolló en el barrio Punta Taitalo de la capital, en un asentamiento donde vivían 70 familias.
3: Carlos Pujol nos amplía este tema desde Radio Nacional Santo Tomé.
24: La intervención policial comenzó cuando efectivos policiales ingresaron al asentamiento con la intención de desalojar a las familias que ocupan los terrenos. Los vecinos denunciaron que el procedimiento se habría desarrollado en un contexto de violencia y señalaron que los efectivos no habrían presentado una orden judicial de desalojo.
2: Congreso de Lactancia en Jujuy.
3: El informe de Alejandra Bejarano desde la emisora de Radio Nacional en la capital de la provincia.
25: Luciana Berrios, coordinadora de la Estrategia Provincial de Fortalecimiento de la Lactancia Lacta Jujuy, esto nos decía.
26: Estrategia Lacta Jujuy, que es la estrategia de fortalecimiento de la lactancia. Hemos podido trabajar en el desarrollo de este segundo congreso. Nos parece muy importante seguir trabajando en esta sensibilización en lactancia. Vamos a tener los equipos del Banco de Leche de Neuquén, también de la referente de la Unión de Policultoras Argentinas y también el presidente del Banco de Leche de la Asociación Argentina de Bancos de Leche.
2: Un hombre agredió y amenazó de muerte a su mujer en Misiones.
3: Carmen Segovia con más información desde Radio Nacional Puerto Iguazú.
27: Efectivos de la comisaría de Puerto Libertad detuvieron en la tarde de este lunes, en barrio Tallí, a un hombre de 52 años que protagonizó un violento episodio en un contexto de violencia familiar. La víctima, una mujer de 23 años, manifestó que en la madrugada, tras una discusión, su pareja la amenazó de muerte, luego la agredió físicamente, provocándole lesiones en distintas partes del cuerpo. El informe completo por parte de la jefa de prensa de la unidad regional quinta, la comisaria inspector Viviana Merlo.
28: Efectivos de la comisaría detuvieron a un hombre de 52 años. Años que protagonizó un violento episodio en un contexto de violencia familiar. La víctima, una mujer de 23, manifestó tras una discusión con su pareja, este la amenazó de muerte y la agredió físicamente. Arribado al lugar, el personal policial procedió a la detención de este hombre, como así también trasladó y acompañó a la mujer y se le invitó a radicar la denuncia correspondiente.
2: Especialistas de la Universidad de Cuyo trabajan para disminuir los riesgos en caso de terremotos.
3: El informe de Rolando Brizuela desde Radio Nacional Mendoza.
1: Al estar atravesada por diversas fallas geológicas activas, Mendoza convive históricamente con la amenaza sísmica. El Instituto de Mecánica Estructural y Riesgo Sísmico de la Facultad de Ingeniería de la UNCuyo impulsa una mesa de expertos destinada a acercar conocimientos científicos y técnicos a toda la comunidad. Daniel Quiroga, ingeniero civil y profesor de esta casa de estudios, explica sobre tipos de construcciones edilicias para evitar niveles más bajos de riesgo ante terremoto.
7: La realidad es que Mendoza está arriba de la falla. La única manera que tenemos en aminorar el riesgo es el control de la vulnerabilidad de la construcción. ¿Cómo hacemos? Trabajando en el diseño de la estructura y controles de los materiales, tanto aportar a la disminución del riesgo sísmico individual y global.
2: Reclamo de madereros por el costo de la energía en Corrientes.
3: El informe de Carlos Pujol desde Radio Nacional Santo Tomé.
9: El sector advierte que las últimas facturas se registraron aumentos que en algunos casos llegaron a duplicarse en apenas un mes. El principal malestar está relacionado con el actual esquema de facturación y su impacto sobre los costos de producción. Según el sector, el incremento de las tarifas desalienta la expansión de la producción y genera preocupación entre las empresas.
2: La provincia de Entre Ríos constató el daño ambiental en las Islas Lechiguanas.
3: La información con Rubén Lovera desde Radio Nacional Paraná.
10: Dos organismos de la provincia de Entre Ríos inspeccionaron el establecimiento ubicado en las Islas Lechiguanas y constataron extensos terraplenes, alteraciones de cursos de agua y pérdida de las condiciones naturales de la humedad. Uno de los informes advierte que las obras modificaron el régimen hidrológico, degradaron el hábitat y afectaron servicios ecosistémicos. Además, el organismo confirmó que nunca se dictó el decreto que debía otorgar la autorización definitiva al proyecto. Una inspección ordenada por la Justicia Federal aportó nuevos y contundentes elementos sobre la transformación ambiental que degrada miles de hectáreas de humedales del delta del Paraná en las Islas Lechiguanas frente a la localidad bonaerense de Ramal. La demanda se inició contra los empresarios Fabio Ernesto Difonso y Juan Nazar y tiene por objeto la prevención de mayores daños en ese ecosistema.
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3: Seis y 57, información de tránsito. Choque en Álvarez Thomas 3100. Un auto embistió contra otro que estaba estacionado y hay tránsito restringido.
2: Por otro lado, tenemos información para compartir con ustedes: demora en General Paz y Autopista del Oeste, y demora en Panamericana, altura ruta 197.
3: Vamos a repasar en un resumen el pronóstico para esta jornada. En el país hay jornada de contraste marcado, calor moderado y estabilidad en el norte, viento sonda en Cuyo, nevadas intensas en la cordillera patagónica y mendocina, y tormentas fuertes hacia la noche en el centro-sur bonaerense y sudoeste pampeano. Las temperaturas máximas rondan los 20 a 27 grados en el norte y centro, mientras que el sur va a permanecer frío. En cuanto a la ANSES, recordamos que hoy continúa el pago de asignaciones familiares y pensiones no contributivas, las de pago único, primera, segunda quincena, que podrán ser cobradas hasta el viernes 11 de septiembre.
2: Y en este minuto final del Panorama Federal repasamos los principales títulos.
3: El presidente Javier Milei hablará mañana por la noche sobre Malvinas en cadena nacional.
2: El gobierno reunió a la mesa política y puso el foco en la visita del Papa y la reforma electoral.
3: En agosto, las empresas agroexportadoras liquidaron 2.750 millones de dólares.
2: El gobierno fijó en 383.800 pesos el nuevo salario mínimo vital y móvil.
3: Con transmisión de Radio Nacional, Boca enfrentará esta noche a Vélez por la Copa Argentina.
2: Y hasta aquí llegamos, como siempre, deseándoles que tengan una excelente jornada. Quédense, porque la mejor programación está en Radio Nacional. Chau. Gracias por estar.
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0: nublado.
1: Muy buen día, muy buen día. ¿Cuánto? 4 minutos nos están separando ahora de las 7 de la mañana en la República Argentina, de este día miércoles 2 de septiembre de 2026 en todo el mundo. Mi nombre es Nico Yacoy. Esto es primer round en el muy lindo aire de Radio Nacional, AM870, hasta las
2: 10 de la mañana.

0: día, bienvenida, ¿cómo le va?
1: Muy bien, buen día Nico, buen día a todos los oyentes, a la mesa. Y a la mesa del equipo, ¿no?
0: Sí, me gusta cuando dicen así porque la mesa un día tendría que ser hola, güey, claro. Buen día, María Fernanda. ¿No? Así habla la mesa, qué sé yo.
1: Sí, sí, sí. Tiene voz de mesa. Sí, sí, totalmente. Pues es que arrancamos ya con una jornada en lo que es el centro del país, más puntualmente en la ciudad de Buenos Aires, con cielo muy cubierto, muy nublado, sí, para dar paso a estas tormentas que vamos a tener por la noche.
0: Se ven, se avizoran.
1: Sí, sí, sí, se avizoran y nos los venían avisando.
0: Absolutamente, frío y agua, ¿no?
1: Sí, pero por ahora 12 grados 6 décimas la temperatura, la máxima para hoy, Nico, será de 23 grados, Vamos a tener temperaturas altas y esto nos va a repercutir.
0: El frío después, entonces.
1: El frío va a venir el fin de semana, pero esto va a repercutir en el calorcito y la humedad. Vamos a hacer un chicle, porque en estos momentos tenemos 96% de humedad.
0: Todo, tendría que estar lloviendo ya.
1: Sí, totalmente, ¿no? Tendría que estar lloviendo. Está previsto que las lluvias van a venir durante las primeras horas de la noche. Así que, mientras tanto, vamos a tener una jornada mayormente nublado. Estamos hablando del centro del país, después vamos a estar repasando, por supuesto, todas las regiones para este miércoles 2 de septiembre y el pronóstico.
0: Por favor, y la invitación a nuestros oyentes, etcétera, etcétera, ¿no es cierto?
1: Exacto.
0: Como debe ser. Pero mientras tanto, si os parece, les digo que hay que saber hoy, miércoles 2 de septiembre, a esta hora. El presidente Javier Milei se referirá al tema Malvinas mañana a la noche por cadena nacional. El primer mandatario expondrá los avances diplomáticos de su gestión por la soberanía de las islas. El canciller Pablo Kirchner presentó un informe ante el gabinete después de que el presidente de los Estados Unidos, Donald Trump, afirmara que revisa la posición de Washington sobre el tema. El secretario del Tesoro norteamericano respaldó el rumbo económico de la Argentina. El funcionario de Estados Unidos realizó estas declaraciones antes de una reunión que mantuvo con el ministro de Economía, Luis Caputo. Esto en el marco del encuentro del G20 en Washington. Scott Bessent dijo que la Argentina está liderando una oportunidad histórica en el hemisferio occidental. Ponderó la baja de la inflación y señaló que los sectores más jóvenes y vulnerables que antes elegían a la izquierda le dieron su apoyo al presidente Milei. Córdoba se prepara para recibir la visita del Papa. Una delegación vaticana recorrió algunos puntos relacionados con la agenda del Santo Padre durante su estadía en Córdoba. Visitaron las instalaciones de la fábrica argentina de aviones Brigadier San Martín, el arzobispado y la catedral. Los funcionarios de la Santa Sede también se reunieron con representantes del gobierno nacional y provincial. El gobierno propuso un aumento salarial bimestral del 6% a docentes universitarios. La oferta contempla un 3% para septiembre y otro 3% para octubre. Los gremios universitarios rechazaron la iniciativa y convocaron para hoy a un paro de 24 horas. El subsecretario de Políticas Universitarias de la Nación, Alejandro Álvarez, instó a no alterar el dictado de clases y llamó a los gremios a una nueva reunión para el día 17 de septiembre. Rubén Santos, muy buen día, bienvenido, ¿cómo le va?
2: Muy buen día, ¿cómo les va? Tenemos fútbol, tenemos Copa Argentina, tenemos un jugador récord.
0: Ajá.
2: El jugador más
0: Messi.
2: Caro. No.
0: Otro récord. No, el hombre récord. Imposible.
2: Enzo Fernández, que se fue del Chelsea al Manchester City en una suma de 145 millones de euros. El pase más caro en la historia de la Premier. Y el cuarto.
0: ¿Cuánto
2: más
0: se
2: caro...
0: queda? Yo siempre pregunto. Las dos preguntas que hago yo, ¿cuáles son? ¿Cuánto se queda de esa plata?
2: No. Ahí no. Yo no sé si fue la voz o Adrián, ya me perdí.
0: A estos efectos.
2: El tema es que aquí en la Argentina habitualmente el jugador se queda un 15%, pero en Europa eso no sucede. En Europa ellos venden y el jugador arregla su contrato con el club que lo compra. Ahí no reciben absolutamente nada.
0: Y la segunda pregunta que hago siempre, ¿cuál es? ¿Ya tiene $1 millón?
3: Ah, sí.
1: Ah, la segunda.
0: Está bien.
2: Yo creo que dio un poquito más.
3: Al menos.
2: No, porque además, después te voy a contar lo que fueron las transferencias de Enzo Fernández a lo largo de su carrera desde que se inició en River y pasó al fútbol europeo. Así que bueno, vamos a estar hablando de esto, vamos a estar hablando del fútbol que se juega hoy, la Copa Argentina, hoy juega Boca, obviamente lo vamos a ver aquí por Radio Nacional desde las 9 de la noche, así que hay muchas cosas para contar de todo lo que decíamos ayer, casi un adelanto. Pipo Gorosito dejó de ser el técnico de San Lorenzo, no llegó ni a 2 meses de trabajo. Si yo el 3 de julio...
0: ¿Eso te parece bien? Hay que dar más tiempo.
2: Bueno, porque después los clubes, así está San Lorenzo, así está Independiente. O sea,
0: bueno, pero de River me decía, ya tiene que irse Coudet, o sea...
2: No, se fue Coudet.
0: Ya sé, pero por eso...
2: Ah, sí, claro, decía, claro, ya claro, tiene que irse. Sí, bueno, sí,
0: o sea, ¿cuánto es el tiempo justo que hay que dar a eso, me refiero?
2: Y lo que pasa es que
0: una temporada.
2: En River se había gastado mucha plata para la campaña que se estaba haciendo. Era 67 millones de dólares gastó River en incorporaciones. Con lo cual, el técnico tiene que hacerse un poco cargo de esa cuestión. Así que...
0: Sí,
2: pero menos de dos meses.
0: No le dejaron terminar de llegar.
2: En absoluto.
0: No es cierto.
2: Además es un ídolo, Gorosito, en San Lorenzo. Es un destrato hacia una figura que alguna vez brilló en San Lorenzo de Almagro.
0: Andrés China Valdivieso, que brilla aquí en este primer round. Muy buen día, bienvenida. ¿Cómo le va?
3: Buen día, Nico, a todo el equipo, a los oyentes. Muy bien, por acá, comenzando este miércoles y contando días. Hoy con una cuenta no regresiva. Es progresiva esta y se trata de los 100 días que se han cumplido desde el crimen de Agostina Vega en Córdoba. Ha habido una cobertura especial de los medios locales que se ha reflejado en las redes sociales y me trajo de vuelta el caso,
0: ya,
3: ¿no? Esto es lo que hacen
0: los 3 meses
3: del
0: caso.
3: Más de tres meses y unos testimonios muy fuertes del papá de Agostina y de los abuelos maternos que vuelven a poner sobre el escenario la inacción policial y judicial de los primeros días que son fundamentales cuando desaparece un menor. Entonces vamos a estar repasando qué es lo que se reclama en el día de hoy y también te voy a contar si finalmente Claudio Barrelier, principal acusado de ser el autor material de este homicidio triplemente calificado, va a hablar o no va a hablar esta semana ante el fiscal Raúl Garzón. Prometió dar nombres de quienes más están implicados, quienes más están detrás, pero en total ya son 9 imputados. Vamos a ir desmenuzando algunas cositas ahí. Tenemos que hablar de sello narco en Garín, corredor norte del Gran Buenos Aires, partido bonaerense de Escobar, con un sicariato a sangre fría, 2 hombres en motocicleta con cascos puestos, que arremeten contra una casa y matan a un hombre de 51 años que aparentemente había estado vendiendo estupefacientes.
0: ¿Ahí hay alguna cuestión de la que llaman ajuste de cuentas?
3: Ese es el sello narco, justamente. El sicariato es un ajuste de cuentas, pero delante de toda su familia, su pareja y sus hijos menores de edad. Es tremendo. No hay detenidos por el hecho, tampoco identificados. Es decir, que se han movido con total impunidad y a plena luz del día. Y después en Merlo, la conmoción con este abusador que se lleva captada con un caramelo a una menor de edad, la lleva a un lugar oscuro para exhibirle sus genitales. Obviamente quedó detenido porque fue captado por cámaras de seguridad, pero se salva esta menor de algo peor por la acción de una vecina que la pone a resguardo y que lo denuncia ante la policía. Todo en la vía pública.
0: ¿Qué locura eso? ¿Dónde dijiste?
3: En Merlo.
0: En Merlo. Un caramelo.
3: Con un caramelo. Atentaba. Se estima que puede haber más víctimas y ahí está la gravedad del caso.
0: Así que ahora a revisar las cámaras.
3: Justamente. Ajá. Sí, parece que salieron en situación de calle.
0: El tema con las cámaras porque, bueno, son útiles, pero son útiles ex post facto. La realidad es que...
3: Sí. No hay monitoreo.
0: Mirando las cámaras. Están mirando, pero...
3: Monitoreo en tiempo real es muy difícil de lograr.
0: Pero un software puede identificar no solo a las personas, sino la conducta.
3: Sí. De identificación facial, sí.
0: Pero digo, no solamente...
3: Sí, dinámica.
0: Dinámicas
3: corporales, sí, pero para eso hay que invertir,
0: Claro, pero digo, yo no estaría... No, y la sociedad lo tiene que avalar, porque hay un tema ahí de...
3: No, obviamente, siempre los cuestionamientos a nivel técnico van a llegar.
0: Y además por privacidad en general, pero
3: han fallado algunos software de reconocimiento en el subte y demás.
0: Bueno, son el margen de error, no existe nada...
3: Margen de error y esto de intentarlo, aunque sea. Nadie lo intenta.
0: Qué bárbaro. Así que después...
3: Todo eso contás, y mucho más.
0: Después nos contás los detalles de este tema. En un ratito nada más estaremos con Romina Wiener, que seguramente nos estará advirtiendo sobre la situación de nieblas, por lo menos en los accesos de la ciudad autónoma de Buenos Aires. Espesísima la, la niebla. Así que a tomar los recaudos del caso, garúa, como siempre decimos.
3: ¿No? Transformado en garúa en algunos sectores.
0: En algunos sectores. Ah, mira, no,
3: yo no
0: me crucé.
3: La calle, Palermo, pero
0: acá
3: bueno,
0: no, pero mira. No.
3: Ya nos va a contar Fer lo que se viene esta noche. Se va por la zona.
0: Agua y ajo, sí. No, es agua y calor.
1: Y a jodernos también, sí. Sí, otra no nos queda.
0: Qué bárbaro. María Fernanda.
1: Yo hoy les voy a proponer hablar de un tema bien de

0: entonces a transitar con mucha precaución en todos los accesos a la Ciudad Autónoma de Buenos Aires, porque la visibilidad de conducción está reducida. ¿Qué tienen que hacer? Bueno, llevar las luces bajas encendidas, que es obligatorio, y utilizar los faros antinieblas, quienes lo tienen, que hoy la mayoría de los vehículos ya lo traen incorporado a eso. Así que bueno, aumentar la distancia de seguridad y bajar la velocidad. Así que así hemos amanecido, ¿no? Con mucha niebla, y también en distintos puntos de la capital. Ya va a empezar a bajar y vas a ver cómo se va a notar en el obelisco.
1: Ah, mira, todavía no lo había notado, pero seguramente. En Plaza San Martín se veía algo.
0: Claro, sí. Toda la zona que también está más hacia el lado
1: bajo, sería, del, ¿no? Claro.
0: Del bajo y del río y todo eso, Puerto Madero, se va a notar más también la niebla. Datos a tener en cuenta: en la provincia de Chubut, en la ruta nacional 40, el tramo que va entre el Lago Blanco y el límite con Chile, la calzada está húmeda con barro, agua, nieve en diferentes sectores, así que a transitar con muchísima precaución, además de la presencia de neblina. Entonces ir a baja velocidad y estar bien precavidos a la hora de circular. Llevar también, todavía en esta época del año, es obligatorio la portación de cadenas, que lo venimos contando. En Neuquén hay que esperar si se da la habilitación de los pasos internacionales Pino Achado y Cardenal Zamoré. Ayer Cardenal Zamoré estuvo cerrado toda la jornada, Nico, por nieve también en diferentes sectores, sobre todo en la zona chilena, entonces no se habilitó la circulación. Vamos a ver qué es lo que sucede en este día. El paso Cristo Redentor, ubicado en la Ruta Nacional 7, que conecta Argentina con Chile, está operativo a la circulación a partir de las 9 de la mañana para todo tipo de vehículos. Recordar también que opera de 9 a 21 horas y que es obligatorio la portación de cadenas. Va a estar habilitado para el transporte de cargas, ómnibus y vehículos particulares. El paso Pehuenche, su hermano, que está también en Mendoza, sigue cerrado, no han podido despejarlo. Tiene una topografía mucho más compleja que Cristo Redentor, entonces todavía está inoperativo. En cuanto a la provincia de Córdoba, buena circulación en las rutas, continúan las tareas viales en la ruta provincial 5 a la altura de Puente Vertedero de Embalse. Ahí hay habilitado un desvío, así que transitar con mucha precaución, ir a baja velocidad entre 20 y 30 kilómetros por hora. Los accesos a Capital Federal están todos con demora, tanto Panamericana, Acceso Este, Richeri, que son los de tránsito bien fuerte, Buenos Aires, La Plata bien intensa. Recordar la presencia de los bancos de niebla. Y el dato a tener en cuenta, Nico, ATE anunció un paro en los 27 aeropuertos de la República Argentina.
1: Así es, sí. 48 horas, ¿cierto?
0: ¿Cómo?
1: 48 horas.
0: Claro, son dos días de paro, pero en franjas horarias, no las 48 horas seguidas, ¿no? Entonces vas a tener la franja horaria, va de 9 de la mañana a 12 del mediodía, y después de 18 a 21 horas, que son los dos horarios fuertes de desplazamiento de vuelos dentro de un aeropuerto. Esto aplica para el día jueves y viernes, o sea, mañana y pasado. Así que chequear con las compañías aéreas, ¿no? Si va a haber una readecuación de los horarios para poder volar. Más allá de este anuncio que está hecho por ATE, y va a impactar, ¿no?
1: Esto jode el turno, digamos, en el que cae la medida, pero tiene arrastre, ¿verdad? Porque después lo que hay que hacer es normalizar lo que se te amontona, ¿esto es así?
0: Claro. Sí, los que están en esa franja horaria van a ser desplazados a otras franjas horarias, pero los que están fuera de esa franja van a tener prioridad porque no les toca el paro.
1: Así es.
0: Entonces vos tenés que ir acomodando los otros vuelos, entonces eso te arma un descalabro bastante importante, te diría, en la operatividad. Hoy a la tarde se espera una reunión de gobierno, a ver si dicta la conciliación obligatoria. De darse eso, va a haber una ventana de 15 días de negociación, con lo cual la medida no se aplicaría, pero hay que esperar hasta la tarde para conocer ese resultado. Por lo pronto, empezar a llamar a la compañía aérea y ver en qué horario le van a mover el vuelo, ¿no? O si los van a meter en otro, que también a veces sucede. Así que bueno, tener en cuenta eso. Tren San Martín está operando con demoras por problemas técnicos, así que salgan con tiempo los usuarios del Tren San Martín. Y las seis líneas de

0: años a horario, Nico.
1: Romina Wiener, muchísimas gracias, que tengas lindo día.
0: Un abrazo, chau chau.
1: Un beso grande.
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0: Muy bien, 28 minutos ahora de las 7 de la mañana en la República Argentina y acá estamos esperando un poco que llueva, ¿no es cierto? Al menos en la zona del centro, nos dijiste, Fer, más temprano.
1: Y en cualquier momento, porque las condiciones están dadas absolutamente con 12 grados 6 décimas de temperatura y con 96% de humedad.
0: Bajo un grado de humedad. ¿Son grados la humedad? No.
2: Porcentaje,
0: claro, bajo un punto porcentual.
1: Pero igual, Nico, está altísimo, altísimo. Y el dato a mí que más me llama la atención son los 23 grados de máxima que vamos a tener durante esta jornada.
0: Para mí son litros la humedad, bajo un litro, ¿no es cierto? Sí, porque es una cosa.
1: Puede ser, sí, en lo corporal son litros, litros y litros. Sí. Esta tormenta que vamos a tener durante la noche va a seguir hasta mañana a la mañana.
0: Así
1: que algunos dicen, y rezagada vino la tormenta de Santa Rosa.
0: Bueno, eso quería yo, de alguna manera...
1: No, dice la China.
2: Vino en dos cuotas, en todo caso.
0: En dos cuotas. Eso quiero tirar yo. Mira, ayer eso me olvidé de preguntarle a Vicky, que tenía ganas de preguntarle. Vicky hablaba y yo pensaba, ¿qué quería yo preguntarle? Eso quería preguntarle. La tormenta de Santa Rosa. Se lo pregunto a nuestra audiencia, de todo el país. Sí. Que nos desane sobre el punto.
1: Me parece que la audiencia es mejor porque a Vicky, al igual que todos los estudiosos de eso, no le gusta el tema de la tormenta de Santa Rosa.
0: ¿No le gusta?
1: No, porque es algo más místico. En cambio, los oyentes...
0: Es algo muy apoyado a la experiencia, ¿no es cierto? De la tormenta a esta altura del año. Hagamos dos cosas, escuchemos a los oyentes y fíjate, Inés, si nos manda un audio Dicky sobre la tormenta de Santa Rosa, por favor. ¿Me parece?
1: Me parece genial.
0: Muy bien, ¿a dónde es que escriben?
1: Al 1138707485.
0: Y empezamos nuestra ronda de amaneceres provinciales, primero de todo por Córdoba, con Facundo Arzamendia. Facundo Arzamendia, muy buen día, bienvenido, ¿cómo le va?
3: Buen día, Nicolás, ¿cómo estás? Buena mañana.
0: Bien, muy bien, ¿cómo se amanece por ahí?
3: Con el cielo despejado, estamos en este momento en la ciudad de Córdoba, 13 grados 2 décimas, la humedad un 73% y una máxima que va a pasar, según el Servicio Meteorológico Nacional, los 26 grados. Vamos a tener un día primaveral aquí en la provincia de Córdoba.
0: Templado a calurosito.
3: Sí, ya lo templado, queda poco y nada.
0: Ya se
3: sí, no queda casi poco y nada, con días bastante agitados aquí en la provincia de Córdoba, porque ayer tuvimos la visita del secretario de Estado por el nuncio apostólico Michael Banach y también el coordinador de visitas papales, el monseñor José Salas Castañeda, fueron recibidos en el aeropuerto Ingeniero Tarabel, aquí de la provincia de Córdoba, por el gobernador Martín Yarzora y por el arzobispo de la provincia, Ángel Sixto Rossi. Estuvieron recorriendo las propuestas que ha presentado la provincia para que visite el Papa León XIV el próximo 10 de noviembre. Y a la tarde ya conocimos que hubo algunos guiños o por lo menos algunos ok para avanzar en la organización. Puntualmente en lo que sería la misa multitudinaria en el predio de FADEA, la fábrica militar de aviones, ya el propio directorio de FADEA ayer a la tarde daba por confirmada que nuevamente, tal como lo hizo Juan Pablo II allá en el 87, va a ser la fábrica militar la sede para este encuentro con los perigreses, una convocatoria que ya desde la provincia hablan de más de 1 millón de personas. Ayer a la tarde, cuando se fue toda la delegación del papado, hubo una conferencia de prensa en donde estuvo el ministro de Vinculación, Miguel Siciliano, y el ministro de Seguridad, Juan Pablo Quinteros, en donde ya avanzaron en notificar algunas medidas que se van a llevar a cabo el 10 de noviembre. Por ejemplo, se va a cerrar todo el tránsito del centro de la ciudad 24 horas antes. Va a haber cortes en las principales avenidas de la ciudad de Córdoba, como así también de la avenida de Circunvalación, porque se espera este gran número de gente y no descartan desde la provincia declarar un asueto administrativo extraordinario para lo que va a ser una visita.
0: Es un poco lo adivinábamos, ¿no? Porque se supo de la preferencia de la Iglesia Católica porque se declare feriado y decíamos los primeros en declararlo en sus ámbitos van a ser seguramente municipios y provincias, ¿no? Y bueno, acá aparece Córdoba con esto.
3: Sí, porque no solamente va a ser la misa en FADEA, que estamos hablando de una fábrica que está al suroeste de la ciudad, sino que de ahí se va a trasladar el propio Papa hasta la catedral en pleno centro de Córdoba, en la Plaza San Martín, al lado del Cabildo. Allí va a haber un encuentro con sacerdotes y religiosos, no solamente de la provincia de Córdoba, sino de todo el país. Incluso el propio Munir Blanco, vocero del arzobispado de Córdoba, nos hablaba de que va a haber también algunos religiosos de países vecinos.
0: Es que claro, claro que sí.
3: Y de ahí después hay un almuerzo con Ángel Rossi en el arzobispado, para después volver a hacer un recorrido por la ciudad de Córdoba. Se estima que la misa va a ser en horas de la mañana, ayer hablaban entre las 10 y 12 de la mañana, y luego todo el recorrido hasta las 6 de la tarde, cuando ya volvería a Buenos Aires. Ya,
0: ayúdame, con esto, dicho, sí. Ayúdame con esto, ¿en qué momento de la visita entonces queda Córdoba?
3: Llega el lunes 9, llega a Buenos Aires, el martes 10 va a estar acá en Córdoba y el 11 se va para Luján.
0: Para Luján. Y los eventos de, bueno, después voy a esas precisiones porque son las porteñas, porque hace dos actos masivos en la ciudad de Buenos Aires, habrá que ver si el mismo día o no. No creo que el mismo día, porque son para público diferente, ¿no? Así que...
3: Lo que sí, ayer se supo, por lo menos desde la organización de la iglesia, que están descartando los estadios. Yo sé que en Buenos Aires se hablaba de la posibilidad de hacerlo en River, ya eso quedó totalmente descartado.
0: No, están descartando porque prefieren lo que...
3: Lugares abiertos.
0: Claro, lo que la jerga de la delegación organizadora y en general de la logística papal dan en llamar lugares sin aforo, que es como decir, bueno, sin limitación, ¿no es cierto? O sea, calles, espacios abiertos.
3: Claro. Pero bueno, ya estaría confirmado, falta nomás la oficialización, pero ayer daban por entendido de que, bueno, ya está cerrado lo que sería el recorrido de León 14 en la ciudad de Córdoba.
0: Bueno, entonces sería Fadea...
3: Fadea en la mañana en la misa, que seguramente va a haber toda una vigilia artística y cultural desde el lunes 9, pero el Papa va a llegar a la mañana, la misa en Fadea, después el encuentro con sacerdotes en la Catedral de Córdoba, el almuerzo en el arzobispado y un último recorrido antes ya de irse de la ciudad a las 6 de la tarde.
0: Ajá, un recorrido tipo baño de multitudes en el Papamóvil, ¿eso?
3: Exactamente. Okay.
0: ¿Con un Papamóvil que provee la provincia o con un auto cualquiera? No se sabe.
3: No, con un Papa Móvil organizado aquí desde la provincia. Todavía está el Papa Móvil del año 87.
0: Ah, viste, acá en Luján también tenemos el otro. Le decía al arzobispo el otro día, ¿usamos ese? No, se queda un poco viejo.
3: Sí, está viejo, está acá en el Museo de la Industria de la ciudad de Córdoba, está se puede ir a visitar tranquilamente todos los días, los miércoles visita gratuita, está de fácil acceso, pero bueno, seguramente organizarán un nuevo Papa Móvil.
0: Seguramente. Así que bueno, empiezan a definirse los detalles de la visita del Papa León XIV a la Argentina. Hablamos con Facu de Córdoba, puntualmente de la parada cordobesa. Facu, muchísimas gracias, que tengas lindo día.
3: De nada, hasta la próxima.
0: Es Facundo Arzamendia de LRA7 Radio Nacional Córdoba y nos vamos ahora a Gualeguaychú, provincia de Entre Ríos, con Estela Gijena. Estela Gijena, muy buen día, bienvenida, ¿cómo le va?
4: Hola Nico, hola, ¿cómo les va? Muy bien.
0: Bueno,
4: acá estamos con mucha niebla sobre esa zona,
0: ¿eh? Ustedes también.
4: No se ve nada. Cielo invisible y 7 grados 8 décimas, está fresquito hoy en Gualeguaychú.
0: Bueno, esa es la parte, qué sé yo, linda dirán algunos, otros que no.
4: Sí, ya está, pero ya estamos sobre la primavera.
0: Ya está, ¿no es cierto? Ya que le soltemos el frío y vayamos a otra cosa, ¿no?
4: Sí.
0: Efectivamente.
4: Bueno, te cuento, Nico, ¿querés que te cuente? Hay una... yo creo que el tema de las lluvias y los fines de semana que por ahí no fueron del todo buenos acá en Entre Ríos, como en gran parte del centro del país, con temas lluvias y demás, ha hecho que los, sobre todo quienes se dedican al rubro de turismo, se hayan preocupado bastante, y bueno, y ahora les han anunciado una serie de medidas para aliviarlos de manera fiscal, de manera financiera. Pero esto va desde ahora, desde ayer, hasta fin de año.
0: Ah, es cortito.
4: Es cortito esto. Esto va hasta el 31 de diciembre, una suerte de apoyo al sector turístico provincial.
0: No vaya a ser que que se pierda de morder durante el verano, ¿no es cierto? El Estado, provincial, claro.
4: Pero claro, esto va hasta el 31 de diciembre, es decir, no comprende la época fuerte, claro, que arranca carnavales y todo eso. Bueno, y le van a hacer un descuento en los ingresos brutos del 20% en las alícuotas del impuesto sobre ingresos brutos, a esto me refiero, para los alojamientos, es decir, hotelería, para gastronomía, también para las agencias de viaje y sobre todo acá en Entre Ríos para los complejos termales.
0: Ajá, mira.
4: Y los parques temáticos. Y también, Nico, hay un beneficio para en el impuesto inmobiliario. Y acá, fíjate que los descuentos van a ser acumulables en el impuesto inmobiliario urbano para los hoteles, pero esto tiene que ver según la cantidad de empleados que tenga.
0: Ah.
4: Más o menos entre el 30 y el 75%. Esto te recuerdo, es de acá a diciembre. Y después, que esto se está discutiendo porque se ha anunciado un subsidio a la tarifa eléctrica, pero hay que ver si esto lo aplican todas, porque tenemos una distribuidora y tenemos cooperativas eléctricas, entonces hay que ver cómo baja eso las distintas ciudades, que precisamente en las ciudades más fuertes turísticamente en la provincia de Entre Ríos, como son las de la costa del Uruguay, funcionan con cooperativas eléctricas. Vamos a ver qué dicen, si las cooperativas
0: se
4: avienen a esta decisión del gobierno. Y después hay, por otro lado, te cuento, acá en Entre Ríos hay una tarjeta provincial que funciona, entonces hay una decisión de tratar de beneficiar a los usuarios, ¿no? Y al turismo entrerriano, porque lo que se ve también, Nico, acá, es que mucha gente cuando tiene oportunidad de viajar, como pasa con la gente de Buenos Aires, en vez de hacer turismo interno, ¿qué hace? Cruza el Uruguay, suponte. ¿Me entendés?
0: Sí.
4: Entonces lo que pretende el gobierno es que la gente haga turismo en la propia provincia y por eso pone algunos beneficios para el público.
0: Para retenerlo, claro.
4: Para retenerlo adentro, para claro, que la gente no se vaya a otras provincias o directamente cruce el charco o se vaya de vacaciones a otro lado.
0: Bueno, mientras sea con beneficios, está bien. Y no cierre la puerta,
4: claro,
0: digamos, ¿no?
4: Claro.
0: Está bien. Che, Estela, muchísimas gracias, como siempre.
4: Bueno, querido, gracias a ustedes.
0: Un beso grandote. Es Estela Gigena, de LRA42, Radio Nacional Gualeguaychú, provincia de Entre Ríos. Nos vamos ahora a Bariloche, provincia de Río Negro, con Urbano Flaivani. Urbano Flaivani, muy buen día, bienvenido, ¿cómo le va?
5: Muy buen día para vos, para la audiencia, Nicolás. Muy bien. La novedad es que no llueve, llovió hasta hace un rato, que no ha nevado, así que bueno, estamos un poquitito más tranquilos. De todas maneras se esperan nevadas, 2 grados 6 décimas la temperatura aquí en San Carlos de Bariloche. Como el viento está casi en calma, no, la sensación térmica es la misma. Y bueno, la circulación, ruta 40 norte, ruta 40 sur, se incrementa durante esta hora y la posterior, por la gran cantidad de afluencia, la afluencia de automovilistas que van a Dinahuapi y vuelven, y la zona sur también, ¿no? Se incrementa notablemente.
0: ¿Qué más tenés para contarnos por allá, Urbano?
5: Bueno, el tema tiene que ver con los riesgos de posibles avalanchas en la zona de alta y media montaña. Se han cargado muchísimo en las cumbres, por lo que desde la Asociación de Montañistas, que trabajan con un boletín de peligro de avalanchas diariamente, están recomendando que, en virtud de la precipitación nívea que generaron las últimas tormentas, que provocaron una importante redistribución, hay que tener muchísimo cuidado, porque plantea la posibilidad de probables avalanchas grandes y que se produzcan otras muy grandes asociadas a las placas de tormenta, justamente, ¿no? Para la zona alta, que es la zona de cumbre, se sugiere evitar terrenos con, en principio, que tengan buenas referencias visuales y pendientes inferiores a los 30 grados, y que anden, que se circule por terrenos simples. Para la media, se sugiere evitar terrenos complejos y elegir pendientes menores a 35 grados, y bueno, en todos los casos, evitar las trampas de terreno que se generan como coladores, zonas confinadas, cauces de arroyos y también las cornisas que se van formando, ¿no? Esto requiere máxima precaución.
0: Ese
5: mucho
0: es
5: más.
0: Hay mucha información, ¿no es cierto?, por parte de quienes vayan a emprender ciertos caminos.
5: Claro, claro, hay mucha información y la verdad que a veces hay gente que está bien, con experiencia y demás, pero en una actitud casi temeraria se lanza a lugares que están cargadísimos y no se sabe, a ciencia cierta, si hay cornisas, qué es lo que hay, y se producen a veces situaciones muy, muy complejas. Mucho más, Nicolás, porque ayer se conmemoró un aniversario más de la tragedia en el Cerro Ventana, cuando jóvenes, que estudiantes de la carrera de Educación Física, bueno, estaban realizando una recorrida, una masa de nieve se desprendió y atrapó a 16 estudiantes que perdieron la vida. Entonces, de ellos, 9, perdón, perdieron la vida. Así que, bueno, eso generó estrictos controles y protocolos. Así que esto tiene que ver, ¿no?, con, en principio, con evitar... cuando está tan cargada la montaña circular.
0: Con, si querés, esa lección aprendida, digamos, de alguna manera.
5: Claro, alguna claro, manera. Claro, sirvió para eso.
0: Urbano, muchísimas gracias, que tenga lindo día.
5: Igualmente, un fuerte abrazo.
0: Un abrazo grande, es Urbano Flaibani de LRA 30, Radio Nacional Bariloche, provincia de Río Negro.
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0: Tapia, muy buen día, bienvenido, ¿cómo le va?
1: Nico y equipo, ¿cómo andan? Buen día.
0: Muy bien, ¿usted?
1: Bien, todo muy bien.
0: Bueno, muy bien, me alegro. Promediando la semana.
1: Sí.
0: ¿Entre la niebla o no? Estamos ahí haciendo una especie de sondeo, porque hay niebla en varios lugares del país.
1: No, yo me encuentro en Capital. Ajá. Pero todavía no he salido del hogar, así que...
0: Eso te iba a decir, no te asomaste todavía.
1: No tomé ruta ni nada, que es lo más peligroso, ¿no?
0: Efectivamente.
1: En la zona. Sí, eso es muy complicado.
0: El cuidado que hay que tener. César, contame un poco...
1: Sí, dime. Sí, Nico, lo que sí te sumo un dato doméstico de andar mucho en la ruta, ante estas situaciones siempre luces bajas encendidas. Todavía
0: sí, sí.
1: Se sigue subiendo a la ruta y... es tan importante la luz de sobrepaso y todo lo demás con el tema de niebla, ni hablar, ¿no? Pero el tema de que uno anda en la ruta y las luces bajas encendidas en muchos casos no están y en la ruta es muy, muy importante.
0: Claro, lo estamos recordando para la niebla. Ayúdame con esto, cuando en realidad se lo tenemos que preguntar a Romy. ¿Es en el país o en la provincia o en algunas jurisdicciones que es obligatorio andar con la luz baja encendida todo el día?
1: No, es obligatorio en ruta ya es obligatorio.
0: Okay. Es nacional.
1: En la ciudad con deposición, pero luces bajas encendidas, cada cartel que uno cruza en la ruta es luces bajas encendidas, sí,
0: claro.
1: O sí, en la ruta, cuando salís a la ruta sí.
0: Ajá. ¿Y sí, no se enciende solo cuando ya prendés el auto?
1: Algunos sí, pero hay algunos autos que no.
0: Claro.
1: Lo he hablado con algunos profesionales, me han dicho, no, pero se enciende solo. Yo veo
0: que no
1: autos
0: se enciende nada.
1: Que no están, o porque los tienen quemado, o por algo...
0: Ah, bueno, tienes eso también, el mantenimiento.
1: Puede llegar a pasar, pero la verdad que a mí me parece de la cantidad que uno ve en proporción, uh-huh. No puede ser que sea tanto que se le quemen tanto.
0: No.
1: Inclusive, a veces te puede quemar de un lado, de
0: además
1: otro.
0: Uno se
1: veces...
0: quema, claro.
1: Claro, sí pasa.
0: Qué bárbaro. César, contanos, ¿está la Unión Europea tomando medidas que puedan beneficiarnos? Me sorprende.
1: A ver... De rebote.
0: Sin querer, claro, sin que se estaban protegiendo ellos y sin querer, a ver, contame.
1: ¿Por qué? A ver, porque la Unión Europea ha suspendido las importaciones de carne vacuna de Brasil. Entonces, ¿esto puede llegar a beneficiar a la Argentina? Y sí, porque esa cuota hay que cumplirla. Bueno, puede beneficiar a Paraguay, Uruguay también, tema de Mercosur, ¿no? Porque, a ver, el tema de la trazabilidad de los alimentos es un tema... algunos lo han tomado como medidas de alguna manera proteccionistas de algunos lugares, pero a ver, lo que está diciendo la Unión Europea que necesita esa trazabilidad sobre los registros y lo que tiene que ver con las aplicaciones antimicrobianas. Esto tiene que ver con los productos que se utilizan. Y hoy por hoy lo que está diciendo la Unión Europea es que falta de garantías sobre el control como promotores de crecimiento de algunas aplicaciones que se hacen en los animales. Inclusive, la producción de cerdo en la República Argentina también ha emitido en algún momento con Brasil estos controles que se importa mucha carne de cerdo y que se aplica a algún producto que beneficia en el crecimiento de los animales, que no está permitido en la Argentina para mantener los mercados, pero que está permitido en Brasil, y entonces con ese criterio ingresan a la Argentina. Esto es ya histórico, el sector porcino lo viene la rapamina, uh-huh. lo que menciona el sector porcino. Pero en este caso es el sector bovino que ha cerrado por algún tiempo, es temporal esto, pero eso puede llegar a generar un beneficio para Argentina para cubrir esa cuota. Hay que ver qué reacción tiene Brasil. Y además el dato, Nico, es que lo que se venía hablando y esto que mencionabas vos, que estaba poniendo esas medidas en la Unión Europea, que después lo fue postergando, ahora ya lo hace efectivo. Entonces,
0: claro.
1: Que están diciendo los especialistas, dicen, ojo, que lo que se venía hablando y lo que se venía debatiendo, bueno, ahora ya está tomando decisiones la Unión Europea con algunos mercados.
0: Claro. Bien. Bien, eso.
1: Y esto tiene que ver con el 40% del mercado, de la cuota que tiene Brasil, o de la cuota que tiene la Unión Europea. Brasil estaba buscando alrededor del 40% de esa cuota de importación. No es un dato menor, no es un porcentaje menor, ¿no?, de importación de carne vacuna que tiene la Unión Europea.
0: ¿De la cuota general o de la cuota del Mercosur?
1: Claro, de la cuota del Mercosur.
0: De la cuota del Mercosur, quedarse con el 40, claro.
1: Claro, exactamente, sí, es importante eso. Entonces, bueno, y todos sabemos lo que es perder un mercado y después recuperarlo, ¿no? Entonces, si Brasil no se ajusta a eso y pierde ese mercado y después lo ocupan otros países, después recuperarlo no es nada fácil. Bueno, a la Argentina le ha pasado.
0: Sí,
1: perder por diferentes medidas mercados y después recuperarlo. Dice, no, ya arreglamos con tal país, nos está cumpliendo y ahora seguimos con ese país.
0: O sea, es un cambio de época copernicano, que lo que estemos charlando es que podemos beneficiarnos ocupando nosotros el espacio que pierde otro país cuando éramos de los que perdíamos, ¿no?
1: Sí, claro, totalmente, totalmente. Pero también hay que tomar nota, los especialistas dicen tomar nota de algo que, si ya estaban avisando, si ya se está dando, recuerden que los debates que se vienen con la Unión Europea y los acuerdos de 20 años que se venía trabajando, que tiene que ver con la deforestación desde cierto tiempo y demás, también no son datos esporádicos o que la Unión Europea está amenazando, sino que ya se están tomando medidas con respecto a esto. Así que es una señal también para la ganadería en la República Argentina, y hay que darse vuelta y decir, bueno, se está tomando medidas con esto, se aprovechan los mercados o se siguen haciendo las cosas como se vienen haciendo, y lo que pide la Unión Europea habrá que cumplirlo o debatirlo o rebatirlo con datos para que no se llegue a esas medidas proteccionistas que se excedan, ¿no?, por alguna medida.
0: Totalmente. Sí, clarísimo eso. Cuestión de cumplir y aprovechar las dos cosas.
1: Totalmente, totalmente.
0: César, te agradezco muchísimo por el reporte de hoy y que tengas lindo día.
1: Dale, Nico, un abrazo grande igualmente para ustedes.
0: Abrazo grandote, es César Tapia.
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0: creí que era una brujería o creí incluso, te dije qué bien porque te va a dar, no sé si sonaba brujería, o creí que eras, no Silvia Zuller, sino la otra, ¿cómo se llamó?
1: La que está presa.
0: Sí.
1: La ex, la doctora,
0: la que te leí el
1: la falsa doctora.
0: Claro, ¿cómo se llamaba? Sí, novia de Silvia Soldán.
2: Sí, sí. No nos va a salir.
0: Ya alguien nos va a hacer a este.
2: Prefiero a Silvia Zuller.
0: Bueno, mil veces. Mil veces mil. Tal cual, esta te leí el libro.
2: Sí,
0: se rima. Yo estoy para el delito, claro.
3: Claro, sí, sí, sí, pero digo, ¿cómo era?
0: Claro. No le entró por el espectáculo, le entró por el prontuario. ¿Qué va a hacer? Un hijito. Dijo.
1: A mí me angustia lo que va a decir.
0: Pero le dijo, te voy a hacer un hijito de mi iris caminante.
2: Claro. Chau, dame voy aire a hacer no sé un hijito de mi iris caminante, sí, para regalarle, porque estaba recordando que decía de las flores sin aroma.
1: Sí.
2: Y la flor del iris caminante, también llamado falsa orquídea.
1: Sí.
2: Es una flor muy bella que solamente dura un día.
1: Claro, ese es el tema. La acuidad, 360 y pico de días, ¿para qué?
2: Pero no, te da 15 flores por año y 15 hijos por año, que te van minando, por eso es la iris caminante, por lo general es para jardines, yo la tengo.
0: Es medio como estas mala madre que le dicen, que van generando, claro, tal cual, va esculpiendo los no sé, quejos, no sé qué son.
2: Exactamente, pero van plantándose los hijitos que deja, porque después por cada vara, te da 15 varas por año, aproximadamente.
1: Ajá.
2: Por cada vara te suele dar hasta 5 flores.
1: Mira,
2: eso, yo ahora tengo 5 varas formadas que van a dar flores en cualquier momento.
0: Claro.
2: Y va a empezar a dejar hijitos, te voy a hacer uno, porque
0: ese día
2: te
0: pedís el día, digo, te pedís en tu casa el día que tenés la flor.
1: Imagínate, tenés una reunión a la vez.
0: Claro.
1: Tienes un viaje.
2: Primeros rayos de sol y ya está florecida, y hasta la noche que cae. Es al revés de la reina de la noche.
0: Okay.
2: Porque la reina de la noche florece justamente a medianoche.
0: Está muy bien. Así que le vas a regalar entonces
2: una falsa orquídea iris caminante.
0: Venga. Bueno, eso me pareció bien. Ya hay bueno, hay un montón de mensajes. Yo tengo algunas precisiones ya sobre el papamóvil, pero después se las doy.
1: Ah, interesantísimo eso. Bueno, vamos con Ricardo de Moreno. Dice, a mí la flor que me gusta la de Burucuyá.
2: Burucuyá,
1: que tiene...
0: El maracuyá.
1: Sí, el maracuyá es rico también.
2: Burucuyá.
1: La flor de Burucuyá, que tiene hasta su propia
0: canción. Pero mira vos, ok.
1: Vamos con otro de los mensajes.
0: Si tendrán canciones las flores y los... ¿No es cierto?
1: Sí.
0: Rosa, no, eso es otra cosa.
1: Hay un montón. Helen de San Isidro dice, Nacional, primer round, hola Nico y a todos.
0: Hola, hola.
1: Todas las compañías, dice, los plátanos los trajo Sarmiento.
0: Sarmiento, que trajo de todo, ¿qué trajo? Los maestros, los toneles, y los maestros toneleros y los plátanos.
2: Ajá. Que tanto mal nos hacen a los
1: aleros. Claro, totalmente. Esto de...
0: Claro, uno es... Una cosa es lo trajo y otra vez tomó la decisión urbanística de plantarlos en la ciudad de Buenos Aires, que ese sí fue Thais.
1: Claro, Thais ahí tuvo. Ahora, Thais, ¿cómo le dio la vida para hacer tanto, no? Porque uno viaja a Mendoza,
0: estuvo Thais.
1: Buenos días, equipo. Las dos flores que más me gustan son las rosas y los claveles. Pero son todas lindas, nos dice Roxy de Guaymallén.
0: Es verdad. El clavel es sí. Clavel en el ojal, es verdad.
1: Sí, hay flores que en su momento estuvieron muy relacionadas a los cementerios.
0: Te iba a decir, con los muertos, claro, como el clavel.
1: Para nuestra época el clavel, no, sí, antes las calas.
2: Y el crisantemo
0: también. Las calas, claro, no.
2: Allá por lo menos en mi pueblo, la cala es cara.
1: La cala, claro, ahora está.
0: Cala hondo.
1: Es cala. La flor de magnolias y el lapacho rosado son los que más me gustan.
0: Muy bien, sí.
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5: 8:00 a.m. la República Argentina. Luis Caputo dijo que Argentina se transformó en un ejemplo para el mundo. Desde Estados Unidos, donde participó en la cumbre del G20, el ministro de Economía destacó los apoyos del secretario del Tesoro norteamericano, Scott Bessent, y de la directora ejecutiva del FMI, Kristalina Georgieva. Afirmó que los líderes internacionales elogiaron el plan del gobierno y el liderazgo político del presidente Javier Milei. En Córdoba tomarán medidas de seguridad extremas el día que llegue el Papa León XIV. El periodista de Radio Nacional en esa provincia, Facundo Arzamendia, se refirió a las reuniones que mantuvieron los enviados del Vaticano con las autoridades locales y las medidas que prevén desplegar el 10 de noviembre próximo.
6: Estuvieron recorriendo las propuestas que ha presentado la provincia para que visite el Papa León XIV el próximo 10 de noviembre. Ya conocimos que hubo algunos guiños para avanzar en la organización, puntualmente en lo que sería la misa multitudinaria en el predio de FADEA, la fábrica militar de aviones, una convocatoria que ya desde la provincia abran de más de 1 millón de personas. Hubo una conferencia de prensa en donde estuvo el ministro de vinculación, Miguel Siciliano, y el ministro de seguridad, Juan Pablo Quinteros, en donde ya avanzaron notificar algunas medidas, que por ejemplo se va a cerrar todo el tránsito del centro de la ciudad 24 horas antes.
5: La información del deporte con Rubén Santos.
7: Enzo Fernández en noticia, el volante de la selección argentina fue transferido del Chelsea al Manchester City en una cifra de 145 millones de euros, lo que representa la más cara en la historia de la Premier League y la cuarta a nivel mundial en cuanto a transferencias. River sonríe, recibe 6.300.000 dólares por el 3,5% que aún le pertenece al millonario.
5: El estado del tránsito con Romina Wiener.
8: Atentos en la provincia de Mendoza, el paso internacional Cristo Redentor, ubicado en la ruta nacional 7, que conecta a Argentina con Chile, operativo para el transporte de cargas, ómnibus y vehículos particulares. Su horario de funcionamiento es de 9 a 21 horas. Planificar los viajes con antelación. Recordar que el paso Pehuenche en la ruta 145 sigue cerrado por acumulación de nieve en el sector chileno. Transitar con precaución en Chubut, en la ruta nacional 260, en diferentes sectores, calzada húmeda, resbaladiza y barro.
5: En Mendoza, donde nos escuchás a través de la M960, la temperatura es de 11 grados 8 décimas, el cielo está despejado y rige una alerta amarilla por viento sonda. En Buenos Aires, la marca actual, 12 grados 8, la humedad 94%, el cielo está cubierto.
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1: 4 minutos, nos separan ahora de las 8 de la mañana en la República Argentina, este miércoles 12 de septiembre de 2026, en todo el mundo. Cristian Bello, muy buen día, bienvenido, ¿cómo le va?
2: ¿Qué tal? Muy buenos días, pasaba por acá.
1: He pasado por acá y lo arrancamos de nuestra emisora, sí. Colega clásica.
2: Sí, ¿no sí,
1: cierto?
2: Sí.
1: Estaba acá enfrente.
2: No es que vio luz. Y... De
1: claro, totalmente. No es que vio luz y entró, sino que vimos luz y lo sacamos. ¿No es cierto? Vimos luz enfrente y lo sacamos. ¿No es cierto? Para saludar.
2: ¿De qué luz que tenés?
1: Hoy estamos, sí, estamos lucrados. Tenemos cosas que hacer.
2: Ah.
1: Cosas que hacer. Che, escúchame. Muchas gracias por este.
2: No, por favor.
1: Besote a María Fernanda. Eras así, se recupera tranquila que tenía ahí. ¿No? Dolorcito.
2: Sí, sí, sí.
1: Aquejando. ¿Qué hay que saber hoy miércoles 2 de septiembre a esta hora? El presidente Javier Milei se referirá al tema Malvinas mañana a la noche por cadena nacional. El primer mandatario expondrá los avances diplomáticos de su gestión por la soberanía de las islas. El canciller Pablo Kirchner presentó un informe ante el gabinete después de que el presidente de Estados Unidos, Donald Trump, afirmara que revisa la posición de Washington sobre el tema. Este es Adrián Rabier, vocero presidencial.
3: Las Malvinas son argentinas, el presidente esto lo plantea como una prioridad, el canciller Kirchner viene trabajándolo desde el punto de vista diplomático. El día jueves a las 21 horas vamos a tener una cadena nacional donde el presidente va a hablar de este tema.
1: El ministro de Economía, Luis Caputo, cerró su participación en la cumbre del G20 que se desarrolló en Estados Unidos y regresa a Buenos Aires. Así mantuvo encuentros con el secretario del Tesoro de los Estados Unidos, Scott Bessent, y con la titular del Fondo Monetario Internacional, Cristalina Georgieva. Bessent respaldó el rumbo económico de la Argentina, ponderó la baja de la inflación y señaló que los sectores más jóvenes que antes elegían a la izquierda le dieron su apoyo al presidente Javier Milei.
4: Hay un cambio generacional en la región que lidera Argentina. Las mejoras en la economía demostraron que se podía llevar adelante su programa. En las últimas elecciones, el presidente Milei fue votado mayoritariamente por jóvenes.
1: El Senado busca lograr hoy el dictamen del Super Rigi. El plenario de comisiones debatirá este miércoles el régimen para grandes inversiones y podría dejar habilitado el tratamiento del proyecto en el recinto de la Cámara Alta. Córdoba se prepara para recibir la visita del Papa. Una delegación vaticana recorrió algunos puntos relacionados con la agenda del Santo Padre durante su estadía en esa provincia. Visitaron las instalaciones de la Fábrica Argentina de Aviones, Brigadier San Martín, el Arzobispado y la Catedral. Los funcionarios de la Santa Sede también se reunieron con representantes del Gobierno Nacional y Provincial. Alejandra Gallo, muy buen día, bienvenida, ¿cómo le va?
5: Pero muy buen día, ¿cómo estamos? ¿Cómo están todos?
1: Estamos muy bien,
5: Bueno, y se lo ve muy elegante.
1: Estamos muy elegantes.
5: Me gusta esa corbata.
1: Está bueno, ¿viste? Porque es como al revés.
5: Sí, sí.
1: Sí, es medio Tim Burton.
5: Sí,
1: Tim
5: me gusta,
1: ¿no es cierto?
5: Pero
1: como,
5: te queda muy lindo, es el luquete.
1: No hace Maoré se llama, no hace así, ¿no es cierto? En el YouTube, no.
5: No se mueve porque la raza es gorda. Así que está perfecto.
1: Está muy bien.
5: Perfecto. Tenemos muchos números para compartir.
1: Vengan,
5: tenemos que hacer
1: de a uno
5: el balance.
1: Que, ¿no? Claro.
5: Sí. Hoy hay muchos números en serio. El balance que hizo el ministro de Economía, Luis Caputo, al regreso justamente de la cumbre del G20, donde participó con Santiago Bausili y parte del equipo del Banco Central y equipo económico. Vuelvo a insistir, un dato que quedó ahí y que fue justamente lo que destacaron, como escuchábamos hace un ratito en las noticias, venimos escuchándolo y vos lo destacaste recién en la síntesis de la hora, Nico, lo que deja la Argentina en el exterior respecto de la mirada del esfuerzo económico que se está realizando. Y un dato que tiene que ver con el crecimiento de la economía, que insisto, quedó como puesto ahí, pero atente, porque el equipo económico lo que dijo es que este año no solo vamos a crecer, sino que vamos a ganar en el reparto de la torta. Es decir, que va a crecer la economía y va a crecer el PBI per cápita. Eso quiere decir que somos un poquito más ricos que ayer. Sí, se ocurre. ¿Qué es el PBI por qué?
1: Un poquito más ricos que ayer. Me gusta.
5: ¿Y sí? Es de a poquito a poco.
1: Claro
5: cosa.
1: Que sí. Claro, porque, es decir, los primeros pasos, todo lo que venimos charlando ayer.
5: Porque si fuera a lo bruto, ¿no? Si fuera de golpe, bueno, hay algo que no me estaría cerrando. Por ejemplo, la maquinita, que no va más, ¿no? Entonces es importante esto de valorar el paso a paso, diríamos, tasarlo y sostenerlo. Y sostenerlo. Vamos a estar hablando de eso, vamos a estar hablando también del Super Rigi, porque también quedó como saldo de este encuentro la importancia que están teniendo las inversiones privadas como este motor de crecimiento. Y te quiero hablar del, no es mi tema de expertise fundamental porque lo es de César Tapia, pero te quiero hablar, Nico, de las agroexportaciones industriales. Porque si sacamos el capítulo de la soja, que todos dicen, ay, está exportando...
1: Industriales, es decir, aquellas a las cuales se le agrega algo, al grano.
5: Claro, la semilla, por ejemplo, más científica.
1: Ok, si pues, sí, claro, sí. Laburo sobre las semillas, el pellets, cualquier
5: lo
1: cosa.
5: Lo que viene, que es lo que viene, es el desafío que viene para la Argentina. Si sacamos soja, porque muchos dicen, no, el récord es porque está la soja. Si sacamos soja, hay récord igual.
1: Mirá que eso es novedoso.
5: ¿Y sí?
1: Eso es novedoso.
5: Sobre todo por cómo se están dando los precios en Chicago. Que tiene mucho que ver con la crisis internacional, pero que tiene un costado, como siempre decimos, que la Argentina favorece. Por un lado, puede lentificar un poco el proceso de los mercados de la salida de los mercados internacionales, porque la tasa sube en Estados Unidos, de la mano de la Reserva, pero la ventaja que tiene es que mejoran los precios en Chicago. Entonces tenemos más ingresos.
1: Muy bien. Bueno, después entramos en los detalles de todo eso. La comisión del Vaticano que visita a la Argentina está saliendo en estos momentos rumbo a la ciudad bonaerense de Luján. Son unos 70 kilómetros, ¿no? Más o menos.
5: Y sí.
1: Así que están... No, pero yo digo, la cantidad de prensa, el hecho de que sean noticias, en general estas avanzadas pasan desapercibidas, ¿no es cierto? Digo, contame otro país en el que la expectativa llegue al punto de que son noticias los movimientos de la Comisión Vaticana, ¿no es cierto?
5: No estarán como agotados ellos.
1: Por eso deben decir, si esto es con nosotros, pobre León, parece. Porque me parece que hay algo de de eso. No sé, Cristian, ¿a vos qué te parece? Bueno, vos que sos un país, ¿no?
2: Sí. Es mi primo, en realidad.
1: Es un primo hermano.
2: No, bueno, gusta toda esta... liturgia periodística también.
1: Hay una liturgia periodística.
2: Y marketing, sí, claro, sí, de luego. Sí, por supuesto.
1: Sí, que la iglesia está teniendo gratuitamente, digamos. No, pero con honestidad estamos siguiendo, porque hay una preocupación, no una preocupación, pero un interés en el pueblo argentino por la visita, creo que en parte porque Salda, siempre lo fue, en el recuerdo, ¿no? Colectivo están las visitas de ese Papa Amado, que ha sido Juan Pablo II, sí. Pero también Salda, la no visita de Francisco.
5: Totalmente.
1: ¿No?
0: Histórico que tiene esta visita, me parece que va por ese lado la cuestión periodística.
1: Es hasta parecido físicamente a Juan Pablo II. ¿Usted no le parece?
5: ¿En serio?
1: Recontra usted, ¿no?
2: Sí. Yo un poco sí, tiene un aire, le falta un poco más de proteína a este
1: no, mira, bueno, pero depende de la edad en que agarres a Juan Pablo II, pero sí. En serio que
5: sí me parece que tiene un aire.
1: De hecho, cuando lo eligieron me pregunté, digo, tendrá que ver, ya sé que fue el Espíritu Santo, pero digo, ¿no es cierto?
5: Bueno, lo voy a pensar.
1: No, ahora vamos a poner las imágenes para comparar, que los oyentes nos digan a qué número, si estoy completamente loco o algo de asidero tienen.
2: Al 1138707485, ese es nuestro WhatsApp.
1: Busquen un aire, una ventisca, digamos, no busquen...
2: Sí, no son hermanos separados. Tirar,
1: eso mismo, no son gemelos. Son gemelos.
2: Encima los dos papas.
1: No, algo, ¿no es cierto?
2: Claro,
1: tal cual, estoy seguro. Y lo otro, respecto a la visita del Papa, que ya está confirmadísimo, es el Papa móvil que va a usar... que va a ser una Toyota Hilux.
5: Son dos.
1: Son dos, pero las dos son Hilux.
5: Sí. Y
1: aparentemente
5: son iguales.
1: Una forma... Una donación, yo creo que ahí es como con el Bentley y el de la Reina Isabel II, digamos. Una donación que es promoción.
5: Obvio.
1: pero que dice relación con la importancia de la marca para el mercado argentino y del modelo, ¿no? Para el mercado argentino y para la Argentina en el exterior, porque es el modelo que más exportamos o de los que más. Entonces es un poco simbólico. Ya se usó una Hilux en alguno de los últimos viajes del Papa a África. Bueno, están todas las especulaciones sobre si va a ser cabina simple, doble cabina, si va a tener cerramiento, no va a tener cerramiento, si tiene pasacaseto, no tiene pasacaseto.
5: Claro, escúchame, ese modelo es histórico. Ese modelo es histórico para las inversiones en la Argentina. Ajá. Cuento brevemente la historia. Se lo robamos. En realidad se lo robamos, digo yo, ¿no? Me atribuyo la estrategia de la automotriz japonesa. Ese modelo se iba a hacer en Brasil o acá.
1: Ah, claro, claro.
5: Y vinieron los japoneses acá y allá a supervisar las condiciones. Y después de mucho pelear y de un acuerdo, atenti con esto, de un acuerdo de la automotriz con el sindicato local, ¿sí? Se logró que Japón eligió
1: sí,
5: la Argentina.
1: Cosa que no hay que leer como que el sindicato la trajo, sino como que el sindicato prometió no joder de más para no espantarla.
5: Y logró que aumentara la planta de empleados, porque ese modelo se hace en la Argentina para toda América Latina y el mundo. Atenti, es un caso emblemático.
1: Emblemático. Miriam Mariotto, muy buen día, bienvenida. ¿Cómo le va?
6: Muy buen día. Me voy a enganchar con algo de lo que están hablando. Venga. Que es que el papamóvil original, digamos, está en el Museo del Transporte de Industrial.
1: Es una Ford, ¿no es cierto? El de ahí, porque hay otro en Córdoba que sé que usó ahí, pero sí, es una Ford, me parece. Yo tengo recuerdo de haberlo visto. De hecho, cuando charlábamos con el arzobispo Mercedes Luján el otro día, le decíamos, ¿no?, un poquito el chiste de si iban a usar ese o no.
5: Que era cerrado ese.
1: Era cerrado.
6: Solo vi a ese en vivo y en directo ahí en la autopista. En el 80, bueno, se me caen.
1: Ah, pero lo vio en vivo con el Papa adentro, lo vio pasar vacío.
6: Con el Papa adentro,
1: pero qué bien.
6: Porque mi papá estaba mirando la tele, nosotros vivimos en Lomas de Zamora, vivíamos. Ajá. Y mi mamá había ido desde la madrugada, no sé, la noche anterior, un desastre, no sé dónde. Y mi papá estaba mirando la tele conmigo y dijo, vamos, subimos a la camioneta. Fuimos a Puente 12 y pasó, a un metro.
1: Pero para, pero entonces, ¿desde dónde llegó el papamóvil?
6: Desde Seiza, venía por toda la autopista, nosotros fuimos a Puente 12.
1: Ah, esas
6: zonas,
1: vos es que yo no tenía registro de eso. ¿Hizo Seiza? ¿Pero hizo Seiza Luján?
6: No, Seiza Buenos Aires.
1: ¿Y ya en papamóvil?
6: En Buenos Aires, en el papamóvil.
1: Ah, ahora no es así, me parece, papamóvil.
6: No, eso fue en el, pará, te digo, 82.
1: Claro.
6: Era muy pequeña y mi mamá había ido todo, y cuando llegó mi mamá un día más tarde, porque un desastre, mi mamá le dijo, nosotros lo vimos a 2 metros, no puede ser. Bueno, sí, qué es la anécdota, una de las anécdotas familiares, pero te juro que esa imagen no te la borrás.
1: Qué bárbaro, claro que no. No sé si hará eso, entonces, llegará a 6 y ya tomará...
6: No, pasaron muchos años, era otra... Otra impronta, ¿no?
1: Sí,
6: también.
1: Un contexto también particular, pero digo, sí. Esto del baño de multitudes es una cosa que buscan, ¿viste? Entonces, tal vez.
6: Es que en ese momento no había mucha gente, porque claro, tenías que tener los medios y en ese momento lo vimos por la tele, en vivo y en directo, bajaba y se subía al papamóvil.
1: Claro.
6: Relativamente cerca. Y como que fuimos y subimos ahí a la autopista. Sería
1: pobre,
6: todo...
1: tuvo que viajar parado desde
6: Claro, y
1: fuerte.
6: Maravilloso, esas cosas que pasaban y que ya no pasan, ¿no? Realmente.
1: Qué bárbaro, en un punto sos un muñeco, ¿no es cierto? Porque te suben, te bajan, no sabés a dónde estás.
6: Sí, creo que fue una decisión de él en ese momento. La verdad es que era un papa, viste, que venía a romper con toda la liturgia y como que tenía una cercanía con la gente especial y en ese momento, bueno... Cuando vino fue una cosa increíble. Bueno, después volvió, pero ese del 82 fue
5: y acá particular. Acá encontré el auto, chicos. Encontré el auto. Era un Ford F350, modelo 81, que usó en el 82. Y Ford le ganó, marcas, le ganó a Toyota en esa ocasión, a Mercedes-Benz y a Land Rover. Así que podría ser como una revancha ahora, ¿o no?
6: Y bueno,
1: eso podría ser. Miriam,
6: en esta época Ford.

0: niño en Neuquén, el de 6 años, que la información que tenemos, yo creo que tomar esto no con pinzas, sino con el respeto del caso por el menor implicado, ¿no? Es que tuvo que pasar una noche dentro del colegio al que asistí esto en el marco de una complejísima disputa judicial y acusaciones cruzadas entre sus papas. Hola Sara, Nico Yacoy, equipo nacional, buen día, muchas gracias por atendernos.
1: ¿Qué tal? Buen día, escucho un poquito bajo, aviso por las dudas.
0: A ver, ahora si mejoramos eso, vos me dirás, ¿estamos mejor?
1: Sí, sí.
0: Bueno, bárbaro. Sí. Sara, contanos cómo es esto entonces, y la situación en la que se encuentra este niño de 6 años, que es lo que importa primero de todo, ¿no?
1: Sí, mira, él ayer terminó ese calvario después de haber estado 24 horas en el colegio. Y en realidad este es un caso de violencia de género ejercido por un funcionario público, que es Clovo Staikos, contra la mamá. Y toda esta persecución que se hizo durante varios años desemboca en la persecución judicial que se ejerce para sacarle el niño a la mamá. La realidad es que Staikos, con su poder, con todo su poder, logra tener una sentencia de tener al niño con él. Ajá. Durante un año no se lo dejan ver a la mamá. Se había terminado ya el 20 de agosto esta orden de que él tenía el cuidado unilateral, por lo cual no se excedían desde los juzgados, porque todo el mundo le tiene miedo en Neuquén. Imagínate que estuvo 24 horas en un jardín y el asesor de menores mandó un oficio a las 12 de la noche para decir si el niño, que al niño le dieran de comer y le hidrataran. No, o sea, nadie se hizo presente en el jardín. Él no lo quiso retirar porque no quiso pagar el costo de que la gente lo viera saliendo con el niño. Pensó que en algún momento la gente se iba a ir, la gente no se fue, por lo cual él hizo abandono.
0: Pero eso te iba a decir, porque es lo que me importa, es lo que decíamos, ¿no? Antes que nada, ¿cómo una historia termina en que el niño pase toda una noche en el jardín?
1: Bueno, vos imaginate, ¿quién dio esa orden? ¿Quién dio esa orden para que el niño pase ahí en el jardín? Eso te digo, él salió a hablar ayer.
0: Pero el jardín que no está preparado para que el niño duerma toda la noche, ni tiene personal que ha tenido que quedarse, nomás porque no tuvo otra o por humanidad, pero digo, todo está tocado.
1: No, pero aparte el representante legal del jardín se fue. A las 6 de la tarde se fue con todos los directivos. O sea, dijeron, bueno, ya se van a cansar y se van a ir. La cuestión es que el niño estuvo retenido dentro del jardín porque no se lo quisieron entregar a la madre, no sé por qué, porque no había ningún tipo de impedimento. Y el niño, por eso te digo, o sea, se van a escuchar un montón de versiones de parte de él.
0: El colegio aduce resoluciones judiciales.
1: ¿Un jardín?
0: Sara, el colegio aduce resoluciones judiciales y que por eso, digo, es muy complejo el hecho de el colegio entregar a quien sí y a quien no, ¿no es cierto?, a los menores.
1: ¿Pero qué no hacen 24 horas en un jardín?
0: No, que eso está
1: si
0: muy
1: el
0: mal.
1: Padre no fue, llamás al servicio local, y el servicio local se lleva al niño a una institución, ¿me entendés?, a un hospital público. El padre se accidentó, murió en el camino que le iba a buscar. No viene en el jardín el chico después.
0: Ay, Dios mío, no, ninguna de esas cosas, que además no es el caso.
1: Claro, pero te quiero decir...
0: No, sí, lo pones en el...
1: ¿Cómo toma el jardín esa decisión? ¿Quién le dio esa orden?
0: Uh-huh. ¿Sí? Claro, el jardín va a decir, la única orden que tengo es no entregarlo a la madre. Que digo, no sé, vos me dirás qué interpretación haces de las resoluciones judiciales que el jardín aduce existía.
1: No había ninguna resolución en el jardín de que la madre no lo podía retirar. Ninguna.
2: Bueno. Perdón, buen día. ¿Cómo te va, Sara? Alejandra Gallo te saluda. Pero imagino que tomaron contacto con el colegio.
1: ¿Qué?
2: Ustedes, como defensoras del niño, ¿qué dice el colegio? Sí, ¿cómo explica esta situación?
1: No, en realidad...
2: O no explica nada,
1: se
2: no sé.
1: Con el abogado que está en Neuquén, que es el doctor Virgilio, uh-huh. Y les dijeron que no se lo iban a entregar. Nada más. Nosotras presentamos...

0: hacemos desde acá una denuncia penal federal, te la puedo pasar. Con las diputadas Mónica Macha, Vanina Biasi, Vilma Ripoll, Meche de Mendieta, María Elena Ladeo, presentamos una denuncia por privación ilegítima de la libertad. ¿Entendés? Porque lo tenían retenido. Y yo te puedo asegurar que parte de que se hayan acercado al jardín desde el juzgado a las 3 de la tarde fue porque a las 10 de la mañana pusimos esa denuncia. Desde penal federal. Porque si no, el niño seguía ahí todavía.
1: Sara, lo importante es eso ahora, ¿no es cierto? Que los grandes resuelvan sus conflictos como correspondan o lo sepan poner entre paréntesis, pero no pasen cosas como terminar un nene, ¿no es cierto?, de 6 años, toda una noche en el jardín.
0: Bueno, el nene ahora, ayer a las 7 de la tarde, terminó en la casa, por supuesto, de Clau Estaico,
1: okay,
0: con un régimen de comunicación para la madre, que terminaron a las 11 de la noche en la puerta del TFJ, del Tribunal Superior de Justicia, ajá, de Neuquén, porque, obviamente, nadie... Siento que estoy en una distopía. Nadie preguntó en el TFJ cómo es que el niño pasó 24 horas en el jardín. Lo único que importaba era que Clau Staikos no quería cerrar ningún acuerdo para que la madre viera al niño.
1: Esto, a ver, me estás diciendo, termina con el niño en la casa del papá y un régimen de visita en favor de la mamá. ¿Eso está pasando ahora?
0: Sí.
1: O sea, la mamá recuperó el contacto con el niño.
0: Sí.
1: Bueno, eso es... Nada justifica 24 horas en el jardín, ¿eh? Pero digo...
0: Yo me siento en una distopía porque si un niño pasa 24 horas en un jardín, un asesor de menores manda a pedir que le hidraten a las 12 de la noche y que le den de comer. Y recién a las 3 de la tarde el juzgado se hace presente...
1: No, es una historia muy compleja.
0: Tendría que colgar mi título y ponerme una barbulería, ¿entendés? Porque no tiene sentido.
1: Sara, clarísima. Te agradezco un montón por la charla.
0: No, por favor.
1: Un beso grande. Sara Barnes, abogada de Alexandra Sabios, por el caso de este nene en Neuquén, que nos conmueve por el niño, por el hecho de que el niño haya tenido que pasar 24 horas en un jardín, que me parece habla de un sistema que tiene que... volver a pensarse a sí mismo, ¿no? Porque es lo que ha pasado en otros casos con, y no quiero minimizar los efectos de este, ¿no? Que ha pasado con resultados mucho peores todavía, ¿no? Nos llenamos la boca con el interés superior del niño y terminan sucediendo estas cosas.
2: Justamente lo que quería marcar, ¿no, Nico? Que
1: a los conflictos entre los grandes, sin dejar a los niños desatendidos de este modo.
2: Porque por otra parte a veces tenés exageraciones tales que están justamente en el lado opuesto de este caso, con revinculaciones forzadas que terminan asesinato.
1: Pero bueno, a ver, hemos recorrido cuántos con vos, Ángel, todo.
2: Hablo del caso de Angelito, pero digo, el auxiliar de la... ¿El problema es el sistema o el auxiliar de la justicia que no se compromete?
1: El problema... Vos pones el dedo en la llaga ahí, porque el sistema es un eufemismo. El sistema es las personas que lo encarnan y toman las decisiones que hacen andar ese engranaje en el que supuestamente el sistema consiste. Cuando jugamos a que el sistema es algo con vida propia, independiente, pues estamos quitando responsabilidad a los que son la carne y el hueso de ese, pero también la voluntad, repito, de ese sistema, que es la persona que te encontrás en la ventanilla.
2: Justamente, que no hace el trabajo.
1: Tiene
2: con el que
1: una enorme, efectivamente, una enorme responsabilidad. Y vuelvo, la discusión entre los padres es imposible que en una hora podamos, en una nota, ni siquiera de una hora, podamos agotarla. Yo no sé qué conflicto hay entre ellos. Pero no puede pasar que eso se no resuelva, porque no es una resolución, con un niño 24 horas en un jardín. Eso es un punto en el que la sociedad tiene que decir, esto no está bien, esto no es así, ventilen sus conflictos, ¿no es cierto?, de otra manera, o sepan como adultos que son, ponerle un impas. Pero 24 horas un niño en un colegio no puede estar.
2: En los países serios le sacan la custodia a los dos.
1: Y algo con el colegio probablemente también. También.
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4: 8 de la mañana, 30 minutos en la República Argentina. Debate por el Superrigi. El proyecto se discutirá en un plenario de comisiones en el Senado, donde el oficialismo busca emitir un dictamen para que la iniciativa sea debatida en la sesión del 10 de septiembre. La propuesta ofrece un paquete de beneficios fiscales, aduaneros y cambiarios de fuerte magnitud para la llegada o desarrollo de nuevas inversiones. Confirman los nombramientos de los jueces de la Cámara Federal, Lourdes Marchese.
5: A través de los decretos 847 y 848, con la firma del presidente Javier Milei y el ministro de Justicia Juan Bautista Maíquez, salieron los nombramientos de los jueces Pablo Bertuzzi y Pablo Yadaruga para la Cámara Federal. De este modo, la Sala 1 quedará conformada por ellos y el doctor Jones. El Poldo Bruglia volverá al Tribunal Oral Federal número 4, desde donde había sido trasladado durante el gobierno de Macri. Se espera que la jura de los magistrados se realice este próximo jueves.
4: Recrudecieron los enfrentamientos militares en Medio Oriente. El comando de Estados Unidos atacó la ciudad de Teherán y calificó de exitosas a sus operaciones. Por su parte, Irán lanzó misiles contra bases militares que tiene el país norteamericano en la región. En Buenos Aires la temperatura 12 grados 7 décimas, la humedad 94%, el cielo está cubierto.
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0: Muy bien, 34 minutos 35, mentiras, de las 8 de la mañana. Tenemos en línea, les cuento, a Munir Bracco, Munir, vocero del Arzobispado de Córdoba. Hola, Munir, Nico Yacoy, equipo nacional. Buen día, muchas gracias por atendernos.
1: ¿Qué tal, Nicolás y equipo? Buen día, gracias a ustedes por la invitación.
0: Munir, qué manera de atender entrevistas, ¿no es cierto? Gracias por hacerte este rato con nosotros. Sí. Cuánta expectativa que hay, más que ansiedad, por la visita de León, ¿verdad?
1: Sí, mucha expectativa, realmente. La verdad es que es muy lindo lo que se está viviendo, porque creo que de a poquito vamos tomando dimensión de lo trascendente que es que Argentina pueda recibir al sumo pontífice, y en este caso que pueda estar en Córdoba también, ¿no? Pero es una visita argentina, a los argentinos.
0: Efectivamente.
1: Y la verdad que eso es mucha expectativa, mucha alegría, lo que estamos viendo, ¿no? Justamente que bueno, con el poder compartirlo en los medios de comunicación y lo que vemos en la gente, en las parroquias, en la calle, la verdad es que se está viviendo algo muy lindo.
0: Ahí, Munir, nos planteábamos lo siguiente. Veíamos salir a la delegación, ¿no es cierto?, vaticana, ahora rumbo a Luján. Digo, no lo deben poder creer ni ellos, ¿no es cierto?, que son objeto de seguimiento por parte de los medios de comunicación, que la gente, porque eso es cuando venga León. No sé si en otro país la mismísima delegación, ¿no es cierto?, la delegación de avanzada es noticia como lo es acá.
1: Es impresionante. Mira, Monseñor Colombo, el presidente de la Conferencia Episcopal Argentina, ha comentado en alguna entrevista que cuando la semana pasada estuvo con el Papa León, cuando le contaba un poquito justamente esto, ¿no? Decía, bueno, mira, posiblemente haya alrededor de 1 millón de personas en Córdoba.
0: Y otro millón en Luján. Sí, claro.
1: Dice que el Papa no lo podía creer, que abría los ojos como diciendo, y es esto, y yo creo que también ayer lo de la avanzada fue impresionante. No tuvieron contacto con la prensa, vinieron en un avión de la Fuerza Aérea, pero fue, digamos, yo creo que fue la noticia del día aquí en Córdoba. Y, no, y es por todo lo que va generando, digamos, va a ser un día histórico, ¿no? Mucha gente está recordando. Aquí en Córdoba y en Buenos Aires, hace casi 40 años, cuando vino Juan Pablo II, y eso ha quedado grabado en el corazón, en la retina de muchísima gente, que yo lo que veo es como que toda esta expectativa previa a la llegada de León ha despertado esos recuerdos en muchísima gente que tiene más de 50 años, y yo veo que ese recuerdo, esa nostalgia está movilizando para decir, bueno, qué lindo que podamos vivir luego de 40 años, algo que, bueno, es otro contexto social, otro contexto histórico, pero una envergadura, digamos, muy importante y una relevancia trascendental lo que vamos a vivir. Así que todo esto está generando muchas cosas lindas, ¿no?
0: Munir, para ponerlo en perspectiva, ¿no es cierto? El viaje de Juan Pablo II a Córdoba, la visita, la estadía, ¿no es cierto? ¿También fue de un día?
1: Creo que fue un poquito más.
0: Un poquito más,
1: porque se quedó, de hecho, hay una anécdota.
0: Claro, pernoctó en Córdoba, que es lo que no va a pasar esta vez.
1: Exactamente. Okay. Mira, hay una anécdota, no sé si te la contaron, pero se quedó en el Arzobispado de Córdoba. Es muy lindo, muy lindo. Y hubo una convocatoria de jóvenes, y no solamente jóvenes, pero principalmente jóvenes, que se agolparon allí en el arzobispado. Claro. Y empezaron a cantar, a avivar. Tuvo que salir el Papa Juan Pablo, no estaba previsto, hacer una oración, una bendición, y está grabado en YouTube, y dice, el Papa también necesita descansar.
0: Claro, sí, claro. Pero déjenme dormir. Salgo, pero déjenme dormir, sí, claro.
1: Sí, váyanse yendo, porque mañana seguimos, ¿no? Así que...
0: Qué ajetreo, bueno, este caso... morir para el Papa, porque
1: sí,
0: uno lo dice...
1: Sí, exacto.
0: No, incomparable, pero todos hemos hecho, por ejemplo, un viaje de laburo de un día, dos días, y volver destruido, ¿no? Esto es una cosa...
1: No, y todo el tiempo tenés que estar... Te pasa a vos con tu trabajo, cuando tenés que hacer una cobertura, me pasa a mí cuando tenemos, por ejemplo, vienen fechas como Semana Santa, vos decís, ojalá que ni me agarre ni un dolor de estómago, porque tenés que estar óptimo, y esto es, voy a decir, bueno, es un día en Córdoba, pero viene de Uruguay, pero sigue a Perú, y es todo el tiempo en contacto con gente, vos sabés que están todos los ojos del mundo ahí. No, la verdad que te la debo, porque no es para nada fácil, y sí, bueno, sí, y sí, requiere lo es, también ser...
0: Es exigente, sí, sí, física, pero también, pongámoslo así,
1: claro,
0: espiritual, pero psíquicamente, porque, o psicología, es, porque están pendientes que cualquier gesto vamos a interpretarlo.
1: Exactamente, y cualquier palabra, y los argentinos somos intérpretes especialistas en adivinar o en suponer cosas. Esto lo dijo porque no sé quién, parpadeó porque estaba cerca no sé quién, hizo una mueca o no la hizo. Bueno, eso es. Bueno,
0: ahí nos van a tener que ayudar ustedes, la liturgia de la iglesia, en general los gestos, ¿no es cierto? Tan amiga de los gestos, a interpretar, ¿no es cierto? Este gesto así es interpretable, sí. Este es, se rascó la nariz porque le picaba, ¿no?
1: Claro.
0: Sí, claro.
1: Sí, sí, sí, en eso la comitiva, digamos, de comunicación del Vaticano también trabaja muy bien. Bueno, vamos a intentar coordinarlo también nosotros desde aquí, ¿no? Con todo lo que es la comunicación y todo lo que, eso que planteas vos está muy bien, ¿no? Sí, bueno, que en una misa, ¿qué significa esto? ¿Qué significa lo otro? Lo vamos a ir haciendo previamente también. Una vez que ya tengamos el detalle pormenorizado del recorrido, de la celebración y demás, vamos a hacer una catequesis, sí, una sobre lo que significa cada gesto, cada cosa.
0: Porque eso no es menor, acá lo venimos repitiendo desde el principio, los tres grandes actos son misas primero de todo, ¿no?
1: Sí, sí, sí, sí, exactamente. Son misas en Buenos Aires, en Luján, aquí en Córdoba. El acontecimiento masivo son celebración eucarística, es decir, misas. Sí. Y después tenemos los encuentros con, llamémosle, con sectores.
0: Claro. Lo demás viene por añadidura, como dice la canción, pero es así. Primero la misa.
1: Sí, sí, sí. Primero la misa, que van a hacer todas en lugares abiertos, sin aforo, para que pueda participar la mayor cantidad de gente posible. Y los encuentros sectoriales, por ejemplo, en Córdoba va a ser con el sector de la vida religiosa, es decir, sacerdotes, religiosas, religiosos. Y en Buenos Aires va a haber otro sector, todavía no está confirmado, pero jóvenes, voluntarios del mundo del trabajo.
0: Ah, pero todos representantes del sector de la vida religiosa, entonces, para el encuentro con el Papa, ese dato no lo tenía interpretado así,
1: sí,
0: tiene que viajar a Córdoba, sí. No es que acá habrá otro.
1: No, exactamente.
0: Ah, okay.
1: Eso está bueno porque está todo enmarcado en la visita nacional. Entonces, los encuentros por sectores no son con los sectores locales, sino con los sectores de todo el país.
0: Claro,
1: entonces,
0: claro.
1: Si se convoca a jóvenes, que se van a convocar a jóvenes, y si es en Buenos Aires, no va a ser para los jóvenes de Buenos Aires, es para los jóvenes del país.
0: Claro. Ven que son del gesto y de la cosa, está muy bien eso, pero es así que hay que leerlo.
1: Claro. Exactamente. Y bueno, aquí en Córdoba va a ser para la vida religiosa del país. Entonces vamos a estar los cordobeses y muchos otros que, claro, a los cuales van a preferir, por una cuestión geográfica, venir a Córdoba que ir a Buenos Aires.
0: Y eso, ¿no? Es en la Catedral, sí, de Córdoba.
1: En principio sería en la Catedral, eso es lo que se estuvo
0: también.
1: Uno, sí, muy linda, ciertamente que sí, no sé si va a ser adentro o afuera, o adentro y afuera, eso es parte, digamos, de la confirmación que va a venir luego del recorrido de ayer, que también estuvo en la Catedral, ¿no? Así que eso se ve, se analiza todo, y después dicen, bueno, en la Catedral, claro, y será afuera o adentro, pero posiblemente sea afuera, porque bueno, no más los sacerdotes y los religiosos solamente de Córdoba, no entramos de ninguna manera en la Catedral. Así que va a ser afuera y bueno, después también implica todo un sistema de seguridad.
0: Esa manzana de las luces, digo, ahí tendría que ser, porque es todo, ¿no es cierto? Tiene una densidad religiosa interesante.
1: Sí, sí, sí, sí, sí, sí, bueno, ahí tenés la compañía de Jesús, los mercedarios, es todo un microcentro con una historia religiosa muy importante que tenemos aquí en Córdoba.
0: Efectivamente. Munir, y desde lo práctico, les dicen, tiene que haber un escenario de tantos metros por tanto, que además tiene que ser un altar, digo, ¿cómo es eso? ¿O lo hacen ellos? No,
1: no, no.
0: Tienes que hacer vos.
1: Lo hacemos nosotros, exactamente es el altar en este caso. Hay algunas indicaciones importantes, porque hay que recordar que sobre el altar hay todo un movimiento,
0: claro,
1: entonces tiene que tener determinadas, ellos te ponen, digamos, lo que sí o sí tiene que estar, por ejemplo, las medidas, el tamaño, la dimensión, etcétera. Después el formato, eso ya lo elabora un equipo de aquí de Córdoba y lo presenta. Entonces se eligió este formato.
0: Sí, porque ahí está la impronta local, sería la escenografía, exacto, ¿no es cierto? La escenografía es de ustedes, o de cada quien.
1: Es la impronta local, también de acuerdo, digamos, sí, a ver, pongamos un término periodístico, no es así, pero de acuerdo a la línea editorial de la visita del Papa. Entonces, el altar y todo va a tener, digamos así, una consonancia con la línea editorial.
0: ¿Hay lema? No hay... ya que decirlo de la línea editorial. ¿Hay lema la visita? ¿Tienen lema?
1: Todavía no está. Por ahora, sí, va a haber lema, va a haber logo y va a haber canciones. Canto, himno, digamos, ¿no?
0: Efectivamente.
1: De todo eso se hace una convocatoria. El lema y el logo ya se envió al Vaticano, se enviaron dos posibilidades y el Vaticano confirma. No, porque eso
0: hasta que lo confirme,
1: confirma el Vaticano. Y las canciones, se abrió un concurso, eso es muy lindo también, ¿no? A todo el país. Entonces se le dan, digamos así, la cómo tiene que ser la canción, no cómo tiene que ser, sino digamos así las cosas, los las cuestiones necesarias, digamos, el requerimiento, se arman canciones y después se hace una selección. Hay un equipo que hace la selección. Una vez que se selecciona, después se dice, bueno, este es el himno oficial, digamos, de ir a venir Papa a Argentina. Por ahora lo estamos recibiendo al Papa y la oración del Papa dice, bienvenido peregrino de la paz.
0: Ajá. Bueno, que es muy parecido, eso fue Juan Pablo II también, ¿o no?
1: Sí.
0: ¿No fue la misma? Bueno, sí.
1: Eso va a seguir porque es una característica de importante que te acordás cuando el Papa León salió al balcón, apenas fue elegido, él dijo la paz esté con ustedes, claro, ¿no? Claro. Y desde entonces, viene como insistiendo fuertemente con su mensaje de paz. Entonces, bienvenido peregrino de paz. Luego estará el lema, estará el logo, estará el himno. Pero bueno, estamos también, sí, ciertamente con todo eso.
0: Así que los detalles que tenemos hasta ahora son Fadea confirmado para la misa, pretendidamente, y creo que sí, multitudinaria, y después encuentro con el sector, si querés, eclesial o religioso,
1: exacto,
0: de todo, exacto, el país, pero en algún lugar de Córdoba que no está confirmado, podría ser la catedral,
1: exacto.
0: Tercero, el arzobispado, visita el arzobispado, me decías, esas son los tres paradas.
1: Es probable que vaya al arzobispado por una cuestión de
0: logística,
1: de
0: a bañarse,
1: a almorzar, ¿no? A tener ahí un ratito, digamos, así, sería eso, digamos, el lugar, digamos, de ese pequeño reposo.
0: Él va a almorzar y después nosotros que le guardamos el plato todo al museo, este es el plato que comió el Papa, ¿viste? Que
1: claro,
0: es vacío, ¿no?
1: Claro.
0: Pero
1: sí,
0: bueno,
1: sí,
0: nada,
1: sí.
0: Está muy bien. Munir, sí. Te dejamos seguir en tu raíz periodístico, pero no dudes que Dios mediante te estaremos molestando de vuelta antes del 10 de noviembre, que es cuando vas a volver a dormir, el 11 de noviembre, ¿no es cierto?
1: Mucha gente creo que vamos, no sé si el 11, capaz que el 15.
0: Claro.
1: Pero bueno, con mucha alegría.
0: Te agradezco muchísimo por la charla.
1: Gracias a ustedes, que tengan buen día. Hasta luego, toda la vez.
0: Un abrazo grande. Es Munir Bracco, que es vocero del Arzobispado de Córdoba. Trabajan en los detalles ya de la organización de la visita del Papa León XIV, que tendrá lugar entre el 8 y el 11 de noviembre.
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0: Volvemos bien, 51 minutos de las 8 de la mañana. Seguimos haciendo este primer round. Ahora con Lourdes Marchese. Lourdes Marchese, muy buen día, bienvenida. ¿Cómo le va?
1: Buen día, ¿cómo andan ustedes?
0: Bien, muy bien, muy bien. ¿Usted qué nos trae?
1: Bueno, acá contenta porque ya la Sala 1 de la Cámara Federal, aparentemente a partir de mañana, cuando tengan que jurar los jueces Yadarola y Bertuzzi, va a quedar conformada oficialmente. Después de mucho tiempo, sí, ¿no? Porque tuvimos esos traslados que hubo durante el gobierno de Mauricio Macri, de quien fuera Bertuzzi, que hoy va a asumir como juez de la sala, y Leopoldo Bruglia, que va a tener que volver ahora al Tribunal Oral Federal número 4, donde ejercía su vocalía. Así que a través de los decretos 847 y 848, el presidente Javier Milei y Juan Bautista May, que es el ministro de Justicia, oficializaron estos dos nombramientos que
0: ¿Lourdes?
1: A partir de mañana... Sí.
0: Ayúdame con esto, porque me parece súper interesante por qué seguir el derrotero, ¿no es cierto?, de este proceso que es por definición tan largo, ¿no? Sobre todo después de la reforma del 94. ¿Cuándo fue que obtuvo acuerdo del Senado? ¿La semana pasada obtuvieron acuerdo del Senado?
1: La semana pasada.
0: Ahora sale la publicación en el boletín oficial. ¿Y cuándo me decís que están jurando?
1: Y mañana, yo estaba esperando ahora
0: que... Mirá qué bien, o sea, qué rápido, Juanito, porque si no...
1: Juanito Montesano, que es el secretario de Casación, me tiene que decir en un ratito nada más a qué hora va a ser la jura, porque se espera que sea mañana acá en los tribunales de Comodoro Py. Seguramente va a ser en la sala auditorio, que es la sala AMIA, donde generalmente hacen todos los actos. Así que sí, bastante rápido. ¿Pero por qué? Porque el gobierno quiere cubrir las vacantes, no quiere esperar, dejar el tiempo pasar y esperar a que pase mucho tiempo. Y esta sala venía como que se formaba, no se formaba. Claro. Bueno, Bertuzzi ya está en esa sala hace tiempo, pero bueno, ahora va a ser oficial que Pablo Bertuzzi, después de haber presentado el concurso, porque, a ver, es todo un proceso, ¿no? La idea es que ahora sean un poco más cortos los procesos, por eso están los concursos anticipados en el Consejo de la Magistratura, pero antes se esperaba primero que esté la vacante, y una vez que estuviera la vacante, recién se abría el concurso. Entonces, una vez que abrís el concurso, primero tenés que hacer todo el proceso del examen escrito, después la entrevista, después las comisiones, después la comisión lo pasa al plenario, el plenario tiene que aprobar las ternas, de ahí lo mandarás al Ejecutivo, el Ejecutivo tiene que decir cuáles les parece que sean los ternados, de ahí mandarlo al Senado, que en el Senado se haga la entrevista, que haya un acuerdo primero de comisión y después en el Pleno de la Cámara, y recién ahí... el presidente de turno, en este caso es Javier Milei, es el que firma el decreto para que ese nombramiento sea. O sea, fíjense todo el proceso que tiene que ocurrir para que una persona se convierta verdaderamente
0: en juez. No, y que estamos acostumbrados a que no pasa nunca, porque la política de los últimos años, ¿no es cierto?, por algo se fueron generando esta cantidad de vacantes, ¿no?
1: Sí, vamos,
0: no se terminaban los procesos
1: de
0: nunca.
1: Claro. Bueno, llegamos a 37% de vacancia, lo cual es una locura. Hubo jueces que terminaron subrogando 3 juzgados, lo cual vos decís después, ay, la justicia es lenta. Bueno, si tenés 3 juzgados vacantes, ¿cómo no va a ser lenta la justicia? Más allá que haya equipos de trabajo. Igual, la idea ahora de el ministro de Justicia es achicar Comodoro Py. ¿Y por qué me parece razonable la idea que tiene Juan Bautista Maíquez de achicar los juzgados? Vos pensá que hoy tenés varios juzgados vacantes en Comodoro Py que quedaron por fallecimiento.
0: ¿Cuántos son? ¿12 o 13?
1: Son 12 juzgados de primera instancia.
0: Así es.
1: Y después tenés 13 jueces en la Cámara Federal de Casación.
0: Ahí va.
1: Por eso a veces, viste, que se genera la duda. Pero de esos 12 juzgados hoy tenés 8 funcionando. Entonces la idea de Juan Bautista Maíquez dice, si tenemos un código acusatorio, un sistema acusatorio que va a empezar a regir desde el año que viene, por todo lo que se fue retrasando.
0: Que implica Lourdes, para que la audiencia lo entienda y por qué lo traes acá, que una parte importante de las funciones en el proceso migren de los jueces a los fiscales.
1: Exactamente, entonces, ¿para qué querés tantos jueces en realidad si necesitas fortalecer todo, la, digamos, lo que es las fiscalías de los tribunales de Comodoro Py. Entonces, al darle más fuerza, más poder, porque el fiscal es el que va a hacer todo, los jueces solamente van a ser garantes y van a ser los que firmen actos importantes, actos jurídicos importantes, como, por ejemplo, un allanamiento, una detención. Esas cuestiones sí quedan a cargo de los jueces, pero el resto, todo el proceso, sí, lo van a llevar adelante los fiscales, que por eso en su momento los fiscales decían, bueno, pero necesitamos mejor internet, necesitamos más gente en las fiscalías, porque obviamente hoy los juzgados, como son los fuertes de dentro de este sistema mixto que tenemos actualmente, son los que más gente tienen. La fiscalía tenía menos gente porque no hacían toda la tarea, toda la investigación, hacían parte de la investigación. Así que es un buen cambio que va a haber y que se supone que va a acelerar los procesos. Ya con la ley de flagrancia empezaron a acelerarse varios de los procesos judiciales en sede penal, pero bueno, ahora cuando se implemente el sistema acusatorio de lleno acá en Comodoro Py, creo que va a empezar a acelerar todos los procesos judiciales y no vamos a tener, por ejemplo, una causa como Sueños Compartidos, que la semana que viene finalmente vamos a tener veredicto, te cuento, te lo anticipo, el día viernes 11 el Tribunal Oral Federal 5 convocó justamente para que los imputados den las últimas palabras y después se dé a conocer el veredicto, una causa que lleva 15 años en la justicia. Vos decís, ¿cómo puede tener tantos años en la justicia? Y bueno, porque los procesos son lentos, porque los tiempos políticos muchas veces hacen que las causas sean más lentas, más rápidas, depende, viste, la idea justamente de el gobierno nacional es que esto no ocurra, o sea, que los jueces avancen en lo que haya que avanzar y que los fiscales avancen en lo que haya que avanzar y que los procesos sean más rápidos, pues no podés tener una causa que esté durmiendo los laureles durante 15, 20, 25 años. Tandanor estuvo más de 20 años, recién ahora, después de casi 30 años, el tribunal dictó el decomiso de lo que fue Tandanor. O sea, vos fíjate la cantidad de años que pasaron y vos decís, ¿para qué? O sea, ¿justicia para quién es? Después de 30 años, o sea, es imposible. Entonces, bueno, la idea que hay ahora es llenar todas las vacantes posibles. La verdad que la gestión de Juan Bautista Maíquez fue muy buena porque en poco tiempo ha completado varios casilleros. Y no solamente hablamos de la justicia federal, porque siempre estamos hablando acá de Comodoro Py, ¿no? Que es lo que más conocemos porque son los jueces que llevan las causas de corrupción o de narcotráfico, de lavado de activos, pero está la justicia de a pie, ¿no? La que yo digo justicia de a pie, que es la justicia civil, la de familia, la justicia comercial, donde están los concursos y quiebras. Y esos casilleros también hay que llenarlos, porque son los importantes, son los que, por ejemplo, en la justicia de familia, en la justicia civil, las familias necesitan una respuesta. Un niño necesita una respuesta en cuanto a una causa por alimentos. Entonces, si no hay jueces, es muy difícil que eso avance. Así
0: totalmente.
1: Que,
0: además, está buenísimo, Lourdes. Porque después, si Dios quiere, lo charlaremos desde otra perspectiva. Cubierta la vacancia, ¿no? Ya no existirá esta...
1: No hay excusa.
0: No sabemos cuánto tiene de razón o cuánto de excusa, lo descubriremos, ¿no? Pero bueno, lo primero que hay que hacer es cubrir la vacancia.
1: Una vez que cubrís la vacante, después ya verás cómo actúa cada uno de los jueces.
0: Totalmente, ¿sí? Totalmente. Lourdes, muchísimas gracias.
1: Abrazo enorme, nos vemos.
0: Beso grandote, Lourdes Marchese, corresponsal de Radio Nacional en Tribunales.
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3: 9 de la mañana en la República Argentina. Continúan las reuniones por la visita del Papa León XIV. La delegación del Vaticano llega a Luján para recorrer los lugares donde estará en noviembre el pontífice. Por Radio Nacional, el vocero del Arzobispado de Córdoba, Munir Braco, dijo que el viaje del jefe de la Iglesia Católica será histórico para el país y la provincia.
4: Lo de la avanzada fue impresionante, no tuvieron contacto con la prensa, vinieron en un avión de la Fuerza Aérea, pero fue, digamos, yo creo que fue la noticia del día. Totalmente, aquí en Córdoba. y es por todo lo que va generando, digamos, va a ser un día histórico, ¿no? Mucha gente está recordando aquí en Córdoba y en Buenos Aires hace casi 40 años cuando vino Juan Pablo II, y eso ha quedado grabado en el corazón, en la retina de muchísima gente, que yo lo que veo es como que toda esta expectativa previa a la llegada de León ha despertado esos recuerdos en muchísima gente que tiene más de 50 años.
3: Preparativos por los Juegos Suramericanos en Santa Fe. Desde Radio Nacional en esa provincia nos informa Gabriela Bruno.
5: Los trabajos se realizarán el próximo sábado y contemplan la limpieza, forestación, señalética y puesta en valor del espacio público. Es una iniciativa articulada entre el municipio santafesino y miembros de la Iglesia de Jesucristo de los Santos de los Últimos Días. Los Juegos Suramericanos se desarrollarán en la provincia entre el 12 y el 26 de septiembre. Al respecto, la palabra del coordinador de gabinete, Víctor Haddad.
6: Porque creemos que es la mejor manera de que la ciudad mejore, es cuando el vecino auténticamente, de buen corazón, de sana inteligencia, piensa en algo gratuito para la ciudad. Lo que vamos a hacer en concreto ahora es un trabajo que se va a realizar el 5 de septiembre en la zona, en el entorno del Bajo Lonio.
3: La información del deporte con Rubén Santos.
7: Esta noche hay fútbol en Córdoba, en el Estadio Mario Alberto Kempes. Boca y Vélez se van a estar enfrentando por la Copa Argentina con arbitraje de Sebastián Zunino, partido que se va a poder vivir por Radio Nacional a partir de las 21. El partido 21-15 en cuartos de final, ya hay rival confirmado. El que pase esta noche tendrá que verse las caras con Racing en los cuartos de final.
3: El estado del tránsito con Romina Wiener.
8: Atentos, en la provincia de Catamarca continúa cerrado el paso internacional San Francisco, situado en la ruta nacional 60. Se debe a acumulación de nieve en el sector chileno. Además, a la altura de la quebrada de la Sevilla, en la ruta 60 se debe transitar con precaución y a baja velocidad. En diferentes sectores hay obras y se circula por un desvío. Acatar las indicaciones de señalización. En Jujuy, el paso Jama, ubicado en la ruta nacional 52, también cerrado por nieve.
3: En Bariloche, Río Negro, donde nos escuchás por AM590, la temperatura es de 2 grados 8 décimas, rige una alerta por nevadas. En Buenos Aires, la marca actual, 12 grados 7, la humedad 94%, el cielo está cubierto.
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14: Una de cada 10 personas en la Argentina tiene migraña, de acuerdo con un estudio realizado en todo el país. A diferencia de los dolores de cabeza, se trata de ataques frecuentes puntuales. El dolor es fuerte, aumenta con el movimiento, se acompaña con náuseas o vómitos y con molestias a la luz o al sonido. Y afecta severamente la calidad de vida. Es una enfermedad genética que por ahora no tiene cura. Las mujeres, por su condición hormonal, son más propensas a tener migraña. El estrés puede desencadenar los episodios. También el sobreuso de analgésicos. Ahora la Administración Nacional de Medicamentos y Tecnología Médica, ANMAT, aprobó la droga Erenumab, que utiliza anticuerpos monoclonales para prevenir la migraña. Fiorella Martín Bertuzzi es médica neuróloga del Hospital Italiano de Buenos Aires.
15: La ventaja de estos monoclonales va a ser de que tienen muy poquitos efectos colaterales. Si bien es una medicación nueva, está, digamos, siendo probada hace menos de 4 años, parece ser una medicación muy segura y, por otro lado, muy efectiva. Obviamente entendiendo de que la migraña es una enfermedad genética que nos acompaña toda la vida, así que cura por ahora no, y creo que va a ser muy difícil lograr una cura, pero sí volver a la calidad de vida adecuada de los pacientes.
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1: Ni siquiera la muerte nos va a separar. 13 minutos pasan de las 9 de la mañana. Buen día a toda la audiencia de Radio Nacional Jujuy.
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1: Hoy mucho por contar, ¿eh? Jornada de martes 2 de septiembre, señores. Se viene con todo septiembre. Propuestas algunas que hemos venido, bueno, haciendo desde la jornada de ayer, arrancando un nuevo mes. Pero la primera que tenemos para hacerte es invitarte a marcar nuestra línea que ya está habilitada. Puedes marcar 155-05-53-37. Así estamos recibiendo mensajes de texto y mensajes de voz. No olviden, tenemos línea fija también, ¿eh? Pueden llamarnos, claro que sí, nos encanta escucharlos, así como nos permiten ingresar a sus hogares y nos escuchan, nos hacen devoluciones. Pueden marcar 422-2781.

anda Fabio, querido? Buen día, y está Fabio Martínez en control técnico, puesta en el aire, musicalización, se lo dejamos siempre así, ¿eh? Como consigna, surge espontáneo, si ustedes lo piden, capaz que también nos malcría de efectos especiales. Ayer estuvo muy bien, ¿eh? Muy bien, muy bien. Bueno, nuevo desafío, nueva jornada, nuevo comienzo, aquí estamos, ¿eh? Martes 2 de septiembre. Contentos porque aún nos acompaña el Astro Rey, contentos porque está soleado en Capital. Y bueno, atención porque hoy la verdad que se va a sentir calorcito, ¿eh? Si ayer te pareció caluroso, bueno, hoy más. Así que atención con este dato. No importa dónde estás, lejos, cerca, en la vecina provincia de Salta, en la zona sur del vecino país de Bolivia, estás camino a Chile. Llegamos a todos estos lugares de la mejor manera posible, ¿eh? A través de la frecuencia de AM790 Radio Nacional Jujuy. Ya se siente la primavera con nosotros. Es increíble, bueno, ayer estuvieron presentando a las candidatas por el departamento de San Salvador de Jujuy, por Capital. Dios, lo que va a durar esa elección reina. ¿Sabes cuántas son? Bueno, ya te la vamos a seguir contando. Se les conoció ayer, se conocieron entre ellas también, se empiezan a armar estas comuniones que no solo se dan en estas noches donde se elige una representante, el Chico Díez también es la novedad de los últimos años. Además, los encuentros con jóvenes que llegan desde todos los lugares del país a formar parte también de las propuestas del Congreso de la Juventud, ¿eh? Un espacio muy lindo. Muy pocas veces quizás se habla de esto en lo inmediato, porque los chicos están trabajando en la carroza, qué material nos está faltando, qué nos está sobrando, papá acompaña, quién trae el almuerzo. Bueno, esto por allí es lo más recurrente, pero lo interesante es que al cierre incluso de cada edición, las conclusiones que los chicos dejan en temas que se plantean, bueno, de todos los ámbitos sociales, civiles, económicos, la IA es un tema que han venido poniendo ellos en el tapete y qué bueno que vayan a la vanguardia. Así que bueno, bienvenidos a septiembre, señores, en Jujuy. Bueno, le vamos a mandar un abrazo grande a nuestro compañero, al señor Fabricio León. Un poco pachucho arrancó este 2 de septiembre, ¿eh? Yo sé, el calor le gusta. Quizás se descuidó allí un poquito. Estamos aguardando una nueva estación. Todavía no la abrimos, parece. Se siente en el aire. Pero bueno, le mandamos un abrazo grande, como decíamos, a Fabricio León, responsable de la producción general, y una pronta recuperación. Será mañana, será pasado, lo importante es que se recupere. Así que desde acá, nuestros cariños, como siempre. Quiero subirme al balcón de la luna llena, quiero volar y olvidarme. No, señor, pero todo lo que la luna esta mañana, ¿la vieron? Bueno, a esta hora ya el astro rey hace los suyos, ¿viste? Allana cualquier otra sombra y eso nos encanta. Bueno, reitero, 155-05-53-37 es nuestra línea habilitada para mensajes de texto, mensajes de voz, invitaciones que también vamos recibiendo y que vamos a trasladar a todos. Les decimos a prepararse los amantes del automovilismo, porque hay hoy un encuentro precioso en Ciudad Cultural, a partir de las 7 de la tarde, ideal, ¿eh? ¿Te mantienes con un helado, puede ser? ¿Por qué no? Sí, todavía va a dar. Bueno, te dimos los datos del tiempo, aún no, solo, bueno, algunas consideraciones generales. Ya vamos a ir con esos datos, los datos de la ruta que pasa en el paso de frontera. Por lo pronto, ubícate, armá el mate rico. Sí, que el agua no se enfríe, por favor, ¿eh? Un cafecito a esta hora para despertar costó hoy. Miércoles, ya estamos a mitad de semana, no lo puedo creer. Bueno, nosotros vamos a hacer lo propio también. Vamos a ponerle ritmo, por supuesto, este 2 de septiembre. Continúa el cronograma de pago, ya vamos a ir también repasando un poco esa agenda. Y quédate que estamos hasta las 10 haciendo la previa de la mañana de Nacional.

distintas instituciones públicas, privadas, enviando mensajes, acompañándose con la radio. Gracias a Susi. Susi y a mí le mandamos un beso gigante. Tenemos información para compartir que nos ha enviado ella hace segundos nada más. Pero bueno, 19 minutos han pasado de las 9 de la mañana. 10 grados, señores, la temperatura actual en San Salvador de Jujuy.

los que van recorriendo las rutas de la provincia, las calles de la ciudad. Movimiento interesante el que se nota en el centro de la capital. Pero bueno, vamos a tratar a través de todos estos datos de recorrer los distintos suelos maravillosos que ofrece esta provincia, ¿eh? Nos vamos a ir a La Quebrada, nos vamos a ir a La Puna, al ramal, no nos olvidamos nunca jamás, ¿eh? Así que bueno, bienvenidos todos. Viento sopla en el norte, atención con esto también, a 8 kilómetros por hora, la visibilidad ideal para encarar un viaje cortito, ¿por qué no? Bueno, estás trabajando, a disfrutarlo, sin prisa, no pauses, tenés que llegar, claro, pero con mucha precaución, ¿eh? Los corredores están habilitados. Precaución igual es la sugerencia permanente que nos hacen desde la Dirección de Seguridad Vial de la provincia. 16 kilómetros en la visibilidad. Precioso, preciosos paisajes se pueden ver. Bueno, lo que hace aún más agradable transitar por las rutas de la provincia es que no rige alerta meteorológica hoy, por lo menos para Jujuy.

créenos, créenos, estamos seguros en realidad. Y con estos datos vas a llegar a destino, donde te esperan, donde tenés previsto, además, ¿por qué no? Un encuentro con los amigos, la familia, ¿eh? Y con la misión cumplida. Así que, bueno, bienvenido sea. Te decía, paso déjame estar habilitado en ambos sentidos para todo tipo de tránsito. Piden, de todas maneras, a las autoridades del complejo fronterizo transitar con precaución. También está despejado. Allí sí necesitas abrigo. 2 grados bajo cero tienen a esta hora de la jornada. Y también nos recuerdan, esto te lo queremos compartir, que el horario personal de migraciones allí en este paso fronterizo de Jama está habilitado desde las 9 y hasta las 21 horas a Argentina y de 8 hasta 20 horas hora Chile.

resto de los corredores de la provincia se encuentran transitables con precaución y actualícense de manera permanente. Si hay un episodio de tránsito, si hay incidentes, atiendan las indicaciones en la ruta y, por supuesto, atención con las maniobras que van a realizar. Cuatro minutos, 155-05-53-37, línea habilitada, al igual que el 422-2781. Hoy ya solo están escuchando esta música, disfrutándola y bailando un poquito seguro a modo de celebración. Los agentes estatales, municipios, organismos descentralizados, Administración Central, Ministerio de Salud y Ministerio de Desarrollo Humano hoy están percibiendo sus saberes. Prepararse porque mañana va a ser el turno de educación de todos los niveles en la provincia. Y cerramos esta agenda el viernes, qué lindo, el día más lindo de la semana. Bueno, va a ser el turno de Poder Judicial, Legislativo, Auditoría General y Funcionarios.

temas son en los aeropuertos, fíjense si no. A ver, complicaciones este fin de semana, sí. Hablamos de jueves y viernes, ya te lo voy a contar, porque cerramos este bloque, es nuestra presentación, es nuestra intención que vayas despertando de a poco, con buen ánimo, con muy buena energía, pero bueno, la información también está planteada en este espacio, en la previa de la mañana de Nacional. Vamos a ir marcando agendas en la próxima media hora. En breve vamos a ir a Buenos Aires, claro, nos contactamos con nuestros colegas, quienes también nos actualizan de las novedades de cada jornada. Pero bueno, 26 minutos han pasado de las 9, vamos a pasar revista también a no solo la información del ámbito local, nacional e internacional, algunos acontecimientos del ámbito cultural, claro, mucho lo cultural pasa en Jujuy, no solo en agosto, encaramos septiembre y novedades también tenemos para compartir. Vamos a hacer un recorrido a través de las voces de los protagonistas. ¿Se quedan? Espero que sí. Mucha ilusión nos hace, ¿eh? Bueno, y también la tenemos a nuestra compañera Marcela Ramírez, se va a sumar en el próximo bloque. Cerramos, ¿les parece esta presentación? Mi nombre es José Jiménez, los invito a quedarse, estamos.

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1: 9:30 en la República Argentina.
2: Nuevo salario mínimo vital y móvil.
1: Desde septiembre llegará a 383.800 pesos.
2: La resolución del gobierno estableció además aumentos escalonados hasta llegar a los 437.000 pesos en abril del año que viene.
1: Entró en el tramo final el juicio por sueños compartidos.
2: El informe de Lourdes Marchesen.
3: El Tribunal Oral Federal número 5 convocó para el próximo viernes 11 de septiembre a los imputados de la causa Sueños Compartidos, a fin de que puedan decir las últimas palabras previo a dar a conocer el veredicto. La Fiscalía y la Unidad de Información Financiera pidieron 6 años para Devido, López Fatal y los hermanos Joclender. En tanto, las defensas solicitaron las absoluciones, en su mayoría por prescripción.
2: Acuerdo entre Estados Unidos y Venezuela.
1: El secretario de Energía de Donald Trump llegó a Caracas para firmar el histórico entendimiento petrolero.
2: El contacto cede la explotación de una quinta parte de las reservas venezolanas al país norteamericano.
1: En Buenos Aires la temperatura 12 grados 9 décimas, la humedad 90%, cielo mayormente nublado.
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6: Nacional da la hora. 9 de la mañana, 33 minutos. 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

0: Juan Carlos Baglietto sonando en la apertura del segundo bloque de la previa de la mañana de Nacional. A ver, la mañana, 41 minutos. Por minutos esperamos la información que llega desde exteriores. Bueno, largo peregrinar el que tiene nuestra compañera desde el móvil cada jornada. Y en esta jornada de martes le presentamos, ya mismo está con nosotros en línea, Marcela Ramírez. ¿Cómo le va? Buen martes, Marce. Bienvenida.
1: ¿Cómo le va, Lucy? Buen día a toda la audiencia. Saludos cordial a todo el equipo también. Y una mañana hermosa en nuestra Tacita de Plata para la gente que nos escucha en el interior o en otros sectores. Estamos con una mañana muy bonita. Ya esto va pintando todo lo que va a ser la primavera, ¿no? Falta muy poquito, pero este airecito que siente en las calles ya nos van dando o introduciendo en esta primavera que se acerca, Lucy.
0: Ay, la esperamos por ahora, claro que sí. Pero bueno, vamos a ser pacientes igual porque... viste que esos cambios intempestivos se pueden dar también, ¿eh? Las condiciones del tiempo y el extendido, el informe que nos envían desde el Servicio Meteorológico Nacional, me parece que nos va a sorprender el fin de semana. Pero bueno, hoy es martes, ¿eh? Vamos a disfrutarlo, como dice usted, y acompañar a la gente con la información, el movimiento de la calle. ¿Cómo está hoy?
1: El movimiento, bueno, a esta hora de la mañana se ve muy poquito movimiento, como es costumbre, pero ya enseguida nada más, usted sabe que esto da vuelta, así como el clima, ¿no? El día amanece frío, lluvioso, el otro día amanece con un sol y hasta con arco iris. Bueno, lo mismo pasa con el movimiento a esta hora de la mañana, es tranquilo, pero ya en minutitos nada más va a empezar a ver movimiento en todo lo que es el casco céntrico. Lucy,
0: sí.
1: Bueno, paso a contarle algunos temitas que vamos a estar desarrollando en el día de hoy. Y bueno, en este sentido, nos habían llamado algunos padres de la escuela RIN 20, que está en barrio Chijra, y nos habían comentado sobre situaciones de bullying, esos casos de bullying que no terminan más. Y bueno, querían tener una reunión con la autoridad del Ministerio de Educación. Así que citaron a las autoridades, esto iba a ser ahora a las 9:30, pero en el barrio Cigra. Van a tener primero la reunión, van a tratar de poner todo, ¿no?, sobre la mesa, la situación que están atravesando sus niños, y ver qué forma se puede dar una solución o tal vez algún tipo de capacitación, tanto a los docentes como a los mismos niños. Situaciones que por ahí desborda el tema del bullying.
0: Bueno, es un tema tremendo que hemos tenido que tomar de distintas localidades, no solo en un establecimiento puntual, en una localidad puntual. Hemos recorrido la provincia a través de estos episodios en que los chicos, quizás no tienen, como bien marcabas, las herramientas para poder plantear, ¿no? Contextos que se dan en la escolarización, pero que de repente pueden tener un origen en el hogar, en lo social, están tratando de formar su personalidad. Y bueno, allí los especialistas son importantes.
1: Exactamente. Bueno, ayer hubo una reunión en la legislatura en relación a este tema con la ministra. Quisimos hablar, ¿no?, un poquito con ella, pero bueno, estaba difónica. No quería hablar más sobre el tema que se estaba tratando, que era sobre los asteriscos de los docentes que se estaba llevando a cabo ahí en la mesa de la legislatura, conjuntamente con la Comisión de Educación. Pero bueno, pudimos desarrollar algo de lo que se llevaba a cabo con la diputada, ¿no?, María Ferrín. Y bueno, charlamos con ella sobre este tema, no puntualmente sobre el bullying, más allá que sabemos que están trabajando en algunos proyectos.
0: Sí, fue extenso el programa. Entiendo que es inminente entonces este encuentro con autoridades docentes, autoridades del establecimiento que bien marcaba está en barrio Chijra, así que bueno, las novedades seguramente las vamos a tener en las próximas horas.
1: Sí, muy poquitas horas vamos a tener esas novedades. Pasando a otro tema que no deja de ser relevante también esta mañana y que fue una convocatoria a la prensa, es por parte de las comunidades originarias. Están justamente acá en Plaza Belgrano, se están reuniendo, porque bueno, hay situaciones más que nada no hay compatibilidad entre lo que dice el Ministerio de, o la Secretaría de Pueblos Indígenas, y lo que viven las comunidades originarias, ¿no?, de acá de la provincia. Por otro lado, también hay otro reclamo que está ahí muy cerquita, que son de los trabajadores o ex empleados del Banco Macro, y bueno, también haciendo un poco de lo que es relevancia a estos reclamos que viene llevando hace mucho tiempo. Vamos a ver si podemos hablar ahora, Lucy, con alguno de los referentes sobre esta situación. Están acá justamente en una reunión. ¿Qué tal? Buenos días. Buen día. Situaciones que... A ver, no se animan a hablar, parece. ¿Sí? Bueno, estamos en vivo para Radio Nacional. ¿Qué tal? Buenos días. ¿Su nombre?
2: Miriam Alfaro, presidente de la comunidad Coelinca del departamento de Tilcar.
1: Bien, bueno, ¿cuál es la...?
2: Nos encontramos acá reunidos varios autoridades y miembros de comunidades para repudiar los dichos de la diputada Angélica Castillo, que preside la comisión acá de pueblos indígenas, donde días atrás ella por las redes sociales nos hemos mantenido al tanto de que ella dispone de que para recibir a las comunidades originarias tenemos que venir a la legislatura con actas, con todo un temario también de nuestra asamblea para poder presentarnos frente a esta comisión de pueblos indígenas, ¿no? Y hoy venimos a repudiar porque esta presidenta de la comisión de pueblos indígenas no puede venir a condicionarnos a nosotros como autoridades, como comunidades, como nueve comunidades, cómo ingresar a la legislatura, ¿no? Teniendo en cuenta que hasta el día de la fecha tanto la Comisión de Pueblos Indígenas como la Secretaría de Pueblos Indígenas se han mantenido en una actitud de desidia, de una total incompetencia, ¿no?, hacia nuestras comunidades originarias que venimos siendo sometidas a desalojos, a persecución y hostigamiento, ¿no? Queremos dejar claro que si ella convoca a las autoridades de las comunidades para recibirlas, tiene que recibir a toda nuestra asamblea, porque la autoridad máxima es la asamblea de cada comunidad.
1: Bien, en este sentido, ustedes ahora están pidiendo un diálogo con el gobernador de la provincia, ¿por qué están acá?
2: En este momento hay algunos miembros de otras comunidades que están ahí manteniendo un diálogo, ya nos van a informar. Pero nosotros venimos más que nada a visibilizar y a estudiar las acciones, las actitudes que tiene esta presidenta de la Comisión de Pueblos Indígenas, Angélica Castillo, y la secretaría misma, ¿no?
1: O sea, ¿no se sienten representados por quienes supuestamente tendrían que velar con ustedes?
2: No, hasta la fecha no nos sentimos representados ni por la Comisión de Pueblos Indígenas ni por la Secretaría de Pueblos Indígenas, porque hasta el día de hoy... Y ya todos los medios de comunicación, toda la sociedad se da cuenta de que estamos siendo desalojados de manera brutal, estamos siendo perseguidos y hostigados. Entonces queremos que si se va a trabajar con las comunidades, sea con todos, ¿no? No con solamente los que son afines al gobierno de turno.
1: Bien. Y en ese sentido, bueno, ustedes, ¿de qué comunidad están acá ahora en este momento?
2: Acá nos encontramos comunidades de Ticara, está la comunidad de Las Ánimas, Soledad y Malpaso, comunidad de Tuscapacha, de Ñaupa, Marcacoya, El Cóndor, Lumara, somos varias comunidades, Caspalá también presente, Cornaditas.
1: Una lucha unificada prácticamente.
2: Una lucha unificada entre las comunidades presentes hoy para decirle acá a la Comisión de Pueblos Indígenas que si nos van a recibir, nos reciben a todos y no solamente las autoridades de comunidad, pero nosotros solamente somos meros representantes de nuestras comunidades. Si quiere recibirnos, que le reciba a todas las comunidades y a todos los miembros, porque la mayor autoridad de una comunidad es su asamblea.
1: Lucy, ahí te está escuchando con quien estamos hablando ahora. No sé si tenés alguna pregunta para hacerle.
0: Bueno, vamos a estar atendiendo porque es un poco lo que ha planteado acá la señora. Estamos esperando que en este encuentro, que estaría por concretarse, puedan tener avances. El planteo es cambiar la metodología de trabajo y la dinámica que ha planteado la Comisión de Pueblos Indígenas. Así que, bueno, apenas las novedades vayan surgiendo, por supuesto, ha sido muy clara, además, ¿eh?
1: María Alfaro, ¿no?
2: Miriam.
1: Bueno, Lucy, sí. Entonces, bueno, ahí hasta ahí vamos a seguir nosotros con la ahora la información, luego vamos a estar retomando para actualizar cuáles son las respuestas que da, ¿no?, la Secretaría de Pueblo o la Comisión, mejor dicho, quién le van a recibir. Y bueno, ojalá que todo esto resulte para bien, ¿no?
0: Por supuesto que sí, ¿eh? Porque, bueno, Marce, querida, le agradezco el ingreso, vamos a seguir en contacto, no, por supuesto. Gracias. Adelante usted, hasta luego.
1: Perfecto, Lucy.
0: Hasta luego, gracias. Seguida. Por supuesto que sí. Bueno, este tema se abordó hace 6 días en la 8ª sesión ordinaria de la legislatura de la provincia. Allí se planteaba una metodología de comunicación que demandaba, hay diputados que lo han puesto en estos términos, una gestión burocrática, presentación de un pedido por escrito para un encuentro, para el diálogo, que es lo que pretenden allanar y que los ha puesto en este contexto actual. Esperemos que se pueda resolver y se puedan escuchar y los contextos que se dan en cada región de la provincia también puedan ir mejorando. Esta es la inquietud. 9:51 a.m. Gracias a la gente que desde, a ver, ya te digo bien, desde Tres Cruces nos ha escrito. En breve vamos a compartir el mensaje. 155-05-53-37 es nuestra línea habilitada para mensajes de texto y mensajes de voz. Los llamados los recibimos al 422-2781.

Bueno, y vamos a avanzar nosotros, no nos ponemos freno, claro. Durante la mañana, sobre todo cuando hay que plantear una agenda, y el adelanto ya lo hizo nuestra compañera desde Exteriores, y nosotros vamos a continuar con los títulos de la mitología.

avance de obras en Puerto Viejo y en el paraje del Ceibal. Destacaron que se realizan con fondos de la Dirección de Vialidad, generando puestos de trabajo. El gobierno provincial avanza con 3 obras estratégicas en las rutas provinciales 43, 26 y 10 en el marco del Plan Jujuy Construye. Se trata de la construcción de 2 puentes y un guardaganado que permitirán atender necesidades concretas de las comunidades, mejorar la seguridad vial y además fortalecer la infraestructura necesaria para el trabajo, la producción y circulación ciudadana. Paritaria Universitaria rechazaron el aumento del 3% y convocaron a un paro nacional para hoy miércoles en Jujuy. ADIUNJU y la Asociación de Docentes e Investigadores de la Universidad Nacional de la Provincia confirmaron su adhesión. Uno de los principales puntos de la protesta es el reclamo por el 31.2% de recomposición salarial correspondiente al mes de julio, porcentaje que, de acuerdo con las organizaciones gremiales, debería aplicarse en el marco de la Ley de Financiamiento Universitario. Presentaron a las candidatas a representante del Departamento Manuel Belgrano. Las estudiantes conocieron su número, el número que van a ocupar durante la gala y la agenda de actividades previa a la elección departamental. Bueno, esta elección a representante del Departamento General Manuel Belgrano reunirá 59 jovencitas, 59 estudiantes de los colegios capitalinos el próximo 13 de septiembre, desde las 21 horas, en Ciudad Cultural. Y a propósito de Ciudad Cultural, allí va a haber una exhibición de automovilismo jujeño, Turismo Vista, esta tarde a partir de las 19 se va a realizar esta exhibición con la participación de grandes referentes de todo el país. De Jujuy estará Matías Clapier, quien recibió una distinción legislativa hace muy pocos días por el mérito deportivo logrado a nivel nacional, representando a nuestra provincia con talento, esfuerzo y dedicación en cada carrera de turismo pista. Vamos a sumar también a este espacio, últimos minutos de esta previa de la mañana de Nacional, títulos del ámbito nacional justamente. Paro de ATANAC en aeropuertos de todo el país, habrá demoras y cancelaciones de vuelos jueves y viernes. La medida de fuerza alcanzará a casi 30 estaciones aéreas durante 2 franjas horarias por reclamos salariales. La huelga involucra directamente al personal de la Administración Nacional de Aviación Civil y resentirá la actividad comercial en los turnos de 9 a 12 y de 18 a 21 horas, según informó la Agencia de Noticias Argentinas. El alcance de la medida incluye a terminales de envergadura nacional como Aeropuerto Internacional de Ezeiza y Aeroparque, impactando en la conectividad de las provincias. El gobierno fijó el nuevo salario mínimo vital y móvil. El Poder Ejecutivo definió un aumento escalonado que alcanzará su tope en abril de 2027. Hablamos de 383.800 pesos mensuales desde el 1 de septiembre de este año, 2026, para los trabajadores que cumplen la jornada legal completa, y estableció aumentos escalonados hasta llegar a 437.000 pesos en abril del próximo año. La decisión quedó formalizada mediante la resolución 4-2026 del Consejo Nacional del Empleo, publicada este miércoles en el Boletín Oficial. Enzo Fernández fue presentado oficialmente en el Manchester City tras concretarse la venta récord. El mediocampista de la selección argentina se despidió del Chelsea para iniciar una nueva etapa en la Premier League. Y esto se pudo anunciar tras cerrar un acuerdo con el Chelsea por una cifra de 146 millones de euros. Bueno, y uno de los
títulos más destacados de esta jornada en el ámbito internacional tienen que ver con el secretario de Energía de Estados Unidos que llegó a Venezuela para cerrar un histórico acuerdo petrolero. Chris Wright anticipó su llegada que, bueno, en breve anunciarán varios acuerdos y sostuvo que esas operaciones permitirán más que duplicar la producción de petróleo de Venezuela en los próximos años. Un acuerdo petrolero que dará a Washington control sobre aproximadamente una quinta parte de las reservas del país después de que la Asamblea Nacional, dominada por el oficialismo, aprobara la operación.

1-855-05-53-37, nuestra línea de contacto. También puedes llamar al 422-2781. Estamos en el cierre de esta jornada de martes, de esta previa de la mañana de Nacional, pero los invitamos a seguir, por supuesto, la programación de AM790 Radio Nacional Jujuy. En breve se suma en el aire de Nacional nuestra compañera Alejandra Bejarano. Nos vamos, nos despedimos. La ampliación de esta información va a quedar bajo la responsabilidad de los colegas también de la Quiaca, que se suman al duplex. Vamos a estar así hasta las 12:45 por esta señal. Estamos mañana encontrándonos otra vez en el aire de Radio Nacional. Jorge Cafrune. Chao.

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1: De la mañana en la República Argentina. Pablo Quirno dijo que Argentina defenderá sus intereses en las Islas Malvinas.
2: Hernán Mundo.
3: Antes de lo que será mañana a las 21, el mensaje en cadena nacional por parte de Javier Milei, el canciller Pablo Quirno sostuvo que Argentina repudia y rechaza decisiones unilaterales que está tomando Gran Bretaña en las Islas Malvinas y agregó que debe avanzarse en herramientas que permitan defender los intereses de nuestro país en el Atlántico Sur.
4: Una obligación y una responsabilidad de defender nuestros intereses allí. Es un trabajo diplomático que tiene que tener actividades muy concretas porque hoy están sucediendo cosas en Malvinas que son decisiones unilaterales del Reino Unido, las cuales nosotros no solo rechazamos, sino que repudiamos muy claramente.
1: Avanzan las obras públicas en Jujuy.
2: Desde Radio Nacional, en esa provincia, nos informa Alejandra Bejarano.
5: Las actuales obras estratégicas del Plan Provincial Jujuy Construye avanzan sobre las rutas provinciales 43, 26 y 10. Se trata de la construcción de dos puentes y un guardaganado, obras financiadas con fondos propios y la Dirección Provincial de Vialidad de la provincia, que permitirán atender necesidades concretas de las comunidades, mejorar la seguridad vial y fortalecer la infraestructura necesaria para el trabajo de producción y la circulación ciudadana.
1: La información deportiva ahora con Santiago Lucía.
6: Después del despido de Néstor Gorosito en San Lorenzo, Walter Perazo será el entrenador interino en el partido del sábado a las 19. En el nuevo gasómetro frente a Talleres, el principal candidato para quedarse con el puesto de entrenador definitivo en San Lorenzo es Rubén Darío Insúa.
2: El estado del tránsito con Romina Winner.
7: Atentos en la provincia de Neuquén, el paso internacional Pino Hachado continúa cerrado a la circulación por nieve en diferentes sectores. Están operativos los pasos Cardenal Zamoré en la ruta nacional 231, además del paso y Calma. Recordamos que es obligatorio la portación de cadenas físicas. Además, el camino de los Siete Lagos presenta buena circulación.
1: En la ciudad fueguina de Ushuaia, donde nos escuchás por AM780, la sensación térmica es de 1 grado 2 décimas bajo cero y se registran lluvias y nevadas.
2: En Buenos Aires la temperatura 12 grados 9 décimas, la humedad 90%, cielo mayormente nublado.
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1: Nacional da la hora. 10 de la mañana, 5 minutos. 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
1: Las propiedades de la planta autóctona jarilla eran conocidas por los pueblos originarios de América. Un equipo de trabajo del CONICET estudió científicamente este saber popular. Liderados por la investigadora Claudia Anesini del Instituto Iquimefa, lograron comprobar sus propiedades para el uso capilar. Junto con el extracto de café, previene la caída del cabello, combate la alopecia y trata la caspa. Luego, una empresa nacional desarrolló una variedad de productos. Estas formulaciones llegaron al mercado europeo tras su aprobación en Inglaterra. Sergio Garré es uno de los directores del laboratorio nacional que desarrolló los productos.
3: Esta tecnología fue patentada por el CONICET y ofrecida a la comunidad, y nosotros tomamos conocimiento de estas patentes y licenciamos esas patentes para llevar este invento de escala de laboratorio a escala industrial.
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13: La quebrada de Humahuaca se ubica al noroeste de Argentina, en la provincia de Jujuy. El valle andino, de 155 kilómetros de extensión, flanqueado por altas cadenas montañosas y cavado laboriosamente por el Río Grande, ubicado a más de 2.000 metros de altura, constituye un itinerario cultural de 10.000 años. Por sus senderos caminaron aborígenes de distintas etnias y aún hoy conservan creencias religiosas, ritos, fiestas, arte, música y técnicas agrícolas que son un patrimonio viviente.
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1: Buen día, ¿cómo están todos aquí en esta propuesta ya en día miércoles para acompañarlos a ustedes, a los que están desde el otro lado? Ahora comenzamos con la transmisión para la provincia y junto a nuestros compañeros también de LRA 16, Radio Nacional de Quiaca, para llevarle toda la propuesta hasta las 12:45. Hola, Iván, buen día, ¿cómo estás? Ahí estaban del otro lado. ¿Cómo va? ¿Cómo va esa mañanita?
2: Buen día, Ale. Muy bien, por acá una mañana espectacular. Parece que ya estamos ahí, ¿no? Con un anticipo de primavera. Ayer una temperatura más que agradable, porque parece que superó los 18 grados que estaba prevista para la Quiaca. Así que a disfrutar de las tardes sobre todo, ¿no?
3: Bueno, sí. Una gran jornada, Ale.
1: Sí, bueno, ¿y ayer cómo estuvo? ¿Estuvo ventoso por ahí? ¿Cómo la llevaron en la Quiaca? ¿Tranqui?
3: No, la verdad que hermoso, una linda tarde, superamos la máxima, la jornada de ayer, y hoy vamos para repetir un día que te digo, primavera, un adelanto de primavera en la Puna Jujeña, así que va bien la cosa en cuanto al clima, por supuesto.
1: Bueno, acá también quedó superada la máxima, al final casi 26 grados de temperatura el día de ayer, en este momento estamos con 13 grados de temperatura en la capital jujeña, con cielo totalmente despejado, de a poquito bajando la humedad, 81%, la presión atmosférica marca 871.8 hectopascales, los vientos del sector noreste a 3 kilómetros en la hora y la visibilidad de 15 kilómetros. Les cuento que hoy se espera una máxima de 23 grados para el día de hoy, con un pronóstico que ya nos anticipaba, así con sol, está amaneciendo más temprano, por suerte, se va acercando ahí el cambio de estación, esa es una buena para la gente que hace deporte, porque bueno, hay personas que entre las 5:30 y 6 de la mañana salen a correr, a andar en bici, algunos al gimnasio también, así que bueno, amanece o está amaneciendo un poco más temprano, ya viene el cambio de estación, y para mañana jueves ya les voy anticipando que agarren las remeritas, porque si bien la mínima marca 12, para mañana jueves la temperatura va a quedar registrada en 30 grados de máxima hasta el momento, con cielo totalmente despejado y un tiempo que nos va a acompañar con temperaturas que van a ir en ascenso estos días. Simón, ¿y cómo va la temperatura por la Quiaca a esta hora?
2: Bueno, por acá les comentamos que allá a esta hora 7 grados 4, el cielo está despejado, humedad 52%, la presión 676.4, hay vientos del noreste a 4 kilómetros, la visibilidad de 30, la máxima prevista para hoy sería de 18 grados, para mañana la mínima va a continuar, sobre todo con las temperaturas bajo cero, un grado bajo cero. Y la máxima para la Quiaca mañana sería de 20 grados, así que ya estamos en primavera prácticamente.
1: ¡Ay, qué bueno! Con las cosas que tiene que también se viven y todo el tiempo de primavera, bueno, tiene que ver con Jujuy también, ¿no? Con este mes de septiembre, a full los canchones en diferentes lugares, las diferentes regiones, así que bueno, les mando un saludo grande, especialmente a todas las familias que hace más de un mes y otros un poco más están ahí atentos a lo que es el tema de la ayuda, ¿no? Con los chicos del secundario especialmente, bueno, los del primario que se van a preparar para la bienvenida primavera, bueno, una actividad completa en este mes de septiembre, el día de ayer con el día de la flor provincial del Apacho, donde todo el mundo se fijó, estuvo más pendiente de la naturaleza, y esto tan lindo que tenemos en distintas regiones de la provincia, ¿no?, de poder disfrutar. Bueno, ustedes con las fotos, y cuando vienen por aquí, bueno, se maravillan, ¿no?, con nuestra flor provincial del Apacho, con tantos colores, con el rosado, con el blanco, con el amarillo, y forma parte de un paisaje bellísimo en la provincia de Jujuy, ¿no? Es una cosa que realza realmente el alma, y a los que no les gustaba el invierno y estuvieron sufriendo, creo que la mayoría con sus azares también de los naranjos, con toda la complementación de la naturaleza, balcones ya ves con temas de las flores que acompañan el color, las rosas que están ya, algunas ya ahí con sus pimpollos y los frentes de las casas y los fondos y esas macetas que hacen en los balcones, hacen propio este mes de septiembre, ¿no?
2: Así es, Iván, destacamos.
3: No, sí.
2: Eso, ¿no?
3: Llegando a las vertientes, con ruta nacional número 9, Ale.
1: Sí.
3: Ah, empezás a flashear ahí con los lapachos. Es terrible, es terrible.
1: Sí,
3: es
1: sí, terrible, bueno, no hay...
3: terrible. Saliendo o llegando, como quieras, hermoso, hermoso. Aparte hermoso. Hay otros lugares también. Algunos barrios tan característicos con los lapachos, me encanta.
1: Sí, sí, sí, bueno, y...
3: La bajada de Ciudad de Nieva, no, también. Qué sé yo, decirte algunas postales, brutal.
1: Sí, total, total, así que bueno, y días muy cálidos para poder disfrutar en Jujuy, y ustedes seguramente los invitamos a la gente que está en Quebrada y Puna a que agenden un día del mes de septiembre para vivir, ¿no? Un fin de semana, algunos días, hacer ese compromiso, ¿no?, de poder hacer un parate en las actividades y poder disfrutar de todos los lindos que se presenta acá en la provincia. Bueno, con muchas novedades por aquí y por allá seguramente, ¿no?, en cuanto a los títulos que se destacan el día de hoy.
3: Bien, ¿vamos destacando algunos? Dale. Vamos destacando algunos. Por ejemplo, en instantes comienza en la que hace una jornada muy interesante, que en la que van a participar el Ministerio de Educación, por supuesto, con las escuelas, el Ministerio de Salud, con la Unidad de Salud Mental, el USMA, que va a estar presente, el Ministerio de Educación también con el UDAI, así es, ¿no?
2: Sí, así es.
3: Jornada contra el bullying.
1: Muy bien, hoy.
3: Sí, sí. El título me gustó, Ale, el título me gustó.
1: Ah,
3: mirá,
1: qué importante,
3: lo tengo por acá.
1: Tocarlo. Sí, sí.
3: Sí, sí. Y el título me gustó porque dice, por ejemplo, que el bullying no apague ningún sueño. Es una jornada interinstitucional que organizaron. Está muy bueno, está muy bueno. Así que ya está en marcha en la Quiaca, en el Complejo Cultural Manca Fiesta.
1: Bueno, y por acá nosotros también tenemos muchas cosas para destacar. Bueno, la actividad va centrada, no sé, por ejemplo, en obras para el interior, Puesto Viejo, en Perico, en el Ceibal, en cuanto a puentes y algunas cosas que se van a realizar junto a la Dirección Provincial de Vialidad, una jornada con muchas propuestas para esto que tiene que ver con el avance, ¿no?, en cuanto a la actualización y cosas que se necesitan. Ya va a haber los puentes que van a estar por el lugar, por la región de Quebrada y Puna, que son tan necesarios, ¿no? De a poquito vamos a ir. Y en este marco de la Fiesta Nacional de los Estudiantes va avanzando, ¿no?, tomando el color esta onda estudiantil. Ya son 59 las representantes que estuvieron el día de ayer presentándose oficialmente con fotos y todos en lo que va a ser la corona del próximo domingo con la elección departamental aquí del Departamento General Manuel Belgrano. 59 candidatas, no sé, el tema del jurado ahí, muy difícil va a ser la situación en cuanto a la elección. Todas están muy, muy lindas, muy bellas. Esto tiene que ver con establecimientos educativos de la capital jujeña, ¿no? Va a ser, bueno, así elegida la sucesora dentro de poquitos días y ya entra en el marco de toda la actividad de la Fiesta Nacional de los Estudiantes, bueno, que ya lleva esta edición ya número 75, ¿no?, dentro de la actividad de una programación, bueno, que está marcada ahí

0: Iba a ser, sí. Porque bueno, todos, el tema de la vagina y todo esto nos está costando salir de esta super gripe, está difícil, pero bueno, igual estamos acá presentes, así que bueno, Fari también ahí, hoy un poco descompensada, pero bueno, vamos a ver si, si se recupera bien tener estos días, si no le pedimos por favor que haga reposo, que es difícil en ustedes los hombres hacer reposo, ir al médico, ay, hay que llevarlos de la oreja, pero bueno, hay que estar ahí, ¿no? Bueno, algunas bajas me ha tenido del equipo, pero bueno, por ejemplo, Marcela ya también está recorriendo las calles, en el móvil de exteriores, ahí Marcela Ramírez con toda la información desde aquí. Bueno, y ustedes también con un gran equipo, seguro, desde allá, acompañándolos.
1: Sí, sí, sí, por supuesto. Equipo completito en la mañana, contaron las calles, acá Juan, Roberto, la puesta en el aire, la producción, nosotros acá parloteando. Leticia Cuevas en la asistencia también en la mañanita de la radio con nuestra gente que viene muy tempranito acá con el mensajero al poblador, con Darío, y ya se quedan esperándonos a nosotros, así que vamos para adelante.
0: Ay, buenísimo. Bien. Bueno, y a la gente también, hoy el día de hoy miércoles, los quiero invitar a que si son amantes de los autos, en Ciudad Cultural va a haber una exposición, ¿no? En Turismo Pista, ya tenemos una nota programada para lo que va a ser esto que se va a marcar en el día de hoy miércoles en Ciudad Cultural, porque bueno, van a estar estos autos, una exhibición de los autos con pilotos, algunos jujeños, bueno, van a estar de diferentes puntos del país, una propuesta con entrada libre y gratuita. Va a comenzar a partir de las 19 horas, así que a los amantes del automovilismo, yo me sumo a esa propuesta de automovilismo. Me encanta ver con todas las cosas, van a poder disfrutar de una jornada muy especial, esto va a ser en Ciudad Cultural, así que si andan por aquí haciendo algún trámite en horas de la tarde, quédense un ratito más, aunque llegue más tarde allá a cada una de sus ciudades, porque va a valer la pena, ¿no? Una propuesta que tiene el acompañamiento del gobierno, de la Secretaría de Deportes, con toda la gente que está acompañando en el marco de esta exhibición que se va a concretar en la fecha del Turismo Pista, se llama, ¿no? Al Autódromo Termas de Río Hondo, Santiago del Estero. Bueno, y fue posible compartir estas gestiones para que puedan estar estos automóviles aquí el día de hoy a las 19 horas en Ciudad Cultural. Les recuerdo, la entrada es libre y gratuita.
2: Bueno, por acá, Ale, nosotros saludamos al Centro de Menores, que está cumpliendo un aniversario más. Muchísimas felicidades. Y también allí a Vocecitas Puneñas. Esos integran este coro, ¿no? Al frente estaba el profesor allí, muy recordado por lo que ha hecho, el trabajo. Estamos saludándolo al profesor Yugra. Y porque ellos estuvieron presentándose en varios escenarios de la capital provincial, sobre todo presentando este material discográfico, así que vaya el saludo para aquellos que contienen, ¿no?, a personas, a niños sobre todo de escasos recursos, y que reciben también allí todo lo necesario para continuar con su educación, pero también incentivándolos a tocar algún instrumento, a cantar, y eso también vale, ¿no? Así que vaya el saludo para todo el personal de esa institución, saludándolos en este 2 de septiembre, y como decíamos, tiene que ver este mes con los estudiantes, pero también con los docentes. Hablábamos con Iván muy temprano acerca de los docentes que ya de nivel inicial primario que están en su semana por el Día del Maestro, y luego vendrán los docentes de nivel medio, que también tendrán lo propio. Es ya de antesala lo que va a ser el 17 de septiembre con el Día del Profesor. Hoy saludamos a los teachers.
1: A los teachers de inglés. Hello, teacher.
0: Es lo único que sé decir. Materia pendiente. No, bueno, algunas cosas sí, bueno, tenemos que tratar de repasar y hacer lo posible por entender el idioma, pero bueno, no sé, el que le tocó francés renegaba en su momento cuando el sorteo de los idiomas en el secundario, porque bueno, todo el mundo con el tema del inglés, que hasta los padres se peleaban, ¿te acordás, Iván? Con el tema del sorteo de las, no sé si has tocado generaciones en donde cuando estabas en el secundario te sorteaban el tema del
1: idioma. Ibas al C, era inglés, era francés. Ibas al C, era francés. A y B, inglés.
0: Sí, bueno, qué va a ser, esas cosas que pasan. Así que bueno, no, bueno, hay muchos institutos privados, ¿no? Así que, y los chicos pueden, a partir de, bueno, de cierta edad ya comenzar con el idioma a través de estos profes o institutos en diferentes puntos del país, de la provincia, del país y del mundo, que hacen posible esto.

0: esta u otras lenguas, pero en especial esta, que es, no sé a cuántos teachers, yo ya no me acuerdo de la mía, del inglés del secundario, pero bueno, seguramente que va a haber muchos. Y para eso también tenemos habilitado el mensajero, por si quieren mandar un saludito a su teacher en su día, el día de hoy. Aquí en Jujuy tenemos el 155-055-337. ¿Y en la Quiaca?
1: Mira, aquí acá se comunican al 3885-478095.
0: Muy bien, bueno, estamos con toda la actividad. El día de hoy también, remarcar que ATE anunció el paro por 48 horas para los aeropuertos. Va a afectar a vuelos en la provincia de Jujuy. Esto va a ser para el jueves 3 y viernes 4 de septiembre, ¿no? Esto que se viene ahora esta semana, bueno, está ahí, estar atentos. Van a haber algunas franjas horarias en donde se va a realizar este paro para el día jueves y viernes. Si recién se están enterando, bueno, comuníquese con el aeropuerto o la gente que corresponde en cuanto al tema de los viajes, donde ha sacado a la empresa, porque, bueno, seguro que se van a reprogramar el tema de los viajes. Confirmado esto en la provincia de Jujuy, bueno, con muchas actividades también dentro de la actividad local y cultural que se enmarca con distintas cosas. Y sabes que me ha llegado recién, hablábamos de la exhibición de autos, hay que informar de que van a haber algunos cortes en cuanto a esta actividad para el día de hoy aquí en la capital jujeña. Atención, señores automovilistas, hay gente que circula por ese sector, en los barrios, más específicamente a los vecinos, va a haber un despeje del tránsito en los siguientes lugares. En la Avenida de los Estudiantes, en toda la extensión, también en Juntos en Jujuy, desde Avenida de los Estudiantes hasta Avenida Las Carrozas, calle interna frente a los food truck, para lo que va a ser ahí en este lugar. A partir de las 5 de la tarde hasta la finalización del evento se prevén otros cortes de tránsito. Ya después vamos a repasar para que tenga en cuenta el vecino, más sobre todo que va a estar ahí en este lugar con algunos cortes y va a tener que tener un poco de paciencia. Pero bien vale el tema de la exhibición de autos. Bueno, para toda la información que ustedes tengan también y nos quieran hacer acercar, recuerde que está habilitada la línea que es el 155-055-337. Estás en el interior, antepone el 0388 sin el 0 para poder comunicarte con el mensajero aquí en San Salvador de Jujuy, LRA22. Y estamos junto con los compañeros de LRA16. Iván, ¿te parece? Estamos pegaditos a la pausa para escuchar las noticias de esta media hora y en un ratito volvemos.

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2: 10 de la mañana, 30 minutos en la República Argentina. El embajador de Estados Unidos en Argentina elogió el plan económico del presidente Javier Milei.
3: A través de las redes sociales, Peter Lamelas señaló: en el Día de la Industria reafirmo el compromiso de mi país de acompañar este nuevo rumbo de inversión, tecnología confiable y empleos de calidad.
2: Agregó que el primer mandatario argentino toma decisiones valientes para devolverle previsibilidad a su nación.
3: Juicio contra Cristian Pitti Álvarez.
2: El informe de Miriam Mariotto.
4: En el marco de la audiencia que se sigue contra Cristian Pitti Álvarez por homicidio, los abogados defensores del músico le pedirán a la justicia que asuma una curatela sobre el cantante.
5: Estamos evaluando también hacer una curatela, porque ya que no escucharon a un médico que queríamos presentar en el debate, que estaba fuera en la otra audiencia, vamos a hacer una curatela donde ya un juez va a decir con su firma seguramente que es incapaz y no un médico. Así que bueno, vamos a hacer todos los planteos posibles.
2: En Indonesia, más de 500 chicos se intoxicaron con viandas gratuitas.
3: Ocurrió en un internado de ese país donde al menos 200 niños siguen hospitalizados.
2: Los problemas ocurrieron tras la distribución de comida en mal estado en el marco de un programa escolar.
3: En Buenos Aires, la temperatura 14 grados 7 décimas, la humedad 80%, cielo parcialmente nublado.
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11: 10 de la mañana, 33 minutos. 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

0: 10:36, volvemos aquí en esta transmisión y vamos a dar paso a nuestros compañeros que tienen más información desde allá. Iván, adelante ustedes.
1: Así es, Ale, Daro ya está listo desde algún lugar de la Quiaca. Daro, adelante.
2: Se me cortó. Vos sabés que hay una escuela que llegó de Buenos Aires.
0: ¿Ah, sí?
2: Y está realizando una donación en la Quiaca, así que justo estaba en pleno inicio de la conferencia de prensa con los medios locales, así que enseguida retomamos, pero es una escuela que viene, mirá, de muy lejos a compartir solidaridad, ni más ni menos.
0: Mirá vos, hasta la Quiaca. Bueno, a ver, espero que se retome el contacto. Mientras tanto, tenemos un servicio a la comunidad, bueno, que tiene que ver con el tema de, les decía, el corte de energía. Atención para el día de mañana jueves. El corte, bueno, son programados para Santa Clara, el barrio San Roque, Finca Ital Norte y zonas aledañas. El horario estimado de corte va a ser de 8:00 a 3:30 aproximadamente. Esto para mañana, jueves 3. Atención, Santa Clara. Saludos para allá, qué lindo lugar ese. Y Monterrico, ni qué te cuento, está bellísimo. Atención, Monterrico, jueves también mañana, corte de energía en Bordo, la isla, Chamical y zonas aledañas. El horario estimado de corte es de 9 a 14 horas aproximadamente. Les recordamos que estos cortes son programados. Es decir, que si usted le ha mandado a la empresa de energía su mail, ahí le va a llegar la notificación del corte programado, o si tiene su número de teléfono, con la notificación para que ya tenga todas las cosas listas. Si se ausenta de la casa, recuerde desconectar electrodomésticos como heladera, televisores. Bueno, lo que hacemos cuando uno sale de viaje, ¿no? Es importante, por cualquier cosa, porque a veces cuando vuelve la energía, Iván, vuelve con mucha intensidad a veces, y bueno, lavarropas también, les recomiendo, microondas, todo es enchufar, ¿no? Especialmente para la zona de Monterrico y Santa Clara por el día de mañana. Bueno,
2: Sí, compartamos algunos mensajitos, por favor, que tenemos acá. Enseguida nos ordenamos. Nuestro móvil finalmente se quedó grabando la conferencia, así que enseguida la pasamos. Sí, comenzó. Resulta que los viajes, las horas, los tiempos hay que entregar y largó nomás la conferencia. Así que luego estamos con él. Dale.
0: Dale, no hay problema. ¿Tenemos mensajitos por ahí, mensajeros, que son tan importantes ahí en la Quiaca?
3: Sí, Ale, vamos a compartir este comunicado para Martín Laime, que mañana dice, por favor, espere el colectivo al mediodía, así le estoy mandando las cosas, por favor, si pueden repetir en toda la programación. Martín Laime, entonces, mañana que espere el colectivo al mediodía, están enviándole cosas. Y por acá el último mensaje dice, para el paraje Torres, a mis padres, Aide y Luis, para mi hermana Jimé, decirle que nosotros estamos bien, que en un par de horas estoy por así. El mensaje y saludo para Luis, también para Aide y para Jime, que están todos bien y que en un par de horas van a estar llegando por ahí.
0: Muy bien, y yo por aquí tengo para compartirles un audio, porque ayer se presentaron las esculturas de los gliptodontes que se habilitaron en una zona de río Sibisibi. Si querías venir con otras cosas para ver, mira, tenés esto. Escuchamos el audio y después les cuento.
4: Bueno, eso no tiene que ver con lo lúdico, tiene que ver con el genio del lugar, la impronta que tiene la historia de este sector de la ciudad. Es decir, antes que la civilización, que la ciudad, existieron cosas, hubo biodiversidad, pero fundamentalmente se han encontrado restos importantísimos que nuestra universidad los está estudiando acá en este parque Sibisibi, y que de alguna manera se reflejan en esta parte de esta historia, esta recreación escultórica que tiende a que los chicos entiendan el nivel de habitantes que existían hace millones de años, y que creo que vale la pena revalorizarlo con esta obra que hoy deja el municipio para seguir fomentando el uso de este querido parque.
5: Sí, primero agradecer la predisposición del señor Intendente Jorge y de todo su equipo de municipio para poder hacer acciones articuladas, digamos, con nuestros equipos de investigadores. Para nosotros es una gran oportunidad. Recordemos que, bueno, todo el material que se logró recolectar de los restos de Tecnitodonte están en nuestro museo y ahí están desarrollando todos los estudios relacionados. Y también esto, digamos que es algo simbólico, que le permite a los jujeños ver lo que era acá hace 6 millones de años, el tipo de fauna que había, y también revalorizar este hermoso predio que es, digamos, alrededor del CBC, de este parque que tiene tanta importancia para nosotros y que llama tanto la atención a los turistas. Y me parece que es una gran oportunidad, y bueno, destacar y agradecer nuevamente al municipio.
6: Mi nombre es Alicia Álvarez, pertenezco al INECOA, que es una unidad de doble dependencia entre CONICET y Universidad de Jujuy. Bueno, la historia es que junto con él, con Marcos, bueno, ahora él se presenta, trabajamos, hacemos paleontología acá en la zona de los valles, incluyendo San Salvador y alrededores. Y en ese proyecto de prospección paleontológica que tenemos, la idea es buscar fósiles, encontrarlos y estudiarlos. Y un día, allá por el 2017, estábamos prospectando acá al Río Chico, y bueno, tuvimos la suerte de, estábamos con él y con Ornella, una de las geólogas que trabaja con nosotros, de encontrarlo ahí asomando la barranca. A uno de los dos gliptodontes, así que hicimos el trabajo de pedir el permiso de rescate a Patrimonio de la Provincia. Volvimos al otro día a rescatarlo, porque estaba en una situación de riesgo ahí en la barranca, así que lo sacamos y lo llevamos ahí al Instituto de Geogiminería, que es donde tenemos el lugar de trabajo.
7: Sí, bueno, el gliptodonte este, que es de la especie Cranitatus sibiensis en honor al río, justamente Sibi-Sibi, tiene la particularidad de ser un gliptodonte particularmente pequeño y con una anatomía bastante primitiva, al contrario de otros gliptodontes que llegaron a ser mucho más grandes, hasta el tamaño de un auto pequeño. Y bueno, como les decía, tiene 6,3 millones de años de antigüedad, es muy antiguo, mientras que otros gliptodontes llegaron a vivir hace pocos miles de años, incluso coexistir con los humanos. En este caso no, este es mucho más antiguo.
8: Y ahora ya estamos en un proceso de guarda de todos los materiales, por técnicos, tanto de Corrientes, y juntamente con el equipo técnico del museo, Sonia, que está, forma parte del equipo técnico, hicimos todo lo que es la conservación y la guarda del gliptodonte, de los restos del gliptodonte. Es más, fueron presentados como un caso ejemplo en un congreso en México.
9: El museo es el museo de la universidad. Es gratuito para todo el público y está abierto de lunes a viernes, de 9 a 13. Bueno, y ahora tenemos un evento próximamente, la Noche de los Museos, así que también participamos siempre de esos eventos. Y está ubicado en Avenida Bolivia, 1661, cerquita de la Ciudad Cultural.
0: Bueno, se imaginan, chicos, estos gliptodontes, verlos aquí en el Sibi-Sibi, son mamíferos acorazonados gigantes. Yo creo que un fitito sería algo muy pequeño, el más pequeño de...
2: Acorazados.
0: Sí, sí. Un armadillo, digamos el quirquincho, ¿no? Así como más conocido, me parece, que vamos por
2: Ale,
0: ahí para...
2: Ale,
0: sí.
2: Che, Ale.
0: Dime.
2: Toqué uno.
0: No me
2: digas. Sí, me morí. En Calahoyo, un armadillo que encontraron. Está todavía ahí, está en estudio, viste que la universidad, la Dirección sí. de Patrimonio Arqueológico, se toman sus tiempos arqueológicos también. También tienen tiempos arqueológicos de burocracia para presentar las cosas, y todavía sigue esperando el armadillo de acá de Calahoyo, che, un ejemplar hermoso.
0: Sí.
2: Ahí le mando un saludo al profe, ay, no me acuerdo del arqueólogo, hablamos con él acá en la radio, y también sí. con el profe Millán, los docentes del IES, la verdad que trabajaron mucho, así que en Calahoyo tenemos nuestro armadillo, pero no de escultura, uno de verdad que está ahí esperando.
0: Bueno, el cliptodonte, los cliptodontes.
2: El cliptodonte, claro, eso es, ese mismo, ese mismo.
0: Estas esculturas pueden venir a visitar en el río Sibi-Sibi porque fueron encontrados ahí.
2: Esperando que haya un charango gigante.
0: No.
2: Un mexicano, un ron loco mexicano, así zarpe.
0: Estábamos, bueno, los audios que escuchamos era el intendente Chuli Jorge, el rector de la Universidad Mario Bonillo, estuvo Alicia Álvarez, la paleontóloga, hablando, no, yo quise estudiar eso, pero bueno, me fui por otra rama, el integrante también del INECOA como Marcos Ercolini, bueno, Ana Rivero, que eran, ¿no? Las personas que escuchamos, integrantes del Museo de Ciencias Naturales de la Universidad Nacional de Jujuy, que prometieron más cosas. Escucha, estas esculturas... están ahí en homenaje a este descubrimiento, y que en cuanto al estudio hablan de 6 millones de años estos gliptodontes. ¿Cómo es lo que dijo Siviani por el CBCB? Bueno, ahí, vengan sí, a visitarlo porque está. Están esperando.
2: Ahí está. Bueno, Ale, sí. Recibamos a Juan Cruz Torres de Humahuaca.
0: Dale, bueno, bueno.
2: Dale, bienvenido Juan, bienvenido a la radio, bienvenido a esta nueva propuesta que es Nacional Jujuy y Nacional La Quiaca en el aire para toda la provincia.
10: Hola. Acá, felices, todo bien.
2: Gracias por atendernos, gracias por atendernos. Bueno, en principio, aniversario de la Casa del Tantanacue, es un lugar ya emblemático de la quebrada.
10: Totalmente, sí. En realidad son los 44 años del Tantanacue infantil, imagínate, 44 años, ¿no? O sea que van, se van sumando. Y eso va a ser el jueves 15 de octubre, así que estamos... preparando, invitando justamente tanto docentes como escuelas que estén interesados en participar para este encuentro, que este año tiene quizás ese condimento especial que mi compañera Aldana Albazón va a estar filmando parte de lo que va a ser el documental de Jaime Torres, Charango en Flor. Entonces, este año también en las convocatorias para las escuelas hay dos canciones que queremos compartir con todos los chicos, todas las chicas, como cierre del encuentro.
2: Qué grande, mirá, de todo. Y además de una agenda que viene durante todo el año, haciendo propuestas culturales, talleres, promoviendo, haciendo movida, como se dice. Así que qué lindo, Juan. Felicidades a vos, a todos, a Aldana también, un abrazo enorme.
10: Bueno, en esas andamos, como te comentaba, el encuentro Tantanacue infantil y juvenil va a ser el jueves 15 de octubre, y estamos en esta etapa invitando también a las escuelas, a las delegaciones de danzas, grupos que quieran participar, porque esa es también la idea.
2: Buenísimo. Entonces están abiertas las inscripciones, la posibilidad de participar a las escuelas, comunicarse con Tantanacue, hay algún teléfono, pero hoy redes a full.
10: Claro, con redes sociales. En realidad, a través de las redes sociales nos van contactando los distintos docentes y los interesados. Después contarte, bueno, la casa está activa, como mencionabas vos, con distintos talleres artísticos. Hay taller de teatro, taller de tejido en telar, de costura, de diseño iconográfico, y así sucesivamente, ¿no? Actividades con la sala de cine, bueno, para nosotros es un orgullo sostener cultura y a la vez ofrecer ese espacio que fue soñado por muchos de sus mentores con esta intención, ¿no? De que sea un espacio abierto a la comunidad, un lugar de encuentro, justamente la palabra Tantanacui lo indica. Así que, bueno, en esas vamos transitando.
3: ¿Cómo llegan ustedes a estos años, ¿no? Y cómo ha sido para ustedes mantener este espacio, invitando a todos a que sean parte del mismo?
10: Bueno, llegamos con justamente de la mano de muchos amigos, muchos colaboradores que también sostienen, ¿no? El espacio, digo, con la voluntad de todos, lo sostenemos entre todos. Y a la vez le damos continuidad en lo cotidiano, pero sí, es difícil. Digo, no es que es difícil y no imposible, pero sí, sostenerlo a lo largo del tiempo, ¿no? Darle constancia a una casa que ofrece este espacio para el trabajo, para los oficios, pero bueno, tuvo esa finalidad desde la creación y así es como sentimos esa responsabilidad de sostenerlo también, a través de, bueno, de los legados también, ¿no? Que uno siente que eso le da vida.
2: Total, Total, total, total. Y que siga, por más, Juan. Bueno, el otro día también pude pispear ahí un poco porque la producción, la productora de Nicolás Pausa estuvo por la Quiaca, estuvo dando vueltas y nos comentaba que este lunes fue mandado al aire el episodio que grabaron en la casa, Juan, con Nicolás Pausa.
10: Sí, bueno, tuvimos la visita de Nico, que también, además de ser periodista, es un gran músico. Y bueno, y él, por sobre todas las cosas que debo mencionar, que destaco ese cariño especial que él tiene por Jujuy, ¿no? Ya hace más de, creo yo que 12 años que él viene a la provincia por distintas actividades, quizás en su momento vino también con actividad periodística, en este caso vino también trayendo su música. Pero bueno, destaco esa mirada que él tiene, ¿no? Ese cariño que él tiene para con la provincia de Jujuy, con sus paisajes. Finalmente esa es la magia que nos también convoca en Jujuy, ¿no? Y bueno, y en este caso vino, hizo este especial de embajadores que se llama el programa, se puede encontrar también en YouTube, en redes sociales, y hizo una entrada con gente de Tilcara, de Artefacto, y después otra de las entradas fue con la Casa del Tantanacui, bueno, entrevistándome a mí y contándole un poco el cotidiano del Centro Cultural y a la vez un poco de historia, recordándolo a Jaime también, ¿no? Con las distintas situaciones que se nos dieron de encuentros en la vida.
2: Qué bueno, sí, no, me imagino. Y ahí está, ¿no? Lo que digo es el legado, los quiaqueños lo conocimos en los años 80, a tu viejo por acá, con los festivales, yo lo vi tocar en el patio de mi tío, por ejemplo, metieron un guitarrero así de valsecitos peruanos, ¿viste así? Con Don Yucra, y ahí apareció tu viejo a tocar, la verdad que no, una cosa maravillosa, así que ese legado que siga vivo. Ahí vi que lo estuviste llevando a un luthier al charango, así que siga tocando, Juan.
10: Lo vamos a hacer sonar por siempre. Bueno, hace 2 semanas estuvimos también, un poquito más, pero con 3 semanas, con la Semana del Charango en Jujuy, fue también un encuentro hermoso. Imagínate que han venido charangueros también de toda la provincia, nos encontramos tanto en Tilcara, en Humahuaca y en San Salvador. Así que creo que todo esto nos envuelve, nos convoca con una misma razón. Finalmente creo que el instrumento también es una excusa, pero finalmente lo necesario es esto, ¿no? De encontrarnos, de saber en qué anda el otro, qué está haciendo, pero más que todo porque lo necesitamos como personas, ¿eh? Así que yo, bueno, promuevo eso desde la Casa del Tantanacui, lo promovemos a través de todo el grupo de trabajo y de las actividades que hacemos, así que como siempre le digo también a todos los quiaqueños invitados a la Casa del Tantanacui, a este encuentro que va a ser el jueves 15, porque finalmente va a ser también un día muy muy especial para todos nosotros y nos gusta la idea de compartirlo con tantísimos amigos.
2: Siempre, siempre. Te mando un abrazo, Juan. Abrazo desde La Quiaca, abrazo desde Radio Nacional para toda la provincia, para ustedes en este día. Saludos.
10: Un gran saludo y que tengan una linda jornada. Muchísimas un abrazo. Gracias.
2: Juan Cruz Torres, charlando con nosotros en la mañana de la radio hasta el mediodía. Me encanta. Felicidades.
3: Qué bueno, ahí con esta propuesta cultural, sí, que va creciendo año tras año, y la invitación para todas las escuelas que puedan participar, ¿no?
2: Sí, totalmente, sí, totalmente.
0: No me dejás de meter cuchara, porque si no le iba a preguntar qué pensaba el cantante.
2: Mira, la idea era ponernos en el Zoom. Claro, sí. La idea era ponernos en el Zoom con Juan, pero no tuvo, estaba con el teléfono.
0: No importa, llama nomás. Te lo digo en broma. Yo le iba a preguntar de qué pensaba el criptodonte, ¿no? Así que estábamos hablando del tema de...
2: Pero no ves que encontraron el año pasado, 2025, encontraron los restos de un dinosaurio en Humahuaca. Así que eso también, ahí está esperando su análisis. No, no, su patita le encontró, su patita.
0: Ay, pobrecito. Bueno.
2: 10:57, Ale.
0: Estamos esperando, posiblemente tengamos el móvil en vivo, así que dame unos segunditos nada más. Mientras tanto, dale, creo que vamos a repasar un poquito el tema del tiempo, porque seguimos con 13 grados de temperatura aquí en Jujuy, con cielo totalmente despejado. La humedad marca el 81%. Les recordamos que cada hora se actualiza el tiempo, así que bueno, lo tenemos aquí en cuanto a la información desde San Salvador de Jujuy. Bueno, la temperatura del día de hoy no va a ser tanto como el día de ayer, digamos, va a ir aumentando de a poco. Pero al día jueves se espera una máxima mañana que llegaría a 30 grados. Me estaban preguntando el tema del deporte. Yo creo que la mayoría va a optar por quedarse en la casa porque es muy alta, va a estar la temperatura el día de mañana, así que tenías que previsto algo para el día jueves, dejarlo pendiente para otro día porque va a ser mucho calor, leve ascenso la temperatura, ¿no? El día de mañana jueves con una máxima que espera que se llegue a los 30 grados.
2: Qué lindo, 30 grados. Bueno, si no te vas a un lugar abierto, los invitamos al Cabildo con esta hermosa muestra de Ana Frank, que ya está ahí en el Cabildo, en el Espacio de la Memoria. Chicos, vamos, entrada libre, gratuita, es un lindo pasaje por nuestra historia, así que vamos. Es una, para ir al aire libre, tranqui, digo.
3: Sí, sí, bueno. Con protección solar ahora.
2: Protección solar.
3: Bueno, ahí
2: y tenés que esperar cuando el árbitro diría... hidratación y tenés que ir a hidratarte.
0: Vamos a ver cómo está con el tema de hidratación y el calor nuestra compañera Marcela Ramírez, que está en el móvil escuchándonos. Adelante, Marcela, te escuchamos.
11: Móvil.
0: Adelante, Marcela, te escuchamos.
12: ¿Cómo están, chicos? Buenos días a toda la comunidad, a todo el equipo de Nacional La Quiaca y Nacional Jujuy. Chicos, bueno, nosotros estamos transitando de muy tempranito las calles de nuestra casita de plata con diferentes actividades. Es el caso de, en este momento estamos en Culturarte, donde se está desarrollando, acaba de finalizar ya la conferencia de prensa, una invitación a la comunidad por parte de la colectividad de Toaza. Vamos a hablar con Anita. Anita está a cabo de la coordinación y la actividad de la cual va a mencionar ahora. ¿Cómo está, Anita? Buen día. Estamos en vivo con Orlando.
13: Hola, ¿qué tal? Buen día. Bueno, gracias por estar presente, siempre acompañándonos a nosotros en las actividades. Muy amable la prensa siempre, gracias.
12: Cuéntenos un poquito sobre esta actividad.
13: Bueno, esta actividad se está desarrollando desde ayer, el primer taller, hoy es el segundo taller, y mañana, si los directores así lo consideran, se van a hacer algunos ajustes por algo que quede pendiente. Se puede contar con esto porque el director ha ganado un concurso bastante importante que subvenciona el gobierno croata para que los restos de los croatas en el mundo, o sea, la diáspora, puedan acceder a... capacitarse en danzas croatas, ¿no? En este caso.
12: ¿Un grupo de cuántas personas están participando en esta actividad?
13: Bueno, en este momento el director Mariano Robles de Runacuna Uñay ha armado un grupo de 10 parejas, más o menos, y se ha sumado más gente, incluso gente de la colectividad que quiere tomar clases, así que serán unos casi 30 personas, numeroso.
12: Bueno, esto también ha recibido una declaración de interés cultural en cuanto a la actividad.
13: Sí, exacto. Desde la Dirección de Cultura se ha aprobado ese pedido para que sea declarado de interés cultural provincial. Así que agradecemos enormemente ese gesto.
12: ¿Dónde va a ser la...?
13: Se está desarrollando en la Sociedad Española, en el salón, en uno de los salones del Cruzuelo. De 18:30 en adelante, ya no digo el horario porque anoche estaba programado 2 horas y se extendió a 3 horas y media.
12: Muchísimas gracias.
13: Gracias a ustedes.
12: Bueno, ahí está Anita Smith, así se llama ella, es de Croacia, es de la colectividad que tenemos acá en nuestra provincia de Jujuy, conjuntamente con Anita Jawal. Recordemos que Anita Jawal ya vive acá en Jujuy hace muchísimos años, desde muy niña prácticamente, y conoce todo lo que es las actividades culturales en cuanto a diferentes países, de la cual ella lleva adelante, ¿no?
0: Gracias.
12: Estas colectividades.
0: Bien.
12: Actividades extranjeras, compañeros.
0: Gracias, Marcela. Vamos a, después del móvil, algo de noticias nos queda y volvemos en un ratito.
14: Llevan a una destrucción del tejido social muy importante, y reconstruir ese tejido social lleva tiempo. Las instituciones lleva tiempo. Sé que hay interés de que el proceso sea muy rápido, pero a veces lo rápido es contrario a lo que puede llegar a ser productivo.
11: En Mendoza desarrollaron un sistema antisísmico. Desde una de las emisoras de Radio Nacional en la capital de la provincia nos informa Rolando Brizuela.
15: La Universidad Tecnológica Nacional Regional Mendoza desarrolló dispositivos de aislación sísmica fabricados en Argentina para proteger a las casas y edificios de los superterremotos como los que ocurrieron en Venezuela, Colombia y Perú. Miguel Tornelo, vicedecano de la UTN y docente investigador, explica en qué consisten estos aisladores elastoméricos que son como amortiguadores antisísmicos.
16: Estos se colocan entre la estructura donde va apoyado el edificio y el edificio propiamente dicho. Queda separado del suelo, intercalándole estos dispositivos para que estos dispositivos puedan tomar la energía que entrega el terremoto y la puedan disipar.
11: La información del deporte con Damián Zárate.
17: Fútbol de ascenso, hoy tenemos un partido por la primera nacional, la primera categoría del ascenso en la Argentina, pendiente de la 21ª fecha. A las 20, por la zona B, Colegiales recibirá a Midland.
11: Actualizamos ahora el estado del tránsito con Romina Wiener.
18: Atentos, transitar con suma precaución en la provincia de Río Negro, en la ruta nacional 40 entre Bariloche y El Bolsón. Calzada húmeda en todo el trayecto, además de agua nieve en zonas altas, bancos de niebla en diferentes sectores. Llevar luces bajas encendidas, aumentar la distancia de seguridad y ser precavido al desplazarse. En la provincia de Salta, el paso internacional Sico, ubicado en la ruta nacional 51, sigue cerrado por acumulación de nieve en el sector Chile.
11: En Santa Fe, donde nos escuchas por AM540, la temperatura es de 18 grados 9 décimas y el cielo está parcialmente nublado.
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4: Nacional da la hora. 11 de la mañana, 4 minutos. 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
4: Se estima que 1.5 millones de personas viven con chagas en la Argentina. Ahora se dispone de un mapa que identifica zonas de alta prevalencia potencial de la enfermedad. El nuevo índice fue elaborado a partir del procesamiento de millones de registros telefónicos anónimos. Se trata de un método innovador en epidemiología. El objetivo es conocer las zonas del país cuyas poblaciones mantienen contacto frecuente con quienes viven en la región endémica del Gran Chaco. Allí reside la mayor cantidad de personas con chagas que fueron infectadas por la picadura de una vinchuca. Y desde esa zona hay una intensa migración hacia centros urbanos. Barrios de la ciudad de Buenos Aires, La Plata o ciudades patagónicas mostraron altas probabilidades de tener una prevalencia de chagas superiores a la media del país. Con esta información se podrá gestionar una mayor intervención sanitaria. El trabajo fue realizado por una alianza entre la Fundación Mundo Sano y la empresa Gran Data. Antonio Vázquez Bruce es docente e investigador y participó del trabajo.
6: El área del Gran Chaco, entendida una región con determinado clima y sobre todo vegetación, es el único lugar del país donde uno puede contraer el chagas a través del vector vinchuca. Esto nos permitió entonces inferir lo siguiente: se han analizado literalmente miles de millones de llamados telefónicos. Los analizamos a escala lugar, no por personas, sino por lugares. Se combinan por lugar, ni siquiera ya los tomamos a escala individual, pero lo que sí vemos es, encontramos gran afinidad, gran nivel de conexión entre áreas internas en el Gran Chaco y sobre todo áreas donde las condiciones de vida locales son las que favorecen el contagio, las que llevan a convivencia entre humanos y vinchuca. En estas áreas encontramos muchos llamados, mucha conectividad con regiones alejadas, por ejemplo en la Patagonia o en el Gran Buenos Aires.
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1: Aquí estamos de vuelta, 11 grados, 11 de la mañana, 10 minutos, no me estoy yendo para otro lado, chicos, 11 grados, 10, 11, 11 horas, 10 minutos. Lo que sí estaba viendo el tema del pronóstico, hasta ahora marca 18 grados la temperatura en la capital jujeña, va en leve ascenso la temperatura, a ver, estaba viendo por el lado de Perico, está marcando 19 grados 2 con cielo allá despejado con humo, así que bueno, la visibilidad está reducida a 10 kilómetros. Tenga en cuenta eso el señor automovilista. La máxima estimada para el día de hoy, miércoles, queda acá registrada, dice que va a estar en 23 grados. Vamos a ver, creo que vamos a superar. ¿Ustedes cómo están con el clima actualizado a esta hora en la Quiaca?
2: Por acá, Ale, la temperatura va subiendo también, 13 grados en la Quiaca, humedad 55%. El cielo está despejado y todo indica que vamos a superar la máxima, que para hoy dicen que sería para la Quiaca y alrededores de 18 grados. Como decíamos hace un momento, ahora sí vamos a tener que empezar a usar el protector solar, alguna sombrilla, porque los rayos ultravioleta ya bastante alto, por acá lo que marca también la computadora, uh-huh. En cuanto a eso, ¿no? El cuidado de hidratación y sobre todo la protección también.
1: Bueno, mucho hay que tener en cuenta eso, ¿no? Sobre todo para las personas que hacen deporte y también en cuanto a la hidratación para las personas adultas mayores y los niños. Hablando del agua potable, tengo una información que tiene que ver con esto, con la empresa en Jujuy, porque están solicitando realizar denuncias policiales ante los robos de medidores. Bueno, esto pasa, a mí ya me ha pasado hace tiempo, pero ahora se volvieron a registrar estos robos en distintos puntos de la provincia y la prensa estatal ha solicitado que radiquen la denuncia. Yo sé que le va a llevar tiempo, pero es muy importante hacer esto para activar el protocolo de emergencia y colocamos reemplazo provisorio. Ha advertido entonces a la población sobre este tema. Les recordamos que ha sido en las localidades de Lozano, Yala y Huaico, esta modalidad delictiva ha provocado la interrupción inmediata del servicio de agua potable en los domicilios afectados y genera importantes inconvenientes operativos para la empresa. Nos dice que los equipos técnicos deben reorganizar las tareas e interrumpir en algunos casos los trabajos programados en otros sectores para acudir de manera urgente al domicilio afectado. Bueno, allí se procede a la colocación de un NIPLE provisorio, que no sea provisorio para siempre, porque el tema de los trámites, chicos, para hacer aquí en la empresa de agua potable son complicados, llevan su tiempo y tienen sus horarios, así que bueno, hay que tratar de hacer todo eso para poner un nuevo medidor que tiene sus costos y tienen que ser los correspondientes, no en cualquier lado hay que comprar, así que hay que asesorarse con las empresas. Bueno, el objetivo de este llamado es restablecer el suministro de agua, además de realizar posteriormente las correspondientes actualizaciones en cuanto a las administrativas y comerciales del servicio, que son muy importantes. ¿Y qué debe hacer ante un robo del medidor? Radicar la denuncia policial. Primero, el usuario debe concurrir de manera inmediata a la comisaría seccional más cercana a, de la policía de la provincia de Jujuy para hacer este trámite, porque es lo primero que te piden la empresa para hacer el trámite del nuevo medidor. Dos, comunicar al centro de atención del usuario, luego de realizar la denuncia, con informe de los datos de la exposición, trámite correspondiente a través de la línea gratuita, por ahí varios números que atienden las 24 horas, y un número WhatsApp que te lo voy a dejar aquí, que es el 388-461-4173. Tercer punto, atención del personal técnico. Una vez que haya reportado el hecho, una cuadrilla técnica va a acudir al domicilio para colocar un puente, ese NIPLE provisorio, para que no se queden sin agua. Así que bueno, es muy importante hacer todas estas cosas que dicen, especialmente para zonas que han sido perjudicadas, que es en la provincia de Jujuy, como han sido las localidades de Lozano, Yala y el barrio Los Huaicos.
3: Muy bien, muy bien. Tengo tiempito para el móvil con Darío, ¿vale?
1: Sí, dale. Vamos,
3: vamos con Darío Jurado en la Quiaca, que tiene información. Adelante, Daro.
4: Vamos a dialogar con la profe Natalia Bruno. Llegaron de Buenos Aires. Profe, bueno, queremos que nos cuente esta visita que están realizando a la Quiaca. ¿Cómo le va? Buenos días.
5: Hola, buenos días. Bueno, nosotros somos un colegio de Buenos Aires, de Villa Adelina. Son estudiantes de quinto año y el colegio hace 20 años más o menos que hace este tipo de viajes acá al norte. Hacemos base en Humahuaca y a través de Cáritas vamos a diferentes lugares y vamos llevando donaciones, a veces específicas de lo que nos piden, y también ropa, calzado, toda la campaña de donaciones la hacemos con toda la comunidad del colegio. En esta oportunidad me acompaña Eduardo, que es el profesor de educación física de los chicos, yo soy la vicedirectora y un preceptor, y entre los tres coordinamos todo el viaje con la ayuda de Sebastián, que es el director de Cáritas, que nos ayuda, nos hace toda la gestión de acá, digamos.
6: Por ejemplo, ¿qué elementos trajeron aquí para la Quiaca? ¿Cuál es el pedido de Cáritas aquí en la Quiaca?
5: Trajimos elementos de educación física, trajimos juegos para los chicos, trajimos kits
7: de mochila
5: con útiles, trajimos botiquín, trajimos kit de salud bucal.
7: Salud bucal, pues hacemos un taller de salud bucal, claro, con los chicos hoy a la tarde, uh-huh, y también hacemos unos juegos, ¿sí? Entonces, hoy a la mañana vamos a pintar unos salones y unos juegos, y a la tarde vamos a hacer actividad con los chicos, de las cuales va a contar un taller de juegos donde participan los chicos, los hacemos jugar, y después un grupo de chicos también le va a dar un taller de bucal, la importancia del cuidado de los dientes, el lavado, y después a cada chico se le va a entregar, ¿sí?, una mochila de acuerdo al nivel, o con carpeta, o con cuadernos y con los elementos útiles escolares que necesiten, ¿sí?, y un kit de higiene bucal, que es un cepillo, una pasta y un enjuague bucal, ¿sí?, y después unas golosinas como para cerrar la jornada.
6: ¿Cómo se llega a la escuela? ¿Cómo se
7: llama? Contacto. Colegio de Todos los Santos, y estamos en la zona norte de Buenos Aires, Villa Adelina, cerca de Capital Federal.
6: ¿Y de qué manera juntan todo esto? Imaginemos la campaña.
7: Toda la comunidad educativa se aboca colabora juntando cosas. Los chicos tienen una materia que se llama CAS, que es
5: a través de esa materia ellos mismos son los que se encargan de juntar las donaciones. Hay familias que, por ejemplo, donaron todas las mochilas con los kits escolares, los donó una familia, otra familia donó para los kits de salud bucal, otra familia consiguió muchos juegos didácticos para dejar en distintos jardincitos,
7: sí, la pintura
5: y la consiguió otra familia también. Entonces, entre toda la comunidad vamos tratando de cumplir con lo que acá nos piden que podamos traer, siempre en la medida de lo que podemos, ¿no? Esto lo plantea siempre Sebastián.
7: Sí, sí.
5: De lo que se puede, bueno, tratamos de cumplir con todo igual.
7: Por ejemplo, hacia una de las escuelas le donamos un horno,
5: claro,
7: y una cocina, porque no tenían, estaba agotada, y le dejamos 4 meses pago del gas.
5: Claro. Porque compramos
7: las chapas para
5: y el cemento
7: para, claro, un aula. Y los chicos son los encargados de realizar las actividades.
6: Claro,
7: o sea, ellos les enseñamos cómo pintar, pintan, después trabajan con los chicos, hacen todo el... La verdad que la función la cumplen los chicos, nosotros lo que hacemos es organizarlos y darles una mano en todo el trabajo que hay que hacer.
6: ¿Cómo solventan el viaje? Porque bueno, tienen que venir de Buenos Aires.
7: Te lo pagan los chicos.
5: Claro.
7: Juntan plata.
5: Claro, hacen diferentes actividades para recaudar dinero y nosotros armamos los presupuestos y después se encargan.
7: Por ejemplo, ellos en el colegio organizan torneos de fútbol con los chicos más chicos de primaria y bueno, van juntando las donaciones, van juntando plata para solventar el viaje y para pagar las donaciones.
6: ¿Cuántos alumnos llegaron en esta oportunidad?
7: 24.
5: 24.
7: 24 y 3 docentes.
6: Sí. ¿Cuáles serían las instituciones, los lugares que van a realizar estas pinturas?
5: Hoy estamos en instituciones de Cáritas. Ayer estuvimos en la escuela en Chucalesna, antes de ayer en Hornaditas, y mañana vamos a otro lugar que realmente no me acuerdo el nombre.
7: Sí.
5: No me acuerdo.
7: Y mañana también vamos en Humahuaca, al hogar de ancianos, donde los chicos interactúan con los adultos, traen cosas como para peinarlos, traemos juegos didácticos de cartas para jugar con los adultos y bueno, iban toda una vivencia
5: que capaz no tienen la posibilidad, digamos.
7: Sí, sí.
6: Habitualmente dijeron que vienen a la provincia, la primera vez que vienen a la Quiaca.
7: Sí.
6: ¿Cómo nace la idea de llegar a la Quiaca? Justamente?
7: Eso lo maneja Sebastián con Cáritas.
5: Sebastián, igual siempre tratamos de que sean lugares relativamente cerca de Humahuaca y algunos más alejados, como para que los chicos también conozcan Argentina, digamos.
8: Sí, sí, sí. Entonces, ¿y cómo les cayó a los chicos cuando dijeron, bueno, vamos a La Quiaca? Porque es un lugar icónico.
5: Rarísimo, porque les decíamos, es la punta de Argentina.
7: Sí, sí, estamos en el límite con Bolivia, estamos en el...
5: Y preguntaban, decían, ¿cómo es para cruzar? ¿Cómo?
7: Sí, vamos a llegar a ver el límite, luego bueno, después veremos, de acuerdo al tiempo que implique el trabajo, porque lleva a veces...
5: Sí, estamos con una agenda de acá
7: para acá. Sí, volvemos a Humahuaca. Hoy salimos, nos levantamos 7:45 de la mañana, estaban desayunando para poder salir a las 8 de Humahuaca, pero antes de salir hay que cargar todo el micro. Claro. Nosotros llegamos el domingo, todas las donaciones se mandaron por tren hasta Perico hace 15 días, así que cuando llegamos el domingo a Cáritas, el trabajo de ese día fue ordenar todas las donaciones para cada escuela o para cada lugar que íbamos, separar lo que había que traer, porque hay, como dijimos, hay diferentes necesidades en cada una de las escuelas. Sí.
8: ¿Están bien los chicos, como de altura?
7: No, por suerte este año ninguno...
5: Toquemos madera,
7: ninguno sufrió,
5: pero nada, un dolorcito de cabeza, sí, pero, el sol, pero no, nada más.
8: Muchas gracias.
7: No, gracias a ustedes, que tengan un lindo día.
8: Bien, allí está, la docente de una escuela de Buenos Aires, por primera vez llegando a La Quiaca, pero ellos ya, como comentaban, habitualmente vienen a la provincia, hacen base en Humahuaca, y bueno,

0: Tenemos.
1: Saludos, mensajes por acá. En este caso, el mensaje, el último que recibimos, dice: Nacional, quiero mandar un saludo a mi abuela Anacleta Bautista, se encuentra en la ciudad de La Quiaca, que nosotros vamos a estar yendo el sábado a visitarla. Gracias de parte de su nieto. Así que, Anacleta Bautista, que está en nuestra ciudad, que se prepare, porque el sábado vienen a visitarla.
2: Bueno, gracias. Ahí estamos, retomamos desde acá de la transmisión, porque estamos en contacto con Hugo Moisés. Disculpas a la producción, me pasé, estoy acelerado en tema del automovilismo. Él es presidente de la Cámara de Expendedores de Combustibles, y bueno, está con nosotros en este momento. Muchísimas gracias por estar en esta hora, Hugo, buen día.
3: Hola, ¿qué tal? Buen día. Saludos a ustedes y a toda la audiencia.
2: Sí, bueno, estamos con La Quiaca también, así que te están escuchando en toda la provincia y sur de Bolivia. Bueno, contanos, el gobierno postergó hasta el 1 de octubre la actualización de los impuestos al combustible.
3: Así es, el gobierno nacional decidió postergar el aumento de los impuestos para no trasladar ese costo al combustible, ¿no? De hecho, hoy por la mañana arrancamos con una baja en el precio del CTR con algunas petroleras del 0,6% del precio.
2: Uh-huh. ¿Se vio reflejado en Jujuy entonces esa baja?
3: Sí, efectivamente a mí esta mañana me informaron, por lo menos la petrolera nuestra, de alguna baja, así que seguramente van a acompañar el resto, pero puntualmente el tema impositivo en el combustible se trasladó para el 1 de octubre, ¿no?
2: Sí. Me preguntan cómo está el tema del precio del GNC, la situación.
3: Bueno, el GNC sufrió un aumento hace aproximadamente 2-3 semanas atrás. Como ustedes saben, en algún momento lo hablamos, el precio venía muy retraído del valor real del mercado, entendiendo como alguna acción por parte de las estaciones de servicio para no trasladar el costo al consumidor y no se caiga la demanda, ¿no? Pero bueno, algunas veces por una cuestión de costos operativos se resulta medio imposible poder trasladar esos aumentos, y tuvimos un pequeño aumento hace unas semanas atrás.
2: Perfecto. Bueno, estamos actualizando los datos porque, bueno, esto es muy importante conocer. Y nosotros también, bueno, vamos a preguntar ahí en La Quiaca a ver si Iván tiene alguna consulta para hacerte en este momento. Iván.
3: Bien, perfecto. Sí, a disposición. Lo que necesiten saber del sector, nosotros trabajamos para resolver todas las preguntas que tengan ustedes o la audiencia, ¿no?
2: Uh-huh. A ver, Iván, ¿de La Quiaca?
0: Una de las principales, y ya que estamos, está buena el momento, Ale, buen día, Hugo, tiene que ver con la habilitación de nuevos expendedoras en el interior de la provincia. Si bien es cierto, las ciudades no son muy grandes en algunos casos, pero hay momentos en los que resultan pocas las expendedoras. ¿Cómo marcha eso? ¿Cuáles son los trámites? ¿Hay propuestas? ¿No hay propuestas? Cuéntenos un poquito.
3: Bueno, realmente hoy no tenemos, salvo algún caso aislado en la capital, no tenemos nuevas bocas que puedan llegar a abrirse hoy, o no tenemos conocimiento. Pasa que en realidad son acciones particulares de cada persona que decida poner una estación de servicio. Entiendo yo que por ahí el análisis pasa más por una cuestión de demanda, ¿no? Abrir una estación de servicio en el interior, habría que ver si realmente el volumen que demanda esa zona permite que se abra una boca más para que sea rentable, ¿no? Recordemos, como siempre le digo, que las estaciones de servicio son negocios de mucho volumen, porque la rentabilidad es muy chica, ¿no?
0: Es verdad, es una apuesta, es una jugada la que nuestros empresarios, el empresariado jujeño, debe tomar en cuenta. Lo hemos visto, por ejemplo, en el caso, bueno, de los bancarios, ¿no? Las entidades bancarias siempre en ese aspecto trataron de alguna manera de llegar con los cajeros, con los servicios bancarios a las diferentes partes. Así que es, como decís, una apuesta desde el privado hacia la provincia y analizando todos los pros y los contras, que está muy bien, por supuesto.
3: Sí, totalmente. Igual entiendo yo que hoy la provincia no tiene problemas de desabastecimiento, tiene una estructura lo suficientemente importante como para no tener problemas, salvo casos muy puntuales de desabastecimiento de las petroleras, ¿no? Pero hoy la provincia tiene cobertura en casi todo el territorio provincial.
2: Así es. Bueno. Les queremos agradecer esta entrevista, este tiempo para con Radio Nacional. Sabes que las puertas están abiertas para cuando así lo requieren, cuando la información.
3: Igualmente usted, y permitirme cerrar a la audiencia y a disposición para trabajar.

0: contestar o para darle la información que precisen, ¿no?
1: Bueno, muchísimas gracias. Que tenga un buen día.
0: Gracias a ustedes, que anden bien. Hasta luego.
1: Hasta luego. Bueno, ahí estábamos. Postergación de por decreto nacional, bueno, ahí había la realización del impuesto. Bueno, se ha postergado hasta el 1 de octubre del 2026 esta medida que impacta en los surtidores en la provincia de Jujuy. Recién teníamos la nota con el referente del sector aquí en la provincia, Hugo Moisés, de la Cámara de Expendedores de Combustible, analizando, ¿no?, lo que es esta postergación, el reacomodamiento impositivo que impacta en la rentabilidad y en los precios finales del consumidor. Y dependiendo del vehículo que tengan, llenar un tanque, por ejemplo, de combustible, cuesta más en algunos casos de 129.000 pesos. Estamos hablando, impacta mucho en el tema del bolsillo, sobre todo a las personas que vivimos un poco alejadas de la ciudad y tenemos que hacer ese viaje todos los días para el trabajo, para la escuela, bueno, por diferentes cosas, ¿no?
2: Totalmente, totalmente. Así que vamos, gracias a Hugo, gracias. Mirá, ya tenemos las 11:29.
3: Ahí estamos, cerca, ¿no? Y luego de lo que viene ya con las noticias y la pausa, vamos a estar hablándoles de los simulacros por sismo, ¿no? La provincia también se prepara en torno a en este sentido, y sobre todo la evacuación en instituciones, cómo tiene que actuar. Lo están haciendo, lo van a hacer en la ciudad de Tilcara, así que vamos a hablar sobre ello también.
1: Dale, bueno. Buenísimo ese tema, porque hay que reforzar el tema de la prevención. Vamos a las noticias y volvemos en un ratito.

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2: 11 de la mañana, 30 minutos en la República Argentina. El gobierno ratifica a más jueces tras la aprobación de pliegos en el Congreso.
3: Lourdes Marchese.
4: Además de los nombramientos de Pablo Bartuzzi y Pablo Yadarola, que jurarán mañana a las 12 en la sala auditorio de Comodoro Py para integrar la sala 1 de la Cámara Federal, el gobierno ratificó por 5 años más en el cargo a la jueza de la Cámara Comercial, Matilde Valerini, que comenzará a regir desde el 6 de septiembre próximo. La magistrada llegó a los 75 años, por lo que necesitó el acuerdo para poder mantenerse en su vocalía.
2: Fernando Burlando aseguró que está garantizada la continuidad del juicio contra Cristian Pitti Álvarez.
5: Miriam Mariotto.
6: El abogado querellante en el juicio que se sigue contra Cristian Pitti Álvarez por homicidio, el doctor Fernando Burlando, aclaró que, a pesar de los planteos de la defensa, el juicio avanza hacia la continuidad.
7: Hoy lo que se ve es que esto, digamos, se abraza la continuidad. No hay ningún argumento más allá de estas manifestaciones como para suspender el juicio. Por eso el tribunal ha decidido de esta manera la continuidad.
2: En Brasil piden la renuncia de un juez de la Corte Suprema.
5: Se trata de Alexandre de Moraes, quien fue acusado por un caso de corrupción en el que está implicado un directivo de bancos que cayó preso por fraude.
2: El magistrado es quien condenó a Jair Bolsonaro tiempo atrás.
5: En Buenos Aires la temperatura 16 grados 4 décimas, la humedad 75%, cielo algo nublado.
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3: Nacional da la hora.
4: 11 de la mañana, 33 minutos. 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
8: Tierra del Fuego ya produce un medicamento para personas que viven con VIH. Se trata de Atazanavir, que elabora el laboratorio del fin del mundo. La empresa de capitales estatales firmó un acuerdo con el laboratorio Bristol Myers Squibb. Hasta ahora la droga era importada por el Ministerio de Salud. El objetivo es abastecer a los pacientes a través del Programa Nacional de VIH-Sida. El antirretroviral producido en el país pasó los controles más estrictos de calidad. Carlos López es el director del laboratorio del fin del mundo.
9: Nos posiciona a nivel nacional produciendo un medicamento de alta tecnología como es el Atazanavir para intentar las metas de OMS de erradicar el virus en el año 2030.
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13: Aquí está la reina de salsa, Celia Cruz.

0: 11 de la mañana, 38 minutos, así estamos avanzando en la mañana de este día miércoles para compartir una propuesta con ustedes de LRA 22, LRA 16, para toda la provincia sur de Bolivia, para parte de Güemes. De paso, un saludo para Caliba, Diego, que nos escucha desde allá todas las mañanas. Tardes y noche también está en la propuesta de Radio Nacional. 11:39 minutos. Aquí nosotros estamos desde LRA 22, nuestros compañeros desde LRA 16 en La Quiaca. ¿Cómo va todo por ahí, Iván?
1: Re lindo, re lindo. Tranque el arbolito que tenemos en la puerta de la emisora, ni se mueve. Así que tenemos una jornada espectacular, Ale. Espectacular. Así te digo, el arbolito es nuestro sensor del clima.
0: Ay, ¿lo puedes ver desde el estudio?
1: La sombra, la sombra de un árbol que está en el patio, entonces sí, está quieto.
0: La sombra, claro. Bueno, contanos dónde está ubicada la radio allá para que la gente, cuando nos vaya para La Quiaca, ¿no?
1: Sí, sabés que ayer cuando fui, lo encontré en Villa a Saúl Prieto, un muralista de acá de La Quiaca, y le decía, siempre había una idea, porque cuando vos entrás en sobre Ruta Nacional número 9 de La Quiaca, uno de los estudios de la radio, el estudio de FM, tiene una pared que da justo a la ruta, y decíamos ahí siempre con Saúl, che, ahí hay que meter un mural, decíamos siempre la idea, ¿no? Y este fin de estuvimos tocando el tema de nuevo, again, a ver si alguna vez lo hacemos, ¿sale?
0: ojalá que sí, todo puede ser posible. Bueno, entrando a la ciudad de La Quiaca, al ingreso a la ciudad, y nomás está Radio Nacional La Quiaca, el LR 16.
1: Por ejemplo, entrando Piedra Negra, La Quiaca Vieja, tenés toda la basura que dejan los colectivos, camiones,
0: ¿cómo es eso?
1: Está feo. Feito. Está así, y después entra a La Quiaca, ahí de una, sí.
0: Bueno, yo tengo una visita pendiente de pasar por La Quiaca y de paso ir a Casir, espero poder cumplir eso. No sé si será en septiembre, pero octubre seguro. ¿Cuándo es la manca fiesta?
1: Octubre, venga en octubre, dale, venga, que la esperamos, y de paso te haces un ida y vuelta hasta Casir.
0: Claro, sí, hace rato que no los visito, pero es un lugar del pueblo alfarero que por excelencia. Me encanta, la primera vez que lo conocí, esas familias alfareras desde tan chiquititos, llegaron a escuela y que te hablen de ese arte, ese don que tiene, es impresionante. Conocer las bondades de la tierra, no sé, el tema de la cerámica, como el especial cuidado y preparación para lo que es para no sé, utilizar las ollas para lo que va a ser el fuego directo, que tiene un preparado especial, otro que es para el tema de los adornos. Hay que conocer para valorar ese arte, ¿no? Que es puro y que llega no solamente a parte de la provincia, del país y del mundo, ¿no? Y que mucha gente va justamente a comprar esas artesanías para hacer sus reventas, ¿no? Así que bueno, sabemos que es un lugar, un pueblo muy bonito, parte de la Puna Jujeña.
2: Y a propósito de Casira, hoy está haciendo el Colegio de Arte número 30 la elección de su embajador estudiantil y Chico 10. Los van a esperar a todos, obviamente, para que compartan ese buen momento en el Zoom de la escuela desde las 14 horas hasta las 19. Así que la embajadora estudiantil y Chico 10 se preparan para lo que va a ser esta elección en el Colegio de Arte número 30 de Casira.
0: Bueno, recuerda que la agenda de la edición número 75 de la Fiesta Nacional de los Estudiantes arranca el día sábado 12 de septiembre con la tradicional pintada estudiantil en Ciudad Cultural. Va a ser de 9 a 13 horas. Gorrito, paraguas, sombrilla, toda la familia acompañando, hidratación, que va a ser muy importante. El domingo 13 de septiembre es la elección por capital a las 21 horas en Ciudad Cultural. Para el miércoles 16, bienvenida primavera, qué cosa tan linda, 18 horas, donde participan en Ciudad Cultural todos los colegios de nivel primario que se están preparando. No sé cuál será la temática, si alguien sabe, por favor, me avisa. El jueves 17 de septiembre, este es el cronograma de actividades de la Fiesta Nacional de los Estudiantes. Agenda, jueves 17, desfile de carrozas del Grupo A, 20 horas, comienza en Ciudad Cultural. El viernes 18, desfile de carrozas del Grupo B, también a las 20 horas en Ciudad Cultural. El 19, que es el día sábado, es el desfile doblete, en donde puede venir toda la familia a partir de las 19 horas, una hora antes, para que puedan tener tiempo de pasar y bueno, irse con mucha paciencia, porque hasta que bueno, es el momento, creo que para ver todas las carrozas, ¿no? Porque es el primer desfile de doble, 19 horas, el sábado 19 de septiembre. El domingo 20 es la exposición de carrozas, de 16 a 20 en Ciudad Cultural. Ahí vas a poder verlas tranquilos, ver las luces, ver toda la actividad en lo que va a ser esto, ¿no? Ahí estaba, con la semana entonces de la actividad en cuanto a la Fiesta Nacional de los Estudiantes, edición número 75.
1: Bien, bien, bien, 11:45, ¿cómo estamos? Se me va la mañana de la radio, sí. Y estamos nosotros compartiendo a full.
0: Y estamos en contacto telefónico, ahora sí, con el tema del automovilismo. Ay, estaba desesperada por esta nota. Matías Clapier ya está con nosotros, uno de los automovilistas jujeños, pilotos jujeños, para contarnos la actividad del día de hoy. ¿Cómo estás, Matías? Buen día desde acá. Te saluda Alejandra, allá la Quiaca, Iván y Mónica. Para esta nota, gracias por tu tiempo, Matías.
3: Hola, Alejandra, buen día, ¿cómo te va?
0: Muy bien.
3: Estoy contento, con mucha expectativa del día de hoy, y encima nos tocó un día hermoso, así que nada, contento.
0: ¿Esta es la antesala de qué cosa? Contanos.
3: ¿Cómo no te escuché?
0: Digo, ¿va a ser la antesala de qué cosa del turismo pista? ¿Qué va a pasar en Termas de Río Hondo?
3: En Termas de Río Hondo, este fin de semana tenemos la octava fecha. Y bueno, ya que es cerca del San Salvador de Jujuy, que armamos para poder exponer los autos míos y de Federico Spielli, así lo pueden apreciar y ver acá en la provincia.
0: Ajá, bien. Bueno, son gestiones que por suerte se pudo cumplir. Y esto, ¿a partir de qué hora va a ser? ¿Cuántos autos van a estar? Una jornada completa y especial que se va a vivir en Ciudad Cultural.
3: Sí, va a ver, se disputa en Ciudad Cultural a partir de las 19 horas. Se abre la exhibición del evento hasta las 21:30. Cerramos con fotos y autógrafos contra todo el público.
0: ¡Ah! Oh, ¡qué lindo! ¿Una propuesta con entrada libre y gratuita?
3: Sí, sí, entrada libre y gratuita. Y va a haber alrededor de 60 autos de lo que es el zonal de Salta, el zonal de Jujuy de Tierra, el karting de Tierra y el karting de Salta también. Sí, que son sí. Todos los pilotos de Jujuy.
0: Va a ser exhibición nada más.
3: Sí, va a ser una exhibición, todos van a poder girar y dar una vuelta, uh-huh. A lo mismo que Federico Stiegli, Francisco Martín y yo, que somos los tres autos de turismo pista que también vamos a girar.
0: Ay, perfecto, qué lindo, qué lindo. Bueno, vamos a tener que poder compartir una linda tarde-noche, ¿no?, con ustedes. Ahí desde la Quiaca, Iván y Mónica te saludan, a ver si quieren hacer alguna consulta.
1: Qué bueno, Matías. Hola, nada, saludar desde la Quiaca, Matías, y a todo el mundo tuerca en Jujuy que está esperando eventos como este, te digo, van a ir seguro de la Quiaca, de la Quebrada, a participar de un deporte que además de caro, tiene mucha pasión en la Argentina.
3: Es un deporte muy, muy visto, hoy está, después del fútbol sigue el automovilismo, ya está demostrado, así que nada, un orgullo para mí representar a Jujuy y estar hoy con todos los jujeños brindando una hermosa tarde.
0: Qué linda. ¿Puedes detallarnos cómo es tu auto? Porque para los que no conocemos mucho del tema de la materia, Matías, contanos, describinos cómo es tu auto, cómo está ploteado.
3: Mi auto es un Volkswagen Up, ploteado de colores negro, verde y azul, uh-huh. Con el número 13, que es el número rankeado con el que terminé el año pasado. Y nada, bueno, está así, tiene todas sus publicidades, como te digo, está hermoso, y que se acercan a disfrutarlo, más que describírtelo, sí. Que se acercan a verlo.
0: Sí, hay que escuchar el ruido, a mí me encanta el ruido de los autos y estar ahí, así que bueno, vamos a estar, seguro que te vamos a poder compartir las fotos en el final y esas cosas que nos dijiste que va a ser el cierre, ¿no?
3: Sí, en el cierre.
0: Para esto necesitas un operativo importante de seguridad, la gente del SAMI que va a estar, bomberos, todo, ¿no? Un operativo...
3: Sí, bueno, se manejó Secretaría de Deporte con todo, uh-huh. Armó un hermoso evento, y bueno, está tránsito, está SAMI, están los bomberos, va el gobernador, diputados, el ministro de Deporte también.
0: Bueno, muy bien. Mensaje para el final, para los que te están escuchando, ¿no? Para la invitación.
1: Tenemos algo acá, Ale.
0: ¿A ver?
1: Sí, Simoni.
2: Y le quería preguntar a Matías si se ha realizado en alguna otra oportunidad de esta exhibición.
3: No, es la primera vez que lo hacemos en San Salvador de Jujuy. Y bueno, esperemos que no sea el último y que sea el primero de muchos eventos. Y que bueno, sea una iniciativa para poder tener un autódromo en San Salvador.
0: Perfecto. Bueno, Matías, voy a sacarme una foto a ver si me quedo con tu gorrita hoy a la noche.
3: Seguramente.
0: Bueno, muchísimas gracias. Vamos a estar al pendiente de todo lo que va a ser esta exhibición. Mucha suerte y ojalá que se repita, ¿no? Estas cosas que hacen tanta falta, porque hay mucha gente que ama el automovilismo en la provincia y saber que van a venir de otras provincias vecinas a compartir esta linda propuesta. Nuevamente, bueno, hacer la invitación a la gente que recién sintoniza de lo que va a pasar esta tarde en Ciudad Cultural.
3: Bueno, los espero y estaremos ahí para disfrutar una hermosa velada de automovilismo.
0: Bueno, muchas gracias por la nota. Te dejamos libre, sabes que estás con un montón de cosas a esta hora. Un abrazo.
3: Dale, gracias.
0: Chao. Aún ahí estábamos con nuestra nota que teníamos con ustedes, con toda la radio, de la gente que nos escucha. Matías Clapier es un piloto jujeño que va a estar ahí con su auto, con 60 autos en exhibición, con toda una apuesta para los amantes del fierro ahí para acompañar esta tarde. A las 19 horas arranca, así que si están allá, quieren venirse, no sé, están a tiempo todavía y van para venir aquí a Ciudad Cultural.
1: Y si le ponemos pata como Matías,
2: en el rapidito vamos a ver.
1: Ahí,
2: en el rapidito.
1: Sí, certificado sí. Para mañana conseguimos.
0: Faltazo mañana. No, pero vení, te quedás acá, no sé, buscamos la forma de que salgas de aquí.
1: Qué groso, Matías. La primera, que le vaya bien, chicos, que le vaya bien, de verdad. Sí. No hay muchos eventos, de verdad, Moni, no hay muchos eventos de automovilismo. Nosotros, por suerte, acá siempre, acá, ¿no? En Villasol, en Ojo de Agua, en La Quiaca, hay un equipo potente de chicos y chicas que le dan al deporte motor. Así que, bueno, le mandamos un abrazo. 11:51, ¿cómo seguimos?
0: A ver.
1: Y seguimos en la radio. Sí,
0: pensé que tenías móvil, algo.
1: No, eso estaba bien.
0: Y seguimos con un bache auspiciado por qué municipalidad, ¿la tuya o la de aquí, la de San Salvador?
1: La nuestra, siempre presente. Bueno. Che, mirá vos, ya suspendieron las clases en San Juan por el viento, La zona cordillerana de San Juan acaba de suspender las clases por la alerta del viento, en Hachal, en Iglesia, en Calingasta, así que atento, ese vientito que estuvo por acá fue bajando hacia el norte, centro del país. Así que mira vos.
0: Bueno, estamos
1: bueno. Lo tengo a Daro, listo,
0: a
1: vale.
0: A ver, vamos. Dale, vamos a ir, vamos.
1: Vamos con Daro, te escuchamos. Adelante, Daro, en aquí acá.
4: Vamos a dialogar con la licenciada Cintia Vizatalco desde LUCMA, el ex DIAT acá en la ciudad de La Quiaca, porque bueno, se aborda un tema importante hoy que tiene que ver con el bullying. Y bueno, ¿de qué manera trabajan, Cintia? ¿Cómo te va? Buenos días. ¿De qué manera trabajan desde LUCMA con este flagelo, ¿no? Ya del bullying en la juventud, sobre todo en este mes también tan especial? Buenos días.
5: Hola, muy buenos días, Darío, ¿cómo están? Bueno, sí, así es, nosotros hoy estamos acompañando a los adolescentes que están presentando este proyecto de la prevención del ciberbullying y del bullying, ¿no? Bueno, nosotros desde Unidad de Salud Mental y Adicciones siempre tenemos diferentes espacios, ¿no? Diferentes espacios de escucha para los adolescentes y otra persona que también así los requieran. La idea o nuestro objetivo en sí es poder no llegar en la urgencia o atender la urgencia, sino poder llegar antes, que los adolescentes tengan, ¿no?, estos espacios, poder fortalecer factores protectores, que tengan una persona adulta de confianza, espacios de escucha, un proyecto, donde puedan regular sus emociones. Ese es el objetivo en sí. Y bueno, acá en La Quiaca sabemos que contamos, ¿no?, con guardias de salud mental, con consultoría de psicología, tenemos también acompañamiento a familiares, así que esa es la idea.
4: Y participando activamente, imagino ya con agenda para este mes, ¿no? Porque suele Luma participar con stand, concientizar, acompañar también a los chicos en su fiesta.
5: Exactamente, bueno, como verán, ahora estamos presentes con el stand. La idea es poder prevenir y estamos acompañando, ¿no?, a los adolescentes en la fiesta, en este contexto de fiesta nacional de los estudiantes, que es muy, muy importante. Nosotros también ya estamos con otra agenda, que en el mes de septiembre es el 10 de septiembre, es la prevención del suicidio. Ya tenemos prevista una actividad con todos los adolescentes de las diferentes escuelas secundarias. La idea es poder fortalecer factores protectores y poder acompañarlos.
6: También se observa que en estos talleres, con el stand también, está llegando el mensaje, ¿no?, a los estudiantes, porque han preparado carteles con mensajes en los EPEC también, invitando a más estudiantes, ¿no?, que se unan.
5: Es así, sí, invitar, bueno, a todos los estudiantes que se puedan sumar, y no solo a los adolescentes, ¿no?, sino también a los adultos, comprometerlos, y la importancia de poder hablar, ¿no? Eso es lo importante, poder hablar y romper con diferentes mitos que existen o que hay. Estamos trabajando en eso fuertemente y se ve que sí, ¿no?, que está dando resultado, hay respuesta. Los adolescentes están muy comprometidos con todas estas problemáticas que hoy en día los afectan.
6: En este stand se nos brinda fruchatería, promesarias, todo lo que presenta el Pacto de Justicia.
5: Sí, como verán, tenemos diferentes folletos, preparamos. Así que bueno, esa es la idea, poder acompañar a los adolescentes. Y bueno, muchísimas gracias a ustedes, que esa es la importancia, ¿no? Los medios de comunicación, de poder visibilizar estas problemáticas y también de cómo podemos acompañar a los adolescentes.
4: ¿Se acercan los jóvenes a Luma, a la Casa Azul, van, consultan?
5: Sí, sí, sí, sí, tenemos muchos adolescentes que llegan al dispositivo solicitando acompañamiento, escucha, así que sí. De hecho, bueno, aprovecho para poder comunicar que hicimos una extensión también, ¿no?, que ahora los días miércoles vamos a contar con atención de psicología por la tarde. Así que sí, porque justamente, bueno,
0: Hola, ahí se cortó, vamos a ver qué pasó. Estábamos con una nota con nuestros compañeros en Radio Nacional de aquí acá. Está habilitada la línea, ya saben que lo pueden hacer aquí en San Salvador al 155-055-337. Me estaban preguntando del operativo con el tema de la actividad de Ciudad Cultural de esta tarde. Vamos a ver, Iván, tenemos ahí. No, se cortó, ya vamos a retomar. Bueno, me pedían esto. Vamos a ir con detalles del operativo que se va a realizar en Ciudad Cultural, de acuerdo al informado por la Dirección de Tránsito dependiente de la Secretaría de Servicios Públicos de la Municipalidad de esta capital. Va a comenzar a las 13 horas el operativo con el despeje de vehículos en las siguientes arterias. A ver, retomamos enseguida Avenida de los Estudiantes en toda su extensión, Juntos en Jujuy, desde Avenida de los Estudiantes hasta Avenida Las Carrozas, calle interna ubicada frente a los food trucks, tanto que desde las 17 horas hasta la finalización del evento se prevén cortes de tránsito en la rotonda de la Ruta Nacional 9 hacia Avenida de los Estudiantes y en la intersección de Avenida de los Estudiantes y Avenida Las Carrozas. A partir de las 13 horas es el corte, y recuerda que esta exhibición comienza de 60 autos y más, yo creo, desde las 19 hasta las 21 horas. Retomamos con la queca. ¿Cómo están, compañeros? Ahí estamos. Hola. Bueno, hay un problema en la comunicación, me parece, en este momento, ¿no?
1: Dale, vamos a tener unos mensajitos, por favor, Moni. Tenés algo de data, vamos entregando. El mediodía ya nos pisa los talones.
2: Sí, es lo que decíamos con respecto a la capacitación que se va a desarrollar en Tilcara sobre este simulacro que tiene que ver con el sísmico. En la Escuela Normal Superior Eduardo Casanovas, se va a realizar el día de mañana. Están allí todos implicados en esta actividad, bomberos voluntarios de Tilcara, policía de Jujuy, el hospital Dr. Salvador Mas, el Consejo Deliberante, el municipio y también directivos de la institución. Durante esta jornada se va a hacer un, por ejemplo, un movimiento de vehículos de emergencia. Se solicita también a los padres, familiares y vecinos mantener la calma y no acercarse al establecimiento, y el objetivo es evaluar la respuesta, detectar las falencias y mejorar nuestra preparación ante esta emergencia real. Sabemos que en otros lugares del mundo, recientemente han ocurrido estos movimientos, entonces es interesante de que se realicen este tipo de capacitaciones ante algún sismo que se pueda registrar en nuestra provincia, así que están invitados para el día de mañana entonces en Tilcara, jueves 3 a las 9 se va a realizar esto en la Escuela Normal de Tilcara.
0: Bueno, muchas gracias, Moni. Vamos a las noticias.
1: Las 12 del mediodía en
0: instante. Vamos a las noticias y volvemos. No nos escuchan. Vamos a las noticias y volvemos.
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1: 12 del mediodía en la República Argentina. El Senado debate la implementación del nuevo régimen penal juvenil.
2: Amanda Alma.
3: Con la presencia de funcionarios en el Senado de la Nación comienza a debatirse la transferencia en materia criminal y correccional de menores del ámbito nacional a la justicia de la Ciudad Autónoma de Buenos Aires, con la presencia del jefe de gabinete de la Subsecretaría de Políticas Criminales del Ministerio de Justicia de la Nación, así como también el asesor de la Subsecretaría de Políticas Criminales del Ministerio de Justicia. Además estará el presidente de la Cámara Nacional de Apelaciones, integrantes de asociaciones de magistrados y funcionarios judiciales.
1: Juicio por la desaparición de Loan Peña.
2: Desde Radio Nacional Santo Tomé nos informa Nerina Álvarez.
4: Luego del pedido de recusación presentado por el defensor oficial, el doctor Di Tella, quien representa a Antonio Benítez, el juez Ceroleni inició la audiencia con fuertes definiciones y rechazó las acusaciones de parcialidad contra el tribunal. En ese marco, dejó una frase contundente: no venimos a agradar a nadie, venimos a juzgar. El magistrado sostuvo que el tribunal actúa conforme la normativa y garantiza el derecho de defensa de todos los imputados.
1: La información del deporte ahora con Damián Zárate.
5: Tenis US Open, segunda ronda. Hoy competirán dos argentinos en el cuadro masculino. No antes de la 1:00 p.m, Tommy Echeverry contra el británico Fastlane. Y más tarde, desde las 3:30 p.m, Mariano Navone, que eliminó a Novak Djokovic, va contra el italiano Matteo Berrettini.
1: En la ciudad neuquina de San Martín de los Andes, donde nos escuchás por AM 1440, la temperatura es de 5 grados 8 décimas y rige una alerta amarilla por fuertes nevadas.
2: En Buenos Aires, la marca actual, 16 grados 4 décimas, la humedad 75%, cielo algo nublado.
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1: 12 del mediodía. 4 minutos. 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
1: Llegamos al mediodía, 12 horas 9 minutos en la capital jujeña, en el país. Estamos con ustedes ya con una temperatura que se va actualizando a esta hora en la capital jujeña, 21 grados 3 décimas, con cielo totalmente despejado aquí en Jujuy. ¿En la Quiaca ve cómo estamos, compañeros?
2: En la Quiaca la temperatura es de 14 grados, el cielo está despejado y la humedad 56%. Recordemos que la máxima para la Quiaca de hoy sería de 18 grados.
3: Ah, 18 grados.
1: Sí, ah, ¿era nadie en bicicleta? No, lo vamos
3: a superar. Sí, vamos, vamos. Justo estábamos hablando acá, tenemos pendiente una salidita al... ¿cómo se llama? Al Escalla, que es una elevación montañosa muy bonita acá cerca de la Quiaca. Y también hacia la zona de Piedra Negra, la Quiaca Vieja, ya que vamos por ahí, nos vamos a dar una vuelta también, ¿eh? Le vamos a contar, así que
1: claro,
3: hay programa ciclístico.
1: Muy bien.
3: Y me contaban que ya se viene uno de los eventos también, creo que es el próximo fin de semana, ¿no? Y ya comienzan con eventos deportivos, así que voy buscando la data y les cuento, porque cada vez vienen más corredores de bicicleta, mountain bike, a la Quiaca, buenísimo.
2: De todo, ¿no? Esto que tiene que ver también con promoción, lo que es el ciclismo, pero también Emanuel Cruz está convocando para todos aquellos corredores, los runners, que sean parte de su escuela, así que está hecha la invitación para esos deportes también que no se practican muchísimo acá en la Quiaca, pero que ahora con invitaciones diversas para los fines de semana, sobre todo en estas disciplinas, ya sea atletismo como ciclismo, ¿no?
1: Muy bien, qué lindo. Bueno, tenemos información de último momento antes de ir al móvil, porque tenemos cifras oficiales del turismo en el mes de agosto. Desde el Ministerio nos informan que ha registrado su mejor agosto con un impacto económico de 52 mil millones de pesos en la provincia de Jujuy, con la llegada de 139 mil 585 turistas, 423 mil pernotes y una estadía promedio del 3,03 días. Según el observatorio, todos los indicadores del turismo en Jujuy superaron el registro de 2025 y 2024. Con una ocupación hotelera del 63,56% en conjunto con la provincia. Y bueno, esto tiene que ver con la información del último momento. Y también tenemos nuestro móvil en exteriores. Vamos a dar pie a nuestra compañera Marcela Ramírez. Adelante, Marcela.
4: Muchas gracias, compañeros. Bueno, nos encontramos en esta mañana acá en la glorieta de Plaza Belgrano. Se está desarrollando una actividad muy bonita y vamos a hablar con quienes están a cargo de lo que es esta coordinación y estas actividades. Estamos justamente con Javier Cadar, el doctor, quien está a cargo de esta coordinación del Ministerio de Salud. ¿Cómo estamos?
5: Hola, ¿qué tal? Buen día. ¿Cómo andan? ¿Bien?
4: Muy bien. Bueno, cuéntanos un poquito, es el mes del corazón, así se denomina, ¿verdad?
5: Sí. Septiembre es el mes del corazón, el día 29 se conmemora el día del corazón, así que todo el mes es el mes del corazón para nosotros. Entonces se han programado estas actividades, que es la actividad en el mes del corazón, donde Salud se mueve, y a través de la mesa de promoción y prevención de la salud, ¿sí?, del Ministerio de Salud, se han organizado estas actividades en donde participan toda la gente que quiere, especialmente los adultos de mayores, ¿sí?, de tercera edad, así que los adultos mayores, de distintos grupos, del CEPAM, de Activate, hay de todos lugares, y también instituciones que han venido a colaborar. Así que, es para toda la gente, la que quiere participar se puede sumar, y bueno, acá.
4: Hay un cronograma, seguramente, todo
5: el
4: mes, ¿no?
5: Hay un cronograma, sí, el día 12 de septiembre vamos a estar en General Arias, sí, ahí en Coronel Arias, en el monumento. Vamos a estar el 29, vamos a estar en Santa Rita, en la zona de todo lo que es Santa Rita, y el día 30 en Libertador General San Martín.
4: Bueno, el punto principal, importante, es cuidar el corazón.
5: Exactamente, es promocionar todo lo que es el cuidado de la salud, lo que es cuidar el corazón, ¿sí? El tema de la buena alimentación, la hidratación, el ejercicio, la actividad física y bajar el estrés, que con todo esto hacemos que baje el estrés, ¿no? Y nos divertimos un poco. Así que promocionar lo que es el cuidado del corazón, el tema de las enfermedades crónicas no transmisibles, son silenciosas, Así que bueno, hay que hacerse un control una vez al año, en donde podamos pedir unos estudios, hacer unos laboratorios, y donde ver si tenemos alguna de estas enfermedades que vienen silenciosas y nos dañan el corazón, ¿no?
4: ¿Cuál es la edad más importante que uno tiene que tener cuidado?
5: No. A ver, no hay edad. Hay niños que tienen problemas de corazón, pero generalmente el corazón empieza con el estrés, el aumento de peso, la diabetes, son enfermedades que vienen de la mano y que hacen daño en el corazón. Entonces, cuidarse con la alimentación, cuidarse con una buena actividad física, el estrés es muy importante para el corazón.
4: Doctor, sector de La Puna, sector de La Quebrada, ¿van a estar así los terminales?
5: Yo creo que sí. La que dirige la mesa es Agustina Mansur. Ella tiene toda la coordinación y tienen todas las actividades, así que bueno, ya le vamos a dar el cronograma para que sepa la gente de La Puna cuándo vamos a estar yendo y cuándo van a hacer estas actividades.
4: Muchísimas gracias.
5: No, por favor, muchas gracias a ustedes.
4: Bueno, ahí estamos con el doctor Javier Cadar, con quien charlábamos recientemente, coordinador de todo lo que es el Ministerio de Salud, acá en Plaza Belgrano, para ser exacto, en La Glorieta, donde se está desarrollando una gran actividad. Esto va a continuar a partir del día de hoy, que ha comenzado todo el mes del corazón, del cuidado al corazón. Ahí vemos justamente a la gente del Miriam Gloss, como también están los de la tercera edad del CEPAM, con mucha algarabía, con mucho festejo y llevando a cabo actividades de deportivas, más que nada por el cuidado del corazón. Hasta aquí nuestra información, compañero. Volvemos a estudios.
1: Muy bien, muchas gracias, Marcela. Ahí la veo bailando, Marcela, qué bárbaro, muy activa también por este mes del corazón. Y hablaba de la tercera edad. Ustedes saben, compañeros, que es increíble. Yo he tratado de interactuar con todas las edades, todo lo que puedo en mi vida. Y los adultos mayores, que yo ya estoy llegando a esa etapa, en esa etapa tan hermosa, son los más activos. ¿Escuchaste esa música? Bueno, eran de ellos, los gritos, la algarabía, es impresionante. Y tiene que ser una de las cosas que alivian, ¿no? A otras tantas. El tema de la depresión, que es muy importante no dejarse con estos temas que hay que sacarlos adelante, porque ahí se complica todo. Así que bueno, hablando de corazón, ¿cómo andan por ahí con los controles? Iván, vos que tenías que ir al cardiólogo, ¿andás bien con eso?
3: Bien, nomás, todo tranqui, ahí maneje, ¿cómo se dice? El bobero, sí. va bien. El bobero,
1: no hay edad, ¿eh? hay que ir a los controles médicos, sí, una vez por año, y eso es muy importante.
3: Sí.
1: Así que siempre. Espero que se concientice.
3: Una que otra cosita siempre te podés hacer, sí.
1: Sí, ¿no? Es que hay que hacerse un chequeo completo y con eso te quedas tranquilo, porque no hay edad. Sí, Marcela preguntaba, ¿hay una edad? No, así que bueno, hay que cuidarse. Qué importante. Vamos a tener, según, más repercusiones en este mes del corazón con diferentes actividades. Y una de esas es la actividad física, que no se debe dejar.
3: No, ni a palos. Aunque sea mínima, como salir a caminar, trotar, tranqui.
2: Claro, tranqui, una caminata, sí. Comencemos por eso. Algunos aconsejan también 3 veces a la semana, de manera paulatina, que vayan también con el asesoramiento, obviamente, según la edad, según alguna enfermedad de tipo base, y todo eso te tiene que tener en cuenta a la hora de realizar alguna actividad física, pero es importante, como decíamos, aunque sea una caminata, sí. Viene muy bien.
1: Y ahora se ha puesto tan de moda el tema del Newcom en la tercera edad, bueno, mayores, más 60, más 50, está como más 40, está bajando, ¿no?, para que esta actividad que empezó como una parte recreativa, que es la adaptación de un deporte que es el voley, para los adultos mayores, últimamente está bajando el tema de la edad en cuanto, no sé, a más 40 y más 30, y se va incorporando, ¿no?, a este Newcom, que si ustedes lo tienen por ahí en alguna parte de la provincia, hay que hacerlo, hay que animarse, hay que salir y hay que estar en movimiento, ¿no?, que es parte de lo que se está proponiendo en este mes del corazón.
3: Muy bien. Estamos en la radio pública, 12:19. ¿Tenemos data, Moni?
2: Sí, vamos a hablarles un poquito para que los vecinos de Puesto del Marqués, sobre todo, están haciendo cambios de postes, descargadores y seccionados, dicen acá, junto a los ajustes de estructuras y ataduras, renovando y adecuando componentes fundamentales para el correcto funcionamiento de la red eléctrica. También EGESA está informando que llevan tareas de despeje, arboreo, también retirando ramas cercanas a líneas eléctricas para prevenir fallas y reforzar la seguridad del sistema. Así que, vecinos de Puesto del Marqués, hay un corte de luz programado hasta las 14 horas, así que tengan paciencia por estos, también lo que tiene que ver con el mantenimiento de líneas y refacciones para el mantenimiento, obviamente, y el servicio normal de energía, ¿no?
3: Bien, bien, bien, bien, bien. Tenemos hoy, como decía Moni, un aniversario muy lindo en la que con el Vocecitas Puneñas. Moni, ¿Darío pudo con ellos? ¿Ya tiene? Adelante, Daro, lo escuchamos, vamos, vamos.
6: Bien, vamos a dialogar con el licenciado Cristian Quiroga, que es el actual director del Centro de Día Vocecitas Puneñas, que hoy, el 2 de septiembre, está de aniversario. Así que vamos a saludarlo y además, bueno, contarle cómo está esta institución acá en la ciudad de La Quiaca. Cristian, ¿cómo le va? ¿Cómo anda? Muy buenos días.
7: Hola, buenos días, ¿qué tal?
6: Buenos días. De aniversario, ¿no?
7: Sí, hoy todos estamos cumpliendo 54 años, ya es una vida. Estamos, bueno, brindando servicio a la comunidad quequeña. 54 años.
8: 54 años de vida. Hay que resaltar un poco cómo iniciaron, ¿no?, esta institución.
7: Y sí, son 54 años que pasaron diferentes personas, que dejaron su granito de arena, su vida, mejor dicho. Y bueno, son, ¿cómo lo puedo explicar? Son 54 años que esta institución dio, digamos, a los chicos contención, apoyo escolar. Y bueno, hasta el día de hoy que sigue, y bueno, esperamos continuar.
6: Es una de las instituciones que tiene su edificio propio, ¿no? Nos contaba usted recién.
7: Sí, sí, sí. Este edificio fue comprado ya hace muchos años. Digamos, pertenece al centro, así que bueno, contento por eso. Porque si no, digamos, andaríamos alquilando, pero bueno, gracias a Dios no es así.
8: ¿Cuántos de los primeros años comenzaba en el CEDIP, me recién mencionaba?
7: Sí, eso fue en el CEDIP. Eso fue los primeros años, 2 a 3 años, y después ya, digamos, se vino para acá, el centro. Que era antes centro de menores, ahora centro de día.
6: Centro de día. ¿Actualmente cuántos chicos asisten? ¿Qué servicios se les brinda?
7: Bueno, actualmente contamos con 53 niños, turno mañana y turno tarde, y, digamos, le brindamos contención, apoyo escolar, el comedor y, bueno, el desayuno. Y aparte, bueno, otros talleres, ahora hay actividad física, etcétera.
8: ¿Cómo están con la parte de docente?
7: Ahora sí estamos completos, la verdad que bueno, por gestiones que se hizo con la ministra, así que bueno, gracias a Dios, estamos, bueno, completos. Contamos con docentes, digamos, en los diferentes turnos.
6: Recordamos que depende de usted.

0: Respecto a las refacciones, bueno, gracias a Dios que estamos bien con el, bueno, digamos, lo que pasó a comienzo de año, que se pudo, bueno, buscar una solución, pero digamos, estamos todos en condiciones. Siempre estamos haciendo reparaciones, arreglos, pintura, arreglo de los baños, así que contamos con todas las instalaciones en condiciones para los niños.
1: Proyectos que tengamos en...
0: Sí, eso estamos viendo ahora, porque digamos, como contamos con docentes nuevos, estamos viendo qué es lo que podemos hacer un poquito más adelante, que eso ya vamos a conocer a la prensa también.
2: Seguramente los padres de familia, los de los alumnos que asisten, apoyando en cualquier actividad, y con todo lo que están realizando.
0: Sí, siempre. Hace poquito tuvimos una reunión, digamos, les comento, bueno, ya que estamos acá, el día 29 hicimos la fiesta del Día del Niño, el día sábado. Hicimos una fiestita, así que bueno, estuvieron todos los chicos, los padres como siempre colaborando, así que fue una fiesta hermosa, y ahora bueno, esperemos repetir lo mismo el 21.
2: Se busca, ¿no?, una fecha para poder compartir y estar todos presentes.
0: Exactamente, porque es lindo que, digamos, los dos turnos compartan. Claro. No un solo turno, después la tarde, lo otro. Entonces buscamos un solo día y bueno, y la fiesta sale espectacular. Así que, bueno, el día 21 con los dos turnos.
1: Bueno, un saludo de parte suya. Nos contaba también que había exalumnos, están esperando un saludo también para toda la comunidad educativa y las familias que tienen, ¿no?, el centro de día.
0: Sí, no, siempre saludar a todos, a los exalumnos que siempre nos vienen, nos visitan. Siempre están los chicos por acá, pasan los chicos que están en la secundaria, vienen, nos visitan. Es que, digamos, lo que pasa es que son recuerdos de vida que dejaron acá. Así que, bueno, saludos para ellos y, bueno, a seguir cumpliendo años y brindando apoyo a la comunidad quiaqueña.
1: Muchas gracias.
0: No, de nada, usted.
1: Bien, el licenciado Cristian Quiroga, director del Centro de Día Voces y Tapuñeñas, cumpliendo un aniversario más en el día de la fecha.
3: Excelente, Daro, excelente. 12 del mediodía, 25 minutos sale. ¿Cómo seguimos? Para completar la información, el representativo de la Quiaca, Newcom, estuvo presente en el torneo provincial en San Pedro.
4: Estamos hablando
3: de Newcom. Bien, por Newcom, la Quiaca.
4: Bien ahí. Bueno, ya seguramente, bueno, espero que tengan un programa de actividades extenso y podamos conocer, ¿no? Y cuando vengan por acá, por este lado, también por esta parte de la región de Valles.
3: Sí. 12:26, ¿qué hay? Mensajito, por favor, Moni, de alguno de nuestros oyentes. Ale, preparemos para ir cerrando esta primera parte del mediodía, que nos queda un rato más.
5: Nos pregunta por acá por el costo de la publicidad, ya vamos a pasarle el contacto. Buen día, Nacional. Dice, quiero mandar saludos a mi pareja Román Yampa. Se encuentra en Mesada Blanca. Decirle que no se preocupe, nosotros estamos bien. También decirle que se cuide y si desea conectarse con por cualquier motivo, yo le hice recargar para que tenga conectividad y después cualquier cosa me estaré avisando por este medio, lo dice Belinda. El otro mensaje dice, quería mandar un mensaje para mis padres Aide y Luis, para mi hermana Jimé, decir que nosotros estamos bien, en un par de horas estamos por allá. Y el otro comunicado que reiteramos para Martín Laime, que mañana espere el colectivo al mediodía porque van a enviarle cosas, así que esté atento Martín Laime al mediodía, que espera el colectivo.
4: Y desde acá nos ha mandado mensajito María Elena, que dice que estuvo hace dos fines de semana en Salta y cada vez que va visita a la Virgen Señora del Milagro, pero nos preguntaba sobre la actividad en cuanto a lo que tiene que ser lo central, ¿no?, en esta fiesta del Señor del Milagro en este mes de septiembre. Decirles que es una celebración que reúne a miles de fieles en todo el país. Estuvimos hablando durante la semana, la novena del Señor y la Virgen del Milagro, atención María Elena, va a comenzar del 6 hasta el 12 de septiembre. Vayan agendando, yo les pido que vayan los días anteriores como para poder esta semanita, y si quiere vivir toda la fe a flor de piel, bueno, el día central es lo más. Van a haber misas, momentos de oración durante toda la jornada. Los días centrales van a ser entre el 13 y 15 de septiembre. El domingo 13 se celebra la solemnidad de la Virgen del Milagro, mientras que el lunes 14 van a continuar las actividades religiosas con la vigilia de la oración. El momento más importante será el martes 15 de septiembre, con la tradicional procesión y la renovación del pacto de fidelidad del Señor y la Virgen del Milagro, con una jornada que reúne a miles de peregrinos. Bueno, para los jujeños la cercanía a Salta convierte en la celebración de oportunidades para viajar.

0: y permanecer durante las jornadas centrales. Muchos comienzan a organizarse con anticipación. Les recordamos que, bueno, habíamos hecho mención a lugares en donde ya comenzaron su caminata, la participación de lo que va a ser esa peregrinación a pie de distintas localidades, así que a tener mucho cuidado cuando vea gente al costado de la ruta, es porque, bueno, está peregrinando hacia la provincia de Salta, ¿no? En algunas partes de las regiones en donde llegamos y que está haciendo esta propuesta. De paso, también le digo que se está buscando la convocatoria abierta a mujeres empresarias para el 2027. La información nos llega de parte de la Unión Empresarios de Jujuy, que abrió la nueva edición del Premio Mujer Empresaria de Jujuy, una distinción que reconoce el liderazgo, la innovación y el aporte de mujeres que impulsan empresas y emprendimientos de toda la provincia. Las postulaciones están abiertas hasta el 30 de noviembre. Es la Comisión de Mujeres Empresarias de la Unión Empresaria de Jujuy que ha lanzado esta convocatoria para el Premio Mujer Empresaria Jujuy 2026. Dirigida a diferentes categorías, bueno, pueden entrar a través de las redes para ver cuáles son las categorías, hay varias, también donde puede ver quiénes participan, con formulario y todo de postulaciones abiertas. Entonces les decimos hasta el 30 de noviembre mediante un formulario online que tienen que llenar. Así que bueno, ahí están las propuestas de esta convocatoria para el nuevo Premio de Mujer Emprendedora. Empresaria, digo bien, Mujeres Empresarias 2027. Y nos vamos
1: pero
0: aquí.
1: Muy bien.
0: Y nos vamos ahí, mira, estamos ahí. Vamos, ¿te parece, Iván?
1: Vamos.
0: Vamos a la pausa y volvemos en un ratito para hacer el cierre de esta propuesta del día miércoles.
2: Nacional da la hora. 12 del mediodía.

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15: 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Y lo hizo desde Mendoza, donde hoy todavía se pueden recorrer sus campamentos. 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

0: 12:38 minutos, llegamos al final de la propuesta del día de hoy. Bueno, recordando de que ya se inició el programa de pagos para la administración pública de la policía de la provincia de Jujuy. Recordamos que hoy miércoles continúa el pago para municipios, organismos descentralizados, administración central, Ministerio de Salud y Ministerio de Desarrollo Humano. El día jueves 3 cobrarán educación nivel inicial, primario, secundario y terciario, y finaliza el viernes 4 de septiembre con Poder Judicial, Poder Legislativo, Auditoría General y funcionarios, ¿no? Este cronograma de la Administración Pública para toda la provincia de Jujuy, correspondiente al mes de agosto 2026. ¿Cómo están, compañeros, por allá en el final? ¿Tenemos novedades?
1: Sí, algunas que nos restan para destacar, en este caso lo que está haciendo el Centro de Zoonosis, que continúa con la vacunación antirrábica en zonas rurales, en este caso en Sanzana Norte, se va a realizar el día viernes 4 de septiembre de 8 a 12 horas. Así que los vecinos, por favor, que esperen en su domicilio para la comunidad de Sanzana Norte el viernes. Y lo otro, la Asociación de Educadores Provinciales, la Delegación La Quiaca, da a conocer el programa en el marco del Día del Maestro con actividades recreativas. Por ejemplo, el día de hoy se va a realizar el karaoke que está organizado por la Escuela Normal. El jueves 3 de septiembre va a ser la segunda jornada de juegos recreativos, está a cargo de la Escuela 86. El lunes 7 de septiembre van a festejar el Día de la Secretaria. La actividad está a cargo de la Escuela de Frontera. El martes 6 va a haber un desfile de murgas por la plaza de la ciudad de La Quiaca. Esto está a cargo de la Escuela 404. Y el miércoles 9 de septiembre, la velada artística con entrega de premios va a estar a cargo de la actividad El GIM número 11. Así que ya los maestros palpitan su Semana del Maestro.
2: Qué lindo, qué lindo, qué lindo, qué lindo, qué lindo. Bueno, por último, Ale, destaca, mira, nos envía recién la data a los chicos de APUAP, que tendrán jornada provincial de lucha este viernes 4, hoy recuerde, la universidad paro total, y el viernes 4 los profesionales universitarios de la administración pública lo harán en Capital, concentración en Peatonal Belgrano, para actividades de difusión desde las 10 de la mañana, y en el interior cartelazo y ruidazo en hospitales y reparticiones desde las 10 también.
0: Bueno, tener mucho en cuenta este dato en cuanto, bueno, a la información de lo que está pasando en la provincia. Y bueno, saludar al final también a Diego Caliba, que nos ha mandado mensajitos, que siempre nos escucha ahí en Güemes, la provincia de Salta. Ha llamado por teléfono, enseguida va a llamar de nuevo ya cuando termine el programa, porque él ya sabe, es un hombre que también ha estado en el tema de la radio, le encanta la música del ayer, y bueno, en su momento sí sabe mucho del tema de lo que es la radio, así que en el momento de la pausa o cuando finalice el programa es cuando por ahí llama por teléfono para hablar con los conductores o con los operadores, ¿no? Así que bueno, esto les agradecemos. Y a todos los que están, que nos mandan mensajitos, sabemos que están, les mando un abrazo enorme, bueno, esperando de que se cuiden, que tomen mucha agua y que se hidraten, porque mañana aquí en Jujuy se espera una máxima que llegaría a los 30 grados, hoy 23, estamos ahí nomás, y hasta ahora 21 grados la temperatura, así que está tranqui nomás la jornada del día de hoy. Mañana sí va a haber que prepararse, porque vamos a esperar una máxima de 30 grados.
2: Muy bien, muy bien. 12:43, equipo completo en la mañana de la radio aquí para disfrutarla, y ya está listo Jacinto Labriano y el Cari Velázquez para la propuesta vespertina nacional aquí acá. Ale.
0: Bueno, desde acá agradecemos la puesta en el aire de Fabio Martínez, que nos ha acompañado en la operación técnica, la producción general de Lucía Jiménez, en el móvil exterior de Marcela Ramírez, que sigue trabajando, ¿no?, a esta hora y que va a volver ahora dentro de un rato. Y vamos a esperar que mañana estemos con equipo completo. Le mando un saludo a Fabricio, que seguramente nos está escuchando allá en la casa, que se reponga pronto, y nosotros desde aquí esperamos haber sido de gran compañía y de mucha información para lo que ha sido la jornada de este día. Mira, estoy viendo a la gente de Iruya y Santa Victoria Oeste, que están en la peregrinación por algún lado de la provincia, peregrinos rumbo a la fiesta del Señor y del Señor del Milagro en la provincia de Salta, ¿no? Imágenes que recorren en este momento los canales locales en la provincia de Jujuy. Es tremenda la convocatoria y la puesta en marcha de esta caminata y en la peregrinación hacia la Virgen y el Señor del Milagro.
2: Total. Vamos cerrando, ¿qué les parece, Moni? ¿Cerramos algún dato, alguna información?
1: Sí, saludar a los embajadores de Santa Catalina, porque ya Fabio nos dio a conocer quiénes son los representantes del colegio secundario número 16, del colegio así secundario. Muchas felicidades para ellos, que se preparan ya para lo que va a ser la elección departamental.
2: El Polimodal número 7, un abrazo enorme. Ya vamos cerrando. Ale, te mando un abrazo a vos, a todo el equipo, a Lu. Bueno. A todos, a Robert, a todos los que están ahí, sí.
0: A todos. Bueno, muchísimas gracias. Sí, a Fabio que ha puesto la música y que ha compartido desde acá, desde la radio. Nosotros esperamos compartir una propuesta más el día de mañana. Si Dios quiere, estaremos aquí. Nos vamos a ir con un poquito de música que viene bien para el corazón, ya que empezamos la semana del corazón, ¿les parece? Y si Dios quiere, nos encontramos mañana. Hasta mañana, compañeros. Hasta mañana, audiencia. Chau.

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1: 12:45 en la República Argentina. La temperatura en Buenos Aires, 18 grados 7 décimas. La humedad, 72%, cielo algo nublado. Y comenzamos con el desarrollo de la información, lo más importante, en 15 minutos. El canciller Pablo Kirno afirmó que Argentina defenderá sus intereses en Malvinas. Así lo sostuvo antes de participar en un encuentro organizado por la Fundación Libertad y Progreso bajo el lema Vientos de Cambio. La información con Hernán Mundo.
2: Antes de lo que será mañana a las 21, el mensaje en cadena nacional por parte de Javier Milei, el canciller Pablo Kirchner sostuvo que Argentina repudia y rechaza decisiones unilaterales que está tomando Gran Bretaña en las Islas Malvinas y agregó que debe avanzarse en herramientas que permitan defender los intereses de nuestro país en el Atlántico Sur.
3: Es una obligación y una responsabilidad de defender nuestros intereses allí. Es un trabajo diplomático que tiene que tener actividades muy concretas porque hoy están sucediendo cosas en Malvinas que son decisiones unilaterales del Reino Unido, las cuales nosotros no solo rechazamos, sino que repudiamos claramente.
1: El presidente Javier Milei será el encargado de cerrar esta tarde el evento que se lleva a cabo en el Hotel Sheraton. El embajador de Estados Unidos en Argentina elogió el plan económico del presidente Javier Milei. Peter Lamelas dijo que en el Día de la Industria reafirma el compromiso de su país de acompañar este nuevo rumbo de inversión, tecnología confiable y empleos de calidad. A través de las redes sociales, agregó que el primer mandatario argentino toma decisiones valientes para devolverle previsibilidad a su nación. La delegación del Vaticano visita la Basílica de Luján y el Cotolengo Don Orione. Los enviados de la Santa Sede recorrerán los dos puntos de la provincia de Buenos Aires que visitará el Papa León XIV entre el 8 y el 11 de noviembre. Por Radio Nacional, el vocero del Arzobispado de Córdoba, Munir Braco, dijo que el viaje del jefe de la Iglesia Católica será histórico para el país y la provincia.
4: Lo de la avanzada fue impresionante, no tuvieron contacto con la prensa, vinieron en un avión de la Fuerza Aérea, pero fue, digamos, yo creo que fue la noticia del día aquí en Córdoba. Y es por todo lo que va generando, digamos, va a ser un día histórico, ¿no? Mucha gente está recordando aquí en Córdoba y en Buenos Aires hace casi 40 años cuando vino Juan Pablo II, y eso ha quedado grabado en el corazón, en la retina de muchísima gente, que yo lo que veo es como que toda esta expectativa previa a la llegada de León ha despertado esos recuerdos en muchísima gente que tiene más de 50 años.
1: Nuevo salario mínimo vital y móvil desde septiembre llegará a 383.800 pesos. El gobierno estableció además aumentos escalonados hasta llegar a los 437.000 pesos en abril del próximo año. ICE dio detalles sobre la detención del exnovio de la modelo argentina asesinada en México. El comunicado aportó nuevos datos sobre la situación de Juan Manuel Reverter, acusado de matar a Agostina Jalabert en Playa del Carmen. El Servicio de Control de Inmigración y Aduanas lo arrestó el pasado 23 de julio, luego de más de 3 años de permanecer prófugo en los Estados Unidos. Juicio a Pity Álvarez, el informe de Miriam Mariotto.
5: En el marco de la audiencia que se sigue contra Cristian Pity Álvarez por homicidio, los abogados defensores del músico le pedirán a la justicia que asuma una curatela sobre el cantante.
6: Estamos evaluando también hacer una curatela, porque ya que no escucharon a un médico que queríamos presentar en el debate, que estaba fuera en la otra audiencia, vamos a hacer una curatela donde ya un juez va a decir con su firma seguramente que es incapaz y no un médico. Así que bueno, vamos a hacer todos los planteos posibles.
1: Un campeón de patín artístico hacía una coreografía en el subte cuando un pasajero le puso el pie y lo tiró al piso. Lucas Benítez, 5 veces campeón de patinaje y atleta del seleccionado nacional, fue agredido en la línea B mientras realizaba una de sus habituales rutinas. Varios pasajeros intervinieron y enfrentaron al atacante. El episodio quedó registrado en un video que luego se viralizó en las redes sociales. Un nene durmió en el jardín por una disputa judicial entre sus padres. El menor de 6 años estuvo más de un día encerrado en el establecimiento al que asiste en Neuquén por orden de la justicia. Finalmente pudo salir de la institución con su madre, quien lo esperó en la puerta hasta que los jueces le permitieron tener contacto con su hijo. Por Radio Nacional, Sara Barney, abogada de Alexandra Savio, madre del menor, afirmó que se trata de un caso de violencia de género a través del niño.
7: Él terminó ese calvario después de haber estado 24 horas en el colegio. Y en realidad este es un caso de violencia de género ejercido por un funcionario público, que es Lobo Staikos, contra la mamá. Y toda esta persecución que se hizo durante varios años desemboca en la persecución judicial que se ejerce para sacarle el niño a la mamá.
1: Los Pumas juegan en Mendoza, el informe de Esteban Rodríguez, desde la emisora de Radio Nacional en la capital de la provincia.
8: Este sábado habrá un gran operativo de seguridad en la provincia debido al test match de los Pumas ante Australia a partir de las 18 en Malvinas Argentinas y Boca visitando a Gimnasia Esgrima de Mendoza en el Víctor Antonio Legro Tagli desde las 16 por la octava fecha del torneo clausura de Primera División. Hernán Amat, director de Relaciones con la Comunidad de la provincia, brindó detalles al respecto.
9: Deseando que salga obviamente todo bien, que sea una fiesta para todos los mendocinos, teniendo en cuenta de que son dos eventos de gran magnitud, pero uno que tiene trascendencia internacional, que vamos a estar recibiendo mucha gente de afuera, sí, seguramente, poniendo mucho el foco en la prevención y en el cuidado del tránsito.
0: Deportes.
1: Noche de Copa Argentina, el informe de Damián Zárate.
10: Hoy tenemos fútbol por Nacional, se juega el último partido de los octavos de final de la Copa Argentina en Córdoba, 21:15, Boca contra Vélez. El vencedor en cuartos irá a disputar el partido contra Racing. Por el equipo del Vasco, Rodolfo Arrobarrena, Montero, Lozano, Di Lolo, Jagger, Herrera, el otro blanco, Paredes, Belmonte, Ascacíbar, la duda entre Flores o Velasco, Villa y Merentiel. Por Vélez, Marchori, Joaquín García, Silvero Magallán, Elías Gómez, Aliendro, Robertone, Pellegrini, Lanzini, Alex Verón y Dylan Godoy, los elegidos de la dupla Barros-Schelotto, transmisión de Nacional. Hoy además tenemos un partido de la Primera Nacional, pendiente de la fecha 21, Midland contra Colegiales, y tenemos también US Open en minutos, Tommy Echeverri contra el británico Fenaley, y Navone por la tarde contra el italiano Matteo Berrettini.
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1: Recrudecieron los enfrentamientos militares en Medio Oriente. El comando de Estados Unidos atacó la ciudad de Teherán y calificó de exitosas a sus operaciones. Por su parte, Irán lanzó misiles contra bases militares que tiene el país norteamericano en la región. Alertas meteorológicas por precipitaciones, una rige para la cordillera de Neuquén y Chubut, donde se esperan nevadas persistentes de variada intensidad y no se descarta precipitación en forma de lluvia en las zonas más bajas. La segunda abarca al sudeste de la provincia de Buenos Aires, donde se prevén tormentas, algunas fuertes, con abundantes precipitaciones y ráfagas intensas de viento.
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1: 12 del mediodía, 53 minutos, la temperatura en Buenos Aires, 18 grados 7 décimas, la humedad 72%, cielo algo nublado. Luis Caputo dijo que Argentina se transformó en un ejemplo para el mundo. El ministro de Economía destacó los apoyos del secretario del Tesoro norteamericano Scott Bessent y de la directora del FMI, Cristalina Georgieva. Así lo sostuvo desde Estados Unidos, donde participó de la cumbre del G20. Caputo afirmó que los líderes internacionales elogiaron el plan del gobierno y el liderazgo político del presidente Javier Milei. El Senado debate la implementación del nuevo régimen penal juvenil. El informe de Amanda Alma desde el Congreso de la Nación.
11: Con la presencia de funcionarios en el Senado de la Nación comienza a debatirse la transferencia en materia criminal y correccional de menores del ámbito nacional a la justicia de la Ciudad Autónoma de Buenos Aires, con la presencia del jefe de gabinete de la Subsecretaría de Políticas Criminales del Ministerio de Justicia de la Nación, así como también el asesor de la Subsecretaría de Políticas Criminales del Ministerio de Justicia. Además, estará el presidente de la Cámara Nacional de Apelaciones, integrantes de asociaciones de magistrados y funcionarios judiciales.
1: Asamblea de Inundados de La Plata reclama un plan de contingencia ante la llegada del fenómeno del Niño. El informe de Fernanda Germanier desde la capital bonaerense.
12: Asambleas de Inundados de La Plata reclaman un plan de contingencia ante la llegada de El Niño y el riesgo de nuevas inundaciones por este fenómeno climático que traería lluvias por encima de los valores habituales. Las distintas organizaciones de la ciudad se reúnen esta tarde frente al Palacio Municipal y luego irán a la Gobernación bonaerense. Radio Nacional habló con Eva, integrante de la Asamblea de Inundados.
13: Nosotros estamos pidiendo un plan de contingencia. La universidad ha hecho uno y fue guardado en los cajones en la municipalidad y nunca se dio a conocer a la población. Salimos a la calle a preguntarle a cualquiera que se nos cruce si saben qué hacer ante una inundación. Nadie sabe nada. Nadie. Pregunta a los ciudadanos. ¿Qué le van a contestar?
1: Nombramientos de jueces en el Fuero Federal. El informe de Lourdes Marchese.
14: A través de los decretos 847 y 848, con la firma del presidente Javier Milei y el ministro de Justicia Juan Bautista Maíquez, salieron los nombramientos de los jueces Pablo Bertuzzi y Pablo Yadarola para la Cámara Federal. De este modo, la Sala 1 quedará conformada por ellos dos y el doctor Llorens. Leopoldo Bruglia volverá al Tribunal Federal número 4, desde donde había sido trasladado durante el gobierno de Macri. Se espera que la jura de los magistrados se realice este jueves a las 12 del mediodía en el Salón Auditorio de Comodoro Pi.
1: Cuarta audiencia en el juicio de Aníbal Lotoqui. Declaran 5 testigos vinculados a las ambulancias que asistieron al centro médico tras la descompensación de Cristian Zárate. El médico está acusado de homicidio simple con dolo eventual de un paciente tras una operación estética realizada en abril de 2021. Juicio por la desaparición de Loan Peña. El informe de Nerina Álvarez desde Radio Nacional Santo Tomé.
15: En medio de la audiencia por la presunta sustracción de Loan Danilo Peña de este miércoles, el abogado defensor del excomisario Walter Maciel, Richard Vallejo, confirmó ante el tribunal, las demás defensas y la fiscalía que su defendido prestará declaración la próxima semana. Según precisó el letrado, Maciel declarará el próximo jueves, convirtiéndose en uno de los testimonios más esperados de la etapa del juicio. El excomisario, uno de los imputados por la causa por la presunta sustracción de Loan Danilo Peña, tendrá así la posibilidad de brindar su versión de los hechos.
1: Premian a científicos argentinos por contribuir al desarrollo de dispositivos para la salud. El informe de Diana Costanzo.
16: 3 científicos argentinos fueron galardonados por sus trabajos en química. El jurado otorgó el premio de la Fundación Bunge y Born 2026 a Omar Azaroni y el estímulo a Dayana Capdevila y Marcos Tascón. Serán entregados el 14 de septiembre. Azaroni dio precisiones sobre su trabajo.
17: Tratamos de utilizar todo ese conocimiento que generamos con la idea de aplicarlo para resolver problemas concretos. Nosotros le prestamos mucha atención a la implementación de materia blanda para el área de salud y en particular para todo lo que tiene que ver el desarrollo de dispositivos que me ayudan a detectar tempranamente diferentes tipos de enfermedades.
1: Un alumno llevó una réplica de arma a la escuela y amenazó a sus compañeros. Sucedió en la ciudad de Córdoba, donde la policía secuestró una réplica de arma, 3 balines y la mochila en el establecimiento luego de la denuncia de otros estudiantes. Es el segundo caso en la provincia en uno solo en la semana, donde días atrás en otro operativo se secuestró la de un revólver de balines, un cuchillo y una manopla. Son 20 los detenidos en una causa por narcomenudeo. El informe de Gabriela Bruno desde Radio Nacional Santa Fe.
18: El fiscal jefe de la unidad fiscal especializada en microtráfico, Franco Carbone, informó luego de la audiencia en la ciudad de Rafaela que las 20 personas detenidas quedaron en prisión preventiva y fueron imputadas en la causa Peine Blanco, que investiga la venta de drogas al menudeo en la ciudad de Rafaela a través de una red de búnkers. Al respecto, la palabra del fiscal Franco Carbone.
19: Aceptó nuestro pedido de que para los jefes y organizadores de esta asociación ilícita correspondan las medidas restrictivas del artículo 220 bis como medidas cautelares, pues nosotros pedimos para ellas, para esas personas que están detenidas.
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1: Buenas tardes, ¿cómo les va? Bienvenidos a Pasión Nacional este miércoles 2 de septiembre del 2026. Septiembre con P, ¿eh? Septiembre. No como algunos que le dicen se puede, septiembre. Sí, puede. Por supuesto.
2: Pero septiembre, digo yo.
1: Queda mejor decir septiembre. Bueno, ahí estamos. Vamos a estar hoy a la noche con la transmisión de Fútbol Show Nacional de la Copa Argentina, octavo de final del torneo más federal que tiene nuestro país, Vélez Boca, en Córdoba. Yo creo que es un reducto extraordinario el Estadio Mario Kempes de la ciudad de Córdoba para albergar un partido tan importante. Una final anticipada podría establecerse, ¿no? Por la importancia de los equipos. Vélez con el potencial que tiene el conjunto de Barros Echeloto y este Boca que perdió a Aranda. Dice nuestro amigo Horacio Pagani que Boca perdió al futbolista más importante. Yo discrepo con Horacio. Para mí el jugador más importante que tiene Boca es justamente Leandro Paredes. Ya contamos ayer con sus ganas de no seguir en la selección argentina. Bueno, se supo lo que habíamos adelantado en la edición del martes, que Pipo Gorosito fue despedido de San Lorenzo de Almagro. Le costó 24 años volver, duró apenas 2 meses, 8 partidos, y a mí me apena mucho esta decisión que toma la comisión directiva de San Lorenzo de Almagro, porque ahora va a fracasar exitosamente Walter Perazo, le va a ir mal, o si viene Orsi Gómez también les va a ir mal, porque el problema es el flojo plantel que tiene San Lorenzo, el problema no es Pipo Grosito, y el problema es institucional, económico, y todo tiene un causal en lo deportivo. No será Pipo Grosito, por supuesto, ni Mourinho ni Guardiola, seguramente que no. Pero para hacerlo responsable y el único culpable y haber tomado la decisión de echarlo como un perro, la verdad, estamos hablando de la pobreza franciscana que es el fútbol argentino, que queda para algunos por la selección argentina, por los logros deportivos que ha tenido el equipo de Scaloni. Entonces no se ven las miserias del fútbol argentino, un campeonato muy mal organizado, el peor momento de los árbitros en los últimos 50 años, un torneo que yo digo siempre que es de la primera B nacional jerarquizado por los 5 grandes. Cada vez hay una diferencia mayor entre Boca, River y el resto, ¿no? Racing extrañando muchísimo a Víctor Blanco con este desastre que es Diego Milito como presidente, Independiente que se asemeja a un club de la B nacional por la escasa jerarquía de los dirigentes, y San Lorenzo con esta decisión tan equivocada. Lo Mónaco se va al Elche, se viene el clásico de Rosario entre Central y Newell's. Apareció en escena Juan Román Riquelme, el presidente de Boca, en la previa de este partido frente a Vélez por la Copa Argentina, y dejó títulos como siempre. Yo lo quisiera escuchar a Riquelme hablar de la remodelación del estadio, más allá de que él ama Boca, con el cuentito de siempre. Ya todos sabemos que él ama Boca, siempre con la misma cantinela. Riquelme, la verdad que cansa. El presidente Boca, por lo menos a mí, me canse bastante, siempre con el mismo discurso, apareciendo en escena cuando él quiere, a la hora que a él le queda cómodo. Nunca es cuando un medio de comunicación o cuando un periodista, siempre es cuando él quiere. Bueno, alguna vez los medios de comunicación y los periodistas tendremos que tener un acto de grandeza y decir, no, hoy no tenemos ganas de hablar con Riquelme, vamos a hablar con Riquelme cuando nosotros tengamos ganas, no cuando él tenga ganas. Lo quería decir. Bueno, ahí estamos con toda la mesa. La saludo a nuestra locutora Erika Sotomayor y ya me voy a Córdoba para saludar al Negro Romero. Hola, Erika.
3: Muy buenas tardes. 18 grados 7 décimas la actual temperatura en la ciudad de Buenos Aires. El cielo algo nublado. Invitamos a nuestros oyentes para que se comuniquen con nosotros a través de nuestro WhatsApp, el 11-3870-7485, y también, si gustan, lo pueden hacer a través de nuestro canal de YouTube. Nos encuentran como Radio Nacional AM870.
1: Muy bien, los saludo al Negro Romero. ¿Cómo está Córdoba esperando el gran partido entre Vélez y Boca por la Copa Argentina, Negrito?
4: Hola, Nico, ¿cómo te va? Muy buenas tardes para vos, los compañeros, la audiencia en todo el país. Para el Vélez Boca de hoy, un clima de verano, 25 grados 3 décimas la temperatura, Hay sol, 41% de humedad, hay mucho movimiento, camiseta de Boca, de Vélez, por la capital cordobesa. Falta rato todavía, pero se nota que habrá un gran marco en el Kempes para este partido, que sí, obviamente, por la chapa, por los laureles, puede ser, como decías vos, una final anticipada, porque claro, uno mira los otros cruces y, viste, no le da mucha mucho crédito, porque ya Riestra Banfield, bueno, Vélez, Boca, después Racing, bueno, es una llave fuerte, Independiente, Rivadavia, Atlético de Tucumán, y, viste, y no sé, viste, y Platense, ah, bueno, Estudiantes de La Plata, bueno, en fin. Digo, Nico, respecto de lo que decías hace un rato, sí. Ayer con en la segunda edición con el radio, decía, ¿cuándo será el día que en un estadio del fútbol argentino griten, es culpa nuestra, y después el insulto?
1: No, nunca, eso no ocurre, no, nunca, no, olvidate.
4: A ver, porque le echamos la culpa a la comisión directiva, le echamos la culpa a los jugadores, le echamos la culpa al técnico, por más identidad, por más pertenencia. Digo, a ver, antes vos ibas un domingo, estabas en familia, te juntabas, che, ¿querés que vamos a la cancha? Vale, iba a la cancha, iba a la boletería, compraba la entrada y veías el partido. Hoy en día no, son todos socios, son todas socias. Y si, está bien que los clubes se reaseguren o se garanticen un ingreso mensual de dinero, pero a ver, gran mayoría de esa gente es la que vota a estas conducciones, a esta dirigencia. Es decir, puede ir Álvarez, podemos ir todos nosotros con muy buenas ideas, pero no tenemos plata, ¿viste? Entonces no nos vota ni la familia a nosotros. Van a votar al otro, al que es conductor de televisión, al empresario, al sindicalista, al que dice que va a traer capitales cataríes. Bueno, ahí está. Y después se la agarran con el técnico, con los jugadores, con la comisión directiva. Que se hagan cargo y empiecen a cantar. Es culpa nuestra y el insulto.
1: Bien, ahí está, el editorial del Negro Romero en la apertura del programa. Yo creo, y ya lo saludo a Santiago, yo creo que Marcelo Culotta dilapidó el escaso poder, el escaso caudal político que tenían tan solo 2 o 3 meses. Primero con la ida de Gustavo Álvarez y ahora con este despido por parte de Pipo Gorosito. No va a salir San Lorenzo de la crisis porque lo hayan echado a Pipo. Lo saludo a Santiago Lucía.
2: ¿Cómo te va, Nico? Escuchaba al Negro, tengo una a favor y una en contra de Negro Romero, en la que estoy muy de acuerdo con lo que acaba de decir José Luis desde Córdoba, es la responsabilidad de los socios en los clubes. Para entender el momento de Racing, también el socio de Racing deberá hacerse cargo porque decidió cambiar algo que evidentemente, desde el punto de vista institucional y deportivo, estaba funcionando muy bien. Y decidieron, por una cuestión de ilusiones, de líder y demás, cambiar. En algún momento, en Independiente, hace poco tiempo, decidieron votar a un conductor de televisión que no tenía la menor idea de qué se trataba culturalmente el fútbol de Independiente, porque él propio lo dijo, que no conocía las calles de Avellaneda, y lo pusieron de presidente. Entonces, también en un punto, creo que es importante lo que trae el Negro, y coincido absolutamente, en un punto, los socios son responsables, y muchas veces por algo peor que esa elección, que es no participar, porque bien lo marca el Negro, que para ir a la cancha de casi todos los clubes, hoy tiene que ser socio. Y la masa societaria de la mayoría de los clubes importantes pasa los 60.000. Y después van a votar 5.000 tipos.
1: Sí, pero me parece que en el último tiempo hay mayor compromiso. Yo pensaba, ya saludo a Damiana Javier, pensaba, el caudal de votos que sacó Riquelme en Boca por parte de los socios, que fue muy importante, y el de Estefano Di Carlo. Saludo a mi amigo Damián Zárate.
5: Y yo le respondo a usted, ¿y se hacen cargo los socios?
2: ¿Sí?
5: ¿Y se hacen cargo?
2: ¿Cómo se hace cargo?
5: Se hacen cargo. Y los socios de Racing, por ejemplo, no ven Copa Libertadores este año. Y el año que viene, tampoco.
2: No, bueno,
5: se hacen cargo. El Negro Romero y vos 40.000. Son altruistas y no. Quieren que los hinchas... Primero eso, hay muchos que van a la cancha, cada vez menos, que son hinchas y que no son socios.
2: Pocos.
5: Que ni siquiera se hacen socios
2: en estos clubes. En estos clubes no pueden entrar. Directo. Casi que no pueden entrar quienes no son socios.
5: Pero si después... Algunas canchas no están llenas, ¿eh?
2: No, bueno,
5: después,
2: yo te digo lo que pasa para entrar a una cancha.
5: No, obvio.
2: Yo voy como socio a la cancha.
5: Sucede.
2: Y si no sos socio, no puedo decir.
1: No, eso es verdad.
5: Salvo que en algunos partidos sí hay alguna venta, por algo menos, en La Plata, algún
2: lo
5: partido hay.
2: Menos, claro.
5: Pero ustedes pretenden que los hinchas se culpen por los desaguisados.
1: Bueno, pero
2: que se culpen no, que se hagan responsables de a quienes ellos eligen.
1: En algún lugar tienen razón José Luis y Santiago. Di Carlo es el presidente más votado de la historia de River. Ahí están que trinan los socios y los hinchas de River contra la actual comisión directiva. Y Riquelme sacó un caudal de votos muy importante, ganó por el casi el 65% de votos. Y hoy los hinchas de Boca están que después, trinan con Riquelme. Claro,
5: después de malecemos una cosa que le vaya mal a una institución futbolísticamente, aunque es lo más importante,
6: sí.
5: Y otra cosa que le vaya mal institucionalmente.
6: También,
5: si paremos a River, River tiene, o tuvo hasta hace un rato, una crisis futbolística.
6: Sí.
5: Lo mismo con Boca.
1: La sigue teniendo River.
5: Futbolística, no institucional, porque River y Boca económicamente están muy bien.
1: La institucional la tiene Independiente y San Lorenzo de Almagro.
5: Separemos eso, porque los hinchas de River que insultan, insultan porque no la mete tal o cual delantero, no porque está mal institucionalmente.
1: No, eso es verdad. Los saludo a Javier Vicente. Javo.
7: Muy buen mediodía para todos. Bueno, coincido bastante con el Negro Romero en el planteo que hacía. Y me permito disentir contigo, Nicolás, en el sentido de que el campeonato
1: yo no, te permito.
7: No lo prestigian los equipos grandes, todo lo contrario. Lo están prestigiando los equipos que hacen las cosas bien. Porque si vos ves la tabla general, Independiente Rivadavia, que viene haciendo las cosas bien, Argentino Junior, que viene haciendo las cosas bien, Lanús en su momento, hay equipos y hay clubes que están haciendo las cosas bien y por
1: supuesto,
7: eso les va bien.
1: Pero nadie lo discute eso.
7: A los grandes le está yendo mal, porque están haciendo las cosas mal.
1: Vos hablas de Argentino Junior, yo no tengo ejemplos para poner ahora, pero Argentino Junior, para mí, todos los partidos importantes los pierde.
5: Está bien, pero está primero, ¿sabes qué? Este año se da un título que más puntos suma.
7: Está peleando la
1: Cuando tiene un partido definitorio, lo pierde. Entonces digo,
7: alguno lo va a ganar.
1: Digo, está bien, ojalá que lo gane porque tenemos un respeto y un cariño muy grande por la gente argentina.
5: Pero eso es injusto, además, porque Boca y River hace 4 años que no son campeones y vos mirá lo que hace Argentinos Juniors.
7: Pero además argentinos.
1: No argentinos solamente.
7: Argentinos,
1: a Boca y a River uno le exige
7: en
1: más.
7: Su estilo futbolístico es el que mejor representa al fútbol argentino. Es el equipo que juega al fútbol que le gusta a la gente.
1: Es el
5: fútbol que le gusta a la gente de otra manera.
1: Es muy lindo el fútbol que le gusta a la gente. Y ahí me pongo en bilardista que no lo soy. A mí me gusta ganar también.
7: Bueno, pero a Argentino más no le va.
1: Está bien. Yo digo que todos los partidos importantes Argentino los ha perdido.
7: Bueno, alguno va a ganar.
1: Está bien.
6: A nadie le gusta perder.
1: No, por supuesto.
6: Nadie compite para perder.
1: Pero ojalá me equivoque y Argentinos consiga un logro importante. Ahora, yo lo veo Instituto primero, Negro, no tengo nada contra la gente de Córdoba. No me cabe ninguna duda que Boca va a terminar por encima de Instituto.
7: ¿Quién sabe? Yo igual tengo mis prevenciones con Instituto, ¿eh?
1: ¿Por qué?
7: Porque tiene cierto favoritismo en algunos
1: años. El otro día lo marcó a Rey, espera.
5: Sí.
1: De Negro, ¿crees que Instituto fue favorecido por los árbitros en este campeonato?
8: No. De ninguna manera. Es decir, yo no soy hincha de Instituto, es decir, todo con el equipo de Córdoba, si le va bien a los hinchas de a los clubes de Córdoba y nos va bien a nosotros también porque participamos de transmisiones, podemos ganar una moneda, entonces obviamente que queremos que le vaya bien, más allá que seamos hinchas o no, también nos va a nosotros en el bolsillo de los periodistas, no es lo mismo que el equipo ande mal o esté en el Federal A que estar en primera, es decir, también vender el producto para la radio, para la audiencia, en fin, también nosotros en ese sentido hinchamos en ese aspecto por los equipos de Córdoba. Es decir, lo han perjudicado, pero ¿saben lo que tienen? A ver, esos dirigentes que están identificados con la conducción de AFA, con el Chiqui Tapia, ellos saben que hoy, sin querer, te van a dar una mano. Y si mañana te perjudican porque quieren favorecer a otro, la virtud, entre comillas, es que se callan la boca. No dicen absolutamente nada, porque es como que ya saben cómo viene la mano, ¿me entendés? Entonces, hoy a Instituto lo favorecen, gracias, le dirá Cavagliato a Chiqui Tapia, y mañana le expulsan a uno, lo perjudicaron, chito la boca, no dice nada, porque sabe que es así la historia.
7: ¿Sabés que tenés razón, Romero? Yo todavía estoy esperando que Di Carlo diga que el domingo lo favorecieron.
1: Vas a seguir esperando. Vas a seguir esperando.
7: Pero entonces cuando arriba lo perjudican, salen a gritar, la AFA lo persigue. Ahora cuando arriba lo favorecen, como lo favorecieron con Banfield, que fue un escándalo el arbitraje contra Banfield a favor de River, digan no habla.
1: ¿Quién fue el árbitro el último domingo?
7: Ahora no me acuerdo.
1: Bueno.
5: No, lo que iba a decir, en esto también que iniciaste vos y la tomó el Leo Romero y en esto coinciden, voy a tomar una frase de Santiago Lucía que está en esta mesa.
6: Es la que vas a decirme así saberlo de la que estaba en contra de lo que dijo.
5: Por supuesto que estamos en contra. Esto de muy suelto de cuerpo. Ustedes dicen una final anticipada, un octavos de final.
1: Pero,
5: cuando en el
1: 4
5: están Estudiantes y Racing y otros equipos como Independiente Rivadavia, ustedes sueltos de cuerpo dicen Boca Vélez, Boca hace 4 años que no es campeón.
1: Está bien, pero Boca, se armó bien. Boca se armó muy... A lo mejor termina ganando la Copa Argentina de Estudiantes de La Plata. Pero yo digo que es una final...
5: Que la gana más seguido que Boca.
1: Está bien, por supuesto que... ¿la Copa Argentina decís?
5: Y la Copa Argentina la ganó Superdén.
1: Está bien.
7: Con el Barba Dominga.
1: Sí, la perdió Racing, pero no importa.
5: No, esa fue la final.
1: Bueno, está bien. Él me entendió el ejemplo. Yo a lo que voy es que... Final anticipada por la jerarquía de los equipos. Boca se armó bien y Vélez con Guillermo Borges viene jugando bien hace tiempo.
5: La frase de Santiago que lo voy a citar acá, no gracias. Tenemos que ir a Sófocles. Gracias. Está acá el señor.
6: Gracias por compararte.
5: La final es cuando juegan dos equipos y el que gana es campeón. Y acá están en octavo de final. Tiene que ganar cuatro partidos.
1: Bueno, pero
5: Vélez y Boca para ser campeón.
7: En un momento del domingo fue Ray Hilfer, que es de los mejores considerados.
1: Menos mal. Una vez me dijo Julio Ricardo, me permito disentir con lo que decía Julio. Me decía, a los campeones no se los discute. Yo creo que sí que se los discute. Y el que sale campeón no necesariamente es el mejor. Porque el fútbol, como la vida, tiene accidentes. Y a veces ganan los equipos que no lo merecen. Y ganan por cierta coyuntura. Para mí el que sale campeón no siempre es el mejor.
5: Yo en eso voy a estar más cerca de Julio. A los campeones no se los discute.
7: Si vos haces un balance en general. Tendría el 70-80%
5: de los campeones. En general el campeón
7: son los mejores.
5: ¿Hizo algún mérito para conseguir lo que estaba en disputa?
1: No en todos los casos.
7: Pero Belgrano fue un digno campeón.
5: Sí, muy bueno.
7: Y le ganó una gran final arriba. Y se la ganó bien.
1: Tenemos la pausa.

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0: bien, 1:20 p.m. Estamos en Pasión Nacional para todo el país y estamos con nuestra locutora Erika Sotomayor. Para nosotros es un gusto, Erika, que estés aquí.
1: Muchas gracias. 11-3870-7485, ese es nuestro WhatsApp y ya estamos recibiendo muchos mensajes. Aquí Nico de Embalse, hola gente, la AFA desde su génesis es centralista. River y Boca, los más favorecidos por lejos de la historia. El Negro Romero, un señor.
2: Aquí, estoy muy de acuerdo con todo lo que dice
1: Nico de Embalse. Por aquí, buenas tardes. Los estamos viendo desde Tucumán. Tito Monteros, abrazo grande a todos.
3: Anoche, ayer falleció un gran tucumano.
0: Sí, Carlos Salinas.
3: Carlitos Horacio Salinas, el loco Salinas, que hizo aquel famoso gol en Alemania frente al Borussia en la final de la Intercontinental, que Boca ganó 3-0, y que tuvo la particularidad de jugar en River y en Boca. Y en River, la anécdota cuenta que él jugaba con la camiseta de Boca, porque era fanático de Boca, debajo de la camiseta de River. Y era, ¿por qué le decían el loco? Porque era loco.
0: Claro.
3: Un día lo agarró a Abel Nieco, le pegó una piña jugando para River, y le dieron como 20 partidos de suspensión al loco Carlitos Horacio Salinas, que además fue ídolo de San Martín.
0: Lo que pasa es que eso era lo que generaba Nieco, bien por Salinas en ese caso.
3: Un crack, ¿eh?
0: Bueno, un
3: crack,
0: respeto Carlitos. Y un saludo solidario a los familiares y amigos del loco Salinas. ¿Qué dice, Sarratea? ¿Cómo anda? ¿Cómo le va? ¿Qué cuenta esta jornada de miércoles por la tarde?
4: ¿Qué tal? ¿Cómo le va la comunión que tuvo la mañana? Bien, ¿no?
0: Sí, muy bien, muy bien. Al mediodía en este caso.
4: Ah, está bien linda la camisa.
0: Sí, de exportación, for export.
4: Sí. Ah, bueno, compré otra más moderna. Sí. ¿Todo bien?
0: Bien, ¿usted? Bien, ¿es cierto aquí que Culota lo llamó para ser a usted el técnico de San Lorenzo?
4: Sí, pero le dije que no podía asumir hasta la semana que viene y me dijo, bueno, será en otra oportunidad.
0: Claro. Ahora digo, cuando dentro de un mes estemos hablando del despido del nuevo técnico de San Lorenzo, ¿qué va a decir Culota?
4: Ahí me va a llamar a mí para que sea el técnico.
0: Bueno, hablemos en serio, Sergio, ahora.
4: A ver, se está esperando que Rubén Darío Insúa llegue a la Argentina esta noche. Insúa no va a llegar esta noche.
0: ¿Dónde está?
4: Está en Miami. Todo se va a demostrar.

0: No, Pipo Gorosito.
1: Pero aquellos que pensaban que Insúa no hace dos meses, ¿por qué ahora dirían Insúa sí?
0: Porque no tienen otra opción. Porque Romagnoli estuvo arriba de la mesa y para ellos el Pipi no es el momento para que asuma como técnico de San Lorenzo. Porque alguien ayer quiso traer a la dupla Orsi Gómez y rápidamente la descartaron. Entonces no tienen nombres y no se le ocurren nombres, porque aparte la situación, como hemos contado, económica de San Lorenzo, no da para ir a buscar algún nombre rutilante, y tampoco van a aceptar porque San Lorenzo no tiene plantel para pelear absolutamente por nada.
1: Claro, y además si llegara Insúa, me parece que tiene mucho menos plantel San Lorenzo ahora que cuando estuvo la vez pasada.
0: No tenga ninguna duda. Más yo no sé si tiene plantel para armar el mismo esquema que tenía en aquella época, con cinco en el fondo, y tratar después de soltar los volantes. Yo no sé cuántas variantes
1: tiene. ¿A Pipo lo echaron por los malos resultados o por aquella primera declaración? Eso es lo que no me termina de cerrar.
0: Por las dos cosas. O sea, claro. Pipo vino por descarte, porque fue la opción que tenían arriba de la mesa, la opción lógica en el momento de San Lorenzo, porque buscan a alguien de San Lorenzo también como paraguas protector, pero Pipo llegó, hizo esa declaración, no gustó, y después los resultados fueron muy malos. Y hay una diferencia, por ejemplo, Gustavo Álvarez no era, si bien no lo trajo esta dirigencia, no era del riñón de San Lorenzo, no tenía nada que ver con San Lorenzo.
1: Es verdad.
0: Pero ¿qué pasaba? Por más que haya quedado eliminado con Recoleta de la Copa Sudamericana, y por ahí empató más de lo que ganó, el equipo de Álvarez mostraba otra cosa. Álvarez mostraba otra cuestión desde la seriedad, invocaba otro respeto. Y Pipo Gorosito, en muy poco tiempo, en menos de dos meses, no mostró nada. El equipo cada día jugaba peor. Ese era el tema.
1: Sí, a mí lo que me sorprende para mal es que si no le tuvieron paciencia a Pipo, bueno, ¿por qué se le habrían de tener a Rubén Darío?
0: Es una buena pregunta.
2: Yo creo que la paciencia igual, Sarra, la paciencia. Sí. Te llame Gorosito, Insúa, Pep Guardiola o el negro Marchetta, es lo mismo. Para Gorosito fueron 8 partidos y si no se llamaba Gorosito eran 6. Esto de los proyectos, de las ansiedades, de las espaldas más anchas, no existe más. Viene un entrenador, Gustavo Álvarez o Guardiola, son 5 partidos.
1: Perdóname, yo creo que sí existe. En River Gallardo perdió 20 partidos seguidos y seguía así. Bueno,
2: haces trampa, porque es la excepción y no la regla. Gallardo ganó 700 títulos en River.
1: Pero vale el ejemplo, vale.
2: No, claro que no vale el ejemplo, porque es un tipo nada más, uno solo.
1: No, y Bianchi en Boca también.
2: Ahí tenés, pero son las excepciones en los clubes.
1: Sí, Sergio.
0: Hay una diferencia. Si a Insúa le va igual que Pipo Gorosito, terminó el campeonato.
1: Claro.
0: Y San Lorenzo no vuelve a jugar 4 meses después. O sea, se olvidaron de todo. ¿Entendés? Ahí está la diferencia.
1: Bueno, pero el tema es que hay una crisis institucional, económica, que deriva en lo deportivo, lamentablemente para San Lorenzo de Almagro.
0: Sí, sí, a ver, todo no es porque solamente el técnico se equivoca o los jugadores no están a la altura. A San Lorenzo le pasa en la cancha todo el desastre institucional que lo está afectando. No hay ninguna duda de eso. A tal punto que el capitán de San Lorenzo, Tripiquio, le pidió en estas horas a la dirigencia que abra negociaciones con el Santos Laguna, que tuvo un contacto con su representante, que dijeron que estaban interesados en incorporarlo, y Tripiquio, cansado porque en el último tiempo como capitán, como referente, es apuntado por el hincha de San Lorenzo, bueno, Tripiquio dijo, hasta acá llegué, negocien y si puedo me voy.
3: Y decime una cosa, Sergio, si en su momento intentaron, quisieron que Iker Muniain fuese el técnico.
0: Sí.
3: No lo fue porque no tenía los papeles en regla. Ahora entiendo que sí los tiene en regla. No haría.
0: No, yo tengo que. Ajá. No, tengo que no, que esa situación están tratando de destrabarlo, buscarle alguna vuelta, algún permiso, pero por ahora no.
1: Bien, vamos a ver cómo sigue la situación. Te mandamos un gran abrazo, Sergio. Te escuchamos esta noche relatando Vélez Boca. Ojo, ¿eh?
0: Los quiero a todos escuchando la radio.
1: Muy bien, ahí estaremos hoy con la gente de Fútbol Show Nacional. Vuelvo a Córdoba antes del informativo de la 1:30 de la tarde con el Negro Romero. Negrito.
4: Por ahí debió quedarse a Yugo, de ver tuvieron paciencia, alguien que conocía la disponibilidad, la materia prima, si los jugadores que hay es muy probable que los vendan porque necesitan guita y tapar agujeros por todos lados. Y si por ahí es Perazo, que sea Perazo. Es decir, pero a ver, como hacían algunos gobiernos hace algún

0: algunos años en nuestro país, convocar a un acuerdo nacional, un pacto de gobernabilidad, de paz social. Es decir, ¿qué? ¿No existe más? ¿O nunca existió eso de que los dirigentes debían responder con su propio patrimonio? Digo, porque si no asumen estos, y lejos de traer y armar su proyecto, tienen que levantar todas las deudas y divisiones de los otros. Y pasan, alegremente pasan, y hablamos y los criticamos nosotros, y bueno, y entonces nunca vas a salir adelante.
1: Bueno, ahí seguimos. El equipo de Boca, Damián, para jugar hoy frente a Vélez por Copa Argentina.
2: Montero, Lozano, va a jugar en la zaga central. Dilolo, Jagger, Herrera, Blanco, Paredes, va a jugar en la mitad de la cancha con Ascacíbar y con Belmonte. La duda entre Flores o Velasco, Merentiel y Villa.
1: Bien, le dio el ok Riquelme a Velasco. Él siempre lo pondera como futbolista. Yo creo que, más allá de algún buen partido que ha tenido Velasco con la camiseta de Boca, creo que es un futbolista que nunca terminó de explotar y de confirmar los 10 millones de dólares que pagó Boca por su...
2: Si se lo compara con el dinero, no. Después, futbolísticamente, todavía tiene mucho por dar. Hay que ver si el tiempo se lo permite.
1: Muy bien, nos queda una hora y media de programa. Llegan las noticias a Radio Nacional. Una y media.
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4: Una y media de la tarde en la República Argentina. El riesgo país cae por debajo de los 500 puntos. El indicador del JP Morgan llega a 496 puntos básicos y alcanza el nivel más bajo en dos semanas. La baja se da luego de un nuevo respaldo del secretario del Tesoro estadounidense, Scott Bessent, quien sostuvo que Argentina está liderando una oportunidad histórica en el hemisferio occidental. Denuncian desbordes cloacales en cercanías de una escuela de La Plata. El informe de Fernanda Germanier desde la capital bonaerense.
5: Advierten por desbordes cloacales y olores nauseabundos en inmediaciones de instituciones educativas del norte platense. Las aguas residuales rodean al jardín de infantes número 55 y a la escuela primaria número 81 del barrio de Villa Castells. Radio Nacional recorrió la zona y habló con los vecinos.
6: Nuestras cloacas de toda la cuadra está todo tapada. Esto hace más de un mes. Acá se rompió un caño de gas. Cuando vinieron a arreglarlo, taparon el desagüe que estaba bajo la tierra. No se imaginan el olor. No se puede caminar frente a la escuela y al jardín y dentro de nuestras casas, tenemos todos los baños tapados.
4: Acuerdo entre Estados Unidos y Venezuela. Una delegación estadounidense viajó a Caracas para firmar el entendimiento petrolero. El contrato cede la explotación de una quinta parte de las reservas venezolanas al país norteamericano. En la ciudad de Buenos Aires, temperatura 20 grados una décima, humedad 69%, cielo algo nublado.
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0: Muy bien, estamos en la continuidad de Pasión Nacional, 1:33 con la grata compañía de Santiago Lucía, Damián Zárate, Javier Vicente, nuestra locutora Erika Sotomayor y mi nombre es Nicolás Álvarez. Vamos a saludar, y José Luis Romero en Córdoba, por supuesto, un bastión fundamental del programa. Vamos a saludar al Tano Leandro Gracián, que jugó en Vélez y en Boca. Leandro, soy Nicolás Álvarez, qué gusto saludarte.
1: Hola, Nicolás. Un placer saludarte también y ahí a todos.
0: Bueno, el placer es nuestro. Te he visto tantas veces ahí en la cancha de Boca en uno de los palcos. Sé que tenés amistad con Román de tanto tiempo y, bueno, ligado futbolísticamente a Boca y a Vélez, fuiste un 10 exquisito.
1: Bueno, nací en Vélez, tuve de los 12 años y bueno, después fui profesional, fui a México, me compró Boca, pasé en Boca como futbolista 2 años y medio, después volví ahora como asistente técnico, así que bueno, nada, y en ese recorrido de toda la carrera uno va haciendo relaciones, amistades, pero nada, son dos clubes que quiero mucho y que he vivido distintos momentos y etapas de mi vida.
0: Viste que el 10 lamentablemente está en extinción en el fútbol argentino y en el fútbol en general. ¿Qué pierde Boca con la lesión de Aranda?
1: Y ¿me escuchás ahí, no?
0: Sí, perfecto.
1: Ahí te volví a escuchar. Es que escuché hasta la... que pierde Boca con Aranda, nada más.
0: Claro, que pierde Boca con la lesión de Aranda porque está marginado lamentablemente durante todo este semestre.
1: Sí, un futbolista extraordinario, con una proyección increíble. Nada, pierde mucho porque un chico donde venía creciendo, teniendo minutos, mostrando toda su capacidad dentro del campo de juego. Y sin duda se había convertido en el esquema de la institución y del entrenador un futbolista determinante. Y bueno, no salen todo el tiempo esta clase de jugador, así que está claro que es una baja importante para Boca.
0: Estamos hablando en Pasión Nacional con Leandro Gracián. Lo sumo a la charla a José Luis Romero desde Córdoba.
2: Hola, Leandro, qué gusto que estés con nosotros aquí en el programa. Vos que tanto conocés Vélez de antaño, de tu paso por la institución de Liniers, por el mismísimo Boca. Digo, en Vélez seguramente has visto, has vivenciado cómo Vélez le da oportunidades, más allá de lo declamativo que siempre hay que darle oportunidades a los pibes, a los chicos. Vélez no solamente los utiliza, los usufructa, los disfruta, sino que también es una fuente de ingreso importante para el club. Pero también yo no sé si es por una política, un giro en la política de Boca. Uno ve en escena ahora a Gorosito, a Jagger Herrera, al lesionado Aranda, a Flores. ¿Qué te parece, digo, que Boca, que siempre ha tenido con qué traer figuras, ahora le esté dando oportunidades a los pibes?
1: Bueno, primero un placer saludarte. Yo creo que son dos modelos distintos en ese aspecto. Vélez tiene como política en el club que sus futbolistas de división inferiores jueguen mucho en el plantel profesional, se nutre mucho de sus inferiores con una capacidad enorme de trabajo y tiene muy buenos futbolistas en todas las generales, siempre está ahí arriba, tiene muy buena inferior, entonces se nutre todo el tiempo y después busca algunos futbolistas de refuerzo que potencien. Y bueno, y Boca también, pero no lo veo como política, sino que van apareciendo futbolistas que tienen una gran capacidad y demuestran que puede estar en la primera de Boca, y bueno, y algunos se pueden ir consolidando, ¿no? Se te hace más difícil porque Boca sí contrata todo el tiempo futbolistas en el cual algunos jugadores se pueden ir tapando. Pero bueno, si vos sos bueno, llegás. Y lo importante no solo llegar y mantenerse, Pero en todo este tiempo creo que el proceso de Román han ido, porque han aparecido un Medina, ha aparecido un X Fernández, ha aparecido un Varela, ahora sale, bueno, Gorosito, Aranda, siempre han aparecido algunos juveniles que son muy buenos y bueno, y se mantienen en el plantel como otros no.
3: Tano, me gustaría aprovecharte también como un tipo del fútbol, porque fuiste número 10 y porque estamos en la semana donde el mundo habla de Leo Messi. Te quiero preguntar cómo te pegó a vos haberte enterado de la partida de Messi de la selección, del punto final.
1: Durísimo, como a todos los futbolistas argentinos. Pero durísimo en el aspecto de no poder ver más a... No tiene calificativo, Messi, nuestro jugador de todos los tiempos. Encima cuando le ve la estadística, a veces no dimensionamos. Más de 100 goles impresionante, todo lo que ganó. Y lo que no ganó también, a dónde llegó un futbolista que a la selección la ha potenciado de todo punto de vista. Y bueno, nada. Pero es como que... en este caso mucha tristeza, pero agradecimiento de poder ser contemporáneo y de ver un futbolista como Messi en la selección argentina. Después el proceso lógico tiene ya una edad bastante grande y se entiende en su comunicado que lo dio todo. Y bueno, ya después el fútbol de liga, como cualquier deporte a nivel profesional, va teniendo un desgaste grande desde lo físico que a veces la alta competencia ya te cansa, pero fue duro, pero un agradecimiento de ser contemporáneo, de ver un futbolista como Messi, y en eso nos encontramos todos los argentinos, no encontramos alguna palabra exacta, sino que lo hemos disfrutado y nos dio todo, hemos tenido a Maradona y después a Messi, ¿no? Somos uno como país privilegiado.
4: El mejor gol que le vi al Tanito fue jugando para Independiente, desde la mitad de la cancha en cancha de Banfield. Qué golazo que metiste ese día, Tano. Decime, tus equipos tienen una marca registrada, juegan muy bien el fútbol, con enganche generalmente, ¿no es cierto? ¿Te gustan los equipos que tienen enganche, que juegan con un número 10 clásico?
1: Sí, me gusta. Yo creo que hay futbolistas... número 10 un montón, Lescano es un 10, nada más que se han vuelto más completos para mí, se han vuelto más completos en esta dinámica que ha crecido el juego. Yo creo que el juego creció mucho en todos los aspectos, físico, técnico, táctico, ha evolucionado, como evoluciona el mundo, en todo aspecto también el fútbol evolucionó. Y hay muchos futbolistas, número 10 o muy técnico, volante ofensivo, que cumple más funciones que la que cumplía yo. Yo cumplía ofensivamente, me decían los entrenadores, jugaba atrás de la espalda del 5, movete ahí. Y defensivamente marca el 5 y si no lo marcaba no pasaba nada. Hoy en el estudio tanto, donde a veces dejás espacio libre, cualquier rival te daña, pero hay muy buenos futbolistas y hay jugadores número 10.
3: Tano, recién te preguntaba Javier por tus equipos y qué nos contás de la categoría en general, muy compleja. Creo que lo charlábamos contigo hace un año y pico, en porcentaje es la categoría que menos ascensos da, porque son muchos los que compiten y pocos los premiados que suben de categoría, y estuviste hasta hace poco en Quilmes. ¿Qué evaluación haces de la categoría?
1: El 5%. El porcentaje, exacto, 5 o 6 de que tenés posibilidad de ascender.
3: Nada.
1: Es dificilísimo. Nada. El 5 es real, en estudio, porque se hizo comparativa con el ascenso de Brasil, con varios de Sudamérica, y es el más bajo. ¿Por qué? La cantidad de equipo y dos ascensos. Uno, imagínate que vos salís... Ahora son 36 fechas, el año pasado fueron 34, y el anterior yo ya voy 3 años en la categoría, 2 años en Madrid, este tiempo en Quilmes, va consecutivo, y el primer año fueron 38 fechas, el segundo el 20, 25, 34 y ahora 36. No solo que salís primero de la 36, que tenés que jugar una final.
4: Claro. O sea, ¿Te quedó la espina de esa final con Gimnasia de Mendoza? ¿Te quedó ahí?
1: Me dolió en el alma, pero por una... Por
4: la perdieron sobre la final.
1: Sí. sobre el final y por una ambición deportiva de que uno es ganador y en ese aspecto, pero dámelo llegar siempre a las finales, ¿viste?
0: No, la verdad que sí. Yo te quiero agradecer una charla bien futbolera. En el final de la nota con Leandro Gracián, ¿cómo la ves hoy entre Vélez y Boca en Córdoba?
1: Bueno, en partidazo. Mira, yo ya me levanté pensando en el partido. Siento que es un partido, aparte, no es como el del torneo, que bueno, empata, ya está, es un partido definitorio de Copa Argentina. Y bueno, nada, un partido hermoso para ver en el estadio encima de Córdoba, que maravilloso, lindo. Yo creo que va a ser un partido recontra parejo, porque Boca para mí tiene grandes futbolistas individualmente, todavía no se puede ensamblar desde lo colectivo, y Vélez también tiene un mix de futbolistas, algunos con experiencia, otros jugadores del club, pero lo veo mucho más ensamblado desde lo colectivo. Entonces, a ver, en ese aspecto, en esa diferencia, qué va a preponderar más en el partido. Entonces va a ser bueno, con dos entrenadores que se conocen, de experiencia, y bueno, y dos equipos importantes de fútbol argentino. Así que, nada, es para que lo disfrutemos.
0: Leandro Gracián, te agradecemos muchísimo esta charla con Radio Nacional.
1: Bueno, gracias y saludo para todos. Gracias.
0: Muy bien, ahí está la muy buena charla con el Tano Gracián, justamente por todo lo que sabe de fútbol. Estaba pensando, y ya vamos a la pausa, salvo excepciones como pueden ser en el mundo del fútbol de Jorge Valdano por un lado y de Santiago Solari por el otro, que tienen otro tipo de inquietudes que tienen que ver con la literatura, con el teatro, con el cine. Vos te encontrás con futboleros, me pasó con el Loco Gatti hace muchos años, en la actualidad con el Mono Navarro Montoya, alguna vez que me encontré con Daniel Bertón y Carlito Babington, que le gusta mucho el tango, pero los que jugaron al fútbol aman tanto el fútbol que no tienen otro tema de conversación. Aunque hace 20 años se hayan retirado, no tienen otro tema de conversación. Vos vas a comer un asado, de lo único que se habla de fútbol, no se habla de política, de religión, de nada, solamente de fútbol.
3: Sí, tal vez tenga que ver con que vos te los encontrás una vez cada tanto, entonces el único tema que los encuentra, en el cual abrevan, es el fútbol. Si vos tenés un cotidiano, capaz que con Navarro Montoya, de verlo periódicamente tres veces por semana, seguramente que ahí se amplíen los tópicos. Sabés que no. Cada tanto.
0: Bueno. Tenemos la pausa. Está Natalia Lyubarov con nosotros y la verdad que es un placer.
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3: Para Aldea Epulef y sus parajes, el puesto sanitario le informa a su población que mañana jueves hay atención médica. Estará atendiendo el equipo de residentes del Hospital Zonal Esquel.
4: Para Sierras de Gualjaina, a Nelly y Diego, comunicarse con Adriana urgente. Firma Adrián.
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7: Muy bien, 1:49 PM. Vamos a escuchar a Juan Román Riquelme, que habló con un canal de televisión en la previa del partido frente a Vélez por Copa Argentina. Habló primero sobre Lionel Messi.
8: Hay que agradecerle mucho más. ¿Qué vamos a pedir con todo lo que ha hecho? Ha cumplido con todo, creo, ¿no? Con todo lo que él soñaba, y creo que ha cumplido con todo lo que nosotros soñábamos. Es, sin duda, no sé si será el mejor de todos los tiempos, pero está ahí nomás, ¿no? Sí, nunca un jugador de fútbol pudo ser el mejor durante tantos años. Es increíble. Se merece todo el amor que le están dando todos los argentinos, porque se rompió el lomo, sufrió mucho, al comienzo le costó ganar y al final lo consiguió todo. Al final el de arriba fue justo con él y eso es maravilloso. Así que ahora te da darle cariño, darle amor, que es lo que se merece, y agradecerle por todo lo que ha hecho por el fútbol argentino y por el fútbol en sí, ¿no? Porque en todo el planeta lo aman, lo tiene merecido.
7: Bueno, tiene razón Román lo que dice sobre Lionel Messi, palabras de agradecimiento, y el agradecimiento es eterno.
9: Sí, y en relación a esto también después amplió, estamos escuchando obviamente un recorte de la nota, porque también trajo algo que por ahí el futbolero no lo tenía del todo masticado como Riquelme, lo de el sueño de la probable vuelta, de que por lo menos tenga un tránsito por el fútbol argentino. Y Riquelme dijo, no, que se quede en Estados Unidos, así todos los futboleros argentinos lo siguen queriendo, porque si bien acá...
7: No, está bien, no viste, porque apareció en escena el gobernador Puyaro diciendo que estaban dadas las condiciones para que vaya a Santa Fe. Boca juega mejor, según Riquelme.
8: Boca está jugando bien para mí, sacando el partido con Lanús, viene jugando bien. Pasa que se juega cada 3 días, sí puedo dar mi opinión, es que se está viviendo el fútbol con mucho nervio. Uno ve un partido y el equipo que no está ganando lo pasa con mucho nervio, se le hace largo el partido. Pero la realidad es que a mí me gusta mucho el fútbol, yo estoy contento como está jugando Boca. Sabemos que el otro día contra Lanús por ahí nos costó bastante, pero después del partido que tuvimos con Riestra, yo creo que el equipo ha ido creciendo, ha jugado cada vez mejor, ha errado muchos goles, y al final eso es importante, ¿no? Estamos contentos, tenemos que seguir de esta manera, sabemos que, como vos decís, tenemos varios muchachos lesionados, que algunos se van recuperando, pero bueno, son cosas que pasan. Creo que no solamente a Boca, sino que a todos los equipos le está pasando algo parecido. Así que bueno, mañana el entrenador armará el equipo que él crea necesario para enfrentar a un buen equipo como es Vélez, y ojalá que lo podamos ganar.
7: Bien, y lo último, desde algunos medios de comunicación a veces lo acusan a Riquelme de tantas cuestiones que tienen que ver con determinadas situaciones que pasan dentro del mundo Boca. Y él mencionó a la madre y dijo lo siguiente.
8: La María lo único que tiene claro es que tiene un hijo que no es ni chorro ni corrupto. Después yo te puedo caer bien, te puedo caer mal. Yo me rompí el lomo de chiquito para ser futbolista y que la plata que me gané jugando a la pelota me alcanza para vivir bien, para que mi familia viva bien. Y no me pone contento las barbaridades que dicen. Pero bueno, después la María puede vivir tranquila porque después sale el fiscal o el juez, llámale como vos quieras, decir que su hijo no tiene nada que ver. Así que sabemos que durante 20 años han dicho barbaridades de mí, no van a parar, que van a seguir inventando cosas, pero que la María vive tranquila, que es lo más sagrado que tengo y que ella vive feliz.
7: Bien, hasta Riquelme, Negro, vuelvo con el Negro Romero a Córdoba. ¿Yo qué querés que te diga? A mí no me gusta la gestión de Riquelme en Boca, no me gusta su personalismo, su manera de manejar el club, su individualismo. Más allá del estadio, que está más lindo que nunca, y del predio de Seiza, Boca ha echado a varios técnicos. No me gusta el fútbol. Que durante la gestión de Riquelme Boca no haya salido campeón, creo que roza el escándalo, los dos años ausentes de la Copa Libertadores de América. Sigo pensando que la mejor versión de Riquelme en Boca fue con los pantalones cortos, ahí fue excepcional.
10: Román ha sido tan hábil, qué jugador Riquelme, es tan hábil como futbolista, como también ahora, con el traje de político, de máxima autoridad de la institución. Es un hábil declarante, es un provocador, es un interpelador de los periodistas. Y eso a veces, viste, medio que nos hace corcovear. Es decir, él elige cuándo, quién, con dónde, con quién va a hacer declaraciones. Obviamente, es decir, es Riquelme que antes, hace dos o tres meses atrás, o la última vez que habló, creo que por ahí estaba Úbeda también, hablaba bien de que el equipo le gustaba. Es decir, vos decís, no, Román, me está chamullando, no juega bien. Bueno, ahora se nota que tiene una mejoría Boca. Es decir, se advierte, bueno, pero porque está Paredes y le solucionó todos los problemas. Bueno, pero también él siempre ha dicho y ha hablado de los chicos del club, bueno, ahora están jugando. Si se quiere, anotémosle un poroto a él también, porque él le permite a Ruabarrena disponer. Ahora, como le decía el Tano Gracián, ¿es un cambio, un giro en la política del club o es por la necesidad que tuvo que apelar a un Gorosito, a una Herrera? Porque también puede ser responsable y un halago para él que le dé la oportunidad a los pibes de la cantera. Pero también es el responsable de tenerlo a los Figal, insistir con Ayrton Costa, con Cavani. Y bueno,
7: con Rolón. Nos olvidemos de Rolón, que fue el 5 de Boca, por favor.
11: En relación al presidente, trae los jugadores y los administra un entrenador. La responsabilidad en ese sentido es del entrenador.
9: Eso en lo futbolístico. En relación a Riquelme habla con quien quiere, que vos lo venís marcando hace bastante. ¿Te puedo hacer una pregunta? ¿Qué otro protagonista no habla con quien quiere? ¿Qué otro es tan amplio y generoso que habla con todos? ¿Dónde habla Grindetti?
7: ¿Dónde habla Culota? No, perdón, Grindetti ha hablado.
9: ¿Dónde habla Milito?
7: No, Grindetti y Culota han hablado con nosotros.
9: Pero que no habla con nosotros. Nosotros.
7: Hablo en general. Tienen derecho a hablar con quien quieran y donde quieran.
9: Como todos los protagonistas hablan donde quieren. Sí. Verón también. ¿Y cuándo quieren? Si no tienen una obligación de hablar con la prensa.
7: Pero compromiso
12: con los socios de esos clubes.
7: Sí. Con los socios, sí. Verón es más generoso que Riquelme a la hora de hablar.
11: No, y después está en la conferencia pautada y eso. Demás, pero bueno.
9: Sí. Nosotros podemos querer ejercer, mediante entrevistas, hablar con determinados protagonistas. Ahora, no tienen obligación, ¿eh? Que haya sucedido mucho tiempo, no tienen obligación los protagonistas de hablar con nosotros, sí con los asociados, que se deben a ese socio que los votó, y al que no los votó también, con todos los socios.
7: Bueno, ¿y Fassi en Talleres habla Negro o cada tanto?
10: No, es locuaz, le sobra chamullo a Fassi. Ahora anda medio guardado.
7: Cuarteles de invierno. Pensaba en Luis Fartime. Luis fue un tipo generoso. Luis es un tipo accesible. Hablo del presidente de Belgrano, que fue goleador en su momento, y ahora un presidente al que nadie va a discutir.
9: Y pensaba en campeón hace 15 minutos. Claro. Es más fácil para Fartime hablar que para un presidente que no es campeón nunca.
7: Sí le valoro a Riquelme, que cuando Boca pierde o queda eliminado, el que pone la cara es él. Eso se lo valoro.
9: Sí, y lo de las inferiores, que recién lo estaba, o lo deslizó, dejó un retazo el negro, y evidentemente ahí creo que hay un diseño del club que quiere Riquelme, en la formación de futbolistas, porque yo no tengo recuerdos que en otro segmento en la historia de Boca hayan surgido a la primera división tantos jugadores surgidos de divisiones inferiores de Boca como en este periodo.
7: No, eso es verdad. Bueno, Negro, estamos en las puertas del informativo de las 2 de la tarde. ¿Cómo se prepara Córdoba un día? ¿Cómo está el tiempo? Esperando por Vélez Boca el partido de la Copa Argentina.
10: No, el clima está espectacular, ¿eh? No, después de días fríos, grises, con viento, no, calor ahora. Ya casi 26 grados la temperatura, va mediana la humedad 41%, así que no va a haber un buen marco de público hoy en el Kempes. Digo, recién mencionaste a Fassi, a Artín, lo que está pasando con los dirigentes en los clubes argentinos. Digo, ahora Belgrano está presentando la modernización del estatuto. Mirá, para el socio, para esto, es hermoso. A ver, todos sabemos que en el fondo es para la reelección, porque por ahora no le permite ir por un nuevo periodo a Artime. Y está bien, Artime gana caminando, salió campeón, está haciendo obra, una gran gestión. No hace mucho también la modernizó el estatuto, es fácil, ahora no sé. Pero digo, cuando modernizan el estatuto, si al cabo de un año y medio, mirá, el equipo es un desastre, pie con bola, cambiamos cada dos semanas técnico, sí, podrían también, ya que lo modernizan, modernícenlo bien también por el bien del socio. Así, si no andamos bien, nos vamos.
7: Muy bien, y nos vamos, Negro, como dice la letra de la canción. Te mandamos un gran abrazo y te escuchamos en la edición de las 19 junto a Eladio Rey.
10: Va a ser un gusto, un cariño grande para todos, gracias.
7: Muy bien, la participación especial del Negro Romero de Córdoba. Sí, Erika, con los mensajes y el WhatsApp.
13: 1138707485, ese es nuestro WhatsApp. Francisco, desde La Boca, dice, buenas tardes, Nicolás y equipo. Excelente la reflexión que hiciste de la actitud de Riquelme. No lo quiero como presidente de Boca, lo respeto como gran jugador que fue, nada más. Saludos de Francisco de La Boca.
7: Muy bien, ahí estamos. Después vamos a contar en la próxima hora la despedida de Messi de la selección argentina, Javier.
11: Exacto, cómo se prepara la AFA para hacerle la gran despedida a Lionel.
7: ¿En el Estadio Monumental?
11: Posiblemente, sí. Ya hay una fecha, sería el 22 de marzo.
7: Muy bien, el año que viene. Ahí estamos con el adelanto, después con Damián vamos a hablar de los equipos de La Plata. 2 de la tarde en la Argentina, vienen las noticias.
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15: Las 2 de la tarde en la República Argentina. El diputado Berti Venegas Lynch defendió la batalla cultural. El informe de Hernán Mundo.
16: Y la continuidad de vientos de cambio, evento que se sigue desarrollando en un hotel del barrio de Retiro, que tendrá esta tarde la presencia del ministro Luis Caputo, del presidente Javier Milei, el diputado de la Libertad Avanza, Berti Venegas Lynch, defendió la llamada batalla cultural que dijo impulsa el gobierno de Javier Milei.
17: Nadie vota algo que no comprende, y para eso es importante el aspecto filosófico y sustancioso de hacia dónde vamos y por qué. Y eso es lo que también nos justifica la transición de sinceramiento de todos los ajustes que vivíamos, que es tener un buen diagnóstico y un buen plan hacia adelante, que tiene su punto de dolor, claramente tiene su punto de dolor por habernos, básicamente, el drogadicto pasar a un proceso de rehabilitación. Va a tener sus temblores, va a tener, pero digamos, el camino para la vida es ese. Y para hacer un reinicio, digamos, de la Argentina y volver a las instancias alvardianas.
15: Anulan la prisión perpetua de una mujer por la muerte de su beba. La justicia de Córdoba dejó sin efecto la sentencia contra Paola Verónica Ortiz por la muerte de su hija recién nacida y fijó una pena de casi 14 años, equivalente al tiempo que ya llevaba detenida. Si bien los jueces no la absolvieron, valoraron el contexto de vulnerabilidad en el que vivía en el momento del hecho y ordenaron su inmediata liberación. Premian a un vivero de niños de Chubut que colabora con los bosques afectados por los incendios. El informe de Andrés Campos desde Radio Nacional Esquel.
18: Se pone en marcha una nueva temporada de tulipanes en Chubut.
19: La Universidad Tecnológica Nacional Regional Mendoza.
20: El proyecto del vivero Niños del Lago de la Escuela 25 en el Parque Nacional Los Alerces participó del Seminario Internacional del Centro Latinoamericano de Aprendizaje y Servicio Solidario y fue aplaudido de pie por participantes de más de 25 países. Luis Almendra es el docente a cargo del vivero Niños del Lago.
21: Ya llevamos 20 años ayudando al bosque en la restauración del bosque quemado y hoy en día el vivero está produciendo alrededor de 3.500 a 5.000 arbolitos nativos. En estos 20 años se han plantado alrededor de 32.000 árboles. Maitén, Araucaria, Carapate, Michay, Laura, Radal, Alerces, Arrayanes, Coihue, Lenga.
15: Alerta meteorológica rige para la precordillera y centro de San Juan y Mendoza, donde se espera viento sonda con ráfagas que pueden superar los 70 kilómetros por hora. Actualizamos ahora el estado del tránsito con Ernesto Arriaga.
22: Recordemos que la ruta 8 de Pilar a Río Cuarto y a Villa Mercedes, San Luis, dentro de 8 días comienza el operativo de seguridad y de telepase y pago electrónicos en toda la zona de la ruta. Por favor, adherirse. Como así también la ruta 3 y 205 hacia Bahía Blanca y Saladillo. Los dos puentes al antebrazo largo totalmente habilitados. Por favor, máxima para camiones 80 kilómetros por hora sobre toda la traza.
15: En la ciudad chubutense de Alto Río Senguer, donde nos podés escuchar por AM740 y FM93.5, la sensación térmica una décima de grado bajo cero, humedad 72%, cielo ligeramente nublado. En la ciudad de Buenos Aires, temperatura 20 grados una décima, humedad 69%, cielo algo nublado.
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2: Muy bien, en la segunda hora de Pasión Nacional para todo el país, a través de la M870, las 48 en toda la Argentina y el canal de YouTube, estamos con nuestra locutora Erika Sotomayor, recordando que hoy a la noche tenemos primero a las 19 la segunda edición de Pasión Nacional y luego a las 21 la transmisión de la Copa Argentina, justamente entre Vélez y Boca, con el relato de Sergio Zarraté y el comentario de Juan y Minotti. Sí, Erika.
3: Mensajes en nuestro WhatsApp. Turco de San Javier, Río Negro. Saludos a todo el equipo de Pasión Nacional. Apoyo total a lo dicho por Nico Álvarez. La soberbia de Riquelme ya es insoportable. Soy bostero, pero esto me da bronca. Espero un cambio en la dirigencia. Saludos y abrazo. Por aquí otro mensaje de Pablo. Dice, hola chicos, saludos a la mesa. Soy Pablo de Bariloche. ¿Qué manera de echar entrenadores en todos los clubes del fútbol argentino? Todo por no aguantar un proceso.
2: Bueno, ahí está la participación de los oyentes, la cual agradecemos. En muchos casos estamos de acuerdo. En otros no, pero en definitiva lo más importante es que ustedes se comprometan y opinen desde cualquier rincón de la República Argentina. Vamos al encuentro de Rodrigo Ruiz para hablar de Vélez, que hoy juega frente a Boca por Copa Argentina. Rodrigo.
4: ¿Qué haces, Nico? Un saludo grande para vos, para todos. Bueno, para el pueblo fortinero es un rival y un escenario especial, ya que la última vez que se han enfrentado en ese escenario, en el Mario Alberto Kempes, la verdad que fue un partido inolvidable en la semifinal de la edición 2024 de la Copa Argentina, el 4-3 y esos dos tantos sobre el final del Chiqui Agustín Bouzat. Así que, por supuesto que el acompañamiento, no sé si era el ideal, pero bueno, viajaron entre 5.000 y 6.000 hinchas de Vélez hacia la provincia de Córdoba, y el equipo de los mellizos que viene, recordamos, Nico, de un encuentro con polémica ante Riestra.
2: Sí, es verdad.
4: Igualdad 1-1, y en las últimas horas ha llegado el segundo refuerzo. Pero antes de meternos ahí, te quería contar una información que la tengo recontra chequeada, y es que no están bien las cosas entre Fabián Berlanga y Guillermo Barros Schelotto. Porque Guillermo el otro día esperaba alguna respuesta del mandamás de Vélez, que nunca llegó, claro. En relación a lo que fue el escandaloso arbitraje.
2: Claro, recordémosle a la gente que cuando él habla en conferencia de prensa, que prácticamente no quiere contestar, muy molesto con el árbitro del partido, que indudablemente perjudicó a Vélez, lo que esperaba Guillermo del responsable máximo de Vélez, que es Fabián Berlanga, su presidente, un respaldo a lo que él había dicho en la conferencia.
4: Lo que pasa es que Berlanga tiene una muy buena relación con Chiqui, ¿sí? Y bueno, ahí está la respuesta a lo que te venía diciendo. Me parece que las cosas entre el entrenador y, por supuesto, el mandamás de Vélez no están del todo bien.
2: ¿Y esto podría derivar en un portazo por parte de Guillermo, crees?
4: Guillermo se le vence el contrato a fin de año. Y hay un equipo mexicano que se quedó sin entrenador. Bueno, y lo está buscando y lo va a esperar. No sé si lo va a venir a buscar ahora, porque Guillermo no es de irse o es de cumplir los contratos, pero me parece que el fútbol mexicano, si es que... a ver, lo que también te voy a decir es que Guillermo está re contento en Vélez, que le gusta laburar con las inferiores, con los chicos. De hecho, han venido pocos refuerzos. Vino Papu Sanguinetti, el arquero de Banfield, y el otro día llegó Ronaldo Martínez, el paraguayo.
2: Claro, que... yo coincido con vos, está cómodo de todas formas hasta cierto punto, porque él esperaba el acompañamiento de Berlanga en esta coyuntura.
4: Pero bueno, en la misma hay muchos dirigentes, te diría la gran mayoría del fútbol argentino, pero bueno, te digo que las cosas no están bien entre Guillermo y Fabián Berlanga, que el otro día ni siquiera hizo ningún posteo ni nada, cuando en otras ocasiones sí lo ha hecho, pero bueno, por supuesto, tiene que ver con su relación con el mandamás de la AFA. Y yendo a lo futbolístico, Nico, hoy yo tengo una duda, en la delantera, si va a jugar Ronaldo Martínez, este nuevo incorporación, refuerzo que tiene Vélez, o va a jugar Dylan Godoy, que viene siendo el titular en la delantera. Te diría que hasta ahora están cabeza a cabeza, y después el resto del equipo para mí no va a tener muchas variantes. Marquiori va a ser el arquero, García, Silvero, Mamana y Elías Gómez, Robertone, Aliendro, puede llegar a jugar Baeza en la mitad de cancha, se puede llegar a meter en ese centro neurálgico del equipo, Lanzini, Matías Pellegrini y lo que te dije, la duda entre Ronaldo Martínez o Dylan Godoy. Ese sería el equipo para enfrentar esta noche 21-15 a Boca Juniors en el Mario Alberto Kempes, por supuesto con transmisión de nuestra radio.
2: Sí, por supuesto, y te vamos a estar escuchando hoy a la noche con el relato de Sergio Sarratea y el comentario de Juan y Minotti. Rodrigo, lo mejor como siempre.
4: Un abrazo grande.
2: Muy bien, el panorama de Vélez, la mejor información y este tira y afloje que hay entre Guillermo Barros y Schelotto y Berlanga. Bueno, Javier, la despedida de Messi, también vamos a hablar de Julián Álvarez.
5: Bueno, respecto de Messi, ¿qué se sabe hasta ahora sobre el partido de despedida que todo el mundo entiende le va a realizar la AFA al gran capitán de esta generación del fútbol argentino, ¿no es cierto? Se vienen ahora las fechas FIFA del mes de septiembre y octubre, donde Argentina tiene programada la gira por China. Al respecto, la semana próxima, en 10 días ya Scaloni va a tener que dar a conocer la lista de jugadores convocados precisamente para esa gira, ¿no es cierto? Donde además, ustedes recuerden, la AFA consiguió que se tomen estos partidos amistosos Serie A, como se le llaman en fecha FIFA, para empezar a cumplir las fechas de suspensión de los jugadores que están sancionados.
2: Entre ellos Leandro Paredes.
5: Luego, en noviembre, que es la otra fecha FIFA que queda en el año, la idea de la AFA es jugar partidos amistosos en la Argentina para cumplir con la sanción del 50% de aforo.
2: Claro.
5: Porque recordemos que Argentina tiene un partido de aforo del 50% y otro optativo de acuerdo a cómo se comporte el público en ese partido amistoso.
2: Es decir, que si el encuentro de la eliminatoria sudamericana se jugara en el Estadio de River, podría haber solamente 45.000 personas. 42.
5: La eliminatoria todavía no se sabe si va a haber. Si
2: claro.
5: Estos son partidos amistosos fecha FIFA. En noviembre, entonces, la Argentina, la idea es jugar los dos partidos aquí para cumplir con esa sanción. Y entonces, sí, en marzo, poder realizar, digamos, el gran partido de homenaje y despedida a Lionel Messi. En el mes de noviembre, la idea es que los partidos de la selección ya se jueguen en el nuevo estadio o en el remozado estadio Diego Armando Maradona, AFA 3 Estrellas, que es el estadio de la AFA. Recordemos el vínculo de la AFA con la provincia de Buenos Aires y la administración que la AFA realiza ahora de ese estadio, que va a ser la casa del fútbol argentino.
2: Bien, yo te quiero preguntar esto. La remodelación de ese estadio, que es bellísimo, el Diego Armando Maradona de La Plata, ¿la remodelación implica que va a tener más capacidad o va a seguir siendo la misma?
5: Creo que la capacidad va a ser similar. La remodelación...
2: Lo cual es una muy mala noticia porque es un estadio chico.
5: Bueno, pero si vos tenés en cuenta que ya no está Lionel, la convocatoria no va a ser la misma. Entonces, la idea de la AFA es potenciar este estadio, que va a ser la casa propia de la AFA, y jugar estos partidos amistosos, donde la Argentina va a tener un aforo reducido, por lo menos en el primer partido,
2: sí.
5: ¿No es cierto? Ahí se cumple entonces con la sanción de la FIFA, y ya en marzo, entre el 22 y el 30 de marzo, que son las fechas FIFA que están programadas para el año próximo, las primeras del año próximo, ahí la idea es que se realice el partido de despedida homenaje a Lionel Messi.
2: Bien, ¿y de Julián Álvarez?
5: De Julián Álvarez, lo último, por supuesto, es que se queda en el Atlético de Madrid, que no hay tutía en ese sentido. El Atlético no lo negoció con el Barcelona, tal cual lo había adelantado su titular Miguel Ángel Gil Marín. El jugador prefirió no hacer uso de estas posibilidades que le brindaban otros clubes, sobre todo de Inglaterra, tanto el Arsenal como el Chelsea. Y se queda en el Atlético Madrid, tanto es así que el próximo sábado probablemente juegue frente al Málaga. Ahora, por supuesto, la tarea del Cholo Simeone es recuperarlo anímicamente, hacerlo importante en el equipo y que tenga el desenvolvimiento que todos esperamos. Así
2: bien,
5: que bueno,
2: ojalá que pueda recuperarse
5: por
2: Julián.
5: Por lo pronto, Julián Álvarez sigue siendo colchonero Y me parece que va a seguir siendo colchonero un tiempo bastante largo.
2: Bueno, por lo menos hasta el mercado de invierno en Europa.
5: Es que en el mercado de invierno el Barcelona no lo va a poder contratar.
2: Puede decir que va a haber que esperar hasta julio del año que viene.
5: Por lo menos.
2: Bueno, es
5: y una... además, la consigna del Atlético de Madrid va a seguir siendo la misma.
2: Sí.
5: Al Barcelona no lo vendemos.
2: Claro. Bueno,
5: salvo que paguen la cláusula de rescisión,
2: que es de 500 millones, que es algo que no va a ocurrir.
5: No va a ocurrir.
2: Voy al encuentro de Gerardo Murúa. Me da mucho gusto saludarte, Gerardo, en el centro del país, allí en Radio Nacional Córdoba.
6: Hola, Nico, el gusto también para mí de estar con ustedes al aire. El abrazo para vos, los compañeros y la audiencia. Jornada de 30 grados prácticamente en Córdoba, como les habrá contado el Negrito Romero. Esta hora se hacen sentir también en el tránsito, que ha sido muy bravo
5: para...
6: la jornada de hoy, la verdad, insoportable.
5: Ella para bueno, ir al Cerro La Rosa.
6: Sí, sería lo mejor, por supuesto, de un lugar donde hay mucho para comer y tomar. Es un lugar que a Nico le gustaría mucho.
2: ¿Y qué te parece? Donde hay buena gastronomía, ahí estamos. Y además una jornada para la pileta, más allá de que estamos en invierno, pero 30 grados en Córdoba es una temperatura óptima.
6: Y se hacen sentir extraordinario, está Nico, por lo menos para sentarse en el patio al lado del agua. La verdad que es un día maravilloso en la ciudad de Córdoba. Día ideal para el debut de Omar De Felipe, que en un ratito nada más va a dirigir su primera práctica como técnico de Talleres. Luego va a tener contacto con la prensa allá por las 5:30 de la tarde aproximadamente. Práctica abierta al público, algo que habitualmente no hace Talleres. Debe ser la primera vez que recuerde yo que Andrés Fassi abre la práctica para la llegada de un nuevo técnico. Tiene que ver también con el momento actual y con un Talleres que necesita salir de una situación incómoda. Parece que ha ido el pase de Luis Miguel Angulo, Talleres lo iba a repescar de Peñarol, pero hay algunas diferencias económicas. Belgrano con la reforma del estatuto, la posibilidad de que Luis Fabián Artime siga por dos periodos más, además del que está cursando ahora, es lo que se va a discutir en una asamblea que será a fines de septiembre.
2: Muy bien, perfecto. Ya vuelvo contigo a Córdoba después de la pausa. Tenemos que contar que en el Abierto de Tenis de los Estados Unidos estamos esperando el partido del argentino Tomás Echeverry frente al inglés Jacob Fairley. Espero haberlo pronunciado bien. Recordamos el otro día la eliminación tempranera justamente del tenista, de uno de los tenistas más importantes de todos los tiempos, como el serbio Novak Djokovic, a manos del tenista argentino Mariano Navone. Otra pausa que tenemos en Pasión Nacional. Recuerden, por la noche transmitimos con los amigos de Fútbol Show Nacional Vélez y Boca por la Copa Argentina.
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0: Uy, qué lindo recuerdo para la figura, como siempre, de Diego Armando Maradona. 19 minutos después de las 2 de la tarde, tenemos una jornada con un poco de sol, nublado, y se viene el agua, lamentablemente, en la ciudad autónoma.
1: Sí, 22 grados 9 décimas es la actual temperatura en la ciudad de Buenos Aires, el cielo ligeramente nublado. Para la tarde se va a mantener así, mayormente nublado, pero para la noche se anuncian tormentas.
0: Bueno, a sacar la soga de la ropa, entonces, para los que lavaron anoche, voy a la mañana. Voy al encuentro de Juan Ignacio Gijón para hablar de los equipos del sur. Hola, Juani.
2: ¿Qué tal, Nico? Un saludo grande a vos. Fueron dos equipos protagonistas el fin de semana, no tanto por resultados, sino por rivales. Por el lado de Banfield, que recibió a River Plate en un partido que tuvo muchas polémicas, que tuvo el enojo también de los hinchas de Banfield por la repetición de ese penal de Thiago Almada, pero también tuvo buenas noticias. Uno dirá, bueno, ¿cómo buenas noticias cuando su equipo pierde 3-2? Es que han encontrado un negocio importante Banfield en la venta de entradas para los equipos visitantes. En total, neto, quitando todos los gastos de operativo de seguridad, el sonido, el catering, lo que uno se puede imaginar por abrir un estadio de fútbol para recibir un equipo de primera, a Banfield le entraron neto 590.
0: Aguardame un segundo, lo escuchamos al Changuito Ceballos, que se va al fútbol italiano.
3: La gente que ha trabajado en el club, los dirigentes, el presidente que me está dando esta oportunidad y para él, bueno, agradecerle más que nada.
4: ¿Es un sueño? ¿Es lo que siempre buscaste?
3: Sí, obvio, es un sueño y nada. Siempre tuvimos la oportunidad, pero siempre Román y Diego, que mi representante, estuvieron, siempre buscaron lo mejor para mí entre los dos, entonces llegar a esta instancia para mí es lo mejor.
5: Chango, tuviste mucho tiempo. Si yo te pido un momento que tenés que elegir de tu carrera en Boca, aquel superclásico tal vez, o elegilo vos.
3: No, todos los momentos son importantes, tanto los momentos difíciles que he pasado, porque es lo que me ha formado para llegar hasta en este momento, y para mí, bueno, para mí todos los momentos de Boca fueron importantes, bueno, el clásico también.
5: También en el comunicado que Boca hizo oficial justamente para despedirte, y las imágenes también, hablaba de que sos el primer juvenil de esta gestión, con Miguel Ángel Russo en su momento. ¿Qué recuerdos, si se te viene a la memoria, obviamente, todo lo que aprendiste con él? Y también, ¿qué significa eso, de ser el primer juvenil que después dio camada a muchos más que se fueron?
3: Soy el último de la camada, como
6: así, de la 2002.
3: Sí, muy muy contento. Ya estoy grande ya. Pero bueno, contento, como le decía recién. Y nada, ahora tratar de seguir disfrutando, a seguir trabajando para estar mejor día a día.
7: Changuito, se vieron las imágenes del abrazo con Paredes. Contamos un poquito qué hablaste con Leo, una liga que él conoce, pero bueno, un poquito la intimidad de lo que fue ese encuentro.
3: Nada, la charla me la guardo para mí. Igual Lea siempre me ha... Desde el primer momento que ha llegado al club me ha dado consejo, y para mí es como un hermano mayor, y a desearle lo mejor para hoy, para todo el grupo, para mis compañeros, que voy a extrañar un montón, y nada, eso.
7: Dijiste que te tocó vivir momentos duros.
0: El Changuito Ceballos, sentí un pibe excepcional, y fue una aparición extraordinaria en el fútbol argentino.
8: Fulgurante, que después las dos
9: la
8: lesiones...
9: lesión, no, pero
8: las dos lesiones.
0: Las dos, ¿eh?
8: Dos lesiones. ¿Sabes qué? Habla muy bien, que se va agradeciéndole a los hinchas y a los dirigentes.
0: Y a los dirigentes.
8: Es un pibe que quiere al club y que él decidió no irse con el pase en su libertad.
0: Habla de él, ¿eh?
8: Habla muy bien de él, pero hoy, ya con una situación resuelta, ayer habló

0: rodilla condicionaron mucho su crecimiento deportivo.
1: Y aquella patada de Leyendecker fue tremenda.
2: Sí. Y aquel partido consagratorio frente a River con los dobles del Changuito. Completamos, Juan Ignacio, con la información de Lanús y de Banfield.
3: Sí, lo que fue la buena noticia dentro del fin de semana, sacando el resultado para Banfield, de la recaudación de 592 millones de pesos que le entraron netos al club, ya está casi definido, resta que sea de manera oficial, que Banfield va a jugar por Copa Argentina los cuartos de final frente a Deportivo Riestra la próxima semana. Resta saber si va a ser en la cancha de Temperley o si va a ser en la cancha de Defensa y Justicia. El sábado va a tener un partido complicado frente al Docibi en Mar del Plata, un rival directo en lo que es la lucha por la permanencia. Si bien la permanencia está ya casi asegurada después de la condena que tienen casi segura Estudiantes de Río Cuarto y Aldosivi, tiene que pensar en los promedios pensando el año que viene, Banfield. Y por el otro lado, cruzando la calle, por el lado Granate, que viene de una dura derrota frente a Boca en la Bombonera, un partido que quizás no debió perder, lleno de polémicas también. Habló Nicolás Russo con muchísima polémica.
2: Sí, habló aquí también, Habló aquí.
3: Habló contra Beligoy, muy duro con Beligoy, y dijo que la relación con la AFA no va a ser la misma después de ese partido. Que se rompe la relación con la AFA, él va a seguir estando en la AFA, pero no va a seguir siendo la misma relación que venía siendo. Delfino, quien estuvo en el VAR ese fin de semana, ese viernes, no va a estar dirigiendo esta fecha que viene, número 8 del fútbol argentino. Lo convocaron, lo apremiaron, y va a estar siendo el VAR de un partido de la Liga de Arabia Saudita. Muchísimo dinero que le entra, lógicamente, al cuerpo arbitral por dirigir ese estilo de partidos. ¿Por qué vino Mónaco? Venta de Independiente al fútbol español.
2: Sí, se va al Elche.
3: Exactamente, $340,000 netos por los derechos de formación, y todavía tiene que cobrar $600,000 de lo que fue el pase de Bragantino Independiente, que todavía no lo han cobrado. El domingo a las 5 de la tarde va a tener que jugar en la Fortaleza Granate frente a Defensa y Justicia, pensando en lo que es meterse en los primeros 8 y en lo que es meterse entre los clasificados a la Copa Sudamericana del año que viene.
2: Muy bien, te mandamos un gran abrazo, Juan, y gracias.
3: Abrazo, Nico.
2: Juan y Gijón, sí.
1: Vos sabés que en Aldosivi, donde se fue Damonte la semana pasada, que está peleando el descenso, lo habían tentado a Walter Zunino, el ex técnico platense, que dijo que no. Y en las últimas horas lo llamaron a Pipo Gorosito.
2: A Pipo, que se quedó sin trabajo ayer.
1: Se quedó sin trabajo en San Lorenzo. Vamos a ver qué dice Pipo. Yo creo que a Pipo, si bien es esta la situación de Aldosivi, no la mejor, ir a Mar del Plata, el sol, lo tienta. ¿No?
2: Y además se viene el verano.
1: Claro, siempre, el último... siempre bien tostado, Pipo.
0: Sí. El último gran trabajo de Gorosito lo hizo en Gimnasia.
2: Sí, es verdad.
0: Muy muy buen Gimnasia armó Gorosito. Del último lustro, no tengo ninguna duda que fue el mejor de los últimos años. Competitivo, pero fue, parece, la excepción y no la regla.
2: Sí,
0: los últimos
2: verdad.
0: Años de Gorosito no fueron buenos, salvo en Gimnasia.
2: Yo tuve mucho trato con él cuando era futbolista de San Lorenzo Almagro, y si hay un tipo, mira que no tengo amistad, no tengo relación, no hablo con él, pero si hay un tipo que me gustaría que le vaya bien, pues me gusta la propuesta que tiene futbolística, siempre en sus equipos protagonistas buscando el arco de enfrente, es a Pipo. Y en términos generales, Santiago, creo que como técnico no le ha ido del todo
4: no,
2: bien.
4: No, lamentablemente no. Obviamente que hay una particularidad con algunas situaciones como esta de San Lorenzo, donde la evaluación no puede hacerse, creo que en términos normales, convencionales, para un entrenador, justamente por la crisis institucional.
1: Le ganó a Boca con Alianza Lima en la cancha de Boca.
2: Sí, sí, sí, es verdad. Lo sacó de la Copa Libertadores, claro.
0: Y
2: qué buena memoria.
0: Y estamos hablando de uno de los...
1: Me acuerdo, esa noche. Sí, grandes,
2: claro. ¿Vos sabés que me acuerdo?
0: Sí, sí, me imagino. Grandes admiradores...
1: ¿Estaban ustedes dos?
0: De Messi.
2: Sí.
0: El fanático. Un fanático de Messi. Sí. Lo ama a Leo Messi.
1: Estaba la dupla.
0: Sí, estábamos ahí en la caseta número 5. Cuando ¿cómo? Todavía estaba la caseta 5.
1: Sí, nunca más, la caseta 5.
2: ¿Cómo?
1: No. Dupla.
2: ¿Cómo se extraña?
1: Después de ese partido se despidió la caseta.
0: Explotó la dupla.
2: Sí,
0: terminó,
2: sí.
0: Terminó.
2: Se extraña esa dupla y esa caseta, ¿viste?
0: Sí.
1: La caseta, por sobre todo, ¿no?
2: Sí, sí, la caseta.
1: Porque está fresco afuera.
2: Digámosle a la gente que la caseta, que en Colombia, a la cabina de transmisión de la radio se le dice caseta. Y era un término muy folclórico que utilizaba en otros tiempos en una radio colega de Córdoba,
1: el querido Víctor Bisuela. Antes del partido dijo, nada, que

0: cancha de Boca.
1: El biribiri. Biribiri. Ahí instaló el término biribiri.
0: El biribiri.
1: Que lo ganan en la, que lo gana la Bombonera, todo eso biribiri, dijo Pipo.
2: No le faltaba. Bueno, en realidad Pipo, le mandamos un abrazo a Pipo, si está, hizo el biribiri cuando declaró que dijo que tenían que volver la Mencitine. No eligió bien el momento, Pipo.
0: No, echaron por él.
1: Echaron por el clásico
0: y no le ganaba nadie.
2: Claro, perder con Huracán en el nuevo Gasómetro, perder con
1: no
2: Retro,
1: pasado.
2: Claro. No,
1: casi
2: no había pasado.
1: Sí, le había ganado una sola vez en la historia Huracán, claro, en el nuevo Gasómetro San Lorenzo. El otro día fue la segunda.
2: 2:30 de la tarde, noticias.
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4: 2:30 de la tarde en la República Argentina. Trasladaron a Piti Álvarez al Hospital Fernández. Fue luego de la descompensación que sufrió durante la audiencia del juicio oral en el que está acusado por el crimen de Cristian Díaz. El cantante fue trasladado por el SAME, por lo que se suspendió la audiencia hasta la próxima semana. Más vuelos entre Argentina y Uruguay. Los gobiernos de ambos países firmaron un acuerdo de cielos abiertos que amplía la conectividad aérea. Las aerolíneas tendrán mayor libertad para determinar las frecuencias y la capacidad de sus vuelos en función de sus criterios comerciales. Además, podrán contar con un esquema más flexible para establecer las rutas entre los dos países. Investigan 2 muertes en La Plata. El informe de Fernanda Germanier desde la capital bonaerense.
5: Investigan 2 muertes en La Plata. Los cuerpos sin vida fueron encontrados en distintos puntos de la ciudad. El primer hallazgo se produjo en pleno centro platense, en el patio interno de un edificio sobre la avenida 44. Horas más tarde, en la zona de Villa Elvira, reportaron el cuerpo de un hombre sin vida en el interior de un automóvil que estaba estacionado. En ambos casos intervino la policía científica para determinar qué fue lo que ocurrió y hasta el momento no existe ninguna evidencia que permita vincular los 2 episodios.
4: El cielo se encuentra ligeramente nublado en la ciudad de Buenos Aires, temperatura 22 grados 9 décimas, humedad 51%.
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0: Muy bien, en la continuidad de Paseo Nacional, el desastre de Independiente, la derrota del otro día frente a Gimnasia y Esgrima de Mendoza, ya no lo tiene a lo Mónaco, que fue presentado en el Elche, y una crisis institucional con Néstor Grindetti como presidente, como, no digo máximo responsable, pero uno de los grandes responsables también junto al resto de la comisión directiva. En tantas oportunidades, Jorge Godoy nos dijo que independientemente de quién sea el presidente, ahí está el grupo Champagne. Lo veo en cada uno de los partidos, allí en condición de local, en el Libertadores de América, que van los periodistas, que generalmente son los cronistas que están ahí en la zona de vestuarios, en la zona de las plateas, hablando con Gastón Gaudio, que aparentemente va a ser uno de los candidatos a presidente independiente. Y digo que lo preocupante es que va a haber varios candidatos a presidente. Cuando yo digo que en un club de la magnitud de Independiente, de la importancia de Independiente, debiera haber dos listas, a lo sumo tres con mucho, pero aparentemente va a haber más. Sí, estamos con los mensajes, Erika.
1: Sí, en nuestro canal de YouTube, Radio Nacional AM870, nos escribe Mauricio. Muy buen programa, un saludo para la gente de Fortín Nuevo, Pilcomayo, en especial a mi padre. Me encuentro en San Vicente, Buenos Aires, trabajando. Lo rebanco a Poncio, dice. River debe traer un buen central y un buen cinco de jerarquía y con eso pelear y clasificar las copas.
0: Bien, Javier, River sigue pensando en la búsqueda de un entrenador para enero del año que viene igualmente.
2: Sí, sí. Respecto al central, bueno, sigue insistiendo River con Francisco Álvarez, ¿eh? Con el jugador de Argentinos Juniors.
0: Alguna vez había preguntado Boca también por
2: también
0: el central.
2: También por el sanjuanino, que juega realmente muy bien. Vamos a ver si en las próximas horas se puede concretar. Y River ya tiene apalabrado un entrenador para el año próximo. Por lo menos el presidente habló con ese entrenador que está en los Estados Unidos, de muy alto perfil, te diría que es un top, un alta gama. Dos veces le dijo que no a Boca.
0: Dirigió a la selección argentina.
2: Dirigió a la selección argentina, dirigió el Fútbol Club Barcelona, dirigió, salió campeón del fútbol argentino.
0: Bueno, ¿vos estás hablando del Tata Martino?
2: Sí, estoy hablando del Tata, que habló con Di Carlo y le dijo, sí, yo a fin de año termino en el Atlanta United y estoy en disponibilidad.
0: Es un gran entrenador para mí el Tata Martino, pero las últimas experiencias no han sido del todo satisfactorias.
2: ¿Cuáles, por ejemplo?
0: Bueno, el Barcelona no le fue bien, en México tampoco.
2: En la selección de México.
0: En la selección, sí.
2: Bueno, pues dirigió la selección.
0: Sí, sí, por supuesto. Pero en México no lo quieren al Tata. Bueno, en México no quieren a ningún argentino, ¿no?
2: Y es difícil dirigir la selección mexicana, aunque tal vez el que mejor la haya entrenado haya sido el Loco Lavolpe.
0: Sí, es cierto.
2: Pero, bueno, es un técnico de alta gama. Y yo creo que, bueno, eso es lo que está buscando el presidente de River, ¿no?
0: Vuelvo a Córdoba con Gerardo Murúa. Gerardo.
3: ¿Cómo no, Nico? Lo más importante, claro, la asunción de Omar De Felipe, que llegó a un acuerdo rápidamente con Andrés Fassi a lo largo de estas últimas horas. Y ya fue anunciado oficialmente y va a ser presentado en un ratito nada más. A diferencia de otros momentos donde se ha quedado sin técnico, Fassi, entendiendo probablemente la situación, recurrió a un técnico serio, de esos que trabajan, sacadores de puntos, y no al paladar que suele tener a la hora de elegir técnico o el paladar que suele tener la gente de Talleres. De Felipe va a dirigir la práctica en un ratito nada más, después de la hora 15, con puertas abiertas, va a tener acceso al público y parte de la prensa. Después de la práctica va a estar dando sus primeras declaraciones como técnico de Talleres y por supuesto va a estar el sábado cuando el Albiazul visite a San Lorenzo desde las 19. Hasta ayer pensábamos que podían estar los interinos. Hoy, sin dudas, ya sabemos que De Felipe va a estar debutando el próximo fin de semana, Nico.
4: Hay una historia que es impresionante, Gerardo. Yo me enteré ayer, realmente no lo tenía presente, el dato que tiene que ver con los entrenadores de Belgrano y de Talleres, ¿no? Que fueron en un momento técnica, Zielinski y De Felipe, y hoy dirigen a los Gigantes de Córdoba.
3: Sí, tal cual. Hace 30 años en San Telmo, coincidiendo ambos como dupla técnica luego de haberse retirado como futbolistas. Muy particular la historia y se habla mucho aquí en Córdoba de que se van a juntar. De hecho, el Clásico Cordobés se va a jugar dentro de 3 fechas, por lo cual se van a cruzar, son conocidos, tienen una muy buena relación, son amigos. Entonces se habla muchísimo aquí en Córdoba de esta situación.
0: Muy bien, ya vuelvo. Voy a tomar contacto y saludar a Daniel Carranza, que está allí en Santiago del Estero. Hola, Daniel.
5: Nico, querido, ¿cómo estás? El placer de siempre saludarte a vos y a todos los compañeros. Un datito, Omar De Felipe, que estuvo en Central Córdoba, siempre le ganó a Zielinski, ¿no?
0: Bien, bueno el dato. Ah, y me quedé con ganas de decirle a Gerardo que gran entrenador para mí se lleva Talleres. No tiene, no está en la marquesina, como le gusta decir a nuestro amigo Eladio Regui, de Ramón Díaz, de Bianchi, pero para mí es un gran entrenador Omar De Felipe. Ojalá que le vaya muy bien en Talleres de Córdoba. Daniel, allí en Santiago.
5: Así es, bueno, aquí en Santiago, esperando lo que va a ser el partido frente a Independiente Central Córdoba el próximo domingo a las 17 horas, están analizando para ver si habilitan la venta de entrada para hinchas neutrales, entre comillas, justamente para que los hinchas independientes puedan asistir el día domingo, 17 horas en el Estadio Único Madrid Ciudades. Las novedades más sobresalientes es ver y esperar qué va a pasar con Michael Santos, si se recupera en esta semana, que en estos días que quedan previo a este partido, sería titular nuevamente, si no, prácticamente mantendría el mismo equipo que viene de empatar justamente ante Talleres de Córdoba, que jugó bien el equipo pero no pudo conseguir un triunfo. Bueno, ahora hay que ir a aprovechar del mal momento que está atravesando Independiente y poder ganar de local, teniendo en cuenta que son dos partidos seguidos muy difíciles con dos grandes del fútbol argentino. Independiente este fin de semana y el próximo viernes sería la otra semana visitar a Boca, nada más y nada menos que la Bombonera, y sabiendo la necesidad y la urgencia que tiene el equipo de Sebastián Domínguez de poder sumar para poder terminar un poco más tranquilo lo que tiene que ver con este campeonato, Nico, ¿no?
0: Bien, perfecto. ¿Algo más, Dani, desde Santiago?
5: Decirte que Güemes juega el fin de semana también en la Primera Nacional, va a recibir a Gimnasia y Tiro de Salta con poco margen de error, porque prácticamente tiene un pie en el torneo Federal A, y Mitre visita nada más y nada menos que a Ferrocarril Oeste el día viernes.
0: Muy bien, muchas gracias, Daniel.
5: Un abrazo grande.
0: Daniel Carranza de Santiago del Estero. Les quiero contar que ya está jugando Tomás Echeverry en el Abierto de Tenis de los Estados Unidos allí en Nueva York. Y hay una noticia importante que tiene que ver con el destino de un ex futbolista de River.
2: Claro, porque era uno de los jugadores que estaba en el container, ¿eh? Y que mayor repercusión había alcanzado en los últimos tiempos porque jugó un gran mundial. Sí. Hablamos de Matías Galarza Fonda, que va a ser jugador del Inter Miami, compañero de Messi y de toda la muchachada que anda por allá.
6: Pulsió Estudiantes hasta sí. último momento para quedarse con el Guaraní, ¿eh?
2: Ah, lo quería.
6: Sí, claro.
7: Bueno, da el perfil, para jugar en Estudiantes de La Plata, absolutamente, Matías Galarza.
2: Se va a préstamo con opción de compra al equipo que ahora dirige el Kili González. Son poquitos los que quedan en el container. Queda Fabián Bustos,
6: Fabricio Bustos.
2: Fabricio Bustos, ¿quién más está quedando ahí?
6: No, porque Petzela se fue.
2: Peñarol, Petzela. Sí. Galopo, que todavía tampoco consiguió club. O sea que son dos o tres jugadores los que quedan.
6: Lo que se movió en el mercado de pases los últimos
0: tremendo.
6: Dos días.
0: Tremendo, la verdad que sí. Bueno, tenemos los árbitros de la octava fecha del torneo Clausura.
4: El viernes se va a abrir a las 16:45 con Estudiantes de Río Cuarto y Sarmiento de Junín. El árbitro va a ser Brian Ferreira. Ese mismo viernes a las 19 van a jugar Belgrano y Huracán. Luis Lobo Medina va a dirigir
6: unos nombres nuevos,
4: en Córdoba. Platense Riestra, Álvaro Carranza, que el otro día dirigió Racing Independiente Rivadavia. Lo hizo muy bien Álvaro Carranza. El sábado, 13:30, Aldosivi Banfield, Sebastián Martínez.
2: Sebastián Martínez Beligoy. ¿Qué partido es encima de por el descenso?
4: Gimnasia Tigre, Daniel Zamora. 16:30 del sábado, Gimnasia de Mendoza Boca, Darío Herrera. San Lorenzo Talleres, a las 19 van a jugar, lo va a dirigir Fernando Echenique. Y Vélez con Estudiantes, a las 21:15, Pablo Dóvalo. Pasamos al domingo, 14:45, el partido de la fecha, Rosario Central Newell's. El árbitro va a ser Yael Falcón Pérez.
2: ¿Dóvalo va a dirigir este fin de semana después de que pasó por alto?
6: Te dijo que sí.
2: La patada asesina del Chico Flores.
4: Vélez Estudiantes, 21:15, el sábado dirige Dóvalo. A las 17 del domingo, Lanús Defensa y Justicia dirige Merlos. A las 17 también van a jugar en Santiago del Estero, Central Córdoba Independiente, con el arbitraje de Andrés Gariano. River Independiente Rivadavia de Mendoza, el domingo a las 19:15, con el arbitraje de Nicolás Ramírez. Pablo Echavarría será el árbitro en el cilindro de Avellaneda de Racing Atlético Tucumán. Y el lunes, Barraca Central Argentinos, Leandro Rey Hilfer, y Unión Instituto lo va a arbitrar Nicolás Lamolina.
6: Sigue sin dirigir, y creo que acá no lo dije, porque creo que la primera vez que lo voy a decir en la vida, me parece una exageración total que no dirija, más allá de que no es santo de mi devoción y que no me gusta su manera de conducir los partidos, Fernando Espinosa. Por lo que dijo con los capitanes, no me acuerdo de qué equipos, esto de farmear aura.
0: Una tontería.
6: Que no dirija, es una tontería. Porque ¿sabés qué? Vos tenés a un...
2: Y Doba lo dirige.
6: Vos tenés a un árbitro que está conectado con la realidad, que está conectado con su coyuntura, con su momento, con su contexto, con su país. Vos lo sacás porque hace, un, hace una...
0: No, lo grave, una es que lo grave es que lo saquen por eso. Eso
6: es
0: grave, eso
6: que lo saquen.
0: Lo tendrían que sacar por lo mal que dirige.
6: Es pésimo con la conducción.
2: Ahora, los árbitros de Vélez Riestra sí fueron sancionados. Claro. Araza y...
6: Claro, estaba en el bar. Pero esto que marco, porque es el segundo fin de semana que no dirige. Buzz Lightyear, le dicen.
0: ¿Cómo le dicen?
6: Buzz Lightyear.
0: Sí.
6: Uno de los héroes de Toy Story.
0: Ay, ay, ay. Se hacen los modernos con lo de farmear ahora. En otra época...
6: Pero no fue grave.
0: No, por supuesto. En otra época se le decía carisma.
2: Con más aura del fútbol, del mundo. Enzo Fernández. No para de facturar.
0: No, perdóname.
2: Carnelito. 45 palos.
0: Lionel Messi, tenemos la pausa.
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1: Muy bien, en el tramo final del programa buscamos la mejor información del Racing Club de Avellaneda, como siempre, con Fabián Codevila. Pomelo.
2: ¿Cómo anda? Querido escuchar de fondo el tema de una mítica película como La Milla Verde, ¿no?
1: ¿Qué te parece?
2: Con Michael Clarke, con David Morse, una de las más grandiosas películas de los últimos 20 años, ¿no? Si no la vieron, se la... La Milla Verde de Clint Mayer, si no la vieron, se la recomiendo.
1: Está muy bien que hables del cinematógrafo, porque la verdad, si tenemos que hablar de Racing, viste, hay que pegarle a Milito hasta mañana.
3: Escúchame, Pomelo, ¿no hay ningún hincha de Racing que haya presentado una demanda ante la justicia por esa camiseta?
4: No, porque, esa que pero lo explicó Pomelo ayer, tiene que ver con la historia, es la tercera equipación, tampoco.
3: Es como los hinchas de River que deberían presentarse en la justicia por esa camiseta impresentable
2: lo único que puedo decir al respecto es que no era el momento, pero que... Pues, Se venía retrasando justamente por los momentos que vive Racing permanentemente, y ya no podían alargarlo más por una cuestión de contrato. Ahora, después se verá si tiene el éxito que Nike cree que puede llegar a tener, y cómo han salido las ventas. Sé que se ha movido mucho la preventa y veremos qué es lo que pasa, porque en definitiva termina siendo una camiseta que condiciona a la victoria el poder seguir utilizándola o no. Y el contrato que lo vincula a Racing con esta empresa para saber cuántos partidos debe usar esta camiseta, que, insisto, se usó mucho entre el año 72 y el 73. No así en 1904, cuando se intentó poner a disposición de Racing e inmediatamente le bajaron el pulgar en aquel momento en una asociación amateur porque decían que era la camiseta muy similar a Peñarol, que por otra parte es una realidad. Pero en ese equipo del 72-73, con Filió, con Quique Wolf, con el Chango Cárdenas, con Carlos Esqueo, con Ángel Clemente Rojas, Danilo Nega, ese equipo, Carlos de la Savia, ese equipo la usó en varios partidos. Veremos qué pasa el domingo. Un Racing con una mañana ambigua, muchachos. Una mañana que arrancó con información, que después se frustró, que después se cayó, que después se... Bueno, todo así fue. Racing, el momento de Racing es realmente pisar en terreno fangoso por donde vayas. Esta mañana estaba hecha la operación de Santiago Solari a Newell's. De hecho, el jugador entrenó con la lepra y hace un rato se cayó la operación y el jugador está volviendo a Buenos Aires porque debe reintegrarse a Racing.
1: Qué desprolijo, ¿no?
2: ¿Escucharon esto?
1: Sí, claro.
3: ¿Qué pasó? Racing, ¿y por qué se cayó la operación?
2: ¿Eh?
3: ¿Y por qué se cayó la operación?
2: Porque aparentemente desde Rosario dicen que en Racing cambiaron alguna situación a la hora de la firma, y no están de acuerdo y le pidieron al jugador que vuelva, y de hecho me dicen que está volviendo a Buenos Aires. Racing anunciaba la contratación de Leandro Córdoba, este chico que llega procedente de su homónimo cordobés. Y la verdad que yo lo que hago siempre, ¿no? Hablar con nuestros queridos amigos de Córdoba, con, por ejemplo, Gerardo Murúa, que conoce muy bien al jugador, y yo le voy a dar una pequeña reseña de un jugador que hasta hace rato era jugador de Racing y que ahora no lo es.
3: ¿También se cayó?
2: Ahora le cuento. Es hábil, media punta o extremo izquierdo. Algo verde para un club grande. Viene de algunas lesiones. Jugó poco últimamente. Estuvo en el banco ante Colón el último fin de semana. Hace un año jugaba en el Federal A. Se adoptó rápido a la B, de arranque hizo algunos goles y una que otra asistencia. Es una apuesta gigante para un club tan grande como Racing. Reitero, información brindada por el señor Gerardo Murúa. ¿Qué es lo que pasó? Bueno, el jugador tenía todo arreglado. De hecho, vino a Buenos Aires y se hizo la revisión médica. Y salió de la revisión médica, pero aparentemente nadie lo autorizó desde Córdoba a que viaje a hacerse la revisión médica. Y el jugador entonces, que en principio era adquirido por Racing el 50% en alrededor de $600,000, hoy su llegada está estancada. ¿Por qué? Aunque algunos son optimistas y otros no, el presidente de Racing de Córdoba es muy difícil, un tipo muy difícil. A esta hora las principales trabas son: Racing de Córdoba tiene un poco más de dinero por el 50%, y además quiere que los impuestos los absorba el comprador, y pretende que haya una obligación de compra del 30% de los restantes 50 que le quedan al club cordobés si el jugador cumple ciertos objetivos, por lo que que la llegada de este chico de 21 años, Leandro Córdoba, está estancada. Entonces, repasamos. Solari, que era jugador de Newell, tiene que volver a ponerse la camiseta.
1: Increíble,
2: de Racing,
1: ¿no?
2: Y Leandro Córdoba, que era jugador de Racing, por ahora stand-by, más allá de haberse hecho la revisión médica, tendrá que esperar cuál es la conclusión de esta negociación que arrancó tirada de los pelos. En tanto, Racing piensa en el próximo domingo enfrentar a Atlético Tucumán, por ahora con la vuelta de Marcos Rojo, seguramente con Tomás Pérez como primer marcador central, y habrá que ver si vuelve Lodico y si sigue apostando en esa dupla ofensiva junto al Maravilla por Konechny, o de qué manera llega Lautaro Díaz, aunque difícil pueda estar para el partido ante los tucumanos. La información de Racing, querido Álvarez, Santiago, Vicentico, compañeros y oyentes, en una mañana de esas típicas de este Racing, que últimamente parece ser el Racing de los 90. Recuerden, por ejemplo, que alguna vez Racing fichó como jugadores a Castillo y a Zaralegui.
1: Sí, es verdad.
2: Iban a jugar la Copa Libertadores por Racing.
1: Buen ejemplo ponés.
2: ¿Te acordás de aquella
1: situación? Sí, claro. Claro, claro.
2: Inclusive Racing los puso en la lista de buena fe de la Copa Libertadores. Y Castillo jamás se puso la camiseta de Racing, aquel número 9 que había surgido de Atlanta, que jugó en River y que la rompió en Colón de Santa Fe. Cosas que le pasaban a otro Racing y que parecen empezar a pasarle a este.
4: ¿Alguna vez se mencionó a Lothar Matthäus? Como
1: claro, te iba a decir.
2: No, lo presentaron, tengo la ficha.
4: Claro, por eso te digo.
2: Nos sentaron delante de un escritorio vacío y decían, acá va a estar el lunes el nuevo técnico de Racing, Lothar Matthäus, y nos dieron todo y nos dijeron, Molina, Coborno, sí. Podestá, todos los que estaban en ese momento y que muchos son parte de este gobierno. Y Lothar Matthäus ni enterado estaba. Cuando le dijeron así, que quedaste el domingo, ¿a dónde, dijo?
1: Y tenía razón Lothar, ¿a dónde?
2: ¿A dónde quedaba la Argentina? Claro, imagínate. Claro.
1: Bueno, Pomelito, me hiciste reír,
2: Estamos acá para poder brindar la mejor información, ustedes saben. Y
1: mira que el León,
2: efectivamente,
1: sí, claro,
2: este programa y a sus componentes.
1: Mira que el León está más preocupado que nunca.
2: El León debe estar arrancando porque paró alguna vez con la inseminación, ¿no?
1: Sí. Listo. Te mandamos un abrazo. Fabián Codevila con nosotros. Vuelvo a Córdoba. Gerard, salvame de este momento en el final.
5: Con muchísimo gusto, Nico. Completamos y complementamos la excelente información de Fabián. El jugador viajó a Buenos Aires, hablemos de Leandro Córdoba, el refuerzo que no es refuerzo de Racing. Es muy complicado Manuel Pérez, el presidente de Racing, es el que corrió técnicos y jugadores de un día para el otro cuando los ve mal o cuando no le gusta o cuando no le agrada alguna cuestión. Lo ha hecho varias veces, no es fácil negociar con él. Quiere por lo menos $100,000 más, entiende que Racing debe aceptar esa opción de 30% extra de compra a un futuro de acuerdo a objetivos. Y el tema de los impuestos para cerrar la operación. En una radio colega hace menos de una hora dijo que estaba caída la operación y que el jugador había ido a Buenos Aires sin permiso, tal cual lo dijo Fabián Codevila hace un minuto nada más, Nico.
1: Muy bien, y la noticia importante que comienza la práctica de talleres con Omar de Felipe como nuevo técnico.
5: Práctica abierta en unos 10 minutos aproximadamente. Ya Omar de Felipe va a estar al frente por primera vez del plantel profesional de talleres y se va a estar haciendo cargo. Práctica abierta al público, a la prensa, el sábado debuta ante San Lorenzo, Nico.
1: Muy bien, te mandamos un gran abrazo, disfrutar de la jornada. 30 grados, dijiste ahí en Córdoba.
5: Sí, señor, pisando los 30 grados en Córdoba, una jornada maravillosa, sol a pleno, por supuesto, casi nada de viento, una jornada casi veraniega en Córdoba.
1: Muy bien, gran saludo, gracias. Gerardo Muro, ahí se juega el partido de los octavos de final de la Copa Argentina que transmite Nacional entre Vélez y Boca con el relato de Sergio Zarratea y el comentario de Juan Minotti. Sí, Damián.
6: Vamos a repasar lo que decíamos en la primera hora. Un equipo que, por supuesto, no tiene a Aranda, no lo tiene al 100%, ha jugado en cuentagotas en el Valencia. Yo creo que cuando esté al 100% va a jugar en el Valencia. Pone cara Santiago. Sí, es toda una gran incertidumbre.
4: No, pero sobre todo para saber con qué jugador nos vamos a terminar encontrando. Hasta ahora el puñado de minutos me parece que ni siquiera nos permite hacer un diagnóstico.
6: No, está claro. Montero, Lozano, Di Lolo, Jagger, Herrera, que se quedó con el puesto, parece, ahí de segundo marcador central con Lautaro Blanco, Paredes, Belmonte y Ascacíbar, ahí el ingreso de Toto, que además el otro día metió el gol, la duda entre Flores o Velasco, Merentiel de 9 y Sebastián Villa.
1: Bien, está viajando en este momento el Changuito Ceballos a Italia, sí, para incorporarse al Monza.
6: Lo escuchábamos hace un rato, le quedan a Boca $4 millones y una plusvalía del 40% del excedente.
1: Y Zenón, que fue en Boca de mayor a menor, está cerca de ir al Atlas de México.
6: Sí, para ser dirigido por Hernán Crespo. Falta. Por eso decía, ¿cómo se mueve el mercado de pases en las últimas horas? Habrá que ver, porque Boca tampoco tiene tantas variantes, ¿eh? Y Zenón, de a ratitos, juega.
1: Sí,
6: entra.
1: Cuando llegó a Boca en el 2024, la rompió. Fue tal el desempeño de Kevin que lo llamó Mascherano para la sub-20, creo, o la sub-23 en aquella oportunidad.
6: ¿O los Juegos Olímpicos?
1: O los Juegos Olímpicos, no recuerdo ahora. Lo malogró como futbolista porque luego no encontró nunca ese nivel que supo tener cuando llegó a Boca.
6: Estoy pensando si alguna lesión también le ocurrió, ¿eh? Las lesiones, aunque son gajes del oficio de los futbolistas, terminan condicionándolos.
1: Siempre marqué que más zurdo que Fidel Castro, nunca entendí por qué lo pusieron por derecha, cuando me parece que la mejor versión de Kevin Zenón es por izquierda. Bueno, Erika, estamos en el final. Mensaje de los amigos que se comunican al 11-3870-7485.
7: Aquí Willy desde Tucumán. Impecables como siempre en sus análisis. Un gusto escucharlos. Espero que esta noche no pase nada raro y lo terminen perjudicando a Vélez, dice Willy. Por acá, Julio. Hola. Aguante Poncio y River. Saludos para todos. Y por aquí, Freddy desde Concepción del Uruguay. Ya lo dijo el flaco Menotti. Un equipo no se puede considerar que juega bien si no hace goles. Así que, muchachos, esto se juega por goles. Después te puede gustar o no te puede gustar, pero el que ganó fue el mejor.
1: Muy bien, gracias, Erika.
7: Por favor.
1: Hoy está cumpliendo años el Dibu Martínez, el gran arquero de la selección argentina. ¿Viste, Santiago, que puso también en duda en algún momento su continuidad?
4: Sí, bueno, es el gran interrogante que tiene la selección. Hay una mala noticia para Huracán. Se va a tener que operar de la mano izquierda Nacho Puceto. 2 meses de recuperación, así que lo que queda de 2026, muy ajustado para que vuelva a jugar el gol delantero.
6: Estamos sobre el cierre, esto que marca Nicolás, la salida de Messi, lo de Paredes, lo de Dibu y
4: Tagliafico. ¿Qué pasa con Tagliafico también?
6: Scaloni. La renovación va a ser obligatoria.
1: Sí, lo de Tagliafico yo lo esperaba como un jugador que tiene 35 años. Sí. Pero Paredes, que tiene 32, todavía puede darle, no sé si le da la nafta para llegar al próximo Mundial, sí. Pero...
4: No, pero tampoco hay que mirar todo en ciclo mundialista.
1: No,
4: digo,
1: por supuesto.
4: Hay estaciones intermedias.
1: También entiendo que después de la salida de Messi y... es difícil seguir.
4: Es muy difícil. Bueno, habrá que ver qué pasa con el entrenador, ¿no? De ahí partirá todo lo que tiene que ver con la renovación, con la base del equipo, con las relaciones que tiene ese equipo también.
1: Sí.
4: Fundamental. Habrá que esperar a diciembre, unos días antes, que puedan anunciar lo que quiere la dirigencia del fútbol.
1: Los conciertos de Messi en el fútbol, tan extraordinarios como los de Sinatra en cualquier lugar del planeta. Viene el informativo, viene Nora Berioso y el resto del país siguen con la programación habitual de Radio Nacional, las 3 de la tarde.
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9: Las 3 de la tarde en todo el país. José Luis Daza afirmó que todo el planeta está mirando a Argentina. El informe de Cristian Varela.
10: En el marco del Congreso Vientos de Cambio, Avanza la Libertad en Argentina y en las Américas, el viceministro de Economía, José Luis Daza, afirmó.
11: La transformación más importante que hay posiblemente en el mundo hoy, una transformación que se está constituyendo un ejemplo a nivel mundial. Todo el planeta nos está mirando. Venimos con nosotros llegando del G20. La admiración que hay por Argentina es absolutamente transversal y universal. La semana anterior estuve en Tokio. La admiración y el conocimiento que hay por Argentina en Tokio es sin precedentes. Y la verdad es que se da en prácticamente todos los lugares a donde vamos.
9: Chaco eliminó las elecciones PASO. La legislatura provincial suspendió las primarias abiertas, simultáneas y obligatorias en la provincia. El distrito gobernado por Leandro Deró es el primero en tomar esta decisión con vista a las elecciones nacionales y provinciales de 2027. Incentivos fiscales para el turismo en Entre Ríos. El informe de Eli Delmar Otman desde Radio Nacional Gualeguaychú.
12: Entre Ríos reduce un 20% los ingresos brutos para el sector turístico. La medida estará vigente hasta fin de año. Alcanza a hoteles, alojamientos, agencias de viaje, restaurantes, bares, turismo, aventura y otras actividades vinculadas al sector. También estarán incluidos los alquileres de salones para las fiestas, las convenciones y eventos, la organización de exposiciones, los espectáculos artísticos en museos o sitios históricos, además de restaurantes, cafés y bares.
9: Alerta meteorológica rige para el norte de la provincia de Buenos Aires, incluida la capital federal, donde se esperan tormentas aisladas, algunas localmente fuertes, con abundantes precipitaciones en cortos periodos e intensas ráfagas de viento. Actualizamos ahora el estado del tránsito con Ernesto Arriaga.
13: Totalmente habilitada la ruta 205 de la rotonda de Cañuelas hacia Saladillo, por favor, en ese sector, máximo 80 kilómetros por hora, en la ruta, reitero, 205. En la ruta 3, totalmente habilitada hacia Monte y hacia Las Flores. Combis, máxima 90 kilómetros por hora, respetá la velocidad máxima.
9: En San Fernando del Valle de Catamarca, donde nos podés escuchar por AM 730 y FM 103.3, temperatura 30 grados 6 décimas, humedad 26%, cielo despejado. En la ciudad de Buenos Aires, temperatura 22 grados 9 décimas, humedad 51%, cielo ligeramente nublado.
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0: 15, 24, dije 14, bueno, perdón, perdón, 15, 25 ya. Saludamos a Rodolfo Ramírez en operación técnica, la puesta en el aire y todos los efectos especiales. ¿Cómo le va, Rodo? ¿Cómo andan? Hello, how are you? Buenas tardes. Oh. Qué lindo,
1: Sin yo tener seguro de cama.
0: El señor RR con nosotros.

0: La señorita Rita Estefanía Quiroga, ¿eh? ¿Cómo le va, Rita? ¿Cómo anda? Hello, how are you? Nuestra compañera Rita, a ver qué puso.
1: Oh, música.

0: Grande Rita, muy bien Rita, con la música a full, con la música a full también, ¿Ese eligió usted, Rita, o no? No se acuerda, no se acuerda. Bueno, 1526, saludamos a Andrea Vargas. ¿Cómo le va, André? Buenas tardes, ¿cómo andan?
1: Hola, Pome, ¿cómo estás? Mitad de semanita.
0: Sí.
1: Buenas tardes a todos. Acá estamos, arrancando una jornada linda, calurosa, linda. Ya hoy ni frío, te diría.
0: Hoy ni frío, claro.
1: Nada, hoy nada, por suerte, ¿eh? Y mañana una jornada bastante, mucho más calurosa, te diría que hoy.
0: ¿Mañana?
1: Sí, mañana jueves. Previernes.
0: ¿32 me dijeron o no?
1: Sí, 31, 32 es lo que se maneja para mañana. Es una jornada que se va a hacer sentir, porque ahora hay 24.
0: Uh-huh.
1: Así que imagínate mañana. Mañana va a ser un día 31, mira, 31, 32. Pero viste que nosotros decíamos que el día que iba a estar, entre el sábado y el domingo, que iba a estar feo. Bueno, ahora empieza a marcarlo el viernes a la lluvia, Quizás el viernes a la nochecita empieza a haber una caída de la temperatura, baja, y ya se empieza a sentir el sábado y el domingo. El domingo mucho más, porque la máxima para el domingo está prevista en 10,
0: Bueno, vamos a estar atentos, entonces. Lo que sí te digo a vos, que estás del otro lado, que estés atento a la línea telefónica, que está habilitada al 155-05-5337, 155-05-5337, la línea de contacto que tenemos, por supuesto, aquí en Radio Nacional Jujuy, AM790. ¿Qué títulos tenemos antes de la pausa, André?
1: Bueno, Pome, vamos a hablar de turismo, porque ya se empiezan a conocer datos, por lo menos de lo que ha dejado el mes de agosto, ¿no? Si bien julio por ahí ha sido la temporada más fuerte en cuanto a invierno, pero más allá de esto, ya se empieza a hablar acerca del mes de agosto y lo que se ha registrado en materia turística, el impacto económico que tuvo. Bueno, vamos a estar dando algunos números al respecto. Vamos a hablar también sobre el robo de medidores. Hay mucha preocupación porque se están robando los medidores de agua potable.
0: No.
1: Sí. Yo sabía del gas,
0: pero
1: bueno, ahora parece que agua potable también, los medidores, y agua potable está solicitando que se realice la denuncia. Le vamos a contar a aquellos que, primero, cómo evitarlo, pero después, cómo tienen que hacer aquellos que les ocurra algo así, y cuál es el protocolo de emergencia y cómo tienen que hacer, porque no es hago lo que quiero, de alguna manera.
0: Claro.
1: Sino tienen que hacer una denuncia, tienen que ir a agua potable, hay todo un protocolo al respecto para poder hacer el reemplazo. Plazo también, ¿no? Así que, bueno, vamos a estar hablando también acerca de esto. Vamos a hablar de la Fiesta Nacional de los Estudiantes, que ya se viene, se empieza a sentir, vos lo decías, elecciones el día viernes, pero también se empieza a marcar la agenda de los chicos de cara a esta nueva edición de la Fiesta Nacional de los Estudiantes.
0: Exactamente. Bueno, tenemos la pausa, enseguida en el próximo bloque continuamos con más títulos y también un poco de todo en esta tarde de emprendedores de la radio pública. Pausa y ya volvemos. Rodolfo, dale, llévame, dale.

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1: 15:31 minutos en la República Argentina. Santa Fe se prepara para los Juegos Sudamericanos. La información con Gabriela Bruno.
2: Los trabajos se realizarán el próximo sábado y contemplan la limpieza, forestación, señalética y puesta en valor del espacio público. Es una iniciativa articulada entre el municipio santafesino y miembros de la Iglesia de Jesucristo de los Santos de los Últimos Días. Los Juegos Sudamericanos se desarrollarán en la provincia entre el 12 y el 26 de septiembre. Al respecto, la palabra del coordinador de gabinete, Víctor Haddad.
3: Porque creemos que es la mejor manera de que la ciudad mejore, es cuando el vecino auténticamente de buen corazón, de sana inteligencia, piensa en algo gratuito para la ciudad. Lo que vamos a hacer en concreto ahora es un trabajo que se va a realizar el 5 de septiembre en la zona, en el entorno del Bajo Oroño.
1: Desbarataron en Francia una banda que planeaba secuestrar a Kylian Mbappé. La figura del Real Madrid figuraba entre los objetivos de una organización criminal que tenía previsto llevar a cabo una serie de secuestros en una ciudad de las afueras de París. Según los investigadores, Mbappé había sido elegido como blanco de la banda por su elevado patrimonio. En la ciudad de Buenos Aires, cielo algo nublado, temperatura 24 grados, humedad 50%.
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11:45 minutos en la República Argentina. Acá seguimos, ¿eh? En la tarde de Radio Nacional en AM790, por supuesto, hasta las 18 irá este camino, este lindo camino de todas las tardes por la radio pública.

0: 155-05-53-37, línea de contacto que tenemos, obviamente, aquí en la radio pública. Bueno, vamos a avanzar con más. Nos quedamos con una linda propuesta, talleres creativos que se van a llevar adelante durante todos los sábados del mes de septiembre. Esto va a ser en Maimará, así que tenemos la posibilidad de saludar a Sabrina Tolava, de Ceilín Arte, diseño a cargo de las actividades. Así que, Sabrina, muy buenas tardes, ¿cómo estás? Gracias por atendernos, ¿cómo andás?
1: Hola, ¿cómo están?
0: Bueno, gracias por estos minutos. Comentanos acerca de este taller creativo todos los sábados ahí en Maimará. ¿De qué, digamos, se trata y cómo surgió, ¿no?, esta posibilidad?
1: Sí, nosotros venimos trabajando hace tiempo con los talleres creativos para niños y, bueno, ahora queremos también sumar a los jóvenes y adultos. Así que hicimos un calendario de diferentes tipos de actividades creativas para poder incentivar y fomentar más la creatividad ahí en el pueblo de Maimará.
0: Bien.
1: Gracias a la gestión de Susana Prieto, nos se dieron un espacio en el punto digital en el cual podemos realizar nuestras actividades los días sábados por la tarde, de acuerdo también a las posibilidades que pueden tener los niños, los adultos, en tiempo libre más los fines de semana.
0: Tal cual. No, digamos, no hay una edad específica para realizar los talleres, digamos, puede hacerlo cualquier persona de cualquier edad.
1: Así es un espacio amplio, sí. Podemos agruparlo en diferentes grupos, también la idea es poder tener uno ayudante para que puedan acompañar en el proceso creativo de cada persona, claro, y que puedan llevarse a casa sus creaciones.
0: Sabrina, comentanos acerca de cómo se eligen, ¿no?, los talleres, porque vemos, por ejemplo, talleres de espejo pintado, de otro tipo de manualidades que se van a llevar adelante cada sábado. ¿Cómo se eligieron los mismos?
1: Es una propuesta diferente a muchos de los que hay en la ciudad. Por ejemplo, en San Salvador Jujuy, también estoy editando taller de arte, de manualidades y pintura. Entonces, este mes de septiembre, como es la bienvenida de la primavera, se proponer algo nuevo, siempre tratando de ser algo único y diferente a los demás. Así que actualmente los talleres que se van a editar son, por ejemplo, de platos joyeros, que sería de cerámicas. Tengo de cuadritos con glitter y después de tote bag, de gorras personalizadas, macetas pintadas, diferentes propuestas que llamen un poquito más a la atención y que también puedan sumarse diferentes personas de diferentes edades.
0: Claro. Sabrina, vemos diferentes talleres, diferentes cosas, ¿no? ¿Qué pasa con los materiales, los requisitos de aquellos interesados?
1: Tenemos un precio accesible con los materiales incluidos. Nosotros contamos con los delantales, los materiales que para trabajar. Cada alumno participante tiene sus propias herramientas para poder realizar su trabajo. Todas las actividades tienen un cupo limitado, es decir, de hasta 10 alumnos, y si hay la posibilidad de poder conseguir más herramientas, extendemos hasta 15. Pero siempre tenemos hasta 10 alumnos por cada clase.
0: Claro. Lo importante, como decías, ¿no?, hace ratito, es que se van a poder llevar todos los productos que puedan realizarse a su hogar, ¿no?, con todo lo que vos les vayas enseñando.
1: Sí, así es. Nosotros nos adaptamos también a lo que es, el espacio. No tenemos problema de poder trasladarnos de un lugar a otro con los materiales, pero nos gusta mucho cuando suman a cada clase y participan y nos siguen. Que les gustó una clase y ya van dos o tres y cuatro, y eso es lo bueno.
0: ¿En qué lugar se va a realizar, Sabrina?
1: Vamos a estar en el punto digital de Maimará todos los sábados, a partir de las 3 hasta las 6, un tiempo bastante largo, donde también podemos hacer un receso de tomar algún refrigerio de unos 5 o 10 minutos. Así que va a ser una clase muy divertida, y también para conocer más personas, pues un ambiente muy cálido y sobre todo tener un acompañamiento en el proceso de cada creación.
2: ¿Son cupos limitados?
1: Sí, así es. Como le digo, puede ser de hasta 10 hasta 15 alumnos que se puede extender.
0: Bien. Y me decías que los costos son accesibles para el curso con material, sin material. ¿Nos puedes comentar de cuánto es el costo?
1: Sí, cada clase tiene un costo, un valor de 10.000. Con los materiales incluidos y, bueno, refrigerios. Y también cada creación que yo creé en clase se lo llevan a casa.
0: Claro. Muy bien. Sabrina, la verdad que es sumamente interesante. ¿Tenés previsto algún otro tipo de taller? Digo, esto es todo por el mes de septiembre, ¿no?
1: Sí, sí, tenemos preparados también ya para fin de año, para el verano.
0: Claro.
1: Realizamos diferentes tipos de propuestas, adaptamos también a diferentes tipos de fechas, en eventos importantes como el Día de la Madre, el Halloween, esas fechas donde pueden realizar algunos máscaras o también regalos personalizados para las madres.
0: Tal cual. La verdad que es sumamente interesante. Todavía hay cupos, todavía, digamos, se pueden sumar a estos talleres. Reiterarnos a dónde pueden inscribirse, a dónde pueden sacar mayor información.
1: Sí, se pueden inscribir en mi contacto o en Instagram,
0: sí,
1: que es ailin.arte. Y comunicarse al teléfono que está también ahí en la página o en la red, que es 3884-567-179. La inscripción está abierta. Actualmente ya varios se inscribieron en diferentes actividades. Por ejemplo, este fin de semana es el del espejo pintado a mano. Así que ya tenemos unas cuantas personas que están interesadas en sumarse a esta clase. Después tenemos también la próxima clase que se viene de cuadritos con glitter, que también ya se inscribieron. O sea, no es necesario que inscribirse a todos los talleres, solamente a los talleres que les interese o quieran participar.
0: Perfecto. Agradecidos por el contacto telefónico, por la charla, desearte lo mejor entonces para estos talleres y ojalá que la gente lo pueda aprovechar, ¿no? Y que haya una buena concurrencia. Te mandamos un fuerte abrazo, ¿eh? Muchísimas gracias.
1: No, muchas gracias a ustedes por comunicarse conmigo y, bueno, una vez más reiterar un saludo para la gestión de Susana Prieto, que nos brindó la posibilidad de poder dar estos talleres ahí en el pueblo de Maimará.
0: Dale, abrazo grande, Sabrina, que estés bien. Hasta luego.
1: Hasta luego, muchas gracias.
0: Muy bien, Sabrina Tolava, de Sailin Arte y Diseño, a cargo de estas actividades, taller creativo, ya sabés, ahí dejaba su línea de contacto, también obviamente en todo lo que tiene que ver con el municipio de Maimará para recabar mayor información.
2: ¿Qué taller te gustó más? ¿Cómo te ves haciendo espejos pintados, lienzo?
0: La verdad, digamos, no soy bueno para estas cosas, pero intentaría, digamos, con espejo pintado, sí. Espejito,
2: podría ser, ¿no? ¿Y quién te dice?
0: ¿Quién te dice?
2: Encontrás ahí tu cable a tierra.
0: Sí.
2: El cable. Ya, eso sería un montón.
0: Sí, sí. Tiempo tendría que hacer. No mi cable a tierra. Tiempo. Bueno, 1555 en la República Argentina. Ya sabés, línea habilitada al 155-05-5337. ¿Qué tenemos antes de la pausa, André?
2: Uno de los títulos que habíamos dado y que vamos a desarrollar, Pome, tiene que ver con el turismo. Un 63,56% de ocupación fue lo que tuvo el mes de agosto, si bien no es por ahí el mes más fuerte, sin embargo fue un mes importante, ¿eh? Tuvo un mayor agosto en comparación a otros años, 139.585 turistas y un impacto económico de 52.322 millones de pesos dejó en la provincia el turismo, ¿eh? Así que la verdad, el mejor agosto de los últimos tiempos para hacer una temporada ahí, no ser la temporada pico, ¿eh? Así que más que importante la ocupación hotelera, más que importante la ocupación hotelera que ha dejado en este caso, mayor cantidad de turistas y mayor permanencia en el destino, buenos resultados, buen impacto económico, en este caso, y las regiones con alza, que en este caso fue el Valle, la Quebrada, la Yunga, levantando bastante la Yunga, ¿eh? Eso fue importante, creo. Así que se destacan los resultados, se remarca la necesidad de sostener esto, que ya no sean temporadas clave como verano e invierno, sino que sea durante todo el año para poder seguir trabajando junto al sector tanto privado como particular y como los empresarios, la cámara hotelera y demás, en cuidar y potenciar el crecimiento turístico.
0: Perfecto, muy bien. ¿A dónde se va, André?
2: Tiene que seguir los pasos de quien tocó el timbre.
0: Ah, bien, bien. Vaya tranquila. Traiga algo, lo único que le pido.
2: ¿Eso vamos a hacer? Eso vamos precisamente a hacer.
0: Bueno, traiga algo porque si no, esto no funciona.
2: No, eso vamos a hacer en este momento.
0: Muy bien, ahí está, siempre apoyando al emprendimiento jujeño, lo cual, digamos, siempre estamos apoyando. ¿Por qué se ríe, Rita? Bueno, ¿qué quiere, que haga silencio hasta que lleguen o que estiro? ¿Estiro más? Mira vos, Bueno, 15:57 en la República Argentina. Linda tarde, Linda, lindo clima laboral, Compañerismo al 100%, a flor de piel acá, ¿no? Se van todos. Lo que hace el hambre, ¿no? Lo que hace un pedazo de bollo. Se fueron todos, no quedó nadie. Ni Rita se fue. Hasta Rita se fue. Con eso le digo todo. Bueno, 155-05-53-37, línea de contacto. Presentaron las esculturas. ¿Usted vio esto? ¿Vio que había salido en las plataformas digitales del municipio? Un abrazo grande para el Chuli, que, sí, antes que bancar al de usted, al Chuli. Somos chulistas nosotros acá, 100%, claro, no, antes que bancar. Mire, ya llegó el primer mensaje. Dame 3.000 pesos, dice. Presentaron las esculturas de los gliptodontes. Gliptodontes. ¿Usted vio alguno, RR? No. ¿Usted? No, es que habilitaron en la zona del río Sibisibi hace más de 6 millones de años. 6 millones de años, mira vos, Tremendo, el intendente de San Salvador de Jujuy, Raúl El Chuli Jorge, encabezó la presentación de las esculturas, Recrean a los gliptodontes, que habilitaron en la zona del río Sibisi. Bueno, no sé, ahí vamos, Mirá vos, ahí lo vemos el Chuli, no sé cuál es el gliptodonte, sí, que tiene barba o el otro. Me voy a la pausa mejor. 15:58, ya volvemos.

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1: Las 4 de la tarde en la República Argentina. La visita del Papa León XIV a nuestro país, en la comitiva de la Santa Sede, evaluó distintos puntos de la provincia de Buenos Aires que serán parte del itinerario del Sumo Pontífice. La recorrida oficial incluyó paradas en la Basílica de Luján y en el Cotolengo Don Orión en Claypole. Además, la delegación mantuvo reuniones con autoridades locales para ultimar detalles de la visita del Papa prevista para principios de noviembre. Destacan el rumbo de la economía. El viceministro de Economía, José Luis Daza, hizo un balance de la participación argentina en la cumbre del G20 en Estados Unidos. La información con Cristian Varela.
2: Tras participar de la cumbre del G20, el viceministro de Economía, José Luis Daza, afirmó:
3: Argentina es el único país del G20 que está con superávit externo, superávit fiscal, y creciendo más que el promedio del G20. Entonces estamos en una posición muy privilegiada. Hay una sensación de admiración generalizada, y lo dicen públicamente, lo dice Cristalina, lo dice Scott Bessel, pero lo dicen los demás países. Y el mensaje de los demás países es: mantengan la línea, ojalá puedan perseverar.
1: La información deportiva con Nicolás Álvarez.
4: En diálogo con Radio Nacional, el exfutbolista Leandro Gracián habló de lo que espera del partido entre Vélez y Boca hoy por la Copa Argentina.
5: Yo creo que va a ser un partido recontraparejo, porque Boca para mí tiene grandes futbolistas individualmente, todavía no se puede ensamblar desde lo colectivo, y Vélez también tiene un mix de futbolistas, algunos con experiencia, otros jugadores del club, pero lo veo mucho más ensamblado desde lo colectivo.
1: Actualizamos la información del tránsito con Ernesto Arriaga.
6: A esta hora totalmente liberada la General Paz tras un choque de dos autos. La ruta 8 habilitada de Pilar a Río Cuarto y toda la zona de Panamericana en ruta 9 a Rosario y Córdoba, máxima para micros 90. Aeroparque 6 operan con normalidad.
1: En Gualeguaychú, donde nos escuchás por AM 1310, temperatura 24 grados, humedad 57%, cielo ligeramente nublado. Y en la Ciudad Autónoma de Buenos Aires, cielo algo nublado, temperatura 24 grados, humedad 50%.
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23: Que en Jujuy el carnaval no solo se festeja, también se entierra. En los pueblos de La Quebrada y La Puna, la fiesta arranca cuando se desentierra al diablo carnavalero, símbolo del festejo con música, harina y albahaca. Una semana antes, el diablo se vuelve a enterrar para que descanse hasta el año que viene. Una tradición ancestral que mezcla lo indígena, lo criollo y mucha fiesta.
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16: 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Este árbol es una verdadera reliquia vegetal que tiene alrededor de 800 años y ha sido testigo de todas las etapas de la historia lugareña. 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

0: 16:09 minutos en la República Argentina. Acá seguimos en todo el país a través de AM790, y de triple, no era todo el país, no era, bueno, pero por acá estamos, a través de www.radionacional.com.ar. Saludamos a Jorge Cuiza, jornada de capacitación, prevención y preparación ante antisismo, así que vamos a saludar a Jorge. Jorge, querido, muy buenas tardes, gracias por atendernos, ¿cómo estás?
1: Hola. Hola, ¿qué tal? Muy buenas tardes.
0: ¿Cómo andás? ¿Todo bien?
1: Muy bien, muy bien.
0: Bueno, comentanos acerca, ¿no?, de este, de esta jornada de capacitación, de prevención y preparación ante sismos. ¿Qué nos podés decir? ¿Cómo marcha la misma?
1: Bien. Primero que nada, buenas tardes a toda la audiencia. Mi nombre es Jorge Cuiza. Yo soy estudiante de la carrera Tecnicatura Superior en Prevención y Gestión de Emergencias. Formo parte de la institución, el Club Andino, en la cual formo parte de la subcomisión Prevención de Emergencias. En base a lo que está sucediendo, ¿no?, y que mucha gente siempre consulta, hace preguntas, se me ocurrió con mi compañero de la carrera, Cristian Hermella, que también es instructor de primeros auxilios, y con su pareja, que también es instructora, y con nuestro compañero del Club Andino Jujuy, nuestro referente del Club Andino Jujuy, que es Alfredo Luis Bureta. Él es retirado del ejército y instructor en medicina táctica. Se nos dio en el marco, ¿no?, de lo que está pasando con respecto a la prevención sísmica. Ahí para explicar un poquito que no existe el término, o no debería, el término antisísmico. En todo caso sería, en cuanto a estructura, estaría hablando de sismos resistentes, ¿sí? Mi compañero ahora lo pasó a explicar un poco lo que es el plan familiar de emergencia y lo que sería la preparación de mochilas de emergencia. Y ahí te paso con Cristian Armella.
0: Bueno, Cristian, adelante. Cristian Armella, muchísimas gracias a Jorge Cuiza, que hizo la presentación para que nos cuente un poco. Bueno, Cristian, comentanos, adelante.
2: Hola, ¿cómo estás?
0: Muy bien.
2: Bueno, esta capacitación, para que no se malentienda, está dirigida al núcleo familiar, ¿sí? Si bien tenemos los marcos internacionales que nos hacen hincapié en la prevención, ¿sí?, en la prevención del riesgo, y también nos habla de poner a la sociedad como primer actor, ¿sí? También tenemos la ley 2587, que es la del SINAGIR, que es una ley acá nacional, ¿sí?, que también nos habla de estos términos, ¿sí?, de la reducción de riesgo, ¿sí?, y poner a la sociedad como primer actor. Esta capacitación se basa en realizar la coordinación y la evacuación del grupo familiar, por lo tanto, tiene tanto el tecnicismo como sería la evacuación de un edificio escolar o un edificio público. ¿Por qué? Porque lo tiene que entender desde el adulto responsable ahí de la familia hasta el menor de 5 o 6 años. Todos tienen que saber lo que tienen que hacer al momento de que ocurra estos tipos de eventos, ¿sí?, y saber trabajar en conjunto. Coordinar a dónde se punto de encuentro, a dónde tienen que ir, a dónde se tienen que dirigir y por qué camino, ¿sí?, hacia la zona segura. Y también les vamos a enseñar a armar una mochila de emergencia. Si bien en muchos lados va a haber o hay material de referencia que dice poner una linterna, poner agua, todo, nosotros vamos a especificar bien cada elemento, su función y qué lo hace aconsejable, ¿sí? Porque no es nada más de decir, sí, pongo agua, pongo linterna, pongo hay que tener en cuenta la cantidad de personas que componen la familia y todo ese tipo de cuestiones. No sé si tenés alguna pregunta sobre eso.
0: Sí, justamente eso de lo que vos marcabas, obviamente, la importancia, ¿no?, de un trabajo preventivo, más que nada, ante estas situaciones que por ahí nos comentaba, ¿no?, Jorge, y también vos un poco, Cristian. Hoy pensás, digamos, que no hay, digamos, una toma de conciencia por parte, digamos, de la población en general. ¿Cuál es tu lectura?
2: Bien, mi lectura Es que sí, sí hay una toma de conciencia, pero lamentablemente el humano, todos nosotros, recién trabajamos en la respuesta. O sea que cuando nos ocurre algo, recién vemos la forma de tomar medidas preventivas, de mitigación, ¿sí?, para la próxima vez que nos suceda. Y ahí por ahí estamos un poco errados, ¿no? Es el cambio de mirada que tenemos que tener ahora, ¿sí?, como parte de la prevención, ¿sí?, prepararse para algo que puede venir, y ojalá que nunca venga, pero si viene, nosotros vamos a estar preparados. Claro. Por eso es que con mi compañero Jorge, ¿sí?, y el Club Andino, preparamos esta propuesta, ¿sí?, para empezar a hacer algo y acercar a la familia una herramienta, ¿sí?, que es muy importante.
3: Bien. Cristian, hablabas vos un tema que me parece importante, que tiene que ver con tener una mochila de emergencia. En esto van a hacer hincapié, ¿qué debe tener la mochila? Vos decías bien también cuál van a ser o cuál es el significado de cada elemento, ¿no?
2: Sí, sí, sí, bien acá todos los integrantes acá que vamos a dar la capacitación tenemos conocimiento. Lo enriquecedor de esta capacitación es que Jorge, por ejemplo, él tiene conocimiento de montaña, yo tengo conocimiento en lo que es escape, Florencia tiene más conocimiento en lo que es la parte de salud, y Alfredo tiene más conocimiento y muchísimo más experiencia en lo que es la parte militar. Entonces, combinando todo eso, nosotros armamos y enriquecemos lo que es una mochila de emergencia, ¿sí? Porque, como les dije, ¿sí?, muchos te dicen, sí, tienes que poner latas de caballa, con latas de conserva, ¿sí? Pero recordemos cuánto pesa una lata de caballa, una viandada. Y si somos una familia con 6 integrantes, ¿cuántas caballas vamos a tener que llevar en la mochila? ¿Cuánto peso se hace? Y yo creo que ya con las caballas ya llenamos la mochila. Entonces, todos esos tips los vamos a estar dando en la capacitación.
0: ¿Y cuáles son los principales errores que visten, digamos, en la preparación de estas mochilas de emergencia?
2: Y el principal error es el desconocimiento, como les dije. Que muchas veces dicen, sí, tengo que poner esto, tengo que ponerle otro, pero no saben bien qué elemento o la calidad del elemento que van a tener, ¿sí? Voy a tirar un ejemplo. Sí. Hoy en día el avance tecnológico es impresionante y todo viene con USB. Pongamos el peor escenario, y así como ocurrió en Venezuela, en otro lado, donde la destrucción tuvo una gran magnitud y no hay luz. Si yo tengo una linterna que se carga con energía eléctrica, ¿dónde voy a cargar cuando se me cabe la carga? Entonces, lo recomendable es tener una linterna a pila y pilas de repuesto.
3: ¿Esto va a ser teórico? ¿También va a tener parte práctica?
2: Va a ser teórico y práctico. Bien. Nosotros le vamos a explicar cómo armar el plan familiar de emergencia, ¿sí?, los pasos y qué es lo que hay, los datos que hay que poner. Y después cada cursante, cada persona que realiza la capacitación, ¿sí?, va a realizar su plan de emergencia ahí en el lugar, algo tentativo, cosa que después vaya a la casa y ahí los corrija.
0: Muy bien. Bueno, si podemos reiterar la invitación, obviamente, para esta jornada de capacitación, lo cual va a tener lugar el próximo 12 de septiembre, ¿no?
1: Bueno, te habla Jorge de nuevo.
0: Hola, Jorge.
1: Primero que nada, decir que esto en realidad fue ya un éxito, por lo cual no hay cupo disponible para la capacitación. Que en principio era para 40 o 50 personas y nos excedimos, ¿sí? Ahora estamos viendo cómo, si modificamos el lugar y podemos ampliar, o bien si planificamos otra fecha más para que más gente se pueda inscribir. Después lo otro que he notado mucho es que mucha gente de la parte de educación, de las escuelas, se quisieron inscribir, por lo que quedaron sin cupo, y nos pedían algún tip o algo para que podamos poderlo, ¿no?, para que puedan leerlo.
0: Claro.
1: Que a la comunidad en general decirle que en la página del Gobierno de la Nación, específicamente en la parte de la ley SINAGIR 27.187, está expreso a través del CEGEMAR y el IMPRES, que es el Instituto Nacional de Prevención Sísmica, donde pueden acceder a un manual de prevención sísmica leerlo de manera digital o descargarlo en formato PDF para poder hacer una lectura y tener más conocimiento sobre lo que serían los planes de evacuación, roles y funciones dentro de instituciones públicas o privadas.
0: Tal cual.
3: Es importante destacar que este tipo de eventos, de actividades, son gratuitas, ¿no?
1: Exactamente, en esta oportunidad nosotros estamos realizando una actividad gratuita con la colaboración en alimentos no perecedero, como siempre lo hacemos a través del Plan Dino Jujuy. Las capacitaciones son mayormente gratuitas, con un alimento que son destinados a escuelas rurales de acá de la provincia de Jujuy.
0: Muy bien. Jorge, agradecerte obviamente, y vamos a estar atentos con lo que vos decías, ¿no? La posibilidad de ampliar el cupo, la posibilidad quizás de hacer alguna transmisión, ¿no? En las plataformas digitales que pueda llegar hacia otros lugares también.
1: Exactamente, la transmisión seguramente se hará y se transmitirá a través de los canales oficiales, CFE Jujuy o Plan Dino Jujuy, lo evaluamos, lo vemos, para que más gente pueda participar de manera online.
0: Tal cual. Te mando un fuerte abrazo, amigo, muchísimas gracias por estos minutos con Radio Nacional.
1: No, por favor, muchas gracias a usted.
0: Bueno, que tenga buena tarde. Abrazo también para Cristian ahí, abrazo para todos ustedes. Muchísimas gracias y contentos por este laburo que llevan adelante. Muy bien, jornada de capacitación, prevención y preparación ante sismos. Un poco lo que nos marcaban ahí tanto Jorge como Cristian, estar preparados, hacer la diferencia, plan familiar de emergencia, mochila de emergencia, rutas de evacuación, medidas de autoprotección, simulación y prácticas. Bueno, la verdad que muy importante, ¿no? Tener en cuenta este tipo de conocimiento. Decíamos, se va a desarrollar el sábado 12 de septiembre, sin cupo ya, lamentablemente, pero bueno, vamos a esperar ahí en las redes sociales, en las plataformas digitales y a través de los medios de comunicación, si es que se abre el cupo. Va a tener lugar desde las 8:30 a las 12 horas, aula de capacitación del regimiento número 20, Cazadores de los Andes, y bueno, el número telefónico de los encargados, ¿no?, de llevar adelante esta capacitación.
3: Importante, Pome, vos sabés que hace un par de años atrás, sí, cuando yo hacía mucho trekking, nos habían dado el mismo tip, si se quiere, en cuanto a tener una mochila de emergencia.
0: Sí.
3: Nos habían dicho que nosotros no tenemos idea o no somos conscientes de la importancia, en realidad, de tener en la casa una mochila de emergencia con una muda de ropa, con agua, como lo decía, con una linterna y con algo de comida, con las barritas por ahí, esas cosas que no se vencen claramente.
0: Claro.
3: Pero la importancia de tener una, incluso te hablaba que frente a por ahí no tener una muda de ropa, tener ese papel metálico que tiene doble color, que tiene para el calor o para el frío. Porque vos pasa algo a la madrugada, y vos tenés que salir a la madrugada, y tenés la mochila, entonces te da tiempo a agarrar la mochila y a salir. Me parece que está bueno para todos los ámbitos, ¿no? Incluso para los chicos en el colegio, para todos los ámbitos está bueno tener ese conocimiento de la mochila. Y también como el RCP, ¿no?
0: Claro,
3: me parece
0: sí,
3: que
0: sí.
3: Es importante también.
0: Sí, sí, muy importante. Aparte, digo, por ahí muchas veces hay que tener en cuenta, ¿no?, que la alternativa de este tipo de conocimientos en donde uno por ahí confunde y lleva cosas que no son necesarias y que terminan siendo, no digo un estorbo, pero terminan significando un peso importante y un desplazamiento mucho más lento, un cansancio. Entonces, bueno, tener en cuenta este tipo de tips, como bien lo decía Jorge y Cristian, el consejo, la capacitación, para qué llevar tal cosa, por qué no tal otra, bueno. Claro. Hay muchas cosas.
3: Bueno, mucha gente por ahí en vez de agua lleva la sal que ya viene lista como para hidratarse.
0: Uh-huh.
3: Como los electrolitos frente a una deshidratación. Y no van con una botella de agua de un litro, por ejemplo.
0: Claro, claro, claro, claro. Que es mucho más pesado, ¿no?
3: Exacto. O van con barritas de membrillo en vez de llevar,
0: semillas de... Muchas semillas también.
3: Frutos secos.
0: Claro.
3: Claro, frutos secos también. Bueno, yo una vez en un trekking nos enseñaron el caramelos.
0: Caramelo.
3: Para el caramelo,
0: bueno,
3: para
0: sí. Sí, sí, sí, a ver cuando, si se te baja la presión, exacto, algún tipo.
3: Y siempre un pequeño botiquín de primeros auxilios.
0: Claro.
3: Una curita, una venda, una pastillita, algo
0: alcohol,
3: para...
0: Alcohol, me imagino.
3: Alcohol, claro, para desinfectar cualquier cosa, sí. Son, me parece, esas cosas primordiales. Alcohol, no ese alcohol, el alcohol de curar, Rodolfo. Claro. El otro también, pero el otro sería para pasar la noche si hace frío.
0: Sí, o si estaría en un campamento, lejos, digamos, de...
3: Claro, no estaría haciendo. Viste que cuando después pasan hechos y uno dice, uy, mirá lo que pasó. Por ejemplo, mucha gente se refugia.

0: 7, línea de comunicación que tenemos por supuesto acá en Radio Nacional Jujuy AM790. Nos vamos con música, pausa y ya volvemos.
1: Bueno, ahí está.

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1: 16:30 minutos en la República Argentina. El riesgo país de Argentina cae por debajo de los 500 puntos. El indicador del JP Morgan llega a 496 puntos básicos y alcanza el nivel más bajo en dos semanas. La baja se da luego de un nuevo respaldo del secretario del Tesoro estadounidense, Scott Bessent, quien sostuvo que Argentina está liderando una oportunidad histórica en el hemisferio occidental. Desde distintos ámbitos sigue el reconocimiento a Lionel Messi. La información con Gastón Fiorda.
2: La Cámara de Diputados evalúa reconocer a Lionel Messi como embajador ilustre e itinerante de la República Argentina. La iniciativa busca destacar la trayectoria deportiva del capitán de la selección y al mismo tiempo el impacto que su figura tiene en la proyección internacional. El reconocimiento apunta a valorar no solamente sus logros deportivos, sino también la dimensión simbólica que adquirió Messi como una de las personalidades argentinas con mayor reconocimiento a nivel mundial. El proyecto comenzará ahora su recorrido parlamentario y pone nuevamente en agenda la posibilidad de que una de las figuras deportivas más importantes de la historia argentina reciba un reconocimiento oficial por su aporte a la imagen del país.
1: Rige una alerta amarillo por tormentas fuertes para el AMBA. El Servicio Meteorológico Nacional adelantó que se esperan lluvias intensas para esta noche y la madrugada de jueves. Las tormentas pueden estar acompañadas por fuertes ráfagas de viento, granizo, lluvias abundantes en cortos periodos e intensa actividad eléctrica. Se esperan valores de precipitación acumulada de entre 30 y 50 milímetros. En la ciudad autónoma de Buenos Aires, cielo algo nublado, temperatura 24 grados 4 décimas, humedad al 50%.
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8: Invierno Nacional. ¿Sabías que en Jujuy el carnaval no solo se festeja, también se entierra? En los pueblos de La Quebrada y La Puna, la fiesta arranca cuando se desentierra al diablo carnavalero, símbolo del festejo con música, harina y albahaca. Una semana antes, el diablo se vuelve a enterrar para que descanse hasta el año que viene. Una tradición ancestral que mezcla lo indígena, lo criollo y mucha fiesta. 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

0: 16:46 en la República Argentina, que estamos en la tarde de Radio Nacional en AM790, por supuesto, hasta las 18 horas. 16:45, dígame, André.
1: Le digo, Pomé.
0: Bueno,
1: a ver, le digo. Bueno, ahí voy, le digo. Agua potable, habíamos tirado como título que está recomendando qué hacer frente al robo tremendo que está habiendo de los medidores de agua, ¿no? Se han registrado diferentes robos en diferentes puntos también de la provincia. Por eso es que la empresa estatal ha tomado conocimiento de esto y solicitó, primero, radicar la denuncia policial. La gente que se ve afectada por este robo tiene que primero hacer la denuncia policial y después se tiene que activar todo un protocolo para poder colocar un reemplazo. No es voy, compro uno, llamo un plomero, un gasista y lo instalan. Así que, a ver, los lugares más, en este caso, con mayores denuncias están siendo Lozano, Yala y el barrio Guaico. Es esta modalidad, obviamente, delictiva de domicilios privados. Por eso, como decíamos, primero, ir a la policía más cercana. Realizar la denuncia correspondiente. Después, tienen que comunicarse con el centro de atención al usuario de agua potable, precisamente, ¿no? Con la denuncia policial y con los datos de esa exposición, obviamente. A ver, la línea gratuita es 0800-444-26337 y si no, por WhatsApp al 388-461-4173. A partir de ahí lo van a atender técnicos, obviamente, de agua potable, ustedes van a reportar el hecho y obviamente se va a mandar una cuadrilla para que vayan al domicilio y hagan un puente provisorio, es decir, hagan algo provisoriamente para restituir el servicio de agua potable. A partir de ahí también tienen que esperar y hacer todos unos trámites para poder acceder al nuevo medidor y que lo instalen en el domicilio. Así que bueno, esto es lo que están pidiendo. No vayan y le digan a un plomero, un gasista, cómprame un medidor, instálamelo, porque lo tiene que hacer gente y tiene que estar autorizado, sí, claro, por agua potable. Bueno, pero mucha gente lo hace. Dice, no, bueno, frente a esto vamos a comprar un medidor y lo instalemos. No, tiene que estar numerado, tiene que estar aprobado, hay que hacer una serie de trámites, lamentablemente, por agua potable, para poder hacerlo. Incluso también esto pasa con aquellos medidores que se echan a perder y dejan de funcionar, ¿eh? Claro. También tienen que hacer un trámite, no es, bueno, vengan, lo ven un plomero externo o un gasista externo, sino la gente de agua potable correspondiente. Le piden una serie de trámites básicos, la compra del medidor, muchas veces lo instala agua potable y muchas veces el mismo plomero gasista lo instala, piden instalarlo ellos, y después agua potable viene a chequear que ya esté y a tomar ese número de medidor para después realizar la medida, digamos, a la hora de todos los meses del gasto de agua en este caso.
0: Exactamente.
1: Así que bueno, a tener en cuenta, a estar alerta con los vecinos también. He visto que muchos lugares están trabajando en esta red de vecinos, ¿no? Precisamente por los robos, en este caso de agua, pero se dan muchos de otros casos en diferentes lugares. Así que bueno, repetimos la línea gratuita, 0800-444-26337, o si no, por WhatsApp al 388-461-4173. Y si no, se acercan, obviamente, a agua potable que esté en la calle Alvear casi Balcarce, ¿verdad?
0: Exactamente. Ahí se puede acercar y también compartir, como decíamos, la... los datos, esto es sumamente importante, ¿no?
1: Obviamente, siempre tener una boleta previa del servicio. Si hoy por hoy a casi a nadie nos llega la boleta física, todo es digital, entonces tienen que ingresar a la página, dar datos para poder acceder al número de servicio, que es clave para poder tener, obviamente, el reclamo correspondiente.
0: Tal cual. Bueno, 16:50 en la República Argentina, somos Radio Nacional AM790, por supuesto, en la radio pública en AM. Vamos a estar hasta las 18 horas, con vos y con toda la audiencia. El abrazo grande para nuestros amigos que nos siguen habitualmente en distintos lugares de la querida provincia de Jujuy, que por supuesto estamos con esta posibilidad a través del 155-05-5337. A ver, ¿qué tema musical? ¡Hola, hola! Dice Radio, muy buenas tardes. Dice, quería saber cómo se llama el tema musical que sonó a eso de las 15:43.
1: A ver.
0: Que cantaba un niño. Bueno, gracias, saludos grandes, Nico el Misil Norteño, desde la ciudad.
1: Dice que ahí lo está buscando.
0: ¿Cómo se llama el tema? ¿Se acuerda o no, RR? Bueno, gracias.
1: Estamos por computador.
0: Sí, gracias al Misil Norteño que nos mandaba mensaje. Muy linda música, así que. Bueno, enseguida vamos a estar compartiendo también quizás otro tema musical.
1: Exactamente. Previo a ahí te están pasando la data, me parece.
0: Si te vas...
1: A ver.
0: Soledad y Miranda, dice, viene y te vas. Bueno,
1: si
0: ponga,
1: te vas.
0: Póngale un poquito, a ver, póngale un poquito.
1: ¿Qué es ese?
0: Ponga. Vienes. Ahí está. A ver, Misil, si es este el tema musical... Dice que está muy contento de la música que se le... Ah, sí. Déjalo correr. Para revivir, para sentir. Para tener todo listo.

0: Me gusta, ¿eh? Bueno, ahí teníamos los temas musicales de la mano del querido Rodolfo Ramírez, ¿eh? Bueno, André, ¿qué tenemos antes de la pausa? Dale.
1: Quiero recordar el anuncio por parte de la gente de ATE Pome relacionado con un paro por 48 horas a partir de mañana, jueves 3 y el viernes 4 inclusive, en los aeropuertos de todo el país. ¿Qué va a pasar en Jujuy? Bueno, se van a ver obviamente afectados, es una medida nacional, así que hay que estar atento. ¿Qué va a pasar mañana y el viernes con los vuelos desde y hacia Jujuy en ambas jornadas? Así que más de 27 terminales aéreas del país que van a sufrir este impacto y hay que esperar a ver qué pasa con los servicios que van desde Jujuy y hacia Jujuy, porque hasta acá están programados con normalidad. Mañana va a haber que estar alerta, la gente que mañana y pasado tiene que viajar, bueno, tienen que esperar a ver qué pasa, porque hasta acá lo único que está garantizado son los buenos vuelos sanitarios, humanitarios y de traslado de órganos y oficiales, ¿eh? Así que mañana, tempranito, aquellos que tengan que salir, hasta acá no hay modificaciones, pero por cualquier cosa, llamar al aeropuerto o a la empresa para chequear eso, ¿no? Chequear que el vuelo o los vuelos se realicen con total normalidad. A medida que vayan pasando ambas jornadas, se va a ir sabiendo qué va ocurriendo.
0: Perfecto, 16:55 en todo el país. El abrazo grande para todos nuestros amigos a esta hora de la tarde. Elecciones en la Cámara del Tabaco, lista azul y blanco. Propone continuar con la unidad de los productores. En el marco de las elecciones parciales de la Cámara del Tabaco de Jujuy, la lista azul y blanco presentó una propuesta con el objetivo de darle continuidad a la actual gestión y sostener la unidad entre los productores tabacaleros. Bueno, los cargos que se renuevan en estas elecciones son parciales, como bien lo decía, se van a elegir autoridades por distintos cargos. Los productores deberán votar para definir el nuevo secretario, tesorero, vocal titular 1, y 5, vocal suplente 2, síndico titular y prosecretario. Así que elecciones en la Cámara del Tabaco en la provincia de Jujuy, elecciones, recordemos, parcial, en la jornada de este jueves, en la finca experimental La Posta, desde las 9, mañana, jueves. Así que ya saben, los amigos productores. 16:56, este jueves habrá tareas de mantenimiento en el servicio de luz en Santa Clara y Monterrico. Otro datito también a tener en cuenta. En Santa Clara el corte está previsto para este día jueves 3 de septiembre de 8 a 13:30 aproximadamente, que va a afectar a los barrios San Roque, Finca y Tal Norte y zonas aledañas. En tanto en Monterrico la interrupción será de 9 a 14 horas aproximadamente en el barrio Bordo, la Isla, Chamical y sectores cercanos. Muy bien, nos vamos a quedar con la pausa a esta hora de la tarde. Te reitero la línea de contacto. Muchísimas gracias al Misil, como así también a toda la gente que nos escucha, por supuesto, en AM790. Era un changuito con guitarra, dice. Ya lo buscamos, ya lo buscamos. Un changuito.
1: No
0: con...
1: eran ninguno de los dos temas,
0: Rodolfo. Nos vamos a la pausa con música, por supuesto, de la mano de Rodolfo Ramírez, que está haciendo estragos, le digo, con buenos...
1: ¿Eso es para bueno, para bien o para mal?
0: No, bien, bien, bien, con buena música y, por supuesto, en la tarde de Radio Nacional. Ahí sale,

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1: Las 5 de la tarde en la República Argentina. El ministro Luis Caputo renovó sus críticas al denominado riesgo Cuca. Lo señaló al participar del encuentro Vientos de Cambio organizado por la Fundación Libertad y Progreso. La información con Cristian Varela.
2: El titular del Palacio de la Hacienda, Luis Toto Caputo, volvió a hablar del riesgo del regreso del kirchnerismo y su impacto en la economía.
3: Entonces, cuando ustedes miran nuestro nivel de deuda sobre producto, es apenas con el sector privado de 40 puntos. Debe ser probablemente el más bajo de todo el G20 y tenemos el riesgo país más alto. Por supuesto que parte de eso es el temor al riesgo Cuca y parte también es nuestro pasado.
1: Rosario se prepara para una nueva edición del clásico entre Central y Newell's. La información con Ivana Miskovsky.
4: El clásico entre Central y Newell's se jugará este domingo en el Gigante de Arroyito por la octava jornada del torneo clausura 2026. Habrá un operativo significativo de seguridad que incluirá alrededor de 540 efectivos policiales y más de 300 personas de seguridad privada. Los detalles fueron brindados en conferencia de prensa por el director de seguridad en eventos masivos, Fernando Peberengo.
5: Es un operativo importante para nosotros que va a contar con 580 policías. Las puertas del estadio, como en todo clásico, se abren con 3 horas de antelación, que vamos a contar en este partido con 300 personas de seguridad privada conformes por cómo se viene trabajando.
1: La información deportiva con Nicolás Álvarez.
6: La Asociación del Fútbol Argentino resolvió que, en agradecimiento y homenaje a la carrera de Lionel Messi en la selección argentina, los 10 minutos de juego de todos los partidos de la octava fecha del torneo clausura, los árbitros detendrán el juego y se llevará adelante un minuto de aplauso general.
1: Actualizamos la información del tránsito con Ernesto Arriaga.
7: Los dos puentes de Zárate Brazo Largo para Entre Ríos totalmente habilitados. Hay obras en el puente Mitre, mano a Zárate. Por favor, precaución, un carril, máxima 40 kilómetros por hora. Por otra parte, el puerto Rosario Victoria, con muchos camiones que llegan al puerto Rosario a descarga de cereales. Por favor, los conductores camiones, estacionar en los lugares permitidos. Cinturón de seguridad colocado y luces bajas prendidas.
1: En Córdoba, donde nos escuchás por AM750 y FM100.1, temperatura 30 grados 4 décimas, humedad 32%, cielo despejado. Y en la ciudad de Buenos Aires, cielo algo nublado, temperatura 24 grados 4 décimas, humedad 50%.
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0: Invierno Nacional. ¿Sabías que en Jujuy el carnaval no solo se festeja, también se entierra? En los pueblos de La Quebrada y La Puna, la fiesta arranca cuando se desentierra al diablo carnavalero, símbolo del festejo con música, harina y albahaca. Una semana antes, el diablo se vuelve a enterrar para que descanse hasta el año que viene. Una tradición ancestral que mezcla lo indígena, lo criollo y mucha fiesta. 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
18: En la provincia de San Luis, al norte de Villa de Merlo, se encuentra un famoso algarrobo, conocido como el algarrobo de los abuelos, por pertenecer a esta tradicional familia del lugar que se radicó a su sombra hace más de 200 años. Este árbol es una verdadera reliquia vegetal que tiene alrededor de 800 años y ha sido testigo de todas las etapas de la historia lugareña. Denominado Catedral de los Pájaros por el poeta Antonio Esteban Agüero, es un sobreviviente del extenso bosque de algarrobos que cubría todo el valle. Actualmente declarado árbol provincial.
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0: Muy bien, 17:14 minutos en la República Argentina. Estamos acá en Radio Nacional de Jujuy M790. Bueno, después de mucho tiempo, me parece que tuvo días accidentados, pero bueno, ya la recuperamos. Para que nos hable acerca de marketing y todo lo que tiene que ver, obviamente, con este mundo que se moviliza de esa manera.
1: Ya la están llamando. ¡Qué agenda! Claro. Un día que viene y ya la llaman. Ya no la quieren quitar.
0: No, ni saludó, ¿no? La licenciada Gabriela Zárate. Sí, ¿cómo le va?
2: ¿Cómo estás? ¿Cómo están? ¿Cómo están? Tanto tiempo, ¿verdad?
1: Ocupada estás.
2: Ocupada.
1: ¿Qué agenda la tuya?
2: Además, imagínense, ¿no? Pasamos agosto.
0: Claro.
2: Y el acelerador del tiempo pisó fondo y en menos de 2 segundos vamos a estar en diciembre, así que imagínense, la gente ya está alborotada con sí, que, sí. ¿Qué hago? Llega Navidad, ¿cuáles son las promociones? ¿Qué puedo hacer?
1: Si ¿cómo están pidiendo las promociones?
2: Vacaciones, y sí, digamos. Que en marketing hay que pensar a largo plazo, así obvio, que sí. No se puede hacer nada para mañana, digamos. Hay que
1: igual
2: estar
1: todo
2: pensando.
1: Puede cambiar en este momento.
2: Pero uno tiene que anticiparse, digamos, estar, porque si no, digamos, la incertidumbre, si uno trabaja con incertidumbre, no vamos a tener la posibilidad de adaptarnos a los cambios tan rápido, así que por eso es importante la planificación.
1: Y tener todas las alternativas.
2: Tener todas las alternativas, y en el marketing es muy importante la planificación. Ahora la pregunta es, ¿hacemos planificación o creemos que es una pérdida de tiempo la planificación?
1: Muchos van en el día a día, es verdad.
2: Vamos, ¿vieron? Así vamos surcando el día a día.
1: Sí.
0: Exactamente. Bueno, hoy qué tenemos, Gabriela, con respecto a marketing. ¿Qué nos podés, digamos, ir introduciendo en este mundo tan atractivo, ¿no? Del marketing.
2: Sí, bueno, justamente nosotros las últimas veces que vine, bueno, hace tiempo estuvimos hablando de lo que era la comunicación en marketing, sí. Y por qué es importante, ¿no? En estos últimos días que, bueno, no pude venir, estuve participando de algunas ferias o promociones y, bueno, capacitaciones también para emprendedores. Y una de las cosas importantes que creo que hay que recordar, ¿no?, en comunicación, en marketing, son tres cosas, ¿no? Primero, el alcance que va a tener esta comunicación, después la interacción y después la conversión. Ahora, cuando hablamos de alcance, estamos hablando de posicionamiento. ¿Se acuerdan que era el posicionamiento? Sí. Ese lugar que yo quería que una empresa, un producto, una persona ocupe en la mente del consumidor, ¿sí? Entonces, quizás esto es el principal motor que nosotros tenemos que tener siempre en la cabeza, digamos, es como nuestra guía, nuestra punta de lanza, el claro. Posicionamiento. Sí. Saber cuál es mi propuesta de valor, digamos. ¿Qué es lo que yo ofrezco? ¿Qué beneficio? ¿Te acordás que hablamos, Andy, de esto?
0: Sí, sí, claro.
2: De los beneficios, que no es el valor. Nosotros en marketing nunca hablamos de los precios, ¿sí? Sí. Hablamos de valor. ¿Qué cosa yo tengo para ofrecerle a los clientes distinto a lo que existe, exacto, en el mercado, pero que eso le genera soluciones y le agrega valor, ¿viste? Valor a su vida, un beneficio, digamos. ¿Qué solución puedo ofrecerle yo? Entonces, esto es como, parece simple, ¿no? Decir, bueno,
1: sí,
2: esto es lo que yo soy, ¿no? Porque acá viene la pregunta, cuando uno se acerca, ¿viste? Vas a una feria, como yo te dije, estuve rondando por las ferias de capacitación, bueno, en una feria de emprendedores, ¿viste? En reuniones con emprendedores, con proveedores mineros, y cuando vos le preguntas, pero, contame, ¿cuál es tu propuesta de valor? No, soy el mejor, te dice. Soy único. No existe único. Competencia. No tengo competencia. Y vos decís, pero vos mirás un poquito alrededor y hay un montón de gente que hace lo mismo que vos. Entonces, ¿cuál es tu diferencial realmente? Y acá viene una parte que también tiene que ver con comunicación, que es para que recuerden, porque son como las dos aristas fundamentales del marketing, ¿sí? Uh-huh. Esto de el posicionamiento, ¿sí? Okay. Y el segundo, que te acordás que en marketing, el marketing es establecer relaciones redituables y a largo plazo, o sea, sí, generar vínculo con el cliente. Entonces, ¿cuánto yo realmente conozco de mi cliente? ¿Los conozco o no los conozco? O tengo una idea, ¿no? Vieron que, porque en general, sí, cuando vos hablas con algunos emprendedores o empresas, ¿quién es tu cliente?
1: Claro.
2: El que, la señora que pasa por la esquina, exacto, pero no es la señora que
1: no
2: pasa.
1: No tienen un nicho definido.
2: No hay un nicho, ¿no? Entonces, por eso ahí estamos viendo este punto que hablábamos recién, que es el alcance. Yo tengo que saber quién es mi público objetivo, pero no solamente por la edad y por los gustos, sino esto que volvemos a decir, hay que pensar que el cliente es como mi amigo. Entonces, realmente, ¿cuánto tiempo yo me tomo, digamos, como emprendedor, como empresario, en consultar y conocer a mi cliente? Y ahí viene esta gran pregunta que generalmente en las ventas hace que la gente huya, ¿viste? Cuando uno entra a un negocio y te dicen, ¿en qué lo puedo ayudar?
1: Sí, nada, estoy mirando.
2: Estoy mirando.
1: Y sí.
2: ¿Qué necesita?
1: No te miran
2: nada.
1: Sí.
2: ¿No?
1: Nada, no cobré.
2: Ahora, si yo lo pienso, ¿no? Que en realidad lo que quiero hacer es generar un vínculo con esa persona para que esa persona deje de ser un extraño y sea mi cliente y establecer relaciones a largo plazo, yo tendría que decirle, hola, soy Gabriela, ¿cómo estás? Puedes pasar y mirar todo lo que necesites, pero presentarme, ¿viste? Como decir, quiero que seas mi amigo. Entonces, hay que romper eso y generar vínculos, ¿me entendés? Eso es lo primero y más importante en la comunicación. El alcance, saber quiénes son mis clientes. Y si yo ni siquiera sé el nombre de las personas que entran a mi negocio, claro, estoy mal, ¿me entendés?
1: Y acá eso, paréntesis, sí. Eso incluye, por ejemplo, que ya al ser cliente cotidiano o de la casa, si se quiere, tenga ciertas cuestiones de diferencias con ellos, ¿también?
2: Digamos, la diferencia es lo que hace el marketing, ¿me entendés? Si vos ya tenés a una persona que lo conoces, sabés cómo se llama, tendrías que indagar más para saber cuándo es su cumpleaños, si está casado, tiene hijos, qué le gusta hacer, para entablar esta relación a largo plazo, ¿me entendés? Bien. Ya no es solamente, hola, ¿cómo estás? ¿Qué querés? Chau, ¿se entiende? Porque es así, muchas veces nos pasa que uno entra a un negocio y de pronto siente como que estás haciéndole un favor, ¿me entendés? O como que la gente te quiere sacar rápido, en vez de que el emprendedor o el que vende entienda que lo que está haciendo es forjar una relación. Para esto que yo quiero, que eran los otros dos puntos, que es la interacción, ¿me entendés? La interacción es que yo puedo establecer una conversación con el otro. Conversación respecto a qué, de gustos, de intereses, de qué, de gustos e intereses respecto a la propuesta que yo tengo, o sea, de los productos que yo tengo, qué le parecen que están bien, que son buena calidad, le parece cómo está el empaque, qué piensa de mi marca.
1: Claro, eso escuchar es, críticas constructivas.
2: Claro, eso es interacción, ¿me entendés? Hacerle una encuesta, como una pequeña encuesta, pero preguntarle a la gente qué opina de qué tal, ¿sí? Hoy, no sé, hice un tal. Fíjate que cuando uno pasa, ¿no? Esto yo siempre es algo que hablo con la gente de los comerciantes que venden ropa, ¿no? Cuando vos ves y pasás la vidriera, ¿viste?
1: Sí.
2: Algunas te abruman. Un montón de cosas que uno no sabe sí. Que hay ahí. Y otras que decís, bueno, esta me llama la atención, pero cuando vos entras al negocio a querer comprar eso que está ahí, no hay.
1: Exacto.
2: Entonces vos decís, bueno.
1: Me queda solo la del...
2: Sí. Y no la quiero sacar de ahí.
1: Sí, porque se mueven a muchos, claro.
2: ¿Me entendés? Pero de pronto ahí, en la vidriera, es la vidriera, digamos, si estamos hablando de locales, ¿sí? O el stand, si estamos hablando de emprendedores que participan en ferias. O si yo estoy hablando de las redes sociales, es la plataforma, digamos, el perfil que tengo. Todo eso es lo que yo voy a generar, digamos, la interacción con el llamado de atención. ¿Te acordás que lo habíamos visto también en la ida? Atención, deseo, interés y acción. Bueno, ¿cuánto yo realmente genero para que haya esa interacción? ¿Sí? Por eso le digo.
1: Entra, por ejemplo, viste que vas muchas veces a comprar algo y el que te atiende o la que te atiende te dice, bueno, mira, porque yo utilizo este y a mí me quedó así, entonces te conviene tal cosa porque yo lo probé y a mí me falló acá o está mejor.
2: Exactamente, fíjate que vos ahí estás, de pronto esa persona dejó de ser un extraño y vos pasás a considerarlo como si fuera tu amiga, ¿me entendés? Vos empezás a darles un consejo. Y siempre hay que acordarse esto, digamos, las personas somos seres sociales, ¿sí?
1: Obvio.
2: Y el vínculo es lo más importante que tenemos. Aunque vos digas, bueno, aquella persona es re introvertida, no le gusta. Aunque sea lo más introvertida, el que uno lo trate de la mejor forma, con esto, con calidez, ¿sí? Y que le preste atención, digamos, que personalice esa atención, va a hacer que esa persona se sienta, digamos, bienvenida en el lugar donde estoy, ¿me entendés? Ya sea las redes sociales, ya sea el stand, ya sea mi local. En redes sociales lo que pasa muchas veces con esto de la comunicación es que llegan los mensajes, ¿no? ¡Tadá! Los mensajes ahí. Y muchas veces, ahora se usa, digamos, como herramienta el chatboy, o sea, que yo, la automatización, tiro los mensajes en automático, pero después nunca, o los mensajes reales, es decir, cuando una persona contesta realmente, demora mucho.
1: E incluso, mirá lo que vos acabas de decir, que es clave, porque cuando vos escribís a Instagram, ponele, y no te responden en forma automatizada, pero cuando te responden, te dicen, no sé, hola Andrea, ¿cómo estás?
2: Claro.
1: O sea, no dicen, hola, ¿qué tal? Como claro. Si fuese un mensaje grabado generalizado, sino personalizado.
2: Claro, exactamente.
1: Ya tengo esto.
2: ¿Me entendés? Mm. Y eso, esa atención personalizada, que es lo que, acuérdense, ¿por qué yo tengo que hacer la atención personalizada? Porque tengo que generar el vínculo a largo plazo, ¿sí? Uh-huh. Acuérdense, nosotros en marketing lo importante son las relaciones a largo plazo. No me interesa la relación de alguien que vino, entró y se fue. Ese no me interesa, digamos, ¿sí? El esfuerzo tiene que ser, como hay una ley en marketing o economía, que es la ley de Pareto, que dice que es la

0: método que se usa, que era la ida, ¿sí? Busca al final la acción. La acción es la compra, o la
1: Exacto.
0: recompra, o la recomendación, ¿me entendés? Esas tres cosas son la conversión que nosotros necesitamos conocer de un cliente. Entonces, por eso, digamos, cada vez que yo pienso y quiero hacer algo, ¿no? En comunicación, es decir, estoy, no sé, cualquier emprendedor, digo, voy a hacer algún contenido en redes sociales, una foto, lo que sea, tengo que pensar en estas tres cosas. Alcance, o sea, ¿quiénes van a mirar esta foto que voy a subir? ¿Sí? ¿Cuál es la interacción que espero que hagan? Por eso acá vienen todos estos que serían los mensajes que acompañan una publicación, ¿viste? El compartir, el me gusta, o el, y la conversión es, suponete, en redes sociales, no sé. Subo una promoción y pongo, qué sé yo, 15% de descuento para todas las personas que lleguen el lunes o esta semana y digan la palabra tal, ¿me entendés?
1: Sí,
0: Eso es
1: está bueno.
0: conversión, ¿me entendés?
1: Claro,
0: Ya no
1: totalmente.
0: es solamente la interacción de poner el like y me gusta, sino realmente, a ver, ¿cuántas vieron esta publicidad que yo hice en redes sociales? O hasta lo puedo hacer en mi propio local, ¿no? Acordate que una de las cosas que hablamos nosotros es que una de las formas de generar el vínculo con los clientes es a través del juego,
1: Sí,
0: ¿sí?
1: es verdad.
0: Y hasta en mi negocio puedo poner a hacer como una búsqueda del tesoro, encontrar la palabra tal que te va a generar un descuento del 30%
1: Totalmente.
0: en tu compra, en la próxima compra. Trae un amigo, jugá con esto, ¿me entendés? Ahí viene la parte del marketing.
1: Es
0: Y
1: verdad.
0: otra vez, todo se centra en el vínculo con el cliente, en
1: Tal cual.
0: establecer relaciones, ¿sí?
1: Qué importante que es, claramente, pero también es porque mucha gente no le gusta esta de la opinión constructiva o que el otro te diga, mirá, esto tal cosa o tal otra. Y es importante escuchar al cliente porque no es ponerle y venderle lo que yo quiero, es escuchar qué quiere el cliente para poder yo ofrecerle qué de lo que tengo, qué no.
0: Claro, pero en eso lo importante es el preguntar el por qué. Hay que ser como los niños de 5 años en esa parte, ¿sí? Cuando alguien me dice, esto no me gusta, ¿por qué? Porque hay que escuchar el si realmente, digamos, porque en esto otra vez volvemos a la parte
1: Sí.
0: de que somos seres sociales. Como seres sociales estamos muy subjetivados, ¿sí?
1: Sí.
0: A opiniones respecto de nuestra experiencia, nuestro conocimiento y nuestros propios gustos y preferencias, ¿sí?
1: Claro.
0: Entonces, el porqué de una cosa tiene que ser realmente algo que sea objetivo y que más de una persona me lo diga, ¿sí? Porque
1: Claro.
0: si no, nos pasa esto de que, no, ¿por qué no me gusta? Y porque a mí no me gusta, no sé, el color azul. Bueno,
1: Es
0: no
1: verdad.
0: es una justificación, ¿sí? Pero sí es importante de saber preguntar siempre al cliente, ¿me entendés?
1: Sí.
0: Esto, si bueno, nosotros por ahí en algunas plataformas que utilizamos, ¿no? Cualquiera, la del banco, la de las plataformas de e-commerce que hay,
1: Sí.
0: vas a ver que enseguida llega la pregunta, la encuesta de satisfacción.
1: Sí.
0: ¿Qué te
1: Sí.
0: pareció?
1: Y bueno, las casas de teléfono
0: ¿Recomendaríamos?
1: también tienen
0: Claro,
1: muchas
0: ¿me
1: esas
0: entendés?
1: cosas.
0: ¿Recomendarías esta? ¿Volverías a comprar? ¿Sí? Bueno, fíjate que está muy bien, pero yo en la vida real, ¿hago estas preguntas o no?
1: Es
0: Porque
1: verdad.
0: hay que hacerlo. O sea, el marketing digital sirve, toma muchos datos, pero yo también tengo que hacer marketing en la vida real, digamos, ¿sí? En mi negocio, en mi local. Yo también tengo que aprender a esto, a tener el libro de cuántas personas ingresaron a mi local hoy.
1: Y
0: Anotar.
1: de esas cuántas
0: ¿De
1: se quedaron, se llevaron.
0: cuántas de esas personas hicieron alguna compra? Porque pueden entrar 20 personas y compran dos, ¿me entendés?
1: Sí.
0: Y ahí tenés el índice de conversión.
1: Sí.
0: Y esto que hablábamos hace un rato fuera
1: Sí. De aire.
0: de aire, es saber que el marketing tiene métricas. Es decir, que yo tengo que poder llegar a un número
1: Sí.
0: y ese número me brinde si yo estoy generando costos o estoy generando ganancias
1: Es
0: o
1: verdad.
0: pérdidas, ¿sí? Porque aunque muchos, ¿no?, tienen la idea de que el marketing o el marketing digital es gratuito, ¿no? Porque yo abro una cuenta en Instagram gratis, porque abro un perfil que es gratis, pero yo tengo que pensar, perdón, que detrás de esa cuenta hay una persona sentada. Y si soy yo el emprendedor, estoy dedicando. Viene costo de oportunidad, ¿sí?
1: Obvio.
0: Vienen acciones que yo de pronto tengo que hacer y dejo de hacer otra cosa, entonces viene este costo de oportunidad que lo tengo que saber contabilizar, ¿me entendés? Entonces, por eso es que las redes sociales no son gratis. Detrás de

0: las redes sociales, hay una persona que le dedica tiempo y esfuerzo, ¿sí?
1: Sin contar los que hacen publicidad.
0: Sin contar aquellos que hacen publicidad, ¿me entendés? Pero hay, digamos, sí, esto porque siempre está como la...
1: Y sumarle a eso el crear el contenido específico para redes.
0: Claro.
1: Ahí tenés otro tiempo, si tenés que hacer una filmación mientras estás cocinando, tenés claro, que hablar a alguien que te haga la filmación.
0: Pero, vos estás... Claro, viste, pero muchas veces, en general pasa con los emprendedores o con los que recién inician que no tengo ningún costo.
1: No, no.
0: Costo sí cero porque, digamos, lo hago yo. ¿Sí?
1: Exacto.
0: Y lo mismo cuando, digamos, empiezo, soy emprendedor y recién estoy empezando y empiezo a hacer las cosas en mi casa, también te dicen, costo cero.
1: Claro, pero
0: no, pero
1: claro,
0: costo, luz pago, gas pago. ¿Cuál va a ser tu sueldo? ¿Me entendés? Entonces esas son las cosas que nosotros tenemos que visibilizar, de que el marketing sí o sí requiere de inversiones.
1: Y a eso sumarle la constancia, ¿no? Porque viste que no es algo que hago hoy y lo vuelvo a hacer. Tenés que tener una constancia.
0: No, ¿sí? No, por supuesto. En marketing, digamos, por eso el posicionamiento que hablamos al principio es algo que se logra con el transcurso del tiempo, siempre que yo sea coherente y tenga cohesión en todo lo que hago, ¿sí? Claro. Coherente que lo que yo digo por el local, por ejemplo, en la feria, sí, o en las redes sociales, sea lo mismo. Y cohesión, que yo pueda adaptar el mensaje a los distintos formatos que yo tengo, ¿sí? Porque muchas veces pasa, por ejemplo, volviendo otra vez un poco al marketing digital, sí, a las redes sociales, que armé, suponete, un flyer en un formato y después lo subo al mismo en las distintas redes, pero Facebook tiene un tamaño, ¿sí? Sí. Instagram tiene otro, LinkedIn tiene otro, y así todas las redes sociales tienen distintos,
1: exacto,
0: formatos.
1: TikTok tiene otro.
0: Entonces, aunque yo tenga la coherencia de que mantengo el mismo mensaje, tengo que tener la cohesión de adaptar eso al formato del medio en donde yo estoy. Que eso es lo difícil, ¿me entendés? Porque en general armamos un flyer y lo publicamos por todos lados. Después no importa si yo, o sea, piensen acá, me voy a ir para el lado de la demanda. Si yo como cliente, para verlo, ¿sí?, el formato, no sé, estaba en 1080x1920 píxeles y no abre bien en mi celular, porque yo no lo pensé, ¿me entendés? Entonces pierdo tiempo.
1: O si está muy pesado y no,
0: y no se abre, ¿sí? Entonces, eso es la cohesión en el marketing. Por eso es importante, coherencia y la cohesión.
1: Gaby, ya estamos últimos minutos, ya nos pasó la tanda, me voy a pasar un poquito, Rodo.
0: Perdón, es que hace mucho que no venía.
1: Por eso, había que ponerse al día, me voy a pasar un poquito. En esto, como decías, que estuviste recorriendo las ferias, hablando con emprendedores, ¿qué, si se puede, obviamente, qué análisis haces de cómo está hoy los emprendedores manejándose con este tema de marketing? ¿Les falta, necesitan acompañamiento, lo manejan más o menos?
0: Mira, yo creo que el principal problema que hay es que muchas veces no se piensa, digamos, que local, el stand, es mi canal de comunicación, ¿sí? Uh-huh. Y otra vez vuelvo a esto, requiere de posicionamiento. Entonces muchas veces nos ha pasado a todos que vamos a una feria, nos gustó algo y después no lo volvemos a encontrar al emprendedor. ¿Por qué? La pregunta es ¿por qué? Porque falló algo respecto del stand, digamos, que sí, no hace que yo como consumidora, ¿sí?, pueda decir este stand, porque tenía algo en particular. En general vos ves, igual que lo que te decía hace rato de los negocios de ropa, yo camino por las vidrieras, sí, y veo que están todas iguales, la de ropa, la de zapatos, son exactamente iguales, no hay nada que haga diferencia, ¿me entendés? Y en marketing lo importante es la diferenciación. Y muchas veces en los stand pasa que, viste, que de los emprendedores te ponen todo, sacan todo a la vista.
1: Ah, es como para vengan acá,
0: ya. Y uno como que de pronto no sabes a dónde ver, porque pasa lo mismo que cuando nosotros navegamos en redes sociales. La sobreinformación no ayuda, ¿sí? Entonces es una parte que quizás es importante que los emprendedores descubran cuál es su propuesta de valor, ¿me entendés?
1: Sí.
0: Y a partir de ahí la sepan comunicar, o sea... Creo que los emprendedores, o al menos estos que estamos hablando, que son los artesanos, tienen que saber contar la historia de este producto que hicieron. ¿Cómo fue, digamos, que definieron esta cartera, el diseño de esta cartera, los colores, ¿sí? Y otra vez, trabajar en el alcance, ¿sí?, en la interacción y en la conversión, ¿sí? Es decir, una vez, porque pensá que estos que son en la feria, vos lo ves, no sé, suponete el domingo, el sábado, y después lo ves la semana siguiente. Sí. Pero en el transcurso del lunes, martes o miércoles debería llegar la gente por las redes sociales, por el teléfono, por el WhatsApp. Y muchas veces claro, ¿me entendés? Algunos usan el QR, pero pensá que no todos usan el QR o no todos tienen datos, ¿no? Nos pasa que muchas veces también, gente dice, escaneé el QR, no tengo datos. Entonces yo como emprendedor, y el que soy el que ofrezco el QR, debería buscar la solución a ese problema, ¿me entendés? Claro. Decir, bueno, tengo acá, compro, no sé, viste, en internet, un paquete de internet de datos para compartir y no hay problema, sumate acá y escanea, ¿me entendés? Porque ahí se pierde mucho. Por eso siempre tengo que tener presente que tengo que ofrecer soluciones siempre al cliente, ¿me Bien. Entendés? Si yo ofrezco el QR, que el que no tenga internet de ese tenga cliente no sea un problema, sino cómo yo te soluciono esto. Si yo no, la gente no puede sacar suponete el QR, debería tener el catálogo para que se lleven impreso, ¿me entendés? Tengo que ofrecerles las soluciones.
1: Y si encima todos tienen lo mismo, te vas al del lado.
0: Y si no, decirle, tomá, te puedo escanear tu WhatsApp, viste el número de WhatsApp, sí. Te sumo a mi lista de posibles clientes y yo te comparto mi catálogo, ¿me entendés? Pero todo eso es interacción, ¿me entendés? Yo tengo que hablar con las personas, porque muchas veces nos quedamos sentados ahí y no hago nada.
1: Tal cual.
0: ¿Me entendés? Y ahí viene el problema.
1: Ahí viene el problema.
0: El que, acuérdense, en marketing hay que ser proactivo, no reactivo. No el marketing donde yo, ese era el marketing cuando recién iniciamos allá en los 60, donde, digamos, en ese momento había un producto que era único, ¿sí? Como imagínense, cuando salió Coca-Cola era la única, no había competencia, entonces todos los clientes iban a Coca-Cola. Hoy ya no existen este tipo de productos o servicios que sean únicos.
1: Tal cual.
0: Siempre va a haber algo que sea similar o que sea complementario. Entonces, ¿de qué manera yo puedo realmente marcar un diferencial? Y el diferencial se da por la atención al cliente. No por el producto en sí, ¿me entendés? Sí, sino sí. Por cómo yo hago sentir a ese cliente cuando se acerca a mí. ¿Soy capaz de darle soluciones o le genero problemas? Esa es la principal pregunta que yo tengo que hacer.
1: ¿A dónde va a ir, obviamente?
0: Y acá fíjate que nosotros en esto que estuvimos hablando de ventas, que el vendedor es como el punto de inflexión en el emprendimiento. Muchas veces los emprendedores son los propios vendedores. O sea, claro. Ellos mismos hacen el doble rol, ¿me entendés? Es más fácil para el emprendedor porque ellos conocen su producto. Ahora, si yo tengo que contratar a otra persona, ¿cómo yo capacito al vendedor para que se dé cuenta cuál es el valor que tiene dentro de la empresa? Claro. Se para otra charla.
1: Para la semana que viene.
0: Para la semana que viene.
1: Listo, ahí está. Gaby, muchísimas gracias.
0: Gracias a ustedes por la
1: invitación. No se corte acá.
0: Que no se corte, no ya se corte. Ya nos acomodamos en agenda.
1: Bueno, nos vamos con la tanda, que está atrasada, el informativo ya no, claramente, pero volvemos enseguida ya para el cierre del programa.

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0: Muy bien, 17:52 en la República Argentina, ya en la recta final, acá en Radio Nacional, por supuesto, en AM790, cerrando lo que es una nueva jornada, ¿no? Por supuesto, para estar con vos también en lo que se viene en la tarde de Radio Nacional, porque más tarde vamos a estar con todo el deporte. Con todo el deporte, hoy juega Boca, por ejemplo, Copa Argentina, juega frente a Vélez Sarsfield, transmisión de Radio Nacional, ¿eh? Hoy va a estar jugando Boca, va a estar jugando frente al combinado de Vélez Sarsfield, ¿eh? Vélez Sarsfield, Copa Argentina, 21:30, ¿no? Sí, 21:30, se juega en Córdoba, ¿eh? En Cordoviña juega el conjunto Geneise, por supuesto, el equipo de Boca Junior y también Vélez Sarsfield, ¿eh? Suerte para todos, ¿eh? Ustedes que son acá. Bueno, le quedó RR nada más, solamente acá en esta de Boca. Rita de River. Vicente no sabe todavía de quién es.
1: ¿Cómo no sabe de qué es Vicente?
0: ¿De River?
1: Vicente de River.
0: River.
1: ¿No es cierto, Vicente?
0: No, Vicente de River.
1: Vicente de River, claro.
0: Claro, es millonario.
1: ¿Es millonario, dice usted?
0: No, o sea, hincha de River.
1: Claro.
0: Acá Andrés de River.
1: Sí.
0: 100% y quien les habla también, ¿eh? Así que hoy perdió.
1: El que se le ocurra algo que no sea River, se va.
0: Bueno, hoy juega Boca, eso sí, ¿eh? Hoy juega Boca y River.
1: ¿River juega?
0: No, River, ya quedamos afuera de todo. Ya dormimos afuera, ya dormimos afuera. André, ¿qué tenés para contarnos?
1: Me quedo, Pome, hablar de rentas en la Fiesta Nacional de los Estudiantes, porque son 10 colegios que van a participar del Hackathon Carrocero, que es una instancia que se va a desarrollar mañana, miércoles 2 de septiembre, en... Ah, no, fue esta mañana. Se realizó hoy, 2 de septiembre. Claro. Estoy confundida, que mañana es 3. 2 de septiembre en el salón...
0: Mañana sí es 3.
1: No, estoy confundida. Mañana es 3.
0: Claro.
1: Claro. En el salón Éxodo del Cabildo de Jujuy. Ubíquenme la fecha. Yo creo que es viernes. A mí me dijeron una frase hace rato. Pome llegó y me dijo, hoy es viernes, ¿no?
0: No, no, yo dije...
1: Y yo dije, ay, casi.
0: Ya es viernes, simplemente pregunté.
1: Claro.
0: Claro.
1: Bueno, yo me lo tomé en serio. Sí. Yo me lo tomé en serio. Bueno, participaron 10 establecimientos educativos, ¿eh? Uh-huh. La idea era un poco, más allá de esto de la Fiesta Nacional de Estudiantes y esta ayuda para la carroza, también tener una educación tributaria, educación financiera, administrar los recursos y trabajo colaborativo, ¿eh? 3 colegios fueron consagrados ganadores y obviamente van a tener no solo el dinero, sino también herramientas y elementos de seguridad para poder terminar obviamente la carroza y para ya que quede para los colegios. Así que más que importante esto para los colegios en la Fiesta Nacional de los Estudiantes. Me quedó después también
0: sí
1: hablar acerca de una convocatoria a familias para cuidar a niños de forma temporal, ¿eh? Es el programa que se llama Familias que Cuidan, que ofrece un hogar temporal a niños, niñas y adolescentes que atraviesan situación de vulnerabilidad en cuanto a los derechos. Es así que, en este sentido, lo que están obviamente buscando es que quienes puedan sumarse con acompañamiento, puedan, aquellas familias obviamente, puedan hacer y acompañar todo el proceso. Son personas o grupos familiares que estén dispuestos a recibir a niños en forma temporal en sus hogares y darle contención mientras obviamente se va haciendo todo un trabajo. Así que qué bueno poder darle una mano, ¿no?, a los chicos que lo necesitan sobre todo, o adolescentes que también así sea. Así que aquellos interesados, bueno, tienen que no tienen que estar inscritos en el registro de adoptantes, pero sí obviamente pueden sumarse, acercarse a Senador Pérez 581 o comunicarse por correo al senafjujuy@gmail.com, preguntar por Familias que Cuidan y postularse para acompañar a los chicos que necesitan una familia.
0: Exactamente. Bueno, importante y ojalá que... ¿Ya nos vamos?
1: Sí, acá se despidieron ya.
0: Ah, bueno, ya se despidieron.
1: Nos van a sacar de aire en cualquier momento, le cuento.
0: Sí, sí, porque en cualquier momento, recordemos, hay cadena, ¿eh? Hay cadena, cadena, cadena nacional. Habla el presidente de la nación. Enseguida, en cualquier momento, ¿no? Usted sabe. Estamos esperando discurso del presidente Milei en el encuentro Vientos de Cambios de la Fundación Libertad y Progreso. Así que vamos a engancharnos ahí en la cadena enseguida nacional. 17...
1: ¿No estaba previsto jueves a las 21?
0: No.
1: Ah, esa es otra.
0: Esa es otra.
1: Hay varias.
0: Hay varias, claro. Bueno, otro tema que también tiene que ver, para universitario en Jujuy, califican de insulto en este caso a los salarios, así que ahí hubo una conferencia de prensa. Recordemos que hoy, ¿no? Hoy había medida, sí. No sé cómo habrá sido la adhesión, pero bueno, para tener en cuenta. Hoy continúa el cronograma de pagos, hoy 2 de septiembre, mañana
1: el viernes
0: 4 de septiembre. Sí. La ministra de Educación estuvo en la Cámara de Diputados, en el bloque justamente que tiene que ver con el área de educación. No sé, algunos no terminaron muy conformes con la visita de la ministra, ¿no? Educación hoy muy apuntada, Leo, ¿no?
1: Está complicada,
0: está muy complicada.
1: Sí.
0: No venga con ese discurso barato, Rita, usted, ¿no? Hay discurso barato, que lo han comprado, ¿eh? ¿Le han dado un speech a la señora Rita?
1: No le escuché qué dijo.
0: No dijo nada, pero hizo nada.
1: No, con esa seña. La gente ya. Mejor que no se entere. Mejor vamos.
0: Mejor no vamos. Sí, porque si no voy a morder la banquina. Encima miro una foto allá a la distancia y me inspiro.
1: Claro. Se la va a tener que acercar a producción a la foto.
0: Nos vamos. Gracias, Rodolfo Ramírez, Rita Estefanía Quiroga, en la producción general. André, hasta mañana.
1: Mañana, come.
0: Chau.

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19: Seis minutos en la República Argentina. Nos vamos a quedar con el discurso del presidente de la Nación, Javier Milei.
20: Probablemente en octubre, digamos, sumemos un país más que ocupa mucho espacio en el continente. Ahora, al mismo tiempo, lo que tenemos que tener claro es que tampoco es que se trata solamente de ganar elecciones. Porque si uno gana las elecciones y lo que implementa como política no es consistente con lo que uno pregona en materia de ideas, y eso después no se va a plasmar en resultados, y eso también es un problema. Y por eso nosotros siempre decimos que el gobierno tiene tres, digamos, canales o tres vías por las cuales actúa. Hay una que es muy importante, que es de donde claramente vengo yo, y que es la de la batalla cultural, y que todos de alguna u otra manera lo vamos haciendo y vamos dando la batalla por todos los lugares que podemos, llevando las ideas de la libertad y explicando los beneficios de la libertad. Ahora, con las ideas solo no alcanza. Pues yo me acuerdo, antes de meterme en política, una vez fui a una cena con una persona y en el medio de la cena me decía, sí, muy interesante, muy interesante. Llamó al hijo y le pidió que trajera una boleta política, la que se usan para votar. Y me dijo, ah, maravilloso, y me dice, me puso esa boleta ahí y me dijo, ¿dónde están las ideas de mi ley? Entonces, digo, eso significa que si queremos cambiar la realidad, no solo tenemos que involucrarnos en la batalla cultural y en la difusión de las ideas, sino que también tenemos que involucrarnos en la arena política. Como suelo utilizar de ejemplo, ahora ya se volvió un ejemplo nostálgico, pero como hace pocos días todavía lo puedo usar, pero ustedes iban a un partido de Argentina, digo, las tribunas son hermosas, los cánticos son hermosos, el espectáculo que da la tribuna es hermoso, pero la pelota no se mueve. Digo, para mover la pelota necesitábamos a Messi haciendo goles, con lo cual ahora tenemos un problema porque se retiró. Igual digamos gracias, Lionel, por tanto.

Y entonces, si uno entiende que necesita la batalla cultural, necesita también el músculo político y también necesita que en el momento que uno llega al poder tener la gestión. Y porque si no tenemos resultados, también estamos en problemas. Si uno lleva tiempo haciendo la batalla cultural, una de las cosas o uno de los desafíos más grandes que uno se enfrenta siendo policy maker es que después tiene que ir llevar las ideas a las elecciones y tiene que lograr resultados. Sabiendo que además nosotros no jugamos con toda la caja de herramientas. Y yo no reniego de eso. Justamente me siento orgulloso de no jugar con toda la caja de herramientas. Porque parte de las herramientas son moralmente despreciables. Nosotros no vamos a violentar el derecho a la vida, no vamos a violentar la libertad, no vamos a violentar la propiedad privada.

De hecho, si ustedes se fijan, en el debate reciente hay muchas personas que a la luz del año electoral que se viene, y lo hacen con buena intención, queriendo que se asegure la reelección y que podamos continuar con este rumbo, piden que flexibilicemos nuestra política monetaria y nuestra política fiscal. Y la respuesta es, nosotros no vamos a hacer eso. Nosotros no vamos a flexibilizar nuestra política fiscal, el resultado fiscal no se negocia y tampoco vamos a negociar la política monetaria, porque no vamos a parar hasta terminar de derrotar la inflación. Si lo tuviera que poner en una frase es, al populismo no se le gana haciendo populismo. Esto es, no hay sustituto para las buenas políticas. No hay sustituto a hacer lo moralmente correcto. No hay sustituto a llevar a cabo políticas que sean justas. Y lo que tenemos que hacer es mantenernos en ese rumbo y que elijan los argentinos. ¿Qué mejor que por primera vez los argentinos van a tener un verdadero menú de opciones donde se pueden mostrar ideas y resultados? Porque si hay algo que ha demostrado este gobierno es que cada una de las cosas que hemos prometido las hemos cumplido. Llegamos a la elección de medio término habiendo cumplido con todas las promesas de campaña. Y no solo eso, presentamos nuestro partido por primera vez en 24 distritos y ganamos en 16 de los distritos y le sacamos 17 puntos de diferencia al maldito kirchnerismo. Por lo tanto, las buenas políticas no se negocian. Y estará en manos de los argentinos si quieren volver al pasado, si quieren volver a abrazar el fracaso o si quieren continuar con esta transformación que hará grande a la Argentina nuevamente. Dicho esto, entonces hay un tema muy importante que tiene que ver con los resultados. Una de las cosas que más trabajo demanda es convencer a la sociedad de ser libre. Parece mentira, pero es la parte más difícil de las ideas, en abrazar las ideas de la libertad. De hecho, una de las hazañas más grandes de la historia de la humanidad en materia de la libertad está narrada, digamos, en el segundo libro de la Torá o segundo libro del Pentateuco, el libro de Shemot o Éxodo, que cuenta, digamos, todo lo que es el Éxodo, lo que es toda la salida del pueblo hebreo de Egipto. Y la realidad es que, claro, cuando uno se lo imagina dice, no, bueno, salieron todos. Y eso es todo un tema, porque no es así, solamente uno de cada cinco salieron. Digo, esto es importante. Hubo gente que prefirió quedarse
en la esclavitud, mientras que se aseguraba la casa y comida. Y solamente uno de cada cinco decidieron salir. Y además, cuando ya habían cruzado el Mar Rojo y caminaban hacia la Tierra Prometida, también se quejaban por lo duro que era el camino. Entonces, si nosotros no mostramos resultados, se hace difícil acompañar, porque en el fondo nosotros lo que estamos proponiendo es un escenario que tiene riesgo. Es decir, el otro tiene la seguridad, son esclavos, pero se aseguraron casa y comida. Y en el fondo es lo que hace el Estado, es un vendedor de seguros. Y lo que hace es proponer la idea de que puede asegurar todo. ¿O acaso qué es? Digamos, no es tan rudimentario para solamente ofrecer casa y comida. Digo, entonces ofrece salud, educación, defensa, ofrece un montón de cosas. Todo un montón de servicios que lo podría satisfacer el sector privado. Digamos, si tuviéramos mercados de seguros completos y profundos, algo en lo que estamos trabajando con Federico, lo que llamamos la revolución de los seguros, porque si yo entiendo, digamos, al Estado como un proveedor de seguros, en la medida que yo desarrolle el mercado de seguros, digamos, que sea completo, que sean profundos, entonces la necesidad de contar con Estado es menor, y si necesito menos Estado, puedo bajar impuestos y puedo crecer más, y además seguramente de esa prestación el sector privado lo hará mucho mejor. Hay un libro hermoso que escribió el doctor Martín Krause junto a nuestro prócer de la libertad, el profesor Alberto Venegas Lynch Hijo, que se llama En defensa de los más necesitados. Es interesante ver el capítulo de salud, cómo el sistema de salud en Argentina lo organizó el sector privado. Sin embargo, vean cómo nos han lavado el cerebro, que a las obras de infraestructuras le dicen obra pública. Entonces, pero el problema radica en que nosotros proponemos un modelo que tiene incertidumbre, que tiene riesgo. Bueno, digamos, también vamos a tener que explicar que el Sharpe ratio nuestro es mejor que el de los zurdos. Es decir, la relación renta-riesgo para los que no hacen finanzas. Pienso, nosotros lo solíamos explicar con las diferencias en términos de crecimiento, en términos de PBI per cápita, en términos de pobreza, comparando países más libres versus países menos libres. Pero eso le sigue resultando abstracto a la gente. Y es por eso que es tan importante la gestión. Y por eso también quiero mencionar el artículo maravilloso que publicó este domingo el Coloso, Federico Sturzenegger en La Nación, sobre por qué no nos pueden entrar por ningún lado. No tienen forma de sostener el relato, porque con los datos les estamos ganando por goleada. A pesar de la suciedad de los corruptos periodistas y medios de comunicación, digamos, que apuestan al fracaso permanente de la Argentina. Por lo tanto, yo tengo esperanzas y confío en los argentinos. Porque no puede ser que un conjunto de delincuentes mentirosos tapen el sol con un dedo. Mientras que ellos sigan diciendo sus mentiras, nosotros vamos a seguir repitiendo la verdad, como decía Ludwig von Mises.
Y es por eso que lo que voy a hacer, en línea con el artículo que escribió Federico el domingo, es mostrarle que hoy no solo somos los representantes de las mejores ideas, sino que además no solo somos promesas, somos un montón de resultados. Y eso quiero hacer un especial agradecimiento a cada uno de los miembros del equipo, a cada uno de los miembros del gabinete, personas brillantes, trabajadores y sobre todo las cosas grandes personas, porque sin ellos no podríamos estar llevando a cabo este milagro que es el resurgimiento de Argentina. El primer gran desafío que tuvimos que enfrentar era el de bajar la inflación. Y en ese sentido, después de años y años batallar y pelear y tratar de explicar la naturaleza monetaria de la inflación, era el problema más acuciante de los argentinos. Y esto también es interesante porque cómo plantean, digamos, el debate, ¿no? Digamos, las fuerzas del mal, que vendrían a ser los que están del otro lado. Y tengo motivos para decir la fuerza del mal, porque destruyeron un país, así es que... Entonces, fíjense que la tasa de inflación se fue acelerando. Cuando nosotros llegamos, la tasa de inflación ya directamente viajaba al 1,5 diario. Pero al margen de eso, y que íbamos camino a una hiperinflación, la demanda más importante de la sociedad era bajar la inflación. Y entonces, más allá, digamos, de lo que era la tendencia, que se iba o no a 15.000 o 17.000%, a eso que agarran y comparan el dato puntual sin describir de dónde venían, la respuesta es mostrarle cómo era la tendencia que hizo cada gobierno en Argentina desde que llegó el siniestro kirchnerismo. Entonces, por ejemplo, Néstor Kirchner llegó con una inflación del 3,7% anual y se fue con una del 8,5% anual. Es decir, que le incrementó en un 129,7%. Cuando llegó la presidiaria, llegó con 8,5% de inflación y se fue con el 26,9%. Es decir, que la aceleró un 216,5%. Por otra parte, cuando llegó Mauricio Macri, llegó con 26,9% y se fue con 53,8%.

terminó explotando. Gracias, malditos periodistas del 95%, por habernos traído a Alberto Fernández. La parte buena es que después trajo un liberal libertario. Obviamente un liberal libertario no iba a llegar a la presidencia en condiciones normales de presión y temperatura. A su vez, mi predecesor recibió la inflación en 53,8 y la dejó en 211,4%, es decir, que la incrementó en un 293%. Y nosotros la recibimos en 211,4% y al día de hoy viene viajando al ritmo del 30%, es decir, que la bajamos en un 85%. Vaya que hemos cumplido la promesa de bajar la inflación. El segundo punto, cuando yo me presentaba en los debates, me presentaba como economista, liberal libertario, especialista en crecimiento económico con y sin dinero. Por lo tanto, decía que sabía cómo hacer para bajar la inflación, cosa que estamos haciendo, que estamos cumpliendo, y además que también sabía cómo hacer crecer una economía. Esto no es un dato menor, porque cuando nosotros llegamos, Argentina hacía 12 años que no crecía. Y cuando nosotros miramos, por ejemplo, en el periodo 2011-2015, en todo ese periodo la Argentina creció 1,5%. La OCDE lo hizo al 7,8%. Es decir, que caímos en términos per cápita y caímos contra la OCDE. Es decir, cada vez estábamos más lejos del mundo. A su vez, en el gobierno de Mauricio Macri, entre el 2015 y el 2019, la economía cayó 3,9%, mientras que la OCDE lo hizo al 8,9%. Es decir, de vuelta tuvimos un muy mal desempeño, no solo contra la OCDE, sino ya contra nosotros mismos y contra, en términos de PBI per cápita. Por otra parte, en el gobierno que me precedió, la tasa de crecimiento de todo el periodo fue 3,8%, pero lo único que hizo fue rebotar lo que había caído con Macri, mientras que la OCDE lo había hecho 5,4%. Ahora lo interesante es qué estamos haciendo nosotros. Bueno, lo primero que yo les diría es que sería muy injusto que miráramos los datos promedios anuales, siendo que tenemos estimadores de frecuencia mensual y que pueden permitir medir de mejor manera qué es lo que pasó. Porque ¿qué es lo que ocurre? Nosotros cuando llegamos, la economía traía un arrastre estadístico de menos 3%. Es decir, ¿por qué? Porque la economía venía cayendo. Entonces, si la economía venía cayendo y ustedes computan el promedio que están observando de PBI es más grande que lo que verdaderamente dejaron. Entonces, si nosotros estamos sacando las cosas del pozo, evidentemente toda la primer parte, digamos, queda como subestimado el trabajo que hacemos. Entonces, nosotros, cuando miramos lo que pasó con el estimador mensual de la actividad económica, es decir, el proxy del PBI, es decir, y lo miramos el desestacionalizado diciembre contra diciembre, el primer año crecimos 6,7%. El segundo año lo hicimos 3,5%, es decir que en los dos primeros años generamos un crecimiento de 10 puntos porcentuales, pero no solo eso, sino que además, suponiendo que se cumplen las hipótesis de mercado que hay tanto para este año como para el año que viene,

durante nuestro gobierno o primer gobierno estaríamos haciendo subir el PBI en un 17%. Es decir, no solo estaríamos subiendo en términos per cápita, sino que también estaríamos casi triplicando al crecimiento de la OCDE. Es decir, vengan a decirme que no sé hacer crecer una economía ahora. Pero eso no es todo, porque también es cierto que cuando nosotros llegamos los niveles de pobreza estaban en niveles absurdamente elevados y también es cierto que estaban profundamente subestimados. El INDEC mide la pobreza en términos semestrales. Consecuentemente, el 42% que dejó el gobierno anterior, en realidad, estaba muy subestimado. Porque, de vuelta, computa un promedio de una variable que estaba explotando hacia arriba. El mejor indicador que ustedes tienen es que el gobierno anterior controlaba precios. Entonces, muy lindo los precios que tenían, pero el problema es que cuando ustedes iban a las góndolas, esos productos no estaban. O tenían racionamiento de energía, nos quedábamos sin nafta, o teníamos que ir al supermercado y cuando comprábamos aceite no nos podíamos llevar más que, digamos, dos botellas. Es decir, que había detrás de todo esto, no solo ocultada la pobreza debajo de una frecuencia demasiado extendida para una variable que estaba creciendo tanto, sino que además no estaban sincerados los precios. Naturalmente, nosotros creemos en el sistema de precios y lo primero que hicimos fue sincerar los precios. Si nosotros tomamos en ese caso, ya sincerada la pobreza y tomada en la frecuencia trimestral, la pobreza saltó al 53%. Si lo tomamos en la frecuencia mensual, saltó al 57%. Hoy ese número es 28%. Esto quiere decir que los desalmados liberales, los no empáticos liberales, los crueles liberales, sacaron a 14 millones de personas de la pobreza. Naturalmente, no solo mejoraron las condiciones en términos de pobreza, también mejoraron en términos de indigencia y de niveles del 20% pasaron al 6%, es decir, cayó en 2/3 la cantidad de indigentes y los chicos pobres pasaron del 70% al 42%. La verdad es que la foto todavía sigue siendo mala. Pero la película es la mejor película de la historia. ¿Ustedes se imaginan lo que estarían diciendo si estos logros en materia social lo hubiera hecho el peronismo? Hoy por lo menos el 50% de las calles de Argentina llevarían mi nombre. Pero claro, no soy peronista.

Ustedes se dan cuenta, ¿no? El esfuerzo que hacen esas basuras con micrófonos, los sicarios, digamos, por tapar todo esto. No, porque yo días atrás recuerdo que hice un posteo, porque están todo el tiempo con que el consumo no arranca, el consumo no arranca. Y el tema era, miren muchachos, están los datos de cuentas nacionales y el consumo privado está en récord histórico. Y entonces salió una periodista, una ignorante, una bruta, ¿sí? Una analfabestia. Salió a torearme por X a decirme que yo deliraba y que mis ministros me vendían el diario de Irigoyen. Y sí. ¿Y cuál era su prueba argumentativa frente al dato de cuentas nacionales? Una encuesta pedorra de un enemigo de 1000 casos, hecha telefónicamente. Verdaderamente, el trabajo que hacen los periodistas, digamos, por que se mantenga el status quo corrupto decadente argentino es enorme. Entiendo que les duele que les saque la pauta. Entiendo que el kirchnerismo generó un desastre con la pauta, y otros gobiernos también, que los hizo adictos a la pauta y ese sector se expandió más de lo que debía a condiciones de mercado. Entonces ahora, digamos, están muy enojados porque les corté la pauta. Además, también hay que reconocer, son de izquierda, odian nuestras ideas, desean que nos vaya mal, porque significa que si nos va bien, ellos estuvieron equivocados toda su vida, y prefieren que nos vaya mal, además de los negocios de ellos, porque si no tienen que dedicarse a otra cosa. Digo eso al margen del odio que pueden tener hacia mi persona, que le digo algo, lo puedo entender, hasta les puedo dar argumentos adicionales para que me odien más. La otra mentira flagrante de estos delincuentes, que son socios además de los políticos que nos hundieron, ¿no? Porque ahí no son solo los periodistas. El que llena el sobre también es un corrupto. Y en algunos casos, muchos de ellos son políticos. Y no son solo políticos, también hay empresarios. Si no, vean el conjunto de delincuentes que salieron a pegarme cuando yo hablé de don Chatarrín de los tubitos caros. Muchos periodistas de un medio que se jacta de ser liberal, que verdaderamente cuando uno escribe parece página 12 más que ser liberal, digo, muchos salieron a defender a lo que ahora se sabe que, digamos, pagaban coimas a los kirchneristas. Sin embargo, no salieron a pedir disculpas por todas las cosas que me dijeron por lo que dije de don Chatarrín. Dentro de estas cosas están con esto de que el modelo no genera trabajo. Bueno, una de las cosas maravillosas que muestra el artículo de Federico es que, primero, bueno, ¿cuánto es la tasa de desempleo? Bueno, la tasa de desempleo hoy es 7,8%. Ahora, en el primer trimestre, digamos, o sea, el comparable del 2023, era 7%. Con lo cual, no hay mucha diferencia que digamos, en especial porque también hubo un fuerte aumento de la PEA, detalle no menor. Y además, el promedio histórico de la serie de Argentina de desempleo es 9%. Así es que difícilmente uno podría decir que este modelo no genera trabajo. Y de hecho, este modelo sí generó trabajo y generó
500.000 puestos de trabajo en el sector privado, les guste o no les guste. Y además a eso se le tienen que sumar que echamos a más de 70.000 empleados públicos. Entonces, cuando se ponen a fijarse bien, el sector privado generó en lo que va a este gobierno 600.000 puestos de trabajo. Ahora, claro, pero ¿qué es lo que hacen? Porque son brutalmente deshonestos intelectualmente. Mire, que el 50% del mercado laboral estaba en la informalidad, no fue algo que inventamos nosotros, fue algo que nosotros recibimos. Por eso, habiendo tenido el respaldo que tuvimos en las elecciones en octubre del año pasado, nos mandamos por las reformas imposibles. Una de las reformas imposibles, ¿cuál era? La modernización laboral. Y a pesar de que no tenemos mayoría en las dos cámaras, o sea, porque no la tenemos ni en diputados ni la tenemos en senadores, a pesar de ello, logramos pasar una ley laboral, una ley de modernización laboral, que ni siquiera se pudo lograr durante gobiernos militares. Vaya que nosotros hemos estado haciendo posible lo que todo el mundo consideraba imposible. Entonces, eso lo que está haciendo es dejar las puertas abiertas para la formalización. Entonces, una de las cosas que dicen es, no, bueno, pero los salarios no crecen. Es mentira eso. Si yo tomo el salario real del sector privado formal, podría decir que está empatado. Y si miro los del sector público, ¿están bajando? ¿Acaso eso no era algo que estábamos buscando? Pero la parte deshonesta es que están dejando la mitad del mercado laboral afuera. Y que cuando ustedes toman el sector informal, los salarios en el sector informal están literalmente volando. Le han ganado a la inflación más de 60%. Entonces, no es que los salarios no suben. Hacen una cuenta deshonesta. Omiten la variable que da bien. Lo que hace esta gente es brutal, hacen cherry picking, es decir, buscan esa variable. Sí, por ejemplo, yo tomo el EMAE. En el EMAE tengo 16 rubros, por decirlo de alguna manera. Hay una parte que es sector público, ese da para abajo. Ese queremos que dé para abajo. Ahora, después, digamos, yo tengo, de los 15 sectores que me quedan, tengo 13 expandiéndose. Entonces, ¿qué van? A los que no se están expandiendo, por ejemplo, industria, que está empatado, ¿y qué es lo que hacen? Miran dentro de industria que le va peor, llámese textil. Y a partir de ese cherry picking, hacen la falacia del todo por la parte. ¿Qué hacen? Generalizan. Bueno, digamos, no puede ser que nos traguemos todas las mentiras de este conjunto de delincuentes. Digo, no porque afecten a mi persona. Miren, yo les digo algo, yo voy a seguir haciendo lo que me comprometí. Yo ya tengo mi futuro asegurado. Es decir, yo haciendo lo que corresponde, estoy asegurando mi futuro. Voy a vivir de dar conferencias. Ya no es un problema mío, lo estoy diciendo por los propios argentinos. ¿Quieren volver al modelo del pasado? Ok. Digamos, lo bueno que esta vez no es como el capítulo de los Simpsons donde ustedes tienen dos candidatos y que cuando le sacan la máscara es el mismo. Es decir, que era el Partido del Estado contra el Partido del Estado. Nada más que uno era con buena forma y el otro con malos modales. Esta vez ustedes van a tener las ideas
de la libertad, las ideas del progreso, las ideas de la prosperidad. Del otro lado van a tener el modelo decadente. Y esta vez no solo les vamos a tirar las ideas por la cabeza, sino que además le vamos a tirar los datos. Si no ganamos, es porque como sociedad estamos decidiendo suicidarnos. Ahora, todo lo que estaba a mi alcance y de mi equipo lo estamos haciendo. Es decir, por lo tanto, a veces parece como un poco injusto, eso se lo escuchaba decir a Agustín con mucha sabiduría. Están todos pendientes de la reformita que él, que está hablando, quiere que se haga, y que si no se hace esa, está todo mal. Y no se fijan todas las cosas que se hizo. ¿O acaso, digamos, es interesante el caso, ¿no?, de la mujer adúltera, ¿no? Digamos, cuando todos lo quieren apedrear y Jesucristo dice, el que esté libre de pecado, que levante la primera piedra. La pregunta es, todos los que pasaron antes, mucho para criticar no tienen porque fracasaron todos. Y los que vivieron de la tribuna y nunca hicieron nada, yo les cuento algo. Y es que cuando ustedes están en la tribuna, todas las jugadas terminan en gol. Porque si la hace bien, termina en gol. ¿Se la hace bien según quién? ¿O vos estás ahí adentro pateando? O sea, vos la hacés mejor que Messi. Pero al margen de eso, la pregunta es, ¿a quién de ustedes en el mejor de sus sueños se le hubiera ocurrido que en 2 años y medio de gobierno hubiéramos hecho 17.000 desregulaciones como las que hizo Federico? Con lo cual, cuando vengan a decirme lo que falta, que alguien venga y me recite las 17.000 desregulaciones de Federico y ahí empezamos a hablar. Vamos a ver. Porque es tan fácil hablar. Lo otro, que también es un tema sumamente importante, es haber alcanzado el equilibrio fiscal. Es decir, nosotros cuando llegamos teníamos un déficit fiscal en el Tesoro de 5 puntos del PBI. Nosotros hicimos campaña con una motosierra y yo decía que íbamos a llegar a déficit cero. No déficit cero de mentira en el primario, déficit cero en la línea financiera. Y decían que era imposible, que no íbamos a llegar, que con suerte lo íbamos a poder llevar a 1 punto del PBI negativo al final del mandato. Bueno, como lo definieron como imposible, que hicimos nosotros, dijimos, lo vamos a hacer posible. Planeábamos hacerlo en 1 año, gracias a ese gigante que es nuestro ministro de Economía, Luis Toto Caputo. Lo logramos en el primer mes de gestión. No solo eso, aniquilamos el déficit cuasi fiscal de 10 puntos del PBI en 6 meses. Y eso lo hicimos sin expropiar, es decir, no hicimos un plan Bonex, no hicimos ni un corralito, ni un corralón, ni un alcatraz. Digamos, no apretamos a nadie para que nos renegociaran la deuda. Lo hicimos todo a mercado. Lo hicimos respetando los derechos de propiedad. Por lo tanto, cuando vienen otros a hablar de velocidades comparadas, digo, es bastante injusto, ¿no? Porque si vos expropiaste, si vos tuviste corralito, corralón, digamos, atrapaste a todo el sistema, bueno, mire, nosotros lo hicimos respetando el derecho de propiedad. Eso no es una diferencia menor. Lo hicimos sin tener la hiperinflación antes, que licuara hiciera todo el trabajo sucio antes.
Claro, y lo hicimos así porque de esa manera evitamos que la pobreza llegara a niveles del 90%. Es decir, lo cual los verdaderamente empáticos hemos sido nosotros. Y claramente esto tiene consecuencias. Porque la contracara de haber alcanzado el equilibrio fiscal, que yo no sé si se recuerdan, pero decían que era ese superávit era mentiroso, y los que no decían que era mentiroso decían que teníamos partidas subejecutadas, o que estábamos acumulando deudas, o que reconocían el logro pero decían que no era sostenible. Bueno, vamos para el tercer año y seguimos teniendo equilibrio fiscal. Y vamos a seguir teniendo equilibrio fiscal. Y mientras que yo sea presidente de la nación, va a seguir habiendo equilibrio fiscal. Y eso tiene consecuencias. Porque eso significa que la relación deuda-producto es no creciente. Y cuando tomamos la neta entre el sector público, cuando asumimos estaba en torno a 100 y hoy está debajo del 40%. El riesgo país, que estaba en torno a 3.000 puntos básicos, está en 500 puntos básicos. Pero si ustedes toman el riesgo de esta gestión, es de 80 puntos básicos el riesgo país. Con lo cual, con esos niveles de riesgo país, si nosotros logramos la reelección y logramos dejar a los sorcos detrás, vamos a empezar a crecer a tasa del 7 u 8% por año, y en 30 años nos vamos a convertir en una de las grandes potencias del mundo.

0: Voy a hacer una nota al pie de página sobre las críticas al resultado fiscal, porque hay cosas que son increíbles. Mire, yo desde que tengo conciencia y que hago el trabajo de economista, bueno, ahora no voy a decir que soy economista porque sería insultarlo a Adam Smith y a todos los que vinieron atrás y han hecho un trabajo tan noble. Pero siempre, cuando vi los números fiscales, siempre se hizo en base caja. Digo, porque hay algunos imbéciles que ahora hacen todo un punto de que el déficit no es ese, porque en realidad hay que medirlo devengado. O sea, hay que cambiar la metodología que se usó regularmente. ¿Y por qué hacen eso? Porque son deshonestos intelectualmente. Hay mucha deuda de la que nosotros tenemos que es cero cupón. Entonces, la deuda que es cero cupón, claramente, si ustedes quieren imputar los intereses no están por la naturaleza del instrumento. Entonces, estos impresentables, mentirosos, que nunca en su vida hicieron nada, además, nada, solo hablaron. Digo, y si hubieran conseguido el resultado hubiera sido buenísimo. Pero, digamos, por ejemplo, los que están dentro de nuestro barrio, por decirlo de alguna manera, o nuestros amigos, son los mismos que llevaron al liberalismo a reuniones que sobraba gente en un ascensor, ¿no? Pero al margen de eso, es interesante porque cuando ustedes tienen un cero cupón, cuando ustedes anotan la deuda, como la anotan a face value, los intereses están incluidos ahí. Es decir, lo que están pidiendo esas personas que reclaman eso, están pidiendo que hagan doble contabilidad. Y cuando yo miro la deuda sigue cayendo. De hecho, la deuda está creciendo en dólares, si ustedes quieren, digo, de 550 mil millones, cayó a 500 mil y ahora está subiendo. Ese efecto que están viendo que suba es porque se está apreciando la moneda, porque es deuda en pesos, que está emitida con CER. Entonces, en la medida que la moneda se vaya apreciando, porque el modelo es exitoso, digo, van a tener un efecto sobre la deuda. Pero no se puede ser tan bruto. Es decir, me sorprende, no sé si es mezcla, no sé si es por bruto, por malas intenciones o la mezcla. Pero, de vuelta, aún así el número está nominalmente menor al que había antes. La otra cosa que suelen cuestionar es la sustentabilidad del sector externo. Eso también es impresionante, porque hoy es la primera vez que Argentina tiene una situación en la cual las exportaciones crecen entre 5 y 6 veces más que lo que crece el PBI. Y en realidad, digamos, crece en todos los sectores, porque si yo miro, a ver si lo encuentro. Bueno, ahora no lo encuentro, cosa que pasa. Pero si ustedes se fijan, estamos creciendo en todos los aspectos, por ejemplo, en lo que son las exportaciones primarias, energía, minería, pymes, industriales, digamos, tenemos un buen exportador por todos lados. Digo, economía del conocimiento, digo, miren donde ustedes miren, hay un buen exportador. Sería el atraso cambiario más loco del mundo con las exportaciones creciendo tanto. Es decir, verdaderamente cuesta entender que en 2 años y medio, entiendo que le hayan errado, pero que no puedan salir de repetir los mismos errores desde que hemos asumido. Es decir, la verdad es que cuesta creer que puedan ser tan toscos que no puedan entender. Además, yo les hago una pregunta. ¿Qué es eso de estar mirando la estupidez del tipo de cambio real, la serie del tipo de cambio real? Digamos, a ver, primero, esa serie tiene mucha volatilidad, porque cuando ustedes tienen gobiernos populistas, tienen salida de capitales, tienen un montón de problemas, obviamente que el tipo de cambio real se va a las nubes. Y cuando ustedes tienen un gobierno que hace bien las cosas, obviamente la moneda se aprecia. Digo, lo primero que tendrían que entender es que hay un problema de volatilidad. Y que con tanta volatilidad tomar el promedio es bastante tonto. Es más, ustedes para que ese tipo de cambio real, supongan que por alguna... Porque para conocer ese número tendrían que saber las preferencias, con lo cual tendrían que saber la población, cómo evoluciona en el mundo, tendrían que saber la tecnología, el progreso tecnológico, las dotaciones y cómo evolucionan las dotaciones, porque de esa manera ustedes podrían determinar el conjunto de precios relativos y a partir de ahí hacer un juicio de valor si ese precio es correcto o no. Me temo que no conocen toda esa información para hacerlo. Creo que un señor que se llamaba Fredrik von Hayek me estaría apoyando en esta moción. Yo creo que le dieron el premio Nobel de Economía en 1974 por estas ideas. Pero al margen de eso, digo, en el libro La Fatal Arrogancia justamente explica esta situación, porque la verdad es que para poder sacar ese número habría que ser omnisciente, omnipresente y omnipotente. O sea, ser Dios. Y claramente que eso es algo que nos escapa como humanos y mucho más lejos está todavía si son políticos. Dicho esto, el punto es, ahora supongamos que algunos de nuestros colegas es un iluminado, un bendecido por el Señor, y el Señor extiende la mano y le dice a ese consultor, el tipo de cambio real es el del año, no sé, 2007, por decir algo. Ahora la pregunta es, ok, ese es el tipo de cambio real, pero el problema es que las condiciones de oferta y demanda de todos los bienes de la economía para todo el mundo, para cada uno de los individuos del mundo, son las mismas. ¿Qué pasaría si yo les digo que me cambien el celular que tienen ustedes ahora por uno del 2007? Digo, por lo menos me pegarían una patada en la cabeza por estafador. Entonces, ¿cómo se les ocurre creer que pueden extender eso? Pero hago una pregunta más obvia. Si hemos bajado 30% el gasto público en términos reales, ¿cómo no van a esperar que la moneda se aprecie? Es un resultado de manual. Digamos, entonces, eso es lo que veo, es la precariedad. Y si en medio, además, hicimos modificaciones en materias regulatorias, por ejemplo, en la ley base sacamos el barril criollo, y ahora dicen, ¿cómo se expande el sector petrolero? Y claro, sacamos el barril criollo del medio. ¿O cómo se expande todo el sector energético? Cambiamos la ley de glaciares y ahora, claro, se expande el sector minero. Bueno, digamos, eso es equivalente a como si ustedes hubieran descubierto recursos naturales. ¿Qué cree que va a pasar con la moneda? Se va a apreciar, va a haber reasignación de recursos, van a tener ganancia de productividad. Obvio. Y obvio que la economía va a crecer a velocidades distintas, porque ustedes le habían puesto el freno de mano y ahora la liberaron. Y además, cuando ustedes abren la economía, fomentan la competencia y todos los corruptos que vivían del subsidio, lamentablemente, o se reconvierten o quiebran. Pueden elegir ser luminagro, reconvertirse y volver a competir, o pueden decidir ser gomita lumínica. Y dice, no, bueno, si yo no puedo cobrar los neumáticos 4 veces más caro y joder a los 47 millones de argentinos, no juego. Y además, el día que se va a votar la ley de modernización laboral, el día anterior te tiro 920 trabajadores a la calle a ver si te rompo el gobierno. Digo, esto se trata de poder y de dinero. Por eso es tan importante y tan interesante el libro de Albert Hirschman, que se llama Voz, Salida o Lealtad. O sea, o putean, hacen ruido, digamos, se van, o se la bancan y siguen desde adentro. Bueno, eso va en cada uno. Lumilagro decidió reconvertirse y hoy es una empresa exitosa. Gomita Lumínica decidió querer romper. No le salió bien, nosotros seguimos adelante. La otra estupidez casi irritante es la economía viaja a 2 velocidades. Mire, hay un libro hermoso. El otro día tuve reunión con diputados y senadores el día previo a la sesión en la cual metimos la ley para reformar la Carta Orgánica del Banco Central, metimos Inocencia Fiscal 2, metimos el Tratado sobre Patentes y el Tratado con Singapur. Menos mal que somos un gobierno que no hace poco y que está inmóvil. En la previa de eso, hablé con nuestros legisladores y una de las cosas que hicimos, les regalamos a cada uno de ellos un ejemplar de La economía en una elección de Henry Hazlitt. Y esto es interesante porque ¿qué es lo que dice? ¿Cuál es la diferencia entre el buen economista y el mal economista? El mal economista mira solo un mercado y un periodo. Mientras que el buen economista hace equilibrio general, no solo mira un mercado, sino que mira todos los mercados, y no solo en un periodo, sino que lo hace intertemporalmente, es decir, varios periodos. Es decir, ustedes no miran los efectos hacia los costados y hacia adelante. Entonces, cuando ustedes, si yo les digo, bueno, va a haber progreso tecnológico, va a haber un shock tecnológico, y ustedes lo ponen adentro del modelo de equilibrio general, bueno, mire, el día que Edison inventó la lamparita, bueno, los productores de velas tienen que ir a la quiebra. Y estamos bastante contentos con la lamparita, por decirlo de alguna manera. Entonces, es obvio que van a tener reasignación de recursos. De hecho, Schumpeter, ¿de qué hablaba? De destrucción creativa. El día que ustedes generan un progreso tecnológico, donde genera un producto de mejor calidad o mejor precio, y hay alguien que va a ir a la quiebra. ¿Y entonces qué quieren? ¿Prohibir el progreso tecnológico? Digo, vamos a estar complicados si hacemos eso. Pero bueno, acá, digamos, tenemos una fauna ludita abundante. Pero no solo eso. No solo estamos, entonces, potenciando el progreso tecnológico, que dicho sea de paso, si logramos reformar la ley de sociedades y logramos... ¿Qué haces, Pablo? Qué política internacional estamos llevando, ¿no? Y si logramos llevar los cambios en materia societaria que para la inteligencia artificial que está promoviendo Federico, puede ser que podamos replicar el caso de Irlanda y podamos hacer saltar solamente en un año nuestro PBI en un 26%. Vamos, vamos, abracemos las ideas de la libertad. Pero no solo eso. Tenemos descubrimiento de recursos naturales, porque es básicamente lo que estaría pasando. Eso va a cambiar la asignación de recursos. También va a cambiar la asignación de recursos si yo desregulo. Va a cambiar la asignación de recursos si yo genero baja de impuestos. Voy a tener cambio en la asignación de recursos si bajo el riesgo país, baja la tasa de interés. Entonces, obviamente que uno tiene que entender la naturaleza de la reasignación de recursos. Y eso también les va a explicar lo que pasa en el mercado laboral. Porque cuando nosotros hablamos de los puestos creados, ellos dicen, no, pero el sector formal, esos son informales. Mire, los trabajos informales también son trabajo, ¿eh? Y además, vienen subiendo fuertemente. En algún momento usé otra frase. Pedo de buzo. Pero, al margen de eso, esto es importante. Si ustedes se fijan, se ha generado esta sensación y esta de turbulencia, lo mismo que le hicieron a Macri. A Macri se lo hicieron después de la reforma previsional. A nosotros nos hicieron lo mismo después de la modernización laboral. La diferencia es que cuando a Macri le tiraron 14 toneladas de piedra, retrocedió. Bueno, nosotros decidimos acelerar más. Ahora, si ustedes están generando la sensación de que va a haber una crisis o que pueden volver los orcos, entonces queda la sensación de que esto es transitorio y no es que es permanente. Y si ustedes es transitorio, ¿van a estar contratando gente de manera permanente o transitoria? Es obvio. Por eso crece tanto el mercado informal. Obviamente que cuando en octubre del año que viene le volvamos a ganar y generemos, mire, con el mismo resultado de las últimas elecciones, pasaríamos a tener mayoría de diputados y tendríamos una Cámara de Senadores a dos de lograr la mayoría. Si con todo esto hice esto, imagínense con ese número. Por lo tanto, esto es lo más interesante de todos. Vamos a encarar un año electoral en el cual todas las promesas de campaña fueron cumplidas. Se cumplieron con todas las promesas de campaña de las elecciones de medio término. Y vamos a llegar con menos inflación, con más crecimiento, con más empleo, con mejores salarios, con menos pobres, con menos indigente. Y entonces los argentinos van a poder comparar entre el modelo del fracaso con toda una pátina de sentimentalismo y emocionalidad, y una persona que habla como puede, se come las heces, a veces usa un lenguaje poco ortodoxo, pero que tiene un montón de resultados. Yo confío en los argentinos y creo que vamos a ganar, vamos a poder confirmar el cambio, vamos a meternos en este sendero que va a hacer que Argentina en 20 años sea un país desarrollado, en 30 años sea una de las potencias mundiales y que en 40 años sea el país más grande del mundo.
1: Presidente Javier Milei, en el marco del cierre de la jornada sobre vientos de cambio, avanza la libertad en Argentina y en las Américas, un encuentro
0: de argentinos, que la fuerza del cielo nos acompañen y ¡viva la libertad, carajo! ¡Viva la libertad, carajo! ¡Viva la libertad, carajo! Muchas gracias a todos.
1: La palabra del presidente Javier Milei en el marco del cierre del encuentro libertario, vientos de cambio, avanza la libertad en Argentina y en las Américas, un encuentro donde estuvieron presentes académicos, líderes, políticos y empresariales con una visión liberal de la economía y de la política sobre la proyección de América Latina en este contexto internacional. El jefe de Estado dijo que no va a flexibilizar la política económica y fiscal y monetaria pese al proceso electoral del año próximo, porque dijo: no vamos a parar hasta derrotar a la inflación, y el populismo no se lo combate y no se le gana haciendo más populismo. En el tramo final del discurso se manifestó confiado en poder ganar las próximas elecciones del año próximo y conseguir la reelección, ya que en el tramo central de sus palabras habló de los logros económicos en materia social, pero también en materia de inversiones, principalmente en los sectores de energía y de minería. Radio.
2: Excelente, Cristian. Abrazo grande.
1: Hasta luego.
2: Hasta luego, Cristian Varela. Vamos a comenzar nuestro programa.

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8: Hola, pero ¿cómo les va? Qué gusto saludarlos. Muy, pero muy buenas tardes. Aquí estamos comenzando Pasión Nacional, segundo tiempo. Mi nombre es Eladio Arregui, me acompaña José Luis Romero en Córdoba. Está Miguel Gauna en los controles, Patricia Brañeiro en la producción, Charlie Simbile, el Chelo Díaz en control central, toda la gente que trabaja en la planta transmisora de Pacheco y en todos las emisoras de Radio Nacional, en todos los lugares donde hay una radio nacional, toda la gente trabajando, así que el saludo grande a todos los compañeros que están en este momento poniéndonos al aire para llegar a todo el país, pero para llegar a todo el país en serio. Y en esta jornada donde Radio Nacional Córdoba tendrá mucha participación, porque desde allí, desde el Kempes, nacerá lo que es el partido que cierra el cuadro de octavos de final y que va a relatar Sergio Serratea, lo va a comentar Juan y Minotti, entre Boca y Vélez, el partido donde ya tienen a un rival, el que gane jugará con Racing en los cuartos de final, así que es una jornada muy linda, porque esta noche si no hay un ganador en los 90, habrá directamente definición desde el punto del penal, con algunas particularidades, por ejemplo con Álvaro Montero, el arquero de Boca, que hasta hace muy poquito tiempo defendía, y en la Copa Argentina esta estuvo atajando hasta la instancia de 16avos en el arco de Vélez. Bueno, aguardaremos, hay mucha gente ya en los alrededores del estadio y mucha gente también dentro del estadio. Hola, José Luis Romero en Córdoba, bienvenido, qué gusto tenerte.
9: Hola, ¿qué tal, Eladio? Fuerte abrazo para vos, los compañeros, la audiencia en todo el país. Clima de gran partido en el estadio Mario Alberto Kempes, como bien decías, el Vélez Boca, por nuestra radio, y el clima que acompaña, 25 grados la temperatura a esta hora, 37% la humedad, un día realmente de verano. Aprovecharlo porque son las últimas horas con temperatura alta, porque ya mañana desciende mínimamente a 10 grados la temperatura, y hacia el fin de semana mínima de 3, máxima de 10 grados, así que se viene el frío, así que a disfrutar, porque está hermosa la nochecita en Córdoba.
8: Bueno, me imagino entonces toda la gente allí, hoy va a rodar el Ferné a lo loco ahí en Córdoba, ¿eh? Así que
9: con... Ríos. ¿Eh? Ríos, arroyos, mares.
8: va a haber mucha, pero mucha gente esperando festejar. Alguien va a festejar esta noche, así que alguien va a descorchar o va a destapar un Fernando. Así que bueno, está muy bueno. Con respecto a otros títulos que están dando vuelta, vamos a estar... Le pregunto a la gente, ¿está bien el homenaje que planificó la Asociación del Fútbol Argentino sobre Lionel Messi? Si no lo saben, le cuento. La AFA en un a través del boletín 6940 dijo, dictaminó que las competencias oficiales de todas las categorías, tanto masculinas como femeninas, en sus modalidades de once, futsal y fútbol playa, interrumpirán sus acciones de manera momentánea durante la próxima fecha como muestra genuina de gratitud hacia el legado inigualable de Lionel Messi en la selección argentina. El cronómetro se frenará de forma exacta a los 10 minutos de la etapa inicial en los compromisos venideros. En la liga profesional será durante la jornada 8, momento en el cual se desatará un minuto entero de aplausos generalizados, impulsado desde el arbitraje y destinado a conmover a propios y extraños. Así que habrá un minuto de aplausos al minuto 10 de comenzados los partidos para homenajear a Lionel Messi. ¿Estás de acuerdo, vos que estás escuchándonos? 11-38-70-74-85. ¿Estás de acuerdo, negro querido?
9: Sí. A veces pareciera que todo es poco para agradecer.
8: Claro, exacto.
9: Sí. A Messi. ¿Viste? Mirá, radio. A ver, si uno se pone muy, muy exquisito, así, parar el partido a los 10 minutos, bueno.
8: Pero es la pausa de hidratación más temprano.
9: Sí, está bien, escúchame.
8: Sí, además es una causa, me parece un detalle, es un mimo.
9: Sí, aparte se para tanto el partido.
8: Claro, por un minuto, además apenas empieza, así que pasa inadvertido.
9: Sí, viste, qué sé yo, se ha puesto un poco de moda, viste, esto, qué sé yo, en el minuto 68, qué sé yo, acá en los hinchas Belgrano empiezan a tirar fuegos artificiales porque en el 68 tuvo un gran equipo Belgrano y es como que quedó instituido el nombre de los piratas a los hinchas de Belgrano. Entonces, festejan eso. Los de Argentinos Juniors al minuto 10 gritan por Diego.
8: Claro.
9: Y bueno, nada, me parece bien. Está bien.
8: Así que bueno, perfecto. Bueno, los oyentes que se van a comunicar se van a expresar al 11-38-70-74-85. Está bien el homenaje a Messi, parar el partido al minuto 10 y empezar con aplausos por un minuto. Contanos, 11-38-70-74-85. Ya te estoy adelantando. Las formaciones de Vélez y de Boca. Vamos a escucharlo primero, Damián Zárate. Está Damián Zárate por allí para que nos cuente ya con respecto a Boca. Les recuerdo que va a relatar Zarratea, va a comentar Minotti, va a participar Gonzalo Ordóñez Ojeda. Hola, Damián, bienvenido, qué gusto tenerte.
10: ¿Qué haces, Eladio, querido? Abrazo enorme en este segundo tiempo de Pasión Nacional, que también sirve de previa para lo que va a ser el juego en Córdoba, el último cruce de octavo de final de la Copa Argentina con Boca, esperando la esperando la oficialización del equipo, porque te lo voy a confirmar en minutos nada más. El posible equipo dentro de un rato jugar en el estadio Mario Alberto Kempes: Montero, Lozano, Dilolo, Jagger, Herrera y Blanco, Ascacíbar, Paredes, Belmonte, Velasco, Merentiel y Villa. Para mí ese es el 11, porque Pellegrino está al límite, entonces juega Jagger, Herrera y Velasco se mete en el 11 inicial, porque también puede jugar no solamente por banda, como hace Flores, bien tirado sobre el carril derecho, un viejo orillero, sino que Velasco también le da posibilidad de jugar sobre el eje. Veremos después. Una cosa es la táctica y otra cosa es la estrategia que utilice el Vasco para esta noche, jugar con el relato de Sergio Zarratea y comentario de Juan Minotti. Estaremos en la radio más grande de la Argentina con un partido muy importante, porque lo que es tranquilidad desde hace algunos días en el mundo Boca, un partido a simple eliminación. Algo de esto charlábamos hoy en el primer tiempo de Pasión Nacional con el Tano Gracián, que jugó con ambas casacas, y al ser un partido de simple eliminación siempre hay mucho más en juego, porque esta noche habrá inexorablemente un triunfador. Así que esperamos por el partido, esperamos por el juego en la provincia mediterránea y esperamos saber si Boca puede meterse entre los 8 mejores de la Copa Argentina. Se despidió el changuito Ezequiel Ceballos, lo contábamos ayer. También habló en Ezeiza antes de tomar el vuelo rumbo a Italia y sumarse al Monza. 4 millones de dólares con una plusvalía del 40% de la ficha. Eladio, cualquier novedad volvemos. Te mando un abrazo enorme.
8: Abrazo enorme, Damián, abrazo enorme. Ya vamos a confirmar Boca, entonces voy a saber de San Lorenzo, porque tiene técnico San Lorenzo. ¿Qué pasa? ¿Cuáles son las últimas novedades? Sergio Serratea.
11: Hola, Eladio, abrazo grande para todos. Bueno, las novedades en San Lorenzo son las siguientes. Afuera Pipo Gorosito, el único candidato arriba de la mesa en este momento es Rubén Darío Insúa. Y no hay otra opción en este momento arriba de la mesa. Insúa iba a llegar esta noche al país, está en el exterior, su vuelo se demoró, por lo cual va a llegar recién mañana a la mañana. Habrá contacto telefónico durante la tarde, pero ese es el único nombre arriba de la mesa. Hubo algún contacto en el día de ayer con el gallego Méndez, el ex marcador central de Vélez, de San Lorenzo de Almagro. Bueno, hubo algún contacto, pero no se avanzó y la mayoría ha quedado descartada. El único nombre real hoy es Rubén Darío Insúa y en este momento no hay plan B, por lo cual la decisión sería intentar avanzar con Insúa, intentar limar asperezas con Insúa y que Rubén Darío Insúa sea el nuevo entrenador de San Lorenzo de Almagro. Tratarán de cerrarlo oficialmente en el día de mañana. Si esto no es así, Walter Perazo no solo dirigirá de forma interina el sábado ante Talleres, sino que tendrá que asumir la responsabilidad de manejar al equipo durante algunas fechas más hasta que San Lorenzo decida el entrenador. Veremos qué es lo que pasa estos minuto a minuto y lo seguiremos contando a través de Pasión Nacional. Abrazo grande.
8: Abrazo grande. Bien, en este caso Sergio Serratea con San Lorenzo de Almagro. Bueno, llegó Rodrigo Ruiz. Le doy la formación de Boca, sí, Rodrigo, me da la formación de Vélez. Boca está confirmado, Rodri. Mira, recién salió Montero, Lozano, Dilolo, Herrera, Blanco, Ascacíbar, Paredes, Belmonte, Velasco, Merentiel y Villa. Y también está confirmado Vélez Arfield, ¿verdad, Rodrigo? ¿Cómo estás?
12: ¿Cómo te va, Eladio? Saludo grande para todos. Vélez está confirmado con Marchiori, García, Silvero, Magallán, en lugar de Mamana, y va a estar Elías Gómez por el sector izquierdo. En el medio campo va a estar Robertone junto a Rodrigo Aliendro, Lanzini como una especie de enganche, va a jugar Matías Pellegrini, va a jugar el Chico Verón, y va a debutar con la 77 el ex Talleres, Ronaldo Martínez.
8: Perfecto.
12: Se va a hacer equipo de Vélez.
8: ¿Qué te parece el partido? ¿Está para cualquiera o está mejor Boca?

0: Ah, la MLS.
1: Ah, sí. La MLS, perfecto. Sí. ¿Y Piscini?
0: Y Piscini, la verdad que no, de, perdí el rastro.
1: Porque de se Pancho. Fueron muchos los jugadores, sí, de MLS, sí, sería, sí. Bueno, se va renovando, sí, ¿no?
0: Debe estar por el fútbol de Sudamérica, me parece.
1: Y sí, seguramente.
0: Melec, alguno de esos está.
1: Ah, perfecto, perfecto. Bien, gracias, Rodri. No. Bueno, Sergio, José Luis, digo, acá, Ole Ladio, me gusta muchísimo escucharlos. Desde muy chico los escuchaba. Todo lo se habrá equivocado, nosotros somos chiquitos. No nos quemes.
0: Sobre todo Romero.
1: Le decimos José Timoteo del Pozo del Tigre Formosa, no nos quemes. Dice, hoy gana el Vélez River a Boca, dice, gracias. Miguel Monteros, de Tucumán, gracias Miguel, nos manda una foto de la vegetación, de árboles. Bueno, gracias, del verde. Sí, un lindo. Acá me manda Gustavo de Chipoletti, ya es tremendo. Dice, hola Eladio, sí, por supuesto, esto está muy bien. Los aplausos para Messi. Gustavo, camionero de Chipoletti, y antes había mandado una fotografía de una damajuana de vino. Ah, pues todavía, eso, oh. Eso le hace muy bien al deporte. Gracias, Adolfo, por tu mensaje. Por tu mensaje también. Así que bueno, 11-38-70-74-85. Con respecto a los otros temas que están dando vuelta, bueno, ya hemos hablado en River, decimos que Galarza Fonda, el antepenúltimo del Container, se está quedando sin jugadores el Club Atlético Container, se va de River a un destino impensado, se va a jugar con, va a ser compañero de un pibe que recién empieza, de un tal Lionel Messi. Sí, se va a préstamo al Inter Miami. Matías Galarza Fonda deja River. Así que quedan solamente en el Container, quedan Viñas y el futbolista Bustos. Son los dos que quedan en el Container. Viñas, que es Viñas sin S. Yo lo dije con S, sin S. Me confundo a veces los apellidos. El futbolista que el pase pertenece al Flamengo, así que a fin de año vuelve al Flamengo, pero Bustos. No recuerdo hasta cuándo tiene contrato Bustos en River, porque River lo había adquirido, así que aguardaremos a ver cómo sigue la historia. Eso es con respecto al millonario. Vamos a escuchar las novedades de Racing. Vamos con Fabián Codevila y el mercado de pases de la academia. Te escucho, Fabián.
2: Hola, Ladio, ¿cómo estás? Un gusto saludarte a vos, a los compañeros y a los oyentes de Nacional en todo el país para hablar de la actividad de la academia. Día movido en el Racing Club de Avellaneda, que comenzó poniendo como noticia la posibilidad de la llegada de Leandro Córdoba, delantero 21 años del Racing cordobés. El jugador, de hecho, llegó a Buenos Aires, se hizo la revisión médica. Racing adquiría, o por lo menos era lo que se había conocido de la negociación, el 50% del pase en alrededor de 600.000 dólares. Lo cierto es que desde Racing de Nueva Italia remarcaron que por diferencias el pase estaba caído, que el jugador había llegado a Buenos Aires sin autorización para hacer la revisión médica y que esperaban poder entablar nueva conversación para tratar de acercar los números. ¿Qué quiere Racing de Córdoba a esta hora para que la operación se cierre, teniendo en cuenta los minutos y las horas que quedan para el cierre del libro de pase? Racing Córdoba quiere un poco más de dinero por ese 50%, quiere que los impuestos los absorba el comprador y pretende que haya una obligación de compra por el 30% del 50% que le queda al conjunto de la docta si el jugador cumple ciertos objetivos. En definitiva, creen que podría llegar a buen puerto la negociación y que no habría inconvenientes. Donde sí se originaron inconvenientes, el jugador de hecho ya había entrenado esta mañana en Newell's, es Santiago Solari. Newell's argumenta que Racing cambió las condiciones y es por eso que el jugador, que insisto, ya había entrenado con la camiseta de Newell's, se tendría que haber vuelto para reincorporarse a Racing, cosa que todavía no sucedió. Sigue en Rosario, dicen que a esta hora el pase está caído, pero que son muy positivos en cuanto a que puedan llegar también a que la negociación haga que el jugador definitivamente se ponga la camiseta de Newell's y pueda ser parte del plantel que va a jugar el Clásico de Rosario el próximo fin de semana.

0: encontramos en cualquier momento. Un abrazo grande.
1: Abrazo grande, en este caso, Fabián, con las novedades de la academia. Ya voy a Independiente. Negro, ¿sabés lo que dijo Nicolás Russo, el presidente de Lanús?
2: ¿Qué dijo?
1: Pidió cambios en la gestión arbitral de la AFA. Dice, ahora mismo a cargo de Federico Beligoy, dijo que a mi entender, Beligoy cumplió un ciclo. Son muchos al frente de la Dirección Nacional de Árbitros y creo que tiene que haber un cambio. Hay que corregir la conducción de los árbitros, hay que tomar decisiones. Son muchísimos años de Beligoy, aseguró el dirigente Granate. Tenemos los mejores árbitros del mundo, pero hay un desmanejo. El club Lanús está muy molesto. Delfino debería ser parado. Todo eso tiene que ver con la no expulsión del pibe Flores el otro día contra Boca. Bueno, de a poco parece que los dirigentes se van revelando. Es raro porque Russo no es de hablar, teniendo en cuenta que es un club llegado al poder, a la dirección de la AFA, ¿no? Pero habló. Y cuando habla Russo, hay que tener en cuenta de dónde viene, a dónde va a apuntar, dónde está apuntando y querer entre líneas. Si algo dijo, es porque se viene algo, creo yo, ¿no?
2: Vos sabés que... No, es importante. Si lo dice Russo, es importante. Es un dirigente de peso. Y como bien decís, muy cercano, muy vinculado a la conducción de AFA y, si me apurás, también políticamente, ¿no? Así que, otros días le decía aquí, charlando en Radio Nacional Córdoba, a Gerardo Murúa, digo, ¿viste lo que pasó en el partido fuera de Belgrano con Defensa y Justicia? Sí, dirigió Espinosa. Dirigió Espinosa y llamó la atención porque quedó como dato de color. ¿Viste que cuando hace el sorteo de Espinosa?
1: Ah, por el famoso farmear aura.
2: Farmear aura. Bueno,
1: ahí lo tenés a Espinosa.
2: Sí, y después hizo el sorteo, tiró la moneda y en ambas caras, en una estaba Belgrano y en otro el escudo de Defensa y Justicia. Ahí nomás apareció un comunicado de la autoridad arbitral, es decir, de Beligoy, diciendo que de ninguna manera se podía permitir que se dijeran ciertas cosas, obviamente farmear aura, y que el sorteo debía hacerse con una moneda oficial, no con cualquier cosa. Ahora la pregunta me quedó flotando la pregunta, ¿ese comunicado fue antes o fue después?
1: No, fue después. Fue después.
2: Pero queda la duda, porque si hubiera sido antes, era una mojada de oreja.
1: De cualquier manera lo suspendieron a Espinosa, y Espinosa después habló, tiró algunas cositas. Así que...
2: A ver, Espinosa siempre se lo ha vinculado, además.
1: Claro, sí.
2: Con Tobicino. Es decir, y yo le decía a Murúa, capaz que algo, alguna interna tiene que haber en el arbitraje argentino. Por eso no me sorprende que Russo haya dicho lo que dijo.
1: Sí, posiblemente. Bien, buena reflexión, José Luis. Vamos a ir con Rubén Santos a Independiente, las novedades del Rojo, que está en liquidación, pero creo que ya terminó la liquidación porque fue ayer, solamente 24 horas de liquidación, vendió 3 futbolistas en 48 horas Independiente. Vamos.
3: Eladio, querido, ¿cómo va? Un fuerte abrazo para vos, para el querido Negro Romero. Bueno, ha sido un día de locos el de ayer y parte del día de hoy en la vida de Independiente, y cuesta hablar de lo futbolístico pensando en el partido del fin de semana, porque ayer contábamos la venta de Gutiérrez al Dinamo de Moscú por casi 8 millones de dólares, 7 millones de euros, más o menos por ahí va la cosa, y apareció después, ya entrada la noche, la venta de Lomónaco al Elche, casi entre los dos pases, 13 millones de dólares aproximadamente, de los cuales a Independiente apenas le van a quedar 2, porque entre porcentajes y cosas que adeuda el equipo de Avellaneda, al hacerse cargo de eso, solamente ese es el ingreso que va a caer en las arcas del club de Avellaneda, porque lo Mónaco se vendió en 5 millones y medio de dólares al Elche, de los cuales se cobró la deuda de casi 1.800.000 que todavía Independiente de Vida por Marcone, después del resto tuvo que pagarle a Bragantino, a Independiente por lo Mónaco no le quedan más de $200,000. Por el chileno, lo decíamos ayer, 7 millones de euros, 8 millones de euros, la mitad para Independiente. De ahí Independiente tuvo que pagarle el pase a Huachipato, que es con quien compartía la totalidad del pase del chileno, con lo cual a Independiente, insisto, de 13 millones de dólares apenas le quedan 2.200.000. Esta comisión directiva tendría que algún día sentarse ante la justicia y dar explicaciones por las cosas que estaban pasando. Además, hoy apareció una oferta por Tomás Parmo de Andorra, el equipo que tiene a Piqué como dueño, de 1 millón de euros por la totalidad del pase. Bueno, acá al menos hubo dignidad y se rechazó esa oferta. Así que por ahí pasan las noticias de Independiente. Lamentablemente no va bien la cosa por el lado rojo de Avellaneda con respecto a Independiente y a su dirigencia. Abrazo grande, Ladio.
1: Abrazo grande, la verdad que sí. Por eso creo que lo echaron a Quinteros, para que no le dijera nada al entrenador, y trajeron a Viera para manejarse a diestra y siniestra y vender en liquidación a los futbolistas. Ya vamos a la pausa. Hola, Ladio, amigos de Nacional, lindo programa. Ya vendrán nuevas camadas de jugadores, hablando de la selección argentina. Adrián de Tucumán, gracias, Adrián. Miriam de Huanquero, Santa Fe. Hola, chicos de Pasión Nacional, los estoy escuchando. Al final, ¿quién es el técnico de River? Sigue Poncio, por ahora es el técnico interino. Saludos a todos. Lo rebanco a Poncio. La dirigencia lo que tiene que hacer con Poncio es poner las herramientas suficientes a él y a su cuerpo técnico. Un 5, un central y un 9 más de jerarquía. ¿Más jugadores querés todavía? Bien, Norberto de San Vicente. Hola, Pasión Nacional. Que se dejen de joder, la dirigencia Independiente, van a vaciar el club, están vendiendo jugadores, dan vergüenza, dice Norberto Caligaris de San Vicente, en la provincia de Santa Fe. Y el técnico no tiene ni idea. Bueno, el técnico va a hacer lo que puede, lógicamente, pero si no tiene jugadores. Aparentemente, hablando de técnicos, Insúa, como dijo Sergio, quizás mañana se define y sea el nuevo técnico de San Lorenzo. Y a esto se le suma que, según las informaciones que tenemos que nos llegan, Gorosito rechazó el ofrecimiento de Aldo Civi de Mar del Plata y no va a ser el nuevo entrenador del Tiburón. Así que seguirá, después que lo echaron de San Lorenzo, está desocupado. Vamos a la pausa y entramos en la parte final. A las 21 comienza la transmisión de Boca Vélez, Vélez Boca desde el Kempes para todo el país, con relatos de Sergio Zarratea y los comentarios de Juan y Minotti.
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1: Pasión Nacional, segundo tiempo. Estamos aquí en la más grande del país, acompañándolo, esperando lo que será a partir de las 21 la transmisión de Boca Vélez. Octavos de final, último partido del cuadro de la Copa Argentina. Espera rival Racing, el que gane juega con la Academia. Vamos a continuar, vamos a ir a Rosario. Está Nacho Sansó para saber las novedades de los equipos rosarinos. Se viene el clásico de Rosario el próximo domingo.
21: El saludo de siempre, compañeros, el abrazo grande para todo el equipo del segundo tiempo de Pasión Nacional, nuevamente con información del fútbol de la ciudad de Rosario. Arrancamos con Newell's, que ya prepara todo para realizar el tradicional banderazo de mañana en el Estadio Coloso del Parque Marcelo Bielsa, este tradicional rito que se hace desde hace 30 años para acompañar en la previa al equipo rojinegro en la antesala del gran clásico de la ciudad. Desde lo futbolístico, se cayó el pase de Santiago Solari, un Solari que se entrenó por la mañana con el plantel de Newell's en Bellavista, pero pocas horas después la operación quedó en suspenso. El extremo había llegado desde Racing a préstamo hasta junio del 2027, pero surgió una diferencia entre ambos clubes que terminó frenando el acuerdo. El futbolista ya emprendió el regreso a Buenos Aires mientras la dirigencia intenta encontrar alguna solución. Solari había llegado con la intención de sumar minutos y convertirse en una alternativa para Kudelka de cara al clásico del domingo contra Rosario Central, pero por ahora su incorporación quedó caída. Eso por el lado de Newell's Old Boys. Si cruzo la vereda, me meto en el panorama de Rosario Central, el canalla que trabaja pensando en el choque del domingo, por supuesto, y el entrenador analiza poner lo mejor que tiene, por supuesto, desde el arranque, pero estos días no hay señales ni menos certezas, pero muchos indicios sobre futbolistas que iniciaron la semana entre algodones, que están en duda, que terminaron el partido contra Gimnasia del fin de pasado con muchas molestias. Uno de ellos es el zaguero Ignacio Obando, que salió en el entretiempo. Fue el propio Almirón que confirmó que el motivo de su salida fue una molestia muscular. Otro que arrancó la semana en la enfermería fue el lateral zurdo Agustín Sández, también reemplazado en el entretiempo frente al Lobo. Fue él quien pidió el cambio por una molestia en los gemelos. Un poco más arriba no parece segura la continuidad de Giovanni Cantizano, en un puesto donde el uruguayo Alan Rodríguez viene pidiendo pista y seguramente sea el uruguayo titular en el clásico de la ciudad. Por supuesto, otra de las grandes incógnitas es si Almirón mantendrá en el 11 a Marco Rubén, que viene de jugar casi 90 minutos. Si no se da, es Enzo Copetti quien tiene una luz de ventaja sobre Tomás Badaloni en la delantera de Rosario Central. Compañeros, la seguimos en la víspera del clásico de la ciudad desde la cuna de la bandera con la información del fútbol rosarino. Nacho Sansú.
1: Excelente, Nacho, estamos en Pasión Nacional, gracias a Tito de San José de la Dormida, Córdoba, que también nos envía un mensaje. Bueno, ya viene Sergio Serratea porque tiene más información de San Lorenzo de Almagro, pero voy a Córdoba con Gerardo Murúa. Hola, Gerard, contanos novedades, los equipos de la Docta.
0: Buenas tardes, Eladio. Gran abrazo para vos, los compañeros y la audiencia de Pasión Nacional. Segundo tiempo, obviamente el repaso nos lleva a la noticia del día en Córdoba, que es el debut de Omar De Felipe como entrenador de Talleres. El flamante director técnico albiazul dirigió su primera práctica en la siesta de hoy aquí en el predio de alto rendimiento que tiene Talleres en la avenida de Circunvalación. Está acompañado por su hermano Walter De Felipe y por Cristian Cermaten, que dejó un gran recuerdo allá por la B Nacional en 2007-2008 en el club cordobés. Cabe destacar que luego de tener el primer entrenamiento, Omar De Felipe tuvo contacto con los hinchas y con los periodistas, teniendo en cuenta que la práctica fue abierta al público, una modalidad que habitualmente no tiene Talleres y la dirigencia de André Fassi en la presentación de los entrenadores. Y lo hace esporádicamente cada tanto, teniendo en cuenta que es un sistema de puntos que cambian los socios de acuerdo a sus compras en las tiendas y las idas a la cancha, pero la realidad es que con un nuevo entrenador no se había hecho anteriormente. En lo futbolístico, Talleres no va a repatriar a Luis Miguel Angulo. Hubo algún problema con Peñarol que impidió que trajera nuevamente el colombiano a ocupar un lugar en uno de los extremos, teniendo en cuenta que tiene pocas alternativas, Rick y De Pietri como jugadores realmente de primera división. De Felipe va a debutar el sábado a las 19 cuando Talleres visite a San Lorenzo en el nuevo gasómetro. Habló de equilibrio, de salir de esta situación, de mirar hacia adelante, no tiene sentido mirar hacia atrás, y de jugar como se pueda con lo que se tiene, ya pensando en un Talleres muy distinto al que veníamos viendo con Jorge Sampaoli. La otra noticia no tiene que ver con Primera División, pero sí con Racing de Avellaneda, que es Leandro Córdoba. Seguramente nuestro querido Fabián Codavila va a tocar este tema. Lo único que contamos es que el pibe de 21 años, surgido en la Sociedad Deportiva Devoto, el equipo de su pueblo, juega en la Liga Regional de San Francisco y pasó a Racing de Nueva Italia este año con un muy buen trabajo de scout del equipo de Córdoba. Ha tenido una buena temporada con 5 goles y 3 asistencias, siendo titular en la mayor parte del torneo. Este último tiempo ha estado lesionado. Se hizo la revisación médica en Buenos Aires, pero no tenía la autorización del equipo cordobés, por lo cual la dirigencia puso el grito en el cielo. El Negrito Romero, que está allí presente, les contará que Manuel Pérez es un dirigente difícil, de enojarse rápido, fácil y tener reacciones introspectivas cuando se enoja, por lo cual si Racing no logra convencerlo, calmarlo, difícilmente se haga la operación.
1: Excelente, Gerardo. Ya vuelvo con el Negro Romero. Parece que, atención, porque recién Nacho Sansó decía que Solari se estaba volviendo y acaba de salir una información de último momento que parece que Solari se pegó la vuelta, porque se arregló el préstamo. Había adelantado ya a Fabián Codevila que se había caído, Nacho dijo lo mismo, y ahora salió una información de último momento que parece que se arregló el préstamo y Solari pega la vuelta y se va a sumar.
2: ¿Cuánto peaje pagó, jefe?
1: Creo que pagó ya el de San Nicolás.
2: Ah, está bien.
1: Y tiene, no, ahora dice que tienen que ponerse de acuerdo quién le devuelve el peaje. Si lo paga Newell's o lo paga Racing. Guarda con eso, porque Milito no quiere regalar ni un peaje tampoco. Y el Newell no tiene ni para pagar un peaje, así que no sé qué puede llegar a ocurrir. Van a secuestrar el auto al pobre Solari. Esto ha sido solamente eso, algo figurado, ¿no? Bueno, ¿qué tiene usted?
2: Bueno, a ver, contamos en el arranque del programa que el candidato uno es Insúa, que sí va a llegar mañana al país. En las últimas horas...
1: De San Lorenzo estamos hablando.
2: Claro. En las últimas horas, uno se enteraba de un nombre que ayer me lo descartaron, que lo ofrecieron a San Lorenzo. Pero me dijeron, ojo, que si no es Insúa, el que más gustó es este. Que no tiene nada que ver con San Lorenzo Almagro. Este, no. Tal vez el Negro Romero haya escuchado nombrar a este protagonista, porque me dicen que también se lo ofrecieron hace unos días a Talleres.
1: Ah, mira vos, está de...
2: Antes de la llegada de...
1: Está siendo ofrecido.
2: Claro.
1: ¿Argentino?
2: Es Leandro Cufré.
1: Ah, mirá.
2: Que tiene...
1: ¿Qué experiencia tiene Cufré?
2: Tiene un año en 2018, 2019, menos de un año, dirigiendo a Atlas de México, que él estaba trabajando en el club, quedó como interino, decidieron dejarlo y trabajó casi todo el año. Y después fue ayudante de campo de Pekerman y de Batista en Venezuela.
1: Ajá.
2: O sea, su mayor parte de carrera fuera de la cancha...
1: Se lo habían ofrecido a Gimnasia también este
2: año.
1: Ah,
2: bueno, él jugó en Gimnasia.
1: Claro, exacto, nació claro.
2: Bueno, ese es el nombre que a mí me dicen que si no llega a ser Insúa, gustó en las últimas horas. Gustó, digo, ¿Gustó de lo futbolístico? ¿Gustó desde que sale barato y que le sirva la situación del club? Habrá que ver.
1: Y además no está contaminado. No está contaminado, así que bueno.
2: Pero si llega a firmar Cufré, bánquese usted a la hinchada de San Lorenzo.
1: No, seguro.
2: Me hago cargo.
1: Sí. Bueno, es otro tiro al...
2: ¿Pichón?
1: Sí, al pichón. Sí. Es así, negro,
2: reí,
1: ¿no?
2: Picarón.
1: Es tremendo.
3: Sí. Y no, y obviamente Cufré necesita mostrarse en el fútbol argentino.
1: Lo habían ofrecido también en Talleres, ¿no?
3: Sí, también se lo mencionó, como, pero no, nunca llegó, digamos. Estuvo en carpeta, pero ni siquiera llegaron a reunirse con él. Me apuntaron directamente al Felipe, ¿no? Claro. Por la coyuntura de Talleres, ¿no?
1: Sí, está bien.
3: Sí, porque después estaba Gareca.
1: Más o menos de Menotti se fueron a Bilardo, salvando la distancia entre San Paoli y de Felipe, ¿no?
3: Sí. No, bueno, como dice Sergio, por ahí Cufré, por ahí tiene buenas ideas, un técnico nuevo, que de pronto no ha tenido una gran exposición, más allá de trabajar con tipos que, obviamente, trabajar con Pekerman, algo aprendés. Pero acá en el fútbol argentino todavía lo conocemos como jugador de fútbol, pero como técnico todavía no.
1: No, claro,
3: a él le interesa, ¿viste? Pero no sé si a los hinchas les va a gustar.
1: Sí, es cierto eso. Y lo que pasa es que tienen que llegar a una institución que esté mucho más cómoda, me parece a mí. Y cuando vos llegás a una institución, todos tienen problemas. No es que empieza, no es que se va Guardiola del City, entonces viene Maresca y no hay problema. Porque...
2: Supongamos viene Cufré.
1: Sí.
2: Pierde como perdió
1: Grosito. Como perdió Pipo Grosito, que además puede perder también.
2: No tiene manera de subsistir.
1: Dos partidos dura, sí, eso sí. Vamos a ir a Santa Fe, está Diego Terenciani. A las 9 de la noche empieza la transmisión para Vélez Boca aquí en el Fútbol Show de Nacional. Diego Terenciani, te escuchamos.
5: Hola, ¿cómo les va? Un gran saludo desde Santa Fe, aquí con la información de los equipos de la capital provincial. En la primera división, Unión jugará el próximo lunes a las 21:15, recibirá al encumbrado Instituto. Y para ese partido está confirmada ya la transferencia de Maison Rodríguez al fútbol de Rusia, por eso el técnico estará obligado a hacer por lo menos una modificación. En realidad va a ser más de una, porque también está la lesión de Luna Diale. Con respecto a Maison Rodríguez, la dirigencia de Unión ya le dio un permiso especial para que se traslade a Uruguay a resolver algunos temas personales y después ya viajará a Rusia. Es decir, que desde el punto de vista deportivo, por más que no se cristalizó en los papeles la transferencia, ya Madelón sabe que no lo puede contar. Y por estas horas, esta mañana hubo un entrenamiento importante, va sacando ventaja el pibe Tomás Fagioli, en relación, por ejemplo, al uruguayo Rocha, que llegó como una de las incorporaciones en este mercado de pases. Fagioli sería el reemplazante entonces de Maison Rodríguez para hacer dupla con Ludueña en el partido del lunes. Pero además decíamos, hay otra variante, obviamente, por la lesión de Luna Diale, y es Ignacio Malcorra, finalmente, desde el arranque, ya recuperado, ingresó en el último partido, lo hizo muy bien, convirtiendo un gol y siendo casi la figura del partido, por detrás claramente de Tarragona, y también estará entonces como titular en la segunda variante. Esto es lo que piensa Madelón, por más que mañana y el viernes siga entrenando para el partido frente a la Gloria. Los 11 por ahora en el rojiblanco: Mancilla, Pintado, Fagioli, Ludueña y Ayala, Malcorra, Giacone, Menossi, Palacios, Estigarribia y Tarragona. En la vereda de enfrente, en la Primera Nacional, una buena noticia para Colón: la recuperación definitiva de Nacho Lago, solo un golpe, no hay lesión. Ayer se le hicieron los últimos estudios y hoy por la mañana práctica de fútbol para el sabalero, y Lago estuvo a la par de sus compañeros, así que será de la partida del próximo sábado, en un partido importantísimo para Colón, que es el mano a mano frente a Deportivo Morón. Desde las 17 Colón lo recibirá en el Brigadier López. Y a propósito, en la práctica de esta mañana hubo dos modificaciones. Delfino está pensando en cambiar el esquema, varió además en la mitad de la cancha por la presencia de Antonio en lugar de Toledo en la parte central del mediocampo, y también lo sacó a Garate, desarma la doble punta arriba y apuesta por el ingreso de García como media punta. Vamos a ver qué pasa en la práctica de mañana, seguramente allí se terminarán de definir los últimos detalles, pero si se ratifican estas variantes, Colón para recibir al Gallito sería Budinho, Peini, Pil, Pierre Barrios, Rasmussen y Castet, Marcioni,
6: Lertora, Antonio y García, Lago y Bonancea, los 11 sabareros. Un gran abrazo para ustedes.
1: Abrazo grande, Diego. Completísimo el informe de Santa Fe para Colón y Unión. Bueno, llegó Vélez, llegó Boca ya al estadio Kempes. El capitán Elías Gómez habló hace momentos nada más para el canal que tiene los derechos de televisación. Escuchamos a Elías Gómez.
7: No, la verdad que súper contento, agradecido también por la cantidad de partidos. Y como lo nombraste vos o en el principio ahí, que es un partido súper importante para nosotros porque es eliminación y nos deja a tres partidos de volver a ser campeón, así que lo tomamos con esa importancia.
22: ¿Qué me puedes decir de Guillermo, ¿no? Ya va tiempo en el cargo, que claramente se ve un equipo que juega su estilo, que tiene muy definido el rol que él quiere tener también como protagonista, teniendo a los juveniles, dándole lugar, mechándonos un poco con la experiencia. En el campo, ¿cómo es el rol del jugador? Porque sabemos que él lo va llevando de a poco, pero ¿ustedes cómo van midiendo a esos juveniles que en tres o cuatro partidos parecen un compañero más de toda la vida en cancha, y cómo haces para bajarlos un poco? Porque la presión siempre está.
7: No, yo creo que Guillermo, tanto Guillermo como la gente que viene, te acostumbras rápido porque continuamente que aparecen chicos nuevos, bajan algunos a reserva, suben otros más chicos y la verdad que no sobresalen. Entonces llega un momento que te acostumbras a verlos y que funcione todo, que capten rápido los mensajes. Y bueno, como se ve el funcionamiento, tanto Guillermo como nosotros nos acostumbramos a que ellos también, los chicos, sean importantes en momentos determinantes.
22: Un partido lindo el que se dio en 2024 acá. ¿Qué recuerdo te queda? La lluvia, el gol agónico de Bouzat, el pase a la final. Después, bueno, estuvo muy cerquita esa final con Quintero frente a Central Córdoba.
7: No, bueno, en la misma nota que Gómez, sí, nombré que para nosotros eso fue la Champions, porque fue un partido primero complicado y veníamos pasando rivales muy difíciles. Y nada, bueno, no se nos pudo dar. Espero que esta sea la edición y podamos coronar esto.
1: Muy bien, hasta ahí la palabra de Elías Gómez, el capitán de Vélez. Bueno, Negro, vamos a escuchar la transmisión. ¿Qué pálpito tenés entre Vélez y Boca?
3: Va a ser lindo partido. Tiene bajas Boca. Si nos guiamos por el partido anterior, el antecedente anterior, y podría ser Boca. Uh-huh. Pero, bueno, veremos. No, pero va a ser parejo. Va a ser lindo partido que va a relatar Sergio. Así que lo mejor para él hoy.
1: Abrazo grande, Negro.
3: Abrazo enorme, gracias, abrazos.
1: José Luis Romero de Córdoba, gracias Miguel Gauna, gracias Patricia Brañeiro, Charles Invili, El Chelo Díaz. Ya dentro de una hora comienza la transmisión Zarratea con Minotti. Nada más, mi nombre es Eladio Arregui. Hasta mañana a las 7, chau.
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24: Las 8 de la noche en la República Argentina. El presidente señaló que espera ser reelegido. El informe de Cristian Varela.
25: En el cierre del Congreso Vientos de Cambio, organizado por la Fundación Libertad, el presidente Javier Milei se manifestó confiado en lograr la reelección el año próximo.
26: Vamos a encarar un año electoral en el cual todas las promesas de campaña fueron cumplidas. Y vamos a llegar con menos inflación, con más crecimiento, con más empleo, con mejores salarios, con menos pobres, con menos indigente. Y entonces los argentinos van a poder comparar entre el modelo del fracaso y una persona que habla como puede, se come las heces, a veces usa un lenguaje poco ortodoxo, pero que tiene un montón de resultados.
24: Exposición de minería en Salta, hoy comenzó en el Centro de Convenciones de la provincia el Encuentro Internacional sobre Oportunidades de Negocios en Exploración, Geología y Minería Argentina Mining Norte 2026. Hasta el 4 de septiembre se espera la asistencia de más de 9.000 participantes entre empresarios, ejecutivos, inversores, profesionales, académicos y funcionarios públicos. La información deportiva con Ernesto Arriaga.
27: En estos momentos la ruta 9 totalmente habilitada entre Campana y Rosario, y por la A08, por favor, máxima 80 kilómetros por hora para todo tipo de vehículos. Rosario, Córdoba, normal, camiones máximo 80 kilómetros. Recordemos también que la ruta 3 está habilitada de Cañuelas y hay mucho tránsito en la rotonda.
24: En Viedma, en donde nos escuchás por AM1150, la temperatura es de 12 grados, con cielo despejado. Aquí en Buenos Aires, 22 grados, humedad 42%, el cielo está despejado.
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1: Cambio climático. La casa común. Es una realidad innegable. Se trata de una cuestión global, un diagnóstico preocupante que convoca a todos los estados del mundo a encarar un plan de acción concreto y urgente, centrado en la protección del ambiente y el desarrollo sostenible y respetando los compromisos internacionales propuestos en el Acuerdo de París y la encíclica Laudato Si del Papa Francisco, entre otros. 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De acuerdo al informe especial del panel intergubernamental sobre cambio climático, el aumento de la temperatura es de aproximadamente un grado centígrado por encima de los niveles preindustriales y es probable que alcance 1,5 grados centígrados entre 2030 y 2050. Para que podamos afrontar los efectos del calentamiento global, necesitamos cambiar de paradigma a uno sustentable. Eso implica una transformación total de la sociedad. 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

0: 12 minutos, aquí estamos, arrancamos esta jornada o esta noche de Nacional por un rato, porque estamos en el ombligo de la semana, como dicen algunos, en este miércoles lindo, agradable, 23 grados 2 décimas, ligeramente nublado, está bastante linda la jornada de hoy y la tarde-noche. Acá estamos, un rato decimos porque a partir de las 9 de la noche lo vamos a conectar con los compañeros de LRA1 porque se viene el partido entre Boca y Vélez, Copa Argentina. Se va a venir ahí este encuentro en Córdoba, en el Kempes, en el Mario Kempes van a estar jugando en un rato nada más, ya enseguida seguro que vamos a estar con la actualidad de los equipos. El señor Mencho Saúl Medina en los controles, el compañero más compañero que no sé. ¿Usted qué dice? El señor Aníbal Cáceres y el señor Enrique Nicolás Córdoba.
1: Muy buenas noches. Hello, how are you? ¿Cómo le va? ¿Cómo anda?
2: Estamos obviamente ansiosos, esperando el apoyo a Vélez, en particular el apoyo a Vélez, porque el pasado de Popeye Herrera, de Rin Rin Balborín, ¿no?
1: No mienta, si usted es más botero que Julio Amador, así que no mienta. No mienta, por favor, le pido, y no quiera mufar al conjunto del mellizo, ¿eh? De Guillermo Barros Schelotto. Bueno, lindo partido, por lo pronto.
0: El señor Federico Jarry no es de...
2: Claro.
1: No sé, sí. Vélez. ¿Qué va a ser de Vélez? ¿Ese no es el Lobo?
2: No, de Vélez.
1: Bueno. No sé. No sé quién es. Pero bueno, Vélez...
2: sigue manteniendo sus convicciones.
1: Sí.
2: Veo que pegó el póster de
1: ahí está Vélez. Siempre, sí, sí. Está el póster de Vélez, como siempre, ¿eh? Por Manu Lanzini, por Aliendro, bueno, eran ex River, por...
2: ex Atlético Tucumán, Aliendro, tienen que se le parte el corazón a Dibu.
1: Claro, y por, ¿cómo se llama el...
2: Vela.
1: No, el defensor, el central, el... Ah, no, va a salir ahora el de Vélez.
2: Claro.
1: ¿Cómo se llama?
2: Almandós.
1: No, pero tú.
2: Sandoná.
1: No. El que jugó en River.
2: Ah, y ahora se fue para el ahí. Que jugó en River, sí. Sí, sí. No lo recuerdo.
1: Ahora ya le digo, mire, me va a hacer buscar, qué barro estas cosas.
2: Utilice las herramientas que nos da la emisora, bueno, la artificial.
1: Defensor de River y ahora en Vélez. Oh, no me va a salir, ya, puta, debe ser medio mezquino.
0: ¿Quién?
1: Manuel Mamana.
2: Mamana, Eitano, por eso.
1: Elías Gómez, otro ex River, por ejemplo.
0: Bueno, yo Manu tengo Lanzini. Acá un probable de Vélez. No sé si está confirmado Vélez, Boca está confirmado. Marchiori en el arco. Joaquín García, Thiago Silvero, Leandro Magallán y Elías Gómez. Rodrigo Aliendro, Lucas Robertone, Matías Pellegrini, Manuel Lanzini, Alex Verón, Ronaldo Martínez o Dylan Godoy, los 11 de el mellizo Guillermo Barros Schelotto. El de Boca, Álvaro Montero, Leandro Lozano, Lautaro Di Lolo, Facundo Herrera, Lautaro Blanco. En el medio, Leandro Paredes, Tomás Belmonte, Santiago Ascacíbar. Y arriba, Sebastián Villa, Miguel Merentiel y Alan Velasco. Los 11 confirmados de el Vasco Rodolfo Arrabal.
1: Muy bien, perfecto, elegido. Ahí tenemos, mirá. Marchiori, García, Silveiro, Magallán, Gómez, Aliendro, Robertone, Pellegrini, Lanzini, Verón y Martínez.
0: La duda era o Martínez o Godoy. Juega Martínez.
1: Rolando Martínez este, ¿no? Ese no es el último.
2: Ronald Martínez.
1: El que estaba en Platense.
2: En Platense, claro. Después en Talleres.
1: Bueno, Talleres tuvo muy poco.
2: Muy poquito, sí. Ronald Martínez.
1: Bueno, por fin le llegaron un refuerzo, ¿no? Al mellizo. ¿O no?
2: Claro. Sí, bueno, después tiene la sub 15, digamos. Todos pibes. Igual, ojo, me gusta, ¿eh? La
1: no, apuesta. Vélez.
2: A ver, no vamos a decir que apuesta a los inferiores, sino que es lo que tiene. No. Y da resultado, ¿no?
1: Obvio, bueno. Obvio, obvio. Y aparte, mira, el contrapunto. Vélez en todas las competencias, ¿o no? ¿O quedó fuera de...? No, del... ¿Qué estaba jugando, Sudamericano o estaba jugando...? Pero bueno, Copa Argentina.
0: Todavía con vida.
1: Todavía con vida. El torneo local, que está ahí, obviamente. Y del otro lado, lo tenemos a River con un gasto multimillonario. Y hoy no clasifica entre los ocho. Así que fíjate la paradoja, ¿no? Del tema de que el dinero no te garantiza nada.
0: Vélez en Sudamericana no lo tengo.
1: No, por eso, porque jugó una copa, quizás que ya quedó eliminado, por eso te digo. Creo que el Libertadores quedó eliminado, Julito, si no me equivoco. Pero bueno, jugó una copa internacional. Jugó una copa internacional.
0: Vélez tampoco.
1: ¿Tampoco eliminado?
0: No lo tengo en los grupos, estoy buscando.
1: Ni de Libertadores ni de Sudamericana.
0: Porque en el grupo H estaba Central, en el grupo G Lanús, en el grupo F no hay ningún argentino, en el grupo E Platense, en el grupo D estaba Boca, en el grupo C Independiente Rivadavia, en el grupo B no hay argentinos y en el grupo A está Estudiantes de la y en Sudamericana
1: no dice no participó. Bueno, vi mal, perdón,
2: puede equivocarse,
1: sí, pero bueno, de que es un sí, gran equipo
2: de manera recurrente,
1: claro, de que es un gran equipo, es un gran equipo.
2: Vélez sí
1: es un gran
2: equipo grande. O disputa ese puesto.
0: Yo creo que
1: sí
0: lo puede pelear con Estudiantes. Porque para mí Estudiantes
1: sí
0: ha ganado más cosas que hasta Racing, que San Lorenzo.
1: Claro, tiene 4 Libertadores.
0: Sí. San Lorenzo 1, Racing 1.
2: Sí. Parece que en el último tiempo ha cambiado mucho el fútbol también, ¿no? Y se ha igualado.
0: Vélez fue la sensación en los 90, ¿se acuerdan? Cuando siempre peleaban absolutamente todo con River. Aquel River de Ramón también.
1: Claro.
0: Y el Vélez de Bianchi.
1: El Vélez de Bianchi.
0: Se enfrentaban.
2: Los goles de Chilaver. Sí. Hablando de Boca Vélez, ¿no? ¿Quién no se acuerda de los goles de Chilaver a Boca?
0: También. Las agarradas que tenía Chilaver con todos los referentes de aquella época. Me acuerdo, no sé, con Palermo, por ejemplo. En Boca, con el Cabezón Ruggeri en San Lorenzo, ¿se acuerdan? ¿Cómo se...?
1: Cuando lo ahorcó al muñeco, ¿se acuerdan?
0: Bien. Esas viejas épocas de la década del 90 de aquel fútbol, en donde Vélez allí puede y consigue su Copa Libertadores, su Copa Intercontinental. Y después les costó, ¿no? Se mantuvo más que nada por un Vélez de tener equipos con jugadores del club, sin grandes contrataciones, mucho menos. Y por eso, ¿no? Por ahí se disputan con...
1: Sí, con otro...
0: Con Estudiantes o con...
1: Tiro libre.

0: estupendo, notable, brillante, emotivo, José Luis Chiraver, en 41 minutos de este segundo tiempo, dice que Vélez le está ganando a Boca por 2-1.
1: Grande, ¿no? Al Mono le hizo el gol, ¿no?
2: Sí.
1: Al Mono.
2: 5-1, Vélez.
1: 5-1. Mirá vos.
3: Mirá vos.
1: Es el torneo local, ¿no?
2: Qué lindo.
1: O qué era. Qué lindo.
3: En los últimos encuentros, desde el 2023 hasta acá, se enfrentaron, tienen dos triunfos Vélez, dos triunfos Boca y un empate. Desde el 24 hacia acá tenemos esos resultados, todo muy parejo. Se va a jugar entonces en el Mario Alberto Kempes. Sebastián Zunino va a ser el árbitro de este partido que se viene en minutos.
1: Perfecto. En minutos se viene entonces lo que es Copa Argentina, instancia de cuartos de final, ¿no?
3: Sí. Octavos.
1: No, cuartos. Cuartos. Octavos. Cuartos.
3: A mí me figura octavos acá.
1: No es cuarto. Cuarto de final.
3: ¿A dónde dice?
1: No, y bueno, ahí está la llave.
2: Cuadro de cuartos, pero falta definir este octavos. De Vélez Boca falta definir.
1: Ah, ese de...
2: Discuta. ¿Qué les pasa? Casi dije, no más errores recurrentes. Se va a la sala.
3: Estoy viendo acá, donde dice octavos, y ahí está el partido Boca.
1: Para pasar a, digamos, a cuarto.
3: Que avanza, enfrenta a Racing. Que Racing ya le ganó a Belgrano de Córdoba, y... está esperando por el ganador de este partido. El otro cuadro, en cuartos, juega Deportivo Riestra con Banfield. Juegan Independiente Rivadavia con Atlético Tucumán y juega Platense con Estudiantes de La Plata. Platense que está aprendiendo.
1: Bueno, otro.
2: Está en tres competencias.
3: Sí.
2: Está en Copa Argentina, está en Libertadores y está en el campeonato, obviamente.
3: Sí. Así que ya, allá hay...
1: Bueno, Libertadores se metió en el cuarto.
2: Sí, al igual que Estudiantes, también están las tres competencias.
3: Señor, falta saber quién va a ser el que enfrentará a Racing para ya que quede conformado el cuadro de cuartos.
2: Ojo, no es casualidad, ¿no? Hablamos de Estudiantes y Platense, los dos últimos campeones del fútbol argentino también.
3: Sí,
1: claro.
2: River y Boca, y Copa Internacionales a la casa. Hoy Boca a la casa de Copa Argentina. Y Boca y River, cero protagonismo.
1: Nada, pero de hace tiempo, de hace años, ¿o no?
2: Y sí.
1: Boca volvió a la Libertadores y quedó eliminado, digamos, tempranamente.
2: Claro.
1: Sigue en Sudamericana, pero digamos, el grano...
2: Oh, que... mire cómo lo envidio a esos muchachos.
1: Comiendo...
2: clásico choripán de cancha. Si va... ¿cómo es la frase?
1: Si vas...
2: con choripán, y le queda tiempo, entra a la cancha.
1: Claro.
2: Qué bárbaro, ¿no? La parte de la ceremonia de la previa, ¿no? Del hincha. Ojo que el Estadio Kempes modificó esto porque la previa antes los muchachos la hacían debajo de la autopista.
1: Sí.
2: ¿Sabe qué idea grandiosa tuvo la agencia Córdoba Deportes? Cerrar todo eso y hacer estacionamiento pago. Así que ya mató casi la previa ahí cerca del estadio. No se pueden juntar los muchachos, así que era un poquito más lejos. Hace ya un tiempo. Con el afán de recaudar fondos, así que ya no pueden hacer asadito ahí, no pueden tomar algo, mataron un poquito la pelea, pero bueno, el argentino igual se la rebusca, ¿no? Y siempre trata de vivir el partido como hincha unos minutos antes, ¿no? Tratando de reunirse con amigos y familia, ¿no?
3: Sí, y no nos olvidemos que en Boca, por ejemplo, Milton Delgado lesionado, un jugador importante a mitad de cancha y obviamente por ahí va a significar en el medio campo, ¿no? Y lo de Aranda, que otro jugador clave que no va a tener Boca en la jornada de hoy. Lo que por ahí llama un poquito la atención es que
1: Paredes titular.
3: Sí, se esperaba lo de Flores, ¿no? Que finalmente no va a estar como titular. Se la juega por Alan Velasco. No Flores de entrada. Por ahí lo que se especulaba era ¿dónde iba a jugar Flores? Y el que no figuraba era Alan Velasco, que se termina metiendo en el último momento en el equipo, en el once titular. y vuelve a jugar como, en este caso como titular ya, Facundo Herrera, ¿no? El Jagger Herrera.
1: Jagger.
3: Sí, señor.
1: Bueno, también una prueba de fuego para Velasco, ¿no?
3: Sí,
1: una más. ¿Eh? A ver si cómo le va en esta al ex hombre de Independiente de Avellaneda. ¿Mm? Tremendo. ¿Quién? Pero dígale a la gente.
2: Estamos viendo una publicidad del gobierno de Jujuy, calculo en homenaje a Messi. Sale Messi sentado en la banqueta y de fondo el hornocal, pero con colores alterados, colores celestes y blancos. El hornocal.
1: Bueno,
2: no conoce Messi Jujuy.

0: tirando ahí. Claro. Nah, qué sé yo.
1: Igual.
2: No sé.
1: Difícil, ¿no? Porque.
3: No, nah, pero cuando sea más grande.
1: ¿En qué sentido? Yo creo que sí. Pero por ejemplo, no sé, uno lo hubiera imaginado, digo, Armando Maradona hacer turismo en el Anorgal, imposible. Llega Maradona y claro, se vuelve loco todo.
0: Claro.
1: La magnitud, ¿no?, de esta figura es muy, pero muy difícil. Salvo en lugares muy, no sé, que vaya a Purmamarca y se encierre en algún hotel.
0: Claro.
1: Pero
0: tampoco vaya a disfrutar. Sentido,
3: claro. Sí, ojo que por ahí, bueno, no estamos hablando de la envergadura de estas, de estos dos gigantes, que es verdad, ni en el lugar menos pensado, todo el mundo lo reconoce. Pero uno va al norte, va por una marca y siempre se encuentra. Si uno va pispeando y vas pispeando a la gente, te encontrás con que hay alguien conocido, algún famoso. Siempre.
0: Siempre, no de esta envergadura.
3: Por eso te digo, siempre te encontrás con algún famoso ahí en el norte.
0: No busca pina, viene. No,
3: no, pero por supuesto. Iván Nadal estaba el otro día ahí, como si nada, en la plaza. ¿No la conoce?
1: Es la hermana de Figal y Nadal.
0: ¿Qué sé yo?
3: Algo debe haber visto, seguramente. Mencho sí la conoce, ¿no?
1: No.
0: No, bueno, Mencho.
1: ¿Qué iba a decir?
0: Mencho está en el negador ahora. Claro.
1: Bueno, por eso es también que le parece tan atractivo quedarse bien en lugares como Estados Unidos, donde el yankee pasa de largo y le importa dos pesos, ¿no?
0: Pero decía que, digamos, una vez retirado, en alguna entrevista lo dijo, obviamente hay falta esperar a ver qué es lo que pasa con el Inter Miami, que lo contrató a Galarza Fonda, recordemos.
1: ¿Qué hablábamos recién? ¿Dónde jugaba Galarza Fonda?
0: En River.
3: En River.
1: ¿Y antes?
0: Antes estaba en Talleres de Córdoba, Galarza Fonda. Estaba en Talleres de Córdoba, Talleres de Córdoba pasa a River, en River dio angustia, y ahora se va al Inter Miami. Va a jugar con Messi. Pero digo, él había dicho que una vez se retirado del fútbol, se iba a ir a...
1: Estaba en el container, sí. Claro, estaba en el container.
0: Pero Messi una vez dijo que cuando se retire totalmente el fútbol, se iba a ir a vivir a Barcelona, su segunda casa.
3: Uh-huh. Bueno. Tenemos 23 grados, nos vamos a la pausa, la única que vamos a tener, enseguida volvemos con más de la Noche de Naciones.

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2: 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Neuquén.
0: 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Villa Pehueña es un secreto a voces que se disfruta en la tierra, en el agua y en el aire.
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0: 38 minutos, volvemos, último bloque aquí en esta nochecita de Nacional, hasta las 21 vamos a estar. Ahora tenemos una temperatura de 22 grados 6 décimas, el cielo algo nublado, la humedad del 60%, la presión de 907 hectopascales, vientos que corren del noroeste a 12 kilómetros en la hora y una visibilidad óptima, es de 15 kilómetros. Ojo que mañana me parece vamos a tener un poco de viento norte, porque vamos a tener máximas que van a llegar a los 32, 33 grados.
1: No me la contáis, no.
0: Mínima de 12, máxima de más de 3 para mañana.
1: No te lo puedo creer. Así que mañana, jueves 3
0: de... Lave temprano la ropa, cosa de que se seque rapidito y la guarda. Uh-huh. Van a hacer cosas que se le anden volando algunos calzones, alguna remera dormilona.
1: Claro.
0: Claro. No, y esta época hay algo que es recomendable. Por la duda, póngase una remera buena debajo del buzo, de la campera, sí. Porque a media mañana uno saca.
1: Y queda
0: a veces si está la remera dormilona abajo, sí. Qué tema. O el cuello muy estirado, tiene algún que otro. Uh-huh. Yo, por ejemplo, tengo una cuatro remera dormilona.
2: Sí. ¿Usted duerme con remera, claramente?
0: Sí, yo sí. Yo sí. No, ni en verano. No, en verano sí duermo, sí.
2: Pero ¿y en invierno duermo con remera?
0: No, yo tengo que dormir con media, con osito, con todo. No, me enfermo, en serio. ¿Sí? Si no duermo con media, me enfermo.
2: ¿Y entera?
1: Con media, digamos,
2: hasta la rodilla, cuadro, claro.
0: ¿Soquete?
1: No.
2: No, soquete es media.
1: Mediecita.
0: ¿Está soquete? ¿Usted
2: media cree cómo? ¿Usted tiene la feta de queso y...?
1: No, aparte
2: la heladera de...
1: Che, y ahí...
0: No, vos me dijiste usted si duerme con...
2: Es un frigorífico.
0: Con osito, con todo.
1: Todo.
2: Su habitación es un frigorífico.
1: Sí, muy fría. Pero bueno, siempre abrigado. Aparte, digamos, tengo un acolchado importante.
0: No, yo también invertí en eso.
1: Importante.
0: Una buena inversión.
1: Un buen acolchado...
2: Y siempre está la posibilidad que alguien acompañe.
1: Siempre, digamos. Claro. Pero bueno, pero el acolchado es fundamental. Un buen acolchado.
0: Buen acolchado.
1: ¿Usted duerme con acolchado o no?
2: Sí. Con acolchadito.
1: Con pero bueno, usted... Claro. Usted duerme con todos los perros arriba.
2: Sí.
1: Con...
0: Claro, ¿cómo no va a dormir sin remera? Sí.
2: Sin Loki nomás en los
0: sin
2: pies.
0: Sin media.
1: Ah, está loco.
0: Claro, no, yo...
2: ¿Usted también durmió con... ¿Cómo se llamaba este?
1: Malú.
2: Ah, claro.
1: No, pero bueno, se subió, digamos, no es que yo duermo, digamos, me asusté así. Ahí anda todo bien, por suerte, ¿eh?
2: ¿Lo va a ver o no?
1: Sí, siempre que se pueda. Pero no, hace bastante que no lo puedo ver. Para que se desacostumbre, más que nada, ¿no?
0: Claro. No, está bien. No, pero mañana va a ser calor, el viernes 13 de mínima, máxima de 23, y va bajando hacia el sábado y domingo. Va a estar más fresco, algo de llovizna parece, uh-huh. Veremos. Porque esto va cambiando totalmente. Y si mañana hay viento norte, es muy probable que ya el próximo viernes tengamos un cambio de temperatura.
1: El próximo, este viernes, dice, ya empieza a bajar.
0: Por eso, si mañana hay viento norte, bueno, con la temperatura que figura para mañana, yo digo viernes, sábado, va a estar más fresco. Es más, el sábado se habla de una mínima de menos de 10 grados y una máxima que no va a superar los 16 grados. Pero bueno, esperemos. Todavía estamos a mitad de semana, en este mes de septiembre, de a poco llegando a una nueva estación, uh-huh. La primavera.
1: De la primavera.
0: Sí, señor. Me contaron por ahí que usted ya va a estar metido de lleno a partir de este fin de semana en la Fiesta Nacional de la Ciudad.
1: No. Yo, porque... ¿Usted?
2: Ah, usted. Yo digo, hoy acá tengo el libro de notificaciones, registro de transmisiones número 293 de Radio Nacional, y marca que va a tener que transmitir la entrega de premios,
1: sí.
2: Y el primer desfile del grupo A y B.
1: Bueno, ahí estaremos, junto a usted. Usted va a acompañar. ¿Cómo vamos a ir ahí? No creo, pero bueno, Fiesta Nacional de los Estudiantes, que ya tiene 59 representantes, años. No, 59 años, 59 candidatas para la elección Capital el 13 de septiembre. ¿Sabes qué grupo va a actuar?
2: ¡Atención!
1: ¡Atención! ¡Jujuy!
2: ¡Actuará!
1: Y sí, con ustedes y para el mundo entero, desde Palpalapa, La Costumbre.
2: Ah, sí, qué bonito.
1: Y va a estar nuestro amigo, ¿sabe quién va a estar ahí?
2: ¿Quién?
1: Engalanando la tarde-noche de la elección Reina Capital.
2: Carlina Andrade.
1: Ah, ¿quién? Ese es su amigo. Nino.
2: ¡Bravo!
1: Fuentes.
2: Ah,
1: Fuentes.
0: Claro, en esta época siempre saca.
1: No, puede poner un tema de Nino ahí, de la
2: fiesta. Y con la inteligencia artificial, la municipalidad va a hacer efectos como el año pasado.
1: ¿Sí? ¡Jujuy! ¡Qué grande, los Mickeys! Bueno, va a estar Nino. El otro día estuve charlando con Nino. Me dijo, voy. No sé qué voy a hacer, dice, pero me pidieron ahí una presencia. Nino, tiki tiki,
0: pling. Factura el hijo.
1: Pero bueno, hace poco fue nombrado ciudadano ilustre.
2: ¿Dónde?
1: Y acá, en San Salvador.
2: ¿Por el consejo o por la Cámara de Diputados?
1: Por el intendente.
2: Era
1: el grande Chuli. Respetando a los grandes artistas.
2: Sí, señor.
1: Usted dice, Fiesta Nacional de los Estudiantes, ¿qué dice? ¿Qué dice?
2: Panchito lo había acordado.
1: Nino Fuente, boludo. Nino Fuente, un grande,
2: Lobito de algodón de azúcar.
1: A ver, escuchemos este tema de Nino, a ver. Pero de la fiesta. ¡Qué crack! ¡Qué muchachas en pero me tiene que poner una Nino Fuente en la fiesta, ¿qué me pone? Ya pasó el moda y este no lo conoce ni Nino este tema, claro.

0: tiempo de ser carrocero. Colabore con la carroza de su barrio. Debe tener algún canchón cerca.
1: Claro. Sí, ah, colabore, no sé.
0: Buche flores,
1: sí, no sé, papel
0: crepé.
1: Está el
0: doble hierro.
2: ¿El Reyes, cómo se llama el secundario?
0: Secundario 43.
1: Che, en serio, me he hecho a buscar un tema que ni Nino lo conocía.
2: Sabía que estaba en algún disco de él. Claro.
1: Qué hijo de... Bueno,
2: poneme el tema inédito de Nino Fuentes.
0: ¿Vamos a hacer la elección de la primavera acá en Nacional con todos nuestros compañeritos?
1: Sí, porque hay un ambiente, te digo, re efectivo acá.
0: Vamos a ornamentar la emisora todo de primavera y vamos a hacer la mesa de...
1: La mesa
2: dulce. Pasado, sí. Si ustedes, por adelante, había florcitas pegadas.
0: Qué hermoso, sí.
1: Oh.
0: Bueno, porque estaban...
2: Se habilita el canchón, ya el gaucho Villagra va a ir para ahí.
1: Ahí está, bien. Grande. Escucha esto.

0: desfile, pero antes clavaba el Luisori en la escuela chicadera. De ida y de otra vez. ¿Qué es? Esperábamos la fiesta
1: de la escuelita y la cooperativa, la cooperadora hacía los choris de la bajada.
0: Fue la chica él, estaba ahí, tenía los mejores choripanes de la fiesta. No sé cómo será ahora en esta
1: cooperativa. No, ahora no, no, sí. Bueno, después otro tema que también es bien característico de la fiesta, nuestro amigo Alfita.
2: Alfita Vidondo.
0: ¿Se acuerda usted cuál fue la canción que pegó en su promoción? ¿En la de ustedes?
1: Oh, Antonio Ríos. Ese que decía... ¡Nunca me falte! 96. 96, pues. ¿Qué querés que te diga? Pero no me crees, pero ¿qué querés que te diga? Que te mienta.
0: No, está bien.
1: 96, yo sé...
0: Yo,
1: usted porque se quedó como usted ya en el 2002 porque se quedó
2: falta desde el año 1996
1: lanzado. Claro, por ese tío. Y la nunca me falte.
2: Y que eso era un poco que era, pero estaba tremendo en mi promoción, empezó a sonar mucho Tini.
1: Nah, venga. El símbolo era el
2: Tini.
1: ¿Usted qué año salió?
2: Yo
0: me acuerdo de
2: Los mensajeros de amor.
1: Ah, claro.
0: Me acuerdo de la isla,
1: Isla del Sol. Pero no estamos diciendo que usted estaba, digamos, tras el 7, se quedó como 5 veces en la segunda.
0: El año
1: 99. Bueno, tenía que recibir el 96, ¿no? 97.
2: Y cuando uno dice está a tiempo todavía, porque todavía está a tiempo, porque debe alguna materia.
1: Claro,
0: El 97 tendría que haber salido, pero me gustó tanto la secundaria que
1: tiene el 99. Ahí está, a ver qué tiene ahí.
2: Tiene un mensaje en el celular.
1: Tiene un mensaje. ¿Los mensajeros del amor?
2: Basta, ¿por qué llega septiembre y hablamos siempre de lo mismo? Basta, se terminó.
1: No, pero si nos gusta a nosotros la fiesta.
2: ¿A usted sí le gusta entonces?
1: Sí, sería muy egoísta si yo la disfruté. Yo la disfruté, no.
2: Usted que está quedando mucho por Papalá, en la técnica de Papalá se viene una innovación que va a sorprender a todos con movimientos casi naturales que han logrado en la carroza técnica. Ya no son los movimientos de video que se movían como...
0: ¿No es eso de José?
1: No, diga, qué hijo
2: de... Tiene movimientos casi humanoides.
1: Humanoides. Y sí, los chicos son muy creativos.
2: Tecnología.
1: Son muy creativos, aparte. Una cosa
2: increíble. Pero esté atento, en serio, ¿eh? Un adelanto exclusivo de la gente de Parpará que nos trajo Pincho.
1: Ay, ya me he acordado. ¿En serio?
2: Pirincho,
1: no sé. Tacacho. No sé, es la mentira de él. Bueno, un saludo grande al querido Pedro Damasceno Tacacho.
2: Sí, señor.
1: Un abrazo grande.
2: Estuvo hace poquito por acá.
1: Sí, estuvo por acá.
0: Y no se lo llevó a Agostini.
1: No, bien. No.
2: ¿A dónde?
1: ¿A dónde quiere que lo lleve? Agostini. Abrazo grande para Pedrito y para toda la gente que también en algún momento hizo cobertura de la Fiesta Nacional de los Estudiantes. Bueno. El gran Pedro, siempre el designado, ¿no?, para la elección reina. Un tipo con una labia importante a la hora, digamos, de presentar las candidatas.
2: Hablando de historias y de aquellos que ya no están, las historias de querido Franchuti y Bengolea, ¿no?, que tienen el móvil de Carroceando.
1: Ah, sí, claro.
2: El móvil de Telesur.
1: ¿Telesur?
2: Sí. Andaban por los canchones.
1: Qué grande. Muy bien, Menchito, usted, ¿qué tema, digamos, en su época cuando estaba ahí en el liceo? ¿Qué tema musical sonaba así? Cuando los abuelos eran nada, claro.
2: ¿Hacían carrozo en el liceo?
1: No, boludo, estaba en Buenos Aires.
2: No, pero...
1: Claro. Mirá ese tema, ¿eh? Bueno, 2052, Julito, ya se viene. ¡Oh! Hombre, ese.
0: También estrena casaca nueva.
2: Parece pijama.
0: Es una parecida que ya usó con la otra marca, ¿se acuerda que tenía Boca antes?
2: La Pipa.
0: Usó una parecida en el 2007, 2008, por ahí. Con rayitas, blanca con negro.
2: Pijamesca.
0: Ahí averiguando, pispeando, casi 3 gambas sale.
1: ¿300? Sí. Ay, cómo, ya está en Perico. Hacer, ya está en Perico ahí, ¿eh?
0: 300, Lucas. Es más, recién mostraron en la tribuna, había una chica que era. Pero bueno.
2: ¿Vio lo que le pasó a Sonido Master?
1: Ah, sí.
0: Sí, sí.
1: ¿Tuvo problemas con Migraciones?
2: Sí, sí, sí. Fue hace 4 días cuando estuvo en el Teatro Mitre. Se presentó la gente de Migraciones y dijo, muchachos,
0: visa papeles. De trabajo.
2: No, no, somos visa de turismo. Bueno, no pueden trabajar.
1: Ah, ¿eso pasó?
2: Eso, somos, ahí nos parecemos Estados Unidos.
0: Bueno, pero es que eso en ningún lado pasa. O sea, salvo que la haga quizá. Pero ¿cómo vos te vas a presentar en el teatro? Y obviamente se iban a enterar. Habría que averiguar qué hacen los amigos de los Jarcas, ¿no? Como cuando vienen a presentarse.
2: Ningún artista, no sé. ¿Usted cree que Bono va a sacar visa de trabajo para venir acá para con YouTube? No.
0: Habría que averiguar. Me quedo con la última información y tiene que ver con la energía, porque para mañana jueves va a haber tareas de mantenimiento en el servicio de luz y Santa Clara. Sí, sí. 3.000 pesitos salía acá al peso, me decía el vecino que se estaba. Claro, bueno. El servicio que va a haber mantenimiento, decíamos, en Santa Clara y Monterrico, y que la empresa EGESA comunicó que va a realizar trabajos de despeje arbóreo y mantenimiento en distintos sectores de Santa Clara y también de Monterrico, lo que se prevé, obviamente, interrupciones programadas del servicio eléctrico durante la jornada de mañana. En Santa Clara el corte estará previsto para de 8 a 13.30 aproximadamente, y se va a efectuar en Barrio San Roque, en Finca Ital Norte y en zonas aledañas, y mientras que en Monterrico la interrupción será a partir de las 9 de la mañana hasta las 2 de la tarde en Bordo La Isla, Chamical y sectores cercanos. Durante las tareas se van a realizar despejes arbóreos con el retiro de ramas, vegetación próxima a las líneas eléctricas, con el objetivo de prevenir contactos que puedan provocar fallas o interrupciones en el suministro. Y desde la empresa recomiendan lo de siempre: desenchufar los artefactos eléctricos que no sean de primera necesidad para evitar inconvenientes durante el corte, y el servicio será restablecido automáticamente una vez finalizados estos trabajos. Estas tareas forman parte del plan de inversión y mantenimiento destinado a mejorar la calidad y la confiabilidad del servicio eléctrico. Así que ya saben, Monterrico y Santa Clara mañana jueves 3 de septiembre van a haber cortes en algunos sectores.
1: Perfecto, perfecto, ahí estaba la información, obviamente, de la mano.
2: Todo parecido de lo que hablábamos, el video de Roque Pereira, de Migraciones. Realizaron hoy un operativo en la vieja terminal.
1: Bueno, por lo mismo. Sí, sí, hace rato está con ese tipo de operativo.
2: Así. ¿Y los papeles al día usted?
1: Yo tengo todos los papeles al día. Todo. ¿Ah?
2: ¿Seguro?
0: No, italiano.
1: Ah, italiano. No,
0: cosa.
1: Ya tengo la doble nacionalidad.
2: Hasta Frola.
0: No. ¿Me muestra el pasaporte italiano?
1: No. Italiano, bambino. No, como nada.
2: ¿Quiere pasaporte europeo?
1: Claro. Como tiene que ser, todo en regla. Sí, estoy viendo, digamos.
2: Es verdad que por eso usted no pudo debutar en Zaplas por el cupo
1: de extranjero. Sí, en ese momento. No pude, digamos. Me tuve que quedar ahí en el Granate, que estábamos flojos de papeles en ese momento. Digamos. Entonces necesitaron 4 y bueno.
2: Y trajeron un papel.
1: Sí. Che, el 97% de los casos registrados de chikungunya en Argentina se concentró en el NOA. Este es el informe que se da acerca del brote de fiebre que afectó al país durante la temporada 2025-2026. Tuvo su principal foco en el noroeste argentino, donde se concentró el 97% de los casos confirmados en poblados de Salta, Tucumán y Jujuy. Fueron las provincias más afectadas según el último boletín que se emitió a través del Ministerio de Salud de Nación.
0: Bien, perfecto. Virgilio. Mandó un mensaje a los amigos hoy.
1: Sí, es que
2: están todos en la previa.
1: Aparte, digamos, era que íbamos a las 18 y bueno, no pudimos ir. Y bueno, la gente ya se va, digamos, por ahí desacostumbrando, ¿no?, a estos horarios volátiles que tenemos en AM790.
2: ¿Sabe quién llegó a Jujuy?
1: ¿Quién?
2: ¡Bienvenido, Luis Islas! Llegó a Jujuy hace minutos nada más el campeón del mundo, Luis Alberto Islas. Fue recibido en el aeropuerto internacional Doctor Horacio Guzmán por el intendente de Monterrico, Luciano Moreira, y el histórico arquero de la selección argentina será el protagonista mañana de la inauguración de un mural cultural en Monterrico.
0: Un mural
2: para Luis Islas.
0: Y eso no...
2: El campeón del mundo en el 86.
0: También para
2: el mural, el intendente de Monterrico.
1: El intendente. ¿Cómo se llama el intendente de Monterrico?
2: El intendente se llama Luciano Moreira.
1: Bueno.
2: ¿Quieres llamarlo? Llámelo. Salud, ya se contagió.
1: Ya me contagié. No, gracias. No.
0: Hay mucha gente que se fue a ver la exhibición a Ciudad Cultural.
2: No vi nada en redes.
0: Estuvieron los autos del
1: ¿Colapinto?
0: Del TN. Y obviamente se sumaron
2: ese canal de televisión.
0: Los autos, cafeteras. Del automovilismo.
1: ¿De automovilismo o canal de televisión?
0: El señor Aliasgo me dijo que... No,
1: ya está durmiendo.
0: Ya está durmiendo. Nos vamos nosotros. No. Ya se van a venir nuestros compañeros de LRA1, Radio Nacional Buenos Aires. Se viene Boca, se viene Vélez. En el Kempes, allá.
2: ¿Anda Vélez?
1: Voy a Vélez.
2: Partido.
0: En la querida provincia de Córdoba. Nosotros nos reencontraremos mañana a la noche, creo. No sé si vamos a estar, porque también hay un bastante presidente de la nación. Nosotros a la tarde mañana ya estamos.
1: A la tarde estamos, ¿no, Menchito?
0: Creo que sí,
1: compañero.
0: Será hasta mañana entonces.

0: en dos minutos.
1: Las 9 de la noche en la República Argentina. El presidente dijo que si no gana en el 2027, la sociedad se estará suicidando. Javier Milei hizo estas declaraciones en el marco del cierre del evento Vientos de Cambio. También defendió su gestión económica, asegurando que su gobierno sacó a 14 millones de personas de la pobreza. Por su parte, el canciller Pablo Kirchner dijo que la Argentina repudia decisiones unilaterales de Gran Bretaña en las Islas Malvinas y celebró los avances de la soberanía. Alertas meteorológicas, una rige para el norte de la provincia de Buenos Aires, incluida la capital federal, donde se esperan tormentas aisladas, algunas fuertes con abundantes precipitaciones. La otra abarca la cordillera y precordillera del centro y sur de Santa Cruz, donde se prevén nevadas persistentes de variedad e intensidad y no se descartan lluvias. La última alcanza el centro este de Mendoza, sur de San Luis y oeste de La Pampa, donde se esperan vientos del sur con ráfagas de hasta 70 kilómetros por hora. En Santa Rosa, La Pampa, en donde nos escuchás por AM730, la temperatura es de 16 grados con cielo nublado. Aquí en Buenos Aires, 21 grados, humedad 65%, cielo despejado.
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